0: necesario desde Entre Ríos para la carga de cereales a los barcos internacionales. Por otra parte, hoy en la noche se esperan neviscas en la Ruta 40 en Chubut, Río Negro y Santa Cruz. Precaución y se recomienda transitar en horas de día. El Paso Jama cierra hoy a las 23 de Jujuy a San Pedro Atacama, Chile.
1: En Tucumán, en donde nos escuchás por AM1190, la temperatura es de 19 grados con cielo algo nublado.
2: En el AMBA se espera un viernes con descenso de temperatura con una mínima de 8 grados en áreas urbanas y más frío el sábado.
1: A esta hora en la ciudad de Buenos Aires el cielo está cubierto, 12 grados 5 décimos la temperatura, humedad 94%.
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Federico García Lorca es el poeta de mayor influencia en la literatura española del siglo XX. Siempre toca temas que conectan con el sentir popular, el amor, la muerte y la injusticia social. Fue fusilado al inicio de la Guerra Civil Española. Bodas de Sangre, que vamos a escuchar hoy en Lo Mejor de las Dos Carátulas, es un poema trágico sobre los mandatos, la opresión y la desobediencia.

0: En la casa donde viven el novio y su madre, una habitación pintada de amarillo. Es de mañana.
1: ¿Madre?
2: ¿Qué?
1: Me voy.
2: ¿A dónde?
1: A la viña.
2: Espera.
1: ¿Quiere algo?
2: Hijo, el almuerzo.
1: Déjelo. Comeré uvas. Deme la navaja.
2: ¿Para qué?
1: Para cortarlas.
2: La navaja, la navaja. Malditas sean todas y el bribón que las inventó.
1: Vamos a otro asunto.
2: Y las escopetas y las pistolas y el cuchillo más pequeño. Y hasta las asadas y los bieldos de la era. Todo lo que puede cortar el cuerpo de un hombre. Un hombre hermoso, con su flor en la boca.
1: Calle usted.
2: Y ese hombre no vuelve. O si vuelve, es para ponerle una palma encina, un plato de sal gorda para que no se hinche. Primero tu padre, que me olía clavel y lo disfruté 3 años escasos. Luego tu hermano. No callaría nunca.
1: ¿Vamos a acabar?
2: No, no vamos a acabar. ¿Me puede traer a alguien a tu padre? ¿Y a tu hermano? Y luego el presidio. ¿Qué es el presidio? Allí comen, allí fuman, allí tocan sus instrumentos.
1: ¿Pero es que quiere usted que los maten?
2: No. Si hablo es porque... ¿Cómo no voy a hablar viéndote salir por esa puerta? Es que no quisiera que salieras al campo.
1: Vamos.
2: Que me gustaría que fueras una mujer. No te irías ahora y bordaríamos las 2 cenefas y perritos de lana.
1: Madre, ¿y si yo la llevara a las viñas?
2: Ay, ¿qué hacen las viñas, una vieja? ¿Me ibas a meter debajo de los pámpanos?
1: Pero vieja.
2: ¡Anda, anda!
1: ¡Re vieja, requete vieja!
2: ¡Ay, quita, quita! Tu padre sí que me llevaba. Tu abuelo dejó un hijo en cada esquina. Eso me gusta. Los hombres, hombres. El trigo, trigo.
1: ¿Y yo, madre? ¿Que necesito decírselo otra vez?
2: Ah. Es que así de pronto siempre me sorprende. Ah, yo sé que la muchacha es buena. Amasa su pan y cose sus faldas. Y sin embargo, cuando la nombro... Es como si me dieran una pedrada en la frente.
1: Ah, tonterías.
2: Más que tonterías. Es que me quedo sola.
1: ¿Pero usted vendrá con nosotros?
2: No, no. Yo no puedo dejar aquí solo a tu padre y a tu hermano. Si me voy, es fácil que muera uno de los Félix, uno de la familia, de los matadores, y lo entierren al lado. Y eso sí que no, ¿eh? Eso sí que no. Porque con las uñas los desentierro y yo sola los machaco contra la tapia.
1: Vuelta otra vez.
2: No, no, perdóname, perdóname. ¿Cuánto llevas de relaciones?
1: 3 años. Ya pude comprar la viña.
2: 3 años. Ella tuvo novio, ¿no?
1: No sé. Creo que no. Las muchachas tienen que mirar con quién se casan.
2: Sí. Yo no miré a nadie. Miré a tu padre. Y cuando lo mataron, miré a la pared de enfrente.
1: Usted sabe que mi novia es buena.
2: Es verdad. Tienes razón. ¿Cuándo quieres que la pida?
1: ¿Le parece el domingo?
2: Le llevaré los pendientes de azófar y tú le compras...
1: Usted entiende más.
2: Le compras unas medias caladas, sí. Y para ti, 2 trajes. 3. No te tengo más que a ti.
1: Me voy. Mañana iré a verla.
2: Sí, a ver si me alegra con 6 netos. Lo que haya, niñas, que yo quiero bordar y hacer encaje y estar tranquila.
1: Estoy seguro de que usted querrá a mi novia.
2: La querré. Ven. Ven aquí que te dé un beso. No, no, no, anda, anda, anda, que ya estás muy grande para besos. Se los das a tu mujer. Ah. Cuando lo sea.
1: Me voy.
2: Anda con Dios. ¿Quién? Ah, eres tú. Pasa.
3: ¿Cómo estás?
2: Ya ves.
3: Yo bajé a la tienda y vine a verte. Es que vivimos tan lejos.
2: Hace 20 años que no he subido a lo alto de la calle.
3: ¿Tú estás bien?
2: ¿Lo crees?
3: Las cosas pasan. Y al fin tu hijo compró la viña. Ahora se casará.
2: Oye,
3: dime.
2: ¿Tú conoces a la novia de mi hijo?
3: Conocerla, conocerla. Quien la conozca a fondo, no hay nadie. Mm. Vive con su padre allá, tan lejos, a 10 leguas de la casa más cerca. Mm. Pero es buena muchacha, acostumbrada a la soledad.
2: ¿Y su madre?
3: Hermosa. Mm. Le relucía la cara como a un santo. Pero a mí nunca me gustó. No quería a su marido.
2: ¿Cuántas cosas sabéis la gente?
3: Oh, perdona, no quise ofender, pero es la verdad. Ahora, si fue decente o no, nadie lo dijo. De eso no se ha hablado. Ella era orgullosa.
2: Siempre igual.
3: Bueno, tú me preguntaste.
2: Que quisiera que ni a la viva ni a la muerta las conociera nadie. Que fueran como dos cardos, que ninguna persona los nombra y pinchan. Si llega el momento.
3: Y tienes razón. Tu hijo vale mucho.
2: Vale. Por eso lo cuido. A mí me habían dicho que la muchacha tuvo novio hace tiempo.
3: Pues tendría ella 15 años. Pero él se casó hace ya 2 años con una prima de ella, por cierto. Pero... vaya, ya nadie se acuerda de ese noviazgo.
2: ¿Y cómo te acuerdas tú?
3: Oh, me haces unas preguntas.
2: A cada uno le gusta enterarse de lo que le duele. ¿Y quién fue el novio? Oh,
3: Leonardo. El de los Félix.
2: ¿De los Félix?
3: Ay, mujer. ¿Qué culpa tiene Leonardo de nada? Él tenía 8 años cuando esas cuestiones.
2: Sí, es verdad, es verdad. Oigo eso de Félix y es lo mismo que... Félix, que llenárseme de cieno la boca. Y tengo que escupir por no matar.
3: Ay, mujer, mujer, no te opongas a la felicidad de tu hijo. No le digas nada. Tú estás vieja y yo también. A ti y a mí nos toca callar.
2: No le diré nada.
3: Y ahora me voy. Que pronto llegará mi gente del campo.
2: ¿Has visto qué día de calor?
3: ¡Uf! Y van negros los chiquillos que llevan el agua a los segadores. Adiós, mujer.
2: Adiós.
4: ¡Ay, no son besos!
0: Habitación pintada de rosa con cobres y ramos de flores populares. En el centro una mesa con mantel. Es la mañana. La suegra de Leonardo mece al niño que tiene en brazos. La mujer, en la otra esquina, hace punto de media.
5: Nana, niño, nana, del caballo grande que no quiso el agua. El agua era negra dentro de las ramas. Cuando llega al puente, se detiene y canta. ¿Quién dirá, mi niño, lo que tiene el agua con su larga cola por su verde sala?
6: Duérmete, clavel, que el caballo no quiere beber.
5: Duérmete, rosal, que el caballo se pone a llorar. Las patas heridas, las crines heladas, dentro de los ojos un puñal de plata bajan al río. La sangre corría más fuerte que el agua.
6: Duérmete, clavel, que el caballo no quiere beber.
5: Duérmete, rosal, que el caballo se pone a llorar.
6: No quiso tocar la orilla mojada su belfo caliente con moscas de plata. A los montes duros solo relinchaba con el río muerto sobre la garganta. Ay, caballo grande que no quiso el agua. Ay, dolor de nieve, caballo del alba.
5: No vengas, detente. Cierra la ventana con ramas de sueños y sueño de ramas.
6: Mi niño se duerme.
5: Mi niño se calla.
6: Caballo, mi niño tiene una almohada.
5: Su cuna de acero.
6: Su colcha de Holanda.
5: Nana, niño, nana.
6: Ay, caballo grande que no quiso el agua.
5: No vengas, no entres. Vete a la montaña, por los valles grises donde está la jaca.
6: Mi niño se duerme.
5: Mi niño descansa.
6: Duérmete, clavel, que el caballo no quiere beber.
5: Duérmete, rosal, que el caballo se pone a llorar.
6: Llega justo, Leonardo. Mamá acaba de entrar al niño.
7: Ayer no estuvo bien. Lloró por la noche.
6: Hoy está como una dalia. ¿Y tú? ¿Fuiste a la casa del herrador?
7: De allí vengo. ¿Querrás creer? Llevo más de 2 meses poniendo herraduras nuevas al caballo. Siempre se le caen. Por lo visto se las arranca con las piedras.
6: ¿Y no será que lo usas mucho?
7: No, casi no lo utilizo.
6: Ayer me dijeron las mujeres que cogen las alcaparras que te habían visto al límite de los llanos. Por cierto que me sorprendió. ¿Eras tú?
7: No. ¿Qué iba a hacer yo allí en aquel secano?
6: Eso dije. Pero el caballo estaba reventado de sudar.
8: ¿Quieres un refresco de limón?
7: Con el agua bien fría.
6: ¿Cómo no viniste a comer?
7: Estuve con los medidores del trigo. Siempre entretienen.
6: ¿Y lo pagan a buen precio?
7: El justo.
6: Me hace falta un vestido y al niño una gorra con lazos.
7: Voy a verlo.
6: Ten cuidado, que está dormido.
5: ¿Pero quién da esas carreras al caballo? Está abajo, tendido, con los ojos desorbitados, como si llegara del fin del mundo.
7: Yo.
5: Perdona. Tuyo es.
6: Estuvo con los medidores del trigo.
5: Por mí que reviente.
7: Sí.
6: ¿Sabes qué piden a mi prima?
7: ¿Cuándo?
6: Mañana. La boda será dentro de 1 mes.
5: La madre de él creo que no estaba muy satisfecha con el casamiento.
7: Y quizás tenga razón. Ella es de cuidado.
6: No me gusta que penséis mal de una buena muchacha.
5: Cuando dice eso es porque la conoce. ¿No ves que fue 3 años novia suya?
7: Pero la dejé. ¿Qué hay, mujer? Vas a llorar ahora.
6: Quita. Vamos a ver al niño.
7: Sí, vamos.

0: Señora, sí. Llegó el novio a la tienda y ha comprado todo lo mejor que había.
1: ¿Vino solo?
0: No, con su madre. Seria, alta, pero qué lujo.
1: Ellos tienen dinero.
0: Y compraron unas medias caladas. ¡Ay, qué medias! El sueño de las mujeres en medias.
1: Se van a juntar dos buenos capitales.
0: Don Leonardo, señora, qué suerte que los encuentro. Vengo a deciros lo que están comprando.
2: No nos importa.
3: Déjala.
1: Vamos, hombre, no es para tanto.
0: Usted dispense.
1: ¿Qué necesidad tienes de ponerte a mal con la gente?
2: No le he preguntado su opinión.
3: ¿Qué te pasa, Leonardo? ¿Qué idea te bulle por dentro de la cabeza?
2: Deja.
3: No, no me dejes así sin saber nada.
2: ¡Quita!
3: ¡No! No. Quiero que me mires y me lo digas.
2: Déjame, ¿quieres?
3: ¿A dónde vas?
2: ¡Te puedes callar!
1: Hija, cállate. Vas a despertar el niño. Las patas heridas, las crines heladas, dentro de los ojos un puñal de plata, bajaban al río. ¡Ay! ¿Cómo bajaban? La sangre corría más fuerte que el agua.
3: Duérmete, Clavel, que el caballo se pone a beber.
1: Duérmete, Rosal, que el caballo se pone a llorar.
3: Nana, niño, nana.
1: Caballo grande que no quiso el agua.
3: No vengas, no entres. Vete a la montaña. Hay dolor de nieve, caballo del alba.
1: Mi niño se duerme.
3: Mi niño descansa.
1: Duérmete, Clavel, que el caballo se pone a beber.
3: Duérmete, Rosal, que el caballo se pone a llorar.
4: ¡Por

0: Interior de la cueva donde vive la novia. Al fondo, una cruz de grandes flores rosa. Las puertas redondas con cortinas de encaje y lazos rosa. Por las paredes de material blanco y duro, abanicos redondos, jarros azules y pequeños espejos.
1: Pasen.
2: Sí, sí.
1: Pasen.
2: Gracias.
1: ¿Se quieren sentar?
3: Sí.
2: Gracias.
1: Ahora viene.
4: ¿Sirve algo fresco?
1: Sí, señor.
3: Oye, ¿traes el reloj?
2: Sí.
3: Tenemos que volver a tiempo. Uy, qué lejos vive esta gente.
2: Pero son buenas tierras. Es que son los secanos.
3: Sí. Tu padre los hubiera cubierto de árboles.
2: ¿Sin agua?
3: Ya lo hubiera buscado.
2: Debe estar vistiéndose.
4: ¿Mucho tiempo de viaje?
3: 4 horas.
4: ¿Habéis venido por el camino más largo?
3: Yo estoy ya vieja para andar por las terreras del río.
2: Se marea.
4: Buena cosecha de esparto.
2: Buena, de verdad.
4: En mi tiempo ni esparto daba esta tierra. Ha sido necesario castigarla hasta llorarla para que nos dé algo provechoso.
3: Pero ahora da. No te quejes, que yo no vengo a pedirte nada.
4: ¡Ah! Tú eres más rica que yo. Las viñas valen un capital. Cada pámpano una moneda de plata. Lo que siento es que las tierras, ¿entiendes?, estén separadas. A mí me gusta todo junto. Si pudiéramos con 20 pares de bueyes traer tus viñas aquí y ponerlas en la ladera, esa sería una gran alegría.
3: ¿Y para qué?
4: Lo mío es de ella, lo tuyo de él, por eso. Para verlo todo junto, que junto es una hermosura.
3: Cuando yo me muera, vendéis aquello y compráis aquí al lado.
4: Vender, vender, comprar. Comprar, hija, comprarlo todo. Si yo hubiera tenido hijos, hubiera comprado todo ese monte hasta la parte del arroyo.
3: Tú sabes a lo que vengo.
4: Sí.
3: ¿Y qué?
4: Me parece bien. Ellos lo han hablado.
3: Mi hijo tiene y puede.
4: Mi hija también.
3: Mi hijo es hermoso. No ha conocido mujer. La honra más limpia que una sábana puesta al sol.
4: ¿Qué te digo de la mía? Hace las migas a las 3 cuando el lucero. No habla nunca y puede cortar una maroma con los dientes.
3: Dios bendiga su casa.
4: Que Dios la bendiga. Acércate con esas bebidas, ¿quieres?
1: Sí, sí, señor.
2: Bebida fresca.
3: ¿Y cuándo queréis la boda?
2: El jueves próximo.
4: Día en que ella cumple 22 años justos.
3: 22 años. Esa edad tendría mi hijo mayor si viviera. Que viviría caliente y macho como era. Si los hombres no hubieran inventado las navajas.
4: En eso no hay que pensar.
3: Cada minuto.
4: Los novios y nosotros iremos en coche hasta la iglesia, que está muy lejos. Y el acompañamiento en los carros y en las caballerías que traigan.
3: Conformes.
4: Bueno, dile que ya puede entrar, ¿eh?
1: Sí, sí, señor.
4: Celebraré mucho que te guste.
5: ¡Ay, no son besos! ¡Oh, de verdad!
3: Dime, ¿estás contenta?
6: Estoy contenta. Cuando he dado el sí, es porque quiero darlo.
3: Naturalmente. A ver, deja que te mire.
4: Se parece en todo a mi mujer.
3: ¿Sí? Qué hermoso mirar. ¿Tú sabes lo que es casarse, criatura?
6: Lo sé.
3: Un hombre, unos hijos y una pared de 2 varas de ancho para todo lo demás.
2: ¿Es que hace falta otra cosa?
3: No, que vivan todos eso. Que vivan.
6: Yo sabré cumplir.
3: Aquí tienes unos regalos.
6: Gracias.
2: Mañana vendré.
6: ¿A qué hora?
2: A las 5.
6: Yo te espero.
2: Cuando me voy de tu lado, siento un despego grande y así como un nudo en la garganta.
6: Cuando seas mi marido ya no lo tendrás.
2: Eso digo yo.
3: Bueno, vamos, que el sol no espera. ¿Conformes en todo?
4: Conformes.
3: Adiós, hija.
1: Vayan ustedes con
6: Dios. Adiós.

0: Estás agrias. ¿Qué tienes motivo? Ninguno. Vamos, vamos a ver los regalos. Suelta esa caja.
1: ¡Guay, mujer!
0: ¡Suelta, he dicho!
1: No tienes más fuerza que un hombre.
0: No he hecho yo trabajo de hombre. Ojalá lo fuera.
1: No, no hables así.
0: ¡Calla, he dicho! Hablemos de otro asunto.
1: ¿Sentiste anoche un caballo?
0: ¿A qué hora?
1: A las 3.
0: Sería un caballo suelto de la manada.
1: No. Llevaba jinete.
0: ¿Por qué lo sabes?
1: Porque lo vi. Estuvo parado en tu ventana. Me chocó mucho.
0: Sería mi novio. ¿Algunas veces ha pasado a esas horas?
1: No.
0: Bueno, si tú lo viste, ¿quién era?
1: Era Leonardo.
0: Mentira. Mentira, mentira. ¿A qué viene aquí?
1: Vino.
0: ¡Cállate! Maldita sea tu lengua.
1: ¡Mira! ¡Ven! ¡Asómate!
0: ¿Era? Era.

0: Zaguán de la casa de la novia, con un portón al fondo. Todavía es de noche. La novia sale con enaguas blancas, llenas de encajes y puntas doradas, y un corpiño blanco, con los brazos al aire. La criada está con ella.
1: Aquí te acabaré de peinar.
2: No se puede estar ahí, adentro del calor.
1: En estas tierras no refresca ni al amanecer.
2: Mi madre era de un sitio donde había muchos árboles, de tierra rica.
1: Así era ella, de alegre.
2: Pero se consumió aquí.
1: El sino.
2: Como nos consumimos todas.
1: ¡Ay, qué!
2: ¡Ay, no tires demasiado!
1: Es para arreglarte mejor esta onda. ¡Ay, mira! Dichosa tú, que vas a abrazar a un hombre, que lo vas a besar. ¡Ay, que vas a sentir su peso!
2: ¡Calla, calla!
1: Pero, niña, dime una boda, ¿qué es? ¿Son los dulces? ¿Son los ramos de flores? No, no, es una cama relumbrante. Y un hombre y una mujer.
2: No se debe decir.
1: Eso es otra cosa. Pero es bien alegre.
2: O bien amargo.
1: Bueno, dame el azar, que quiero ponértelo desde aquí hasta aquí. De modo que luzca sobre el peinado. Niña, ¿pero qué castigo pides tirando al suelo la corona? Es que no quieres casarte.
2: Dilo.
1: Todavía te puedes arrepentir.
2: Son nulos, un mal aire en el centro. ¿Quién no lo tiene?
1: ¿Tú quieres a tu novio?
2: Lo quiero.
1: Sí, sí, estoy segura.
2: Pero date prisa. Date prisa, que ya debe venir llegando. Vamos.
1: Llevarán lo menos 2 horas de camino. Hay 5 leguas por el arroyo, que por el camino hay el doble. A ver, mi niña, ponte de pie. Despierte la novia, la mañana de la boda. Despierte la novia, que los ríos del mundo lleven tu corona.
2: Vamos, vamos,

0: Que despierte con el ramo verde del laurel florido. Que despierte por el tronco y la rama de los laureles.
1: ¡Abre! Deben ser los primeros convidados.
0: Sí.
1: ¿Tú?
2: Yo. Buenos días.
0: El primero.
2: Vengo porque me han convidado.
0: ¿Y tu mujer?
2: Yo vine a caballo. Ella se acerca por el camino.
0: ¿Y no te has encontrado con nadie?
2: Los pasé con el caballo.
0: Siéntate. Todavía no se han levantado.
2: ¿Y la novia?
0: Ahora mismo la voy a vestir.
2: La novia estará contenta.
0: ¿Y el niño?
2: ¿Cuál?
0: ¿Tu hijo? ¿Lo traen?
2: No.
0: Despierte la novia, despierte la novia.
2: Despierte la novia la mañana de la boda.
0: Es la gente. Vienen lejos todavía, ¿eh?
2: La novia llevará una corona grande, ¿no?
0: Sí.
2: No debía ser tan grande. Un poco más pequeña le sentaría mejor.
0: Ajá.
2: ¿Y trajo ya el novio el azar que se tiene que poner en el pecho?
0: Sí. Lo trajo. No salgas así.
1: ¿Qué más da? ¿Por qué preguntas si trajeron el azar? ¿Llevas intención?
2: Ninguna. ¿Qué intención iba a tener? Tú que me conoces sabes que no la llevo. Pero dímelo. ¿Quién he sido yo para ti? Abre y refresca tu recuerdo. Pero dos bueyes y una mala choza son casi nada. Esa es la espina.
1: ¿A qué vienes?
2: A ver tu casamiento.
1: También yo vi el tuyo.
2: Amarrado por ti. Hecho con tus dos manos. A mí me pueden matar, pero no me pueden escupir. Y la plata que brilla tanto escupe algunas veces.
1: Mentira.
0: Estas palabras no pueden seguir. Tú no tienes que hablar de lo pasado.
1: Sí, tienes razón. Yo no debo hablarte siquiera. Pero se me calienta el alma de que vengas a verme y atisbar mi boda. Y pregunte con intención por el azar. Vete. Vete y espera a tu mujer en la puerta.
2: Es que tú y yo no podemos hablar.
0: ¡No! No, no podéis hablar.
2: Después de mi casamiento he pensado noche y día de quién era la culpa. Y cada vez que pienso sale una culpa nueva que se come a la otra. Pero siempre hay culpa.
1: Un hombre con su caballo sabe mucho y puede mucho para poder estrujar a una muchacha metida en un desierto. Pero yo tengo orgullo. Por eso me caso y me encerraré con mi marido, a quien tengo que querer por encima de todo.
2: Ese orgullo no te servirá de nada.
1: No te acerques.
2: Callar y quemarse es el castigo más grande que nos podemos echar encima. ¿De qué me sirvió a mí el orgullo y el mirarte y el dejarte desierta noches y noches? De nada. Sirvió para echarme fuego encima. Porque tú crees que el tiempo cura y que las paredes tapan, y no es verdad. No es verdad. Cuando las cosas llegan a los centros, no hay quien las arranque.
1: No puedo oír tu voz. Es como si me bebiera una botella de anís y me durmiera en una colcha de rosas. Me arrastra y sé que me ahogo, pero me voy detrás.
0: Debes irte. Ahora mismo, Leonardo.
2: Es la última vez que voy a hablar con ella. No temas nada.
1: Y sé que estoy loca. Y sé que tengo el pecho podrido de aguantar. Y aquí estoy. Quieta por oírlo. Por lo verlo menear los brazos.
2: No me quedo tranquilo si no te digo estas cosas. Yo me casé. Cásate tú ahora.
0: Y se casa.
3: ¡Despierte la novia! ¡La mañana de la boda!
1: ¡Despierte la novia!
0: Ya está aquí la gente. No te vuelvas a acercar a ella.
3: Descuida.
4: ¡Despierte la novia a la mañana de la boda! ¡Mueve la ronda y en cada balcón una corona!
5: ¡Despierte la novia!
4: ¡Despierte!
0: ¡Que despierte con el ramo verde del amor florido! ¡Que despierte por el tronco y la rama de los laureles!
1: ¡Que despierte con el largo pelo, camisa de nieve, botas de charol y plata y jazmines en la frente!
0: ¡Ay, pastora! ¡Que la luna asoma!
4: ¡Ay, galán! ¡Deja tu sombrero por el olivar!
5: ¡Despierte la novia! ¡Que por los campos viene rodando la boda! ¡Con bandeja de balia y panes de gloria!
1: ¡Despierte la novia! La novia se ha puesto su blanca corona y el novio se la prende con lazos de oro.
0: ¡Por el toronjil! ¡La novia no puede dormir!
4: ¡Por el naranjel! ¡El novio te ofrece cuchara y mantel!
5: ¡Despierta, paloma! ¡El alba despeja campanas de sombra!
3: ¡La novia! ¡La blanca novia! ¡Hoy doncella! ¡Mañana, señores!
4: ¡Baja, morena! ¡Arrastrando tu cola de seda!
3: ¡Baja, morenita! ¡Que llueve rocío la mañana fría!
5: ¡Despertad, señora! ¡Despertad! ¡Porque viene el alba lloviendo azar!
0: ¡Es un árbol! ¡Quiero bordarle lleno de cintas granates! ¡Y en cada cinta un amor con vivas alrededor!
5: ¡Sí!
3: ¡Despierte, la novia!
5: ¡La mañana de la boda!
3: ¡La mañana de la boda! ¡Qué galana vas a estar! Parece flor de los montes, la mujer de un capitán.
6: La mujer de un capitán se lleva al novio. Ya viene con sus bueyes por el tesoro.
5: Sí.
4: El novio parece la flor del oro. Cuando camina sus plantas se agrupan las clavelinas.
0: ¡Ay! ¡Ay, mi niña dichosa!
3: ¡Despierte la novia!
0: ¡Ay, mi galana!
4: La boda está llamando por las ventanas.
1: ¡Que salga la novia!
4: ¡Que salga! ¡Que salga!
0: ¡Que piquen las campanas!
5: ¡Que viene aquí! ¡Que sale ya!
0: Como un toro, la boda levantándose está.
4: ¡Mirad! ¡Viste de negro!
1: ¿Qué esencia te traste en el pelo? Ninguna. La tela es de lo mejor que hay.
7: ¡Salud!
4: El novio parece la flor del oro.
1: Aires de sosiego le emanan los ojos.
7: ¿Por qué te pusiste esos zapatos?
1: Es que son más alegres.

0: eres como una estrella.
1: Limpia de cuerpo y ropa al salir de tu casa para la boda.
2: Bien dicho.
0: El aire pone flores por las arenas.
2: Vamos, vamos.
1: Ay,
2: vamos.
1: Blanca, ay, la blanca niña, blanca la niña.
0: Aire oscuro el encaje de su mantilla.
3: Vamos.
4: ¿A dónde?
3: A la iglesia. Pero no vas a caballo, vienes conmigo.
4: En el carro.
3: Hay otra cosa.
4: Yo no soy hombre para ir en carro.
3: Y yo no soy mujer para ir sin su marido a un casamiento. Que no pueda más.
4: Ni yo tampoco.
3: ¿Por qué me miras así? Tienes una espina en cada ojo.
4: Vamos.
3: Mira, no sé lo que pasa, pero pienso y no quiero pensar. Una cosa sé. Una cosa. Yo ya estoy despachada, pero tengo un hijo y otro que viene. Vamos. Vamos andando. El mismo sino tuvo a mi madre. Pero de aquí no me muevo sin ti.
2: Vamos, vamos, hombre.
0: Al salir de tu casa para la iglesia, acuérdate que sales como una estrella.
3: Acuérdate que sales como una estrella. Así, así salí yo de mi casa también. Que me cabía todo el campo en la boca.
4: Vamos.
3: Pero conmigo.
4: Sí. Echa a andar.
0: Al salir de tu casa para la iglesia, acuérdate que sales como una estrella.

0: Estamos en el exterior de la Cueva de la Novia, entonado en blancos, grises y azules fríos. Hay grandes higueras, tonos sombríos y plateados. Se ve un panorama de mesetas color barquillo, todo endurecido como paisaje de cerámica popular. La criada arregla copas y bandejas en una mesa.
1: Giraba la rueda y el agua pasaba, porque llega la boda, que se aparten las ramas y la luna se adorne por su blanca baranda. ¡Oye, pon los manteles! Cantaban los novios y el agua pasaba, porque llega la boda, que relumbre la escarcha y se llenen de miel las almendras amargas. ¡Prepara el vino! Galana de la tierra, mira cómo el agua pasa, porque llega tu boda. Recógete las faldas y bajo el ala del novio nunca salgas de tu casa, porque el novio es un palomo con todo el pecho de brasa y espera el campo, el rumor de la sangre derramada. Giraba la rueda y el agua pasaba, porque llega tu boda. Deja que relumbre el agua.
2: Entra. ¡Ay, por fin!
3: ¿Qué, somos los primeros?
1: No, hace rato llegó Leonardo con su mujer. Corrieron como demonios. La mujer llegó muerta de miedo. Hicieron el camino como si hubieran venido a caballo.
3: Ese busca la desgracia, no tiene buena sangre.
2: ¿Qué sangre va a tener? La de toda su familia. Mana de su bisabuelo que empezó matando y siguen toda la mala ralea. Manejadores de cuchillos y gente de falsa sonrisa.
3: Vamos a dejarlo.
1: ¿Cómo lo va a dejar?
2: Me duele hasta la punta de las venas. En la frente de todos ellos yo no veo más que la mano con que mataron a lo que era mío. ¿Tú me ves a mí? ¿No te parezco loca? Pues es loca de no haber gritado todo lo que mi pecho necesita. Tengo en mi pecho un grito siempre puesto de pie a quien tengo que castigar y meter entre los mantos. Pero me llevan los muertos y hay que callar. Luego la gente critica.
3: Hoy no es día de que te acuerdes de esas cosas.
2: Cuando sale la conversación tengo que hablar. Y hoy más. Porque hoy me quedo sola en mi casa.
3: En espera de estar acompañada.
2: Ay, esa es mi ilusión, los nietos.
3: Yo quiero que tengan muchos. Esta tierra necesita brazos que no sean pagados. Y esos brazos tienen que ser de los dueños que castiguen, que dominen, que hagan brotar las simientes. Se necesitan muchos hijos.
2: Y alguna hija. Los varones son del viento. Tienen por fuerza que manejar armas. Las niñas no salen jamás a la calle.
3: Yo creo que tendrán de todo.
2: Mi hijo la cubrirá bien.
3: Lo que yo quisiera es que esto fuera cosa de un día, que enseguida tuvieran dos o tres hombres.
2: Pero no es así. Se tarda mucho. Ay, por eso es tan terrible ver la sangre de una derramada por el suelo. Una fuente que corre en un minuto y a nosotras nos ha costado años. Cuando yo llegué a ver a mi hijo, estaba tumbado en la mitad de la calle. Me mojé las manos de sangre y me las lamí con la lengua, porque era mía. Tú no sabes lo que es eso. En una custodia de cristal y topacios pondría yo la tierra empapada por ella.
3: Ahora tienes que esperar. Mi hija es ancha y tu hijo es fuerte.
2: Así espero.
3: ¡Prepara las bandejas de trigo!
1: ¡Están preparadas!
4: Que sea para bien.
2: Gracias.
5: ¿Va a haber fiesta?
3: Poca. La gente no puede entretenerse.
1: ¡Ya! ¡Ya están aquí! Ah.
5: En ninguna boda se vio tanta gente.
3: Fue lucida.
2: Ramas enteras de familia han venido. Tu padre sembró mucho y ahora lo recoges tú. Toda la gente de la costa.
5: Se espantaban de los caballos.
2: Oye, niña, ¿qué piensas?
6: No pienso en nada.
2: Las bendiciones pesan mucho, como plomo. Pero no han de pesar. Ligera como paloma debe ser.
6: ¿Se queda usted aquí esta noche?
2: No, Mi casa está sola.
7: Pedía usted quedarse.
3: Hay que ver el baile que tienen formado. Bailes de allá, de la orilla del mar. Ven, vamos a ver.
2: Son los primos de mi marido. Duros como piedra para la danza.
8: ¿Te gustó el azar?
7: Sí.
8: Es todo de cera. Dura siempre. Me hubiera gustado que llevaras en todo el vestido.
7: No hace falta. Vamos, vamos a quitarte los alfileres. Ahora vuelvo.
4: Que seas feliz con mi prima.
8: Tengo seguridad.
4: Aquí los dos, sin salir nunca y a levantar la casa. Ojalá yo también viviera así de lejos.
8: ¿Pero por qué no compráis tierras? El monte es barato.
4: No tenemos dinero.
8: ¿Tu marido es un buen trabajador?
4: Sí, pero le gusta volar demasiado, ir de una cosa a otra. No es hombre tranquilo, ¿no?
1: ¿No tomáis nada?
4: No, no, gracias. ¿Has visto a Leonardo?
1: No.
8: Debe estar con la gente.
4: Voy a ver.
1: Aquello está hermoso. ¿Y la niña?
8: Quitándose la toca.
1: Ay, mira, mira, para la medianoche, como no dormiréis, os he preparado jamón y unas copas de vino antiguo.
8: No como a medianoche.
1: Si tú no, la novia.
9: Tienes que beber con nosotros.
10: Estoy esperando a la novia.
11: Ya la tendrás a la madrugada, que es cuando más gusta.
10: Bueno, vamos, vamos.
7: No sé nada. Pero, ¿cómo queréis que recuerde a quién le di el primer alfiler? ¿A mí? A mí me lo diste aquí.
12: A mí delante del altar, cuando, no sé.
7: Tengo mucho que pensar.
13: Bueno, perdona.
12: ¿Te has disgustado?
7: No. Perdonad vosotras.
13: Pero los dos alfileres sirven para casarse, ¿verdad?
7: Los dos. Tantas ganas tenéis.
12: Sí.
7: ¿Para qué?
13: Bueno, pues.
7: Quita.
8: ¿Te asustas de mí?
7: Ah, eres tú.
8: ¿Y quién iba a ser? ¿Tu padre o yo?
7: Ah, sí, sí, es verdad.
8: Ahora que tu padre te hubiera abrazado más blando. No así.
7: Ah, déjame.
8: ¿Pero por qué?
7: Pues la gente puede vernos.
8: ¿Qué? Es sagrado.
7: Ah, sí. Pero déjame. Luego.
8: ¿Pero qué tienes? Estás como asustada.
7: No tengo nada. No te vayas.
4: No quiero interrumpir, pero pasó por aquí mi marido.
8: ¿No?
4: Es que no lo encuentro. Y el caballo tampoco está en el establo.
8: Bueno, debe estar dándole una carrera.
4: Es posible.
1: ¿No andáis satisfechos de tanto saludo?
8: Yo estoy deseando que esto acabe. La novia está un poco cansada.
1: Ay, ¿pero qué es eso, niña?
7: Tengo como un golpe en las sienes.
1: Tú eres el único que puede curarlo. Porque es tuya, es.
8: Vamos un rato al baile.
7: No. Quiero echarme en la cama un poco.
8: Yo te haré compañía.
7: Nunca. Con toda la gente aquí, ¿qué dirían? Déjame sosegar un momento.
8: Lo que quieras. Pero no estés así por la noche.
7: Por la noche estaré mejor.
8: ¿Qué es lo que yo quiero?
14: Hijo.
8: ¿Dónde anda usted?
14: Ay, todo ese ruido. ¿Y tu mujer?
8: Descansa un poco. Mal día para las novias.
14: ¿Mal día? El único bueno es la rotulación de las tierras, la plantación de árboles nuevos.
8: ¡Hey, tú! ¿A dónde vas? ¿Pero a dónde vas con tanta prisa? ¡Recuerda que me debes un baile! Ni siquiera me oyó. La pobre criada anda loca de aquí para allá. ¿Usted se va a ir?
2: Sí. Yo tengo que estar en mi casa. Oye, escúchame.
8: Sí.
2: Con tu mujer, procura estar cariñoso.
8: ¿Sí?
2: Y si la notas infatuada o arisca, hazle una caricia que le produzca un poco de daño. Un abrazo fuerte, un mordisco y luego un beso suave.
8: Madre.
2: Que ella no pueda disgustarse, pero que sienta que tú eres el macho, el amo, el que manda.
8: Sí, sí, madre, sí.
2: Así aprendí de tu padre. Y como no lo tienes, tengo que ser yo la que te enseñe estas fortalezas.
8: Yo siempre haré lo que usted mande.
2: Hijo.
3: ¿Y mi hija?
15: Está adentro.
16: Ah. ¡Vamos! ¡Que vengan los novios! ¡Que vamos a bailar la rueda!
17: ¡Sí,
16: vamos!
17: ¡Sí, el novio!
18: No, no, no, no, aquí no está.
15: ¿No?
18: No debe haber subido a la baranda.
15: Voy a ver.
16: ¡Vamos! ¡Vamos! ¡Vamos! Vamos, ¡que ya ha empezado! ¡Vamos!
18: ¡Sí!
15: No, no está. Seguiré buscando.
16: ¿No?
18: ¿Y dónde puede haber ido?
19: ¿Y la niña? ¿Dónde está?
14: No lo sabemos.
18: ¿Pero no está en el baile?
19: ¿En el baile? No, no está.
18: Pero en el baile hay mucha gente, mirad.
19: Es que ya he mirado.
18: ¿Pues dónde está?
15: Nada, en ningún sitio.
14: ¿Qué es esto? ¿Dónde está tu hija?
19: ¡Han huido!
18: ¿Dónde?
19: ¡Han huido! ¡Han huido!
12: ¿Qué dice?
4: Ella y Leonardo.
14: ¿Cómo?
4: En el caballo. Van abrazados con una exhalación.
18: No es verdad. Mi hija no.
14: Tu hija sí. Planta de mala madre. Y él. Él también, él. Pero ya es la mujer de mi hijo.
15: ¡Vamos detrás!
18: ¡Vamos! ¡Vamos!
15: ¿Quién tiene un caballo?
14: ¿Quién tiene un caballo ahora mismo? ¿Quién tiene un caballo? Que le daré todo lo que tengo, mis ojos y hasta mi lengua.
15: ¡Aquí hay uno!
14: ¡Anda, hijo! ¡Anda detrás! ¡No! ¡No, hijo, no! ¡No, no vayas! ¡No vayas! ¡Que esa gente manda pronto y bien! Pero sí, sí, corre, corre, yo detrás.
18: No, no, no, no debe ser ella. Quizás sí. se haya tirado al aljibe.
14: Sí, al aljibe, no. Al agua se tiran las honradas, las limpias. Esa no. Pero ya es mujer de mi hijo. ¡Aquí!
18: Sí.
14: ¡Aquí! ¡Dos bandos! ¡Aquí hay dos bandos! Mi familia y la tuya. ¡Salid todos de aquí! ¡Limpiarse el polvo de los zapatos! ¡Vamos a ayudar a mi hijo! Porque tiene gente que son sus primos del mar y todos los que llegan de tierra adentro. ¡Fuera de aquí! ¡Por todos los caminos! ¡Ha llegado otra vez la hora de la sangre! ¡Dos bandos! Tú con el tuyo, yo con el mío. ¡Atrás! ¡Atrás!

0: La escena muestra un bosque, de noche. Tres leñadores comentan lo sucedido.
1: ¡Busquen por ahí!
2: ¡Vamos!
1: A ver, ¿están dónde? Algo se ha movido ahí, vamos. Detrás de los árboles.
2: Por allá.
1: ¿Y los han encontrado?
3: No. Pero los buscan por todas partes.
1: Ya darán con ellos.
3: ¡Silencio!
1: ¿Qué?
3: Parece que se acercan por todos los caminos a la vez.
4: Cuando salga la luna los verán.
3: ¡Ah, debían dejarlos!
4: El mundo es grande. Todos pueden vivir en él.
1: Pero los matarán.
3: Hay que seguir la inclinación. Han hecho bien en huir.
4: Se estaban engañando uno a otro y al fin la sangre pudo más. Hay que seguir el camino de la sangre.
3: Pero la sangre que ve la luz se la bebe la tierra.
4: ¿Y qué? Vale más ser muerto desangrado que vivo con ella podrida.
1: ¡Callar!
3: ¿Qué?
4: ¿Oyes algo?
1: Oigo los grillos, las ranas, el acecho de la noche.
4: Pero el caballo no se siente.
1: No.
4: Ahora la estará queriendo.
3: El cuerpo de ella era para él. Y el cuerpo de él para ella.
1: Los buscan y los matarán.
4: Pero ya habrán mezclado sus sangres y serán como dos cántaros vacíos, como dos arroyos secos.
3: Hay muchas nubes. Y será fácil que la luna no salga.
1: El novio los encontrará, con luna o sin ella. Yo lo vi salir, como una estrella furiosa, la cara color ceniza. Expresaba el sino de su casta.
4: Su casta de muertos en mitad de la calle.
1: ¿Crees que ellos lograrán romper el cerco?
3: No, es difícil. Hay cuchillos y escopetas a 10 leguas a la redonda.
1: Él lleva buen caballo.
3: Pero lleva una mujer.
4: Vamos, que ya falta poco.
1: Vamos, a darnos prisa.
3: Vamos.
1: Está saliendo la luna.
3: ¿La luna? La luna.
4: Ay, luna que sales. Luna de las hojas grandes.
3: Llena de jazmines de sangre.
4: Ay, luna sola. Luna de las verdes hojas.
3: Plata en la cara de la novia.
1: Ay, luna mala. Deja para el amor la oscura rama.
4: Ay, triste luna. Deja para el amor la rama oscura.
5: Cisne redondo en el río. Ojo de las catedrales. Alba fingida en las hojas hoy. No podrán escaparse. ¿Quién se oculta? ¿Quién solloza por la maleza del valle? La luna deja un cuchillo abandonado en el aire, que siendo acecho de plomo, quiere ser dolor de sangre. Dejadme entrar. Vengo helada por paredes y cristales. Abrid tejados y pechos donde pueda calentarme. Tengo frío. Mis cenizas de soñolientos metales buscan la cresta del fuego por los montes y las calles. Pero me lleva la nieve sobre su espalda de jaspe y me anega dura y fría el agua de los estanques. Pues esta noche tendrán mis mejillas roja sangre y los juncos agrupados en los anchos pies del aire. No haya sombra ni emboscada que no puedan escaparse. Que quiero entrar en un pecho para poder calentarme. Un corazón para mí, caliente, que se derrame por los montes de mi pecho. Dejadme entrar. ¡Ay, dejadme! No quiero sombras. Mis rayos han de entrar en todas partes y haya en los troncos oscuros un rumor de claridades para que esta noche tengan mis mejillas dulce sangre y los juncos agrupados en los anchos pies del aire. ¿Quién se oculta? ¡Afuera, digo! No podrán escaparse. Yo haré lucir al caballo la fiebre de diamante.
6: Ya nada sin ir vivir.
2: esa luna se va y ellos se acercan. De aquí no pasan. El rumor del río apagará con el rumor de troncos el desgarrado vuelo de los gritos. Aquí ha de ser. Y pronto. Estoy cansada. Abren los cofres y los blancos hilos aguardan por el suelo de la alcoba. Cuerpos pesados con el cuello herido. No se despierte un pájaro y la brisa recogiendo en su falda los gemidos huya con ellos por las negras copas o los entierre por el blanco limo. Esa luna.
5: Ya se acercan. Unos por la cañada y los otros por el río. Voy a alumbrar a las piedras. ¿Qué necesitas?
2: Nada. Ilumina el chaleco y aparta los botones. Que después las navajas ya saben el camino.
5: Pero que tarde mucho en morir. Que la sangre me ponga entre los dedos su delicado silbo. Mira que ya mis valles de ceniza despiertan en ansia de esta fuente de chorro estremecido.
2: No dejemos que pasen el arroyo. ¡Silencio!
5: ¡Allí vienen!
2: ¡Deprisa! ¡Mucha luz! ¿Me has oído? ¡No pueden escaparse!
1: ¡Calla!
5: No. Desde aquí yo me iré sola. ¡Vete! Quiero que te vayas.
1: ¡Calla, digo!
5: ¡Ay! ¡Ay! ¡Con los dientes! ¡Con las manos! ¡Como puedas! ¡Quita de mi cuello honrado el metal de esta cadena! ¡Dejándome arrinconada ya en mi casa de tierra!
1: ¡Calla!
5: Si no quieres matarme como a víbora pequeña, pon en mis manos de novia el cañón de la escopeta.
1: ¡Calla!
5: ¡Ay! ¡Qué lamento! ¡Qué fuego me sube por la cabeza!
1: Ya dimos el paso. ¡Calla! Porque nos persiguen cerca y te he de llevar conmigo.
5: ¿Pero qué ha de ser a la fuerza?
1: ¿A la fuerza? ¿Quién bajó primero las escaleras?
5: Yo la bajé.
1: ¿Quién le puso al caballo bridas nuevas?
5: Yo misma, ¿verdad?
1: ¿Y qué manos me calzaron las espuelas?
5: Estas manos, que son tuyas, pero que al verte quisieran quebrar las ramas azules y el murmullo de tus venas.
1: Entonces...
5: Te quiero. ¡Aparta!
1: No.
5: Que si matarte pudiera, te pondría una mortaja con los filos de violeta.
1: ¡Ay!
5: ¡Ay, qué lamento! ¡Qué fuego me sube por la cabeza!
1: ¡Ay, qué vidrios se me clavan en la lengua! Porque yo quise olvidar y puse un muro de piedra entre tu casa y la mía. Es verdad, no lo recuerdas. Y cuando te vi de lejos me eché en los ojos arena. Pero montaba a caballo y el caballo iba a tu puerta. Con alfileres de plata mi sangre se puso negra. Y el sueño me fue llenando las carnes de mala hierba. Que yo no tengo la culpa. Que la culpa es de la tierra y de ese olor que te sale de los pechos y las trenzas.
5: Ay, qué sin razón. No quiero contigo cama ni cena. Y no hay minuto del día que estar contigo no quiera. Porque me arrastras y voy. Y me dices que me vuelva y te sigo por el aire como una gris. De hierba.
1: Ay.
5: He dejado a un hombre duro y a toda su descendencia en la mitad de la boda y con la corona puesta. Ay, para ti será el castigo y no quiero que lo sea. Déjame sola.
1: No.
5: Huye tú. No hay nadie que te defienda.
1: Pájaros de la mañana por los árboles se quiebran. La noche se está muriendo en el filo de la piedra. Vamos al rincón oscuro donde yo siempre te quiera. Que no me importa la gente ni el veneno que nos echa.
5: Y yo dormiré a tus pies para guardar lo que sueñas. Desnuda,
2: mirando al campo como si fuera una perra. Porque eso soy, que te miro y tu hermosura me quema.
6: Se abraza lumbre con lumbre. La misma llama pequeña mata dos espigas juntas. ¡Vamos!
2: ¿A dónde me llevas?
6: A donde no puedan ir estos hombres que nos cercan. Donde yo pueda mirarte.
2: Llévame de feria en feria, dolor de mujer honrada, a que la gente me vea con las sábanas de boda al aire, como banderas.
6: También yo quiero dejarte si pienso como se piensa. Pero voy donde tú vas. Tú también, da un paso, prueba. Clavos de luna nos funden mi cintura y tus caderas.
2: ¿Oyes?
6: Viene gente.
2: ¡Huye!
6: No.
2: Es justo que yo aquí muera con los pies dentro del agua y espinas en la cabeza.
6: ¡Cállate!
2: Y que me lloren las hojas, mujer perdida y doncella.
6: ¡Cállate! ¡Ya suben!
2: ¡Vete!
6: ¡Silencio! Que no nos sientan. Tú delante. ¡Vamos, digo!
2: Los dos juntos.
6: Como quieras. Si nos separan será porque esté muerto.

0: Habitación blanca con arcos y gruesos muros. A derecha e izquierda, escaleras blancas. Gran arco al fondo y pared del mismo color. El suelo también de un blanco reluciente. Dos muchachas vestidas de azul oscuro devanan una madeja roja. Una niña está con ellas.
1: Madeja, madeja, ¿qué quieres hacer?
2: Jazmín de vestido, cristal de papel. Nacer a las 4, morir a las 10. Ser hilo de lana, cadena a tus pies. Y nudo que apriete amargo laurel.
3: ¿Fuisteis a la boda?
1: No.
3: Tampoco fui yo. ¿Qué pasaría por los tallos de las viñas? ¿Qué pasaría por el ramo de la oliva? ¿Qué pasó que nadie volvió? ¿Fuisteis a la boda?
2: Hemos dicho que no.
3: Tampoco fui yo.
2: Madeja, madeja, ¿qué quieres cantar?
1: Heridas de cera, dolor de arrayán, dormir la mañana y de noche velar.
3: El hilo tropieza con el pedernal, los montes azules lo dejan pasar. Corre, corre, corre, y al fin llegará a poner cuchillo y quitar el pan.
1: Madeja, madeja, ¿qué quieres decir?
2: Amante sin habla, novio carmesí, por la orilla muda tendidos los vi.
3: Corre, corre, corre, corre, el hilo hasta aquí. Cubiertos de barro los siento venir, cuerpos estirados, paños de marfil.
1: ¿Vienen ya?
2: No sabemos. ¿Qué contáis de la boda?
1: Dime.
4: Nada. Quiero volver para saberlo todo.
5: Tú a tu casa. Valiente y sola a tu casa. A envejecer y a llorar. Pero la puerta cerrada. Nunca ni muerto ni vivo. Clavaremos las ventanas. Y vengan lluvias y noches sobre las hierbas amargas.
4: ¿Qué habrá pasado?
5: No importa. Échate un velo en la cara. Tus hijos son hijos tuyos, nada más. Sobre la cama pon una cruz de ceniza donde estuvo su almohada.
6: Un pedazo de pan, muchachas.
3: Vete.
6: ¿Por qué?
3: Porque tú gimes, vete.
2: Oh, niña,
6: pude pedir tus ojos. Una nube de pájaros me sigue. ¿Quieres uno?
3: Yo me quiero marchar.
2: ¿Vienes por el camino?
6: Por allí vine.
2: ¿Puedo preguntarte?
6: Yo los vi. Pronto llegan. Dos torrentes quietos al fin, entre piedras grandes. Dos hombres en las patas del caballo, muertos en la hermosura de la noche.
2: ¡Calla, vieja!
6: ¡Muertos, sí, muertos!
2: ¡Calla!
6: Flores rotas sus ojos y sus dientes dos puñados de nieve endurecida. Los dos cayeron y la novia vuelve teñida en sangre, falda y cabellera. Cubiertos con dos mantas ellos vienen sobre los hombros de los mozos altos. Así fue, nada más. Era lo justo. Sobre la flor del oro, sucia arena.
2: Sucia arena sobre la flor del oro.
3: Sobre la flor del oro traen a los muertos del arroyo. Morenito el uno, morenito el otro. Qué ruiseñor de sombra vuela y gime sobre la flor de oro.

0: Calla, calla.
1: No puedo.
0: Calle, dicho. No hay nadie aquí. Debía contestarme mi hijo.
1: Sí.
0: Pero mi hijo es ya un brazado de flores secas. Mi hijo es ya una voz oscura detrás de los montes. ¿Pero te quieres callar? No quiero llantos en esta casa. Vuestras lágrimas son lágrimas en los ojos, nada más. Y las mías vendrán cuando yo esté sola, de las plantas de mis pies, de mis raíces, serán más ardientes que mi sangre.
1: Vente a mi casa. No te quedes aquí. No,
0: aquí, aquí. Aquí quiero estar. Y tranquila. Ya todos están muertos. A medianoche dormiré. Dormiré sin que ya me aterren las escopetas o el cuchillo. Otras madres se asomarán a las ventanas. Yo no. Yo haré con mi sueño una fría paloma de marfil que lleve camelias de escarcha sobre el camposanto. Pero no. Camposanto no. Camposanto no. Lecho de tierra. Cama que los cobija y que los mece por el cielo. Quítate las manos de la cara. Hemos de pasar días terribles. No quiero ver a nadie. La tierra y yo. El llano y yo. Y estas cuatro paredes.
1: Ten caridad de ti misma.
0: He de estar serena, porque vendrán las vecinas y no quiero que me vean tan pobre. Tan pobre. Una mujer que no tiene un hijo siquiera que poderse llevar a los labios.

0: dónde vas tú?
1: Aquí. Aquí vengo.
0: ¿Quién es?
2: No la reconoces.
0: Por eso pregunto quién es. Porque tengo que no reconocerla para no clavarle mis dientes en el cuello. ¡Víbora!
2: Por favor, mujer.
0: No. No, no, hay cuidado, no. ¿La ves? Está ahí, está ahí. Y está llorando. Está llorando y yo quieta, quieta. Sin arrancarle los ojos. No me entiendo. ¿Sería que yo... yo no quería a mi hijo? ¿Pero y su honra? ¿Pero dónde está su honra?
2: ¡Por Dios! ¡Por Dios!
1: ¡Déjala! He venido para que me mate y que me lleven con ellos. Pero no con las manos. Con garfios de alambre, con una hoz y con fuerza. Hasta que se rompa en mis huesos. ¡Déjala! Que quiero que sepa que yo soy limpia, que estaré loca, pero que me pueden enterrar sin que ningún hombre se haya mirado en la blancura de mi pecho.
0: ¡Calla, calla! ¿Qué me importa eso a mí?
1: Porque yo me fui con el otro. ¡Me fui! Tú también te hubieras ido. Yo era una mujer quemada, llena de llagas por dentro y por fuera. Y tu hijo era un poquito de agua de lo que yo esperaba. Hijos, tierra, salud. Pero el otro era un río oscuro, lleno de ramas que acercaba a mí el rumor de sus ojos y cantar entre dientes. Y yo corría con tu hijo, que era como un niñito de agua fría. Y el otro me mandaba cientos de pájaros que me impedían el andar y me dejaban escarchas sobre mi herida de pobre mujer marchita, de muchacha acariciada por el fuego. Yo no quería. Óyelo bien. Yo no quería. Tu hijo era mi fin. Y yo no lo he engañado. Pero el brazo del otro me arrastró como un golpe de mar, como una cabezada de un mulo, y me hubiera arrastrado siempre, siempre, siempre. Aunque hubiera sido vieja y todos los hijos de tu hijo me hubiesen agarrado de los cabellos.
2: No intervengas, quédate allí.
0: Pero ella no tiene la culpa, ni yo. ¿Pero quién? ¿Quién la tiene, pues? Floja, delicada, mujer de mal dormir. Es quien tira una corona de azar para buscar un pedazo de cama calentado por otra mujer.
1: ¡Calla! ¡Calla! Véngate de mí. Aquí estoy. Pero mira que mi cuello es blando. Te costará menos trabajo que secar una dalia de tu huerto. Pero eso no. Eso no. Honrada. Honrada. Como una niña recién nacida. Y fuerte para demostrártelo. Enciende la lumbre. Vamos a meter las manos. Tú por tu hijo y yo por mi cuerpo. Vamos, lo retirarás antes tú.
0: ¿Pero qué? ¿Qué me importa a mí tu honradez? ¿Qué me importa a mí tu muerte? ¿Qué me importa a mí nada de nada? Benditos sean los trigos, porque mis hijos están debajo de ellos. Bendita sea la lluvia, porque moja la cara de los muertos. Bendito
3: bendito sea Dios que nos tiende juntos para descansar.
1: Déjame llorar contigo.
3: ¿Llora? Déjame. Sí. Pero en la puerta.
4: Era hermoso jinete y ahora montón de nieve. Corrió ferias y montes y brazos de mujeres ahora. Ahora musgo de noche le corona la frente.
3: Girasol de tu madre. Espejo de la tierra. Que te pongan al pecho cruz de amalgas adelfas. Sábana que te cubra de reluciente seda y el agua forme un llanto entre tus manos quietas.
4: Ay, que cuatro muchachos que llegan con hombros cansados.
1: Ay, que cuatro galanes traen a la muerte por el aire.
3: Vecinas.
5: ¡Se los traen!
3: Es lo mismo. La cruz.
4: Dulce clavos.
0: Dulce cruz. Dulce nombre de Jesús.
3: Que la cruz ampare a muertos y vivos. Vecinas. Con un cuchillo. Con un cuchillito. En un día señalado, entre las dos y las tres, se mataron los dos hombres del amor con un cuchillo, con un cuchillito que apenas cabe en la mano, pero que penetra frío por las carnes asombradas y se para en el sitio donde tiembla enmarañada la oscura raíz del grito.
1: Y esto es un cuchillo, un cuchillito que apenas cabe en la mano. Pez sin escamas, río para que un día señalado entre las dos y las tres con este cuchillo se queden dos hombres duros con los labios amarillos.
3: Y apenas cabe en la mano, pero que penetra frío por las carnes asombradas y allí se para en el sitio donde tiembla enmarañada la oscura raíz del grito.

0: 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Actuaron junto a Perla Santalla, María Ibarreta, Aurora del Mar, Salo Pasic, Viviana Salomón, Susana Fernández Anca, Iris Morenza, Carlos Romero Franco, Natalio Hoxman, Miriam Stratt, Beatriz Vilamajó, Stella Matute, Gloria Antier, Fabián Rendo, Álvaro Rufiner, Carlos Ameijeiras, Guido Dalbo, Jorge Grasso, Laura Vila y María Lovero Vila. Relatos, Leonardo Lieberman. Locución, Emiliana Merino. Postproducción, Micaela Polak. Edición, Ignacio Guglielmi y Javier Chiavone. Asistente de producción, Patricio Schulze. Producción y dirección general, Nora Massi. Nos volvemos a encontrar en la próxima emisión de Lo Mejor de las Dos Carátulas para compartir más teatro por Radio Nacional.
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1: Otra vez el encuentro. Dos de las personas que más conocen del mundo de la música, uno un poco más ligado al rock, al jazz, el otro mucho más a la música popular, al tango y al folclore. Bueno, juntos conversan y se proponen nuevas ideas. Acá están Bobby Flores y Héctor Larrea en Radio Nacional.
2: ¿Qué hace, Flores?
3: ¿Cómo le va, Héctor?
2: Bien. ¿Cómo va esa vida nocturna?
3: Sí,
2: deslizándose en la permisividad y el champán, sí, cotidianamente.
3: No puedo más.
2: No puedo.
3: Ya, la verdad. Pero sigo, porque es una carrera esto.
2: Es una carrera irrefrenable.
3: Sí. ¿Cómo? Qué elegante está,
2: Victor. Sí.
3: Esos colores lo favorecen, ¿sabes?
2: Tengo una cita ciegas.
3: ¿A qué hora?
2: No sé.
3: Pero usted sí me tiene que preguntar a qué hora, porque después de la 1 a.m. son muy peligrosas.
2: ¿Sabe lo que debe ser ir a una cita a ciegas?
3: Nunca me animé. Más de una vez lo pensé, así. Pero no.
2: Había un tipo que le decía a la mujer cómo iba a ir vestido. Entonces, sí. Cuando lo veían, se iban.
3: Claro. Cuando lo escuchaban cómo iba a ir vestido, se daban cuenta.
2: Claro. Y claro. Le dijeron al mozo... Le preguntó al mozo, ¿no había una chica? Sí, una chica estuvo esperando ahí como 15 minutos.
3: En cuanto usted entró,
2: justo que usted entró, se fue.
3: Sí, es difícil, Héctor. Ya de por sí, una cita que no es a ciegas, es difícil.
2: Sí, ya lo creo.
3: Porque si, imagínese, si es Demi Moore, no hace una cita ciega. Le manda la foto y le dice, ¿quiere salir conmigo? ¿Y usted qué le va a decir?
2: Sí.
3: Sí, ¿cómo no?
2: ¿Con Demi Moore?
3: Claro.
2: ¿A dónde? ¿Acá en Buenos Aires?
3: Sí.
2: No, me mirarían todos.
3: A usted lo han admirado mucho, Héctor.
2: Demi Moore, nada menos.
3: Bueno, yo si hago una cita no voy a menos.
2: No te queda. No, está bien.
3: Por eso no tengo.
2: Aparte, ¿qué trajiste?
3: Tengo mucho. ¿Qué sucede cuando se muere un artista de la estatura intelectual y artística como Bowie? Empiezan a salir cosas. Él tuvo una época que se fue en los años 70, cansado del vértigo londinense. Nueva York también ya la había conquistado, entonces dijo, más sí, ¿ahora dónde? Y apuntó a Berlín. Se alquila un departamento en Berlín con vista al muro. Estoy hablando de años 70, 75.
2: Ah, todavía estaba el muro.
3: Sí, todavía estaba el muro. Él quería ver el muro. Lo que le gustaba, no es que le gustaba, el muro le generaba muchas cosas.
2: Él estaba del lado de Berlín Occidental.
3: Claro. Se va con Lou Reed, con Iggy Pop, un grupo de amigos, y montan todo un estudio ahí. Ahí hace 3 discos, Bowie, históricos, Lodger, Low y otro más. Scary Monster, creo.

0: Una producción de Tony Visconti, un amigo que ya lo había producido. ¿Sí? Se instalan todos, se instalan en Berlín, como un año están ahí, con Brian Eno, otro gran productor, y hacen unos discos que fueron, aún hoy, son piezas muy valiosas. Son de esos discos que hay que escuchar enteros. No vale la pena escuchar un tema, dos. Hay como todo un concepto atrás de esos discos, sí, claro. ¿No? Bueno, cuestión que se muere Bowie, entonces le dicen a Visconti, haz una cosa, hoy con tu estudio, como lo tiene Visconti, que se imagina lo que es hoy el estudio, ¿por qué no regrabás estos discos? El famoso, no es un remix, es el disco mejorado, con mejor sonido.
1: ¿Sí? Remasterizado.
0: Remasterizado, totalmente. Entonces salió una caja que sale más de 2.000 euros.
1: ¿Cuántos discos son?
0: 11.
1: Ah, la flauta.
0: Están los tres discos originales, más los tres discos originales con las nuevas mezclas de Tony Visconti, que fue el productor original del disco, que declaró, ahora puedo hacer lo que queríamos hacer y no sabíamos cómo se hacía porque no había forma. Hoy sí lo podemos hacer. Es el productor original de esos discos, ¿no? Bueno, están los tres originales, más esos tres, que son iguales a los originales, pero suenan mejor, más tres discos en vivo, más dos discos de rarezas y cosas que iban grabando, 11 discos. Si a usted le gusta Bowie, esa caja debe ser, tiene para 4 meses encerrado en su casa escuchando. ¿Quiere escuchar algo de lo que grabó en vivo en esa época que salían a hacer shows por ahí, como para afinar la banda?
1: Metalé.
0: Aquí está David Bowie en vivo, en el 75 debe ser esto, 76, haciendo Fama.

0: Alien Fame. Si tienen en cuenta que este disco se hizo hace 40 años casi. Sí. Es asombroso lo que hacían, ¿no?
1: Ahora que hablaste de un álbum, sí, mis amigos suelen regalarme... Yo tengo tres amigos muy cercanos en la radio. Mm. Bacaro, el periodista de espectáculos, Chocolate, el cómico,
0: sí,
1: y Jorge Marchetti, el autor, el humorista. Y me regalan siempre discos de jazz para mi cumpleaños.
0: Claro.
1: Y esta vez me regalaron uno que yo iba a traer hoy y me olvidé, francamente. John Coltrane. Una caja con cuatro discos, haciendo diversas cosas en su carrera. Y entre ellas, blues, que no es lo más habitual, me parece, ¿no?
0: No, pero hizo, ¿eh?
1: Pero para, claro, yo tengo siete versiones en un disco, son larguitas.
0: Claro.
1: Pero busqué una más o menos razonable para un programa de radio.
0: Ah, tiene los outtakes, tiene las que quedaron afuera, digamos.
1: Sí, también, claro, también. Ahora te traje un hombre, yo creo que es la mejor armónica del mundo.
0: ¡Epa!
1: Sí. Y te traje el disco también, para que lo mires, y si querés que te lo lleves. Carlos del Junco. Con Carlos del Junco estudiaron muchos armonicistas de Latinoamérica, entre ellos algunos argentinos también, que tocan jazz y otras cosas más o menos cercanas al jazz.
0: Sí.
1: Blues. Carlos del Junco es cubano, es un hombre del 50 y pico, un hombre aún joven, que se fue de Cuba en el año 50, nació en el 58 y se fueron en el 59.
0: Ah, se los llevaron
1: con los padres a Canadá.
0: Ah,
1: sí.
0: Ah, ah.
1: Y empezó a hacer cosas, ya lo vas a ver en este disco, que es una... Empezó a cambiar las tonalidades de las canciones con una armónica no apta para esas tonalidades. O sea, hacía medio milagro. Estos tipos hacen cosas que los músicos no se explican del todo.
0: Claro.
1: Son genios.
0: Del Junco.
1: Vamos con Del Junco. Del Junco le llamaban la armónica encendida porque era fuego. Vas a ver lo que sale de Diddle It. Él se fue a Canadá, después anduvo mucho. Fue a vivir a Toronto, claro, en Canadá, sí, con los padres. Se crió en Canadá y enseguida vieron que había un músico muy importante. Vas a ver el sonido de esta pista 1 de Carlos del Junco, armónica de fuego. ¿Querés?
0: Sí, cómo no.
1: Dale.

0: Grande, ¿eh?
1: Qué calidad, ¿eh? Qué calidad.
0: ¿Quieres llevártelo?
1: Me lo llevo, sí.
0: Bueno, vale.
1: Es lindo. Yo lo vi a Tu Silemans en vivo.
0: ¿Ah, sí?
1: Ese tocaba también la armónica. Y grande, ya lo vi, como sí, más de ochenta y pico tenía.
0: Recibió muchos premios este muchacho, muchos. Mm. Incluso esa casa tan famosa, fabricante de armónicas, que tenía el retrato de Hugo Díaz en su... No me acuerdo cómo se llamaba ahora. Mm. Pero lo premiaron como un músico extraordinario, ¿no?
1: Y sí.
0: Redescubrió la armónica, Carlos Runco.
1: Claro. Sí, sí, la armónica es un instrumento que cuando está bien... Usted escucha a Stevie Wonder tocando la armónica, sí. Y es un ser superior, ¿eh?
0: Sí, sí.
1: Bueno, ¿sabe que le traje yo una dama?
0: A ver.
1: Una dama del jazz, una de las que está hoy.
0: ¿Cuál de ellas?
1: Diana Krall.
0: ¡Oh!
1: Linda Diana Krall.
0: Sí, sí.
1: Blanca.
0: Blanca.
1: Creo que canadiense, incluso.
0: Entonces no pudo grabar en moto.
1: No. No, Diana Krall es una chica muy bien parecida. ¿Sabe quién es el marido de Diana Krall? Elvis Costello.
0: Sí. Yo la vi acá.
1: Claro.
0: Venía muy fatigada de una gira por Latinoamérica y se notó.
1: Es que ella tiene mucho desgaste en el escenario. Ella toca el piano y canta.
0: Toca muy bien y canta muy bien,
1: claro.
0: Diana Krall, ¿eh?
1: Sí, sí, sí. Bueno, muchas han tocado el piano. Yo creo que Nina Simone es el punto más alto, ¿no? De pianista, cantante, sí, mujer.
0: Sí, sí.
1: Pero Diana Krall, con otro estilo, no tan explosivo como el de sus antecesoras. Ella más relajada, tocando. Y el repertorio...
0: A mí me gustan las mujeres tocando jazz, sobre todo tocando piano, porque sí. Tienen que ser muy músicas para tocar. Es decir,
1: claro.
0: Si sos hombre también, pero no es tan habitual, quiero decir.
1: No. La mujer es se destaca más a veces cuando toca el piano y canta.
0: Claro, como nosotros estamos en la punta del mapa,
1: sí.
0: Hizo todo, Chile y Buenos Aires. Eran como 20 días.
1: Sí. No, aparte hizo como 4 o 5 en Brasil.
0: Sí.
1: Porque en Brasil hizo Río y San Pablo.
0: Estuvo en el Rex, creo, ¿no?
1: Estuvo acá en el Rex, sí. Bueno, Diana Krall, más allá de su técnica, cantando y tocando el piano... No se destaca mucho, si bien compone cada tanto, pero no se destaca mucho como compositora. Sí tiene un buen gusto para elegir las canciones que mete en su repertorio, que a veces sorprende, agarra canciones de músicos de rock, sí, o de músicos pop, y los arregla como para que entren en un repertorio eminentemente jazzero y no desentona. Cuando se casa con Elvis Costello, es algo que le pasó a los dos. Las carreras de los dos se dispararon.
0: Ah, sí.
1: Porque Elvis Costello venía del punk y el rock londinense, y Diana Krall venía del jazz y demás de la música clásica, y entre los dos vio con las parejas, como sucede a veces, sí, ¿no? Elvis se mete un poco en el repertorio de Diana, y Diana se mete un poco en los arreglos de Elvis Costello hoy. Uh-huh. Y este que vamos a escuchar es uno de los últimos discos de Diana Krall, que es un repertorio que son todas canciones, son baladas, muy pop, muy populares todas, ¿sí? Uh-huh. Y hace una que en los años 70 fue muy famosa, usted se va a acordar en cuanto la escuche, era de un tipo que se llama Gilbert O'Sullivan, un uh-huh. escocés que, ¿sabe qué le pasó? Triunfó en Japón y se quedó en Japón. Se fue de gira y se quedó en Japón, hizo su carrera, el fin de su carrera lo hizo en Japón. Medio acá quedó en el olvido. Uh-huh. Ella rescata una muy buena canción que se llama Alone Again. Se llama Nuevamente Solo Naturalmente. ¿Se acuerda?
0: Sí, claro.
1: Bueno, ¿quiere escucharla por Diana Krall?
0: Sí, una de las cosas que me atraen de Diana Krall es la manera de usar la mano izquierda y armonizar.
1: Sí.
0: Allí demuestra que es pianista.
1: Es pianista, sí. Bueno, ahí vamos. Diana Krall, Alone Again.

0: maneja muy bien los tonos medios y bajos, ¿eh?
1: Sí.
0: Hay
1: sí,
0: que reconocerle sí. que juega bien.
1: Y arregla muy bien.
0: Y arregla muy bien, es música. Bien.
1: Sí, sí. Sí, sí, sí. Yo creo que la cercanía con Elvis Costello y toda sí. esa camada de músicos de los 70, 80 londinenses.
0: Eso agrega mucho.
1: Eso agrega mucho.
0: Una pareja de músicos es muy importante.
1: Y cuando hacen alianzas, sí, sí. Sí, mire sí. a estos franceses, como si Louis Vartan y Johnny Holiday.
0: Y bueno, ahí está.
1: Los dos se casaron y se dispararon las carreras. Bueno, Ana Belén y Víctor Manuel.
0: Y Víctor Manuel. Claro.
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1: Las 11 de la noche en la República Argentina.
2: Reiteramos, el gobierno confirmó las empresas que operarán la hidrovía hasta 2051.
1: La Agencia Nacional de Puertos y Navegación formalizó la adjudicación de la vía navegable troncal a la firma Jan de Null Servi Magnus.
2: Según informó el gobierno, la empresa adjudicataria presentó la mejor oferta con un 13,5% de reducción en los costos.
1: Las concesionarias contaron con el aval de los gobiernos provinciales de Entre Ríos, Santa Fe, Corrientes, Chaco, Formosa y Misiones.
2: Visita papal al Perú.
1: León XIV prevé visitar 5 ciudades del Perú en la primera quincena de noviembre.
2: Así lo confirmó el presidente a cargo, José María Balcázar, tras la visita al Santo Padre en el Vaticano.
3: Chiclayo, Piura, Pucallpa, Cusco, esos son los sitios que por el momento él tiene previsto visitar, pero los detalles de la primera quincena que llega a Perú, ya lo va a manejar lógicamente el equipo. De los días, horas y el tipo de movilidad que va a utilizar por razones de seguridad y la guardia suiza que lo acompaña, va a tener que él sujetarse a lo que ese programa manda.
1: En tanto, León XIV visitará el próximo lunes la sede del Programa Mundial de Alimentos, la principal agencia humanitaria de la ONU dedicada a combatir el hambre en el mundo.
2: El Mundial en este informe de Eladio Arregui.
4: Final del primer tiempo en Guadalajara por el Grupo A de la Copa del Mundo. Están empatando México y Corea del Sur 0-0. Con este resultado, ambos equipos encabezan el grupo. México 0, Corea del Sur 0. Entretiempo, Mundial Grupo A.
2: Ernesto Arriaga actualiza el tránsito.
5: A esta hora se cerró el paso Jama en Jujuy. El Cardenal Zamora y Villagostura abre mañana en Neuquén a las 9 de la mañana a Chile. Osorno. El Cristo Redentor abre 9 de la mañana al paso de los Libertadores hacia Santiago de Chile. Y el paso de Esquel Futaleufú abre mañana a 9 de la mañana. Pino Hachado, 8 de la mañana. Algunas neviscas, portar cadenas. Recordemos también que la máxima en las autopistas de la Ciudad de Buenos Aires de AUSA es 80 kilómetros por hora.
1: En Santa Rosa, La Pampa, donde nos escuchás por AM730, la temperatura 6 grados, cielo despejado.
2: Aquí en la ciudad de Buenos Aires, la actual es de 12 grados, el cielo está cubierto.
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0: 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Y uno propone y el otro, bueno, le hace frente. Acá están estos dos grandes, Héctor Larrea y Bobby Flores, proponiendo y luchando de alguna manera con canciones. 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
1: Mire, yo no me ando con chiquitas. A mí no me gusta fanfarronear, pero yo soy un tipo que no me ando con chiquitas.
2: ¿No?
1: Quinteto de Miles Davis. ¿Vio?
2: ¿Cuál? ¿El que te dije?
1: El de Coltrane. El del fin de los 50, principio de los 60.
2: El azul, el de tapa azul.
1: Claro. Sí, sí. Sí. Una canción que ya había hecho famosa, la canción, un cool cat de la otra costa. De la costa oeste. Estoy hablando de Chet Baker. Uh-huh. Chet Baker, un músico Chet Baker que quedó atrás de Louis Armstrong por una cuestión cronológica, porque surgieron los dos en el mismo. Los dos hacían la misma. Los dos tocaban la trompeta y cantaban. Los dos tocaban la trompeta como cantaban.
2: Pero uno era Louis Armstrong.
1: Eso es. Uno era Louis Armstrong, que era. Y este era, tocaba chiquito, Chet Baker. Otro estilo. Chet Baker había hecho famosa una canción que se llama My Funny Valentine, que es una melodía.
2: Es muy famosa esa canción.
1: Es muy famosa, sí, sí. Yo creo
2: a
1: que
2: todos los cantantes les gustaba cantarla.
1: Y claro, y claro. Aparte la letra es muy linda. Es una declaración de amor.
2: Sí, sí, sí, sí. Y el nombre de la chica es linda.
1: Valentina, claro. Miles hace su propia versión de My Funny Valentine con su quinteto, que es. Curiosamente, es una canción que graba Miles Davis y que no explota nunca. La sostiene en un tono, en acordes muy, muy. La hace muy a la Chet Baker, si quiere. Uh-huh. Que no era algo muy habitual en Miles, que en algún momento salía él o Coltrane y quebraban lo que venían haciendo y enganchaban para otro lado, ¿sí? Uh-huh. Acá no, acá le dan vuelta a la misma melodía, con los mismos acordes. Y se van metiendo de a poco los dos. A mí me parece una canción así que la verdad la he escuchado en momentos difíciles, así de, digo, vio cuando uno está así complicado y no sabe qué poner y tiene miedo de poner algo y errarle. Y yo entonces ya sé que con esta no le erro nunca.
2: Sí.
1: ¿Le gusta My Funny Valentine de Miles Davis? Vamos.

0: Proyecto San Luca.
1: Sí.
0: ¿Qué te produce?
1: Y Proyecto San Luca me suena. ¿Qué es? ¿El folclore?
0: Yo
1: es
0: te digo,
1: este.
0: Proyecto San Luca.
1: Sí, es. ¿Roberto? ¿O Raúl Carnota?
0: No. Proyecto San Luca.
1: Sí.
0: Le decían a Carnota, ¿qué es? ¿Una cosa religiosa?
1: A Carnota, sí, sí.
0: No, dice. Como intervienen Sánchez, Luciani y yo, Carnota, se llama San de Sánchez, Lu de Luciani, Car de Carnota.
1: Está bien.
0: Y hacen estos vagos deliciosos.
1: Divino, Raúl Carnota.
0: Yo tuve por Raúl Carnota un entrañable cariño.
1: Sí, divino.
0: Un entrañable cariño.
1: Sí. Un día le cuento una de Carnota cuando una. Pocas veces lo vi yo a Carnota, pero teníamos una buena relación porque a mí me gustaba mucho lo que hacía él y él escuchaba mis programas. Siempre estábamos muy al tanto, ¿no?
0: Sí.
1: Y un día nos encontramos en un restaurante. Vio cuando está con. No me había fijado yo. Y en la mesa de enfrente estaba solo Carnota. Y en esta estaba solo yo.
0: Sí.
1: Y ya habíamos pedido. Entonces vení, me muevo a la mesa de él, nos sentamos juntos y te trajeron el plato a él y me trajeron el plato a mí y nos miramos y nos cambiamos los platos. Yo le digo, ah, qué bueno una
0: es
1: suprema.
0: Un es un gal.
1: Sí, sí, pero qué buena, chela. Mirá vos, hubiera pedido eso. Yo, ah, mira, yo hubiera pedido lo que pedís vos. Hicimos así, cambiamos los platos con Carnota.
0: Raúl Carnota. Irrumpió en el ambiente musical argentino.
1: Sí.
0: Eso se llama. ¿Viste cuando hay esos carteles redondos en un escenario y viene una moto y ¡fra!
1: Ah, sí, sí.
0: Rompe el papel y entra.
1: Sí.
0: Así entró Carnota. Todos dijeron, ¿y esto qué es? A Mercedes le llamó mucho la atención, a Mercedes Sosa.
1: Claro,
0: entonces,
1: sí, todos.
0: Él estaba en pareja en ese tiempo con Suna Rocha.
1: Suna Rocha era pareja de él.
0: Claro. Con Raúl Carnota, y a ambos los llevó a grabar una de las canciones primeras de Carnota al sello Philips, ¿no?
1: ¿Mercedes?
0: Participaron, y de ahí agarraron ambos, siguieron grabando cada uno por su lado.
1: Sí, sí.
0: ¿No?
1: Sí, yo no sabía que eran parejas, una Rocha.
0: Sí, fueron pareja. Yo siento un gran cariño por Suna y un gran recuerdo por él.
1: Divino.
0: Él tiene un gato que se llama Gatito de las Penas.
1: Ah, un gato.
0: Cuando la pena entra, no hay quien la pueda. Y es cierto.
1: Es verdad.
0: Es tan humano Carnota en todas sus letras, tan humano y tan comprensivo, como difícil y jorobado para escribir para los que planchan los semitonos. Si vos planchás semitonos, más vale no cantés cosas de Carnota porque te va a pegar un tiro.
1: Sí, sí, sí, sí.
0: ¿Querés escuchar Gatito de las Penas?
1: ¿Cómo no?
0: Proyecto San Luca, Rodolfo Sánchez, guitarra, Franco, Luciani, armónica, Raúl Carnota, canto y guitarra.
1: ¿Cómo no? No lo conozco.
0: Meta. Vamos.

0: Qué lindo, Carlos. Me dan ganas de sacarlo a bailar, Héctor.
1: Qué artista, Carlota.
0: Sí.
1: Qué joven murió.
0: Sí, ¿no?
1: Yo son esos tipos que no me puedo acostumbrar. Un día apareció, yo tenía rapidísimo. Él era redactor publicitario.
0: Ah, sí.
1: Carlota, sí, trabajaba en agencias. Y me hizo un jingle por su cuenta, que tenía, decía, todo va mejor con Héctor, que era todo mejor con una bebida gaseosa,
0: claro,
1: ¿verdad?
0: Sí, sí,
1: pero era
0: sí.
1: Un chiste, tenía un gran buen humor, Carlota.
0: Divino, divino, sí.
1: Un gran buen humor.
0: Y Raúl. Siempre una voluntad para hacer cosas, siempre
1: sí,
0: estaba
1: sí.
0: Dispuesto para hacer...
1: Se gestionaba solo.
0: Bueno, el otro día hablábamos así de los amigos de Frank Sinatra, hablábamos de este Dean Martin, ¿sí? Que incluso hacían películas juntos,
1: sí.
0: Sinatra y sus amigos. El otro era Sammy Davis. Sammy sí. Davis, que era raro.
1: Hicieron una de los tres juntos, muy buena.
0: Rat Pack, ¿no? La del casino.
1: Que tuvo otra versión.
0: Sí, sí, sí. Una versión con un artista de Hollywood, de la talla sí. De Brad Pitt y George Clooney, ¿no?
1: Sí,
0: o sea,
1: sí,
0: tipos
1: sí,
0: que
1: sí.
0: Más lo hicieron como homenaje que como para ganar guita esa película.
1: Sí, sí, sí, sí.
0: Bueno, Sammy Davis era raro. Era un negro que no andaba por los andaribeles de la música negra. Él iba y venía por el jazz y por la canción pop. Y experimentaba bastante. Un día se junta con un guitarrista de extracción clásica brasilera, uh-huh. Que había ido a tocar jazz a Brasil. Alguien lo había visto en Brasil, yo no me acuerdo si era Pat Powell o quién, y se lo llevó para tocar en su banda, una banda de jazz neoyorquina, digamos, y el tipo se instaló después. Estoy hablando de Laurindo Almeida. Un día coinciden Sammy Davis y Laurindo Almeida y graban un disco a voz y guitarra. ¿Sí? Sammy Davis cantaba, Laurindo tocaba con su estilo la guitarra, un estilo brillante. Y hacen una serie de estándares, ¿no? No componen nada para... Graban unas canciones que conocían los dos, digamos. ¿Tiene interés en escuchar Sammy Davis y Laurindo Almeida haciendo Shadows of Your Smile?
1: Sí, y además porque tengo una gran admiración por Sammy Davis, por la fuerza que tuvo para vencer dificultades.
0: Sí.
1: Problemas físicos todos.
0: Todos.
1: Pobre, ¿no?
0: Sí, sí.
1: Y sin embargo... La inquietud artística lo llevó sí. Siempre adelante. Te agradezco que lo traigas.
0: Por favor, Héctor. ¿Quieres Sammy Davis, Almeida?
1: Dale.
0: Ahí vamos.

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12: ¿Para esto que te traje?
13: Sí.
12: Necesito una referencia tuya.
13: A ver.
12: ¿Cuál es tu opinión de Queen?
13: Queen es una banda surgida en la época del rock sinfónico, cuando...
12: Que no es... El rock sinfónico no es del todo...

0: sinfónico, pero eran bastante rockers. Un guitarrista sensacional, que es Brian May, un cantante inigualable.
1: La personalidad de Mercury.
0: Freddie Mercury era un bicho de escenario, era un tipo que en escena se comía la cancha.
1: Tenía preparación técnica además, porque grabó lírico.
0: Sí, grabó esto.
1: Con Montserrat Caballé grabó.
0: Barcelona, sí, sí, con Montserrat Caballé. También un tipo que había estudiado ballet. Danza.
1: Era un artista, sin duda.
0: Sabía cómo moverse. Claro, que era una sensibilidad, sensación. Y era espectacular componiendo.
1: Sí, sí.
0: Cuando se ponían a componer, hacían unas cosas que salían de lo habitual. Nos obligaban a prestarle mucha atención al disco.
1: ¿Sabes por qué quería tener una impresión tuya? Mm. Al principio, que más o menos la conocía yo. Yo, por razones generacionales, con el rock en general, no tengo mucho acercamiento. Eso es natural.
0: Sí, sí.
1: Pero sí, al revés de lo que te pasa a vos, con ciertas expresiones del rock sinfónico.
0: Claro.
1: Particularmente, con gran admiración por Queen.
0: Sí.
1: Por Mercury.
0: Freddy,
1: yo fui a Vélez.
0: ¿Usted fue a verlo en el 80?
1: Fui a Vélez a verlo en el 80.
0: Sí, sí. Gran época de Queen también.
1: Le pedí a mis hijas que me llevaran.
0: Sí, sí.
1: Sí, y me sentía muy atraído por el arte de esta gente.
0: Sí, sí.
1: Y
0: eran diferentes, ¿eh?
1: Eran diferentes.
0: No entraban en el habitual.
1: No, eran artistas.
0: Sí, sí.
1: Yo no soy quien para juzgar otras bandas.
0: Seguro,
1: no,
0: seguro.
1: No entiendo. Pero sí me hacía sentir bien esa música.
0: Sí. Sí, sí, muy energética.
1: Esa música me comprendía, me ingresaba, no me excluía.
0: Y Freddy tenía un timbre como cantante que era también era único.
1: Único. Sí, era además, para cantar así, el tipo se debía cuidar como loco, ¿no?
0: Sí,
1: porque,
0: sí.
1: ¿No?
0: Me han dicho que el tipo no tenía en las giras, no tenía el mínimo desarreglo.
1: No, ¿no?
0: No.
1: Y
0: sí,
1: con
0: no.
1: ese registro y esas notas que alcanzaba,
0: sí, sí.
1: No había falsete, había mucha nota de cabeza.
0: Y es mucho mejor, a mí me gusta más Queen en vivo que en estudio.
1: Sí, a mí también.
0: Me gusta verlos en acción, cómo interactúan ellos en el escenario.
1: De las cosas que más me han conmovido, Bobby, vos esto lo conocés de ida y de vuelta, no es ninguna novedad para vos, pero yo ponía mucho... Inclusive en Rapidísimo, que alternábamos con lo que llamábamos música de discos varios.
0: Sí.
1: Teníamos tango, folclore, vario y romántico.
0: Yo lo escuchaba. Rapsodia Bohemia ponía usted.
1: Rapsodia Bohemia.
0: Usted ponía Rapsodia
1: ¿Qué
0: Bohemia.
1: ¡Qué encanto tiene Rapsodia Bohemia!
0: Sí. Yo creo que mi padre escuchó Rapsodia Bohemia por usted, no por mí.
1: Pero viste, qué lindo.
0: Un día se lo puse y lo conocí y me sorprendí. Y me levantó la ceja nada más, como diciendo, ¿quién te cree que habla? Pero yo creo que porque lo pasaba usted, después me di cuenta que usted lo pasaba cada tanto.
1: Sí, sí, lo pasábamos cada tanto. Porque había un recital grabado no sé dónde.
0: Sí, sí, el famoso. Sí, sí. Es una gira europea de varios lugares.
1: El
0: disco en vivo.
1: Rapsodia Bohemia me parece que me hace entrar en un lirismo de música popular encantador.
0: Sí.
1: La música popular en su pleno lirismo, sí. En esto que hace esta gente.
0: No, eso es una obra... Sí, es más, yo creo, no se hizo después muchas veces.
1: No.
0: Creo que fue la primera vez que el artista del escenario interactuó con el que estaba en la pantalla en el escenario.
1: Ajá.
0: Porque obviamente la línea final del coro, que son ellos reproducidos 16 veces, en escena no se podía hacer.
1: Entonces, eso no lo sabía yo.
0: En la pantalla ponían,
1: ¿viste?
0: O sea, cuando aparecieron las pantallas, ponían las líneas de coro de ellos y ellos del escenario sumaban otra más.
1: Ahí está.
0: Y la gente explota, sí, sí.
1: Pero bueno. Esto es de gusto popular, ¿no? Le gusta. ¿Querés que lo escuchemos ahora o no?
0: Me encantaría.
1: Bueno, dale.

0: Muy preparado, me dijiste vos, ¿no?
1: Sí, un tipo hijo de diplomáticos, un pibe que venía de escuelas...
0: Estudió
1: de
0: arte,
1: estudió música. Pintura, estudió danza, canto. Un rocker de la época, que creció en el rock y el pibe se dedicó al rock. Pero también hay que tener en cuenta que encontró tres laderos que estaban a la altura.
0: No lo logra.
1: Sí, John Deacon en el bajo, como bajista, ha sentado escuela.
0: ¿Cómo manejaba Queen ese escenario?
1: Y Roger Taylor era un baterista.
0: Impresionante. ¡Uy, cómo tocaba ese tipo!
1: Cómo tocaba Roger Taylor. Tocaban bien los tres.
0: Sí, claro.
1: Sí, sufrieron mucho en el comienzo, que hacían un rock más elemental, si se quiere, la comparación con Led Zeppelin, porque tenían la misma formación, guitarra, bajo, batería y cantante.
0: Sí.
1: Cantante con mucho carisma.
0: Sí.
1: Pero al ser tan diferentes como cantantes, Freddie Mercury, Robert Plant, Mercury y Queen hicieron una carrera después que olvidaron, en los inicios se los comparaba con Led Zeppelin, y agarraron para otro lado. Y bueno, sumaba que se muere después el baterista de Zeppelin, se separa Zeppelin, ahí nomás en los comienzos, Queen quedó como el trío con cantante más mentado de la época.
0: Qué bueno. Qué lástima que murió tan joven, ¿no?
1: Sí.
0: Bueno, sí, es la vida, ¿no?
1: Y el destino, lo que hablábamos el otro día. Vamos a poner a hablar de eso otra vez.
0: Sí, sí.
1: Bueno, ¿quién es un artista argentino?
0: ¿Cómo no?
1: ¿Amigo?
0: ¿Cómo no?
1: Richard Coleman.
0: Pero...
1: Richard Coleman fue un iniciador del rock argentino en los 80, muy amigo de Gustavo Cerati. En algún momento Soda Stereo, la única vez que fue cuarteto fue con Richard Coleman, que después me contó él mismo. Un día nos miramos con Gustavo y dijimos, hacemos los dos lo mismo, no vale la pena que estemos los dos en el mismo grupo. Entonces Coleman se fue y armó su propia banda.
0: Ah, fue así.
1: Que fue Fricción. Sí, sí. Igual siguieron colaborando siempre. Richard participó de la última banda de Gustavo, la que hizo la gira final con Gustavo. Richard era un permanente en la carrera solista de Gustavo Cerati también. Uh-huh. En todos los discos solistas Gustavo lo llamaba Richard. Richard tiene su propia banda, Fricción, una banda que en los 80 fue... Le voy a contar algo de Fricción. Fricción hacía una canción de Bowie en castellano con el aporte de Gustavo Cerati en otra guitarra, que era Héroes. Pudimos ser héroes solo una vez. Cuando viene David Bowie por primera vez a la Argentina, un show en el que yo trabajé, Bowie canta Héroes y él empieza con el tema y empieza a notar que la gente canta, pero no canta lo que cantaba él. ¿No? Entonces... Cuando baja, Bowie en un momento baja a cambiarse la ropa y dice, ¿qué pasó en Héroes? Que no, cantaron la letra de Coleman.
0: Que es, no entendía es, nada.
1: Es igual a la suya, pero castellano, le decían a Bowie.
0: Claro.
1: También la había hecho Coleman, que la gente recordaba la versión de Coleman de esa canción, de Bowie. Cualquier disco de Richard Coleman es lindísimo. Yo no tengo uno preferido sobre otro. Tengo bastante debilidad por la música de Richard porque me gustan dos cosas de Richard. Me gusta cómo toca la guitarra con un estilo muy, muy... No sé si está bien que lo diga, pero es muy de los 70. Uh-huh. Los pedales de los 70 suena como una guitarra de los años 70, a mí. Y Richard lo que tiene es que es un compositor que para mí está a la altura de los mejores de la Argentina. Hablo de Cerati, Spinetta, García. ¿Sí?
0: ¿Sí?
1: Pasa que Richard siempre estuvo en un segundo plano voluntario. Él se ponía atrás de Gustavo. Y en Fricción era parte de la banda. Y en Los Siete Delfines era parte de la banda. Recién ahora, hace dos o tres discos que es solista Richard. Con él al frente. ¿Quiere escuchar algo de Richard Coleman?
0: Sí, señor.
1: Un tema que se llama Casa de Papel.
0: Meta.
1: Richard Coleman.

0: Muy lindo. Richard
1: Coleman. Tenés razón, ahí era mi identidad con el tipo de voz de Cerati.
0: Con Gustavo, la forma de componer. Bueno, crecieron juntos. Crecieron, eran muy amigos. Así que ahí estaba, Richard Coleman.
1: ¿Sabés qué te traje ahora?
0: ¿Quién?
1: Un tango.
0: Muy bien, me gusta.
1: Pero no cualquier tango.
0: Nunca trae cualquier tango.
1: No. Un tango que va por varias vertientes. Un intérprete va a tocar un tango que él compuso y que lleva el nombre de un pianista. El intérprete es Alfredo Gobbi.
0: Alfredo Gobbi.
1: Y el intérprete,
0: ¿y el
1: pianista es Orlando Goñi?
0: Orlando Goñi.
1: Un muchacho que murió muy joven, a los 31 años.
0: No tengo Orlando Goñi, ¿ves?
1: Después de haber hecho una carrera breve pero exitosísima. Orlando Goñi...
0: ¿De qué año estamos hablando?
1: Estamos hablando... Goñi creo que nació en el 14 y murió a los 31 años. Era coetáneo de... contemporáneo de Troilo.
0: Ah.
1: Era el pianista de Troilo, con el que Troilo empezó.
0: ¿Goñi?
1: Goñi. Orlando Goñi.
0: Orlando
1: Vos
0: Goñi.
1: Sabés que el piano conduce a la orquesta.
0: Claro.
1: Goñi... Como continuación, dicen algunos tangófilos de paladar negro que gustan de Goñi y gustan de lo que hace Gobbi. Yo hablo en tiempo presente, porque si está la música en los discos, están los artistas.
0: Sí, con los artistas se habla en presente.
1: Los tangófilos de paladar negro gustaban mucho de Gobbi y gustan mucho de Goñi. ¿Qué hizo Goñi? ¿Qué trajo Goñi? Goñi era un hombre que casi no usaba pedales. ¿Pero qué? Viniendo de la escuela de Francisco de Caro, hermano de Julio.
0: Hermano de Julio.
1: Grupo en el que ya empezaban a usarse síncopas y contratiempos y armonizaciones nada comunes en el tango hasta ese momento. ¿Sabés que de Caro trae un gran movimiento renovador?
0: El bebop del tango, digamos.
1: Troilo toma el movimiento de Cariano, como muchísimos otros... Y lo continúa, cada uno lo continúa a su manera.
0: Como le da.
1: Troilo le pedía a Goñi que actuara con absoluta libertad. Lo que más destacan los comentaristas es que Goñi, al revés de todos los pianistas, actuaba con las piernas abiertas, se sentaba con las piernas
0: abiertas. Sin pedales.
1: Y no usaba los pedales.
0: No usaba los pedales.
1: ¿Y qué tenía? ¿Cuál era? Siendo, como me decía Sonia Posetti un día, yo le decía, che, qué bien que manejás los bajos en el piano. Y dice, mirá. Los bajos son los zapatos de la música.
0: Claro.
1: Y Goñi manejaba muy bien las dos manos, desde luego, pero trabajaba mucho la parte grave del piano.
0: Parte de izquierda.
1: En algo que se llamaba bordoneo, porque tenía un gran parecido, una gran identificación con el bordoneo tradicional de las guitarras. Entonces hacía muy buenos broches también. Por ejemplo, el piano por lo general hace la unión entre dos frases.
0: Sí.
1: Termina una frase la orquesta y el piano hace brom, bom. Y eso, según como se haga, crea un clima para la frase que viene.
0: Claro.
1: Para que entren cantando la melodía los violines, por ejemplo.
0: Claro.
1: Alfredo Gobbi, que vamos a comentarlo otro día, lo de Alfredo Gobbi, porque si no se hace muy largo, fue gran amigo de Orlando Goñi, y fue Gobbi un creador extraordinario.
0: Me quedó eso de que Goñi no usaba los pedales.
1: No usaba los pedales.
0: ¿Sabe
1: Yo digo, ¿cómo puede usar? A mí me parece que hay partes que son muy brillantes, que a lo mejor un pedalazo hay por ahí, pero no sé...
0: ¿A qué me remite eso a mí? A Papo. Papo no usaba pedales en la guitarra.
1: Ah, no.
0: No, estaba en contra de los pedales. Y un día le digo, ¿por qué no usas pedales? Y me dijo, Papo, si quiero usar pedales me compro una bicicleta.
1: Sí, sí, sí. Y Goñi parece que tampoco. Salvo, seguramente
0: habrá
1: habido excepciones. Yo, escuchando mucho, digo, acá hay pedal. Porque esa es una discusión que se planteó.
0: Sí, debe
1: mucho.
0: Ser, sí, sí.
1: Pero de todas maneras... Era un pianista excepcional que tuvo mucho que ver con la riqueza, el gran valor de la riqueza musical, el encanto de la orquesta de Troilo.
0: Al principio.
1: Del cual, siempre. Pero al principio fue uno de los dueños del 40,
0: claro.
1: Pichuco.
0: Claro.
1: Este tango, Orlando Goñi, es de Gobbi, es un homenaje al amigo y al músico. Otro día hablamos de Gobbi, otro día hablamos de Pichuco.
0: Sí, sí.
1: Orlando Goñi.

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quinto álbum de su etapa como solista. Ahí lo teníamos a Gustavo Cerati con Fuerza Natural y Déjà Vu, abriendo nuestra discoteca de hoy. 11 minutos pasaron de las 0, es el viernes 19 de junio de 2026 y aquí estamos celebrando el reencuentro, señoras, señores, damas, caballeros, niñas, niños, ¿por qué no? Una vez más en el aire de Radio Nacional, en el momento en el que todo comienza de vuelta, nos encontramos en este rinconcito de la noche, en este rinconcito del dial, dispuestos a pasar un lindo rato de radio desde la ciudad de Buenos Aires para todo el país, aunque el mundo. Sin Fabi Codevila, sin DEA2, nuevamente, bueno, ha sufrido una recaída, ¿sí? Nuestro compañero parece que no se cuidó como tenía que cuidarse estos días y bueno, nuevamente está por allí haciendo reposo y Dios mediante el próximo lunes, por aquí ya recuperado, completamente estemos nuevamente haciendo DEA2 en el comienzo de un nuevo día. Con Natalia Bravo, en la puesta en el aire, nos quedamos un ratito. Noche de mujeres, ¿eh? Allí en la producción y en la coordinación. Contamos con Jacqueline Macarevicius, como siempre. En el control central de Radio Nacional Buenos Aires, nos supervisa este rato Carlitos Simbile. Y vaya desde aquí el beso más grande y el agradecimiento a Enrique y a Claudio Aparicio. En la planta transmisora de Radio Nacional, allí en General Pacheco, provincia de Buenos Aires, que hacen posible que este mensajito de Madrunoche llegue a todos los rincones de la patria. Hay 49 emisoras que lo hacen posible y a propósito, hoy vamos a saludar a todos los compas y colegas de nuestra LRA 18. Radio Nacional Río Turbio, en la provincia de Santa Cruz, AM 620 y FM 90.3. En esas frecuencias nos encontrás, si transitas por Río Turbio. ¿Cómo se viene el último viernes del otoño? Por Dios, estamos en la antesala ya de la llegada del invierno. Bueno, hay unos alertas emitidos desde el Servicio Meteorológico Nacional por tormentas y la llegada de un nuevo frente de frío polar, así que vamos a estar hablando al respecto. Se viene una nueva ciclogénesis que va a afectar a las regiones del centro, el noroeste del país y también al área metropolitana de Buenos Aires. Estuve escuchando por allí que se esperan fuertes nevadas en las provincias de Santa Cruz y Tierra del Fuego, que también van a ser afectadas por vientos de hasta 90 kilómetros por hora. Así que en un ratito nada más hacemos una recorrida a través del Servicio Meteorológico Nacional y te visito, ¿sí? Nos ponemos en marcha. ¿Cuánto hay para comentar? Estamos en modo mundial, ustedes lo saben. Bueno, hay para contar algunas perlitas, ¿no?, que tienen que ver con este Mundial 2026. Estamos a la espera, lógicamente, del próximo partido de nuestro seleccionado el lunes. Se sigue disputando la fase de grupos del Mundial y, bueno, se acerca la definición. Así que seguramente estemos hablando de esto y de algunas otras cositas. Hay muchas historias por compartir en esta madrunoche, en esta discoteca nacional que recién comienza. Hasta las 6 estamos juntos, juntas y en sintonía, disfrutando, como digo siempre, de lo mejor que tenemos, que es nuestra música. Calamaro, Alejandro Sanz, Flaca.

Sobre el significado de la frase, todo un palo, contó el indio alguna vez que la usó en el sentido de pegarse un palo y finalmente darse cuenta. En general no lo hacemos hasta que la realidad nos pasa por encima. Esa especie de contradicción genera enigma, pero te hace tomar partido. Era una forma de decir, no te dejes llevar por la nariz. Tenés poco tiempo. Trata de mirar con tus ojos y no con los de la sociedad. Preservate de la convención que dura la nada misma. Patricio Rey, sus redonditos de ricota, lo que pasaba desde un bayón para el ojo idiota. Todo un palo. 0:30 en la República Argentina, así lo acaba de indicar la señal. Y estamos conectadas en esta madrunoche lluviosa, al menos por la ciudad de Buenos Aires y alrededores. Hay un WhatsApp que lo hace posible y es el 11-3-870-74-85. Ya van llegando los primeros mensajes, los de los tempraneros, así que en un ratito nada más empezamos la recorrida, ¿sí? 11-3-870-74-85. Ahora, León, en el País de la Libertad.

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Allá por los años 90, cuando se formó esta banda, claro, se llamó al estilo que utilizaban el rock barrial, ¿no? Un sonido de rock simple, incorporando elementos procedentes de la murga y otras expresiones de la música popular. Hablamos de Las Pastillas del Abuelo, lo que pasaba por la Discoteca Nacional con El Sensei. Estamos a 17 minutos de la una de la madrugada. Ya está Gabito Octavio Zeni en la puesta en el aire. Con él nos quedamos un rato por aquí transitando esta Discoteca Nacional de viernes, ¿sí? Con un especial ya preparado, con una bonita historia por compartir minutos después de las 3 y con una recorrida por nuestra geografía a través del Servicio Meteorológico Nacional. Empezamos a informarles, amigas, amigos. Bueno, hace un ratito les contaba, ¿no?, que el Servicio Meteorológico Nacional advirtió por una nueva ciclogénesis que va a afectar a las regiones del centro, el noroeste del país y el área metropolitana de Buenos Aires. En tanto que se esperan fuertes nevadas para las provincias de Santa Cruz y Tierra del Fuego, que también serán afectadas por vientos de hasta 90 kilómetros por hora. A propósito, en este momento, en Río Grande, en el norte de Tierra del Fuego, el cielo está despejado. La temperatura es de 1 °4 bajo cero y la sensación térmica 4 °8 bajo cero. La máxima hoy está prevista en 6 grados y se esperan lluvias y nevadas a partir de la noche. Me voy raudamente a Campamento Vespucio, en la provincia de Salta, donde el cielo está nublado. Estuvo lloviznando hasta hace un ratito. 14 °9 en la temperatura por Vespucio y para hoy se pronostica una máxima de 22 grados, con cielo ligeramente nublado. En Sal Si Puedes, Córdoba, el cielo está cubierto, 10 °8 la temperatura, 67 el porcentaje de la humedad y para hoy se anticipa cielo despejado y una máxima de 16 grados. Un lindo cierre de semana por Sal Si Puedes. En Santa Fe, 11 °7 la actual, la humedad toda, mira, 100%. Cielo cubierto y la máxima está prevista en 15 grados. Se espera un viernes con cielo ligeramente nublado por Santa Fe. Me voy a San Salvador de Jujuy, donde el cielo está algo nublado y la temperatura es de 11 grados. 18 la máxima hoy por la Tacita de Plata con cielo ligeramente nublado, según el Servicio Meteorológico Nacional. Ahora quiero saludar muy, pero muy especialmente, y darle la bienvenida a Julio. Hola, Sonia, buenas noches. Nos escribe a nuestro WhatsApp. Gracias por la compañía de siempre. Aquí, sereneando. Te escucho a través de Radio Nacional Tartagal. Soy de Campamento Vespucio, pago del Chango Nieto y Caloi, el creador del famoso Clemente. Julio, un abrazo bien fuerte. Bienvenido a nuestro WhatsApp y es un gusto acompañarte todas tus noches allí mientras sereneas. Cómo me gustan estos términos que vamos sumando en las madrunoches de Nacional. Buena madrunoche, estimada compañera Sonia. Aquí estoy una vez más acompañándote desde Córdoba capital. Oscar Alberto Escobedo, saludos cordiales. Un abrazo bien fuerte para vos, Oscarcito. Que tengas un lindo fin de semana. Gracias. Cecil Hughes nos escribe desde Esquel. ¡Qué grande con Giorgio! ¡Vamos todavía! ¡Feliz noche! Abrazos desde la casa junto al arroyo Esquel, al pie de la roca que termina en un cerro llamado La Cruz, que tiene una cruz colocada allí arriba. Abrazos. Bueno, gracias. Gracias, Cecil, por esta bonita postal. Te juro que la imaginé. Buena madrunoche, Sonia y Discoteca Nacional, acá con un resfrío terrible, toda la familia resfriada. Feliz viernes, que tengan un bonito fin de semana, saludos a Fabián y que se mejore. Que pasen un excelente Día del Padre, todos los papis del equipo, bendiciones y abrazo grande, Alejandra de San José de Jáchal. Muchísimas gracias, Ale. Es terrible, hay que cuidarse, y mucho. La influenza está dando vueltas, pero por todos lados. Y no discrimina. Abrazo y que se mejore la familia prontito. Y una madrunoche reapareció Sonia. Muy buenas y santas madrunoches de viernes, queridísima compañera de A Una. Sí, yo también este fin de semana la pasé mal. Ahora estoy un poquito mejor. Encima el tiempo que no ayuda. Abrazo gigante y mejor fin de para vos. Y vamos a Argentina todavía.
a cuidarse nomás. Montañas de besos, Oscar de Merlo. Gracias, Oscarcito. Besos para vos. El gato de Corina también está por allí. Besos para Osmar de Fray Ventos. Cruzamos el Río de la Plata. Hola, buena madrunoche, querida Sonia. Excelente la música de la Discoteca Nacional. Buen viernes. Feliz fin de semana. Abrazo a la distancia. Osmar, abrazo que vuelve. Gracias. Gracias por acompañarnos una vez más. A propósito, bueno, hoy por allí en Uruguay se conmemora una jornada muy importante, ¿no? Que tiene que ver con el natalicio de José Gervasio Artigas. Abrazo fuerte también para Titi, que nos está escuchando allí en Jujuy. Buena madrunoche, Sonia y equipo de la discoteca. Los extrañé muchísimo. Que se mejore prontito Fabián para volver a tenerlos juntos. Gracias por estar y por la música. Son mi eterna compañía. Gracias totales a vos, Titi, hermosa de mi corazón. Buen fin de también, que lo pases hermoso. Muy buena y bienvenida, Sony. Es un placer escucharte. Que tengas un bendecido viernes y mejor fin de semana. Griselda, nuestra incondicional amiga de San Rafael, allí en el corazón de Mendoza, siempre presente. Gracias, Gri. Besos para vos. Ricardo nos está escuchando en Zárate. Vamos, Fabi, recupérate pronto. Buena madrunoche, Sonia. Raúl hace lo propio desde Trenquelauquen. Miriana Brozzi, mira, desde Anisacate, se suma también allí en Córdoba. ¿Otra vez estamos solas? No, no, no estamos solas, no en absoluto. Fíjate todos los que somos, Miriana. Besos para vos. Ataír Suárez, también allí presente desde Sao Paulo, nos escribe que tengas un buen fin de semana. Sonia, pronta recuperación para Fabián. Gracias, Ataír, querido. Besos para vos. Lulú, desde su taller de costura allí en Valle Viejo, provincia de Catamarca, canta presente. Algo de Maná en un ratito, ¿sí? Porque Lulú va a estar cumpliendo años mañana, así que lógicamente nosotros nos vamos a anticipar con un regalito, un temita de Maná para vos, obviamente. Buena madrunoche, Sonia y equipo de la Discoteca Nacional. Qué alegría volver a escucharte. Germán, nuestro amigo de San Luis del Palmar, allí en Corrientes. Muchísimas gracias. Besos para vos. Renato nos está escuchando en Bahía Blanca. ¿Cómo me gusta esto de recorrer toda nuestra geografía a través de los mensajes? Luis, canta presente desde Río Grande. Muy buena madrunoche. Aquí estamos con mucho frío. Y prepárense, porque se viene el invierno con todo también, Luisito. Abrazo fuerte para la Furia de Alcorta, allí en la provincia de Santa Fe. Y para mi querido Mario, de San Luis. Saludos, Sonia. Qué lindo que llegaste. Te extrañábamos. Gracias, Mario, querido. Acá estamos y acá nos quedamos juntos hasta las 6. Ahora disfrutando de una bonita samba en una versión bella. Con Mercedes, Agitando Pañuelos.

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0: Apura Chacarera, cerramos la primera hora de nuestra discoteca nacional con el Chango Nieto, Estrella Fugaz y recién Raúl Carnota, Pecado de Juventud. Llegamos a la una, nos informamos con Darío Burstyn y seguimos.
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2: En la República Argentina, la una de la mañana. El riesgo país cede y consolida su nivel más bajo en el mes. El indicador, elaborado por el banco de inversión JP Morgan, se ubicó en 431 puntos básicos. El dólar oficial subió y cerró en 1.470 y el paralelo quedó en 1.485 pesos por unidad. El gobierno, en tanto, adjudicó el equivalente a 2.879 millones de dólares en un canje de deuda ligado al dólar, aunque el 80% de los vencimientos de fin de mes se mantienen vigentes. La legislatura porteña avaló tomar deuda para el subte F. Por 56 votos a favor y uno en contra, se aprobó el endeudamiento por hasta 1.350 millones de dólares para la nueva línea que unirá Pacífico y Constitución por debajo de las avenidas Las Heras, Callao y Entre Ríos. Está previsto que en septiembre se abran los sobres con las ofertas y en enero comiencen los trabajos para inaugurar todo el recorrido en 2033. Siguen buscando a la mujer desaparecida en Córdoba. Este jueves, el Ministerio Público Fiscal publicó un pedido de búsqueda para dar con Anabel Abigail Mendoza, de 32 años de edad. Anabel, oriunda de la provincia de Santa Fe, se trasladó a Córdoba para alojarse en la Fundación Reto a la Vida, de donde se retiró voluntariamente el 13 de junio. Sus allegados desconocen su paradero. En Esquel, donde nos escuchás por AM560, la temperatura 6 grados, la sensación térmica 3 grados. Se anticipa una mínima de 8 grados en áreas urbanas del AMBA y más frío el sábado. A esta hora, sopla viento del oeste a 2 kilómetros por hora, el cielo está nublado, con lluvia débil, la temperatura 12 grados.
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Un jovencísimo Abel Pintos abriendo la hora y versionando nada más y nada menos que a Víctor Heredia, ¿no? En Ojos de Cielo. 6 minutos pasaron de la una. Y para algún desprevenido oyente, alguna desprevenida amiga que esté esperando la historia de Fabián, bueno, lamento comunicarles que hoy los vamos a privar de la misma. Bueno, Fabi está transitando por allí una recaída, ¿no? En su síndrome gripal. Está, bueno, apuro, hace ese, ¿viste? Le dieron ahora una dosis diferente. Parece que un poquito más potente, así que probablemente el próximo lunes estemos juntos nuevamente haciendo de a dos. Yo quiero agradecer quienes están por allí preguntándose qué pasó estos días. Bueno, fue una semana rara, ¿no? El feriado del lunes. Bueno, después yo unos días al cuidado de mi madre, que afortunadamente está bien. Gracias, gracias a quienes han preguntado. Y bueno, hoy que me toca acompañarlos desde que arrancó el día con esta discoteca nacional extra larga. A propósito, y hablando de todo un poco, alguno que otro se preguntaba si hoy era o no feriado. Bueno, convengamos que el Día de la Bandera es un feriado inamovible, por lo que hoy no se, o sea, el feriado de mañana no se traslada, ¿sí?, a una fecha ni anterior ni posterior. El Día de la Bandera es un feriado nacional inamovible. ¿Por qué estaba esa confusión? Algunos decían, ¿es fin de semana largo o no? No, vamos a tener que esperar probablemente hasta el mes que viene, ¿no? Para ver si tenemos allí algún feriado largo, ¿sí? O algún fin de semana largo, en realidad. Por lo pronto, vamos dando la bienvenida a quienes se van sumando a partir de este momento a la Discoteca Nacional. Ricardo Artola acaba de hacerse cargo del control central de LRA1. Por aquí nos supervisará y, lógicamente, agradeciendo a quienes nos vienen acompañando desde que comenzó este viernes 19 de junio de 2026. Bueno, en modo mundial, ¿cómo han sido los resultados de la jornada de ayer? Empataron República Checa y Sudáfrica 1-1. Suiza le ganó 4-1 a Bosnia y Herzegovina. Canadá goleó a Qatar 6-0. Y México hizo lo propio con Corea del Sur, le ganó 1-0. ¿Cómo sigue la historia hoy? ¿Cómo sigue el fixture? Bueno, se van a estar enfrentando a las 4 de la tarde de nuestro país, Estados Unidos y Australia, por el grupo D, ¿sí? Escocia y Marruecos a partir de las 19 por el grupo C, y por el grupo C también a las 21:30 Brasil y Haití. Nosotros, lógicamente, esperaremos al próximo lunes, ¿sí?, frente a Austria, a ver cómo sigue la escaloneta. Hablando de la escaloneta, en un ratito nada más les cuento cuál es la leyenda del fútbol que se quitó el sombrero con Messi tras sus goles ante Argelia. Y por otra parte, son estas notitas de color que me gustan, ¿no?, del Mundial. ¿Cuál es el jugador más caro de la escaloneta y qué lugar ocupa en el ranking global? En un ratito nada más se los cuento mientras se sigue disputando la fase de grupos de este Mundial 2026. Y bueno, lógicamente cerquita ya de la definición. Ahora, a la 1:10... vamos a seguir adelante a pura discoteca nacional en modo viernes, ya cerrando de alguna manera una nueva estación. Llega el fin de semana, además del Día del Padre, el invierno 2026, y en apariencia se viene de la mano de un frío polar que ni les cuento. Hilda Lizarazu ahora. Amapola.

Irresponsables, Babasónicos en la Discoteca Nacional. Antes escuchamos a Coti Sorokin junto a Andrés Calamaro. Nada fue un error tras Hilda Lizarazu y Amapola. 1:19 en la República Argentina. Y ya que estamos disfrutando, ¿no?, de estas bandas y de estos intérpretes, un poquito de rock, un poquito de pop, ¿qué les parece ahora? Una banda icónica, ¿no?, de nuestro país, fundada por Ricardo Mollo, Diego Arnedo, que mantiene una profunda conexión con el folclore argentino. Si bien son apodados la aplanadora del rock, han logrado fusionar magistralmente los ritmos nativos, ¿no?, como zambas, chacareras, huaynos, con el rock pesado, acercando las raíces musicales a nuevas generaciones. Así que, si les parece, les proponemos en esta parte de la Discoteca Nacional Divididos con este paquetito de chacareras y zambas.

0: A la planadora del rock dividido, sí, una adaptación, ¿no? De Guanuqueando, este clásico de Ricardo Vilca. Una fusión de rock y sonidos, ¿no? De quenas y zampoñas, una belleza. Antes, escuchamos una potentísima versión, bien pesada, ¿no? Del clásico de Atahualpa, El Arriero, y una emblemática chacarera tradicional que ellos suelen incorporar en sus recitales masivos, ¿no? Para convertir los estadios en auténticas peñas. De Mario Arnedo Gallo y el poeta Antonio Rodríguez Villar, La Flor Azul. 1:37, 3 por divididos, y ahora, pausa.
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Alguito de reggae en esta madronoche de viernes en la discoteca nacional extra larga con los Cafres Aire. 1:43 en todo el país. Bueno, yo les comentaba, ¿no?, que por lo menos en la ciudad de Buenos Aires y zonas aledañas, el jueves había terminado así con lluvias, con lloviznas. Y el panorama en la región metropolitana contrasta un poquito con lo que ocurre, por ejemplo, en el norte del país, donde el Servicio Meteorológico Nacional mantiene activo un alerta amarillo por tormentas sobre Corrientes, Chaco, Formosa, el norte de Santa Fe, el norte de Entre Ríos y el sudeste de Santiago del Estero, ¿no? Estamos hablando de tormentas fuertes, incluso en algunas regiones con ocasional caída de granizo, más que nada en las provincias de nuestro litoral. Bueno, ¿cómo pinta el fin de semana? Lejos del noreste, el escenario cambia radicalmente. ¿Por qué? Hacemos una recorrida por nuestra geografía. La cordillera tiene su propio capítulo hoy viernes y el fin de semana. Nevadas que pueden acumular hasta 10 centímetros y en algunos sectores bastante más en el oeste de las provincias de Loa y Cuyo. A eso se agrega viento sonda en la alta montaña de Salta y Jujuy, otro factor que complejiza un poquito las condiciones en esa franja del país. La Patagonia también va a sumar nieve, ¿sí? Los centros turísticos invernales del norte de la región solo podrán recibir precipitaciones blancas en altas cumbres, mientras que en el centro y en el sur patagónico la nieve va a ser un poquito más generosa. En el extremo austral, Tierra del Fuego y el sur de Santa Cruz quedarán bajo condiciones extremas, con vientos, como les decía hace un ratito, que pueden superar los 90 y los 100 kilómetros por hora. Traerá el viernes también un respiro un poco leve, ¿no? Porque las tormentas se van a desplazar hacia el norte de Corrientes, Misiones y el este de Formosa, donde van a comenzar a perder fuerza con el correr de las horas. Por eso les hablaba del respiro. El ingreso de un anticiclón, un centro de altas presiones, va a devolver un poquito de sol al centro del país, ¿no? Va además a rotar el viento al sudoeste y bueno, el aire será un poquito más seco y más frío. Lo que viene no es menor. ¿Por qué? Sábado y domingo se viene un nuevo frente de origen polar, avanzando desde la Patagonia hacia el centro de Argentina. Las temperaturas van a caer de forma generalizada, las heladas van a regresar al norte patagónico, la Pampa y el sur del litoral, y la cordillera va a volver a sumar nieve. Así que el frío llega para quedarse justo cuando inicia la estación más fresca del año, es decir, el invierno, el próximo domingo. A estar atentos, más que nada con las gripes, los resfríos y demás. Tengo un beso grande para Santiago, que está por allí, como siempre, prendido a nuestra madrunoche nacional. Así que gracias, Santi. Aquí nos quedamos, haciéndote compañía. Llegó el viernes, buenas y santas. Sí, como siempre, acompañándolos. Excelentes. La Discoteca Nacional y de A2. Pronta recuperación para Fabián Héctor Osvaldo Vargas, del barrio Tres Cerritos, allí en Salta. Muchísimas gracias por tus buenos deseos, Héctor. Se va a mejorar prontito, seguramente, Fabi. Hola, princesa de las princesas. Feliz viernes. Alegrón de saberte cerquita. Acá estoy hasta donde dé. Saludos a Fabi. Pronta recuperación y feliz Día del Padre. Buen regreso a tu hogar y hasta el lunes. Dios mediante, así va a ser. Mabel, muchísimas gracias. A nuestra querida amiga de Santa Fe, siempre presente. Buenas, señora Sonia. Muy buena la música para esta madrugada lluviosa. Buen fin de. Desde Gualeguaychú nos escribe Gustavo Nicero. Gracias, Gus. Bienvenido. Un placer acompañarte. Hola, mi querida amiga de las madrunoches. Qué gusto volver a escucharte aquí en mi tacita de plata con frío y las consecuencias. Resfrío pleno. Ya pasará. Recibe mi cariño y deseos de que tengas un bonito fin de semana. Abrazos y todo mi cariño. Bendiciones. Marta, de San Salvador de Jujuy, que te recuperes pronto. Martita, besos para vos también. Buenas madrugadas, Sonia, otra vez te dejaron sola. Que tengas un lindo finde. Feliz Día del Padre para Fabián. Saludos. Tere de Capilla del Señor, provincia de Buenos Aires. Tere, beso para vos. Hola, hola, Sonia. Acá escuchando con Mamila desde el trabajo, como siempre. Sergio,
Gracias, Sergius. Para vos, para Mamire, para todos los compas. Allí en el yacimiento El Tordillo, Comodoro Rivadavia, presentes. Siempre es un gustazo acompañarlos. Desde Rosario, me sumo a las orejas trasnochantes de la discoteca. Anótame esta, me encantó. Las orejas trasnochantes de la discoteca. Gracias, Julio. Beso para vos y bienvenido. Es un gusto inmenso acompañarte. Allí también está en Comodoro Rivadavia escuchándonos Iván. Besos para vos. Nelly se va sumando por aquí. Hola, Sonia, buena madrunoche. ¿Cómo se los extraña? Pero con esto del Mundial, todos enloquecidos. Y tiene sentido, ¿no? Hoy solo desearte un gran finde y un saludo para el domingo para todos los padres de esta familia que hemos formado en tan poco tiempo. Gracias, Nelly. Un beso inmenso para vos y, por supuesto, un feliz día el domingo para Ismael, allí en San Benito. Hola, buenas noches, Sonia. Nos escribe Luis Marcelo desde Gualeguaychú. Otro amigo también, prendido a nuestra LRA42. Gracias, gracias, Luisma. Beso para vos. Ana María está por allí disfrutando de la discoteca en Santa Fe. Gracias por acompañarnos. Jorge de Neuquén, me alegra que todo lo tuyo esté bien. Gracias a Dios. Besitos y cuídate mucho. Gracias, Joe. Besito para vos y para toda tu tribu. Siempre es un placer saberte por allí. Beatriz asoma desde Paraná. Andrés, nuestro amigo de Sarmiento. Buenas, buenas. Un abrazote desde Chubut con la mejor compañía de la discoteca. Gracias, Andrés, a vos y a toda tu gente allí en el Cerro Dragón. Camilo Zárate, desde Cañada de Gómez, Santa Fe, también canta presente. Oscar está por allí en Delviso. Muy buena madrunoche con la Super Discoteca Nacional, querida Sonia. Qué hermoso escucharte. Una caricia al alma y al corazón. Poder estar juntos una vez más, ya haciendo unos verdes, acompañado por Radio Nacional. Qué lindo es, Oscarcito. Un abrazo bien fuerte. Gracias. Gracias por elegirnos, ¿eh? Una vez más. Más música a 10 minutos de las 2. ¿Qué les parece? Una por Facundo Cabral y una por José Ángel Trelles.

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0: Cierre de hora con José Ángel Trelles. Canción para nosotros. Antes, un juglar. Facundo Cabral, buen día, América del Sur. Estamos a segundos de las dos. Vamos a hacer un alto en la música, en nuestra discoteca nacional, porque ha llegado el momento de informarnos nuevamente. En este caso, junto a nuestro querido puntano, el cumpa Fernando Pedernera. Y seguimos juntos hasta las seis.
1: 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Las dos de la madrugada en la República Argentina. Caso Agostina, Osvaldo Faceta se declaró inocente y afirmó que la acusación no se ajusta a cómo fueron las cosas. La fiscalía sostiene que el detenido residía en la vivienda del barrio Cofico, donde se habría cometido el crimen de la adolescente de 14 años. Sin embargo, Faceta, acusado por el delito de encubrimiento agravado, sostuvo que no tuvo participación en los hechos que se le atribuyen. La Administración Nacional de Aviación Civil actualizó la normativa que regula el servicio meteorológico para la actividad aérea. A través de la resolución 389/2026, incorpora la enmienda número 82, anexo 3, de la OASI, Organización de Aviación Civil Internacional, y armoniza su contenido con el Reglamento Aeronáutico Latinoamericano. Con el objetivo de modernizar los estándares aplicables, la medida entrará en vigencia el 1 de agosto de 2026. Mundial 2026, México venció a Corea del Sur, se clasificó y aseguró el primer puesto de su grupo. Con un gol de Luis Romo, ganó 1-0 a los asiáticos en Guadalajara, llegó a los 6 puntos y se garantizó el liderazgo de la zona. El tiempo en la ciudad de Buenos Aires y alrededores, temperatura 10 grados 3 décimos, cielo cubierto con lloviznas, humedad 94%. Rige una alerta amarilla por tormentas para el centro-oeste de Formosa, este del Chaco, Corrientes y Misiones.
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0: Sonia y equipo. ¿Cómo se te extraña cuando no estás? Faltas vos y falta todo. Bueno, pero no importa. Estás ahí nuevamente y eso cuenta. ¿Y cómo cuenta? Bueno, una vez más, tú y tu equipo abrieron el abanico de colores y un mismo equipo de música puede dar diversidad de colores. Diste vuelta el abanico y ese todo color, esto de los divididos. Hermoso. Gracias, Sonia querida. Espero que tu mamá esté bien. Gracias, gracias por todo. Aquí Mirta, la uruguaya de Florida, saludándoles a todos en esta semana tan especial para el país, el Día de la Bandera. En esta semana yo tendría que estar en la escuelita. Era cuando se celebraba la fiesta en la escuela, en Santiago del Estero. Besito, los quiero. Chao, gracias por todo.
1: Pero muchas gracias a Mirta, nuestra uruguayita afincada ahora en Florida, ¿no? Bueno, durante mucho tiempo en Munro, por eso ahí el subconsciente. Gracias, gracias por tu nota de voz, por tu mensajito de audio y por tu valoración a nuestro trabajo, porque lo que buscamos siempre es variar, lo que buscamos siempre es que ninguna discoteca sea igual a la otra, ¿no? Siempre, obviamente, que hay un patrón, una grilla, una guía que seguimos, pero lo que buscamos siempre es que sea diferente, ¿no? De un día al otro, y esto de que hayas destacado ese puñadito que buscamos de divididos, con ocupándose de versionar esos clásicos de nuestro folclore y la diversidad, ese abanico de colores del que hablabas, realmente nos llena el alma. A todo el equipo que te acompaña en estas madronoches desde Radio Nacional. Así que, Mirta querida, ¡mua! Beso para vos. 8 minutos, se fueron de las 2. Bueno, con Chano, con Tan Biónica y Loca, arrancábamos esta parte de nuestra discoteca. Bueno, ahora sí, el horario habitual de la Discoteca Nacional. Gracias a quienes nos vienen acompañando desde que arrancamos, minutos después del acero, cubriendo el espacio de A2. Fabi Codevila, seguramente ya recuperado el próximo lunes estará por aquí. Digo, si hace los deberes, si hace las cosas bien y si no sufre otra recaída. Mirá, lo vamos a tener cortito estos días. Por lo pronto, aquí nos quedamos. El equipo completo de la Discoteca Nacional, puestos en el aire por Gabriel Octavio Zeni, producidos y coordinados por nuestra querida Jacqueline Macarevicius, supervisados desde el control central de Radio Nacional Buenos Aires por Ricardo Artola y junto a los hermanos Aparicio, hoy desde la planta transmisora de Radio Nacional, allí en General Pacheco, haciendo posible que este mensajito de madrugada llegue a todos los rincones de la patria, donde haya un corazón que palpite en argentino, en celeste y blanco. Qué lindo ser parte de esta cofradía madrunochera, de estas orejas trasnochantes, como dijo alguien hace un ratito. Por aquí nos quedamos hasta las 6, hermanados, en la celeste y blanca, claro que sí. A puro disfrute. Tenemos una historia para compartir hoy, una historia real, que lo tiene como protagonista a Eric Clapton, ¿sí? Minutos después de las 3 y a una fan suya, sorda. Pero los va a conmover, seguramente, ¿no? Porque vos seguramente estás pensando, ¿cómo puede ser, no? Fanática de Eric Clapton, sorda, de nacimiento. Alguien que nunca oyó, nunca escuchó, pero que sin embargo puede sentir la música de Clapton a través de las vibraciones de esa guitarra maravillosa. Sí, las vibraciones en su cuerpo, en su alma, en sus fibras, en su corazón. Así que no te la pierdas, ¿sí? Y además ya tenemos por allí preparado un súper especial que nos han sugerido hace algunos días. Hoy es ella, la protagonista, después de las 4. Así que en un ratito nada más les cuento, ¿sí? De quién se trata. Ahora vamos a seguir adelante disfrutando de la música de la Discoteca Nacional. De la mano de los nuestros llega Fito Páez junto a Andrés Calamaro y Conociendo Rusia. La Rueda Mágica.

Ahí estaban los auténticos decadentes junto a Diego Verdaguer con La Ladrona. Antes habíamos escuchado Los Abuelos de la Nada con Ricardo Mollo y Lunes por la Madrugada. 2 de la madrugada, 21 minutos en todo el país. Y les cuento quién es la leyenda del fútbol que se quitó el sombrero con Messi después de sus goles ante Argelia. Clarence Seedorf. Aseguró que no existe ninguna estrategia para detener al 10 después de su triplete en el debut de Argentina en el Mundial. La sensacional labor de Lionel Messi con sus 3 goles ante Argelia demostró que sus 38 años son únicamente un número, porque demuestra un talento inagotable en la recta final de su carrera profesional. Y bueno, la selección argentina disfruta, ¿no?, de su habilidad con la pelota día a día. El triplete en la primera jornada del Mundial 2026 lo catapultó como el máximo artillero de la historia en Copas del Mundo junto a Miroslav Klose y provocó un sinfín de elogios por parte de sus propios colegas. Inicialmente, Ronaldo Nazario y Zlatan Ibrahimovic habían destacado su trabajo en el Kansas City Stadium. Y bueno, ahora fue el turno de Clarence Seedorf, una leyenda del fútbol que jugó el Mundial 1998 con Países Bajos y se consagró campeón del mundo a nivel de clubes con Milán y Real Madrid. ¿Sigue siendo el mejor jugador del mundo?, le preguntaron. Y sentenció con un contundente sí. A continuación, siguió la entrevista. Y bueno, uno de los corresponsales le aseguró que Leo es el mejor jugador del mundo en la actualidad. Y Seedorf lo reafirmó. Sí, y lo acaba de demostrar. Creo que cuando puedes rendir así, en este escenario, en este momento y de esta manera, solo queda quitarse el sombrero y aplaudir. ¡Qué nivel! Bueno, más adelante lo interrogaron sobre si hay alguna manera, ¿no?, de frenarlo a Messi. No, no se puede detener a Messi. Una frase que provocó las risas, ¿no?, en el estudio donde lo estaban entrevistando, y profundizó en su respuesta. Puedes intentar frenar un poco al equipo, pero deberíamos disfrutarlo tanto como podamos. Bueno, una definición similar a la que hace unos días manifestó Scaloni, ¿no?, en la conferencia de prensa posterior al triunfo contra los africanos en los Estados Unidos. Hay que disfrutarlo porque lo vamos a extrañar un montón el día que no esté en la cancha. Es difícil de explicarlo. A nosotros no nos sorprende. Hace 20 años que lo hace todos los partidos y es emocionante verlo con 38 años para cualquier persona que le guste el fútbol. Bueno, una de las leyendas, ¿sí?, del fútbol, sin lugar a dudas, quitándose el sombrero frente al rey. Y me quedó por ahí pendiente, que te lo cuento en un ratito, cuál es el jugador más caro de la escaloneta y qué lugar ocupa en el ranking global. Una de las principales figuras de nuestro seleccionado que aparece entre los 8 futbolistas más valorados del planeta. 2:25. Ahora, quiero saludar a los invalorables amigos que están del otro lado, acompañándonos y que nos hacen saber que están allí con sus mensajes en el WhatsApp Nacional. Hola, buenas noches. ¿Cómo estás, Sonia? Soy Esther de San Rafael. Buenísimo volver a escucharte. Se los extraña cuando no están. Bendiciones. Buen fin de semana para vos también. Gracias, Esthercita. Abrazo fuerte. Hola, Sonia. Gracias por estar. Genial la música de Divididos. Soy Isabel de Pontevedra. Con vos hasta las 6. Vamos, Isa, todavía. Juntas y a la par. ¿Cómo me gusta eso? Gracias. Gracias por tu mensaje. Hola, Sonia. Muy buena madrunoche. Buen fin de semana para vos y tu equipo. Aquí, como siempre, disfrutando de su compañía. Abrazo. Magdalena desde Irulla. Allí en la provincia de Salta, Magda, abrazo que vuelve. Gracias. Muy buena madrunoche, niña Sonia, abrazos. Rubén de Bahía Blanca, pero gracias por lo de niña. Me encantó. Héctor nos está acompañando también allí en Córdoba. Ricardo, nuestro cocinero neuquino desde Villa Langostura. Sonia de mi corazón. Buenas discomadrutecas. Saludos patagónicos y pronta recuperación para Fabi. Gracias, Richard. Abrazo fuerte. Bonito fin de semana para vos también. Me encanta Divididos. Sonia, ¿cómo estás? El próximo domingo 21 cumplo años.
y será doble el festejo por el Día del Padre también, así que lo pases hermoso. Mario, gracias. Gracias por hacernos cómplices. A nuestro amigo de Tafí del Valle, allí en la provincia de Tucumán. Abrazo fuerte para Andrés, ¡qué tempranito! Andrés de Bariloche. Hola, Radio Nacional, qué buena selección de temas. Gracias. Quizás uno de los mejores y pocos programas para sanar el alma que van al aire. Saludos. Muchísimas gracias, Andrés. Sos muy generoso. Como siempre, es un placer inmenso acompañarte, en este caso desde nuestra LRA 30 Nacional, San Carlos de Bariloche, José Antonio Balseiro. Ahora sí, vamos a seguir adelante. Hay más música, hay más canciones, hay más de los nuestros en la Discoteca Nacional, como lo que llega. ¡Qué lindo recuerdo! Con los fabulosos Cadillacs. Demasiada presión.

0: Estamos en todo el país. Santa Fe. Rosario, la ciudad sobre la ribera del río Paraná, ofrece mucho más que el monumento a la bandera. La tercera metrópoli de Argentina tiene más de 1 millón de habitantes y un hermoso centro con muchos parques y edificios históricos. Cuenta con interesantes barrios como el tradicional Pichincha, excelentes museos, una rica vida cultural y muchos lugares de diversión nocturna. Además, en los días de calor, ofrece bellísimas playas de río como la Florida y la Rambla Cataluña. En cada provincia argentina. 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

Ahí teníamos a los tipitos en la discoteca nacional. Silencio a las 2:39 ya y vamos a seguir adelante. Donde no hubo nada de silencio fue ayer en el streaming. Bueno, seguramente todos ustedes están al tanto, ¿no?, del escándalo mediático que se ha generado en torno a la salud del papá de Lionel Messi, ¿no?, Jorge Messi, que ayer sumó una inesperada y descontracturada reacción desde la propia intimidad familiar. Nos sorprendió con una frase. ¿Qué quilombo que armé?, dijo. me mató. Bueno, luego de las alarmantes declaraciones, ¿no?, de Florencia Peña, Luzu TV, no vamos a mencionar todo lo que pasó. Bueno, sencillamente dio por confirmada la muerte de Jorge Messi. A mí lo que me sorprendió fue, vi el video, la frialdad, ¿no?, y la falta de tacto al momento de brindar una noticia semejante. Así hubiese sido cierta, ¿no? Recuerdo cuando falleció el Papa, sí, el Papa Francisco. Nosotros estábamos al aire con la Discoteca Nacional, vimos el anticipo en los monitores a través de los canales de noticias y obviamente, ¿no?, uno maneja cierta cautela, espera comunicados oficiales. Bueno, en este caso creo yo si hubiese esperado un comunicado por parte de la familia. Generalmente ahora se suele avisar a través de las redes, ¿no?, un comunicado desde la clínica. No, decir, bueno, tengo algo no tan bueno para contarles. Murió el papá de Messi. O sea, de una manera tan frívola. Realmente hasta me chocó. No habiendo leído la noticia, pensaba, digo, bueno, una fake. Muchas veces uno cae, ¿no?, lamentablemente, en este tipo de situaciones. Pero cuando vi el video, realmente me pareció algo muy, muy poco serio. Insisto, poquísimo tacto, ¿no? Cuestión que la familia Messi decidió romper el silencio de una manera directa a través de un mensaje íntimo de WhatsApp, ¿sí?, donde se pudo leer. Incluso la madre de Lionel, Celia Cuccittini, dijo, estoy hablando con los medios. Y realmente todo esto lo vivimos. En principio fue horrible, pero después lo tomamos con humor. Jorge nos está mirando en este momento desde la clínica, contaba en este caso Ángel de Brito, ¿no?, en el programa LAM, y se sorprendió al revelar la frase justamente del papá de Messi. Qué quilombo que armé, dijo el tipo, ¿no?, entre risas. Bueno, el panel del programa celebró la humorada del padre de Messi, de alguna manera desdramatizando este episodio que tuvo en vilo a todo el país, ¿no? Porque otra cosita que me parece también un poco frívola, el hecho de decir, uy, en pleno mundial, va a tener que venirse el mundial. Fíjate vos, o sea, lo que menos uno hubiese pensado era en eso, ¿no? Básicamente. Pero bueno, será una anécdota. Fea, pero una anécdota al fin. 2:42. Sigo saludando amigas y amigos y sigo agradeciendo a quienes están del otro lado sumándose con sus mensajes, con sus cariños y con sus mimos a través del WhatsApp Nacional. Sigue en sintonía Iván desde Comodoro Rivadavia con algunas sugerencias para compartir historias minutos después de las 3. Así que muchísimas gracias. Hay una bellísima, bellísima, bellísima por allí para contar en estos días. Así que Iván, gracias. Julio, nuestro amigo de Campamento Vespucio, allá en la provincia de Salta, nos escribe, está muy buena la música, te cuento que dejó de llover por aquí, y sí, está muy fría la noche, pero con tu compañía todo está más que bien. Qué bueno eso, Julio, me alegra mucho, gracias. Hermosa madrunoche, hola Sonia, me encanta escucharte, son una compañía entrañable, gracias por la buena música, que tengas un excelente fin de semana, cariños a tu mami Amanda, muchísimas gracias y gracias por ese video que acaricia el alma, Isabela, besos para vos allí en San Rafael, en el corazón de la provincia de Mendoza, me encanta saberte siempre en sintonía, abrazo para Mario, que por allí nos ratifica que sigue en sintonía en Tafí del Valle, provincia de Tucumán, a Héctor de Córdoba, besos para vos, y a Iván del yacimiento Los Perales. Buena madrunoche, Sonia, aquí estoy
en Las Heras, provincia de Santa Cruz, en el yacimiento Los Perales. Perdón por no escribir, pero bueno, ahora estoy trabajando en la oficina. Ya no salgo mucho al campo con el móvil, pero siempre que puedo los escucho. Besitos desde la Patagonia. No te disculpes, Iván. Lo bueno es saber que cuando tenés la posibilidad nos elegís como compañeros en tus madrunoches. Así que eso ya es un montón. Y nos acaricia el alma, lógicamente. Vamos a seguir adelante hablando de caricias para el alma. ¿Qué les parece un lindo bloquecito para sacarle viruta al piso? Se vienen estas orquestas a la Discoteca Nacional. La Juan de Arienzo, la Romántica Milonguera y la Orquesta Misteriosa Buenos Aires.

A puro tango, a pura orquesta. En la Discoteca Nacional escuchamos a la Juan D'Arienzo en El Comienzo y Remembranza, un tango de Mario Melfi y Mario Battistella. Luego, la romántica milonguera y Como dos extraños de Pedro Laurens y José María Contursi. Y recién, la Orquesta Misteriosa Buenos Aires y Chique, un tango de Ricardo Brignolo. Estamos a 6 minutos apenas de las 3 de la madrunoche. ¿Qué les parece la frutilla del postre? Cerrar esta hora, ya que estamos disfrutando del 2x4, con el maestro Astor Piazzolla y Otoño Porteño.

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1: Las 3 de la madrugada en la República Argentina. El presidente Javier Milei lamentó el episodio ocurrido por una noticia falsa sobre la salud de Jorge Messi. A través de sus redes sociales, el mandatario advirtió que determinados personajes se ocupan de recordar que siempre se puede caer más bajo e infligir más daño. Agregó que las aberrantes e inescrupulosas declaraciones de Florencia Peña recuerdan la impunidad con la que algunos individuos creen que pueden operar. El ENRGE prorrogó 30 días la adecuación de los centros de revisión periódica de cilindros de GNC. La extensión alcanza tanto a la certificación de aptitud técnica como a la adecuación de instalaciones, equipamientos y elaboración de manuales exigidos por la norma. La medida fue solicitada por las empresas TA Gas Technology y Qualicontrol ante el avance parcial de los centros en los procesos de actualización. Mundial 2026, Canadá derrotó 6-0 a Qatar y quedó a un paso de los 16avos. En Vancouver, el conjunto anfitrión sumó 3 puntos clave para la clasificación y quedó como líder del grupo B. El tiempo en la ciudad de Buenos Aires y alrededores, temperatura 10 grados, sensación térmica 8 grados 8 décimos, cielo cubierto con llovizna, humedad 95%, visibilidad reducida a 9 kilómetros. Rige una alerta amarilla por lluvia para sudoeste de Neuquén, oeste de Río Negro y noroeste de Chubut.
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Eric Clapton estaba a mitad de su solo de guitarra cuando notó algo extraño en la primera fila. Una niña joven estaba sentada completamente inmóvil mientras 12.000 personas a su alrededor gritaban y saltaban. Lo que descubrió sobre ella haría que detuviera todo el concierto e hiciera algo que ninguna leyenda del rock había hecho antes.

0: Era el 23 de septiembre de 1992, en el National Exhibition Center de Birmingham, Inglaterra. Eric Clapton estaba en medio de su gira Journeyman y la energía en el recinto era eléctrica. Había interpretado ya varias de sus canciones, enloqueciendo al público con cada acorde. El lugar estaba lleno, con 12.000 fans gritando, todos de pie, cantando cada una de sus canciones. Pero en la tercera fila, sección central, algo llamó la atención de Clapton y cambiaría el rumbo aquella noche. Sarah Mitchell tenía 16 años y era sorda de nacimiento, no parcialmente sorda, no con dificultad auditiva, completa y profundamente sorda. No podía oír ni una sola nota de la música que llenaba el recinto. No podía oír a los fans gritando a su alrededor. No podía oír la voz de Eric Clapton, ni su guitarra. Pero Sarah amaba a Eric Clapton más que a nada en el mundo. Su madre, Linda Mitchell, había intentado explicarle a Sarah cuando era más pequeña que nunca podría experimentar la música como otras personas. Pero Sarah se negaba a aceptarlo. Se sentaba en casa con las manos sobre los altavoces, sintiendo las vibraciones de los álbumes de Clapton. Aprendió a leer los labios para poder seguir las letras en los videos. Estudió cada solo de guitarra, observando los dedos de Clapton, memorizando los movimientos, aunque no pudiera oír los sonidos que creaban. Para su cumpleaños número 16, lo único que Sarah quería era ver a Eric Clapton tocar en vivo. Linda había intentado disuadirla, preocupada de que Sarah se sintiera excluida, aislada en una multitud de personas oyentes, todas disfrutando de algo a lo que ella no podía acceder. Pero Sarah insistió. Mamá, no necesito oírlo. Puedo sentirlo, puedo verlo. Es suficiente. Así que Linda compró dos entradas. Tercera fila en el centro. Si eso era lo que su hija quería, lo haría realidad. La noche del concierto, mientras Clapton avanzaba por su lista de canciones, Sarah se sentaba con ambas manos presionadas contra el pecho, sintiendo las vibraciones del bajo moverse a través de su cuerpo. Sus ojos no se apartaban de las manos de Clapton sobre la guitarra, observando cada movimiento, cada posición de los dedos, traduciendo lo visual en algo que pudiera entender a su manera. No aplaudía entre canciones porque no podía oír cuando terminaban. No cantaba porque nunca había oído su propia voz. Solo estaba allí, completamente absorta, viviendo el concierto de una forma que nadie a su alrededor podía comprender. Clapton estaba más o menos a mitad de Leila, una de sus canciones más icónicas, cuando su mirada se posó en Sarah. Al principio pensó que tal vez estaba enferma. Mientras todos a su alrededor estaban de pie, gritando y balanceándose, ella estaba sentada, totalmente quieta, con las manos en el pecho, los ojos clavados en él, con una intensidad que nunca había visto. Siguió tocando, pero no podía dejar de mirarla. Había algo diferente en la forma en la que lo observaba. No era la adoración típica de una fan. Era algo más profundo, más concentrado. Ella lo estaba estudiando. Entonces, Clapton notó algo más. Sus manos. Estaba marcando el ritmo, presionando sus manos contra el pecho al compás de la canción. No podía oír la música, pero la sentía a través de las vibraciones y movía las manos con una sincronía perfecta. Ahí fue cuando supo que esa niña era sorda. Clapton dejó de tocar en medio de su canción más famosa. Toda la banda quedó en silencio. 12.000 fans, confundidos, observaron cómo caminaba hasta el borde del escenario y señalaba a Sara entre el público. «Tú», dijo al micrófono, «ven aquí». El recinto quedó en silencio. Todos se giraron para mirar hacia donde Clapton señalaba. Sara, por supuesto, no tenía idea de qué le hablaba a ella. No podía oírlo y estaba demasiado concentrada tratando de entender por qué se habían detenido las vibraciones, como para notar que todos la miraban. Linda agarró el brazo de su hija y comenzó a señalar frenéticamente. «Te está señalando, Eric Clapton, te está señalando». Los ojos de Sara se abrieron, enormes. Miró alrededor confundida y luego hacia el escenario donde Clapton seguía de pie en el borde, con la mano extendida, llamándola. «¿Quiere que subas al escenario?», señaló Linda con lágrimas formándose en sus ojos. Sara negó con la cabeza, con fuerza. «No, no podía. Esto no era posible. ¿Por qué Eric Clapton la escogería a ella?». Pero Clapton no se rendía. Hizo un gesto a su equipo de seguridad, que de inmediato se abrió paso entre la multitud hacia Sara. Todo el recinto observó en un silencio atónito. Mientras la seguridad ayudaba a Sara a levantarse de su asiento y la escoltaba hacia el escenario. Mientras Sara caminaba por el pasillo, las piernas le temblaban tanto que apenas podía mantenerse en pie. Linda la seguía detrás, aterrada y asombrada por lo que estaba ocurriendo. La gente se apartaba para dejarlas pasar, todos susurrando, tratando de entender qué era lo que estaba ocurriendo. Cuando Sara llegó al frente del escenario, Clapton se arrodilló y le extendió la mano para ayudarla a subir. Fue entonces cuando lo vio con claridad. La forma en que ella lo miraba no era solo intensidad. Era la manera en que las personas sordas miran a quienes hablan cuando intentan leer los labios. Clapton se giró hacia su road manager entre bambalinas e hizo un gesto. En cuestión de segundos, alguien llevó una silla y la colocó en el centro del escenario. Clapton guió con suavidad a Sara para que se sentara allí, frente a él. El público estaba completamente en silencio. Nadie entendía qué ocurría, pero todos podían sentir que estaban presenciando algo extraordinario. Clapton caminó hasta su amplificador y lo subió más alto de lo que lo había subido jamás. Las frecuencias graves comenzaron a llenar el recinto con tanta fuerza que la gente en las últimas filas podía sentir el pecho vibrar. Luego hizo algo que hizo entrar en pánico a su ingeniero de sonido. Colocó su amplificador directamente detrás de la silla de Sara, tan cerca que las vibraciones se transmitirían a través de la silla y entrarían en su cuerpo con la máxima intensidad. Clapton regresó al micrófono y se dirigió al público. «Damas y caballeros», dijo con la voz cargada de emoción, «quiero que conozcan a alguien muy especial. Esta joven se llama Sara y ha estado sentada ahí en el público viviendo este concierto de una manera que la mayoría de ustedes ni siquiera pueden imaginar. Ella es sorda. No puede oír ni una sola nota de lo que estoy tocando, pero ha estado sintiendo cada canción a través de las vibraciones y ha estado mirando mis manos para entender la música. Fue allí cuando retomó la canción que había quedado por la mitad. Aquella noche, Eric Clapton interpretó acaso su mejor versión de Leila para Sara. Ella no podía oírlo, pero sí sentirlo, quizás de la única manera en la que puede sentirse la música, escuchándola con el corazón.
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Uno de los artistas de la cultura de masas más respetados e influyentes de la historia, además de un gran ser humano. Allí estaba Eric Clapton, Leila. 3:23 en la República Argentina. Seguimos de paseo por el mundo a través de la música de la Discoteca Nacional.

0: Recorrida por el mundo a través de la música. Ahí estaba la diva de las divas, Rocío Dúrcal, la gata bajo la lluvia. Antes, la dominicana Ángela Carrasco, Quererte a ti, y Julio Iglesias, Hey. 3:36, Hey, quédate por ahí que en un ratito, a la vuelta de esta pausa, te cuento quién es hoy la protagonista de nuestro especial de las 4.
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0: Qué lindo siempre escuchar en la madrugada, ¿no? A María Marta Serralima, ahí la teníamos con Amor, Amor. Estamos a 18 minutos, apenas de las 4 de la madrunoche. Y a partir de las 4, justamente, tras las noticias en la voz de Fernando Pedernera, hoy les vamos a proponer a, creo yo, una de las voces más eclécticas, ¿no?, de nuestra música popular, una de las voces más emblemáticas, sin dudas, de nuestro país. Bueno, ella ha sido declarada personalidad destacada de la cultura por el gobierno de la ciudad de Buenos Aires. Lleva más de 30 años de una carrera prolífica y, como les decía, ecléctica, ¿no? Porque todo lo que hace lo hace bien, ¿no? El género que aborde realmente lo embellece. Y obviamente esta ductilidad la ha posicionado entre las mejores y más versátiles voces de nuestro país. Estamos hablando de una dama que con soltura transita géneros como el tango, el folclore, la canción popular. Sí, Julia Nora Sara Senko. Hoy, protagonista de nuestro especial, la vamos a escuchar en Barquito de Papel, en Ayer te vi, una magnífica versión, ¿no?, de ese tema de Víctor Heredia, Cuando tú no estás, en Desarma y sangra de Charlie García, en O qué será con Mercedes Sosa, en Razón de vivir, en La serenata para la tierra de uno, obviamente haciendo Con las alas del alma, La fuerza del amor, un tema de novela, ¿no?, seguramente recordarán, de la segunda parte de La extraña dama. Bueno, y por supuesto en la operita, ¿no?, que Piazzolla escribió para ella, Yo soy María. Así que Julia Senko, hoy protagonista de nuestro especial de la Discoteca Nacional. Ahora quiero saludar a Mirta, que está por allí en Florida. ¡Maravillosa la historia! Sonia, me encantó. Buen fin de semana y saludame a tu mami, además de un pellizquito a tus mascotas. Le llego a pellizcar a Diego, sabes el arañón que me pega, ¿no? Mirta, gracias. Beso inmenso para vos. Daniel, desde Perito Moreno, allí en la provincia de Santa Cruz. Hola, muy buena madrunoche. Nos escribe Sonia, querida, qué lindo es escucharte. Que tengas un hermoso fin de semana. Besitos y abrazos. Dani, besitos y abrazos, que vuelven también para vos. Gracias. Hola, hermosa, gracias por todo lo que nos das cada noche. Gracias por poner tu corazón en lo que haces. Te adoro, Sonia Ferraris. Ariel, de Zárate. Gracias, Ari. Muchos besos para vos también. Sonia, querida, ¿cómo estás? Soy Nicolás Obadilla, aquí desde Tucumán con mi mamá Isabel. Te estamos escuchando. Saludos para Amanda. Buen fin de semana. Gracias, Nico. Beso grande para Isa también. Serán enviados por allí tus saludos a mi mamá. ¡Qué linda historia y qué bellísimo tu relato! Sonia, mil gracias. Desde San Rafael, Mendoza, nos escribe Marité. Bienvenida, Marité. Qué placer acompañarte y me encanta que te haya gustado la historia de hoy. Realmente conmovedora, yo se los había anticipado, ¿no?, ese gesto que tuvo Eric Clapton en ese concierto para con aquella niña sorda. Realmente creo yo, tocó todas las fibras de todas las almas sensibles, ¿no?, que están por allí compartiendo esta madrunoche. Gracias. Hola, Morocha, acá prendido a la onda de Nacional. Saludos a todos y cada uno de los que están en sintonía a lo largo y a lo ancho del país. Gastón, nuestro incondicional amigo de Gualeguaychú, allí en la provincia de Entre Ríos. Gracias, Gastón. Muchos besos para vos. Qué bonita noche con tu regreso y el inmenso Piazzolla. Amanecer en azul. Gracias, Liliana Quinteros, nuestra amiga de La Tablada, allí en la provincia de Córdoba. Muchísimas gracias, Lili. Siempre es un placer saberte por allí. Hablando de Córdoba, les curso una invitación, ¿sí?, de la mano de nuestro fiel oyente Oscar Alberto Escobedo. El coro polifónico de la provincia de Córdoba se va a presentar en la iglesia catedral esta noche, ¿sí?, allí en Independencia 80, en la ciudad de Córdoba. La entrada es libre y gratuita. Hoy, entonces, el coro polifónico de la provincia de Córdoba en la iglesia catedral, con entrada libre y gratuita, allí en Independencia al 80, ¿sí?, del centro de la ciudad. Abrazo fuerte, Oscarcito, gracias por la invitación. A partir de las 20:30. Beso también para Rubén, que está por allí en Bahía Blanca. También tengo un saludito para José Luis, que nos está escuchando en Corrientes. Buena madrugada, querida Sonia. Qué lindo escucharte mientras llueve por mis pagos. Felicitaciones al equipo por la programación. Muchas gracias, José Luis. Siempre es un gusto acompañarte y saberte por allí en sintonía. Hola, Sonia. Buena madrunoche. Acá empezando la jornada. Qué linda tu historia de hoy. Qué linda música. Esperando a Julia Senko. Te deseamos un lindo fin de semana. Dios te bendiga, cariños, y muchos saludos. Te mandamos Julio y Moni, nuestros queridos amigos de Libertador San Martín, allí en la provincia de Entre Ríos. Ellos, mira, ya que estamos de estreno, ¿no?, con las actividades de nuestros amigos, están los que están sereneando, los que están estudiando, los que están tractoreando. Bueno, ellos están empanadeando. Están haciendo empanadas en esta madrunoche y, como siempre, prendidos a la Discoteca Nacional. Julio, Moni, qué lindo saberlos allí, en sintonía. Una más. Buena madrunoche, querida Sonia, qué hermoso encontrarte. Buen fin de semana con la mami. Nos escribe Olguita desde Villa Radatili, allí en la costa de Chubut. Muchísimas gracias, muchos besos a cada uno de ustedes, a quienes se van sumando. Maravillosa la historia, Sonia de mi corazón. Hermoso gesto de Eric Clapton. Gracias por compartirlo con nosotros. Ricardo, nuestro cocinero amigo de Villa Langostura. Qué bueno, qué bueno, yo sabía que la historia de hoy les iba a llegar a los corazones. Alfredo Ábalos, ahora un poquito de los nuestros en la Discoteca Nacional y una zamba de Oscar Valles. Déjame estar.
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0: música en vivo para ir cerrando otra hora en esta discoteca nacional. Soledad y Natalia Pastorutti y todos juntos. Un tema de los Jaivas. Antes, los Tabaleros versionando a los Manceros Santiagueños en Eterno Amor. Tras Alfredo Ábalos con la zamba de Oscar Valles, Déjame Estar. Faltan segundos para llegar a las 4 de la madrugada. Señoras, señores, se viene nuestro especial. En instantes, nada más, Julia Senko, una de las mejores voces, sin lugar a dudas, de la Argentina. Dedicado para Fernando, que nos está escuchando allí en Resistencia, provincia de Chaco. Nos informamos con Fernando Pedernera y se viene nuestro especial.
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2: Las 4 de la madrugada en la República Argentina. El gobierno nacional envió recursos financieros a las provincias de Entre Ríos, Jujuy y Santa Fe. Son 400 mil millones de pesos para cada distrito que deberán reintegrarse este año y se cancelarán con retenciones automáticas sobre la coparticipación federal. Crece la confianza del consumidor. Un informe de la Universidad Torcuato Di Tella reportó que el indicador se ubicó en el 42,7% en junio, lo que representó un aumento mensual del 6,4%. El mayor incremento se registró en el Gran Buenos Aires, en los hogares de ingresos bajos. Mundial 2026, Suiza le ganó 4-1 a Bosnia y Herzegovina. A pesar de no haber convertido ningún gol en el primer tiempo, los suizos dieron el batacazo en la segunda mitad y se ubicaron primeros en su grupo. El tiempo en la ciudad de Buenos Aires y alrededores, temperatura 10 grados, cielo cubierto con llovizna, sensación térmica 8 grados 8. La humedad es del 93%. Rige una alerta amarilla por tormentas para el centro-este de Formosa, este de Chaco, Corrientes y Misiones.
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3 del viernes 19 de junio de 2026. Último viernes de este otoño, ¿sí? Que se despide con algo de lluvia en algunos rincones de la patria y que, bueno, dará lugar a un invierno que llega, según el Servicio Meteorológico Nacional, con frío polar, ¿sí? Desde el arranque. Así que seguramente en un rato estemos hablando al respecto. Ahora llegó el momento de abordar nuestro especial de hoy, que será puesto en el aire por Mónica Gabriela Lisi, que se hace cargo de la puesta en el aire en este instante. Hablábamos de una de las mejores intérpretes, sin dudas, ¿no?, de nuestra música, como lo es Julia Senko. Así que empezamos a disfrutarla de arranque con una canción de Joan Manuel Serrat, un tema que el Nano compuso e incluyó en su disco Mediterráneo, allá por la década del 70. Barquito de papel, abriendo nuestro especial con la Senko, hoy en la Discoteca Nacional.

Ahí teníamos a Julia Senko, hoy en nuestro especial de la Discoteca Nacional. Bueno, cerrando con uno de los temas más icónicos, ¿no? De la Operita María de Buenos Aires, compuesta ya por 1968, con música de Astor Piazzolla y letra de Horacio Ferrer, Yo Soy María. La habíamos escuchado en Barquito de Papel, de Joan Manuel Serrat, en Ayer te vi, de Víctor Heredia, Cuando tú no estás, una canción de Carlos Gardel, Marcel Lates y Alfredo Lepera, Desarma y Sangra, de Charly García, Nada, un tango de José Dames y Horacio Sanguinetti, junto a Mercedes Sosa en uno de los clásicos de Chico Huarqui de Holanda. ¿O qué será? En Razón de Vivir, de Víctor Heredia, Serenata para la Tierra de Uno, de María Elena Walsh, Todos los días un poco, de León Gieco, junto a la Orquesta Sinfónica de Avellaneda. En Angelitos Negros, de Andrés Eloy Blanco, con Las Alas del Alma, de Eladia Blázquez, y en La Fuerza del Amor, un tema que formó parte de la cortina musical, ¿no?, de La Extraña Dama en la segunda parte, de Daniel García y Mario Chajris. Julia Senko, hoy, en el especial de la Discoteca Nacional, espero que lo hayan disfrutado como nosotros. Pausa y seguimos.

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12: 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Fíjese bien, ahí dice quinto año.
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14: Las 5 de la madrugada en la República Argentina. El ministro del Interior, Diego Santilli, recibió al gobernador de Jujuy en Casa Rosada. Como parte de la ronda de diálogos que el gobierno mantiene con los mandatarios provinciales, se reunió con Carlos Sadir. Durante el encuentro repasaron las prioridades legislativas del oficialismo y la agenda de trabajo conjunta, sobre todo en lo referido a la reforma política. El Inca alcanzó el concurso de largometrajes para Grandes Audiencias 2026. El certamen está destinado a productores que hayan logrado altas recepciones con el objetivo de impulsar proyectos de largometrajes de ficción innovadores. El plazo de presentación de proyectos se extenderá desde hoy hasta las 14 horas del lunes 20 de julio de 2026. Mundial 2026, la selección argentina ya entrena para enfrentar el lunes a Austria. La práctica demostró que Leandro Paredes y Nicolás Tagliafico están mejor y podrían sumar minutos el próximo lunes 22. El tiempo en Radio Nacional y en todo el país, temperatura 10 grados un décimo. La humedad 98%, cielo cubierto con llovizna. Se rige una alerta amarilla por lluvia para sudoeste de Neuquén, oeste de Río Negro y noroeste de Chubut.
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Aquí vamos viajando con canciones hacia todos lados, como siempre en la Discoteca Nacional, agradeciendo tener la salud de nuestro lado, claro que sí, agradeciendo estar vivos un día más en la faz de la tierra, siempre agradeciendo al sol, a la luna, a la lluvia, al mar, poder abrazar, poder decir te quiero, agradeciendo que el aquí y el ahora nos pueda encontrar. Señoras, señores, bienvenidas, bienvenidos. Qué placer saberlos por allí, compartiendo otra madrunoche en la Discoteca Nacional. Es el viernes 19 de junio de 2026, hoy, día del aniversario del nacimiento del general José Gervasio Artigas. En 1764, en Montevideo, iniciador rioplatense del federalismo, ¿no?, y padre de la independencia uruguaya. También en Uruguay es el Día del Abuelo y el Día del Árbol. 19 de junio, último viernes del otoño. Estamos ya en la antesala de la llegada del invierno. Y decíamos hoy tempranito que el Servicio Meteorológico Nacional advirtió por una nueva ciclogénesis que va a afectar a las regiones del centro, el noroeste del país y al área metropolitana de Buenos Aires. Además, se esperan fuertes nevadas para las provincias de Santa Cruz y Tierra del Fuego, que también estarán afectadas por vientos de entre 90 y 100 kilómetros por hora, ¿sí? Hoy y el fin de semana. En un ratito vamos a darnos una vuelta, justamente a través del Servicio Meteorológico Nacional, por nuestras provincias, por nuestras ciudades. Por lo pronto, en este momento, por ejemplo, en San Luis, el cielo está despejado. La temperatura es de 7 grados 9 décimas, la sensación térmica 5 grados 9 décimas y el pronóstico indica una máxima de 17 grados, hoy con cielo parcialmente nublado. Por la Ciudad Autónoma de Buenos Aires, en tanto, el cielo sigue cubierto, sigue lloviznando en algunos sectores, la temperatura es de 10 grados 1 décima, la humedad del 98%, la presión 1010, decimal 5 hectopascales y el viento proviene del sudoeste a 8 kilómetros en la hora. La máxima hoy no superaría los 14 grados por estos lados y se espera una jornada con cielo ligeramente nublado. Para sábado y domingo, pronóstico similar. Cielo mayormente nublado con mínimas entre 6 y 7 grados y máxima que no superará los 15 grados. Ahora, mate en mano, les cuento cómo sigue el calendario de pagos de ANSES. Hoy se abonan jubilaciones y pensiones que no superen los haberes mínimos a quienes tengan documentos terminados en 8. También se paga la asignación universal y la asignación familiar por hijo a quienes tengan DNI finalizados en 8 y asignación por embarazo a beneficiarias con documentos terminados en 7. Dicho esto, tengo un beso grande, grande, pero grande para Guille, que nos está escuchando allí en Escobar, cerquita de Asunción, en Paraguay. Buen día, Sonia, querida. Nos escribe a nuestro WhatsApp. Placer de escucharte. Que tengan un lindo fin de semana. Muchísimas gracias, Guille. Hermoso fin de también para vos. Arranca su jornada Laurito Ferreira, nuestro riojano amigo de González Catán. Hola, mi Sonia. Buen viernes y buen fin de semana. Gracias. Hermoso fin de también para vos. Hermoso recital, el de la Senco, gracias. Liliana Quinteros, nuestra amiga de La Tablada, allí en Córdoba. Diego de Gobernador Gregores, en la provincia de Santa Cruz. Por aquí también nos escribe, buena madrunoche, excelente música. Lo que se pierden los que duermen a esta hora. Un abrazo enorme, Diego. Gracias. Gracias por arrancarnos una sonrisa. Buena madrunoche, Sonia, excelente la Discoteca Nacional. Soy Oscar de Tucumán. Saludos a todo el equipo. Buen fin de semana. Cuídate. Oscarcito Suárez de Los Ralos. Gracias, Oscar. Buen fin de también para vos. ¡Wow! ¡Qué maravillosa intérprete! Julia y con la gran Mercedes. Una bendición escucharlas. ¡Qué belleza de voces e interpretación! Gracias. Un regalo al alma. Sonia, lo he disfrutado y mucho. Abrazote y bendiciones para todos. Isabela, de San Rafael, allí en la provincia de Mendoza. Isa, me encanta que hayas disfrutado de nuestro especial de hoy con la Senco. Julia Senco y el Diego comparten la misma fecha de cumpleaños, nos aporta Mario desde San Luis, el 30 de octubre, claro, el mismo día que cumplís vos, Marito, mira cómo me acuerdo.
Muchos besos. Gracias. Gracias por el dato. Hola Sonia, soy Cristian de Trinidad, provincia de Tucumán, acá cosechando caña de azúcar. Y escuchándote como siempre en mi semana de noche. Aguante Nacional. Cristian, querido, un abrazo bien fuerte para vos. Gracias, gracias por acompañarnos. Buena madrunoche, saludos desde Pico Truncado, nos escribe Ángel. A todos, a todas, gracias. Buen arranque de viernes. Antesala ya del fin de semana, ya calentando motores, de cara a lo que será el encuentro de nuestro seleccionado el próximo lunes a las 2 de la tarde, tempranito frente a Austria. Por lo pronto, ahora vamos a seguir adelante, si les parece, disfrutando de lo mejor que tenemos, como digo siempre, en la Discoteca Nacional, que es la música de los nuestros. Llega Fabi Cantilo, Detectives.

0: Conchita de la Madrunoche. Es un gusto escucharte. Buen regreso a la ciudad de las Diagonales. Es hermosa tu ciudad. Y que todo esté lo mejor posible. Te mando un abrazo desde Villaluro. Habla Alicia Cristina. Un saludo, un cariño para quien está en los controles y en la producción. Nos escucharemos, yo te escucharé la semana próxima.
1: Hola, ¿qué tal, Sonita, mi vida? ¿Cómo te va? Bueno, buena madrugada para vos, para tu gente. Espero que hayas podido solucionar un poco las cosas. No hay que ir para atrás ni para tomar empeño, como decís vos. Ni para arrancar. Bueno, te mando un saludo. Un buen fin de semana para vos, para tu gente, para tu grupo. Espero que hayas podido solucionar parte de los problemas que has tenido. Y a todos los padres del mundo, de Villa Blanca, de Argentina, les mando un saludo, que tengan un buen día. Y al padre, cariños y buena madrugada. Y acordate siempre, cuando las cosas no salen como yo quiero, la vida me hace más guerrero. Un abrazo, hermanita, te quiero mucho y espero que andes bien, que tengas buen día. Gracias por todo, por no tocar de Villa Blanca.
2: Buen día, ¿cómo estamos? Radio Nacional, gracias por la compañía, muy buena música. Fernando del Calafate de Santa Cruz, por acá no muy frío, 4 grados, para nosotros una temperatura agradable.
3: Menos mal, Fernando, fíjate que nosotros tenemos 6, 7 grados y ya nos quejamos, ¿no? Un beso grandote, grandote, buena ruta, qué lindo acompañarte. Gracias. Gracias también a Renato de Bahía Blanca por los bonitos deseos. A mi querida Alicia del barrio de Villaluro también. Bellísimo escucharlos en el WhatsApp Nacional en esta madrunoche de viernes, ya palpitando el fin de semana. Tengo un beso grande para Teco también, que nos está escuchando allí en General Pacheco, en Buenos Aires. Gracias por la música hermosa. Un placer escucharte. Gracias por volver. Que tengas un hermoso fin de junto a tus amores. Gracias, Tequito. Hermoso fin de también para vos. Y que pases un lindo día el domingo. Incluso bajo la lluvia siempre hay motivos para sonreír. Buen día. Claro que sí. Este mensaje nos lo envía Sole de Castelar. ¡Qué lluvia ayer! Me acompañás mientras estoy preparando el desayuno para mi hija y para mí, y acompañarla al cole. A salir muy abrigados, no olvidarse el paraguas. Buen fin de semana, nos reencontramos el lunes. Así va a ser, Sole, tranqui. Tranqui que, según el Servicio Meteorológico Nacional, las lluvias ya de alguna manera se disipan, ¿sí?, durante el día. Lo que sí se espera, cielo parcialmente nublado, al menos en esta parte del mapa. Abrazo fuerte, fuerte, fuerte también para Patricia Torrilla, nuestra amiga de General Enrique Galarza, allí en la provincia de Entre Ríos. Buen día, Sonia, querida, belleza, la música, feliz fin de semana y saludos a la señora Amanda. Muchas gracias, Pato, serán enviados. Gracias también a Gabriel de San Lorenzo, allí en la provincia de Santa Fe. Sonia, querida, te estuve escuchando, hermoso el programa, buenísimo que estés de vuelta. Abrazo fuerte, Gaby, gracias. Gracias por acompañarnos y a Héctor también. Un beso inmenso. Querida Sonia, aquí comenzando el día, mate y radio. Me encanta la combineta, Héctor. Nuestro amigo camionero de Marcos Paz. Gracias por acompañarme, gracias por elegirnos. Es un placer transitar con vos las rutas argentinas. 5:26 y hablando de pasear, me voy a Pico Truncado en Santa Cruz, donde en este momento el cielo está parcialmente nublado. La temperatura es de 6 grados 4 décimas, 3 grados y medio la térmica y el pronóstico que indica una máxima de 7 grados hoy. De Truncado me voy a Salta. Cielo ligeramente nublado, 5 grados la temperatura y la máxima está prevista en 17 grados. Se espera un viernes con cielo ligeramente nublado. De Salta a El Calafate, en Santa Cruz, cielo parcialmente nublado, 2 grados 2 décimas, indica el Servicio Meteorológico Nacional. Por allí, 7 décimas de grado la térmica y el pronóstico indicando una máxima de 4 grados y nevadas durante la tarde y la noche. del Calafate a Corrientes y sin escalas del sur al litoral. Está vigente un alerta amarillo por lluvias fuertes. Atención, en Corrientes, en este momento el cielo está cubierto y la temperatura es de 13 grados 3 décimas. Insisto, tormentas fuertes durante la madrugada y parte de la mañana de hoy por Corrientes. En Villa La Angostura, provincia de Neuquén, también alerta amarillo por tormentas y lluvias fuertes a partir de la noche de hoy. Se esperan también lluvias y nevadas durante la tarde y una máxima de 6 grados. 3 décimas de grado bajo cero a la térmica, ahora por Villa La Angostura. Y en Bahía Blanca, el cielo está despejado. Eso sí, frío por allí. 8 décimas de grado la temperatura y la térmica 3 grados 7 décimas bajo cero. 5 y 27, seguimos adelante. Recta final de la Discoteca Nacional, ahora con Fito Páez, David Lebón y Leiva. A rodar mi vida.

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0: Buenos días, Sonia. ¿Cómo estamos? ¿Todo bien? Acá estamos recién arrancando el mate. Espero que estés bien con la grata compañía de Radio Nacional, como siempre. No pasamos nunca mensaje, pero siempre estamos acá. Te mando un abrazo y que tengas un buen fin de semana.
1: Hola, Sonia. Piruco por acá, te cuento que estoy viajando desde Fraga, San Luis, a Resistencia Chaco. Estoy llegando al Río Cuarto, te voy escuchando, está lindo el programa. Un saludo grande para vos, para todos los que componen esta gran familia que es la Radio Nacional, que tenemos 49 repetidoras en todo el país. La verdad que es una alegría porque donde yo estoy está la radio. Te mando un besote grandote, Sonia. Saludo a Fabián y a todos los que están escuchando esa hermosa familia. Habló Piruco, el Uber de las vacas.
2: Un abrazo bien, pero bien fuerte, Piruco. Pero ellas viajan gratis, ¿eh? No te tienen que pagar el pasaje. Buena ruta, es un gustazo acompañarte y desde alguna de nuestras emisoras siempre estar juntos y a la par. A Richard, nuestro yorubo amigo de General Artigas, muchísimas, pero muchísimas gracias. Qué lindo escucharte. A Jorge de San Vicente, allí en Santa Fe, un abrazo bien fuerte y lindo fin de semana. Son algunos de los mensajes que llegaron ya sobre el final, ¿no? Sobre el estribo. Marcelo está por allí en Junín, lindo fin de también para vos. A Horacio y Dorita de Quemú, en la provincia de La Pampa, muchos besos. A mi querido Andrés de San Carlos de Bariloche. A Olga de San Rafael, allí en la provincia de Mendoza. Hermoso fin de también para vos. Y ahí me anoto, un Daniel Altamirano para la próxima semana. Claro que sí. Y a Delmo Sales Mancilla, nuestro amigo de Córdoba. Gracias. Cariños a la señora Amanda, Huescas a Dieguito. Gracias. Beso. Gracias, Delmo. Siempre es un placer acompañarte. Faltan 16 minutos para llegar a las 6. Hasta aquí llegamos con la Discoteca Nacional. Esperamos haber sido, como digo siempre, una grata compañía, una bocanada de aire fresco, ¿no? En esta parte del día, en el comienzo. Ya se vienen las noticias en instantes de la mano del Panorama Federal de Noticias, desde LRA1 para todo el país. Que tengan un hermoso fin de semana. Si Dios quiere, solo si Él. Y yo sé que va a querer. El próximo lunes, minutos después de las cero, nos reencontramos. Dios mediante, junto a Fabi Codevila, haciendo DEA2 y más tarde abriéndonos mutuamente las puertas de nuestra discoteca nacional. Antes de que llegue el panorama, los mejores deseos de cara al fin de semana. Feliz Día del Padre para quienes lo son el próximo domingo. El recuerdo para los que no están físicamente, pero están vivos en el corazón. Y bueno, el próximo lunes nos reencontramos en la previa del cotejo entre nuestro seleccionado y Austria. Cierre musical hoy con Serú Girán. Bonito finde. Chau, hasta el lunes.

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1: Hola, excelente y bendecido día. Quería contar que yo escucho todos los días en el panorama de noticias. Saludo a toda nuestra querida adorada audiencia, a esos grandes componentes de nuestra querida Radio Nacional. Que sigan con todos los éxitos. Un gran abrazo.
2: Hola, hola, hola. ¿Qué tal? ¿Cómo les va? Muy, pero muy buenos días. Llegó el viernes nomás y estamos, como es costumbre, juntos en el aire de Radio Nacional AM870, Radio Nacional Folclórica 98.7 y a través de las 50 emisoras de la República Argentina, acercándoles toda la información. 6 de la mañana, un minuto en la República Argentina. Decíamos, Viernes 19 de junio del 2026. Y comienzo contándoles que en la Ciudad Autónoma de Buenos Aires tenemos una temperatura de 10 grados una décima. El cielo está cubierto. Estuvo lloviznando en la hora anterior, pero ya comienzan a disiparse las lluvias para dar paso a una jornada agradable. En un ratito les vamos a contar el extendido. Ahora te digo que la humedad relativa ambiente está en 97% y la salida del sol será a las 8 de la mañana. Mi nombre es María Fernanda Eras. Le doy la bienvenida a Fernando Pedernera. Buen día, Fernando.
3: Muy buenos días, María Fernanda. Muy buenos días. Muy buen viernes para todos.
2: Y como siempre, arrancamos este panorama federal recorriendo las calles.
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3: Hay registro de 2 incidentes ocurridos durante la madrugada con intervención del SAME.
2: Por un lado, choque en la autopista del Oeste en el kilómetro 13, sentido Ciudad Autónoma de Buenos Aires, a la altura de Ciudadela. Hay reducción del carril izquierdo.
3: En tanto, hubo otro choque en la Panamericana, Ramal Pilar, kilómetro 53, pero ya está liberada la circulación.
2: También se produjo un incendio en Iguazú al 1400 entre la calle Río Cuarto y Santo Domingo. Esto es en el barrio porteño de Barracas. El SAME asiste a 2 personas sin necesidad de traslado. El fuego ya fue controlado por el personal de bomberos.
3: Este es el estado de los accesos y las autopistas.
2: El tránsito es libre y fluido en los puentes. Pueyrredón, La Noria, Alsina, Autopista Buenos Aires-La Plata, Richeri, Autopista 25 de Mayo, de Lepiane, Lugones, Cantilo, Cámpora, Autopista Ilia, 9 de Julio, Perito Moreno, Camino del Buen Aire, Panamericana y Avenida General Paz.
3: Servicios, los ramales Tigre, Mitre y José León Suárez de la línea Mitre de trenes circulan a horario.
2: Mientras que en la línea Roca, los ramales La Plata, Gleu, Cañuela y Ezeiza corren dentro de los cronogramas previstos.
3: También están operando a horario las líneas Belgrano Norte, Belgrano Sur, Urquiza, San Martín y Sarmiento.
2: Y repasamos qué es lo que sucede con el subte y el premetro. Comenzaron a operar de acuerdo a los cronogramas previstos.
3: Y en el Aeropuerto Internacional de Ezeiza y en el Aeroparque Metropolitano Jorge Newbery, la operatividad es a esta hora normal.
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2: Comenzamos a recorrer las distintas regiones de nuestro país para ver cómo va a ser el pronóstico para este viernes 19 de junio.
3: Comenzamos con el NOA, Jujuy, Salta, Tucumán, Catamarca, La Rioja y Santiago del Estero. Predominio de tiempo estable y seco con nubosidad variable. Temperaturas agradables para la época con mínimas de entre 5 y 10 grados y máximas entre 18 y 23 grados. Vientos moderados del oeste en las zonas de cordillera.
2: Mientras que en el NEA, estamos hablando de Misiones, Corrientes, Chaco, Formosa y norte de Santa Fe, el cielo está mayormente nublado con probabilidades de neblinas matinales y algunas lluvias aisladas. El ambiente húmedo y templado, mínimas de 8 a 12 grados, máximas de 17 a 22 grados.
3: En Cuyo, Mendoza, San Juan y San Luis habrá nubosidad variable con posibles precipitaciones aisladas en cordillera y nevadas en altura. Frío en horas de la mañana, mínimas de entre 2 y 7 grados, con heladas en algunos sectores y máximas de 14 a 18 grados. Vientos moderados a fuertes del sector oeste.
2: En la región centro, conformada por Córdoba, Entre Ríos, La Pampa, Santa Fe, provincia de Buenos Aires y AMBA, el cielo estará parcialmente nublado, con bajas probabilidades de lluvias. Ambiente fresco, mínimas de 6 a 10 grados, las máximas de 13 a 17 grados, con vientos del sudoeste.
3: En la Patagonia, Río Negro, Neuquén, Chubut, Santa Cruz y Tierra del Fuego, se espera que esté inestable con nevadas en cordillera y sectores del sur. Posibles lluvias en la costa. Frío intenso, mínimas entre 5 grados bajo cero y 3 grados, menores a 10 bajo cero en las zonas altas y el sur, y máximas de 4 a 10 grados con vientos fuertes del oeste.
2: Y concluimos esta recorrida con el sector antártico argentino, islas del Atlántico Sur, condiciones muy frías y ventosas, con nevadas y baja visibilidad. Temperaturas entre 15 grados bajo cero y 5 grados bajo cero con ráfagas intensas.
3: Y vamos a repasar ahora el cronograma de pagos de la ANSES.
2: Las jubilaciones y pensiones que no superen el haber mínimo y las asignaciones de familiar y universal por hijo se pagarán a beneficiarios con DNI terminados en 8.
3: La asignación por embarazo se abonará a quienes presenten documentos terminados en 6.
2: La asignación por maternidad se podrá cobrar sin distinción de número final de documento.
3: Las asignaciones de pago único, primera quincena y familiares de pensiones no contributivas se abonan hasta el miércoles 8 de julio a beneficiarios con todas las terminaciones de documento.
2: La prestación por desempleo Plan 1 será percibida a partir de hoy por quienes presenten DNI terminados en 0 y 1.
3: Y las jubilaciones y pensiones que superen el haber mínimo se abonarán desde el martes 23 a los beneficiarios con documentos finalizados en 0 y 1.
2: Datos del tiempo en la Ciudad Autónoma de Buenos Aires, 10 grados una décima la temperatura. Cielo cubierto, la humedad 97%. La salida del sol será a las 8 de la mañana. Son las 6 de la mañana, 6 minutos en la República Argentina y comenzamos a desarrollar las principales noticias.
3: Indignación de la familia Messi y del plantel argentino por la falsa noticia difundida por Florencia Peña.
2: La conductora fue despedida del canal de streaming Luzu después de que comunicó en su programa que el padre de Lionel Messi, Jorge, había fallecido.
3: La fake news se hizo viral rápidamente y la familia del capitán de la escaloneta emitió un comunicado en el que desmintió la información.
2: En el texto, la familia señaló que Jorge Messi evoluciona favorablemente tras una intervención quirúrgica y pidió responsabilidad, prudencia y humanidad.
3: El informe de Diego Frisco desde Radio Nacional Rosario.
4: El mismo señala que Jorge Messi se encuentra bajo seguimiento médico, recuperándose y evolucionando favorablemente dentro del cuadro de salud que atraviesa. El comunicado señala que solo la familia más cercana cuenta con información real y precisa sobre el estado de salud y que de producirse alguna novedad será comunicada oportunamente. Este texto sale en respuesta a versiones que circularon en las últimas horas y que produjeron malestar en la familia de Lionel Messi, que recordamos permanece en Estados Unidos junto a la selección en el marco del Mundial de Fútbol.
2: El malestar se expandió entre los jugadores de la selección que acompañan a Messi en los Estados Unidos.
3: El presidente Milei cuestionó a Florencia Peña.
2: En un posteo que tituló Corpos Basura, el mandatario calificó como aberrantes e inescrupulosas las declaraciones sin chequear de la actriz y conductora.
3: Javier Milei declaró que determinadas personas se ocupan de recordarnos que siempre se puede caer más bajo, siempre pueden ir a decir una aberración peor y siempre pueden infligir más daño.
2: Un emprendedor chaqueño abastece con carbón los asados de la selección.
3: Enzo Nardelli, referente de una empresa familiar nacida en la provincia del Chaco, es uno de los protagonistas en el Muchachos Fan Fest que se lleva adelante en Miami y en la sede Kansas, en la que concentra la selección argentina.
2: Fire Family es el nombre de la firma chaqueña que provee carbón vegetal premium en los Estados Unidos y otros mercados internacionales.
3: Caso Agostina Faceta se declaró inocente.
2: La Fiscalía sostiene que el detenido residía en la vivienda del barrio Cofico, donde se habría cometido el crimen del adolescente de 14 años.
3: Osvaldo Faceta sostuvo que no tuvo participación en los hechos que se le atribuyen. Dijo que es inocente y que la pieza acusatoria no se ajusta a cómo fueron las cosas.
2: El hombre de 47 años está acusado por el delito de encubrimiento agravado.
3: El informe de Eduardo Galfrey desde Radio Nacional Córdoba.
5: En el marco de la causa por el femicidio de Agostina Vega, el fiscal Garzón tomó declaración indagatoria hoy a Osvaldo Faceta, quien seguirá detenido por encubrimiento agravado en contexto de violencia de género. Faceta negó los hechos y se abstuvo de declarar. La imputación sigue igual y retornó a la cárcel de Bower. Recordemos que Faceta es amigo de Claudio Barrelier, quien está acusado por abuso sexual y homicidio triplemente calificado y era inquilino en la casa de Barrio Cofico, donde sucedió el ataque y el crimen según la justicia. La indagatoria fue en los tribunales de la ciudad de Córdoba. Había alta expectativa porque más allá de que Faceta podía negar los hechos y no declarar tal como lo hizo, había que esperar si el fiscal le mantenía la imputación o si se la agravaba. Finalmente, su calificación siguió sin alteraciones. A Faceta se le achaca haber vivido en la casa cuando presuntamente pasó todo y haber mantenido contactos con la madre en las primeras horas, supuestamente tratando de despistarla.
2: Así se manifestó el defensor de Faceta, Eduardo Medina Allende, sobre los vínculos de su cliente con otros de los dos acusados, Claudio Barrelier y Soledad Andreani.
6: ¿Faceta frecuentaba guachitas?
7: Creo que ha dicho, sí, lo he declarado que ha ido un par de veces a ese lugar. No necesariamente a sentarse con Barrelier.
8: ¿Y qué lo invitaba? ¿En Soledad?
7: No, podía ser un montón de otra gente que iba. No solamente iba Soledad, Barrelier y mi cliente. Se hubiera fundido si hubieran tenido tres clientes nomás.
3: Más información del caso Agostina con nuestra especialista en policiales, Andrea Valdivieso.
9: El fiscal Raúl Garzón le tomará indagatoria hoy a Soledad Andreani, la dueña del auto en que se cree Claudio Barrelier trasladó los restos humanos de Agostina Vega hasta un descampado en las afueras de Córdoba. En tanto, ayer fue el turno de Osvaldo Faceta, quien negó los cargos de encubrimiento agravado, se declaró inocente y se negó a responder preguntas, es decir, la misma estrategia de Claudio Barrelier. Queda pendiente aún la declaración en Cámara Gesell de la hija menor del principal acusado de matar a Agostina. En tanto, y según trascendió, los hombres a los que se ve ingresar a la casa de Campillo media hora después que Barrelier y Agostina declararon como testigos y dieron detalles de lo que vieron. Se aguarda el levantamiento del secreto de sumario, tras lo cual los defensores de los detenidos pedirán ampliaciones de indagatoria.
3: La Argentina a la vanguardia de una nueva tecnología para el campo.
2: El país se convirtió en el primero en aprobar un herbicida para el control de malezas en cultivos de soja y algodón, informó la Secretaría de Agricultura, Ganadería y Pesca.
3: Desarrollado por Syngenta y lanzado a la venta este mes, este producto está destinado a combatir las gramíneas resistentes a los herbicidas comunes.
2: Se trata de una herramienta relevante para los productores, ya que este tipo de malezas compiten con los cultivos y actúa como puente de plagas, reduciendo los rendimientos.
3: El equipo de la compañía enumeró los beneficios de la nueva tecnología para el campo.
10: Auten fue desarrollado para aplicaciones pre-siembra de los cultivos de soja, algodón, maíz, trigo y cebada. Y también para post-emergencia, overtop de soja y algodón.
11: Controla gramíneas como sorgo Alepo, Lolium, Equinocloa y Eleuquines.
12: Funciona para todos los biotipos con resistencia cruzada, así que bueno, tenemos una solución más en el campo argentino.
13: No solo que lo creo, sino que estoy sumamente convencido de que es una gran herramienta que va a traer asertividad y seguridad a la hora del control de maleza, lo cual nos va a permitir ahorrar tiempo y dinero.
2: Continúa la búsqueda de la cápsula radioactiva robada en Rosario.
3: La Policía de Investigaciones ya secuestró las cámaras de seguridad del Instituto de Cardiología de Rosario, donde se detectó el faltante.
2: Se trata de una fuente de cesio-137 utilizada para calibraciones médicas que se encontraban almacenadas en un sector de acceso restringido.
3: El riesgo del material desaparecido es bajo, pero no debe ser tocado ni manipulado, sostuvo el funcionario provincial del área.
2: Walter Keil, el jefe del reactor nuclear RA0, explicó los motivos por los que se emitió la alerta.
14: La alerta la emite porque es un protocolo que está establecido. Es decir, lo primero que hace la Autoridad Regulatoria Nuclear es hacer un análisis de riesgo. Pero aunque fuese un riesgo mínimo de nivel 1, siempre se dispara todo un protocolo, primero para resguardar a la población o a aquella persona que podría llegar a tener contacto con la fuente, y segundo porque es necesario recuperarla. Es decir, todas las fuentes radioactivas tienen un control y se gestionan ante la Autoridad Regulatoria Nuclear, que es la que emite las autorizaciones y tiene registro de cada una de las fuentes que se usan en diferentes establecimientos en cualquier parte del país.
3: El director de la Agencia de Control de Cáncer de Santa Fe, Alejandro Chinelato, brindó más detalles.
15: Es un material radiactivo que sirve para calibrar ciertos equipamientos de radiación. En este caso se trataba de una cámara gamma que se utiliza mucho para patologías cardiológicas. Y bueno, en cierta manera el material radiactivo tiene una vida media. Y esa vida media de activación no es que el material radiactivo se pueda apagar, se guarda y ya nos quedamos todos tranquilos, ¿no? Tiene una vida media, irradia permanentemente, y esa vida media va bajando su actividad. Esto desencadenó toda una búsqueda porque está regulado por la Autoridad Regulatoria Nuclear, que es la autoridad máxima dependiente de la nación.
2: El gobierno oficializó la privatización de la hidrovía.
3: El Ministerio de Economía confirmó la adjudicación de la vía navegable troncal a la firma de origen belga Jan de Nul Servimagnus, quien presentó la mejor oferta.
2: En 30 días se firmará el contrato que activará una rebaja del 13,5% en los costos logísticos. Va a modernizar la vía navegable con obras de profundización e incorporación de tecnología para la seguridad de la navegación y el combate al narcotráfico.
3: La empresa adjudicataria tendrá a su cargo las obras de modernización, dragado y balizamiento de la hidrovía por un periodo de 25 años.
2: Murió una mujer tras la explosión de su celular.
3: María Lucila Pagani, una docente de 47 años, falleció tras permanecer internada en grave estado en el Instituto del Quemado de Córdoba.
2: Había sufrido el accidente en la noche del domingo con el incendio que se inició por la explosión de un teléfono celular que estaba conectado para su carga dentro de su automóvil mientras viajaba por la ruta E53.
3: Con el estallido, el conductor, un hombre de 43 años, perdió el control y chocó contra una alcantarilla, mientras que Pagani sufrió politraumatismos, además de quemaduras graves que le provocaron una severa afección en la vía aérea.
2: Causa AFA. Rechazaron un nuevo pedido de recusación presentado por Pablo Tobillino.
3: La Cámara Penal Económico, en lo penal económico, rechazó un nuevo pedido de recusación del tesorero de la AFA y de esa manera ratificó al juez Diego Amarante para que continúe al frente de la investigación.
2: El tribunal determinó que la defensa no aportó elementos que demuestren una enemistad manifestada o la falta de imparcialidad por parte del magistrado.
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0: 6 de la mañana, 18 minutos en la República Argentina. Nos quedamos hasta las 7 en el panorama federal de noticias, con una temperatura en la Ciudad Autónoma de Buenos Aires de 10 grados, el cielo cubierto, la humedad relativa ambiente 95%. Dijimos que la máxima para hoy será de 15 grados con cielo parcialmente nublado a ligeramente nublado durante esta jornada de viernes. Fin de semana te cuento que la mínima el sábado será de 6 grados, la máxima de 14 con cielo parcialmente nublado. Y el domingo la mínima de 7, la máxima de 15 con cielo mayormente nublado. Arrancamos la semana el lunes con una temperatura mínima de 7 con una máxima de 14 con cielo parcialmente nublado.
1: Internacionales.
2: El Papa León XIV visitará Perú y luego podría viajar a la Argentina y a Uruguay.
0: Lo confirmó el presidente de Perú, José María Balcázar, quien precisó que la visita será durante la primera quincena de noviembre y que su estadía se extenderá por al menos 8 días.
3: Chiclayo, Piura, Pucallpa, Cusco, esos son los sitios que por el momento él tiene previsto visitar. Pero los detalles de la primera quincena que llega a Perú, ya lo va a manejar lógicamente el equipo de los días, horas y el tipo de movilidad que va a utilizar. Porque por razones de seguridad y la guardia suiza que lo acompaña, va a tener que él sujetarse a lo que ese programa manda.
1: Deportes.
2: Lionel Scaloni recuperó a Paredes y a Tagliafico que podrían sumar minutos en la albiceleste frente a Austria.
0: La información mundialista en la voz de Fabián Pomelo Codevila.
4: Gracias, y aquí en Nacional, la radio del Mundial, vamos a hablar de la selección argentina en un día difícil y tiene que ver con las repercusiones que sucedieron en el búnker de la escaloneta tras lo que fue de público conocimiento en la Argentina, un tema en el cual no vamos a ahondar, pero que lógicamente tuvo su repercusión, donde la selección argentina trabajó de cara a lo que será el duelo del próximo lunes, 14 horas en Dallas, enfrentará a Austria en el marco de la segunda fecha de la fase de grupos. Buenas noticias para la escaloneta, tiene que ver con la recuperación de Nico Tagliafico, que trabajó sin dolor y con botines. Esto no quiere decir que vaya a ser titular, pero seguramente sumará minutos en el próximo cotejo. Lo mismo para Leandro Paredes, que trabajó con sus compañeros, que ya no hay dolor y que también seguramente Scaloni dispondrá de él para que empiece a tener los minutos que necesita para estar al 100% e igualdad de condiciones que sus compañeros. De cara a este partido trascendental, porque de ganar, Argentina se aseguraría el primer lugar en el grupo y lógicamente pensando en lo que sería su traslado para los 16avos de final a la ciudad de Miami, hay algunas dudas todavía. En la defensa, Molina o Montiel por el andarivel derecho. También en la mitad de la cancha, si apostará al cuarto volante con Thiago Almada, que fue titular en el primer partido, o si elige a Nicolás González. Y la otra duda es Lautaro Martínez o Julián Álvarez en el ataque, acompañando justamente a Leo Messi, el goleador, uno de los goleadores de este Mundial y que está decidido a romper con todos los récords. En este Mundial que tuvo en la jornada de ayer la posibilidad de arrancar justamente con la segunda fecha de la fase de grupos y que tuvo estos resultados. Repasamos rápidamente varias goleadas, por cierto, ¿no? Todo arrancó con el empate entre República Checa y Sudáfrica 1-1. Sadilek para Chechia, como se la conoce vulgarmente, y Mokoena para el conjunto africano. Luego la goleada de Suiza 4-1 sobre Bosnia-Herzegovina con Manzambi, Vargas y Jaca. Los goles, Manzambi en 2 oportunidades para el conjunto europeo. Magmik, el gol de Bosnia-Herzegovina. Y Canadá que vapuleó a Qatar 6-0 con Larín convirtiendo uno. David hizo tres e igual a la línea de Messi como goleador del certamen. Saliba y Al-Manai en los que completaron la goleada del conjunto norteamericano. Y la clasificación como primera de grupo, asegurándose la próxima ronda en el Estadio Azteca de México, con un público que silbó y abucheó al término del primer tiempo a la selección azteca. México derrotó a Corea del Sur 1-0 en un partido más que difícil, en un partido trabado, deslucido, donde quien hacía el gol o cometía el primer error se iba a llevar la victoria. Y así lo explica Javier El Vasco Aguirre, el técnico mexicano.
5: No corremos mucho, no damos espacios y bueno, al final de cuentas un error era el que iba a decantar la balanza para uno u otro lado. Es cierto que luego tuvo un par de atajadas, buenísima la de Raúl y la de Obed, pero bueno, es fútbol. No fue un gran partido, pero es que el rival tampoco nos dejó hacer mucho. Aún así tuvimos el gol, que fue un error, y dos o tres llegadas, dos cabezazos de Raúl, una de Raúl, la del Obed. Y ellos realmente no nos inquietaron mucho.
4: Hasta ahí la palabra del Vasco Aguirre. Decíamos, quien cometiera el error, quien pudiera hacer el primer gol, se iba a llevar la victoria. Cerca estuvo Corea de empatar el partido, pero Rangel, el arquero mexicano, tuvo una atajada que de la que se va a hablar durante todo este Mundial y por mucho tiempo más. Y él lo explica, ni siquiera se dio cuenta. Fue algo innato, un movimiento que nació en ese momento y que le permitió quedarse con la victoria al conjunto mexicano. Esto dice Rangel, el número uno de México.
6: La verdad, si te lo platico ahorita, me creerás que no me acuerdo, nomás fue una reacción. Lo único que recuerdo es que tenía el balón y ahí bajar el ánimo del partido, ¿no? Es un gran rival, la verdad que tenía mucha calidad, son muy intensos. Yo creo que lo manejamos de buena manera y gracias a Dios se dio el resultado. Hay que darle rápido vuelta a la página, no hay que quedarnos en esto, a pesar de que es un buen resultado. Esto se va rápido, hay que pensar ya en cheque.
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0: 6 de la mañana, 26 minutos en la República Argentina. Y ahora vamos a compartir la primera parte de las efemérides del día en la voz de Magdalena Arnoux.
7: Hoy, viernes 19 de junio, recordamos la fundación en 1613 de la Universidad Nacional de Córdoba. Es la más antigua del país y una de las más prestigiosas. Daniel Saúr es coordinador del libro Universidad Nacional de Córdoba, 400 años de historia, y así evocaba para nosotros aspectos del pasado y del presente de esta casa de altos estudios.
8: La Universidad Nacional de Córdoba está cumpliendo 413 años, casi el doble de años que la nación argentina. En ella se formaron próceres de mayo, como Juan José Paso, Juan José Castelli y Manuel Alberti. En sus aulas se imaginó y se concretó la reforma universitaria de 1918, modernizando la educación superior no solo en Argentina, sino en toda Hispanoamérica. Esa reforma fue una acción de enorme impacto contra el privilegio, promoviendo la libertad de ideas y de enseñanza, la ciencia, la laicidad, la cultura propia, la afirmación nacional y regional, los derechos del hombre y el igualitarismo. Hoy, 17 países de Latinoamérica tienen en su constitución el principio de la autonomía y autogobierno como herencia de aquella hazaña iniciada en la Universidad Cordobesa. Es una de las instituciones más emblemáticas del país, con un destacado patrimonio arquitectónico y cultural reconocido y protegido por la UNESCO. Abarca el conjunto de las áreas de conocimiento, ciencias básicas y aplicadas, numerosos campos profesionales, ciencias sociales, humanidades y artes. Cuenta con laboratorios, centros culturales, campos experimentales, dos observatorios astronómicos, escuelas emblemáticas de nivel medio, un hospital escuela, servicios de radio y televisión, 25 bibliotecas y 20 museos de acceso abierto. capitalizando experiencias culturales y artísticas y funcionando como reservorio de saberes.
7: Y también un día como hoy, pero de 1965, la selección argentina de rugby se convirtió en los Pumas. Ocurrió en una gira de la selección por Sudáfrica y a causa de un malentendido, el equipo local confundió el escudo de la Unión Argentina de Rugby, que era un yaguareté, con un puma, y desde entonces le quedó ese apelativo. Rex Gawar es autor del libro Los Pumas, su historia, donde cuenta el origen de la garra del equipo, también reconocida en otras partes del mundo.
9: Cada vez más se fueron yendo afuera para jugar en el más alto nivel que pudieran. Se llevan lo que yo llamo en un capítulo el plus puma, la entrega, que la aprenden desde chiquitos acá en los clubes amateurs, donde vos das todo sin buscar recibir nada a cambio.
7: También recordamos el fallecimiento de Ricardo Vilca en San Salvador de Jujuy. Se dice de él que logró capturar el sonido de la quebrada de Humahuaca en una combinación personal entre la música andina y la música académica.

0: repasamos los principales títulos.
1: Indignación en la familia Messi por la falsa noticia difundida por Florencia Peña.
0: Caso Agostina, Faceta declaró ante la justicia y aseguró ser inocente.
1: Continúa la búsqueda de la cápsula radioactiva robada en Rosario.
0: Causa AFA, rechazaron un nuevo pedido de recusación a Pablo Tobillino.
1: El Papa León XIV visitará Perú en noviembre próximo.
0: Y Lionel Scaloni recuperó a Paredes y Tagliafico, que podrían sumarse unos minutos en la biceleste frente a Austria.
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0: 6 de la mañana, 32 minutos en la República Argentina, en la ciudad de Buenos Aires, la temperatura 10 grados, una décima, el cielo cubierto, la humedad relativa ambiente 95%.

0: en cuanto el exfutbolista comenzó a abrirse emocionalmente.
1: Cuando declaró ante el tribunal, Milagros Monona Rodríguez, la cocinera de Maradona, recibió un llamado de atención de los jueces por mostrarse reticente a ser interrogada.
0: Nuevo récord histórico de balanza comercial en mayo.
1: El dato surge de un nuevo informe del INDEC.
0: Más información con nuestra acreditada en Casa Rosada, Liliana Arias.
2: Con un nuevo récord durante mayo, las exportaciones de bienes superaron los 9.500 millones de dólares. Además, las importaciones también superaron los 6.000 millones de dólares, lo que determinó un saldo comercial positivo de 3.504 millones de dólares, el valor mensual más alto de la historia, según informó el Ministerio de Economía. Los datos fueron revelados por el INDEC y así la Argentina alcanzó durante mayo 30 meses consecutivos de superávit comercial, alcanzando un 14,6% más que en mayo del año pasado.
1: Ley antitrapitos, la ciudad endurece las penas y podrán ir presos hasta 60 días.
0: La legislatura de la ciudad de Buenos Aires aprobó la ley impulsada por el Ejecutivo local que habilita arrestos y eleva las multas.
1: La legislación, que fue respaldada por 36 votos, incorpora fuertes multas económicas y castigos para organizaciones o instituciones que promuevan estas actividades.
0: Caso Cuadernos. Testigos confirmaron que llevaron a secretarios de los Kirchner ver bolsos sin controlar.
1: En una nueva audiencia, el Tribunal Oral Federal 7 declararon ex tripulantes de la flota presidencial en el marco del juicio que tiene entre los acusados a la expresidenta Cristina Fernández de Kirchner, a 19 exfuncionarios, a dos de sus choferes y a 65 empresarios.
0: Los testigos coincidieron en señalar que Daniel Muñoz, exsecretario de Néstor Kirchner, realizaba los viajes solo y con un particular celo por su valija, sin dejar que se la despache en bodega ni que nadie la manipule.
1: Escuchamos el testimonio de Roberto Enrique Müller, uno de los expilotos que transportaba a la pareja presidencial.
3: El equipaje, a veces bajaban del helicóptero y el equipaje lo traían al avión. Yo diría que ese equipaje no lo controlaba nadie. A ver, ¿controlar qué quiere decir? Si pasaba por el escáner y la gente en la PCA veía o no, lo desconozco. Si, ¿qué cosas controlaba? El entorno era un entorno muy íntimo, todas las personas que iban a conocer, que no iba a haber nada que hiciese perturbar la seguridad del vuelo y demás. A mí no se me hubiese ocurrido abrirle el equipaje a, no al presidente, al jefe de Estado Mayor o a un jefe mío.
0: Una argentina recibió el premio Cabli de Astrofísica 2026.
1: La astrónoma de Bahía Blanca, Amina Helmi, fue galardonada con el premio noruego por sus investigaciones sobre la Vía Láctea.
0: Egresada de la Universidad de La Plata, comparte este premio con dos colegas.
1: El premio Cabli es el más prestigioso en el campo de la astronomía y se otorga cada 2 años.
0: El trabajo de Helmi colaboró para desmontar que la Vía Láctea no se creó de forma aislada, sino a partir de previas colaciones y fusiones con galaxias de menor tamaño.
1: En la actualidad, la bahiense es investigadora y profesora en la Universidad de Groningen, en Países Bajos.
4: My name is Annalena Eriksen.
1: Soy Annalena Eriksen,
4: and I'm the president of
1: presidenta de la Academia Noruega de Ciencias y Letras.
4: And it is my pleasure.
1: Tengo el placer de anunciarles
4: to tell you that our board
1: que nuestra junta ha decidido que ustedes ganaron el premio Cabli de Astrofísica 2026. Amina responde.
5: Yeah, I feel completely overwhelmed.
1: Estoy completamente abrumada.
5: I feel tears coming through my eyes. It's just a very
1: siento las lágrimas saliendo de mis ojos. Es un momento muy emotivo.
4: Yeah. And it's very well deserved. So
1: es muy merecido.
4: Again.
1: Felicitaciones de nuevo.
0: Diego Santilli recibió al gobernador de Jujuy en Casa Rosada.
1: En el marco de la ronda de diálogos que el gobierno mantiene con los gobernadores, el ministro del Interior encabezó una reunión con el mandatario Carlos Adir.
0: El encuentro tuvo como ejes principales repasar las prioridades legislativas del oficialismo y coordinar la agenda de trabajo conjunta para los próximos meses, sobre todo en lo referido a la reforma política.

0: Crece en junio la confianza del consumidor.
1: El índice de confianza del consumidor de la Universidad Torcuato Di Tella se ubica en 42,71 puntos en junio, lo que representa un aumento mensual del 6,41%.
0: Por regiones, el ICC registró aumentos en todas las áreas. El incremento más pronunciado se observó en el Gran Buenos Aires, 10,1%, seguido por la Ciudad Autónoma, 4,78%, y el interior, 2,06%.
1: 6 detenidos por distribuir material de abuso sexual infantil.
0: Así lo informó la ministra de Seguridad Alejandra Monteoliva en un posteo de X que acompañó con imágenes del operativo.
1: La funcionaria aseguró que no hay anonimato ni refugio para estos depredadores porque detrás de cada imagen hay un chico real.
2: Esta semana, con el DFI de la Policía Federal Argentina, en el marco de la operación Protección de las Infancias 7, detuvimos a 6 depredadores que distribuían material de abuso sexual infantil. Allanamos domicilios del conurbano bonaerense y secuestramos computadoras y celulares donde guardaban todo ese material. Sabemos que detrás de cada archivo hay un niño o una niña real. La investigación sigue y vamos a encontrar a cada uno de los que todavía falta identificar, no importa cómo intenten esconderse.
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0: 6:40 en la República Argentina. Ampliamos la información del tránsito porque hubo un incidente en Juan Bautista Alberdi y Douglas. Un vehículo chocó contra los vehículos que estaban estacionados. Se está trabajando en el lugar, así que a tener mucha precaución aquellos que transiten por el sector. Recordamos que los viernes y sábados la línea B de subte, la roja, extiende su horario hasta la 1:30 de la madrugada. Y las estaciones habilitadas son Juan Manuel de Rosa, Federico Lacroce, Dorrego, Medrano, Uruguay, Carlos Pellegrini, Leandro N. Alem.
1: Internacionales.
2: Pánico y corridas por un tiroteo en el Times Square de Nueva York.
0: El departamento de la policía de la ciudad investiga el hecho que provocó pánico entre los transeúntes que circulaban por el principal atractivo de esa ciudad neurálgica de los Estados Unidos.
2: Los disparos que se escucharon en ese concurrido sector provocaron miedo entre las multitudes que optaron por dispersarse hacia distintas direcciones.
0: Además, con el rápido accionar de los efectivos, detuvieron a un sospechoso de la balacera y recuperaron un arma de fuego. No se han confirmado heridos en los informes iniciales y la investigación está en curso.
2: España investigarán a las hijas del expresidente Rodríguez Zapatero y a su secretaria.
0: El juez del caso Plus Ultra acordó, a petición de la Fiscalía Anticorrupción, investigar a las hijas del expresidente José Luis Rodríguez Zapatero, Alba y Laura Rodríguez, y a su secretaria, Gertrudis Alcázar.
2: Tras escuchar la versión del expresidente del gobierno en la que negó haber ejercido influencia en favor de la aerolínea Plus Ultra para que consiguiera la ayuda pública de 53 millones de euros en 2021, se decidió avanzar en la causa con nuevos testimonios.
3: Lo reafirmo rotundamente. No tuve ninguna intervención, no hablé con nadie, absolutamente con nadie del sector público sobre el rescate de Plus Ultra. Y eso es una verdad incuestionable. No habrá nadie que pueda decir lo contrario. Por tanto, no ejercí ni el más mínimo influencia, ni la más mínima, ni nadie me lo pidió.
1: Provincias.
0: Reiteramos, el gobierno envió recursos financieros a 3 provincias.
2: Son alrededor de 400 mil millones de pesos que deberán reintegrarse este año y se cancelarán con retenciones automáticas sobre la coparticipación.
0: Amplía la información Eli Delmar Otman desde Radio Nacional Gualeguaychú.
4: La medida fue publicada en el boletín oficial e incluye también a las provincias de Santa Fe y Jujuy. De acuerdo al texto oficial, las 3 jurisdicciones se ven impedidas en forma transitoria de atender financieramente compromisos urgentes derivados de la ejecución de presupuestos y la amortiguación de deudas. Ante este escenario, la Casa Rosada salió en rescate de las 3 provincias. El decreto lleva las firmas del presidente de la Nación, Javier Milei, el jefe de gabinete, Manuel Adorni, el ministro de Economía, Luis Caputo.
2: Más información desde Radio Nacional Jujuy con Aníbal Cáceres.
5: El Gobierno Nacional oficializó este jueves una nueva asistencia financiera para provincias y Jujuy accederá a anticipos de hasta 400 millones de pesos destinados a cubrir compromisos presupuestarios urgentes y obligaciones de deuda. La medida fue publicada mediante el decreto 474/2026 en el boletín oficial y será administrada por la Secretaría de Hacienda del Ministerio de Economía. Según la normativa, el monto final que recibirá cada provincia será destinada por la Nación en función de su capacidad de repago y de la participación que tenga en la recaudación de impuestos nacionales.
0: Conformaron la red minera y energética de Cuyo.
2: El informe de Victoria Lupu desde Radio Nacional Mendoza.
6: Quedó conformado en Mendoza el clúster de proveedores para la minería y energía de Cuyo. Su vicepresidente, Julio Totero, dio detalles de los objetivos y de las empresas que pueden ser parte.
7: La expectativa es que antes de fin de año seamos más de 100 empresas. El objetivo fundamental es poner a las empresas en un nivel de competitividad que nos permita estar firmes frente a la demanda que va a tener el sector minero y energético en general con el tema petróleo, vaca muerta y demás.
0: Crece la exportación caprina.
2: El informe de Noelia Moreira desde Radio Nacional Resistencia.
8: A través del programa Ganadero del Norte, Progano, se puso en marcha una nueva etapa de comercialización caprina para exportar producción chaqueña con destino al sudoeste de África y países de Asia, principalmente Omán. Desde el Centro de Desarrollo Productivo de Miraflores, en el impenetrable chaqueño, pequeños productores completaron 7 contenedores de chivos y cabras. Para cada embarque se requieren unos 1.200 animales y se prevé completar un contenedor por cada 20 días, lo que implica la comercialización de aproximadamente 400 animales por semana.
0: Condenan a un gendarme por un asesinato en La Puna.
2: El informe de Ricardo Tolaba desde Radio Nacional La Quiaca.
9: Walter Álvarez, que pertenecía al Escuadrón 21 La Quiaca de Gendarmería Nacional, fue encontrado culpable por el crimen de Ivo Torres en la frontera La Quiaca-Argentina-Villazón, Bolivia. Fue condenado a 17 años de prisión. La madre del joven asesinado, oriundo de una comunidad indígena de la Puna de Jujuy, sobre el fallo de la justicia, dijo lo siguiente.
10: Me hubiese gustado que sea cadena perpetua, y aún así podía llenar este vacío que vamos a quedar nosotros como familia. Tenemos que aprender a vivir el día a día.
0: Nuevo servicio de transporte entre Catamarca y Chile.
2: El informe de Roxana Sarmiento desde la emisora de Radio Nacional en la provincia.
11: Así lo anunció el primer mandatario Raúl Jalil, acompañado por el ministro de Integración Regional, Logística y Transporte, Lucas Poliche, quien mantuvo una reunión con directivos de la empresa 20 de junio para avanzar en la puesta en marcha del nuevo servicio de transporte de pasajeros que conectará la provincia de Catamarca con la ciudad chilena de La Serena, que fortalecerá la integración regional y facilitará el intercambio turístico y comercial entre Argentina y Chile.
0: Caso Ángel López.
2: El informe es de Andrea Miranda, desde Radio Nacional Comodoro Rivadavia.
12: El caso Ángel López tendrá una audiencia clave este viernes. La defensa de los acusados Mariela Altamirano y Michael González solicitó la intervención del Cuerpo Médico Forense de la Corte Suprema de Justicia de la Nación para revisar las pericias ya incorporadas al expediente. El planteo ya fue rechazado en primera instancia por el juez de garantías Alejandro Soñiz. El fiscal general Facundo Oribones explicó que la audiencia fue impulsada exclusivamente por la defensa y que la fiscalía se opone a la medida. La causa avanza dentro de los plazos establecidos y la etapa de investigación penal preparatoria se extenderá hasta el mes de octubre.
0: Piden reforzar las medidas de prevención del cáncer de piel.
2: El informe de Esteban Rodríguez desde LB8 Nacional Libertador.
13: Cada año el cáncer de piel registra miles de nuevos diagnósticos en todo el mundo y aunque es uno de los tipos de cáncer más frecuentes, también es uno de los más prevenibles. En una provincia como Mendoza, donde la cercanía con la cordillera, la altitud y las actividades al aire libre forman parte de la vida cotidiana, los especialistas insisten en la importancia de reforzar las medidas de protección. Así lo señala la médica dermatóloga Florencia Galdiano.
14: Que se sabe que las quemaduras con ampollas, que son bastante comunes, son marcadores con indicador de riesgo de cáncer de piel. Entonces, geográficamente hay varias situaciones, como mencionaba, que hacen que en Mendoza seamos un poco más propensos. El cáncer de piel globalmente a nivel mundial está en aumento.
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0: Seis de la mañana, 48 minutos en la República Argentina. Ampliamos la información en relación al tránsito. Choque en Balvanera. Un auto chocó contra un poste de luz en el barrio de Balvanera. Esto es en Rivadavia y Sánchez de Bustamante. Por otro lado, una mujer fue embestida por un auto en Mosconi, San Martín. Esto en Villa Devoto. En ambos lugares se está trabajando en el lugar. Así que a tener precaución al pasar por allí. Nosotros continuamos con toda la información.
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2: Y retomamos la agenda mundialista en un nuevo contacto con Fabián Pomelo Codevila.
15: Cronograma de cómo continúa el mundial en la jornada de hoy. Estos son los horarios y los partidos. Desde las 16 horas de nuestro país, Estados Unidos, que viene de golear, ganar, gustar sobre Paraguay, enfrentará a Australia. 19 horas, Escocia jugará ante Marruecos. 21:30 Brasil, que quiere despojarse de la frustración de haber igualado el primer partido, será rival de Haití, a priori un rival más que accesible. Y en la medianoche de la Argentina, entrando en la madrugada del sábado, Turquía recibirá a Paraguay. Y aquí un párrafo aparte. Paraguay, que viene de ser goleado por Estados Unidos. Paraguay, que tiene un técnico argentino como Gustavo Alfaro, técnico curtido, con títulos, jerarquía, una gran trayectoria, intentará revertir la pálida imagen que dejó en su presentación y buscar esos 3 puntos que le permitan soñar con la clasificación a la próxima instancia. Y justamente en el día de ayer, Gustavo Alfaro, en conferencia de prensa, explicó, o por lo menos intentó dar una explicación de lo que sucedió en el partido debut, esa derrota que fue dura de asimilar, de cómo le habló a sus jugadores, de la manera que hicieron transitar los días posteriores a esa derrota y cómo llegan a este partido. Y obviamente le pidió a los hinchas que apoyen a la selección guaraní, sobre todo a sus jugadores. Esto decía Gustavo Alfaro en conferencia de prensa.
16: Tenemos que ajustar detalles de cara a las necesidades que tenemos. Y después, obviamente, yo le decía a los jugadores, ahí enfrente del hotel donde estamos hay una plaza, ustedes van, los veo ahí, muchachos, cuando están afuera, vieron que hay un montón de palmeras, y yo tenía ganas de ir a morder las palmeras. Olvídense, ¿quién no tenía ganas de ir a morder las palmeras después de que llegamos del partido? Y yo le digo siempre a los chicos, bueno, viernes nos tocó perder, sábado de presión, domingo de euforia. Ya está, listo, el partido se terminó. Si no, vamos a vivir en un velorio permanente, que eso no quiere decir que asumir con responsabilidad autocrítica las cosas que tenemos que asumir en los costados que tenemos que asumir. Lo primero que dije es, nos superaron tácticamente y estratégicamente. Estoy hablando del entrenador, no estoy diciendo fallamos individualmente en esta zona. No. Estoy haciéndome cargo. Entonces, vamos a ver cómo respondemos ante este escenario. La ilusión es que respondamos bien, que podamos hacer el mundial que el país quiere y que nosotros queremos. Por eso nunca hablé de expectativas. Yo le dije, apoyen a los jugadores.
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0: Y ya en el tramo final de este Panorama Federal de Noticias, presentamos la segunda parte de las efemérides del día con Magdalena Arnoux.
17: Y también hoy, viernes 19 de junio, recordamos la muerte de Juan Bautista Alberdi. Fue en 1884, cerca de París, tras su ansiado y siempre postergado regreso al suelo patrio. Sus ideas marcaron profundamente el siglo XIX argentino y aún hoy parecen interpelarnos. Así lo señalaba la historiadora María Victoria Barata, autor de la más reciente biografía del intelectual y político nacido en Tucumán.
18: Creo que es importante recordar hoy la figura de Juan Bautista Alberdi porque fue uno de los inspiradores de la Constitución Nacional Argentina con su obra Las Bases, por sus convicciones liberales, no solo económicas, sino lo que tiene que ver con la libertad de opinión. Alberdi vivió casi toda su vida adulta en el exilio porque consideraba que Argentina no era libre de opinar sin recibir algún tipo de castigo. Creo que eso nos interpela hoy. Por el proyecto de país que propuso, con el que se pueden tener diferencias, pero pensó en un país a largo plazo, en un futuro. Y también por sus convicciones profundamente pacifistas, que para la época no era tan común.
17: Y un día como hoy, de 1923, nacía en Corrientes Tarragó Ros, el rey del chamamé. Aprendió desde niño a tocar la armónica, el piano y el acordeón, y a fines de la década del 30 ya integraba conjuntos musicales y realizaba giras por la provincia. Entre sus temas figuran Acuruzú Cuatiá, Bailando te conocí, Caña con ruda, La novia del chamamé y ¿Quién me quita lo bailado? Y hoy es también el cumpleaños de Bruno Arias, cantor, músico, guitarrista y compositor oriundo de Jujuy. Se hizo conocido en peñas y festivales hasta que en 2004 fue invitado al Festival Folclórico de Cosquín. En 2005 editó el primero de sus discos, Changuito Volador, en el que renueva ritmos de su región como la saya, el huayno, el carnavalito o el bailecito. Además de su talento, se lo reconoce por su compromiso en relación con las causas que lo convocan y lo conmueven.
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0: Seis de la mañana, 55 minutos en la República Argentina.
2: Vamos a volver a repasar el cronograma de pagos de la ANSES.
0: Las jubilaciones y pensiones que no superen el haber mínimo y las asignaciones familiar y universal por hijos estarán pagando a beneficiarios con DNI terminados en 8.
2: La asignación por embarazo se abonará a quienes presenten documentos terminados en 6.
0: La asignación por maternidad se podrá cobrar sin distinción de número final de documento.
2: Las asignaciones de pago único primera quincena y familiares de pensiones no contributivas se abonan hasta el miércoles 8 de julio a beneficiarios con todas las terminaciones de documento.
0: La prestación por desempleo Plan 1 será percibida a partir de hoy por quienes presenten DNI terminados en 0 y 1.
2: Y las jubilaciones y pensiones que superen el haber mínimo se abonarán desde el martes 23 a los beneficiarios terminados en 0 y 1. Recordamos que aquellas jubilaciones y pensiones que no superen el haber mínimo se terminarán de pagar a quienes tengan documentos terminados en 9 el próximo lunes.
0: Y compartimos el pronóstico por regiones para este viernes 19 de junio.
2: El NOA, Jujuy, Salta, Tucumán, Catamarca, La Rioja y Santiago del Estero, predominio de tiempo estable y seco con nubosidad variable. Temperaturas agradables para la época con mínimas de entre 5 y 10 grados y máximas de entre 18 y 23. Atención, vientos moderados del oeste en las zonas de la cordillera.
0: Mientras que en el NEA, Misiones, Corrientes, Chaco, Formosa y norte de Santa Fe, cielo mayormente nublado con probabilidades de neblinas matinales y algunas lluvias aisladas. Ambiente húmedo y templado, mínimas de 8 a 12 grados, máximas de 17 a 22 grados.
2: En Cuyo, Mendoza, San Juan y San Luis, nubosidad variable con posibles precipitaciones aisladas en cordillera y nevadas en altura. Frío en horas de la mañana, mínimas entre 2 y 7 grados, heladas en algunos sectores y máximas de 14 a 18 grados, con vientos moderados a fuertes del sector oeste.
0: En el centro de nuestro país, Córdoba, Entre Ríos, La Pampa, Santa Fe, provincia de Buenos Aires y AMBA, parcialmente nublado a nublado con bajas probabilidades de lluvias. Ambiente fresco, mínimas entre 6 a 10 grados, máximas de 13 a 17 grados con vientos del sudoeste.
2: Vamos a la Patagonia, Río Negro, Neuquén, Chubut, Santa Cruz y Tierra del Fuego. Se anticipa inestable con nevadas en cordillera y sectores del sur. Posibles lluvias en la costa, frío intenso, mínimas entre 5 grados bajo cero, menores a 10 bajo cero en zonas altas y sur, y máximas de 4 a 10 grados sobre cero. Vientos fuertes del oeste.
0: Mientras que en el sector antártico argentino, islas del Atlántico Sur, las condiciones serán muy frías y ventosas con nevadas y baja visibilidad. Las temperaturas rondarán entre los 15 grados bajo cero y los 5 grados bajo cero con ráfagas intensas.
2: En resumen, viernes fresco e invernal en la mayor parte de la Argentina, con tiempo estable y seco en el norte, mayor inestabilidad en Patagonia y posibles nevadas en cordillera. Temperaturas por debajo de lo normal en centro y sur, mientras que en el NOA se mantienen los valores más templados. Heladas y vientos fuertes en Patagonia.
0: A un minuto del top, nosotros repasamos los principales títulos.
2: Juicio por Maradona, más testimonios complican a los imputados.
0: Nuevo récord histórico de las exportaciones en mayo.
2: Ley antitrapitos, la ciudad endurece las penas y podrán ir presos.
0: Causa Cuadernos, testigos confirmaron que llevaron bolsos sin controlar.
2: Una argentina recibió el premio Cabli de Astrofísica 2026.
0: Brasil buscará hoy ante Haití su primer triunfo en el Mundial y los Estados Unidos irá por la clasificación a la siguiente ronda frente a Australia. Hasta aquí llegamos. Deseándoles que tengan un excelente fin de semana. Chao, gracias por estar.
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0: día, muy buen día. ¿Cuánto? 4 minutos, 5 ahora. Nos están separando de las 7 de la mañana en la República Argentina de este por fin día viernes, 19 de junio de 2026, en todo el mundo. Mi nombre, Nico Yacoy. Esto es primer round en el muy lindo aire de Radio Nacional, AM870. ¿Hasta las?
1: 10 de la mañana.
0: 10 de la mañana. Casi me equivoco, como todos los días, el nombre del programa, ¿no es cierto? Que si hay un esfuerzo. Pero, no, está bueno, no está bueno, pero me
1: está
0: equivoco
1: buenísimo.
0: Yo.
1: ¿Cuánto tiempo haciendo el otro?
0: Mucho tiempo haciendo el otro. Pero hoy tuiteé, porque tengo muchas cosas acá para decir. Muchas.
1: No te creo.
0: Y seguramente ustedes también tienen muchas.
2: Casi un puñal en el corazón.
0: Sí, y yo les voy a ir habilitando para que cada cual pueda dar la pincelada, sobre todo desde su expertise. Tenemos una mesa súper interesante, además dividida en especialidades, con lo cual, bueno, vamos a abordar este fenómeno de Florencia Peña seguramente, ¿no es cierto?, a lo largo del programa, y mantener una conversación y la de ese modo. Pero ponía un tuit diciendo, hoy se viva la PPA en primer round.
1: Claro.
0: Así que me quedé después con el nombre. Digo, voy a hacer, yo siempre soy Nico, pero digo, hay programas que exigen más reflexión, otros que exigen menos. Pero bueno, hoy vamos a ir a las profundidades del tratamiento de algunos temas y puntualmente ese, porque me parece que habla de un montonazo de cosas. De un montonazo de cosas. Bueno, tenemos un programa entero para irlos desilvando.
1: Y por supuesto que los oyentes van a ser protagonistas
0: absolutos.
1: Sí.
0: Absolutamente. No, absolutos no. Relativos.
1: Bueno,
0: mitad de ellos.
1: Está bien, pero queremos también la opinión de ellos. Y acá yo te confieso algo. Cada vez que yo digo el teléfono, que miro para otro lado, porque durante 26 años dije otro teléfono. Entonces tengo que asegurarme que el teléfono...
0: Yo miro cuando digo hora, miro cuando digo nacional, miro cuando digo... Y porque siempre está bueno confirmar, ¿no es cierto?
1: Totalmente.
0: Confirmar.
3: Tiempo y espacio.
0: Sí, no, mira si...
1: No vaya a ser
0: el gerente de noticias dijo FM 95. No.
1: Claro.
0: Siempre sobre seguro.
1: Esa quedó
0: siempre
1: atrás.
0: Totalmente. Sí. La 95.5.
1: Exacto.
0: Qué linda.
1: Sí, creo que pasamos todos por ahí.
0: Yo pasé dos veces.
1: Mira.
0: Pasé por la 95.5 FM Patricio.
1: Exacto.
0: Que ahí empezamos.
1: Claro.
0: Viva la Pepa. Hace muchísimo. Un programa fue un éxito. El único llamado que tuvimos fue equivocado a pedir un permiso. tremendo, es cierto. Creo que
1: qué
0: es
1: época.
0: Cierto. Con amigos que dijimos, tengamos estas charlas lindas que tenemos con cervezas en forma de programa de radio.
1: Claro.
0: Bueno, empieza. Por suerte. Estuvimos ahí, una hermosa experiencia, pero 2-3 meses y saltamos a identidad. Y ahí sí, hicimos re linda... pegamos enseguida con la grilla que habían armado, no sé, personaje, Maslatón, bueno, José Venegas, Javier Milei.
1: Claro.
0: Y a partir de ahí... seguimos un poco ese camino. Pero bueno, el camino de hoy, como bien dijiste, incluye a nuestros oyentes que escriben sobre Florencia Peña y sobre lo que quieran.
1: Sí, sí, tenemos como varias consignas, ¿no? Preguntarles también si alguna vez uno de los oyentes compartió alguna noticia y después se enteró que era una noticia falsa.
0: Ah, pero lo que pasa es que está bien, es una buena manera de preguntarlo. Lo que pasa es que en el barrio, si uno hace eso, ¿cómo se llama?
2: Chisme.
0: Chumerío.
1: Claro.
0: Se llama chumerío. Entonces, o el medio propone una vara diferente, y entonces como sos comunicador, se llama fake news, es una cosa distinta, o estamos haciendo chumerío en algunos casos, ¿no?
1: Exacto.
0: Que es lo que uno trata desesperadamente de evitar hacer... Y vuelvo siempre con esta explicación, porque me parece que es a donde va Radio Nacional. Bueno, sí, a veces evitando ciertas agendas, porque están plagadas de eso, ¿no? Chumeríos, no noticias porque no están confirmadas.
4: Aparte,
0: de especulación.
4: Lo hablamos con Gastón hace un rato antes de empezar. Si la persona no quiere dar a conocer el tema, porque yo confieso que me enteré ayer a la mañana el problema del papá de Messi.
0: Ajá.
4: Que escuché que dijeron que tiene, no me interesa decirlo,
0: no,
4: pero yo me enteré ayer a la mañana, pero yo decía, sí. ¿Qué estás llorando? Porque igualó Klose en los goles. Bueno,
2: todos estuvimos chequeando.
0: Hay algo, y después todo el día chequeando, y la pauta que planteamos, yo soy además gerente de noticias de Radio Nacional, de manera que nos enfrentamos a este problema desde muy temprano, y la pauta que planteamos fue... nada fuera de los comunicados oficiales. Claro. Que ¿quiénes están autorizados a impartir? La familia.
4: La familia.
0: Y en segundo término, la selección. ¿Pero por qué? Porque estamos, primero me parece, atendiendo a lo que es la finalidad o el objetivo de un medio público. No vamos a estar corriendo detrás de la primicia. Vuelvo, no vamos a prendernos agendas de pavadas y operaciones ajenas. Vamos hacia un lugar. Pero en segundo término, porque, pero y ese me parece el más importante, te diría, ¿eh? Pero en segundo, porque se configura con eso lo que se llama un pacto de audiencia. Un pacto de audiencia. Sepan que van a encontrarnos acá haciendo el mejor trabajo posible. Y eso significa confirmando lo que les decimos. Confirmando lo que les decimos. Y si no está dada lo que otros medios están brindando como primicia todavía, es porque no está confirmado.
4: Exacto.
0: Si Radio Nacional no lo dijo, es porque no está confirmado.
4: Aparte, Nico, yo puse el ejemplo de la China el día que pasó lo del niño solar y ya hablando con amigos. La China, yo le hice un chiste a las 9 de esa semana trágica que murió tanta gente, le digo, paremos de matar gente.
0: Sí,
4: China me dijo así, y parece que murió el indio Solari.
2: Parece.
4: Bueno,
2: parece,
4: fuera de micrófono. Y fuera de micrófono.
2: Hasta, ¿no? Que entonces, a mí digo, micrófono. Hasta que no me llegó el parte policial. O sea, hasta que no me llegó el parte policial, que es totalmente, en este caso la información oficial, no lo comunicamos.
0: Bien, después volvemos al
1: tema. Volvemos al tema porque
0: nos va a estar convocando de agrajeas, antes la llamamos Pepa, durante todo el...
1: Pata científica, pata psicológica y demás.
0: ¿Cómo estamos amaneciendo, Fer?
1: Que en la Ciudad Autónoma de Buenos Aires la temperatura es de 10 grados 2 décimas, la humedad relativa ambiente 93%, el cielo mayormente nublado, las lluvias se disiparon para dar paso a un lindo fin de semana. Hoy vamos a tener cielo parcialmente nublado. Cuando digo un lindo fin de semana, no esperen temperaturas altas.
0: ¿Vos dijiste lindo? Yo para pileta.
1: No.
0: No, mirá.
2: Climatizada. No.
0: Florencia Peña, mirá. No.
2: Climatizada, Nico.
0: Climatizada.
2: Hoy todo es peña.
0: No. Sí, te despeña.
1: Viste, sí. Hoy es la peña del Morfis,
0: sí, sí, llamar. Ponele.
1: El programa. Bueno, las mínimas van a estar rondando en 6 grados con máximas en 14 grados.
0: Uh-huh. Ahora vamos a ir a lo que hay que saber, ¿no? A esta hora. No, les iba a contar, el horno no está para vos. Yo sí, estamos preguntando acá, me preguntan, su última pregunta de primer de principio del programa, porque se nos va, ¿no es cierto?
3: Exactamente.
0: Gastón Fiorda, ¿a qué temperatura el horno está para bollo? No lo sé, pero hoy no está para bollo.
2: Sí.
0: Me hicieron enojar ahí, mejor, porque el registro es mejor si yo estoy enojado, me dicen. Pero está bueno. ¿Qué?
3: Que ella sabe
2: a qué temperatura.
0: Pero que lo digan los oyentes.
1: Perfecto. ¿A qué temperatura? Depende de qué bollo. Mira,
0: pero entonces hay algo ahí cuando te dicen el horno no está para bollos. Es que está frío todavía.
2: Es que está frío. Claro.
0: Ah, no, este es el paso del bollo.
2: O muy caliente.
0: Ahí está, eso.
2: Porque muy caliente tampoco para bollos.
0: Claro. ¿El bizcocho se cocina dos veces y por eso se llama así?
2: Si es bizcochuelo, sí.
1: Pero el bizcocho,
0: las cosas que uno aprende en MasterChef.
1: El bizcocho en algunas provincias no es lo mismo que el bizcocho. Exacto. En la Ciudad de Buenos Aires.
0: Que el bizcochuelo.
1: No, que el bizcocho acá nosotros le llamamos a otra cosa.
0: El bizcochito.
1: Claro.
0: Eso está muy bien. 13 minutos de las 7 de la mañana, ¿qué hay que saber a esta hora? La familia de Lionel Messi confirmó que su papá, Jorge, está bajo tratamiento médico con pronóstico favorable y pidió responsabilidad y prudencia con la información brindada. Lo hizo a través de un comunicado. La familia del capitán de la selección confirmó entonces que Jorge Messi, de 68 años de edad, está bajo tratamiento médico y pidió responsabilidad y prudencia con la información brindada al respecto. Los Messi recalcaron que únicamente su familia más cercana cuenta con información real y precisa sobre el estado de Jorge. El documento fue emitido luego de que tomara estado público una noticia falsa emitida por la actriz Florencia Peña en el canal de streaming Luso TV. Más tarde, Nicolás Occhiato, responsable del medio, informó la desvinculación de la actriz. En Kansas, mientras tanto, Leo Messi entrenó junto a la selección, preparándose para jugar ante Austria el próximo lunes. El Gobierno Nacional oficializó la privatización de la hidrovía. El Ministerio de Economía confirmó la adjudicación de la vía navegable troncal a la firma de origen belga Jan de Nul, que presentó la mejor oferta. En 30 días se firmará el contrato que activará una rebaja del 13,5% en los costos logísticos, modernizará la vía navegable con obras de profundización e incorporación de tecnología para la seguridad de la navegación y el combate al narcotráfico. Hay nuevos códigos para las infracciones de tránsito. Desde este viernes comienza a regir en Argentina un nuevo código para clasificar las faltas de tránsito que son aplicables a la licencia nacional de conducir. Caso Cuadernos, testigos confirmaron que llevaron a secretarios de los Kirchner con bolsos sin controlar. En una nueva audiencia del Tribunal Oral Federal 7, declararon ex tripulantes de la flota presidencial. Los testigos coincidieron en señalar que Daniel Muñoz, ex secretario de Néstor Kirchner, realizaba los viajes solo, con un particular celo por su valija, sin dejar que se la despache en bodega ni que nadie la toque. Caso Agostina, Faceta se declaró inocente. Es el hombre de 47 años que está acusado de encubrimiento por el asesinato de la adolescente en Córdoba. Aseguró que no tuvo participación en los hechos que se le atribuyen. Faceta residía en la vivienda del barrio Cofico, donde se habría cometido el crimen de la adolescente. Papa León XIV visitará Perú y luego podría viajar a la Argentina y Uruguay. Lo anunció el presidente peruano José María Balcázar tras un encuentro con el sumo pontífice en el Vaticano. Al anunciar el viaje de León, medios romanos afirmaron que el pontífice podría viajar a la Argentina y también a Uruguay luego de visitar Perú. Tiroteo en el Times Square de New York. Los disparos provocaron pánico entre la multitud que estaba en el lugar. La policía detuvo a un sospechoso y recuperó un arma de fuego. No se han confirmado heridos en los informes iniciales. La investigación está en curso. Keiko Fujimori cerca de ganar el balotaje en Perú. La candidata de Fuerza Popular se acerca a ser la próxima presidenta. Con el 99,39% del escrutinio, Keiko Fujimori obtiene el 50,1% de los votos válidos frente al 49,9% de Sánchez, según los datos de la Oficina Nacional de Procesos Electorales del Perú. Y este es mi último, Gastón Fiorda. Muy buen día, bienvenido, ¿cómo le va?
3: ¿Cómo andás, Nico? Buen día para vos y para todos. Bueno, qué decir, una semana movida en el Congreso de la Nación y la que viene también, mucho más. Lo habíamos anticipado, lo dijimos, se confirma, dos sesiones la semana que viene, una en diputados el día miércoles 24 y en el Senado el día 25. Ahora bien, las comisiones siguen discutiendo, siguen tratando iniciativas. Hay una que seguramente, si en breve, en pocos días, va a ocupar buena parte de la agenda legislativa, posiblemente en la Cámara de Diputados. Estamos hablando de este proyecto de desregulación del transporte marítimo y fluvial. Es una iniciativa, una más, del Ministerio de Desregulación que lidera Federico Sturzenegger.
0: Eso se basa en la realidad de que es complejísima,
3: es muy compleja.
0: Y enreveradísima la legislación sobre navegación en la Argentina, lo cual ha tenido el efecto de que las flotas, sobre todo en navegación fluvial, terminen yendo a buscar bandera a otra parte, por ejemplo,
3: Exactamente.
0: Paraguay.
3: Exactamente. Bueno, ¿qué es lo que persigue un poco esta iniciativa? Bueno, flexibilizar un poquito el transporte de cabotaje comercial dentro del país, históricamente reservado para buques de bandera nacional. Esta iniciativa le permitiría a buques y navieras extranjeras operar libremente por las rutas internas argentinas. ¿Qué es lo que trae? ¿Cuáles serían las consecuencias? Bueno, lo explicaba hace muy poquito el ministro Sturzenegger, que los productores del norte de nuestro país, básicamente, abaraten los costos logísticos, ¿sí? Los fletes. Él estima una reducción de 8 puntos, equivalente a las retenciones, 8 puntos de retenciones, abarataría esta desregulación del transporte marítimo. Y también reforma del régimen de peritaje, todo un proyecto me llevó a... Esto es lo bueno que tiene la tarea legislativa.
0: Es que, claro.
3: Llegan iniciativas sobre temas que uno no conoce.
0: Que implican especificidades.
3: Exactamente. Sí. Uno conoce la mecánica, el procedimiento del tratamiento legislativo, pero no de los temas. Bueno, el practicaje es un servicio obligatorio. Esto me llamó la atención. El practicaje es un servicio obligatorio de asesoramiento técnico que prestan algunos capitanes, expertos locales, a los capitanes de los buques extranjeros, donde le asesoran sobre seguridad para navegar, ¿sí? Le dan un asesoramiento técnico complejo, imagino. Por ejemplo, cómo navegar zonas seguras, confiables, por ejemplo, de la hidrovía del Paraná. esto es un asesoramiento técnico obligatorio, ahora esto se extiende, no se da solo el monopolio para aquellos capitanes locales, sino que también particulares, incluso también capitanes extranjeros pueden brindar este asesoramiento, por eso se reforma también el practicaje en la Argentina. Esto seguramente sea materia de debate.
0: Sí, claro.
3: Hay sectores que acompañan.
0: Vamos a conocer muchos kioscos y muchos kiosqueros, claro, ¿no es cierto? ¿Cómo es esto del chancho, pegarle el chancho, esa otra cosa?
3: Para
0: ¿no?
3: que... Para que aparezca el dueño.
0: Para que aparezca el dueño.
3: Para que aparezca el dueño. Vamos
0: a ver. Sí, suelen aparecer en realidad los representantes de los dueños en general, ¿no es cierto? Suelen ser a su vez legisladores.
3: Claro.
0: Estemos atentos a los
3: hay, bueno, sí, hay... Claro. Sí, claro. Porque esto, claro, trae beneficios a provincias del norte. Ahí hay un acompañamiento importante de los legisladores, pero de provincias vinculadas a la Patagonia o a sectores vinculados a la pesca, bueno, han planteado algunas reservas sobre este tema. Pero seguramente... Lo decíamos, este va a ser un tema muy discutido a partir de la semana que viene en el Congreso de la Nación.
0: Nico. Muy bien. Andrea Chinita Valdivieso, muy buen día, bienvenida. ¿Cómo le va?
2: Buen día, Nico, al equipo, a todos los oyentes, con información acerca del caso Agostino y declara Soledad Andreani, ¿no? La dueña del Forcán en el que se cree Barrelier, ¿no? Hasta ahora es todo presunción. Barrelier trasladó los restos de Agostina Vega hacia ese descampado en las afueras de Córdoba. Ayer misma estrategia de Osvaldo Faceta que la de Claudio Barrelier, es decir, no acepto los cargos, soy inocente, pero sin responder preguntas. El argumento es que, como hay secreto de sumario, los abogados defensores no pueden ejercer justamente la defensa por no conocer la prueba que hay en contra de los acusados. Secreto de sumario que se levanta hoy después de la declaración de Andreani. Y atención, porque hay trascendidos, tienen que ver con estos dos hombres que a las 23:30 se los ve ingresar a la casa de la calle Campillo después de que Agostini y Barrelier ingresaran, han aportado, dice el fiscal, datos clave de lo que vieron en ese momento del ingreso. El fiscal no los pone como partícipes de los hechos que ocurrieron esa madrugada y hay una hora clave, las 2:48. Solo eso se dejó trascender, 2:48, madrugada del 24 de mayo. Vamos a hablar de algunos aspectos de la investigación y lo que esperamos tras el levantamiento del secreto de sumario. Y por otro lado, una noticia que nos dejó impactados y que en medio de tanta vorágine con lo de Florencia Peña pasó desapercibida, y es que César Cena, condenado por el femicidio agravado de Cecilia Strisovsky en Chaco, fue externado de la prisión que estaba cumpliendo e ingresado a un centro psiquiátrico. Hay muchas dudas respecto de este movimiento. Oh,
0: todo es tremendo, entre otras cosas porque ambos implican encierro, pero muchas veces se aspira a la internación, ¿no es cierto?, en un establecimiento de este tipo por considerárselo mejor que la situación que te propone la cárcel.
2: No solamente eso, sino hacer una especie de declaración de inimputabilidad o de que...
0: Ah, vos decís que la razón por la cual él va a argumentar, que la razón por la cual lo están trasladando no es nueva, sino que ya existía.
2: Exacto, que ya existía, que él no está bien de la cabeza, que tiene un problema psiquiátrico y bien sabemos por los estudios previos que tiene rasgos psicopáticos. Es decir, no hay enfermedad mental, hay un trastorno de la personalidad que lo llevó a los hechos por los cuales la justicia lo halló culpable.
0: Y que lo mantiene dentro de la imputabilidad.
2: Exactamente, esto lo mantiene dentro de la imputabilidad. Hay que ver cuál es el diagnóstico en el centro psiquiátrico al que fue ingresado, pero llama la atención que se dé en medio de tanto bullicio noticioso como para pasar desapercibido. Atención con esto.
0: Rubén Santos, muy buen día, bienvenido. ¿Cómo le va?
4: Buen día, gracias. Saludos para todos. Obviamente causó una situación rara lo que se vivió ayer en el búnker de la selección argentina por todo lo que hemos hablado, pero bueno, está trabajando la selección pensando Scaloni en modificaciones para el partido del lunes a las 2 de la tarde frente a Austria. Hay algunos jugadores tocados, no hay lesiones graves, pero algunos que les han bajado las cargas porque bueno, vienen con sobrecarga musculares, así que vamos a estar hablando de eso, de la limpieza profunda que hizo Arruabarrena desde que llegó a Boca. Se llevó a pesos pesados, como Cavani, como Herrera. Así que bueno, de todas esas cuestiones. Y un fútbol argentino que más allá del Mundial se sigue moviendo, Boca buscando refuerzos.
0: Veo. ¿Qué es un momento de replanteo? ¿El Mundial qué te propone? ¿Un reseteo?
4: No, lo que pasa es que parece que no, Nico, pero acá el 19 de julio termina.
0: Además, un mes sin jugar no puedes estar.
4: Claro, termina. De hecho, River, Boca ya volvió. Claro. River ya volvió.
0: Se entumecen los jugadores.
4: River se va a España a hacer la pretemporada. Hay muchos equipos que de a poco van volviendo porque el Mundial termina el 19 de julio y en esa semana ya hay partidos por distintas copas que se juegan. Así que se tienen que estar ya en los preparativos, en los mercados de pases, los jugadores que se van, los jugadores que vienen. Así que todo se sigue moviendo acá, pero claro, la cabeza está obviamente puesta en lo que pasa en Estados Unidos, Canadá y México.
0: Es el momento, me preocupaste. Porque yo no sé nada de fútbol y ustedes me van enseñando. Lo que pasa es que me cambia acá el deportólogo de cabecera. Según el día, claro, me dicen cosas distintas. Después voy al gimnasio y me dicen diferentes, claro, también. Hasta ahora, lo que yo venía más o menos entendiendo como un acuerdo es que es necesario, dentro de los encuentros del grupo,
4: sí,
0: hacer una suerte de, no digo descanso ni jugar a menos, pero un afloje, sobre todo cuando estás bien de puntos, para prepararte para lo que viene después, que es una etapa de definitoria, ¿no?
4: Aparte,
0: pero no era con Australia, era después.
4: Claro, el tema es este, Nico. Jugadores que llegaron al límite en esta selección, muchos. De hecho, hasta Tagliafico todavía no pudo jugar. Se espera que pueda jugar el próximo lunes, todavía no está confirmado. Hoy, quizá mañana, ya empieza a entrenar a la par, pero muchos llegaron tocados. Y sí, es que la idea de Scaloni era decir, bueno, si tenemos la suerte de ganar los dos primeros partidos y ya Argentina clasifica, en el tercero hacemos una especie de renovación total.
0: Bueno, no te preocupes, por lo que no está confiado, ahora ya vamos a Florencia Peña y nos lo confirma todo.
1: Claro, y hablando de Florencia Peña y de esto de dar las primicias, estuve investigando un poquito en relación a lo que le produce al ser humano esto de dar las primicias. Y la gran pregunta, Nico,
0: mira, hay algo de adrenalina. Había un programa que se llamaba, ¿no es cierto? Primicias. Con
1: claro,
0: primicias
1: ya.
0: Ahora no, ese es un portal.
4: Ahora está. Ahora es el programa de Ventura y la chica Calabró, llama Primicia Ya.
2: Antes.
0: Bueno, porque él es de Primicia Ya, pero había una serie de estas todas iguales, pero lindas, hacía polka, llamaba Primicia, y ellos...
4: Una sala de reacción era.
0: Protagonizaban, eran Mónica y César,
4: Primicia,
0: digamos, porque
4: se llamaba. Sí,
0: eran los conductores de un noticiero. Primicia.
1: Ahora, la gran pregunta es, ¿nos importan más ser los primeros o ser los que dicen la verdad, ¿no? Eso es lo que
0: elijan,
1: tenemos
0: me que parece
1: instalar.
0: Que ahí cada cual, ¿no?
1: Claro. ¿Y qué pasa con lo de la primicia?
0: Igual yo me quedo con algo y quiero la audiencia sobre el punto. Muchas veces lo que tratamos de hacer, y no digo que esté bien ni mal, es decodificar la intención de la audiencia. Yo no quiero sacarme de encima la responsabilidad como comunicador, pero digo, también es válida la pregunta para la audiencia. ¿Lo quiere rápido o lo quiere cierto?
1: Exacto. ¿Qué es lo que consume más?
0: Claro. ¿Lo quiere rápido o lo quiere cierto? Que nos vayan contando. Porque es un poco asumir cada cual la parte de la responsabilidad que
1: porque
0: le toca.
1: Porque también,
0: ¿no?,
1: para la audiencia esto de lo sé primero, lo escucho primero y lo puedo contar primero. Eso que te genera, es lo que dicen los especialistas, te genera dopamina en el cuerpo. Poder decir la primicia, poder ser el vecino que primero cuenta la novedad o en tu grupo. Y además algo que también debe ser lo que sucedió ayer, que dar una primicia, dar una novedad, ser el primero en contar, te deja pertenecer a un grupo. Cuando vos no sos parte de los medios
0: legitima.
1: De comunicación, decir una primicia te permite entrar a un grupo en el que no perteneces.
0: Entonces, bueno, atenti que vamos a dar una primicia en el próximo bloque, todavía no sé cuál, pero vamos a dar una
2: y
0: vamos
2: a entrar. Yo sé.
1: Claro, y entonces eso te permite ser parte de un grupo.
0: Yo te propongo una vuelta de tuerca a eso, que es cierto que la manera más simple de dar la primicia es dar a conocer públicamente una noticia que no se conocía.
1: Exacto.
0: O que no estaba confirmada. Pero hay otras maneras de primiciar que no implican primerear. En este sentido, que es, un argumento, un costado de reflexión, un abordaje. Vamos,
1: esos
0: también son... también son novedades. Podrás haber llegado, no digo último, no primero a la confirmación del hecho, pero habrás podido hacer con ese hecho...
1: Una vuelta de tuerca.
0: Una vuelta de tuerca que en otro lugar por ahí no. Digo, hay formas de la primicia también, ¿no es cierto? Así que bueno, y escuchamos a nuestros oyentes que escriben o hablan al
1: 113-870-7485.
0: Y ahora a Romina Wiener. Romina Wiener, muy buen día, bienvenida. ¿Cómo le va?
5: ¿Cómo andamos por ahí?
0: Bien, muy bien. ¿Usted? Encendidos estamos esta mañana por este. Por
5: qué lío se mandó, la peña.
0: Qué lío. Se despeñó, ¿no es cierto, sola?
5: Sí. Terrible. Ella y todo el equipo, ¿no? No es solo ella.
0: Ella y el equipo, por supuesto. Pero ahí pasa algo con esto de ser la cara de un equipo, ¿no es cierto?
5: Y hay otra responsabilidad.
0: Porque a mí no me gustó mucho, no te quiero involucrar en la conclusión porque es mía, pero no me gustó mucho el post tampoco, ¿no? No me gustó el durante, pero no me gustó el post porque tuvo mucho que ver con... Ay, yo no fui, fueron mis productores.
5: Claro, ¿no? Decir, claro, pucha, deslindar responsabilidades.
0: Claro, son un equipo, ¿viste? Son un equipo. Y en todo caso, la última decisión era tuya, porque a vos te pueden cucarachear cualquier cosa, ¿no es cierto? Pero podés decidir si decirlo o no. Ahí hay algo.
5: Exacto. Pero aparte, qué loco, ¿no? Esto de estar al frente de un programa y no tener una herramienta tecnológica para ir viendo la información. ¿Viste? O sea, ni un celular, ni una compu. O sea, primer requisito que pide un periodista es tener tecnología para laburar.
0: Es como que te entregas, ¿no es cierto? Se entrega ciegamente, hace el programa en la oscuridad.
3: Sí, yo creo que...
5: Sí, fue terrible eso.
3: A Florencia le critican, primero que es un programa que no da primicia, o sea que yo creo que es la liviandad también con la que se habló. Y después la forma.
0: A eso también.
5: La forma fue terrible.
0: Sí, terrible. Sí. Eso fue tremendo. Romy, metámonos en lo nuestro.
5: Sí, en lo nuestro. Y lo otro que quería cerrar con lo que va a abordar Fer, que está muy bueno esto, si la info, o sea, qué querés, si primicia o calidad. Y hoy en día van las dos cosas a la mano. La gente quiere las dos, no es una u otra.
0: Bueno, pero ahí ya me estás dando una buena noticia, Romy, porque venimos, esa es mi intuición al menos, de la demanda de la sola primicia. Y sobre todo a partir de la proliferación, ¿no es cierto?, de la información, primero en internet, después en las redes sociales, entonces empieza a atisbar esto otro. Te pido primicia, pero también calidad.
5: Y sí.
0: Bueno,
5: y sí.
0: Está bien, es una evolución.
5: Es que al final es lo que queda.
0: Es lo que queda.
5: Al final lo que queda es la calidad, lo otro es el boom del momento, pero cuando vos vas a lo profundo, lo otro es lo superficial, profundo lo que queda es la calidad.
0: Sí.
5: Bueno, me voy a la calidad del tránsito.
0: Bueno, nos deja pensando y se da cuenta.
5: Me tomo el avión. Bueno, a ver, vamos con algunas cosas. Vos sabés que viene bastante complicada Panamericana. Hay un choque, se produjo la caída de un motociclista. Entonces, en el kilómetro 22, ahí a la altura de 197...

0: temporal de nieve en zona de alta montaña, no estuvo operativo. Hoy nos informaron desde Gendarmería Nacional que va a estar habilitado a partir de las 9 de la mañana, que estarían dadas las condiciones para que esté operativo. También quedó cerrado ayer el paso San Francisco en la Ruta Nacional 60 en Catamarca, porque hubo un temporal de nieve. Y en Neuquén estuvieron operativos los dos pasos, Pino Achodo y Cardenal Zamoré, pero con nevadas y hielo. Ya se está viendo esto en la zona, entonces es importante ir planificando los viajes con antelación, chequeando la información, escuchando Radio Nacional en el informativo, que vamos dando siempre esa data, y ser bien precavidos a la hora de circular. Esto de llevar y portar cadenas, que si las tengo que utilizar puedo colocarlas, tener una conducción precautoria, baja velocidad, luces bajas encendidas, todos los ocupantes del vehículo tener colocado el cinturón de seguridad. El camino de los Siete Lagos también con buena circulación, pero sectores que tienen escarcha, calzada húmeda y resbaladiza. Lo mismo la Ruta Nacional 3 en Tierra del Fuego, entre Tolmen, Ushuaia, Río Grande. La Ruta Nacional 3 en Chubut, en la zona de Puerto Madryn. En la 259 en Chubut, en diferentes sectores, siguen haciendo tareas de mantenimiento. Hay que ir a baja velocidad y respetar las indicaciones de señalización, sobre todo en los sectores que va el tramo entre Esquel y Trevelín, que es muy transitado en la zona. Es una ruta de mucho tránsito. El complejo Zárate Brazo Largo al momento está con buena circulación, buena visibilidad y operativo, así que están transitando sin ningún tipo de inconvenientes. Después en Tucumán, en la ruta Nacional 9, se están haciendo tareas de mantenimiento en el kilómetro 1300, ahí hay que ir a baja velocidad. Esto es la zona de Las Talitas, un lugar de la República Argentina, en Tucumán. Ahí bajen la velocidad y respeten las indicaciones de señalización. En Entre Ríos, en la ruta Nacional 14, a la altura del kilómetro 67, tareas de mantenimiento, también disminuir la marcha. Zárate, Brazo Largo, ya lo dije, con buena circulación. Y todo lo que es la ruta Nacional 16, que ayer les contaba, el puente Chaco Corrientes, está con buena marcha, intenso a esta hora en ambas cabeceras, a los que cruzan de una provincia a la otra para ir a trabajar o estudiar, así que eso se da de manera constante, te diría. Los servicios a esta hora, trenes, subtes y premetro, hoy es una buena mañana, están todos horarios y no es poca cosa.
1: Romina Wiener, muchísimas gracias, tenga usted un excelente fin de semana.
0: Chau, chau.
1: Beso grandote. Vamos ahora al amanecer de la ciudad de Buenos Aires con María Ríos. María Ríos, muy buen día, bienvenida, ¿cómo le va?
2: Hola, muy buenos días, don Jacoy. No sabe el frío que hace hoy.
1: Pero viste.
2: Es una mañana. ¡Ay, qué desapacible que está el clima! Un frío.
1: Está que... gris, está amarillo en realidad, porque es como que se. ¿No es cierto? Es como que se encapota y las luces de la ciudad rebotan.
3: Y el vaporcito que sale por la.
1: No hacen pared, hacen techo, ¿viste? Hacen techo.
2: Tal cual. Hay unas nubes como grises intensas. Y el cielo empieza a estar celeste entre medio de esas nubes. O sea, promesa de sol va a haber. No les digo un sol veraniego, pero un solcito que nos entibie un poquito va a haber. Pero las nubes grises tienen igual una intensidad todavía, una carga emocional de lluvia y frío difícil. Pero bueno, ya está, no va a seguir lloviendo de todas formas. Pero dejaron un frío importante que no se siente en termómetro. 10 grados. Pero en sensación térmica, les digo que cuando el viento sur, que más o menos está a 13 kilómetros por hora, empieza a remolinar, son como si fueran 5 grados.
1: En los huesos se siente, en los huesos.
2: Sí. Sí. Y la humedad de Buenos Aires que no ayuda, ¿no es claro, cierto? A eso. Así que una mañana difícil para los que salieron de la cama recién. Pónganse poncho, gorro, bandera, vincha, lo que quieran, porque hace un frío impresionante.
1: No, además está bien porque se puede poner el tricornio, todas las cosas así del cotillón de la Argentina, total, el Mundial lo amerita.
2: Sí, totalmente, estamos en modo Mundial.
1: Enroscate la bandera, no pasa nada, no pasa nada.
2: Hay bufandas muy lindas de Argentina que te podés poner.
1: Ajá.
2: Y también, esto, atenti, guarda, hoy es viernes, pero antes del Mundial tenemos otra fecha. Para los que todavía lo tienen en este plano, es el Día del Padre.
1: Es el Día del Padre, efectivamente.
2: Así que Para los que lo tienen en este plano, si no compraste nada, anda pensando, la bufanda argentina es una buena opción,
1: sí,
2: ¿eh?

0: Sí, es una buena opción. El cotillón mundial es una buena opción, tal cual.
1: Sí, sí, por supuesto. Te salva, no es algo costoso y quedas bien.
2: Y tenemos el 20 de junio también.
1: Claro, por supuesto. Tiene razón ahí Fer. Festejamos el Día de la Bandera también.
2: Exacto, así que todo amerita estar
0: todo en combo, ¿te das cuenta?
1: Hacemos un 3x1, sí. Primer round te da opciones Lita de Lázari, 3x1 económico, claro. Y tenés tres fechas en una bufanda.
0: Claro. Mirá, se me acaba de ocurrir una muy buena idea, no sé María si usted está de acuerdo, pero el lunes en la previa podría pintarse usted así los cachetes con la bandera.
1: Yo no tengo ningún problema,
0: ¿no es cierto?
1: El lunes primer round va a tener... Gorro, bandera, vincha, va a festejar el Día de la Bandera y va a festejar el Mundial. Va a tener, usted quiere bandera y Mundial, bandera y Mundial.
0: Mirá la promesa, y si un día volvemos a tener el streaming, también nosotros nos vamos a pintar la cara.
1: Me parece muy bien, muy bien. Sí, sí, y algo más, no solo pintar. Te tengo que ponerse la camiseta, ¿no? Un colorido más importante.
2: Los gorros,
0: sí. Está bien.
1: Claro, claro. Tiene que ser un tuneo completo.
0: Efectivamente. Lo tomamos, Mariel Ríos. Así que ahí anda, recorriendo la ciudad encapotada. No usted, sino la ciudad.
1: Hace un frío. Estoy por Avenida Córdoba. Un frío, no saben lo que es. No hay nadie en la calle.
0: Si usted quiere hacer entrar en calor a la gente, le pregunta. Usted dice Florencia Peña y la gente entra en calor enseguida.
1: Ah, qué bravo que estuvo, ¿no es cierto?
0: ¿No es cierto?
1: Estuvo bravo el tema. Yo no sé, es que yo tengo miedo de preguntar por los exabruptos de la gente, sí, que somos Radio Nacional y tenemos que guardar las formas.
0: Bueno, claro, hagamos lo siguiente, si recoge usted algún testimonio...
1: Yo hago un compilado,
0: lo compila y nos lo manda, tal cual.
1: Claro, y lo presentamos al aire después por las dudas.
0: No lo vamos a censurar, solo por cuestión de buen gusto, digamos, claro, o sea que para poner los pitidos pertinentes.
1: Claro, no, porque es una primera hora... Los chicos todavía escuchan antes de irse a la escuela.
0: Eso.
1: Claro. Bueno, me parece bien. Ahora le hago una encuestita y voy recopilando y en un rato hablamos.
0: Muchísimas gracias, Mariel Ríos.
1: Hasta luego, ¿eh?
0: Beso grandote. Es Mariel Ríos.
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5: Para Aldea Epulef y sus parajes, el puesto sanitario le informa a su población que mañana jueves hay atención médica. 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
6: Para Sierras de Gualjaina, a Nelly y Diego, comunicarse con Adriana urgente. Firma Adriana.
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0: 44 minutos de las 7 de la mañana, seguimos haciendo primer round hasta las 10 y ahora es hora de nuestra ronda de amaneceres provinciales, que empezamos con Rosario, provincia de Santa Fe, con Omar Sapienza. Omar Sapienza, muy buen día, bienvenido, ¿cómo le va?
1: Hola Nico, ¿cómo te va? Buen día para vos, para tu audiencia, para todo el país de la radio verdaderamente federal. Bien en Rosario, una mañana que amaneció sin lluvia, ayer tuvimos lluvia prácticamente todo el día y ahora tenemos 6 grados, 6 décimas, la temperatura en Rosario, no hay niebla. Yo siempre cuando pasa esto aconsejo a los trabajadores, a los que van a las fábricas, a los que van precisamente a sus puestos de trabajo, que vienen mucho desde las zonas linderas a Rosario, de las localidades linderas a Rosario, mucho cuidado por el tránsito. Hoy no hay niebla, pero igual recordamos el cuidado que hay que tener por la peligrosidad siempre que hay en las rutas, querido Nico. Totalmente. Buen día en Rosario y tenemos que vamos a tener sol en un par de horas, vamos a tener sol sobre la ciudad, algo que realmente nos viene muy, pero muy bien a todos, Nico.
0: Bueno, cuestión de esperar, ¿no es cierto? Y sí. Nada, una linda previa para la fiesta de mañana.
1: Sin lugar a dudas, la ciudad está preparada, la ciudad está embanderada. Aparecieron también muy, pero muy cerca del monumento. Yo te conté ayer o antes de ayer que precisamente con la presentación de Argentina, estaban embanderadas muchas calles de la ciudad. Sí. Ahora todavía son más, las peatonales, todo el monumento, se está acondicionando realmente todo para el día de la bandera, para el día de mañana, donde esperamos la presencia del señor presidente.
0: Así es. Contanos, Omar, un poco, bueno, las repercusiones, ¿no es cierto?, en tierra de Messi, del comunicado de la familia primero y de la noticia falsa después.
1: Bueno, el comunicado es lo que trajo, querido Nico, audiencia del país, un poco de tranquilidad, sí. Porque realmente vino desde el lugar de la fuente, vino y trajo tranquilidad a todo el mundo, que estaba realmente muy, pero muy mal. Y yo te puedo hablar del jugador Messi, que los queremos todos, que lo conocemos, que es la bandera del país, que es nuestro representante, no solamente futbolístico, sino es nuestra marca registrada de Argentina hacia el mundo entero. El nombre de Messi abre puertas para todas las cosas. Entonces, ya sé, a todos los ciudadanos, a mí también me tienen que cuidar, pero Messi hoy es parte de la bandera, es un embajador no solamente futbolístico y deportivo de nosotros. Entonces, vos imaginate, que es cierto, el comunicado de la familia...
0: Que le fue arrancado, Omar, porque esto no es menor, le fue arrancado, no estaba en la voluntad de la familia dar a conocer la situación, tuvo que hacerlo.
1: No, pero por supuesto, porque estos rumores, lo que había salido, Nico, antes, pero no es otra cosa que provoca indignación, enfado, bronca, irritación, por sobre todas las cosas, la noticia, y por la torpeza de esta señora, Florencia Peña, que, bueno, mujeres como Florencia Peña, yo, y esto me hago responsable yo, bastardean la profesión que tenemos, la profesión que amamos, la que tratamos, Nico.
0: Sí, y hombres también, pero te sigo con eso, ciertamente. Fíjate, acá hay un punto que es, Omar, sí. No sé si estás de acuerdo, dos por lo menos. Uno es, sí. El comunicado no se lo arrancan a la familia los llantos de Messi. Digo, la Argentina convive con la sospecha de que algo estaba pasando, ¿no es cierto? Y había decidido respetárselo. Algo grave le pasa, él lo resolvió de la siguiente, lo convirtió en 3 golazos, ¿no es cierto? Claro. Y convivíamos con eso. Pero no se lo arrancan los llantos, se lo arranca Florencia Peña. Y después, no viene del periodismo deportivo, que ciertamente no. Lo protegió. A ver, conocíamos la información desde hacía... Se sabe del problema de salud y qué sé yo, es algo extra deportivo y quedaba fuera de la crónica.
1: Por supuesto, por supuesto... Que es así, lo comparto, querido Nico, con vos, totalmente. Por eso digo que estas panelistas, gente que en algún programa hace reír a la gente o hizo reír a la gente, no puede estar al frente de un programa o hacerse cargo de dar esta noticia que no fue noticia, de dar esta falsedad, de poner al mundo realmente preocupado, en alerta. Yo por eso no tengo dudas que esta señora no tiene lugares comunes. Yo te puedo asegurar que recorrí la ciudad a la tarde en otras actividades que tengo, alguna con el periodismo, ¿no? Y la indignación era total.
0: Eso es, ¿no es cierto?
1: Y sí, era contra... Sí. Nico, mira, yo voy a un club de barrio, soy directivo, la indignación era total. En el supermercado, total. En el micro, que me trajo hoy aquí, que la gente prácticamente, viste, viene dormida, viene callada, son las 5:30 de la mañana. Hoy la conversación era Florencia Peña, mal. La gente indignada con Florencia Peña. Entonces, yo por eso te digo que si en los lugares comunes la gente reacciona de esta manera, bueno, imagínate la torpeza de esta señora, que para mí, y esto me hago cargo yo, me parece que nunca debió salir de Casados con Hijos, me parece que se tendría que haber quedado para siempre haciendo eso, y que las otras cosas que haga y lo que opine, bueno, a los que estudiamos, realmente no le vamos a llevar
0: el... Del guión, ¿no es cierto? En todo caso, salir del guión, pero fíjate cómo ella va a decir... mira, vuelve a aparecer esto que traes, ciertamente, Omar, porque en definitiva, cuando uno escucha su excusa, porque es una excusa, no un argumento, me lo cucarachearon. Claro, es alguien que... Entonces no estás en capacidad de estar ahí porque no puedes distinguir. Una cosa es que lo hagas en Casados con Hijos, porque total es un guión al que tenés que atarte, y otra cosa es tu producción en un programa en vivo.
1: Pero por supuesto, Nico.
0: Entonces te escriben cualquier cosa y cualquier cosa decís.
1: Pero claro, ¿dónde está la precaución? ¿Dónde está la confirmación de la noticia? No se puede tirar cualquier cosa al aire. Realmente ha bastardeado la profesión, ha bastardeado a la familia Messi, ha bastardeado a la gente que queremos, y me incluyo como analista del fútbol profesional, que queremos y que tenemos al lío como hombre de la ciudad, como hombre triunfador y como un embajador, no solo deportivo, de nuestra querida República Argentina, Nico.
0: Sí, y hay una pizca, esto ya es más por ahí político que deportivo, pero contame vos si desde lo deportivo se intuye también, una pizca de cuanto peor mejor también en esta materia, si se tiene que volver la selección porque se vuelve Messi, mejor todavía, y en fin, boicot, ¿no es cierto?, al menos al desempeño o al rendimiento del equipo en el Mundial.
1: Por supuesto, viste que a veces hemos estado en contra y otras veces no, aquella frase que todo tiene que ver con todo,
0: acá tiene que ver.
1: Claro, pero me parece que acá también tiene que ver en gran parte lo que vos estás marcando, Nico.
0: Así que, Omar, muchísimas gracias y en cualquier momento te volvemos a molestar, dale.
1: Ninguna molestia, te mando un abrazo a vos, a la producción verdadera.
0: Por favor, que está acá trabajando y tiene un día particular la producción, pero está muy bien.
1: Que tenés ahí, y por supuesto a la audiencia de todo el país y a la audiencia del mundo, ¿no? Que recepcionan por todas las plataformas de Radio Nacional en el universo. Están en este momento tu programa, y si no, toda la transmisión de Radio Nacional. Me llegó mucho, y ayer tuve una conversación con Dani Moyo, que también estaba totalmente indignado.
0: Totalmente indignado, estaba totalmente
1: indignado. Pero por supuesto, y con toda razón.
0: Sí, ciertamente. Omar, abrazo grandote, que tengas lindo
1: igualmente
0: día.
1: Para vos, Nico.
0: Es Omar Sapienza, de LRA5, Radio Nacional Rosario, provincia de Santa Fe.
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0: César Tapia, muy buen día, bienvenido, ¿cómo le va?
1: Nico y equipo, ¿cómo andan? Buen día.
0: Muy bien, ¿usted?
1: Bien, todo muy bien.
0: Bien. Ya con la, se dice galeradas, no lo sé, galeradas de programa de mañana, sí, ya está preparado.
1: pueden ser varios términos, sí, puede ser uno.
0: Está muy bien, ya lo tiene bocetado.
1: Sí, está sobre la mesa, hay que desglosar a ver por dónde vamos. Las últimas horas del viernes, viste que país nos sorprende con
0: por
1: muchas cosas.
0: Por supuesto, y cualquier cosa que armes hoy puede ser vieja en 10 minutos.
1: Sí, totalmente. Arriba de la mesa hay varios temas, sí. Así que...
0: Lo que se viene sosteniendo con los días es el conflicto, ¿no es cierto?, portuario, sí. Que más bien se agrava que avizorar solucionarse.
1: Bueno, habíamos hablado en la semana que vencía la conciliación obligatoria en el día de ayer. Se dio una nueva reunión en Rosario y fracasaron las negociaciones, no hubo un acuerdo. Lo que se hizo es una extensión de esta conciliación obligatoria hasta el día martes. Bueno, lo que están mencionando es que no hay acuerdo entre las dos partes. Recordemos así rápidamente, la industria está diciendo que se fueron actualizando según inflación los salarios en promedio del 14%, y por otro lado los trabajadores portuarios de exportación, lo que están mencionando allí es que están pidiendo en su momento 20%, porque mencionan que vienen ya con un retraso. Ese es el conflicto particular. Lo que ayer desde Ciara, que es una de las cámaras que está en la negociación, habló desde los comunicados, y acá hay un punto particular porque en una de las partes del comunicado que está desglosado en la red social X, se habla de que no hemos logrado convencer a los líderes sindicales de dejar de lado las propuestas con efectos políticos nacionales contra el gobierno.
0: Ajá.
1: Desde Ciara menciona que esta es una decisión que no es en contra solamente salarial o en contra de la industria, sino que está viendo que hay desde la parte sindical algo en contra del gobierno, por lo menos lo dicen expresado en esos comunicados, ¿no?
0: Sí, y es que algo de eso se intuye por esto de estar tan aferrados, ¿no es cierto?, a la medida.
1: Y para que termine opinando de esta manera, creeríamos que, porque ya son varias
0: ya no se puede ocultar. Y vamos a ver qué pasa, claro. Si se abre camino, ¿no es cierto?, esta propuesta de desregulación del ministerio del mismo nombre, en lo que hace a la navegación, claro, porque, bueno, claro, probablemente también toque intereses y, bueno, esa sea una caja de resonancia más.
1: Sí, totalmente. Así que de aquí al martes se dio esta extensión de la conciliación obligatoria, y ahí sí creeríamos que no hay otra medida que o llegar a un acuerdo o se volverá al paro de parte de los trabajadores. Así que de aquí al martes, Nico, está ese intermedio, ese impasse.
0: Efectivamente. Y en 23 horas entonces, a las 7 de la mañana de mañana, te estamos escuchando.
1: Exactamente. Mañana estamos seguramente siguiendo estos temas, a ver si hay, porque en esta conciliación obligatoria puede llegar a haber un acuerdo también, así que tenemos un día de por medio de aquel sábado, y si no, lunes o martes estaremos hablando. Un
0: abrazo grandote, que tengas lindo día y fin de semana.
1: Gracias, Nico. Igualmente para ustedes. Buen fin de.
0: Buen fin de. Es César Tapia.

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7: Las 8 de la mañana en la República Argentina. Una empresa belga quedó a cargo de la hidrovía. El gobierno adjudicó el proceso de privatización a la compañía Jan de Nul, la cual operará con su socia argentina Servimagnus. El consorcio trabajará por los próximos 25 años y bajará un 13,5% las tarifas logísticas que cobra a los exportadores. Revés judicial para los directivos de la AFA. La Cámara en lo Penal Económico rechazó por tercera vez el pedido para apartar al juez Diego Amarante de la causa que investiga por evasión a Claudio Chiquitapia y a Pablo Tobillino. El estado del tránsito ahora con Romina Wiener.
8: Atentos, hoy se habilita el paso internacional Cristo Redentor, ubicado en Ruta Nacional 7 en Mendoza. El paso estuvo cerrado por un temporal de nieve en zona de alta montaña. Recordamos que es obligatoria la portación de cadenas en esta época del año. Además, en la provincia de Neuquén, a partir de las 9 de la mañana, se espera la habilitación de los pasos internacionales Cardenal Zamoré y Pino Achado. Buena circulación en la circunvalación de San Carlos de Bariloche en Río Negro y movimiento constante en el puente Chaco Corrientes, ubicado en la Ruta Nacional 16.
7: Nacional es mundial, el informe de Nicolás Álvarez.
9: En la continuidad de la Copa del Mundo se van a jugar 3 partidos en la jornada de hoy. A las 4 de la tarde, Estados Unidos-Australia en Washington. A las 19, Escocia-Marruecos en Boston. Y a las 21:30, Brasil, que no tiene a Neymar, frente a Haití en Filadelfia.
7: En la ciudad de Córdoba, en donde nos escuchás a través de AM750, la temperatura es 5 grados 6 décimas. El cielo allí permanece despejado y no hay pronóstico de tormentas. Mientras aquí en la ciudad de Buenos Aires, temperatura 10 grados 2 décimas, humedad 93%, la presión 1011.8 hectopascales, el cielo mayormente nublado.
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0: problema. 6 minutos ahora de las 8 de la mañana en la República Argentina de este día viernes, por fin, 19 de junio de 2026 en todo el mundo.
1: Con una temperatura en la ciudad de Buenos Aires de 10 grados 2 décimas, la humedad relativa ambiente 93%, el cielo mayormente nublado, la máxima para hoy de 15 grados. Rápidamente, Nico, te cuento por regiones cómo va a estar este viernes 19 de junio. El pronóstico en el NOA, predominio de tiempo estable y seco con nubosidad variable. En el NEA, cielo mayormente nublado con probabilidades de neblinas, algunas lluvias aisladas. En Cuyo, nubosidad variable. En la cordillera, precipitaciones, nevadas en altura, vientos moderados a fuertes del oeste. En el centro, parcialmente nublado, con vientos del sudoeste. En la Patagonia, inestable, con nevadas en la cordillera.
0: Muy bien. Fer, ¿algún mensaje de los que llegan entonces al 113-870-74-85?
1: Interesantes los mensajes. Fíjate el de César Linares, dice: primicias da cualquiera, a mí dame calidad informativa. He dejado de consumir medios con los que tenía alguna afinidad al detectarles falta de rigurosidad en la calidad informativa. E incluso no tengo problema en consumir medios con los que no concuerdo con sus líneas editoriales, ajá, si encuentro que comunican con profesionalismo y honestidad intelectual.
0: Y mientras expongan la línea con honestidad, ¿qué significa? Primero contarte cuál es la línea, pero después no impregnar de esa línea la información antes de tiempo. Primero hay algo, que es el hecho tal cual existe. La 5W. A partir de cómo, dónde, cuándo. A partir de ahí, una vez que comuniqué eso, es decir, di a todo el mundo elementos para poder sacar su propia conclusión, yo puedo compartirles la mía. Si me acelero, y te la estoy vendiendo doblada. Y me parece que no es el rol de los medios de comunicación, mucho menos de uno del Estado, uh-huh, como es el caso de Radio Nacional. Decías ahí, sí, algo vinculado con el oyente y las primicias. Antes charlábamos sobre la dopamina como algo que te daba el hecho de dar la primicia. Exacto. Bueno, creo que también te la debe dar el hecho de recibirla, consumirla, porque por eso los canales de noticias, por ejemplo, es un último momento cada 5 minutos.
1: Sí, total.
0: Y dura más la placa con el urgente que la noticia. Y cuando vas al urgente es anoche pasó, y ya no es urgente, o sea, pasó anoche. Digo, me parece que la dopamina no, sí, solo en quién la da, sino en quién la recibe, y me parece genial que en la audiencia aparezca este tipo de reclamo. Puedo sobreponerme a esa droga, ¿no es cierto?, del último momento para pedir algo de calidad.
1: Y muchas veces estar en estos canales de noticias que te piden un último momento, estar trabajando para estos canales de noticias, también te genera una contradicción permanente, porque quizás salís a la calle a buscar, lo quiero decir total, lo más liviano posible, ¿no? Pero el accidente de tránsito más trágico. Entonces te dicen, búscalo, lo tenés que encontrar. Y estás buscando.
0: Si no está, no está.
1: Claro, si no está, no está. ¿Y qué pasa? ¿Qué viene primero? ¿El consumo de la información, el rating o la información en sí? Porque dicen, bueno, no, te mide, eso te mide.
0: Eso está muy entremezclado. En fin, a ver, hasta ahora medía. Vamos a ver qué pasa acá en adelante. Pero aparece una audiencia, o al menos la nuestra, que te dice, la verdad que priorizo calidad. Y no lo estoy diciendo desde la soberbia. La calidad está en el laburo que hacemos para traerles la información de determinada manera. Después puedes decirle, sale horrible, eres pésima, lo que quieras. Pero la calidad está en el esfuerzo que se hace. ¿Algún mensaje más?
1: Hay un montón, Nico. Se están, la verdad, que despachando bastante. Nancy, de La Criolla, Santa Fe, dice, preguntamos sobre lo que sucedió con Florencia Peña. Dice, es una que está en contra de la selección de Messi, de cualquier noticia que involucre a ambos, aunque sea mentira. La goza. Solo bastó con ver lo que pasó ayer.
0: Bueno, es bastante indescifrable la cara de Florencia Peña, pero algo de eso me parece que hubo. Ahora nos vamos a meter en todos esos costados. Y sí, aparece la idea de boicot, porque yo creo que algo de boicot hay. Después lo vamos a recuperar con Rubén, que no sé si está muy de acuerdo, pero después te voy a contar, Rubén, qué tipo de boicot creo yo que se está haciendo respecto de la selección y desde qué sector. Pero por lo pronto, ¿qué hay que saber a esta hora? La familia Messi confirmó que Jorge, papá de Leo, está bajo tratamiento médico con pronóstico favorable y pidió responsabilidad con la información brindada. Los Messi recalcaron que únicamente su familia más cercana cuenta con información real y precisa sobre el estado de Jorge. El documento fue emitido luego de que tomara estado público una noticia falsa emitida por la actriz Florencia Peña en el canal de streaming Luso TV. Más tarde, Nicolás Occhiato, responsable del medio, informó la desvinculación de Peña. En Kansas, Leo Messi entrenó junto a la selección preparándose para jugar ante Austria el próximo lunes. El gobierno oficializó la privatización de la hidrovía. El Ministerio de Economía confirmó la adjudicación de la vía navegable troncal a una firma de origen belga que presentó la mejor oferta. En 30 días se firmará el contrato que activará una rebaja del 13,5% en los costos logísticos. Modernizará la vía navegable con obras de profundización e incorporación de tecnología para la seguridad de la navegación y el combate al narcotráfico. Hay nuevos códigos para las infracciones de tránsito. Desde este viernes comienza a regir en Argentina un nuevo código para clasificar las faltas de tránsito que son aplicables a la licencia nacional de conducir. Caso Cuadernos. Testigos confirmaron que llevaron a secretarios de los Kirchner con bolsos sin controlar. En una nueva audiencia del Tribunal Oral Federal 7 declararon ex tripulantes de la flota presidencial. Roberto Enrique Müller, piloto del Tango 01, declaró que el equipaje que la comitiva presidencial subía al avión no era controlado.
2: El equipaje, a veces bajaban del helicóptero y el equipaje lo traían al avión. Yo diría que ese equipaje no lo controlaba nadie. A ver, ¿controlar qué quiere decir? Si pasaba por el escáner y la gente, la PCA, veía o no, lo desconozco. Si, ¿qué cosas controlaba? El entorno era un entorno muy íntimo, todas las personas que iban a conocer, que no iba a haber nada que hiciese perturbar la seguridad del vuelo y demás. A mí no se me hubiese ocurrido abrirle el equipaje a, no al presidente, al jefe de Estado Mayor o a un jefe mío.
0: Caso Agostina. Faceta se declaró inocente. Es el hombre de 47 años acusado de encubrimiento por el asesinato de la adolescente en Córdoba. Aseguró que no tuvo participación en los hechos que se le atribuyen. Esto decía Eduardo Medina, abogado de Faceta.
3: ¿Faceta frecuentaba guachitas?
4: Creo que ha dicho, sí, lo he declarado que ha ido un par de veces a ese lugar. No necesariamente a sentarse con Barbeliana.
5: ¿Y quién le invitaba? ¿En Soledad?
4: No, podía ser un montón de otra gente que iba. No solamente iba Soledad, Barrealier y mi cliente. Se hubiera fundido si hubieran tenido tres clientes nomás.
0: El Papa León XIV visitará Perú y luego podría viajar a la Argentina y a Uruguay. Lo anunció el presidente peruano José María Balcázar tras un encuentro con el sumo pontífice en la Ciudad del Vaticano.
6: Chiclayo, Piura, Pucallpa, Cusco. Esos son los sitios que por el momento él tiene previsto visitar, pero los detalles de la primera quincena que llega a Perú, ya lo va a manejar lógicamente el equipo de los días, horas y el tipo de movilidad que va a utilizar, porque por razones de seguridad y la guardia suiza que lo acompaña, va a tener que él sujetarse a lo que ese programa manda.
0: Tiroteo en Times Square, en New York. Los disparos provocaron pánico entre la multitud que estaba en el lugar. La policía detuvo a un sospechoso y recuperó un arma de fuego. No se han confirmado heridos en los informes iniciales. La investigación sigue su curso. Hernán Mundo, muy buen día, bienvenido. ¿Cómo le va?
7: ¿Qué tal, Nicolás? Buen viernes para vos, por supuesto, para todo el equipo. Retomo en base a uno de los títulos que vos planteabas, que es la actividad del Papa León XIV en el mes de noviembre, como vos señalabas. Y en Casa Rosada lo que señalan es, nosotros trabajamos para la visita del Papa en noviembre. La dan por confirmada, desde ya que la oficialización, el texto en el cual comunique efectivamente el Vaticano de que el Papa León XIV empalma de alguna manera su viaje a Perú con Argentina, bueno, ya lo confirmado para Uruguay, será cuestión de días, quizás de horas. Por lo tanto, se trabaja sabiendo que el Papa va a estar en la Argentina el día de noviembre. Recordemos, el mes de noviembre, recordemos que la invitación formal fue la que hizo en el mes de febrero de propias manos el canciller Pablo Quirno cuando viajó a la Santa Sede. Habrá que ver a partir de allí si se confirma lo que es, por ahora sí, una especulación, pero con altas chances de que se cumpla, de que efectivamente venga a Buenos Aires y también haga un recorrido por otros lugares de la República Argentina, en donde, por razones históricas, también de presencia...
0: Y Santiago del Estero, capaz, claro.
7: Exactamente, Santiago del Estero y Córdoba son las dos posibilidades concretas, pero bueno, hay que esperar que efectivamente lo comunique el propio
0: ahí Vaticano. Ahí hay que decir, Hernán, que bueno, Santiago del Estero tiene el primado en la Argentina, ¿no es cierto? Ya no es la ciudad de Buenos Aires, sino que se trasladó ahí. Y después algunas reflexiones. Probablemente esto es otro de los costados o aristas en las cuales León XIV en algún punto, no sé si continúa, pero completa, ¿no es cierto?, la obra de ese Francisco que no vino. Y la visita va a tener que ver mucho con la Argentina, pero mucho también con honrar a su antecesor, ¿no? Así que vamos a ver qué es lo que pasa con eso. Ahora...
7: Absolutamente, sí. Y habrá que pensar seguramente también en algún espacio de una gran capacidad, una
0: tal
7: gran
0: cual.
7: Dimensión. Empieza a barajarse la idea de algún
0: estadio. Y el obelisco. Un estadio, mirá.
7: Sí, de algún estadio, ya sea aquí en la ciudad o en la provincia de Buenos Aires, habrá que ver cómo para albergar la cantidad de gente que, bueno, como se ha dado también en el reciente viaje a España, ha congregado y que siempre concita atención la visita de un Papa.
0: Ahí hay dos cosas, Hernán, sí. También respecto de Perú, ¿no es cierto? Corren por mi cuenta. Una es la coyuntura en la cual el Papa va a ir. El escrutinio está muy empatado, ¿no es cierto? Y van cabeza a cabeza, pero despunta que va a ganar Fujimori. Yo me atrevo a decir que no es el candidato del corazón de el Papa. Sin embargo, va igual, ¿no es cierto? Casi independientemente de quién gane, cuando todavía se están contando los votos, él dice, voy a ir. Y eso me parece bien, por esa politización o politicidad de la que no pudo escaparse Francisco, o alguien podrá decir también, no quiso escaparse, ¿no? Y después, entre los destinos que escuchábamos recién al presidente de Perú contarnos que visitaría, estaba Cusco. Y acá va a haber una cosa muy interesante. Vamos a ver cómo lo plantean, si es litúrgico o es otra cosa, porque, bueno, va a haber algo del orden de la exorcización de ese lugar pagano y no hay que ver si lo visita o si celebra una misa. Los mensajes muy diferentes, según pase una cosa o la otra.
7: Totalmente. En lo que han cumplido claramente, y la decisión del Papa fue esa, fue de que se confirmara el viaje a Perú una vez, por lo menos, habrá que esperar, como vos decías, el resultado definitivo, pero por lo menos que hubiera terminado ya la segunda vuelta y que por lo menos hubiera una tendencia en materia de voto.
0: Pero no lo hace depender del resultado, ¿no?
7: Sí, exacto.
0: Eso está bueno, está bueno.
7: Bien, eso en lo que respecta al mes de noviembre, veremos en próximas horas si tenemos entonces una oficialización. Todo listo para el acto de mañana en Rosario, si uno hace el poroteo y pregunta oficialmente qué va a pasar con el pleno del gabinete, lo que nos responden a esta hora es que van todos los ministros y ministras que componen el Poder Ejecutivo a acompañar al presidente al acto por el Día de la Bandera en la ciudad de Rosario, mañana a las 10 de la mañana, la reanudación, en todo caso la presencia, una vez más, del presidente Rosario. Recordemos que no había estado, como decíamos, en 2025, sí en 2024, de cualquier manera en 2025 había cumplido con la promesa a la bandera aquí en el campo argentino de polo, así que eso está previsto para mañana, y bueno, esperamos ver si hoy tenemos alguna continuidad en cuanto a reuniones del ministro del Interior, Diego Santilli, que ayer, bueno, completó esta agenda de reuniones con la visita en Casa Rosada del gobernador de Jujuy, Carlos Sadir. Ya no se habló en los títulos de la reunión específicamente de la reforma electoral, sino de todos los proyectos que busca agilizar el gobierno en el trámite parlamentario, por supuesto en el medio del Mundial de Fútbol y toda la complejidad que eso tiene también para el Congreso.
0: Hernán Mundo, muchísimas gracias, que tenga lindo fin de semana.
7: Buen fin de semana.
0: Abrazo grandote, es Hernán Mundo, corresponsal de Radio Nacional en Casa de Gobierno.

0: Muy bien, 21 minutos ahora de las 8 de la mañana. Estamos reestructurando la agenda porque no queremos charlar en la mesa.
1: Que siguen pasando
0: tiempo,
1: cosas.
0: No tenemos tiempo, ¿o no?
1: Siguen pasando cosas.
0: Y siguen pasando
2: cosas. Ahora más y no podemos.
0: Uy, no, que no van a, no la van a antes, no joda, no joda. Andrea China Valdivieso.
1: Un cadáver hallado en la vía pública en el barrio porteño de Balvanera esta madrugada. Un vecino llama al 911 y lo reporta. SAME constata el fallecimiento y se habla de al menos una herida de arma blanca, pero está el móvil de Radio Nacional, ¿no?, en el lugar de los hechos.
0: Efectivamente. Miriam Mariotto, muy buen día, bienvenida. ¿Cómo le va?
3: Muy buen día, ¿cómo están? Así es, esto es en Estados Unidos al 2300, casi esquina Pichincha. La primera versión hablaba de un hombre de 29 años que había sido apuñalado aquí en la calle. Está en este momento trabajando la policía científica y se va conociendo más información. Aparentemente se trataría de un hombre de 38 años que vive en una pensión que está justamente en esa dirección, prácticamente en la puerta de donde está esta persona fallecida, prácticamente es en la puerta de la entrada de la pensión. Hay una motocicleta también que pertenece a este hombre, que está estacionada, tapada, con una funda especialmente preparada para la moto, que siempre estacionaba allí en la vereda. Esto ocurrió cerca de las 4 de la mañana. Un vecino, tal como decía recién Andrea, vio lo que estaba ocurriendo, ya reportó a la policía y así comenzó la investigación. El hombre ya estaba fallecido en el lugar. Hay manchas de sangre desde la esquina, por lo que se presume que fue caminando y cayó luego aquí, así en ese lugar donde en este momento está colocado una especie de mini gazebo donde está trabajando la policía científica para que nadie pueda ver, obviamente, el cuerpo de este hombre fallecido en la calle. Pero bueno, había versiones al principio que hablaban de alguien en situación de calle, pero esto no es así. Este hombre vivía ahí, justamente casi en la puerta donde ocurrió esto. Hay un familiar ya que está en este momento también aquí en el lugar, junto con la policía que está trabajando. Así que bueno, seguramente con el correr de las horas vayamos teniendo más información e hipótesis, ¿no?, de qué fue exactamente lo que ocurrió.
0: Miriam, excelente. Cuando tengas más info, nos avisas. Dale.
3: Así es, hasta luego.
0: Abrazo grandote, es Miriam Mariotto.
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0: Alejandra Gallo, muy buen día, bienvenida, ¿cómo le va?
1: Muy buen día, pero muchas gracias. ¿Qué tal, cómo están todos? Buen viernes.
0: Ya un programa entero hicimos en la tanda nosotros, otro hicimos ayer.
1: Ayer hicimos nuestro propio programa.
0: Igual me encanta, es muy importante Alejandra en mi vida, porque en el momento en que entro a entrenar y estoy como así fiaca, digo que no, me manda un shot, ¿no es cierto? Que me enoja por este mensaje, me dice, toma esta, sabe que estoy ahí.
1: Como te dije ayer, escúchame, toma.
0: Sé que me manda un boost, ¿viste?
1: Estás por entrar a entrenar. Yo descargo con vos y vos después y descargás en el gimnasio por los dos. Son las máquinas.
0: Totalmente, me gusta eso. ¿Qué tenemos
1: para hoy? Vamos a estar hablando de la hidrovía, el alcance de la formalización de la entrega de la licitación al Grupo Belga, justamente algo que habíamos anticipado en primer round en Radio Nacional, por supuesto. Vamos a estar hablando también de los mercados, una calificación que se esperaba y que no llegó. En este caso vamos a estar contando por qué y te voy a estar hablando de la inflación mayorista que se conoció y cómo profundiza las expectativas del equipo económico respecto de la tendencia desaceleratoria de la inflación minorista y una para Gastón Fiorda.
0: A ver, hoy que se va, nos abandona, a partir de hoy nos abandona Gastón Fiorda, así que le trajo a usted un regalito.
1: Un regalito traí con moño, así.
0: A ver.
1: Los gobernadores pasan por la Casa Rosada, pero antes de irse, los agarra Toto Caputo.
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3: 8 de la mañana, 30 minutos en la República Argentina. Eliminaron las restricciones para el patentamiento de desarrollos biotecnológicos. El gobierno derogó una norma vigente desde 2015 que limitaba el alcance productivo de ese sector. El jefe de gabinete, Manuel Adorni, dijo que la decisión permitirá atraer inversiones y nuevas tecnologías en el sector agropecuario. Proyecto para que los jóvenes de 18 años puedan ser concejales bonaerenses. La propuesta fue presentada por el Bloque de la Libertad Avanza en la provincia de Buenos Aires. En la actualidad, la edad mínima es de 25 años y la iniciativa impulsa una reforma política para desempeñar el cargo en los consejos deliberantes. Continúan los enfrentamientos entre Israel y Hezbollah. 4 soldados hebreos murieron en el sur del Líbano mientras eran transportados por un tanque de guerra. En la ciudad de Buenos Aires, 9 grados una décima la temperatura, hay sensación térmica, 7 grados 7 décimas, la humedad 91%, el cielo ligeramente nublado.
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0: 8 de la mañana, 32 minutos en la República Argentina. Nos quedamos con Nico Yacoy en primer round hasta las 10 de la mañana. Y los oyentes que están escribiendo a través del 11-3870-7485. Como por ejemplo, Susana de Santa Cruz dice, sinceramente no sabía nada del tema hasta que ahora hicieron la pregunta y estuve averiguando. La verdad que una pena por ella. Y según sus disculpas ante todo.
1: ¿Qué va a decir? Una peña.
0: Después también Sofía nos escribía más temprano diciendo que Sofía desde Córdoba, ajá, dice, no tengo idea lo que sucedió. Bueno, gente que quizás ayer estuvo con algunas que otras cosas y no estaba.
1: Gente que estuvo viviendo exacto, ayer, ¿no es cierto? Y que no se enteró de los detalles. Si algo estamos más o menos confiados en que tenemos que hacer es informar. Así que escuchamos a Florencia Peña, que ayer anunció falsamente, por supuesto, el fallecimiento del papá de Lionel Messi.
2: La mala noticia, pero acaba de morir el papá de Messi.
3: No.
4: Ah, ¿en serio?
2: Acaba de morir el papá de Messi.
4: Pobrecito.
2: ¿Pero fue de golpe o qué pasó? ¿Qué data hay, Magui?
1: Pobrecito. Digo, a mí me pasó algo con...

0: No está confirmado por ningún medio. Nada, lo aclaramos por las dudas porque...
1: Había quedado re amargado.
0: Sí, no. Primero para que no sea. No, estás informando vos.
2: Me lo tiraron por acá, pero digo, yo no estaba mirando. Total. Ojalá que no, ojalá que sea fake. Esto es lo que está pasando un poco también hoy en la comunicación, ¿no? Ya no entendés bien qué fake, qué real. Lees algo y lo tenés que poner todo en tela de juicio hasta que...
3: O esperar, ¿no?
1: Incluso los goles, chicos.
2: Sí. Antes de... Me acuerdo que antes de que muriera el indio, hubo una... Me acuerdo que corrió una fake que había tenido una CB. Total. Y a veces te podés comer la curva. Pedimos disculpas. La verdad es que...
0: Sí, pedimos disculpas también de la producción.
4: Al indio y al otro, pobre flaco, digamos. Eso fue toda la conmiseración. Esa fue, no vino de ella, sino de alguien de la mesa. Sí. Hay muchas cosas en este.
5: Del colega de misil, ¿no? Del colega deportivo de misil. Que está al borde del estallido.
4: Cero empatía. Pero no, porque es cierto, cero empatía, porque esto no quiero que se nos pase, que es... ¿sabés qué? Pertenece Florencia Peña al colectivo que tiene el monopolio de la empatía. Porque toda discusión te la terminan con eso. Todo argumento o en realidad fin que quieren legitimar te lo barnizan con empatía. O sea, empático y terminan la discusión. Sí. Ah, queda claro que como en tantas otras cosas, tienen empatía para el que quieren. Para el resto, no.
5: Bueno, a mí lo que me parece es, ella dice en un momento, qué mundo tremendo el de la comunicación, te comes cualquier curva, las fakes. Claro, porque hay que estudiar para comunicar.
4: Sí. No, el problema de la comunicación es que ella está comunicando.
5: Claro, hay que estudiar para la comunicación, los medios de comunicación o símiles. Yo tengo mis dudas respecto, lo digo con todo respeto, respecto del streaming en general y del uso en particular.
4: Bueno, acá tenemos una discusión grande respecto de qué es el streaming para nosotros. Para nosotros el streaming, yo considero, es una ventanita que les abrimos a un programa de radio. Pero no es un streaming. Uh-huh. El streaming es otra cosa.
5: Somos una radio.
4: Somos una radio a la que te invitamos que chumees lo que pasa. Y te damos alguna cosa particular. Que es más, si querés, digamos, un correlato del concepto de transmedia. Si lo seguís por ahí, bueno, además de ver, vas a tener cosas que no tenés y me escuchás. No sé, imágenes que apoyan lo que decimos. Pero es un programa de radio televisado. El streaming empieza a ser otro concepto.
5: El streaming en sí mismo es otro concepto.
4: Un medio que me parece que repele al periodismo por definición. Es que streaming y periodismo,
5: perdón. Quiero cerrar el concepto. Me parece que acá hay varias cosas, como mínimo dos. La primera es... El ejercicio profesional del periodismo y de las profesiones. Porque yo también tengo una muy buena entonación para cantar y me gusta cantar, pero no canto, no me subo a un escenario a cantar. Porque no estudié para eso, no me perfeccioné para eso y no sé hacerlo. Entonces lo dejo que lo hagan quienes saben. Con el periodismo y la comunicación pasa lo mismo. El periodismo, desde mi punto de vista, tiene una sola manera de ser ejercido. Profesionalmente.
4: Si no, no es periodismo.
5: Si no, no es periodismo. Entonces, esto de hay una fake, no, digamos, cuando vos das una información, tenés que decir la fuente, si no, no la das. Y si no tenés la fuente, no está chequeado. Y me parece berreta y cobarde, corre por mi cuenta.
4: La explicación.
5: Es mi opinión, me parece berreta y cobarde de parte de Florencia Peña, echarle la culpa a la producción. Porque uno cuando conduce un equipo de trabajo, el máximo responsable es el conductor.
4: ¿Sí?
5: Y ese equipo de producción seguramente fue contratado por las autoridades del USU, pero no podrían haber estado donde están, o donde han estado, porque ya fueron despedidos, tengo entendido, sin que ella los hubiera aprobado. Entonces, no pateemos la pelota afuera.
4: Mira, y si no los aprobó, porque ponele que le dan el equipo, en la...
5: Es tu equipo.
4: Vicisitud del programa corriendo, la última palabra la tiene ella, porque además tiene la única palabra. La producción te puede cucarachear.
5: El filtro
4: pero
5: final.
4: Pero lo decís vos. Y si lo decís vos, en el momento que lo dijiste, lo hiciste tuyo en términos de decisión.
5: Y una cosa es que te cucaracheen el texto que te olvidaste cuando estás arriba del escenario haciendo una obra de teatro que es ficción. Y otra cosa es el cucaracheo en el medio de la conducción de un programa periodístico, donde lo que vos estás haciendo con la producción es un trabajo en equipo informativo.
4: Lo que pasa es que ella confunde la cucaracha con el apuntador de su profesión, que sí tiene, que es la de ser actriz o actuación.
6: Yo creo, Nico, que...
4: Ahora, hay un tema con eso, que es, está actuando, no está haciendo de...
6: Exacto.
4: Pero además,

0: no la dispensa. Si ella me trae argumentos de actriz, esto podría dispensarla frente a un error que cometa en un escenario de la calle Corrientes. Perfecto, el argumento es válido. Para un empaque de periodismo, el argumento es inválido. A otro perro con ese hueso. Luce excusa y nada más. Sin contar con un matiz que no es menor. Cuando da explicaciones, que las da al salir del aire, ahí la escuchamos.
1: Bueno, Flor, ¿cómo estás después del programa? Todo lo que se dijo.
2: Quiero decir esto. Estoy muy mortificada, es la primera vez que me pasa algo así. Primero quiero pedir infinitas disculpas. Yo estaba al aire en el programa. Me dijeron por la cucaracha esa noticia que no la quiero repetir. Me pidieron que lo diga. Como yo estaba en shock, yo estaba al aire, pensé que yo no tengo ni el teléfono, ustedes pueden chequearlo, ni la compu, yo no tenía idea de lo que estaba pasando. Desde la producción me dijeron, está pasando esto, yo lo repliqué, y en el momento que lo replico me dicen, ay no, para, que parece que no está chequeado. Yo quiero pedir infinitas disculpas. Primero, estoy temblando porque nunca me pasó algo así. Pero de verdad es que yo estaba sin saber qué estaba pasando y me lo dijeron por la cucaracha, y yo repetí lo que me pidieron que diga. Hablé con Nico Chiato, ellos van a salir con un comunicado.
1: Sí, ya salieron hablando de una sanción.
2: Sí, no a mí. La cuestión es con la producción.
0: Bueno, acá hay un montón de cosas. Estoy temblando, qué sé yo, eso es de actriz. Ahí está actuando, ya nos comimos ese personaje un montón de veces. Tembla todo lo que quieras. El argumento es inválido, porque cuántas cosas... ¿Qué pasa con Florencia Peña, además, y hay que decirlo? Florencia Peña es un sujeto hasta acá, legitimado, digo, por la sociedad, no por el colectivo al que pertenece, para plantar posiciones. Decía cosas y sedimentaban fuerte en el sentido común, ¿no? Bueno, pensé que estamos conociendo la verdadera estatura de aquella a quien le creíamos lo que decía. Si todo lo dice igual. Sí, todo lo dice igual. Pero fíjate, otra vez vuelve a mezclar las cosas cuando sale como diva a decir, no, a mí no. Yo me voy porque después nos enteramos por el comunicado que el paso acostado lo di yo, a mí no me echan
3: voluntariamente.
0: Nadie.
3: Eso es un arreglo, quienes tenemos experiencia.
0: Pero
3: en los
0: supuesto,
3: medios, sabemos, un arreglo
0: te
3: de
0: echaron,
3: salida elegante.
0: Te caíste sola y te echó la audiencia. Eso
3: y vos
0: es lo
3: pediste
0: que
3: en el comunicado de la empresa, entre comillas,
0: claro,
3: se ponga...
4: Sí, claro. Es como en el fútbol, cuando rajan a un técnico, te dicen de cómo un acuerdo.
3: Claro.
4: Y después el técnico termina mandando carta de documento porque no cobró y no es así. Yo con este caso lo que digo, porque me pasó ayer, le estamos pidiendo a alguien que no es periodista que haga un trabajo periodístico.
0: Está sentado en una silla que
4: claro.
0: Está respondiendo periodista. No. A ver, yo te lo pongo al revés. Está usurpando
4: exacto,
0: trabajo periodístico.
4: Ahí está lo que decía Omar.
0: Luego te voy a evaluar con la regla periodística. Si vos no sos pintor,
4: exacto.
0: Yo encuentro tu anuncio y te convoco como pintor y haces una cagada en mi casa, pero te voy a evaluar con la regla del pintor.
4: Tal cual. Yo lo que digo es que, por ejemplo, ella en un momento dice, yo ven que no tengo computadora, no tengo teléfono.
3: Claro. Bueno, no se trabaja. ¿Sí?
4: Claro, yo ayer estaba
0: conectada hizo
4: claro,
0: el programa.
4: Yo ayer estaba en un streaming de Independiente, que yo voy una vez por semana.
3: Y bueno, vos sabrás.
4: Y un compañero me dijo, sí. Y un compañero en un corte dice, che, están diciendo que murió el padre de Messi. ¿Qué fue lo primero que hice? Agarré el teléfono, yo tengo una aplicación de diarios, no menos de 9, mire.
0: Pero claro.
4: Si esto no está en el primer
3: ahí.
4: Título de una portada de Infobae, de Clarín, de La Nación, del que vos quieras, si no está primero, ¿sí? Esto no pasó.
0: Y además, mi propia estrategia de este chequeo o verificación.
3: Pero por
0: ¿no?
3: supuesto.
0: Es eso, son las dos cosas en paralelo. Y fíjate que lo dice claramente. Después de replicar, usa esa palabra, ¿no es cierto? Replico y después chequeo. No, querida, primero chequeás y después replicás.
3: Pero además...
0: Es todo al revés de la historia.
4: Lo que se cortó en el...
0: Primero se ponen los zapatos y después el jean. Esta chica, no sé, no...
4: Nico, en un audio de los que pasaste, faltó la parte que la productora le dice, estamos buscando más información y terminando de chequearlo. ¿Cómo terminando? Ya lo dijiste.
3: No
4: puedes terminar de chequear algo que ya dijiste.
3: Pero ahí es probable... A ver, ahí es probable que la producción le haya pasado el dato para ponerla al tanto como conductora de lo que estaba eventualmente ocurriendo. Cuando vos sos periodista y te pasa eso y conocés a tu equipo de producción, queda entre el equipo vos sabés que tenés que esperar, porque vos no te vas a poder poner estando al aire a chequear todo, la producción es un tándem ahí imbatible, es digamos, llevándolo a un equipo de fútbol, es tu delantera, vos estás ahí aguantando los trapos, cuando te lo confirma, recién ahí lo decís, te lo dice para que estés advertido, porque si eso está confirmado, si se llegara a confirmar esa noticia, que está en proceso, vos cambias completamente la estructura del resto del programa que tenés por delante.
0: Pero claramente.
3: Por eso,
0: claramente.
3: A mí me pasó, brevemente, lo conté ayer en el grupo interno y con sí. Esto cierro, yo estaba conduciendo en otra emisora, en reemplazo de Cristina Pérez, al frente de la conducción de su equipo, ¿sí? El día que muere la Nata.
0: Bueno.
3: Yo lo supe 10 minutos antes, ¿sí?, de que se dijera al aire. Estaba la producción chequeándolo con el informativo de la radio, pero con claro, la familia, porque vos, aunque lo tengas chequeado, que en ese momento lo teníamos médicamente chequeado, no lo decís por código profesional hasta que la familia no te habilita a decirlo, porque los hijos no se pueden enterar por
0: bueno,
3: vos.
0: Bueno, ahí hay un matiz que es el siguiente. Yo no sé cómo me llevo profesionalmente con esto de hasta que la familia te habilite cuando la noticia está confirmada por algún otro lugar. Porque si no, entra otro código. Estoy en un punto encubriendo y mi pacto es con la audiencia. Ahora bien, la
3: pero
0: familia
3: lo podés
0: tiene
3: dar
0: que
3: en
0: estar
3: potencial.
0: Enterada.
3: Pero vos lo tenés que
0: enterada.
3: Llamar.
0: Enterada, sí.
3: Es chequeo.
0: Yo no puedo enterar a la familia por radio o televisión.
3: No, claro.
0: Eso sí.
3: Es fundamental. Entonces, eso.
0: Es un montonazo de cosas juntas. Chinita, vos tenías algo.
5: Dos cosas. Queda claro que no cualquiera puede estar al frente de un micrófono.
0: No sé si digo, queda porque claro, porque es consumida. La escucha más gente que...
5: Bueno, no,
0: a
5: ver, no
0: la mira más gente que a
5: no,
0: nosotros.
5: Estamos hablando de 30.000. Digo, la televisión y los medios masivos llegan a mucha más gente. El tema son las réplicas posteriores. Pero el asunto es, primero, y me hago cargo, no considero que un canal de streaming sea un medio de comunicación.
0: Ahí hay una cerrazón, lo es. Después podemos discutirlo.
5: No, pero es una plataforma, es red social, pero no es
3: claro,
5: un medio de comunicación propiamente dicho. Y además, la falta de seriedad es lo que prima.
0: Es
5: antes,
0: un medio,
5: durante
0: bueno,
5: y después.
0: Pero ahí te propongo lo siguiente, hagamos ciencia de comunicación,
3: sí,
0: digamos.
3: Sí, claro,
0: materia. Es un nuevo medio de comunicación, yo no puedo negar eso porque estaría, ¿no es cierto?, mutilando un aspecto de la realidad caracterizado por la falta de seriedad.
5: Falta de seriedad.
0: Porque
5: ¿por
0: la falta de seriedad hace al streaming.
5: Es sentido común. Comunicar, sea por el medio que sea, una muerte implica sentido común responsabilidad ante lo que se está diciendo.
3: Pero además,
0: empatía.
5: Y después, además, porque ustedes han pasado, después yo la vi con Janina
0: La Torre.
3: Sí, que dio un móvil.
5: Angelada, con un cosito rosa, con la capuchita.
0: Disfrutándose
5: en
0: el centro de la escena.
5: La víctima, sea mujer.
0: Bueno.
5: Y admita que se equivocó con toda la seriedad que también requiere admitir.
0: Y hay un matiz, después entramos en eso ahí Rubén no está de acuerdo. Tenés un matiz para proponer que está interesante. No. Quiso equivocarse. Quería dar esa noticia. Y ese es un punto que no es menor. Nico, estás entrando en la subjetividad. Vamos, la conocemos como si la hubiéramos parido.
5: Pero
0: basta
5: eso,
0: de...
5: El personaje de Soy la víctima.
3: Pero además,
5: no
3: el que sigue la línea de Florencia Peña en relación a el fútbol y la cuestión ideológica, sabe que ella está esperando cosas que le afecten a esta selección, que le afecten para mal.
0: Y ahora vamos a entrar a eso porque me parece que eso es clarísimo. Y luego retomo una pincelada más respecto del streaming. Me parece que hay algo respecto del streaming y el pacto de audiencia. Tal vez, que me lo cuentan los consumidores de streaming, la audiencia va al streaming a buscar no información, sino diversión.
3: Claro.
0: Ahora, tiene que haber un... ¿Con qué te divierto? Bueno, no te puedo divertir con la vida de los demás, ¿no es
3: cierto?
0: Ahora,
3: en las ciencias de la comunicación, que es una ciencia, ¿no? Que uno estudia en la universidad y hace maestrías, doctorados, ¿no? Digo, por algo está, como un cirujano, como un oftalmólogo. Hay un manual de pasos a seguir profesionalmente sobre qué hacer con el chequeo de la información de una información crítica. Del mismo modo que hay un manual de protocolo para un cirujano cuando entra un quirófano. ¿Eh? Eso lo tenés que cumplir.
0: Bueno, totalmente.
3: Y el chequeo de fuentes es el oxígeno del periodismo profesional.
0: Bueno, ahí está. Ahora hay que ver si la gente demanda o no demanda eso. Yo creo que empieza a haber una demanda creciente frente a la proliferación de informaciones, mucho, de voces, ¿sí? Hay autores que hablan del trinar, ¿no es cierto? Como el de los pájaros. Bueno, frente al trinar, ¿cuál es la voz que autorizás para traerte, bueno, en definitiva, un auxilio en la tarea de distinguir lo real de lo accesorio, lo verdadero de lo erróneo, ¿no? Y pasa por ahí. Gastón Fiorda.
6: No, sí, a mí me pareció todo un horror, ¿no? Todo lo que pasó me pareció un horror. Me jode a mí mucho la cuestión personal de Messi, que haya tenido que él o la familia salir a explicar algo que claramente no tenía
0: que ganas. Le arrancaran el comunicado. Hablamos con Omar Sapienza, ¿no? Le arrancaron el comunicado.
6: Quienes hayan atravesado experiencias similares, vos sabés que lo último que querés hacer es dar a conocer algo. O sea, y algo Messi, así, con todo el dolor, claro, con todo el dolor hizo, y en el contexto en el que lo confíes, que confiesa algo totalmente circunstancial, relativo, dijo por algo personal, y hasta ahí dijo.
0: Y la sociedad argentina estuvo en paz con eso.
6: En paz.
0: Habrá
6: con
0: habido
6: eso.
0: Una especulación, etcétera, pero le bancó eso. Sí.
6: Y después, bueno, el caranchismo de algunos lo obligaron a la familia a salir a comunicar y a explicar algo que no tenía ganas de explicar, ¿no? Pero que, bueno, tuvo que salir a aclarar determinada información. Eso, la verdad que, bueno, es verdad que estos nuevos formatos yo no los consumo. Ya,
0: claro, no, pero no podemos cerrarnos a la experiencia. Pero probablemente sean los oyentes más enriquecedores en este debate que nosotros, porque sí lo consuman. Bueno, nos cuenten con qué pacto se aproximan a eso, qué esperan, diversión. Solo habla de sexo, Florencia Peña. Bueno, bárbaro, vamos ahí a reírnos y a informarnos a otro lado, o, no sé, reducimos nuestra expectativa de información a eso. Tal vez nosotros cansó la realidad. Hay mucha gente que dice, yo no escucho noticias porque me amargo. Bueno, entonces escucho boludeces para divertirme. Si sos consciente que son boludeces, perfecto. El problema es cuando cruzás el camino y crees que Florencia Peña, no por Florencia Peña, sino por el modo como se ha desempeñado, te va a decir una verdad. No te va a decir una verdad.
3: Eso es un,
0: porque no puede.
3: Sesgo, ¿no?
0: Es un sesgo. Sí. Claro que es un sesgo. Claro.
6: Yo creo que deberíamos ser mucho más respetuosos. No solo con el manejo de la información, que uno chequea habitualmente, en lo mío, en lo legislativo, uno habla con los senadores o los diputados antes de dar una noticia o decir, incluso preguntando, che, ¿entró o no entró tal proyecto a mesa de entrada? Para no decir, llegó al Congreso. Y mucho más con las cuestiones personales de la familia y de gente, en este caso, tan querida como Lionel Messi, ¿no?
0: Efectivamente, efectivamente. ¿Cuánto? 51 minutos. Ahora es las 8 de la mañana. La gente se está comunicando. ¿A qué número?
3: A través del 1138707485.
0: Muy bien. María El Río, nuevamente, bienvenida. Sí. Buen día. ¿Cómo le va?
7: Bien, les traigo la opinión de la calle respecto a lo que están dialogando. Así que si les parece, escuchemos al ciudadano, como solemos decir, al pueblo argentino. A ver qué opina sobre esta situación.
0: Vamos por ello.
8: Nada, es una lástima por Nico Quieto porque no tenía nada que ver y no tuvo tacto Flor al decir las cosas, que también es una pena, y también la producción, pero bueno, Nico tomó las medidas correspondientes.
9: Y ella, al no tener título de periodista profesional, tendría que estar más comunicada, que tenga más comunicación, que antes de entrar, por ejemplo, no sé, prepare todo, papeles, que tengan una tablet, una computadora como para ver qué es lo que está pasando en las otras noticias, como hacen muchos periodistas que tienen teles por todos lados, pantalla por todos lados, y que se informe. O sea, o no sé, que la manden a estudiar periodismo, por lo menos.
10: Respecto al caso de Florencia Peña, lo que opino es que no, que fue grave lo que hizo, porque realmente tirar una información así, de ese nivel, al aire sin haber chequeado previo la información, por más que te lo hayan dicho por cucaracha, ella debería haber esperado. No tenía necesidad de tirarlo en el contexto en el que estaban en ese momento, pensando también en la gente, ¿no? En Messi y en la familia. Sea Messi o sea cualquier persona, no puedes tirar una información así.
8: Me parece que primero lo tendría que haber confirmado bien antes de dar la noticia y no decirlo tan insensiblemente como lo hizo.
11: Bueno, a mí me parece que fue muy suelta de boca al decirlo, simplemente que como que tendría que haber tenido mucho más tacto y pasó antes por ella pensarlo y ver si reproducía lo que le habían dicho por cucaracha. Es lamentable, pero bueno.
0: Bueno, el problema es
7: la cucaracha. Coincide. Coincide con lo que estaban hablando en la mesa recién, el público, con el tema de la instrucción, el no haberlo repetido, el no haberlo dicho de tal vez esa manera y demás.
0: Así es. María Río, muchísimas gracias.
7: De nada, hasta luego.
0: Un beso grandote. Había algo interesante porque en los testimonios uno podía, me parece, ¿no es cierto?, distinguir entre consumidores o no de streaming, incluso del canal. Es una lástima por Nico que no tiene nada que ver. Nico no puede no tener nada que ver. Porque es el dueño del medio, porque fue a buscar a Florencia Peña. Si algo hizo Florencia Peña, hizo mil cosas ayer, pero no sorprendió, porque es lineal respecto de lo que Florencia Peña es en el desempeño de su función artística.
5: No, y además, pseudo, no volvió,
0: pseudo
5: ¿no?
0: periodista.
5: No
0: es
5: volvió
0: un papel
5: de Miami. El titular de
3: Además, Occhiato.
0: De ninguna manera, porque Occhiato, les estamos regalando un manto de impunidad.
3: Contrató a Florencia Peña y al equipo de producción de ese programa y de todo el uso.
0: Sí, con el ánimo de divertir con boludeces. Un día las boludeces te llevan por
12: hace unos cuantos años, en un canal de televisión en el que estaba trabajando, se filtró al aire una placa en la que dieron por muerto hace muchos años al Papa.
0: Ajá.
12: Tuvo que salir a dar disculpas desde el dueño del canal, los gerentes, y por supuesto se separó a la persona que ponchó eso al aire, seguramente
0: bueno,
12: se
0: pasó
12: se
0: con la BBC y la
12: situación.
0: Bueno, sí, ahora hace poco pasó con un canal británico y la muerte de Carlos III.
12: Por ejemplo.
0: Pero ahí es porque tienen protocolos, están preparados y alguien apretó el botón. Pero implicaba preparación acá.
12: Dieron la cara todos.
3: Pero son medios tradicionales.
12: Dieron la cara.
3: Yo les vuelvo a poner el punto ahí. Entre la cantidad infinita de audios que le mandé al pobre Nico, lo consultaba como abogado. En este sentido, me parece que hay todo un tema de tratamiento legal respecto de las obligaciones de los medios tradicionales y los no considerados tradicionales.
12: Y los influencers.
3: Y hacía
12: también
3: un paralelo, que por supuesto yo en mi terreno económico decía, mira, es lo en mi opinión, pero no sé si es así, lo traigo como idea, es lo mismo que les pasa al Banco Central cuando multa a una entidad financiera bancaria por haber hecho determinado accionar y de pronto una entidad financiera no bancaria, no alcanzada por la normativa del Banco Central, hizo lo mismo, pero no la multó, porque no tienen instrumentos.
0: No.
4: Yo lo que quiero decir, Nico, es lo siguiente. Pensando en algo que planteaste vos. Si vos me decís una persona políticamente importante del país, el candidato opositor, el que vos quieras, más influenciador, si la palabra, en la gente. Porque ha pasado en el Mundial 86 que alguien del gobierno de Alfonsín quiso echar a Bilardo, que las confabulaciones existen. Rodolfo Reilly fue a sentarse con Donald a decirle...
0: Bueno, pero ahí me está llevando...
4: Pero a lo que voy es poner a Florencia Peña en ese lugar.
0: Sí, mil veces sí. ¿Sabés por qué, Rubén?
4: Es darle una entidad que para mí no tiene.
0: Para vos porque no consumís ese... Claro, bueno, para ese colectivo, Florencia Peña, y vuelvo a la teoría de la comunicación, es un actor legitimado para construir... sentido, un actor legitimado para construir sentido. Ella es consciente de eso. A ver, pongamos referentes. Del otro lado, me estás llevando al ámbito del análisis político y me gusta, me interesa y es un poco.
4: Los que de ese lugar te lo compro.
0: Y es un poco mi métier. ¿Quién tendría que haber hablado?
4: Sí.
0: En el cuadrito.
4: Sí.
0: Cristina Fernández de Kirchner. No puede hablar, pero está hiper deslegitimada. Ellos hablan a través de sus arietes en la cultura. Y han construido sentido común durante años a partir de eso. Yo creo que en ese sentido hay un intento de boicot, porque eso es otra faceta del cuanto peor mejor, porque no vaya a ser que a Argentina le vaya bien en el gobierno de otro, también en la selección. Y porque odian a Messi, porque su corazón no puede albergar la admiración por los dos, Messi y Maradona. Es un montón de cosas. Pero el boicot, en este caso puntual, pareciera ser a la selección porque van por herir el corazón y la cabeza de Messi. Que lo que nos ha mostrado, porque él conocía esto antes que nosotros, es decir, transformó semejante dolor en tres golazos. Yo no sé por dónde, porque no puedo ni entrar ahí porque es irrespetarlo como persona, pero no está tan seguro. No es tan seguro que semejante cosa le vaya a pegar mal en lo deportivo, porque es una bestia. pero pudo haber el intento.
4: Sí, yo...
0: ¿no? Yo descoloco al capitán, descoloco al, al mejor del mundo, pero también de la selección, y con eso a la selección argentina. Pero ¿sabés dónde quieren boicotear ellos? No quieren boicotear la cancha, quieren boicotear la tribuna. Ese es su punto, su sujeto de boicot es la tribuna. Nos quieren a nosotros descontentos, separados, vituperando la selección.
4: Sí, ¿eh? Yo lo que ese digo, es el punto. Eso, yo tengo una frase que alguna vez la escuché y me la quedé, que esto que estoy señalando, que es un micrófono, mal usado es un arma.
0: Sí, claro.
4: Y ayer fue un arma que mató también a una persona que no murió. Ayer fue un arma que mató a una persona que no murió.
0: Gastón Fiorda, ha sido un gustazo enorme tenerlo aquí en este programa. No lo vamos a dar como despedido definitivo porque sabemos que en algún momento nos volveremos a encontrar.
6: Por supuesto.
0: Te convocan nuevos desafíos. Así que éxitos en todo eso.
6: Bueno, muchas gracias.
0: Y ha sido un gran compañero de aventura.
6: Gracias, igualmente.
0: Pero tengo que decirlo. Entonces, Gastón Fiorda, estás despedido.
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0: Muy bien, aquí estamos. ¿Cómo están? Bienvenidos, bienvenidas a la mañana de Radio Nacional El Bolsón, jornada de viernes 19 de junio. Aquí estamos terminando la semana, pero listos para lo que será el fin de semana, aquí con todo el equipo de Nacional. Marcelo Valenzuela, junto a Claudio García en la puesta en el aire, con Francisco Cook en la administración y producción de Radio Nacional El Bolsón. En este día frío que tenemos en este viernes, ¿eh? ¿Qué temperatura tenemos actualmente? 2 grados según los portales meteorológicos, con una máxima que estará en los 7 grados centígrados y el cielo nublado. Y atención, porque hay aviso de precipitaciones, lluvias que podrían también llegar a ser nieve, obviamente en las cotas más altas. Esperemos que así sea, necesitamos de esa bendita nieve que llegue este viernes y también podría extenderse durante el sábado estas precipitaciones con algunos chubascos de nieve. El domingo, con una máxima de 6 grados y 2 grados, estará despejado y cielo nublado. Esperamos la nieve entonces por aquí, por el Bolsón, por la comarca andina. Recuerden que estamos en el 2944-106920, también la línea de WhatsApp. Y hablando también un poquito de lo que es la nieve, vamos a charlar con Julián Rudolf, que lo tenemos aquí en el estudio de la radio, el gerente de Montaña de Laderas, Cerro Perito Moreno, porque están ahí en la antesala de lo que es el inicio de la temporada de esquí, trabajando a full, poniendo a punto el cerro, imagino, y también haciendo todos los rituales para que caiga la nieve, ¿no? También.
1: Bueno, buen día, Conrado, y buen día a todos los oyentes. Un gusto estar con ustedes en esta mañana, que estábamos viendo el cielo, está arrancando hermosa, y ojalá sea un cielo de esos que traen nieve. Hay un pronóstico ya alentador para nevadas, y nosotros con toda la puesta a punto de la montaña, que estamos acomodándola con un gran equipo para a partir del 27 de junio poder ponerla en marcha.
0: Buenísimo. Bueno, qué bueno saber esto, ¿no? De que la temporada va a estar comenzando este 27 de junio. Si bien hemos tenido temporadas, la temporada pasada no hemos tenido casi nada de nieve, ahora estamos como mejorando un poquito, ¿no?
1: Sí, a ver, hay un factor natural que dependemos de él, pero que esperemos todos nos acompañe este invierno, para así tener una linda temporada, y que todos los cerros de la cordillera se empiecen a pintar de blanco. Pero bueno, sumado a eso, como empresa nosotros hemos invertido en cañones de nieve de cultivo para acompañar todo este proceso, y parte también de todo lo que la industria de la nieve va fomentando y a través de lo cual se va creciendo. Esta temporada nosotros llegamos a 25 kilómetros esquiables, que se reparten en 17 pistas con más de 9 medios, entre medios de arrastre y de elevación, sumado a los puntos gastronómicos que hay. Hace que hoy el Cerro Perito Moreno sea una propuesta súper interesante para quienes deciden pasar sus vacaciones de invierno, puedan elegir el Bolsón, elegir la comarca andina, e ir a esquiar al Cerro Perito Moreno.
0: Qué bueno eso de tener un Cerro Perito Moreno, pero cuando vamos al Piltriquitró nos encontramos con el viejo Puma, ¿no? Todo empezó ahí.
1: Todo empieza en el Cerro Piltriquitrón. El esquí arranca en el Cerro Peltriquitrón, en toda esta zona, ¿no? Uh-huh. Con muchísimos pioneros y viejos pobladores como los John y tantos otros. Y bueno, eso ha ido creciendo hasta que a fines de los 80 se empieza a mudar al Cerro Perito Moreno, viendo las cualidades de esa montaña y el potencial, que bueno, es donde estamos hoy. Obviamente la historia nace en el Club Andino Piltriquitrón, a través del Cerro Piltriquitrón, ¿no? Y hoy sigue con el esquí en el Cerro Perito Moreno.
0: Qué bueno. Es un poco de nuestra historia, que es propia de la comarca, y de la historia del Bolsón y el esquí en el Bolsón por estos pioneros también. Y bueno, aprovechamos ahí para saludarlo a Sebastián, que está desde Aire Nacional, desde la televisión pública. Sebastián, buen día. Qué lindo poder charlar con vos en esta jornada. Acá estamos junto a Julián Rudolf, que es representante, gerente de montaña de Laderas, del Cerro Perito Moreno, porque aquí tenemos un cerro precioso para lo que es el esquí, las actividades invernales, que espero que puedan conocer pronto vos y todos y todas allí en Buenos Aires. ¿Cómo estás? Buen día.
2: Por supuesto. Buen día, Conrado, ¿cómo estás? Bueno, bienvenido a nuestro invitado. Ahora se acerca ya el comienzo de la temporada alta, podemos decir, ¿no? Con la nieve y todo para disfrutar.
1: Bueno, buenos días. Sí, estamos prontos a comenzar a poner toda la estación y el centro de esquí en marcha. Falta muy poquito para las vacaciones de invierno, así que a todos los oyentes, si todavía no decidieron a dónde ir a vacacionar, invitarlos este invierno a El Bolsón, al Cerro Perito Moreno, que van a tener una experiencia espectacular, que no se acota solamente al esquiador avanzado y al que ya conoce y siempre esquió, sino es una invitación para el que nunca vino a la nieve, al que nunca esquió, que se anime, que acaba de encontrar un montón de propuestas y gente que lo va a recibir para que tenga una linda experiencia.
2: Claro. ¿Y cómo es esa experiencia? ¿Qué nos podés contar?
1: Bueno, ahí estaba viendo en pantalla algunos videos del cerro, de gente esquiando. Es salir un poco de la rutina, de lo habitual, animarse a ir a la montaña, a disfrutar, a desconectar y aprender a hacer algo nuevo, un deporte distinto. Contando algunas de las promociones, por ejemplo, estamos para esta temporada lanzamos un 5x3, donde venís 5 días y pagás solamente 3, exclusivo para debutantes, buscando fomentar nueva generación de esquiadores en el país y ayudando a la industria a crecer. Así que bueno, hay que tener ganas en realidad de meterse en la naturaleza, cuidarla por sobre todas las cosas y poder disfrutarla.
0: Déjame agregar ahí, Sebastián y Julián, que bueno, el cerro, particularmente el Cerro Perito Moreno, es un cerro precioso con unas vistas espectaculares de todo lo que es el valle del Bolsón, de las montañas, de la cordillera, lo que nos rodea. Pero también vinculándolo con esto que es el Mundial de Fútbol, tuvieron una promoción muy interesante que era aquellos que compraban el pase por temporada para este año, si Argentina se consagra campeón, que esperamos todos que sea así, iban a tener el pase gratis para el 2027, ¿no? ¿Qué tal les fue con eso?
1: Bueno, la promo mundial que le llamamos, la lanzamos a fines de mayo y estuvo vigente hasta el 15 de junio, que bueno, era el día previo al debut de la selección, con el lema, si pasa lo que queremos que pase, todos los que compren hasta esa fecha acceden a esquiar gratis en el 2027, así que bueno, ahora estamos todos alentando para que suceda eso y desde ya quienes sacaron el pase en la web, que es laderas.com.ar, puedan venir, puedan disfrutar y puedan venir el año que viene también.
2: Claro. ¿Cuántas pistas hay disponibles en este cerro?
1: Este año, a través de los 25 kilómetros esquiables, llegamos a 17 pistas con 10 medios. Esto es por esta temporada, porque el centro de esquí sigue creciendo. Vamos a tener novedades de una inauguración de silla en breve, que es una aerosilla cuádruple, y a través de la empresa Laderas la estación de esquí se sigue desarrollando, por lo cual para el año que viene vamos a tener nuevas novedades y un proyecto a largo plazo para el desarrollo del esquí, del snowboard y de todas las actividades de montaña acá.
2: Claro. ¿Cómo es, recién nos mencionabas, vivir la experiencia? ¿Cómo es vivir la experiencia para el que nunca tuvo contacto con la nieve? Para el que recién la conoce y dice, bueno, me voy a animar a practicar qué actividades, por ejemplo.
1: Bueno, lo más tradicional cae en el esquí, en la práctica del esquí, para lo cual van a tener que equiparse. Nosotros tenemos rentals en el Bolsón y también en la base del cerro. Una escuela de esquí con instructores locales formados que van a hacer de esa la mejor experiencia, sin límite de edad, porque esto arranca desde los más chiquititos hasta los más grandes, con una escuela de esquí que se ayorna a cada nivel y a cada edad. Después tenés el snowboard, que sigue la misma lógica, pero también para el que no quiere hacer ni esquí ni snowboard, están las aerosillas para pasear, la gastronomía de altura para tomarse un café a los 1700 metros, por ejemplo, el famoso culipatín, las caminatas con raquetas. Bueno, es una propuesta que va más allá del esquí o el snowboard, sino de quien quiera disfrutar de la montaña.
0: El parque aéreo también, ¿no? Claro. Está el parque aéreo.
1: Exactamente.
0: Ahí, a una altura de ¿cuántos metros?
1: Y el parque lo tenemos a los 1700 metros, uh-huh. Que está muy cerquita de la confitería, sumado al refugio que hablábamos también fuera de aire. Hay una propuesta gastronómica muy linda también, que complementa a todo lo que es el esquí y que es para disfrutar, para quienes no quieren esquiar, sino ir y disfrutar de la montaña y del Cerro Perito Moreno en su conjunto.
0: Y está la escuelita de esquí de montaña del Club Andino Piltriquitrón, que también podés ver esto que decía Julián, ves a los chiquitos pequeños, ¿no?
2: Claro.
0: 4 o 5 años con sus equipos tan pequeños adaptados, y esquían de una manera espectacular, te pasan volando. La verdad que es hermoso, precioso poder ver eso y ver cómo, bueno, además de los locales, también hay muchos visitantes que aprovechan y traen a su familia y que pueden aprovechar para que los chicos aprendan a esquiar, porque también tiene valores muy accesibles el Cerro Perito Moreno si comparamos por ahí con otros centros de esquí de la Argentina. Así que también eso es una característica particular del cerro.
1: Totalmente.
2: Y todo lo que recién mencionabas de los trajes, hay que prepararse para la nieve, los trajes de frío, ¿ustedes también los alquilan?
1: También alquilamos todo el equipamiento para ir a la montaña. Los rentals del pueblo hoy alquilan lo que es la indumentaria, los accesorios, siempre importante ir abrigado con guantes y con anteojos de sol, protector de sol siempre también.
0: Para poder como un mapache, sino después.
1: Claro, y poder disfrutar de la montaña. Importante lo que decía Conrado, somos un centro de esquí que ofrece muchísimas propuestas económicas para poder disfrutar, muy focalizado en la familia, no solamente por los precios, sino por el ambiente que se genera, saliendo quizás de la masividad y buscando una atención y un trato más personalizado y gente local que va a querer recibirlos para que la pasen bien y que tengan unas lindas vacaciones.
2: Bueno, ¿y el alojamiento ahí cercano al cerro? ¿Qué nos podés decir?
1: Bueno, lo que es a pie de pistas, tenemos el refugio del Club Andino, que funciona como un refugio de montaña. Hay un nuevo hotel a pie de pistas y la amplia oferta de alojamientos con cabañas, hostels, hoteles, está en el Bolsón y toda la comarca andina, que está a 25 kilómetros del centro de esquí, donde también el Bolsón y la comarca están creciendo muchísimo en la parte gastronómica, con muchísimas propuestas. Bueno, la conocida cerveza artesanal que tenemos en el Bolsón, que hacen a que el cliente, cuando baje del cerro, eso a las 5 o 6 de la tarde, pueda seguir desarrollando actividades, tenga dónde ir a comer y tenga dónde hospedarse en el Bolsón.
2: Muy bien, así que bien, bien completa la estadía para las vacaciones de invierno. Y bueno, por supuesto que se espera nieve, ya hay nieve, contanos cómo viene este año.
1: Bueno, en la parte alta de la montaña ya tenemos nieve, en la base actual ya estamos con los cañones prendidos fabricando, recibimos nevadas hace poquito, estamos a la espera de nuevas nevadas viendo el pronóstico, y bueno, acomodando toda la montaña, yendo siempre de menos a más para una vez que arranquen las vacaciones poder estar al 100% para recibirlos.
0: Suele extenderse también lo que es la temporada, ¿no? Porque hay veces que hemos llegado incluso al mes de octubre con nieve en la parte alta del cerro, que es la parte donde hay más medios de elevación aparte. Así que podemos disfrutar, sobre todo los locales estamos en esos momentos, hasta esa época para seguir esquiando.
2: Voy a esquiar a este cerro. Espero, Conrado, que me des una mano. No hay con los esquíes, por lo
0: seguro,
2: menos.
0: Seguro, acá, bueno. Acá,
2: algún tip, alguna recomendación, algo.
0: Cómo caer, no sé. Sabemos todos acá, ¿eh? Francisco, Marcelo, que están en la producción, todos enseñamos eso primero y después vamos con la parte
2: básico.
0: Más técnica. Sí.
2: Muy bien. Bueno, gracias, Julián, gracias, Conrado. Un abrazo grande.
0: Abrazo grande, que estén bien.
1: Muchas gracias, saludos.
2: Así estuvimos en el Bolsón.
0: Ahí pasaban nuestros colegas de la televisión pública, entonces, en esto que es Aire Nacional. Compartiendo y contando lo que es la experiencia del Cerro Perito Moreno. Bueno, qué lindo poder contar, porque es una de las cosas más lindas que tenemos aquí en la comarca, el Cerro Perito Moreno, y la oportunidad que nos brinda de poder esquiar, de poder recorrerlo, poder bajar esquiando todo el cerro, como decíamos, fuera de aire, es una de las cosas más lindas que puede haber, ¿no?
1: Ya nos entusiasmamos ya, sí, queremos arrancar ya.
0: Ya queremos, tener unas ganas de agarrar las tablas y poder bajar. Es muy lindo nuestro cerro, la verdad que es precioso.
1: Muchas propuestas también para residentes que vamos a ir comentando. Siempre el residente obviamente tiene un descuento, pero vamos lanzando también a medida que arranca la temporada distintas propuestas para que se acerquen, para que vengan a aprender a esquiar. El que no sabe, capacitarse más, el que ya sabe. Y bueno, desde ya invitarlos a todos a partir del 27 de junio al cerro. Seguramente empezaremos de menos a más, como mencionábamos, abriendo algunos sectores y sobre eso ir creciendo. Pero las cerosillas ya desde el 27 de junio van a estar funcionando.
0: Perfecto. La cuádruple nos comentaste ahí. ¿Están próximos a inaugurarla? ¿Cómo viene eso?
1: Bueno, está en obra. La verdad que la Laderas tiene un equipo enorme que hace posible que yo hoy, por ejemplo, pueda estar acá contándote todo esto. Es gracias a ese equipo. que está trabajando sin parar, y en el caso de la cuádruple, por ejemplo, está muy cerca de terminarlo y poder inaugurarla, así que seguramente dentro de poquito estaremos hablando de una fecha de inauguración de la silla cuádruple.
0: Eso es fantástico, porque vamos a tener ahí una capacidad enorme entonces para poder subir, esto no de poder subir rápido, es genial.
1: Y da un salto cuantitativo y cualitativo enorme, así que bueno, todos expectantes con esa aerosilla, que bueno, muchísimo más moderna y va a ser un salto importante para nosotros.
0: Bueno, pues genial esa inversión que están haciendo, sumado a lo que son los cañones, también garantiza bueno una ampliación de la cantidad de pistas, ¿no?, que vamos a poder tener y poder disfrutar.
1: Los cañones de nieve, la aerosilla, los distintos puntos gastronómicos hacen que la montaña siga creciendo y se siga dando un servicio cada vez mejor para que cada cliente que venga tenga una excelente experiencia.
0: Comienza el 27, ¿sabemos cuándo va a terminar? ¿O por ahí se puede extender, como decíamos?
1: La idea es extenderlo todo lo que podamos. A nosotros nos gusta llegar a octubre, así que bueno, vamos atrás de eso.
0: Bueno, estamos ahí atentos. El Cerro Perito Moreno entonces se abre sus puertas, como decías, no solamente para esquiadores, para peatones también, para que todos puedan acceder, que puedan disfrutarlo en la base, si pueden subir mucho mejor también. Pero bueno, es uno de los puntos fuertes de esto de también romper con la estacionalidad, algo que se habla mucho, y bueno, redunda en también en alojamiento, en consumo también en la comarca, porque se pueden quedar allí en el cerro, pero también pueden venir para aquí para quedarse en el resto de la comarca, ¿no? Es algo que entre todos se confluye.
1: Es la manera de trabajarlo. El fin de semana pasado lanzamos con la comarca andina, por primera vez, un producto de invierno en la zona. Siempre toda esta zona es muy conocida y famosa en el verano. Hace algunos años ya venimos trabajando cada vez más en potenciarla para el invierno y en romper esa estacionalidad. Es un proceso, pero bueno, vamos camino a eso y trabajando conjunto, pero sí, la manera es entre todos y con cada alojamiento, cada punto gastronómico, cada prestador de servicio y cada vecino que reciba y empuje para que cada turista que venga quiera volver.
0: La última, Julián, están trabajando ahora mismo, nos decías, en la cuádruple, en vísperas de lo que va a ser el inicio de la temporada, pero ¿tienen previsto desde la empresa, desde Laderas, más inversión, ampliar la cantidad de pistas? ¿Qué se viene?
1: Se vienen más cosas. Primero, nada, focalizados a full en lo que es la cuádruple, en la puesta a punto de todos estos cañones de nieve, y seguramente dentro de poquito, una vez inaugurada la cuádruple, comentaremos las novedades que vendrán para futuros años y desde ya para el año que viene, porque desde Laderas es costumbre de alguna manera todos los años estar inaugurando algo, así que bueno, seguimos atrás de eso.
0: Bueno, genial. Aparte son inversiones muy onerosas, ¿no? Porque son todos instalaciones o equipos que vienen de afuera.
1: Exactamente, que cuesta muchísimo, pero que hace una diferencia enorme y que nos sigue posicionando como un destino de invierno cada vez más importante, y que de alguna manera a nivel país todos nos están empezando a prestar atención cuando se habla de invierno, así que bueno, eso es muy importante.
0: Seguro. Bueno, placer que hayas podido acercarte, estar hoy con nosotros, estar en la televisión pública. Recuerden, lunes que viene, 8 de la mañana, ahí lo van a poder disfrutar y ver, no solamente escuchar a Julián, sino también ver las imágenes que teníamos para acompañar lo que fue esta nota preciosa del Cerro Perito Moreno y las pistas de esquí. Julián, muchas gracias.
1: Muchas gracias, Conrado, gracias por la invitación, y bueno, un buen día para todos los oyentes.
0: Buena manera de arrancar este viernes pensando en qué hacer. Este 27 de junio te vas al Cerro Perito Moreno.
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Bien, acá estamos, en esta jornada de viernes, 19 de junio. Se nos viene el fin de semana y se viene muy, pero muy fresco. Así que atentos a esta llegada del invierno. Estamos despidiendo el otoño, también atentos a esto porque se viene el inicio del invierno. Arranca el último viernes del otoño con aire frío temprano, abrigo necesario para salir y un cielo que irá cerrándose con el correr de las horas. Las temperaturas entre 3 y 5 grados, viento muy suave, un ambiente que se sentirá tranquilo, será una mañana sin grandes movimientos. A la tarde, el comportamiento del día cambia después del mediodía. La temperatura que alcanzaría entre 7 y 9 grados, aunque el protagonismo no va a estar tanto en el termómetro sino en el cielo, porque la nubosidad irá en aumento de manera sostenida y podrían aparecer precipitaciones aisladas desde la media tarde, principio débiles, y en el atardecer y en la noche se espera una mayor presencia, un incremento. Llega el invierno, entonces en la noche del viernes y el sábado se espera una jornada con lluvias persistentes y vientos del oeste con ráfagas fuertes, y en los sectores altos no se descarta lluvia y nieve. Esperemos que más nieve que otra cosa. ¿Qué pasa el Día del Padre? Atentos, atentas todos y todas, familias. El domingo seguirá con condiciones inestables. No aparece una jornada completamente pasada por agua, pero sí con precipitaciones intermitentes y ambiente frío. Las temperaturas se moverán entre los 1 y 5 grados, con viento todavía presente, aunque menos intenso en el día sábado. Así que aquellos que estén pensando en reuniones familiares, asados o encuentros al aire libre, iba a estar bastante fresco. Miren el cielo antes de salir, y si no, tener un plan alternativo es una buena idea, pensando en lo que puede llegar a ser este fin de semana o este domingo si no se encuentra con lluvia o con nieve. Vamos a estar atentos. Por ahí va a ser como un día para pasar en familia, para estar ahí en casa, entre nosotros y nosotras, celebrando el Día del Padre. Bueno, ¿cómo viene el Mundial hoy? Che, a ver, porque ayer, Paolo, ¿lo viste a México ayer, Paolo? ¿Lo viste en el primer tiempo? 0-0 iba en el primer tiempo contra Corea del Sur, termina ganando. Ah, ¿viste el gol? Perfecto. El gol de Romo, minuto 50. El arquero, yo no lo vi el partido, mirá, me tira que se mandó una el arquero de Corea del Sur. Poco le habrá importado al jugador mexicano, ¿no? Que la mandó adentro, y a festejar todos en México, porque México está clasificado. Es el primer clasificado a la siguiente ronda del Mundial, se asegura el primer lugar. Va a estar encabezando su grupo, así que México ya adentro de los 16avos de final, porque pasan 32 equipos a la siguiente ronda. Bueno, bien por México en su Mundial, organizándolo, ya está adentro. Canadá ayer le metió 6 a Qatar con una expulsión inédita, porque la verdad yo no vi la falta, y así todo, el árbitro lo llamaron del VAR para decirle que no era penal primero que nada, y después lo expulsa igualmente al jugador de Qatar, condicionándolo enormemente. Ya venía perdiendo 2-0, imagínate con esa sanción. Después sí expulsa al otro jugador en el segundo tiempo, porque entra duramente a Coné y lo lesiona, le fractura el pie. Fractura expuesta para un jugador canadiense ayer, una situación bastante difícil para todo el equipo canadiense. El que no se enteró de nada de eso fue el técnico de Canadá, que está mal de la cabeza ese muchacho, si me permiten decirlo. Fue cuestionado por el técnico de Qatar, por Lopetegui, por el excesivo... la excesiva gesticulación, los festejos, y pensaban que Sampaoli gesticulaba mucho. Bueno, vean al técnico de Canadá, insoportable ese muchacho, que bueno, se fue haciendo gestos de 6-0 a la gente, le metiste 6 a Qatar, aguantá un poco, que el Mundial es largo, te vas a encontrar con un rival más difícil y ahí sí que no vas a saber dónde meterte. Suiza 4, Bosnia y Herzegovina 1 ayer, y República Checa 1, Sudáfrica 1. Para hoy, partidos para hoy. Recuerden, Estados Unidos, Australia, lindo partido este, ese es para ver, el de Estados Unidos contra Australia. Escocia, Marruecos, la verdad que todos están buenos hoy, porque también después juega Brasil contra Haití.
lindo partido para ver ese, porque Brasil y siempre propone lindo fútbol o espectáculo, y Haití es un país centroamericano que también puede dar una sorpresa, ¿por qué no? Veremos cómo le va ahí a Brasil. Por la noche, Turquía-Paraguay, Paraguay que tiene que recuperarse si quiere pensar en pasar a la siguiente ronda. Mañana, Países Bajos-Suecia, Alemania-Costa de Marfil y Ecuador-Curazao. Son los partidos del sábado, que termina en la madrugada del domingo con Túnez-Japón. Después, el domingo, Día del Padre, para los papás, si quieren ver fútbol, España-Arabia Saudita puede ser un lindo partido mientras vamos teniendo el almuerzo, porque es a las 13 horas. Bélgica-Irán, Uruguay-Cabo Verde y Nueva Zelanda-Egipto para la noche. Ya el lunes, recuerden que no vamos a estar en la mañana de Radio Nacional Río Negro. ¿Por qué? Porque hay transmisión de Radio Nacional desde las 10 de la mañana, porque a las 2 de la tarde juega Argentina contra Austria y va a ser transmisión de la radio pública. 2 de la tarde.

todo lo que nos propone, en este caso, el Mundial, que está muy, pero muy lindo. Una enorme cantidad de partidos, algunos vos decís no tienen mucho para proponer, pero siempre siendo un Mundial, tienen algo, tiene algo para decir cada uno de los partidos, porque se juega dejando todo, dejan todos los jugadores. Vamos con las noticias locales. Avanzan los preparativos para el primer Congreso Nacional de Combate y Restauración Forestal. Organizaciones de Chubut y Río Negro se reunieron en la Comarca Andina para avanzar con la organización de un encuentro que buscará debatir políticas públicas, prevención, diseños y restauración de bosques. Es el camino hacia el primer congreso que se va a hacer en... sumó un nuevo paso, perdón, en El Hoyo, se va a hacer aquí en la comarca. Representantes de distintas organizaciones vinculadas al trabajo territorial y forestal tuvieron esta reunión para avanzar en la construcción de un espacio de debate que tendrá alcance nacional y se va a desarrollar en noviembre en la comarca andina. Está impulsado por la Unión de Trabajadores de la Tierra, la UTT, Patagonia, que informó sobre un encuentro realizado junto a integrantes de ATE, Comarca Andina Chubut y ATE Andina Sur de Río Negro. Detallaron desde la organización que en la reunión se intercambiaron miradas sobre las dificultades que atraviesan distintos sectores vinculados al manejo del bosque, la prevención de incendios y la recuperación de las áreas afectadas por el fuego. También se compartieron avances en torno a la planificación del Congreso Nacional de Combate, Prevención y Restauración Forestal Comunitaria y se analizó la posibilidad de incorporar nuevas organizaciones al proceso organizativo. Desde la UTT Patagonia señalaron que existe una necesidad de fortalecer estos espacios de encuentro para discutir propuestas concretas y construir herramientas que permitan mejorar las estrategias de prevención, de combate y restauración forestal en distintos puntos del país. ¿Cuándo es el Congreso? Entonces, en noviembre 21 y 22, tendrá como sede la comarca andina del Paralelo 42, zona que ha sido golpeada en los últimos años por incendios forestales de gran magnitud y cuenta con numerosas experiencias vinculadas a la recuperación ambiental y al trabajo territorial. 21 y 22 de noviembre en la comarca se viene este congreso entonces en nuestro territorio. ¿Qué más podemos comentarles? Bueno, siguen las repercusiones respecto de lo que es la situación en el Amprale con la construcción de los portales. Hoy ya tuvimos la palabra nosotros de la gente del área natural protegida. Comienzan también a salir los títulos y las noticias que hablan sobre la aclaración por parte del área natural protegida de estar descartando tala masiva de cipreses o la tala de esos 12 árboles que estaban marcados, como hemos visto en fotos y videos. Se trata, dice, de evaluaciones técnicas. Todavía no comenzaron y que las tareas observadas corresponden únicamente a estudios técnicos preliminares. Según informaron, recordamos, la ubicación del futuro portal fue definida tras un proceso de análisis por equipos profesionales, arquitectos e ingenieros, priorizan la alternativa de menor impacto posible sobre el entorno natural. Cuentan con un estudio de impacto ambiental y respecto de los cipreses que podrían verse afectados, se gestionó ante el Servicio Forestal Andino la autorización correspondiente para un eventual apeo de algunos árboles. No obstante, aclararon que la marcación realizada en el terreno no implica necesariamente que todos esos ejemplares deban ser removidos, ya que la decisión final dependerá de las necesidades constructivas que surjan durante el desarrollo del proyecto. Están marcados 12. Veremos si terminan sacándose los 12. El pedido de los vecinos y organizaciones es que no se talen, teniendo en cuenta que es un área que ha sido afectada por un incendio forestal, que quedan pocos ejemplares y que esos ejemplares que se preservaron y que se salvaron del incendio no sean talados sería fundamental. Veremos si termina por cumplirse ese pedido o si se avanza con un apeo en ese caso. Bueno, hasta aquí llegamos, porque ya nos vamos con la mañana de Radio Nacional Río Negro, antes el servicio social de Radio Nacional El Bolsón. Día viernes, recuerden que vamos hasta las 12:45 y antes de irnos les recordamos la temperatura en estos momentos. En El Bolsón es de 3 grados centígrados, humedad del 83%, cielo nublado, se irá cerrando, esperamos precipitaciones para la tarde
tarde-noche aquí en el

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2: Calendarios de pagos del viernes 19 de junio de ANSES, organismo dependiente del Ministerio de Capital Humano. Jubilaciones y pensiones que no superan un haber mínimo. Titulares con documentos finalizados en 8, cobran su haber más el medio aguinaldo y el bono de 70.000 pesos. Asignación universal por hijo y asignación familiar por hijo. Titulares con documentos terminados en 8. Asignación por embarazo. Titulares con documentos concluidos en 6. Prestación por desempleo. Titulares con documentos finalizados en 0 y 1. El defensor oficial Dr. Alejandro Morera estará de comisión atendiendo el día viernes 12 de junio en la escuela 103 de Mallín Hogado en el horario de 9 a 10 horas y en la escuela 118 de Mallín Hogado en el horario de 10 a 11 horas. Teléfono 294-491998, mail def1bolson@jusrionegro.gob.ar. La Municipalidad de El Hoyo invita a que vivamos la pasión del Mundial en el auditorio de la Casa de la Cultura de El Hoyo. Puedes sumarte a mirar juntos los siguientes partidos de nuestra selección. Agenda: Argentina contra Austria, lunes 22 de junio, 14 horas. Argentina versus Jordania, sábado 27 de junio, 23 horas. Habrá buffet a beneficio de instituciones. Te esperamos. Nueva jornada de castraciones en El Hoyo, miércoles 24 de junio en el Club San Martín. Tarifa social de 20.000 pesos. Inscripciones abiertas hasta el 19 de junio. Recordá llevar a tu mascota con correa, rectal u otro método de sujeción adecuado. Es un trabajo articulado con la Junta Vecinal Cumugüe y la Protectora de Animales. Inscripciones al WhatsApp de Inspectoría del Hoyo, solo mensajes 2944-346187 de lunes a viernes de 7.30 a 13.30 horas o presencialmente en la oficina de Inspectoría Avenida San Martín al lado de Farmacia Cordillera. Para la inscripción, el responsable del animal debe ser mayor de edad y mandar sus datos personales, la cantidad de animales a castrar y su número de celular. Cronograma de atención de ANSES, junio. El Bolsón, 19 de junio, Barrio Luján, Centro Comunitario, 9.30 a 13.30 horas. 23 de junio, Manso Medio, Escuela 213, de 9 a 11 horas. Foyel, Comisión de Fomento, de 12 a 14 horas. Ñorquinco, Municipalidad, de 9 a 13 horas. Río Chico, Comisión de Fomento, de 9 a 13 horas. Acércate con tu DNI y documentación correspondiente para realizar el trámite. Splif recuerda a la población que quedan varios meses para la reducción de combustibles. Recomendamos planificar para poder optar por el traslado o el chipeo. En caso de quemar, observar las condiciones meteorológicas y actuar con moderación. Los días ideales para la quema son aquellos en los que el aire se mueve lentamente y puede irse del valle. Nunca quemar las hojas y no hacer montones superiores a los 2 metros cúbicos. 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Edictos y citaciones. El Juzgado Único Letrado de Primera Instancia en lo Civil, Familia, Comercial, Laboral, Rural y de Minería de la Circunscripción Judicial del Noroeste del Chubut citó en Avenida Los Notros, sin número, a cargo del doctor Guillermo Gregorio, Secretaría número 2, a cargo de la doctora Celeste Alejandra Ariet, cita y emplaza por el término de 30 días a herederos y acreedores de Federico Carlos María Lichter. En autos sucesorios, Lichter Federico Carlos María sobre sucesión ab intestato. La Defensoría de Derechos de las Familias Civiles y Sociales número 1, a cargo del doctor Alejandro Morera, cita a la señora Millacura Ñanculeo Julieta Andrea para que se acerque a las dependencias de este Ministerio Público en Ruta 40 Norte, número 4570, Unidad 2 del Bolsón, de lunes a viernes en el horario de 7:30 a 13:30 horas, por los motivos que se le explicarán en forma personal. El Juzgado Único Letrado de Primera Instancia en lo Civil, Familia, Comercial, Laboral, Rural y de Minería de la Circunscripción Judicial del Noroeste del Chubut, cito en Avenida Los Notros, sin número, a cargo del doctor Guillermo Gregorio, juez, Secretaría número 1, a cargo de la doctora Viscardi, cita y emplaza por el término de 30 días a todos los que se consideren con derecho a los bienes dejados por Laura Chamorro, para que se presenten a juicio en autos caratulados Chamorro Laura sobre sucesión ab intestato. Salud. 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Acércate al vacunatorio del hospital de lunes a viernes de 9 a 14 horas y lunes, miércoles y viernes de 16 a 19.30 horas. Salita de tu barrio de lunes a viernes de 8 a 14 horas. Convocatoria abierta. Arrancó el álbum de campeones del Hospital de Área del Bolsón y CAPS, porque protegerlos es nuestra mayor victoria. En el vacunatorio del hospital lanzamos el álbum virtual más tierno del Mundial 2026 y con participación especial del Hospital de Ñorquincó, que forma parte del equipo de protección. Nuestros pacientes ya están listos para salir a la cancha con sus vacunas al día. ¿Cómo hacer para que tengas tu figurita oficial brillante? Vení a aplicarle las vacunas correspondientes a la edad o acércate a consultar a tu salita o vacunatorio central si está completo el esquema de tu hijo o hija. 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No te quedes afuera de la convocatoria. 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Desde el Hospital Rural del Lago Pueblo queremos invitarte al ciclo de charlas sobre procesos oncológicos Hablemos de Cáncer 2026, dirigido a personas que transitan o transitaron un tratamiento oncológico y sus referentes afectivos. Las mismas serán los terceros viernes del mes a las 14 horas en la Biblioteca Popular del Lago Pueblo, ubicada en Avenida Los Notros, sin número, siguiendo el siguiente cronograma. 19 de junio. ¿Qué pasa con lo que sentimos durante un proceso oncológico? 15 de agosto, sexualidad y corporalidad. 18 de septiembre, los procesos oncológicos en la infancia. 16 de octubre, alimentación. 20 de noviembre, final de vida, legado y directivas anticipadas. 18 de diciembre, proyecto de vida, redes y mapeo, cierre del espacio. Educativas de Río Negro. Inglés orientado al turismo. ¿Trabajás o te interesa desarrollarte en el sector turístico? Esta capacitación te brindará herramientas prácticas para comunicarte en inglés con visitantes, ofrecer información, responder consultas y mejorar la atención al público. No se requiere experiencia previa. Jueves de 17:15 a 18:15 horas, Pagano 625, El Bolsón, brindado por la capacitadora María Cecilia Pergiovanni. El curso comenzará una vez completado el cupo mínimo de participantes. Consultas e inscripciones al 2944-412807 o 4492807. Fundación Cooperar. El Instituto de Formación Docente Continua del Bolsón realiza su tercer llamado para el cubrimiento de un cargo de profesor suplente de 30 horas para el espacio de área de práctica docente correspondiente al profesorado de educación primaria. El llamado finaliza el jueves 18 de junio de 2026 a las 12 horas. Bases y condiciones pueden encontrarse en la página web del Instituto, botón de concursos docentes. Reuniones y asambleas. La Asociación de Bomberos Voluntarios Vecinal de Rinconada del Mallín Ahogado convoca a sus asociados a Asamblea General fuera de término, que se realizará este jueves 9 de julio a las 10 de la mañana en su sede social de Rinconada del Mallín Ahogado para tratar el orden del día. Designación de dos socios para firma del acta. Razones del llamado fuera de término, consideración de estados contables, memoria e informe de la Comisión Revisora de Cuentas, renovación de la comisión directiva. Convocatoria cuarto intermedio de la Asamblea General Extraordinaria de la Cooperativa Agrícola y de Consumo La Mosqueta. El Consejo de Administración de la Cooperativa Agrícola y Consumo La Mosqueta invita a los asociados y asociadas a un almuerzo en la cooperativa con motivo de la reanudación de la Asamblea General Extraordinaria para la Reforma Estatutaria, que tendrá lugar el día 20 de junio de 2026 a las 13 horas en la sede social de Pampa de Mallina Hogado, ruta 86, kilómetro 17. Luego del almuerzo se tratará el orden del día. Es muy importante la participación física de una mayoría de asociados. Se recuerda a los señores asociados lo dispuesto en el artículo 49 del Estatuto Social. Las asambleas se realizarán válidamente, sea cual fuere el número de asistentes, una hora después de la fijada en la convocatoria, si antes no se hubiera reunido la mitad más uno de los asociados. La Comisión Directiva de la Asociación Civil Viajeros Libres Argentina convoca a los señores asociados a la Asamblea General Ordinaria, que se llevará a cabo el día 26 de junio a las 19 horas. La reunión se realizará de manera virtual mediante la plataforma Zoom. Convocatorias y talleres. Presentación del libro 50 años por 60 poetas, voces patagónicas contra la dictadura. A 50 años del golpe de Estado de 1976, esta antología reúne 60 voces de la Patagonia que escriben desde la memoria, la reflexión y el compromiso con los derechos humanos. El libro, compilado por el poeta periodista Gerardo Burtón, propone un recorrido poético por las marcas que la dictadura dejó en nuestro país y por las formas en que la palabra sigue construyendo de memoria colectiva. La presentación contará con la participación de las poetas Viviana Agilef, de Trelew, Claudia Sastre, de Puyén, y Viviana Núñez Cabral, de Lago Puelo. Además, las voces de Graciela Cross, de Bariloche, y Gerardo Burtón, desde Neuquén. Viernes 19 de junio a las 20 horas. Biblioteca Popular de Lago Puelo. Abierto y gratuito. Libros a la venta durante el evento. Una invitación a encontrarnos alrededor de la poesía, la memoria, la construcción de un futuro donde el silencio nunca vuelva a imponerse sobre las palabras. Acompañará el Círculo de Escritores de Lago Puelo. Convocamos a las personas que asisten si desean traer una foto, objeto o nombre de personas desaparecidas. Restaurarte. Festival Ambiental Cultural en el Centro Cultural Antuquillén. Sábado 20 de junio a las 15 horas. Exploraremos las interfaces ambiente, cultura, conciencia y acción. Poesía a cargo de Vivi Agilef. Música por Anaí Pereira y Gonzalo Seguí. Charla y presentación del libro Guía de Buenas Prácticas para la Restauración de Bosques Nativos, de Sergio Torrego. Evento múltiple La Gorra. Locraso en el CEA. 20 de junio, del 11 a las 15 horas, invita a la cooperadora del CEA presentándose en este encuentro. Opción vegana, también pizzas, músicos locales, espacio y actividades para infancias, feria de emprendedores locales, también presentación de libro Fin de Pavimento, de Franco Furno, espacio de serigrafía del nuevo logo de la cooperativa. Trae tu remera, tela y más. Locro, una porción 15.000 pesos, dos porciones por 25.000, trae tu tupper. Para reservar tus porciones, mándanos mensaje al 2944-216464. Nombre, cantidad de porciones y contacto. Para reservar tu puesto en la Feria de Emprendedores Locales, escribir al 2944-666090. La Fundación Bosque Nativos Argentinos invita a toda la comunidad de la comarca andina a participar de acciones de restauración de distintas áreas naturales y hogares de vecinos de Puyén, Mallina Hogado. Durante todo el invierno del 2026 se realizarán actividades de plantación de árboles nativos y erradicación de pinos en articulación con diferentes organizaciones comunitarias. Las jornadas tendrán lugar durante distintos fines de semana entre mayo y agosto y forman parte de un programa de intervenciones regenerativas iniciados en 2015 que busca alcanzar los 20.000 árboles nativos plantados hacia la primavera del 2026. Solicitar link de inscripción al 2944-6461-66. Extravíos. Se extravió billetera con documentación a nombre de Elida Rivera en el trayecto de ANSES a LACA. comunicarse al 2944-51-2043. 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Tratar con Luisa.
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1: Maniobra Messi, Messi para McAllister, pone la colita McAllister, sale jugando, traba y gana la pelota, se la dio para De Paul, todo replegado, el equipo africano, se viene Messi, encara Messi, dale play, dale play, dale play, le pegó, del sublime, golazo del mejor jugador del mundo, Lionel Messi, la clavó en el ángulo, impresionante lo que hizo Messi, impresionante lo de Lionel, impresionante lo de Lionel, gol de Leo, gol de Leo, gol de Leo, gol de Messi, gol de Leo, gol de Leo, gol de Leo, gol de Messi, gol de Leo, gol de Leo, gol de Messi, el gol de Argentina lo hizo Messi. Un gol extraordinario, un gol de otro mundial, un gol galáctico, un gol como solo él puede hacerlo, como solo Messi puede hacerlo. Le pegó desde lejos, le pegó desde su casa y la clavó en el ángulo para que todos cantemos, para que todos celebremos, para que todos digamos ¡viva Argentina! ¡Viva Messi! Lo hizo Lionel, apareció Lionel, apareció Lionel. Y adentro, adentro, adentro. Bien Lionel, bien Argentina. ¡Viva Argentina, carajo! ¡Viva Messi, carajo! ¡Qué feliz me hace! ¡Qué feliz me hace! Cada vez que grito un gol de Argentina, cada vez que grito un gol del Pulga, su majestad el rey. ¡Bienvenido al Mundial! Querían fútbol, querían toque y toque. Querían goles en este Mundial apagado. Aquí está Messi, acá está Lionel, acá está el mejor jugador del mundo. ¡Lionel Messi! Mirá, mirá, levantó la vista. Hasta Diego en el cielo te está aplaudiendo. Hasta Diego en el cielo te aplaude. Y se pregunta, che, qué cosa seria este chico. ¡Messi, Messi, Messi! ¡El eterno! Para poner Argentina. Argentina, andás 1. Argelia 0. ¡Qué feliz me hace! Gritar un gol de Argentina. ¡Qué feliz me hace gritar un gol de Messi! ¡Viva Argentina, carajo! ¡Lo hizo Messi!
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3: 10 de la mañana en la República Argentina. Refuerzan los controles migratorios en las fronteras. El programa del Ministerio de Seguridad Nacional busca fortalecer la prevención e investigación de delitos. La medida mejora la coordinación entre organismos para combatir el crimen organizado y transfronterizo. Investigación por el crimen de Agostina en Córdoba. El informe de Andrea Valdivieso.
4: Cerrando esta ronda de indagatorias en la causa que investiga el asesinato de la menor de 14 años en Córdoba, el fiscal Raúl Garzón se prepara para la comparecencia de Soledad Andriani, a quien le imputará el encubrimiento agravado del femicidio o incluso una participación necesaria. Soledad es la dueña del Ford Ka utilizado para trasladar los restos humanos de Agostina desde Cofico hasta Ampliación Ferreira y fue sindicada por una nueva testigo como proxeneta de menores de edad. En tanto, se puso en duda el levantamiento del secreto de sumario. Garzón argumenta la intención de evitar filtraciones de la evidencia.
3: Actualizamos el estado del tránsito con Romina Wiener.
5: En la provincia de Chubut, en la ruta nacional 259, entre Esquel y Trevelín, transitar con precaución en diferentes sectores, banquinas húmedas. Ser precavido al transitar. Misma situación en la calzada. Además, en la provincia de Santa Cruz, en la ruta nacional 40, zona de Gobernador Gregores, empalme con ruta provincial 79, seguir a baja velocidad por la presencia de hielo en la ruta. Equipos viales trabajan para despejarla.
3: 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La información con Santiago Lucía.
6: Por la segunda fecha del Grupo D, Paraguay juega desde esta medianoche frente a Turquía en San Francisco. El entrenador argentino Gustavo Alfaro, al frente del seleccionado guaraní, habló del dolor que generó la derrota en el debut frente a los Estados Unidos.
7: Yo le digo siempre a los chicos, bueno, viernes nos tocó perder, sábado presión, domingo euforia. Ya está, listo, el partido se terminó. Si no, vamos a vivir en un velorio permanente, que eso no quiere decir que asumir con responsabilidad autocrítica las cosas que tenemos que asumir en los costados que tenemos que asumir.
3: En la ciudad fueguina de Ushuaia, donde nos escuchás por AM780, la temperatura es de 2 grados y para la noche se esperan lluvias y nevadas. En la ciudad de Buenos Aires, temperatura 8 grados 8 décimas, sensación térmica 6 grados 7 décimas, humedad 90%, cielo despejado.
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Señoras, señores, muy pero muy buen día. 7 minutos pasaron desde las 10 en todo el país y por supuesto aquí también en estas latitudes que conforman a la Patagonia Argentina, donde nos encontramos las 4 emisoras de Radio Nacional en el territorio provincial para confluir en la propuesta informativa que llamamos La Mañana de Nacional Río Negro.

0: nos introdujimos en un proyecto conformado por Conrado Castaldi, Alejandra Troncoso, Martina Cianis, Carolina Blumenkran y quien te habla, Adrián Moreno, para invitarte a que nos acompañes desde ahora y hasta las 12:45 compartiendo nuestra propuesta informativa acerca de lo que acontece en esta parte del país. Y hablando de la mesa, hablando de este equipo, ya nos vamos hacia El Bolsón. Allí está Conrado Castaldi, a quien le damos la bienvenida. Conrado, ¿cómo estás?
1: ¿Qué tal, Adrián? ¿Cómo estás? Muy buenos días. Aquí los saludamos desde El Bolsón. Jornada viernes 19 de junio, nublado, con 3 grados centígrados en estos momentos, siendo las 10 de la mañana con 8 minutos, y esperamos una máxima de 7 grados centígrados. Atención a toda la gente que nos escucha en la provincia de Río Negro, porque por lo menos aquí en la cordillera se está anunciando algunas precipitaciones que estarían comenzando a caer cerca de la tarde, 3 de la tarde, 5 de la tarde, irán incrementándose también por la noche, precipitaciones que podrían llegar a ser nieve dependiendo de la altitud. Así que mucha atención a aquellos que circulen por la ruta 40, Nacional 40, desde el Bolsón a Bariloche, o también desde el Bolsón hacia el sur, hacia la provincia de El Chubut, porque pueden encontrarse también con nieve. Así que las precauciones de siempre a la hora de circular, portación de cadenas obligatoria, por las dudas no está de más tenerlas siempre a la hora de salir a la ruta, sobre todo en estas épocas. Por aquí estamos bien, ahora aguardando lo que va a ser la llegada de esta lluvia, de estas precipitaciones. Por ahora el cielo nublado, bien abrigados, mate listo, estamos listos para arrancar la mañana.
0: Perfectísimo, y con esos cuidados que hay que tener en la ruta 40, y como indicabas, nos vamos hacia el norte del Bolsón. Allí se encuentra la capital de los lagos, la ciudad de San Carlos de Bariloche, y dentro de Radio Nacional, Martina Cianis. Buen día, Martina.
2: Buen día, Adrián, buen día, Conrado, buen día, compas, Caro, Ale, Claudia, a todos. Acá muy bien, con el frío que caracteriza y que también compartimos con Bolsón. Estamos para mí no estuvo tan fresca la mañana, 5 grados 4 décimas en este momento es lo que nos marca el Servicio Meteorológico Nacional, la térmica 1 grado 1 décima, algo de viento, y sí compartimos la previsión de una jornada que se va a ir tornando más tormentosa a medida que pasen las horas. Por ahora tenemos un cielo apenas nublado, pero sí se ve allá en el horizonte venir la tormenta desde el oeste.
0: Qué bueno. Bueno, y desde ese lugar tan bello de la República Argentina y en especial de la Patagonia, nos venimos por la línea sur desde el oeste hacia el este y paramos en la capital de la línea sur, Ingeniero Jacobacci, para saludar a Alejandra Troncoso y a Carolina Blumenkrank. Muy, pero muy buen día, señoras.
3: Buen día,
4: bienvenidos al viernes. Llegamos a media pila, pero llegamos.
0: ¿Cómo a media pila? ¿Cómo a media pila? Sí, vi que el estaba cuerpo, cargando recién.
4: El cuerpo pasa factura, compañeros. Ahí estamos.
3: Tenemos algunos dolores que pueden articulares que claro, pueden indicar que algo de agua
4: puede llegar a caer.
3: Exacto.
4: ¿Se acuerdan que hablábamos del termómetro corporal?
0: Sí.
3: Una estación meteorológica viva somos. Entonces nos empieza a doler la rodilla, el hombrito y así vamos.
4: Los brazos.
3: Sí. Por el momento tenemos 0 grados centígrados, el cielo está parcialmente nublado, yo lo veo bastante nublado desde acá, la humedad del 72% y bueno, la máxima de hoy van a ser 9 grados, así que bueno, esperamos eso y bueno, vemos también si va a caer algo de agua.
4: Sí, eso decía el pronóstico, pero yo estoy más a la expectativa de lo que pasa en el oeste, porque el viento que está pronosticado para esta región seguramente nos va a traer los coletazos de lo que acontezca allá en Bariloche, en el Bolsón, o sea, ya sabemos que van a ser días frescos. Las máximas, sí. Máximas de 6 grados vamos a tener, las mínimas son bajo cero, así que bueno, a buscar la manera de poder calentar el cuerpo, de que los dolores pasen, sí. Ya veremos qué hacemos.
3: Ya nos vamos imaginando.
0: Acá nos pregunta alguien desde la producción si para ver los dolores corporales se conectan un USB a alguna parte del cuerpo y lo descargan en la computadora.
3: No, no, en mi caso no, no sé, Alejandra, no, no. No es tan tecnológico, digo.
4: No, es espontáneo, es natural el registro.
3: A la vieja usanza, sí.
0: Ajá. Bueno, en la ciudad de Viedma estamos con 11 grados en este momento, el cielo está parcialmente cubierto y se va a mantener así durante el resto de la jornada. 13 es la máxima prevista para el día de hoy, el viento se presenta calmo a 12 kilómetros en la hora, la humedad se registra en 83% y la presión atmosférica medida en estos pascales es de 1018. Comenzamos al revés, la vuelta, y desde Jacobacci les pedimos, Ale, Caro, que nos adelanten algo de lo que vamos a tratar en el día de hoy.
3: Bueno, hoy vamos a conocer acerca de un taller de plantas para la salud, ¿no? Esto está organizado en la localidad vecina de Maquinchao por el Servicio Social y de Salud Mental del Hospital Orencio Callejas y también por el grupo Amuleicom. Esta tarde, 15 horas, ya vamos a conocer más precisiones acerca de esto y vamos a escuchar la voz de Carmina del Valle Lizarralde, que nos va a contar. También vamos a estar en comunicación telefónica directa con la Secretaria de Desarrollo Sustentable del municipio local, ella es Eugenia Chameli, y nos va a hablar del banco rotatorio de forrajes que está disponible para productores y productoras de la zona y que, bueno, es muy importante esta política pública para ellos y ellas. Y también finalmente vamos a conocer una nueva oferta académica en el Instituto Técnico Superior de Comayo. María Caumillán, que es la directora del ITS número 11 de Comayo, nos va a contar acerca de esta nueva carrera, de esta propuesta tan interesante.
0: Bien, perfecto. Martina.
2: Acá yo traigo para compartir a esta mesa, bueno, entre otras cosas, una reflexión, una actualización sobre lo que está sucediendo con el programa Enfocar, que les cuento que va a llegar a sus localidades, y es muy importante lo que se está haciendo porque se brinda atención oftalmológica, después a la persona que necesita anteojos le dan los anteojos en el mismo día, y esto es una campaña que se trae desde el gobierno provincial y que está ayudando a que muchas personas que incluso a veces estaban hace años sin poder ver bien, hoy puedan acceder a los anteojos para poder ver esta linda realidad que tenemos. También tuvimos un diálogo con el concejal Juan Pablo Ferrari de acá de Bariloche, porque este año se viene una reforma de la Carta Orgánica. Suena así, muy épico. Capaz que son algunos detalles los que se van a reformar, pero un poco de todo eso nos estaba contando él. Y también traigo una propuesta cultural, artística, de la mano del movimiento teatral que tiene esta ciudad, que es enorme, pero en este caso traigo una que es una propuesta bastante singular porque es teatro ciego. Cuando entras ahí al teatro te tapan los ojos y no se ve nada. Bueno, ¿qué pasa ahí? Bueno, lo vamos a saber de la mano de una de las actrices que presenta esta obra. Así que por ahí vamos a andar, por ahí es la propuesta que traemos desde Bariloche.
0: Muy bien, perfecto. Conrado, adelántanos algo de la jornada de hoy.
1: Bueno, vamos a también trabajar un poco sobre lo que tiene que ver con la salud, el cuidado, en este caso la evaluación pulmonar que va a estar haciendo el Hospital de Área del Bolsón durante las próximas jornadas, este miércoles 24 de junio, para analizar lo que es el impacto del humo en la salud de los vecinos y vecinas de la comarca andina. Un trabajo muy ambicioso que están haciendo desde el hospital. También el propio hospital está reforzando la campaña de vacunación antigripal, la circulación de nuevas cepas que se está dando en la comarca, así que llaman a reforzar lo que es la vacunación. Vamos a tener información también desde el vacunatorio. Hablando un poco también vinculado con el humo y los incendios que hemos tenido durante el verano, la propuesta en este caso de la creación de una agencia unificada de emergencia ambiental para incendios que están proponiendo desde Chubut, se llamaría AURA. Veremos ¿En qué queda esta propuesta que surgió desde el foro provincial después del fuego que se estuvo realizando en estos días? Y por último, propuesta para lo que es el invierno, las actividades deportivas que se hacen aquí en el Bolsón y en el centro de esquí Perito Moreno de Laderas, o concesionado por la empresa Laderas, que trae justamente una gran oferta para este invierno desde el Bolsón, un centro de esquí muy pero muy lindo que si pueden y tienen la oportunidad, les recomendamos que visiten. Por ahí iremos.
0: Maravilloso. Bueno, contarles que días atrás, cuando se dio la última sesión legislativa en Río Negro, tuvo acompañamiento un proyecto que pretende otorgar mayor puntaje para los docentes formados en la provincia de Río Negro. Esto motivó la modificación del artículo 143 del Estatuto del Personal Docente. Sobre el particular, hablamos con la autora de la iniciativa, la legisladora Lorena Matzen. Vamos a compartir parte de lo que dijo. Y otro tema que también traemos a la mesa es lo acontecido en las jornadas de ayer y antes de ayer, donde se dio el encuentro de directores de hospitales de Río Negro. Allí se ha trazado, según se indica desde el Ministerio, bueno, las estrategias y las propuestas y el plan de acción para lo que se viene de cara a los servicios que prestan cada uno de los nosocomios de la provincia. Con todo esto, y antes de meternos en el recorrido musical, en la apertura del día de hoy, vamos a hacer una pasada por las personas que están detrás de los vidrios, detrás de los estudios, y hacen posible que el programa este se encuentre al aire. Paolo Aguirre, Alejandro Gabrieli en El Bolsón, Héctor Manquilev en Viedma, Mario Guzmán en San Carlos de Bariloche, Cristian y Javier García en Jacobasi, Claudio García, que asiste técnicamente, Claudia Huircán, Natalia Gili en la producción y Francisco Cook en la selección musical. Con este equipazo, ahora sí, nos vamos hacia la apertura musical del día de hoy, que comienza sonando de este modo.

0: Muy bien, comentábamos hace un ratito que se dieron a conocer algunas de las conclusiones del encuentro provincial de directores de hospitales que se realizó en dos jornadas, ayer y antes de ayer, en la ciudad de Cipolletti. Algunas de ellas, algunas de las propuestas vinculadas a la planificación de lo que se va a ofrecer desde el Servicio de Salud del Estado. Quien habló sobre el tema fue la secretaria de Salud, Marina de Orzola. Vamos a compartir parte de sus expresiones.
1: La verdad que estamos muy contentos de haber recibido a todos los directores de los hospitales de toda la provincia, junto con el equipo de recursos humanos y el equipo de la parte de administración de todos los hospitales. Se trabajó dos jornadas completas. Con la presencia virtual del señor gobernador, por supuesto del ministro y del intendente de la ciudad que vino a darnos un saludo. Y la verdad que se trabajó los objetivos sanitarios, se plantearon los lineamientos, el trabajo a través de indicadores para trabajar con una gestión con indicadores concretos y con metas sanitarias. Se trabajó también desde el área de recursos humanos el tema de los incentivos que se van a empezar a que se empezó a reglamentar, y además se realizaron mesas de trabajo con la parte administrativa junto con el secretario de administración para trabajar el tema de la gestión y de la compra de insumos. La secretaria de salud habló de salud digital y cómo va a ser la hoja de ruta de la implementación de esa salud digital en toda la provincia para llegar a todos los centros de salud y a todos los hospitales. Y además se trabajó desde el área del fortalecimiento de la atención primaria con la subsecretaria de atención primaria y con el área de recursos humanos para ver cuáles eran los déficits y las necesidades para poder seguir fortaleciendo el sistema. La verdad que encontrarnos presencialmente es muy enriquecedor, poder trabajar, poder armar mesas de trabajo en donde hay un intercambio entre los efectores que trabajan localmente y el nivel central, hace que la comunicación y el trabajo sea realmente en equipo. Para el segundo semestre, además de plantear las líneas de cuidado priorizados que sean para la provincia, se trabaja en cómo va a ser. Tuvimos la oportunidad de trabajar con el ministro de Obras Públicas, donde mostró los avances de todas las obras que se están, de las 27 obras que se realizaron y que están en algunas en licitación y en ejecución para el sistema de salud.
0: Bueno, después intentaremos conocer algún detalle de esta planificación que se ha anunciado desde el Ministerio. Y hablando de salud, pero en este caso para ir un poco más a la esencia, más hacia la naturaleza, nos vamos a meter ahora en una propuesta de taller de plantas para la salud, precisamente, Caro.
2: No es nuevo, viene sucediéndose, ¿no?, a partir del grupo Muleycom, que se conformó en el Hospital Orencio Callejas de la localidad de Maquinchao, y es un grupo que viene fortaleciendo todo el recupero de ese conocimiento ancestral que tienen, bueno, las abuelas, los abuelos, las familias, las comunidades campesinas. Entonces, en esta ocasión, lo que va a suceder el día de hoy a las 15 horas es un encuentro que sigue con esta línea de intercambio de saberes, de elaboración también de preparados en base a esas plantas y a las propiedades que tienen, y también un espacio de huerta comunitaria es abierto a toda la comunidad en el Salón UPCN Maquinchao. Carmina del Valle Lizarralde, que es trabajadora social y está a cargo del equipo de servicio social y de salud mental del hospital, nos cuenta detalles.
3: Este viernes 19 de junio invitamos a la comunidad de Maquinchao a participar del taller de plantas para la salud. Este espacio está coordinado por el Grupo Muleycom, el Servicio Social y el Servicio de Salud Mental del Hospital de Maquinchao. El grupo viene trabajando hace 3 años, nos venimos reuniendo mayormente en horarios de la mañana, pero estuvimos viendo que hay muchas personas interesadas en la temática y que a la mañana se les complica. Por eso realizamos esta invitación para las 15 horas. En este encuentro realizaremos una presentación del proyecto, de las actividades que se vienen realizando, y también nos interesa conocer las expectativas e inquietudes de las personas que van a participar. Bueno, también comentar que nos van a estar acompañando estudiantes de la carrera de Economía Social que se dicta en la localidad, que están realizando una práctica en nuestro espacio. Con el grupo Muleycom, bueno, realizamos salidas de reconocimiento, de recolección de la UEM, Se realizan preparados como ungüentos, jarabes, y se comparten saberes sobre el uso de las plantas, el uso ancestral de las plantas, respetando la naturaleza y la cosmovisión mapuche de la medicina. También tenemos un espacio de huerta comunitaria donde realizamos la reproducción de estos lahuén y también otras plantas que ahora estamos comenzando en un espacio nuevo. Así que queremos invitar a todos hoy a las 15 horas en el salón de UPCN de Maquinchao.
2: Bueno, buena propuesta para hoy, para la gente que está en la localidad vecina.
0: Buenísimo, Caro. Y vamos a seguir con la salud porque desde el Bolsón nos proponen una jornada gratuita de evaluación pulmonar. ¿Es así?
4: Así es, Adrián. En el Bolsón, hemos comentado en otras oportunidades, en informes anteriores, respecto de la problemática de la polución del aire ante las quemas, en este caso que se realizan para la reducción de combustible durante el invierno, pero también la gran cantidad de humo que hemos tenido en los últimos años durante los veranos por los incendios forestales, ¿no? Cada vez que se produce un incendio forestal, el humo queda estacionado por las condiciones propias del valle del Bolsón, de Puyén, sobre nuestras localidades, lo cual nos hace convivir a cada uno de los que vivimos en esta comarca andina con una gran cantidad de humo, que tiene un impacto, ¿no?, en lo que es la salud. Justamente a partir de esto es que el Hospital de Área El Bolsón ha anunciado una jornada gratuita de evaluación pulmonar que está abierta a vecinos de distintas edades con el objetivo de promover el control de la salud respiratoria y facilitar el acceso a estudios que permitan detectar y seguir distintas enfermedades pulmonares. Vamos a escuchar el testimonio de Laín Bulentini, médico generalista, y también María Inés Basalo, coordinadora del DAPA, haciendo la invitación a esta jornada que se va a realizar el próximo miércoles.
5: Uno cuando se expone a lo largo del tiempo al humo, sea del tabaco, sea a la contaminación ambiental, puede generar como obstrucciones respiratorias y eso al principio uno no lo va a ver hasta que tenga un daño ya importante en el pulmón. Entonces, este es un estudio que nos permite evaluar esa capacidad según unas tablas, según como unos estudios que se hicieron previamente y un predictivo que se supone para sexo y edad y peso de las personas que se realizan ese estudio. Y se compara con ese predictivo que eso ya está homologado internacionalmente.
6: El estudio que es la espirometría evalúa esto, la capacidad pulmonar, que es cuánto aire puedo entrar en el pulmón y cuánto saco del pulmón. Es un estudio bastante simple, es soplar por una manguerita. La persona que conduce el estudio le va diciendo cómo tiene que hacer y cuánto tiempo tiene que soplar, qué tan intenso o qué tanto en el tiempo, digamos, ¿no? Porque un soplido con más intensidad y más largo en el tiempo es soplar un tubito.
5: Y es importante recalcar, queremos generar una evidencia sobre cómo está nuestra salud respiratoria, humildemente desde el Hospital de Área del Bolsón. Así que, a todos los vecinos y vecinas, invitados o invitadas a que vengan a hacerse la espirometría.
4: Bueno, y de esta actividad también está participando también en esta investigación el neumonólogo Guillermo Montiel, especialista proveniente del Hospital Fernández de Buenos Aires, quien encabezará el estudio de los efectos del humo ambiental en la región con la colaboración del Hospital de Área El Bolsón. Así que próximo miércoles 24 de junio, entre las 10 y 17 horas, a hacerse todos en la medida de lo posible esta espirometría.
0: Muy bien, perfecto. Y Martina dijo, nosotros no vamos a hacer menos, ¿eh? También vamos a continuar con la salud, en este caso la salud visual, porque sí. Ya se desarrolló, ¿no?, el programa Enfocar.
7: Se está desarrollando durante todo este mes en Bariloche, pero después va a viajar a otras localidades de la provincia. En este caso arrancó el 3 de junio acá y está resultando un éxito porque, por un lado, tiene varias ventajas que va alternando y moviéndose por las escuelas y espacios de distintos barrios. Entonces es muy, muy accesible para el público destinatario, que en este caso son personas mayores de 65, de 60 a 65 años, niños y niñas y también personas personas con discapacidad, las que pueden acceder a este programa que se llama Enfocar, y de esta manera lo contaba Marcela Florida, que es la subsecretaria de Políticas Sociales, cómo viene y cómo sigue.

pero en realidad tuvimos que adelantar 2 días porque es tanta la demanda que tenemos y nosotros queremos llegar a la mayor cantidad de gente, así que arrancamos el 3 de junio con estas atenciones. Mucha gente, ya llevamos más de 2.500 lentes entregados en Bariloche solamente, vamos a estar recorriendo toda la provincia, muchos adultos mayores, se da también muchas personas con CUD, personas que tienen certificado de discapacidad y más que nada el tema del adulto, porque el adulto sí o sí necesita el lente, no es lo mismo que el niño. Entonces, si vos tenés una atención de 140 adultos, son 140 lentes. Pero la verdad que con el tema del PAMI que está cortado, mucha gente que hace mucho tiempo que no puede acceder a un oftalmólogo, visto gente hace 3, 4 años, así que la verdad que contentos de poder ayudarlos, de poder acompañar a las personas que lo estén necesitando. Entonces, tenemos dos, en este momento estamos contando con dos unidades móviles, un colectivo que está equipado del consultorio oftalmológico, el laboratorio, que son los que hacen los lentes, y una parte de lo que es la muestra para que el vecino o vecina puedas elegir el lente. Una sprinter, que la sprinter viene solamente para laboratorio, para dos profesionales. Tenemos consultorios armados abajo porque mucho frío, los adultos mayores no pueden estar tanto tiempo fuera, así que ellos son atendidos, pasan por el sector de poder ellos elegir su marco y se van a su casa, y a la tarde pasan a buscar el lente. Los laboratorios tienen ópticos, tienen su título habilitante, y los profesionales también tenemos oftalmólogos de Río Negro y oftalmólogos de afuera también de la provincia.

0: Presentó el título del Teatro Ciego. Quiero saber ya de qué se trata, Martina. ¿Cómo es?
1: Sí, así como venimos de hablar de la visión, de la vista, claro, nos vamos justo para el
0: acá
1: lado
0: está
1: opuesto.
0: Todo producido. Las personas que nos escuchan piensan que, bueno, vamos sacando. No, pero está todo enlazado.
1: Fríamente calculado. Sí, me llamó la atención y la verdad es que esto lo quiero enmarcar en un movimiento vital que tiene la escena teatral en la ciudad. Esto gracias a que está la carrera de teatro, el profesorado y la licenciatura en artes dramáticas aquí en la Universidad de Río Negro. Y esto va generando un semillero enorme, una cantidad de profesionales de este arte que todo el tiempo hay teatro en Bariloche y teatro de gran calidad. Y bueno, y en este caso me pareció que además tenía la novedad de que la propuesta es teatro ciego. ¿Se puede ver una obra sin ver? ¿Cómo se puede vivir? Bueno, de eso vamos a hablar con la dramaturga de esta obra que se llama Nefeli Bata y que se va a presentar este fin de semana. Ella es Aravinda Juárez, es además actriz, directora, pero en este caso aquí, Aravinda, te saludo, gracias por el tiempo, bienvenida a la Radio Pública, ¿cómo estás?
2: Hola, buen día, un gusto y muchas gracias a ustedes por el espacio.
1: Bueno, primero quería preguntarte cómo se vive un espectáculo así, cómo lo siente la gente.
2: Bueno, hemos tenido la fortuna y no sé, el agrado, porque bueno, también es un experimento, ¿no? Es la primera vez que se prueba, digamos, un espectáculo de teatro ciego aquí en Bariloche. Sabemos que hay algunos antecedentes de algunas otras experiencias, pero tal como lo dijiste, esta obra proviene de un ejercicio que viene haciendo nuestro director, Santiago Cámpora, en principio a través de la universidad, en la que se empezaron a traer como talleres para formar personas como en esta experiencia, y bueno, varias de las personas que están

0: hoy siendo parte del elenco de NFL Ibata, venimos como de esos espacios de formación más en un teatro que habita los otros sentidos y suprime la vista, que bueno, hoy en día y sobre todo en este tiempo es como uno de los sentidos más pregnantes, ¿no? Todo, la mayoría de las cosas nos llegan a través de la imagen, y hay como esta cosa de, bueno, si no lo veo no está existiendo, digamos, algo así. Entonces la invitación acá es como habitar más los otros sentidos, como abrir nuestra percepción, y la experiencia es mucho más sensorial. Y entonces, bueno, el público ha recibido muy bien la propuesta. La verdad es que hasta el momento hemos tenido la fortuna, el privilegio de tener como las funciones llenas y de recibir una hermosa evolución del público. Como que también es una invitación a bajar muchos cambios, porque se entra a un espacio con los ojos vendados y, bueno, se abre como otro tiempo y otra posibilidad de percibir. También es cierto que cuando suprimimos un sentido, los demás se agudizan, y entonces las personas que vienen a ver la obra, como que también es algo que nombran mucho, ¿no? Como que hay algo de los otros sentidos que se despierta y que ni sabíamos que existía esta posibilidad de despertar esos sentidos de esa forma. Así que, bueno, la obra se apoya mucho en los aromas, en el sonido, en algunas experimentaciones más sensoriales a través del tacto. No. Igual no, para que la gente no se asuste, no los vamos a estar tocando en la oscuridad ni mucho menos. Pero bueno.
1: Está buenísima la aclaración, muy importante. Aravinda, esta obra ya la pudieron estrenar el año pasado, y ¿cómo fue la recepción de la gente? ¿Qué decían?
0: Hermoso, es que la gente se sorprende mucho, bueno, primero porque no hay muchas propuestas de este estilo, entonces en ese sentido tiene algo de lo novedoso, que también nos hemos dado cuenta que convoca otros públicos que no son los que habitualmente vemos en el teatro, que vienen como a hacer la experiencia, ¿no? Como claro, que esta propuesta invita más a una experiencia que, si bien se enmarca dentro del teatro, digamos, es una disciplina que está inscripta dentro de lo que conocemos como teatro, tiene como otro devenir, otro formato que a la gente la invita mucho como a hacer la experiencia. Mucha gente llega por curiosidad y se sorprende de que igual se puede encontrar con una historia, que se pueden distinguir personajes, que bueno, que el teatro sucede igual. Claro, entonces, claro. Nos devuelven mucha sorpresa, también mucho agradecimiento por una propuesta distinta. Entonces, en ese sentido, venimos como muy contentas de estar como habitando este espacio y de sostenerlo. Y me parecía como importante también mencionar algo que ya vos mencionabas, pero que nos parece muy importante reforzar, y es que esta obra ha sido posible gracias al acompañamiento de la universidad, en principio porque bueno, es el lugar desde donde Santiago empezó esto como un proyecto de extensión, y que también nos apoyó y nos acompañó en todo el proceso de montaje. Esta obra fue ensayada íntegramente en espacios de la Universidad Nacional de Río Negro, y que también el apoyo del Instituto Nacional del Teatro, y me parece importante mencionarlos porque bueno, son entidades e instituciones que en este momento todo el tiempo da la sensación de que están en peligro, ¿no? Bueno, de hecho el Instituto Nacional del Teatro está siendo desmantelado desde adentro, entonces nos parece importante mencionar que la gente también conozca que son entidades que apoyan que este tipo de propuestas puedan suceder en estos territorios también, porque después una se va como a las grandes ciudades y por supuesto que hay mucha más diversidad de propuestas de este tipo. Que este tipo de propuestas que vienen hasta acá tienen que ver con que estas son instituciones que proponen lo federal y que lo sostienen y lo alimentan. Entonces, bueno, también poder mencionar eso.
1: Aravinda, me queda poquito tiempo, pero me gustaría preguntarte sobre la obra. Es una adaptación de la obra 300 millones de Roberto Dahl. ¿Cómo fue adaptarla y qué podés adelantar de la historia? Muy breve, porque me quedan 2 minutos como máximo.
0: Dale, buenísimo. Sí, bueno, Nefelibat a caminar las nubes es la historia de una campesina, como que hicimos una adaptación bien más territorial, porque los personajes que plantea Roberto Gard son más citadinos. Hicimos como una adaptación un poco a nuestro territorio y a esta relación, digamos, con la naturaleza que nos propone este territorio y que también nos daba la posibilidad de experimentar en el campo sonoro, con quien trabajamos ahí con Pablo Ríos, que es un músico y un investigador del campo sonoro, también de acá, de Bariloche, que también está presente en las funciones. Hay música en vivo, entonces también la historia se cuenta desde este plano de lo sensorial, lo musical, lo sonoro, lo olfativo. Entonces pasamos, digamos, por estos paisajes y esta campesina tiene una realidad bastante adversa y a través de esto que por eso se llama Nefelibata, de esta imaginación, de esta posibilidad de soñar y abstraerse de esa realidad compleja, adversa, difícil, crea personajes, crea escenarios donde ella tiene una vida mejor, donde su realidad es más amable, es más amena, es más divertida también. Entonces, estos personajes que habitan la obra aparecen a través de su imaginación y de su posibilidad de soñar otra realidad para sí misma. Entonces, bueno, la historia circula por ahí, hay un caballo, la gente siempre nos devuelve mucho como que, wow, el caballo estaba ahí. Y
1: Qué bueno.
0: bueno, la campesina tiene como una relación de amistad con este animal que la acompaña durante todo su recorrido.
1: Aravinda, muchísimas gracias por este tiempo, muy completa toda la información y da para una charla extendida, pero por lo menos hacemos llegar esta propuesta, esta idea y esta creación al resto de la provincia de Río Negro. Te mando un abrazo enorme.
0: Bueno, muchísimas gracias, muchísimas gracias.
1: Ahí pasaba Aravinda Juárez, dramaturga, actriz de esta propuesta, esta experiencia sensorial, que también es una obra de teatro, Nefelibata, Caminar las Nubes, que se presenta mañana sábado a las 19 y a las 21:30 aquí en Bariloche.
2: Qué maravilla, ¿eh? Qué lindo. Bueno, la poesía que sale del libro y se hace humana, dijo García Lorca acerca del teatro. Qué bueno que nos trajeras esto y sobre todo un viernes, ¿eh? Nos preparamos para lo que podemos hacer.
1: Ahí
2: Pequeñita
1: estamos.
2: pausa musical y ya nos metemos con el banco rotatorio de forrajes para la zona.

0: Bueno, un tema que ya hemos tratado, pero en este caso se ha dado a conocer la disponibilidad del Banco Rotatorio de Forrajes. Ale, contanos cómo viene esto.
1: Gracias, Adrián. Sí, le contamos a nuestra audiencia que hace varios días venimos emitiendo un comunicado bastante extenso con un listado de nombres de productores de Ingeniero Jacobacci y de la zona que están siendo convocados a acercarse al municipio local, al área de desarrollo sustentable, para poder realizar gestiones administrativas que están pendientes y tienen que ver con el Banco de Forrajes. Hay productores que son de la zona El Chaiful, Colitoro, Cerro Mesa, Laguna Blanca, La Gotera, Necón Grande, Carrilaufken Grande, Cerro Bandera, Atraico, Lipetren Grande, Lipetren, Pampa Alegre, Pampa Amarilla, Bajo Colorado, Establecimiento Tía Mari de aquí de nuestra localidad y también otros de la zona urbana. Así que bueno, estamos intentando y a la espera de que nos pueda atender la secretaria para contarnos un poquito más de qué van estos trámites administrativos que se tienen que hacer, ¿no? La información nos dice que se encuentran disponibles fardos de pasto, de maíz, palet de alfalfa y alimento para gallinas ponedoras, y desde el mes de febrero se incorporaron productos de sanidad animal como curavicheras, antisárnicos, spray para cegueras, anillos elastratores, conocidos como gomitas para castrar, y bueno, todas estas herramientas de apoyo para los productores ganaderos. Y esta convocatoria se realiza para que se presenten de lunes a viernes en el horario de 8 a 12 en la Oficina de Desarrollo Sustentable ubicada en la calle Hansen Celler. Los requisitos que deben tener estos productores es presentar la fotocopia de DNI, el RENSPA y el stock actualizado de animales y no tener deudas de contratos anteriores del Banco de Forrajes.
0: Claro, fundamental eso, ¿no? Para que uh-huh. se pueda ir renovando el banco. Y qué bueno, porque sabemos que sirve de mucha ayuda para los productores. Entonces, ¿te parece, Alejandra, recordar nuevamente a dónde se tienen que dirigir las personas interesadas o los requisitos?
1: Sí, vamos a compartir eso. Se tienen que presentar en la Oficina de Desarrollo Sustentable ubicada en la calle Hansen Celler. Así como dato para quienes no se ubican muy bien, antes en ese lugar atendía la oficina de IPROS y tienen que presentarse en el horario de 8 a 14 horas de lunes a viernes. Y los requisitos son presentar fotocopia de DNI, el RENSPA, el stock actualizado de animales y no tener deudas de contratos anteriores del Banco de Forrajes.
0: Muy bien, perfecto. Nos llega una noticia de ANSES para aquellas personas que necesitan tener la constancia de CUIL. Se señala que se puede hacer de forma gratuita y fácil desde la web de ANSES a través de un celular o una computadora. ¿Qué es la CUIL? Bueno, el Código Único de Identificación Laboral lleva el DNI más dos dígitos adelante y uno al final. Y sirve para aportes jubilatorios, trámites de ANSES, asignaciones, asignación universal por hijo, jubilaciones, pensiones. Se genera automáticamente con el primer DNI. Si no lo tiene la persona, tiene que pedir un turno para ir a la oficina de ANSES con su DNI original y allí entonces se lo tramitan. De lo contrario, a través de cualquier dispositivo móvil ingresando en la página de ANSES se puede sacar la clave de CUIL. Señoras y señores, 10 y 56. Vamos a hacer una pausa musical, después vienen las noticias desde Buenos Aires y continuamos, por supuesto, con la mañana de Nacional Río Negro.

0: 11 de la mañana en la República Argentina. El gobierno... inversiones al país. A través de las redes sociales señaló que favorecerá al sector productivo y en especial al agropecuario. Ofertas por el Día del Padre. El informe de Miriam Mariotto.
1: En la zona comercial de la avenida Avellaneda se preparan para el Día del Padre con ofertas especiales para regalar este domingo.
2: Atacamos precio. Estamos vendiendo camperas a 30 mil pesos, estamos vendiendo buzos a 13 mil pesos, estamos vendiendo suéter de hombre a 15 mil pesos. O sea, precios que llaman la atención.
0: Nacional es mundial. El informe de Damián Zárate.
3: El egipcio Amin Mohamed será el árbitro de Argentina contra Austria por la segunda fecha del Mundial 2026, el próximo lunes desde las 14. Es abogado internacional desde el 2017, tiene 40 años y en la primera fecha dirigió Chequia con Corea del Sur.
0: En la ciudad bonaerense de Bahía Blanca, donde nos escuchás por AM560, la temperatura es de 4 grados y el cielo permanece parcialmente nublado. En la ciudad de Buenos Aires, temperatura 10 grados 3 décimas, humedad 75%, cielo despejado.
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0: Bueno, venimos hablando desde hace ya varios días acerca de la nieve, las temporadas de invierno, los lanzamientos que se van realizando para presentar a la provincia de Río Negro y todas sus bellezas en este momento del año. Y se viene el lanzamiento de la temporada en el Cerro Perito Moreno. ¿Qué podemos conocer?
1: Sí, Adrián. Bueno, el lanzamiento de la temporada de esquí en el Cerro Perito Moreno. Ya está todo listo para la próxima temporada de esquí 2026, con el lanzamiento que se va a concretar dentro de días nada más, este 27 de junio, próximo, este sábado, ¿no? El que viene. Así que estamos todos muy atentos a lo que va a ser este nuevo inicio de una temporada de esquí que espera toda la comarca andina. De hecho, estuvo participando la gente de Laderas en lo que fue el lanzamiento también de la temporada de invierno en el noroeste del Chubut, en Lago Puelo. Ahí estuvo Julián Rudolf, con que vamos a charlar en esta mañana sobre lo que es el lanzamiento de la temporada de esquí y cómo se prepara el Cerro Perito Moreno para el inicio de esta temporada. Julián, bienvenido.
2: Bueno, buen día Conrado y buen día a todos los oyentes. Un gusto estar con ustedes en esta mañana que estábamos viendo el cielo, está arrancando hermosa y ojalá sea un cielo de esos que traen nieve. Hay un pronóstico ya alentador para nevadas y nosotros con toda la puesta a punto de la montaña que estamos acomodándola con un gran equipo para a partir del 27 de junio poder ponerla en marcha.
1: Buenísimo. Bueno, qué bueno saber esto, ¿no? De que la temporada va a estar comenzando este 27 de junio. Si bien hemos tenido temporadas, la temporada pasada no hemos tenido casi nada de nieve, ahora estamos como mejorando un poquito, ¿no?
2: Sí, a ver, hay un factor natural que dependemos de él, pero que esperemos todos nos acompañe este invierno para así tener una linda temporada y que todos los cerros de la cordillera se empiecen a pintar de blanco. Pero bueno, sumado a eso, como empresa nosotros hemos invertido en cañones de nieve de cultivo para acompañar todo este proceso y parte también de todo lo que la industria de la nieve va fomentando y a través de lo cual se va creciendo. Esta temporada nosotros llegamos a 25 kilómetros esquiables que se reparten en 17 pistas con más de 9 medios entre medios de arrastre y de elevación, sumado a los puntos gastronómicos que hay. Hace que hoy el Cerro Perito Moreno sea una propuesta súper interesante para quienes deciden pasar sus vacaciones de invierno, puedan elegir el Bolsón, elegir la comarca andina e ir a esquiar al Cerro Perito Moreno.
1: Es una de las cosas más lindas que tenemos aquí en la comarca, el Cerro Perito Moreno, y la oportunidad que nos brinda de poder esquiar, poder recorrerlo, poder bajar esquiando todo el cerro, como decíamos, fuera de aire, es una de las cosas más lindas que puede haber, ¿no?
2: Y estamos prontos a comenzar a poner toda la estación y el centro de esquí en marcha. Falta muy poquito para las vacaciones de invierno, así que a todos los oyentes, si todavía no decidieron a dónde ir a vacacionar, invitarlos este invierno a El Bolsón, al Cerro Perito Moreno, que van a tener una experiencia espectacular, que no se acota solamente al esquiador avanzado y al que ya conoce y siempre esquió, sino es una invitación para el que nunca vino a la nieve, al que nunca esquió, que se anime, que acaba de encontrar un montón de propuestas y gente que lo va a recibir para que tenga una linda experiencia. Es salir un poco de la rutina, de lo habitual, animarse a ir a la montaña, a disfrutar, a desconectar y aprender a hacer algo nuevo, un deporte distinto. Contando algunas de las promociones, por ejemplo, estamos para esta temporada lanzamos un 5x3, donde venís 5 días y pagás solamente 3, exclusivo para debutantes, buscando fomentar nueva generación de esquiadores en el país y ayudando a la industria a crecer. Así que bueno, hay que tener ganas de, en realidad de meterse en la naturaleza, cuidarla por sobre todas las cosas y poder disfrutarla. El centro de esquí sigue creciendo, vamos a tener novedades de una inauguración de silla en breve, que es una aerosilla cuádruple, y a través de la empresa Laderas la estación de esquí se sigue desarrollando, por lo cual para el año que viene vamos a tener nuevas novedades y un proyecto a largo plazo para el desarrollo del esquí, del snowboard y de todas las actividades de montaña acá. Lo más tradicional cae en el esquí, en la práctica del esquí, para lo cual van a tener que equiparse. Nosotros tenemos rentals en el Bolsón y también en la base del cerro. Una escuela de esquí con instructores locales formados que van a hacer de esa la mejor experiencia. sin límite de edad, porque esto arranca desde los más chiquititos hasta los más grandes, con una escuela de esquí que se ayorna a cada nivel y a cada edad. Después tenés el snowboard, que sigue la misma lógica, pero también para el que no quiere hacer ni esquí ni snowboard, están las aerosillas para pasear, la gastronomía de altura para tomarse un café a los 1700 metros, por ejemplo, el famoso culipatín, las caminatas con raquetas. Bueno, es una propuesta que va más allá del esquí o el snowboard, sino de quien quiera disfrutar de la montaña.
1: El parque aéreo también, ¿no? Está el parque aéreo.
2: Exactamente.
1: Ahí, a una altura de ¿cuántos metros?
2: Y el parque lo tenemos a los 1700 metros, uh-huh. Que está muy cerquita de la confitería, sumado al refugio que hablábamos también fuera de aire. Hay una propuesta gastronómica muy linda también, que complementa a todo lo que es el esquí. Y que es para disfrutar, para quienes no quieren esquiar, sino ir y disfrutar de la montaña y del Cerro Perito Moreno en su conjunto. Muchas propuestas también para residentes que vamos a ir comentando. Siempre el residente obviamente tiene un descuento, pero vamos lanzando también a medida que arranca la temporada distintas propuestas para que se acerquen, para que vengan a aprender a esquiar. El que no sabe, capacitarse más, el que ya sabe. Y bueno, desde ya invitarlos a todos a partir del 27 de junio al cerro. Seguramente empezaremos de menos a más, como mencionábamos, abriendo algunos sectores y sobre eso ir creciendo, pero las aerosillas ya desde el 27 de junio van a estar funcionando.
1: Perfecto. La cuádruple nos comentaste ahí, están próximos a inaugurarla, ¿cómo viene eso?
2: Bueno, está en obra, la verdad que la Laderas tiene un equipo enorme que hace posible que yo hoy, por ejemplo, pueda estar acá contándote todo esto, es gracias a ese equipo. Que está trabajando sin parar, y en el caso de la cuádruple, por ejemplo, está muy cerca de terminarlo y poder inaugurarla, así que seguramente dentro de poquito estaremos hablando de una fecha de inauguración de la silla cuádruple.
1: Eso es fantástico, porque vamos a tener ahí una capacidad enorme entonces para poder subir. Esto no, de poder subir rápido, es genial.
2: Y da un salto cuantitativo y cualitativo enorme, así que bueno, todos expectantes con esa aerosilla, que bueno, muchísimo más moderna y va a ser un salto importante para nosotros.
1: Bueno, pues genial esa inversión que están haciendo, sumado a lo que son los cañones, también garantiza bueno una ampliación de la cantidad de pistas, ¿no?, que vamos a poder tener y poder disfrutar.
2: Los cañones de nieve, la aerosilla, los distintos puntos gastronómicos hacen que la montaña siga creciendo y se siga dando un servicio cada vez mejor, para que cada cliente que venga tenga una excelente experiencia.
1: Comienza el 27, ¿sabemos cuándo va a terminar? ¿O por ahí se puede extender, como decíamos?
2: La idea es extenderlo todo lo que podamos. A nosotros nos gusta llegar a octubre, así que bueno, vamos atrás de eso.
1: Bueno, estamos ahí atentos. El Cerro Perito Moreno entonces se abre sus puertas, como decías, no solamente para esquiadores, para peatones también, para que todos puedan acceder, que puedan disfrutarlo. En la base, si pueden subir mucho mejor también. Pero bueno, es uno de los puntos fuertes de esto de también romper con la estacionalidad, algo que se habla mucho, y bueno, redunda en también en alojamiento, en consumo también en la comarca, porque se pueden quedar allí en el cerro, pero también pueden venir para aquí para quedarse en el resto de la comarca, ¿no? Es algo que entre todos se confluye.
2: Es la manera de trabajarlo. El fin de semana pasado lanzamos con la comarca andina, por primera vez, un producto de invierno en la zona. Siempre toda esta zona es muy conocida y famosa en el verano. Hace algunos años ya venimos trabajando cada vez más en potenciarla para el invierno y en romper esa estacionalidad. Es un proceso, pero bueno, vamos camino a eso y trabajando conjunto. Pero sí, la manera es entre todos y con cada alojamiento, cada punto gastronómico, cada prestador de servicio y cada vecino que reciba y empuje para que cada turista que venga quiera volver.
1: La última, Julián, están trabajando ahora mismo, nos decías, en la cuádruple, en vísperas de lo que va a ser el inicio de la temporada, pero ¿tienen previsto desde la empresa, desde Laderas, más inversión, ampliar la cantidad de pistas? ¿Qué se viene?
2: Se vienen más cosas. Primero, nada, focalizados a full en lo que es la cuádruple, en la puesta a punto de todos estos cañones de nieve, y seguramente dentro de poquito, una vez inaugurada la cuádruple, comentaremos las novedades que vendrán para futuros años y desde ya para el año que viene, porque desde Laderas es costumbre de alguna manera todos los años estar inaugurando algo, así que bueno, seguimos atrás de eso.
1: Bueno, genial. Aparte son inversiones muy onerosas, ¿no? Porque son todos instalaciones o equipos que vienen de afuera.
2: Exactamente, que cuesta muchísimo, pero que hace una diferencia enorme y que nos sigue posicionando como un destino de invierno cada vez más importante, y que de alguna manera a nivel país todos nos están empezando a prestar atención cuando se habla de invierno, así que bueno, eso es muy importante.
1: Cuando vamos al Piltriquitrón nos encontramos con el viejo Puma, ¿no? Todo empezó ahí.
2: Todo empieza en el Cerro Piltriquitrón. El esquí arranca en el Cerro Piltriquitrón, en toda esta zona, ¿no? Uh-huh. Con muchísimos pioneros y viejos pobladores como los John y tantos otros. Y bueno, eso ha ido creciendo hasta que a fines de los 80 se empieza a mudar al Cerro Perito Moreno, viendo las cualidades de esa montaña y el potencial, que bueno, es donde estamos hoy. Obviamente la historia nace en el Club Andino Piltriquitrón, a través del Cerro Piltriquitrón, ¿no? Y hoy sigue con el esquí en el Cerro Perito Moreno.
1: Julián, muchas gracias.
2: Muchas gracias, Conrado, gracias por la invitación. Y bueno, un buen día para todos los oyentes.
1: Buena manera de arrancar este viernes pensando en qué hacer. Este 27 de junio te vas al Cerro Perito Moreno.
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0: Muy bien, señoras y señores, 11 y 21 minutos, ya hemos avanzado 21 minutos de esta segunda hora de programa y ahora es el momento de meternos con la información judicial que nos trae Natalia Chili.
1: ¿Cómo sería la vida de Atahualpa hoy? ¿Habría alcanzado su sueño de estudiar medicina en Cuba? ¿Su mamá Julieta habría conseguido la beca que tanto buscaban? ¿Atahualpa sería médico en pueblos y comunidades rurales como él quería? ¿Habría formado una familia? ¿Tendría hijos? ¿Sería feliz? Este lunes 15 de junio se cumplieron 18 años del hallazgo del cuerpo de Atahualpa Martínez Vinaya en un camino entonces despoblado de Viedma. Tenía 19 años y un disparo por la espalda. Desde entonces, su crimen permanece impune. Cada año, familiares y amigos se manifiestan frente al Poder Judicial de Viedma para recordar al joven mapuche aymara que hoy tendría 37 años de vida. Como cada 15 de junio, este lunes, recordaron aquel domingo frío de 2008 y lo que vino después. El desamparo de una actuación policial defectuosa y una investigación judicial aún peor que abrieron el camino hacia la impunidad. Laura Vinaya recuerda la fecha de esta manera.
2: Se están cumpliendo 18 años de aquel día en el que encontramos muerto a nuestro amado Atahualpa con apenas 19 años de edad. Y desde que eso sucedió, su madre, Julieta, emprendió una lucha en la que se encontró con la realidad de que había más de 100 casos en esta provincia que permanecían impunes y que en su mayoría se trataba de jóvenes que habían sido asesinados. Este panorama le permitió a Julieta decir que no se trataba de resolver la causa Atahualpa, sino de poder encontrar mecanismos comunes que nos alivien de la posibilidad de que cualquiera de nuestros hijos, hijas, un día aparezca muerto, muerta, asesinado y no tengamos nunca indicio de quiénes habían sido los asesinos. Por eso es que cada 15 de junio, desde hace algunos años, no solamente recordamos el asesinato de Ata, sino también la muerte de Julieta, que buscando al asesino de su hijo, se entregó por completo y que nosotros decimos logró matar el Poder Judicial con su impunidad. Julieta fue una madre que se entregó a la lucha, a la visibilización, al trabajo social, a reunir a los familiares de diferentes casos, a tratar de impulsar la reforma del Poder Judicial, entendiendo que ahí había un gran problema. Ella mencionaba que los jueces y fiscales eran la verdadera casta, que estaban ahí por decisión de unos pocos y se quedaban hasta cuando quisieran, pero además cobrando sueldos que no se parecen en nada a los sueldos que cobra cualquier trabajador. Por lo que se transforman en una clase social que vive apartada de los problemas que tenemos las personas comunes, los jóvenes, los abuelos, las abuelas jubiladas, los docentes, los médicos, los enfermeros, los estudiantes, los pueblos originarios. Julieta les decía, eran la verdadera casta, son la verdadera casta, decía ella. Y Julieta muere a los 50 años en este trajín en la que la metió la desidia y la impunidad del Poder Judicial, que tiene para esta causa nombres, ¿no? Nombres propios. Hablamos de Daniela Zagari, hablamos del juez Carlos Reusi y también hablamos del entonces fiscal Ricardo Falca. Tres nombres y apellidos que hicieron posible la impunidad en esta causa. Por lo tanto, también hoy recordamos el archivo definitivo de la misma en el Poder Judicial, sellando para siempre la impunidad de quienes mataron a Atahualpa. Por eso la lucha que en aquel 15 de junio del 2008 empezó buscando al asesino, hoy madura y dice por una transformación del Poder Judicial, por un Poder Judicial que sea para el pueblo, que entienda los problemas de la gente, que sea garante de la Constitución Nacional frente al pueblo, que en su mayoría pasa hambre, no puede pagar impuestos, no consigue trabajo, se encuentra haciendo colas y colas para acceder a la salud. Ese es el poder judicial que Julieta nos enseñó que en algún momento de una vida democrática en un país tan hermoso como el que tenemos, tiene que consolidarse. Un poder judicial integrado por jueces y fiscales que no sean como los Reusi, como la Zagari o como los Falca, que guardan pruebas por años, que omiten hacer allanamientos y sellan así la posibilidad de que el asesino escape. Por eso seguimos sosteniendo la memoria, que aunque a veces parece frágil, les aseguro que persiste en cada camino de lucha que afronta cada ciudadano, cada ciudadana de este país. Este país tiene una memoria fuerte que fue la que acompañó a Julieta en este camino y la que nos sigue acompañando a todas y todos nosotros que hemos estado cerca de esta causa y que sabemos que somos las víctimas y que alguna vez seremos escuchados y escuchadas como corresponde, con la dignidad que merecemos por estos señores y señoras de la casta, como decía Julieta.
1: Hubo dos procesos judiciales contra los mismos acusados que terminaron las dos veces absueltos. Finalmente, la justicia cerró la investigación. En ese recorrido quedó Julieta Vinaya. La madre de Atahualpa murió en 2018 exigiendo justicia. Había logrado movilizar a las instituciones. Por ella se creó una comisión investigadora en la legislatura de Río Negro que hizo anular el primer juicio. Esa comisión cuestionó el trabajo de la policía, de los fiscales Daniela Zagari y Ricardo Falca y del entonces juez de instrucción Carlos Reusi. El Consejo de la Magistratura inició sumarios. Lo que prometía poner las cosas en su lugar se terminó diluyendo en el tiempo. Reusi y Falca quedaron desligados del juicio político y a Zagari la suspendieron por 50 días. De los policías no hubo información. La maquinaria recuperó su ritmo. Acá no pasó nada.
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0: Bueno, los otros días escuchamos y compartimos parte de lo que se trató en el ámbito parlamentario acerca de un proyecto presentado por la legisladora Lorena Madsen, donde se propone dar mayor puntaje a los docentes que se han formado en la provincia de Río Negro. Esto trajo algún debate en el recinto. No obstante, se aprobó la iniciativa en primera vuelta. Se señala que el proyecto modifica el artículo 143 del Estatuto del Personal Docente de la Ley 391 y establece un sistema de incentivos para los maestros y profesores que se hayan formado en instituciones locales o residan en la provincia. Este proyecto fue aprobado por mayoría en primera vuelta, 28 votos a favor, 13 en contra, e impulsado por la legisladora Jaguar, también de Juntos Somos Río Negro, con el acompañamiento de Lorena Madsen y Ariel Bernatene. Vamos a compartir parte de lo que dijo en una charla Madsen acerca de esta propuesta, que espera, por supuesto, el tratamiento en segunda vuelta. Esto beneficiaría probablemente a los docentes que se forman en Río Negro. Después, paralelamente, tendríamos que ver si se garantiza la calidad educativa con ello, ¿no?
1: Sí, bueno, es parte, como te decía, no es todo. Creo que para garantizar un sistema educativo de calidad, creo que es mucho más complejo y que hay que rediscutir todo el sistema, ¿no? Esto es una partecita. Suma, yo creo que suma que hay una situación de injusticias que también vienen docentes con títulos que quizás vienen ya con mucho puntaje, que llegan a los cargos directivos muy rápido

0: una época donde no teníamos esa cantidad de profesionales. Ah, y por eso, digamos, el fin que tuvieron o el origen que tuvieron los institutos de formación docente tiene que ver con esto también. O sea, no se trata de decir, no, que el que viene de afuera, no, no. Un mínimo de residencia como para que nos reconozcamos, para que sepamos qué somos, quiénes somos, para que nos aprendamos el himno, para después insistir con estas cuestiones, nuestra geografía, nuestra historia, que, bueno, son importantes también en lo que es la construcción de ese futuro que vamos a buscar, de desarrollo también, ¿no?
1: Bueno, seguramente en el proceso que se da desde el jueves pasado hasta el próximo tratamiento en sesión tendrá aportes de distintos tipos, algunos del punto de vista técnico y, por qué no, políticos, sobre esta propuesta que busca modificar el estatuto docente, concretamente darle mayor puntaje, lo cual beneficiaría a los docentes formados en la provincia de Río Negro. Surge, entre algunas de las inquietudes presentadas, bueno, si esto mejora la calidad en el proceso de formación, ¿no? En el proceso educativo. Habrá que ver, vamos a contarte más sobre esta iniciativa porque generó algún debate en la última sesión y resulta interesante darlo a conocer. 11:38, vamos a hacer una pausa musical y venimos para el desarrollo de más títulos.

0: Vamos a hacer un recorrido ahora por algunos de los temas seleccionados para esta propuesta para el día de hoy, y uno de ellos tiene que ver con la vacunación contra la influenza HN3 y HN1, Conrado, que en este caso se está proponiendo desde el Hospital de Ariel Bolsón.
1: Sí, Adrián. Bueno, es una campaña que están reforzando en este caso de vacunación desde el Hospital de Ariel Bolsón, desde el vacunatorio. Tiene que ver con las cepas de influenza, como dijiste, H3N1 y H1N1 en toda la región. Romina Sheffield, que es la jefa del servicio de vacunación del hospital, confirmó que se registra una gran asistencia de la población adulta y que ahora se cuenta también con dosis suficientes para cubrir a todos los grupos prioritarios. Bueno, esto decía entonces Sheffield respecto de la vacunación.
2: Los virus cada vez se hacen más resistentes, se mutan y se hacen más resistentes a también se puede vacunar, pero también no es que completamente uno lo erradica, sino que lo que hacemos es que la persona no se enferme gravemente, que esté internado. Contra el HN3, HN1, que es la cepa, no es nueva, sino que ya en enero ya teníamos la versión de que iba a empezar a circular, porque era la cepa que estaba circulando en Europa. Y en 26 de febrero nosotros ya empezamos a vacunar con antigripal acá a la comunidad nuestra. Primero llegaron pequeñas cantidades, que no era gran cantidad, que en un día o dos cubríamos el stock que teníamos, pero ahora tenemos dosis suficiente tanto para niños como para adultos y factores de riesgo y adultos mayores. La gente se acerca y nosotros le aplicamos la vacuna que corresponde y verificamos la de la neumonía, que si ha pasado 5 años de la última dosis, porque hay 2 tipos de cepas de neumo que se le hacía a los adultos o a los factores de riesgo, que era la Prevenar 13, que es para las vías respiratorias centrales, y la Neumo 23. Con eso fortalecíamos los pulmones. Pero si tienen ese esquema completo de estas 2 dosis, deben transcurrir 5 años y tener 65 y un poco más, pero que se cumplan los 5 años de la aplicación, debemos hacerle la de la Neumo 20, que eso también es para proteger los pulmones.
1: Bien, Romina Sheffield, entonces, hablando sobre lo que es la vacunación. Bueno, todas estas inquietudes se pueden evacuar en el vacunatorio, en el hospital o en la salita más cercana a tu casa. Pero en este caso el objetivo principal es reducir drásticamente las complicaciones graves, internaciones y también posibles riesgos de muerte por cuadros respiratorios agudos. Los grupos convocados entonces: adultos mayores de 65, niños y niñas entre 6 y 24 meses, personas gestantes en cualquier trimestre del embarazo, personal de salud, pacientes crónicos con factores de riesgo asociados. Más información, siempre acercarse al vacunatorio, pero destacamos que se avanza en lo que es la campaña de vacunación de estas nuevas cepas de influenza, la H3N1 y la H1N1 en la región.
0: Bien, buenísimo, Conrado, y vamos a recordar, vos nos traes información desde el Bolsón, pero lo mismo se replica en el resto de las comunidades de la provincia de Río Negro, así que aquellas personas que todavía no lo tienen claro, no saben, están escuchando esta información y quieren ampliar el lugar, es o el hospital o los centros de salud, como indicabas. Por fin parece que está puesta la fecha, ya tanto de que se ha hablado, está puesta la fecha para la convención municipal para reformar la Carta Orgánica. ¿Es así, Martina, o todavía están discutiendo?
3: Es así, se van avanzando aquí en el Consejo Municipal Bariloche las discusiones, se logró la votación por unanimidad del proyecto que ya busca reglamentar y ir acercando los plazos para esta reforma. Así que si querés escuchamos el diálogo, un fragmento del diálogo que tuvimos esta mañana con Juan Pablo Ferrari, que es el presidente del bloque de Juntos Somos Río Negro aquí en el Consejo Municipal de Bariloche.
4: Sí, venimos de semanas de movimiento legislativo. Ayer, bueno, se pudo llegar a un buen puerto. Creo que aquellos que buscábamos un camino medio entre los dos proyectos que se habían presentado, que cada uno tenía su porqué y tenían una mirada distinta de cómo tenían que ser los procesos, bueno, se ha podido lograr buscar un camino medio en el cual convenciera a todos y que salga como tenía que salir con la fuerza suficiente de un proyecto que sale votado por unanimidad, ¿verdad? El proceso es como cualquier otra elección en la cual cada partido se presentará con una lista de 15 constituyentes titulares, 15 constituyentes suplentes, como cualquier otra elección. La elección se llevará a cabo el día primero de noviembre, el domingo primero de noviembre, y se pondrá en marcha la comisión en el trabajo el día 3 de noviembre. 60 días de plazo el trabajo para hacer las reformas que sean necesarias. También cabe aclarar eso. No es que se va a hacer una carta orgánica nueva, sino que aquellos puntos después de 20 años que tiene esta en vigencia, todo lo que haya que reformar que sea acorde a los tiempos que han sucedido, tienen 60 días de trabajo para que el día 3 de enero esté terminando este proceso y el 4 de enero, que es el día que vence en los 20 años de la anterior carta orgánica, esté en vigencia la nueva. Los que tuvimos la suerte de estar, como se dice, de los dos lados del mostrador, haber sido ejecutivo, como me tocó en su momento ser secretario de Desarrollo Social, y hoy estar en la parte legislativa, tenemos esa ventaja de entender muchas veces cosas que han quedado, repito, muy bien para la época que se hizo esa carta orgánica, pero que han quedado en el tiempo para hoy, los tiempos que se viven. Yo lo decía el otro día en una nota también que me hicieron, tomo las palabras de este intendente, pero fueron todos los intendentes que manifiestan que muchas veces, no sé, por ejemplo, hay que salir a comprar cubierta para los camiones municipales y hay que hacer una licitación. Bueno, esa licitación en la actual carta orgánica prevé que todas las licitaciones, ya sea para comprar cubiertas, campera para el personal, tienen que pasar por el consejo, ser aprobada. Eso hace que tenga un tiempo dilatorio muy grande. Yo creo que es una atribución que tiene el Ejecutivo de realizar un proceso licitatorio con la urgencia que necesite para sea lo que sea que haya que comprar y que después los órganos de contralor, que en este caso es el Tribunal de Contralor, lleven las medidas de llevar el proceso controlado. Digo, que todas las licitaciones tengan que pasar por un consejo, que vos tengas que hacer poner de acuerdo a 11 personas. El otro día, sin ir más lejos, había una licitación para la compra de mercadería para las despensas comunitarias. Todos esos procesos llevan mucho tiempo. Entonces, que se le pueda dar agilidad a esos procesos, yo creo que es una de las cosas a reformar. Creo que después el tema de cómo se plantean ciertas comisiones también es cuestión de agilidad. No es el mismo Bariloche de hace 20 años al que es hoy.
3: Así es, no es el mismo Bariloche. Esperemos que esta carta orgánica aggiornata pueda ayudar a agilizar algunas cuestiones que tienen que ver con la administración municipal. Entonces, 48, el primero de noviembre se votan los convencionales, 48 horas después entran en funciones quienes sean proclamados y a partir de ahí tienen 60 días para realizar esta tarea y lo que se prevé es que ya el año próximo pueda estar en vigencia terminado el nuevo texto.
0: Bueno, haremos el seguimiento entonces a través tuyo, Martina, o de lo que nos puedan aportar desde Bariloche, pues sabemos que es significativo, ¿no? Esta reforma, más allá de lo que dice Ferrari, sabemos que cuestiones políticas se van a establecer, si ya no están establecidas, o por sí, lo menos propuesta a nivel de debate social, ¿no? En general, digo.
3: Y también hay varios sectores de la comunidad, de las organizaciones civiles que están también mirando ese texto para ver si se puede hacer más inclusivo, como lo contaba el otro día Silvia de Valle, o meter los temas que preocupan a la comunidad en general, a veces cuestiones uh-huh. con los proyectos, megaproyectos inmobiliarios, bueno, cómo se pueden tratar esos temas que generan algunas controversias.
0: Bien, perfecto. Entonces nos vamos, mientras seguimos en nuestra propuesta informativa, hacemos un viajecito, nos vamos hacia Ingeniero Jacobacci, porque en realidad hacia Comayo, porque allí se va a proponer una nueva carrera en el Instituto Técnico Superior.
5: Es así, Ale, Adrián. Es así. Sí, se está desarrollando una nueva formación en la localidad de Comayo. Allí está presente el Instituto Técnico Superior número 11 y ofrece diferentes posibilidades de estudio. Nosotros vamos a escuchar ahora a María Caumuillán, su directora, que nos cuenta acerca de una actividad que se estuvo realizando también a modo de promoción de una de sus posibilidades.
6: Desde la Tecnicatura Superior de Acompañamiento Terapéutico pudimos llevar adelante una jornada en articulación con la Municipalidad de Comayo específicamente con el área de adultos mayores. Con el primer año de nuestra tecnicatura se pudo llevar adelante una actividad de intercambio, de recreación compartida con nuestros adultos mayores y bueno, en esos espacios nuestros estudiantes tienen la posibilidad de crecer, de formarse en el perfil para el cual están estudiando, ¿no? Así que fue una jornada muy linda de intercambio, como te decía, pudieron compartir el desayuno, el almuerzo, distintas actividades que propusieron nuestros estudiantes para poder formarse también ellos en el perfil del que te hablaba, ¿no? Así que hermosa jornada pudimos disfrutar con nuestros adultos mayores, pasamos un hermoso momento porque ellos tienen toda la vitalidad para recepcionar este tipo de actividades, ¿sí? Así que la verdad es que hermosa experiencia nos hemos llevado como instituto.
5: Bien, ahí pasaba María Caumuy Millán, ella es la directora del Instituto Técnico Superior número 11 de Comayo y las otras que no ha mencionado son Tecnicatura Superior en Seguridad e Higiene y también una formación profesional, asistentes de perforación minera, esas son las otras posibilidades de estudio en la comunidad de Comayo.
0: Mira qué interesante. Bueno, buenísimo. Gracias, Ale. Y Conrado, volvemos con vos porque se propone la creación de una agencia unificada de emergencia ambiental. Mira qué interesante. ¿De qué se trata?
1: Sí, por la sigla sería el AURA. Es una propuesta que salió del foro bajo la consigna Después del fuego y antes del próximo incendio, un evento que reunió a más de 250 personas de toda la comarca andina, que se realizó hace unos días nada más aquí en el camping Las Pitras, en la zona de la comarca andina, y donde participaron distintos expositores como Mariano Moroso, Alma Tosini, o la gente de la UTT, por ejemplo, con Juan Pablo Pocho Acosta, con quien hemos también traído información respecto del curso de reforestador comunitario, perdón, o técnicos y brigadistas como Julio Ruiz, Lelis Feu y Hernán Ñanco. También participó, en este caso, Dante Bowen, referente político de la provincia de El Chubut, quien ha hablado de esta Agencia Unificada de Restauración de Respuesta Ambiental, el AURA, una propuesta que busca justamente tener una respuesta de las distintas instituciones que participan ante las emergencias forestales que sea unificada. Así lo explica Bowen.
7: Lo que busca es tener un trabajo de prevención y alerta temprana como respuesta a los incendios y que se haga durante todo el año, que se articulen todas las fuerzas que combaten el incendio, que haya una integración con la comunidad, con las organizaciones del territorio, que hacer parte a la gestión pública, al Estado y a la comunidad en la respuesta y un trabajo, digamos, para prevenir los incendios, ¿no? Ya sea raleo, ya sea plantar especies nativas como hace la UTT, digamos, tener una política de Estado que se piense todo el año para dar respuesta a esta situación y a esta problemática y no que se aborde durante el incendio, digamos, en el medio de una emergencia y que no haya prevención, ¿no? Es importante escuchar porque en el territorio hay actores de la comunidad que saben muy bien lo que hay que hacer y que tienen ideas y propuestas, y fue lo que surgió de este foro. La verdad que estuvo muy bien organizado por el equipo y fundamentalmente uno de los paneles que se incorporó es la tecnología, porque hay un paquete tecnológico para prevenir incendios, hay inclusive empresas de industria nacional que pueden aportar un montón de herramientas de lo que se conoce como alerta temprana y prevención, que pueden darnos mayor respuesta para poder prevenir y sobre todo combatir los incendios en tiempo real, ¿no? Me parece que hay que sumar todas las estrategias y las herramientas tecnológicas son fundamentales. Se aplica en muchos países, se está aplicando en Córdoba también. Creo que la cordillera necesita tener esa herramienta también, ¿no?
1: Dante Bowen, entonces, con la propuesta de la creación de la Agencia Unificada de Respuesta Ambiental, el AURA, organismo provincial que estaría destinado a la prevención, a coordinar la prevención, la planificación y la respuesta ante incendios forestales y otras emergencias ambientales, iniciativa que, como decía, apunta a integrar capacidades operativas de formación estratégica, la planificación territorial de articulación entre organismos provinciales, municipios, brigadistas, defensa civil, áreas ambientales, sistemas científicos y también tecnológicos. Veremos si esta propuesta termina de concretarse.

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1: Mediodía en la República Argentina. Acto por el Día de la Bandera en Rosario. El presidente Javier Milei encabezará mañana la conmemoración central frente al río Paraná. Por Radio Nacional, el historiador Daniel Balmaceda recordó los momentos de la creación del símbolo patrio.
2: En realidad jamás Belgrano definió los colores de la bandera. Él creó la bandera con colores que ya daban vueltas en los ejércitos, en los regimientos, ya habían usado el celeste y blanco. Así que lo que hizo Belgrano fue pedir crear una escarapela primero y a la semana siguiente una bandera que se utilizaban la escarapela en el campo de batalla para reconocer que por eso el abanderado era fundamental. Eso es lo que hizo Belgrano, darle esos colores que ya estaban a la bandera.
1: Luis Caputo pidió respeto por la familia de Lionel Messi. El ministro de Economía criticó a Florencia Peña por la situación desencadenada respecto a la salud de Jorge, padre del capitán de la selección. El funcionario dijo que es necesario volver a enfocarse en el Mundial 2026. 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La información con Damián Zárate.
3: Desde las 16, Estados Unidos juega su segundo partido contra Australia. Su técnico, Mauricio Pochettino, argentino, habló de nuestro combinado nacional y de Leo Messi.
4: Este es otro planeta, ¿no? Es imposible. Cualquier comparación o metáfora que utilicemos o palabra que queramos o adjetivo describirlo es imposible, ¿no? No sería justo, ¿no? Es increíble verlo, es increíble ver a la campeona del mundo, ¿no? Por jugadores, por cuerpo técnico, ver a la afición. La hinchada argentina es campeona del mundo. Sí, es el único partido que estábamos escuchando que se escuchaba más a la gente que a la transmisión de los comentaristas.
1: En la ciudad de Salta, donde nos escuchás por AM690, la temperatura es de 12 grados 6 décimas. Se registra nubosidad variable y no se esperan tormentas para el resto de la jornada. En la ciudad de Buenos Aires, temperatura 12 grados 1 décima. Humedad 65%, cielo despejado.
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7: Maniobra Messi, Messi para McAllister, pone la colita a McAllister, sale jugando, entraba y gana la pelota, se la dio para De Paul, todo replegado, el equipo africano, se viene Messi, encara Messi, dale play, ¡le pegó! Golazo del mejor jugador del mundo, Lionel Messi, la clavó en el ángulo. Impresionante lo que hizo Messi, impresionante lo de Lionel. Gol de Messi. El gol argentino lo hizo Messi. Un gol extraordinario, un gol de otro mundial, un gol galáctico, un gol como solo él puede hacerlo, como solo Messi puede hacerlo. Le pegó desde lejos, le pegó desde su casa y la clavó en el ángulo para que todos cantemos, para que todos celebremos, para que todos digamos ¡viva Argentina! ¡Viva Messi! Lo hizo Lionel, apareció Lionel. Y adentro. Bien Lionel, bien Argentina. ¡Viva Argentina, carajo! ¡Viva Messi, carajo! ¡Qué feliz me hace! Cada vez que grito un gol de Argentina, cada vez que grito un gol del Pulga, su majestad el rey, bienvenido al Mundial. Querían fútbol, querían toque y toque. ¿Querían goles en este Mundial apagado? Acá está Messi, acá está Lionel, acá está el mejor jugador del mundo. ¡Lionel Messi! Mirá, mirá, levantó la vista. Hasta Diego en el cielo te está aplaudiendo. Hasta Diego en el cielo te aplaude. Y se pregunta, che, qué cosa seria este chico. ¡Messi, Messi, Messi! ¡El eterno! Para poner Argentina. Argentina, andás 1. Argelia 0. ¡Qué feliz me hace gritar un gol de Argentina! ¡Qué feliz me hace gritar un gol de Messi! ¡Viva Argentina, carajo! Lo hizo Messi.

0: Muy bien, y nos metemos en nuestra última media hora de programa del último día de la semana, que se llama viernes y que ya comenzamos a disfrutar desde temprano. Pero en esta oportunidad para hablar de dos temas que nos están atravesando últimamente, uno de ellos, obvio, es el mundial, el fútbol, lo que acontece, las expectativas, etcétera, que venimos hablando desde hace varios días, y el otro, el festejo del Día del Padre, que va a ser el domingo. Conrado, ¿cómo estuviste con el mundial?
1: Bien, venimos
0: porque
1: bien.
0: Te pregunto porque estás atento ahí. Yo sé que estás atento a los partidos.
1: Estamos atentos con los partidos del mundial. Bien, la verdad, ayer habían lindos partidos para ver. Bosnia-Herzegovina contra Suiza fue un lindo partido, 4-1. Terminó el partido. Y también otro partido interesante fue el de Canadá contra Qatar, que fue 6-0 con 2 expulsados. El primer expulsado catarí, la verdad que nadie vio la falta. Aún así lo expulsaron al muchacho y eso terminó de condicionar muchísimo a Qatar, que después el segundo expulsado sí pegó un patadón importante, terminó por quebrar al jugador canadiense a Coné, subió mucho la temperatura.
0: ¿Lo quebró? ¿Lo quebró?
1: Fractura expuesta de Coné, después búsquenlo. Jugador canadiense, la verdad que fue bastante fuerte la imagen, y ahí ya venía bastante caldeado el ambiente, terminó por calentarse por demás. El técnico canadiense tampoco ayuda mucho porque es de gesticular, es de levantar al público, se fue haciendo gestos de 6-0, y eso que el técnico de Qatar también le fue a decir, che, baja un poco la intensidad porque no estás ayudando mucho al ambiente. Pues no, se fue así, picanteando el técnico de Canadá. 6-0 a Qatar. Tampoco es que le ganó, podemos decir, no sé, a un rival más complicado, un claro. Colombia o un
0: otro. Tienen plata, americano. Pero de fútbol no captan.
1: Por ahora muy poco Qatar, así que.
0: Es más, no llegaron a cubrir los 11 y pusieron a un taekwondista.
1: Bueno, es que tiene eso, o bueno, llaman a jugadores de otros países y los nacionalizan rápidamente y juegan para ellos. Bueno, eso es lo que pasó con Canadá y después México, que también contó con el tremendo ayudín del arquero coreano de Corea del Sur, que falló en la salida, fue a buscar una pelota que estaba totalmente ganada por la defensa, la perdió, y ahí Romo la empujó nada más y terminó ganando por 1-0 México, que ya está clasificado para la próxima ronda, se asegura también el primer lugar. Lo vinculamos todo esto con el Día del Padre porque el domingo vamos a celebrar, bueno, digo vamos, yo soy padre y también habrá muchos más que nos están escuchando, diríamos también, y muchos compañeros también ahí en la radio. Celebraremos el Día del Padre en familia, que se celebra el tercer domingo de junio, desde hace mucho tiempo, está viendo desde 1960 en la Argentina, se suma a esta medida internacional que promueve los Estados Unidos para celebrar el tercer domingo de junio, el Día del Padre. Y vamos a celebrarlo con un mundial, en este caso, con lindos partidos también para ver. Mañana hay lindos partidos, pero el domingo particularmente, justo a la hora del almuerzo, tenemos un partidazo que es España-Arabia Saudita, para ver ahí mientras estamos cortando la carne, el asado, las pastas, lo que quieran, de la forma que quieran celebrar el Día del Padre. Acá va a estar frío, si hacemos algo al aire libre, no, me parece que no da, mejor nos vamos a quedar en casa viendo el Mundial. Y no te digo que nos dejen ver el Mundial todo el día los papás, pero bueno, un partidito tranquilito, sí, no, creo que nos merecemos
0: amerita.
1: Para celebrar.
0: Amerita,
1: sí.
0: Si hay alguien a quien le quiero preguntar cómo está viviendo el Mundial y cómo estará en el Día del Padre, si llegará lo convenido o si no, es a el señor Urbano. ¿Cómo estamos?
2: Bonjour.
0: Bienvenido.
2: Ici le chancelier Don de Caputo, secrétaire particulier de Urbano Fleivani.
0: Sí, señor.
2: Veo que no entiende. Soy el canciller, secretario personal del señor Urbano Fleivani. ¿Con quién desea hablar?
0: Con el señor Urbano Fleivani, si hay posibilidad. No sé si estará disponible a esta hora.
2: Ahí le paso. Para usted, Urbano. Sí.
3: Hola.
2: Hola.
0: Hola.
2: ¿Cómo andan, amigo?
0: Aquí estamos, esperando a Urbano. ¿Es Urbano o es el secretario bilingüe ahora?
2: Terrible. Y vino, no sabés, después te cuento una. Porque él nunca falleció, nunca murió, ¿eh? Está ahí, ahora secretario personal mío, Dante Caputo, viste, el canciller, pero muy plomazo. ¿Cómo andan?
0: Muy bien, Urbano, qué gusto tenerte.
2: Un placer.
0: Qué gusto tenerte. Bueno, contanos cómo viste, que sos bastante futbolero, ¿cómo estuviste viendo el Mundial?
2: Mirá, yo creo, esto lo digo desde hace bastantes años, entre 5 y 10 años. África, 10 años va a ser, ya lo es, pero va a ser un protagonista de finales y semifinales del fútbol. El fútbol africano tiene esa habilidad, ese desarrollo físico, producto a veces las carencias, vos decís, bueno, los maratonistas ganan, sí, corren descalzos cuántos kilómetros. Bueno, el fútbol africano hoy tiene, digamos, protagonismo, creo que también la zona del Próximo Oriente y Medio Oriente también, y creo que hacia ahí va. Lo veo bien, veo que...
0: Te nos vas, Urbano, te vas un poquito, no sé, ahí.
2: A ver,
0: ahí te tenemos.
2: Me corro. No, digo, Sudamérica, bueno, como siempre con las grandes potencias. Colombia no me sorprendió, me sorprendió lo de Paraguay, que son esas noches que vos decís, bueno, las olvido para siempre, porque me va a pasar una o dos veces, pero yo veo que un buen protagonismo, me gusta el formato de 48, debo decir que no me gustaba al principio, de 48 países, porque se empiezan a visibilizar otros países, pero además la competencia, que es algo que es relevante, de alguna manera con el transcurrir de los años, no digo que los va a igualar, pero lo va a poner en un nivel bastante parecido, entonces me parece muy auspicioso y bueno, no, sin grandes sorpresas. Hoy el despliegue físico y el talento de los africanos y del sector del Próximo Oriente y el Medio Oriente, Egipto y demás, más allá de que vayan perdiendo, uno observa que hay buen fútbol, que la táctica, que la disciplina, mejor dicho, que es algo sí que le juega en contra, especialmente los africanos, que son muy indisciplinados y a veces se pierden, como decía hoy, o los asiáticos, el arquero que sale ayer y le regala un gol. Eso no pasa, pasa así. Pero bueno, la verdad que bien, un lindo mundial.
0: Dicen que los africanos, con todas estas características que estás comentando, uno de los temas fundamentales es que tienen potrero, que ya en las grandes ciudades... Claro. Casi no se ve el potrero, ¿no?
2: Exactamente. Y juegan con lo que tienen, no con una piedra, porque por ahora, pero a veces juegan descalzos, sin muchas posibilidades. Hoy se está desarrollando igual en el mundo y eso le da, al contrario de lo que muchos crean, una ventaja enorme. Como se calzan unos botines y salen a correr, bueno, el potrero es lo que nos caracterizó. Lo que caracterizó a Sudamérica, especialmente a Argentina.
0: Uh-huh. Acá hay una persona, particularmente todos estamos esperando, pero hay una persona que tiene en la pared marcada, así como los presos, ¿viste? Los cada 5 días y va tachando. A ver, cuando llegás, te digo las iniciales: Martina Cianis. Sí. No sé si la ubicás.
2: Sí, la ubico, sí.
3: Totalmente, estoy escribiendo los palotes en la pared, voy tachando los días que falta para que retome Urbano Flaibani, tratando de no chocarle la Ferrari, ¿viste? Porque él dejó la vara muy alta acá.
2: No, estamos bárbaros, la verdad que está bárbaro. Yo los escucho a veces, porque a veces estoy haciendo cosas, estoy aprovechando. Para mí, estar... Porque se me vencía la licencia y bueno, no me la extendieron, me las tuve que tomar. Es casi inusual. El primer día de un mes como junio, voy al centro, a la mañana y digo, hay otra vida, a la mañana.
0: Claro.
2: Y bueno, Pero bueno, ahí vamos, pero no, pero está muy bien, ¿eh? Está, la verdad que yo los escucho y bueno, y Martina está haciendo un trabajo fenomenal.
0: Y quienes están esperando, por supuesto, la invitación para bailar, ya sabes quién es y quiénes son.
2: Porque tengo que contarte una anécdota.
0: A ver, pero, bueno.
2: Van a participar, fue el canciller de gira por la línea sur.
0: Ajá, no me digas.
2: Sí, pues sí, le gusta la festichola y demás.
0: Sí.
2: Me dice, salgo el viernes, vuelvo el domingo. Volvió el domingo, al domingo no, el domingo posterior, el al otro domingo.
3: Ah, bien.
2: Dice que fue un viaje sin retorno.
3: ¿Ya fue el viaje o va a ser?
2: A vivir allá, Jacobacci.
0: ¿Se fue con lo convenido, con todo?
2: Todo, se fue con lo convenido. Dice que fue, dice, es una montaña rusa de sensaciones. Qatar, dice, me hice hincha fanático de Qatar porque catamos un montón. Bueno, la paso bomba.
0: Bueno, ahí Caro estaba queriendo comentar algo. ¿Sí?
3: No, pero, sí, al principio no entendí. Si ya había venido por acá, porque a nosotras no nos llegó ningún mensaje, ni en francés, ni en inglés, ni en mapuzungún, y o si iba a venir.
2: No. Bueno, yo voy a ir y voy a pasar, pero yo lo que te quiero decir, Caro, que estuvo ahí el canciller 7-8 días, vino muy alterado, no sé qué pasó. Dice que se encontró con Natalia.
4: No sabemos
2: Daniela,
4: qué habrá encontrado.
2: Alejandra.
3: ¿Nos nombró?
2: Sí.
3: Ay, no sabe guardar un secreto.
2: ¿Viste? Y yo sabía. Me dice, no, dice, eso fue un viaje sin retorno. Me quiero ir a vivir a Jacobacci. Parece que se va a ir a vivir a Jacobacci. ¿Qué más?
0: ¿Que todo eso que comentabas por privado? ¿Fue?
2: Sí, sí. Todo eso. No.
4: El es pasado te condena.
0: Guardio.
3: Bueno, eso no sé si habla bien de nosotras, habitantes de la región sur o no, pero bueno, acá siempre bienvenidos todos.
2: Muy bien, habla muy bien. Bueno, ¿cómo andan? ¿Bien todos? ¿Todas?
3: Bien, sí, extrañándote, por supuesto.
2: Sí, yo siempre... se extraña, porque uno entra una cuestión bastante vertiginosa, ¿no? Porque arrancás a la mañana temprano y son las 2 de la tarde y todavía seguís. A veces te levantás para calentar el agua y de pronto bajás, ¿viste? Como yo siempre digo, bajar doblás en una curva a 360 y bajás a 50 por hora. Pero bueno, se extraña mucho, ¿eh? Pero yo lo veo muy dinámico, veo que está bárbaro, ¿eh? La verdad que está bárbaro. Así que bueno, ahí vamos.
4: Nos alienta que sigamos entonces.
2: Por supuesto, es fantástico. Sí, con el nuevo conductor, no, la nueva, sí, está bárbaro, no hay que tocar ese tipo.
0: Urbano, teníamos ganas de escucharte y aprovechar, porque bueno, mira, nos fuimos por las ramas, ¿no? Como siempre, sí. que no viene para nada mal en este momento. Pero aprovechar para saludarte por el Día del Padre.
2: Así es. Yo, bueno, en este caso, mira vos, estoy de licencia, pero se me hace imposible estar en Bahía y están estudiando, este año se reciben los dos, gracias a Dios, mis hijos con quien, bueno, son, como siempre digo, cuando están juntos parece que no, que nunca han crecido, porque son una maroma conmigo, así que los extraño mucho. Bueno, esta vez no va a poder ser, pero un saludo fraternal, un abrazo para los papás, para todos aquellos papás, y bueno, pasarla lo mejor posible, Adrián y compañeros, compañeras.
0: Bueno, muchísimas gracias y gracias por brindarnos estos minutos. De estas merecidísimas vacaciones.
2: Bueno.
0: Nos encontramos en cualquier lugar y en cualquier momento y espero que sea con lo convenido. Sí. Porque ya de promesas sabes cómo estamos, sí. ¿No? Ya sabes.
2: No, yo ya ahora me acomodé. Así que ahora en cualquier momento salgo de gira. Cristian se está portando bien, estás mandando fotos. ¿Qué entró en una cuestión ya de...
0: No, ya
2: de exposición total, ¿no?
0: Es irreversible eso. Stop. Creo que con la caída que tuvo la vez pasada, algo pasó ahí. Algo tocó.
3: Hoy tiene que tirar un resultado, ¿eh?
5: para la selección nacional.
0: Nos va a faltar porque hoy no va, pues ya es tan top, viste que va, se cae, vuelve, después
2: vuelve,
0: no, no
2: se vuelve a caer.
0: Se vuelve a caer, no. No
2: vuelve. Bueno, vamos con un resultado.
0: Pero tírate uno. Ahí está. Tírate uno.
2: ¿Argentina?
0: Sí.
2: Argentina. A ver, yo vi un equipo, más allá de lo de Messi, que son esos días que se dan y se dan, porque es un enorme jugador, grandioso, pero viste, después está el coro del Cahuel de atrás, que es un... Bueno, yo creo que Argentina con Messi es diferente, pero tiene un funcionamiento, estoy maravillado por la disciplina táctica, por la forma de tratar la pelota. Estoy maravillado, estoy maravillado realmente. Creo que vamos a ganar 2-0.
0: 2-0. Bueno,
2: sí.
0: Con este anuncio y que lleva la firma de Urbano Fraivani, te llamamos el martes, ¿eh?
2: Sí, por
0: el
2: supuesto.
0: Martes hablamos. Bueno. Urbano, vos más que nadie de los que estamos en esta mesa sabés que tenemos compromisos y hasta acá podemos llegar
2: Totalmente. Contigo.
0: Tenemos que continuar, pero te agradecemos enormemente y muy feliz Día del Padre.
2: Igualmente, un fuerte abrazo.
0: Abrazo grande.
5: Abrazo.
4: Un abrazo.
0: Bueno, entonces el próximo compromiso viene de la mano del deporte y con la voz de Darío Ortega. Hacia allí vamos.
6: ¿Qué tal, queridos compañeros? El placer de siempre de encontrarnos en este espacio donde compartimos la información del deporte rionegrino, por supuesto, y también el de la zona andina, aquí próxima a nosotros también, por supuesto. En este caso vamos a comenzar con el tiro, para contarles que Alejandro Villani tuvo una destacada actuación en el torneo aniversario del Tiro Federal Argentino de San Rafael, que forma parte del ranking nacional de la Federación Argentina de Tiro. El representante de la Acción Patriótica Tiro Federal de Roca se lució al subir al podio en diferentes disciplinas, donde además cosechó puntos importantes para las próximas competencias nacionales e internacionales. El roquense se subió al podio en distintas categorías, como lo decíamos, en pistola libre 50 metros se ubicó segundo en una disciplina mundial, mientras que fue primero en 25 metros tiro rápido, que en este caso es una disciplina olímpica. Además quedó tercero en aire comprimido a 10 metros, disciplina olímpica, y fue segundo en estándar 25 metros. Estas, como decíamos, son fechas de la Federación Argentina del Tiro, donde se suman puntos para el ranking y permite competir para clasificar a los torneos internacionales representando nada menos que a la selección nacional. El próximo torneo internacional de nivel es el Iberoamericano en Chile y el Campeonato Nacional de Aire Comprimido y el Nacional de Miras Abiertas en los meses de octubre y noviembre serán estas competencias que mencionamos. Además, hay que mencionar que este destacado tirador de roca cuenta con una beca del gobierno rionegrino que permite solventar algunos costos que demandan las diferentes competencias a lo largo del país. Pasamos a el básquet. Concluyó en la noche del pasado miércoles, 12ª fecha del torneo Apertura de la Asociación de Básquet del Valle Inferior, con triunfos de Deportivo Patagones y de Sol de Mayo. En el Cirilo Martínez, Deportivo Patagones venció 58-46 a San Martín para matemáticamente clasificarse a semifinales en el cuarto lugar. Por otro lado, en el Alfredo Gerometa, Sol de Mayo se anotó su 12º triunfo consecutivo. 12 ganados en 12 jugados, el único invicto del torneo Sol de Mayo, que le ganó 88-49 a Jorge Newbery. Los albicelestes lograron despegarse de los aviadores en el final del primer cuarto y a partir de allí la distancia se fue incrementando hasta los últimos minutos del encuentro. Ya están entonces los 4 clasificados y lo que se viene serán los cruces para la definición y para conocer quién será el campeón del torneo de apertura de la Asociación de Básquet del Valle Inferior. Ahora pasamos al vóley. El vietnamense Nahuel Cornejo participó de una nueva concentración con la selección argentina sub-18 continuando con su preparación para el Mundial de Beach Volley, que se disputará del 9 al 12 de julio en la ciudad de La Haya, en los Países Bajos. El certamen, organizado por la Volleyball World, reunirá a las mejores duplas juveniles del planeta y contará con la presencia del representante de Viedma junto a su compañero de dupla, Zach Osatinsky, que continúan consolidándose dentro del proceso nacional de esta disciplina. La concentración que mencionábamos se desarrolló entre el 8 y el 14 de junio en el balneario La Florida de Rosario, bajo la conducción de Giuliano Mesagno, head coach de la selección argentina masculina, en conjunto con el trabajo de los entrenadores Fernando Siri y Carlos Almeida. Durante una semana los deportistas trabajaron en distintos aspectos técnicos, tácticos y físicos, con el objetivo de llegar de la mejor manera a la máxima cita internacional de la categoría. Como cierre de esta concentración, los jugadores participaron de un torneo disputado durante el último fin de semana, donde las duplas nacionales tuvieron la posibilidad de medirse frente a duplas locales y zonales, sumando competencia y ritmo de juego de cara a lo que va a ser el mundial de esta disciplina particular, el beach volley, que será del 9 al 12 de julio en los Países Bajos, y el vietmense Nahuel Cornejo participará en la selección argentina sub-18. Y ahora nos venimos al ámbito local, aquí el Bolsón. La noticia tiene que ver con el handball. El jugador bolsonés Julián López Mon, de vacaciones por estos días aquí en nuestra zona, se refirió al tomar contacto con nosotros al reciente ascenso logrado a la principal liga de balonmano de España. Hablamos de la Liga Sobal, junto a su equipo, el Cajasol Sevilla, un hecho histórico que se dio. Bueno, él comenta cómo fue este ascenso, ir pasando y subiendo categorías hasta llegar a ascender a la principal liga del handball español y del handball mundial. Lo escuchamos a Julián López Mon.
5: Esto, estar en la elite exige muchos cambios a nivel de estructura y crecimiento del club, además de también, bueno, el equipo está cambiando bastante, porque para mantenerte en una categoría como esa Sobal, necesitábamos también traer jugadores que tengan experiencia en la categoría. Muchos de los que estamos este año, casi te diría el 80%, no tenemos experiencia en Asobal y vamos a ser debutantes. Así que nada, es todo nuevo, es historia también en Sevilla, porque es el primer club que juega por primera vez en Asobal. Así que bueno, fue todo así, demasiadas emociones, demasiados cambios, y también en la ciudad como que revolucionamos un poquito Sevilla. Tenemos un presidente que está un poco loco, pero loco bien, de así, muy ambicioso, que justamente quería hacer historia y quería ser el primero en llevar un equipo de Sevilla a la elite. Y bueno, el loco lindo lo consiguió, porque fue esto, en 3 años logramos el ascenso de tercera a segunda y de segunda a primera división, lo cual yo creo que por momentos no somos conscientes de que es algo muy difícil lo que conseguimos. Ya subir de tercera, que son 90 y pico de equipos y ascienden 2, es muy difícil. Lo logramos, y después, bueno, el año pasado incluso estuvimos casi al borde de perder la categoría y volver a tercera. Y ya este año está ascender directo a Sobal es algo muy difícil. Esto de la competencia, estos proyectos así ambiciosos, es lo que siempre más me mueve. Y bueno, por suerte la decisión de dejar Francia y llegar a España, que encima Sevilla es una ciudad muy linda también, y uno cuando se va poniendo más grande también ya toma decisiones en base a todo, la ciudad y el clima y todas esas cosas, así que por suerte salió muy bien. Yo también era consciente de que por ahí, desde donde venimos, lamentablemente siempre es todo más complejo y es más difícil, no solo el hecho de llegar a nivel profesional, sino es difícil ya de Bolsón llegar a Buenos Aires, o de las provincias competir en el alto nivel en Buenos Aires, por las distancias, por los presupuestos, porque nadie te da nada, entonces todo muy a pulmón. Y nada, de hecho me pone contento, porque cada vez más gente, jugadores de las provincias, están llegando a Europa y están pudiendo vivir su experiencia como profesionales. Y también hay que modificar algunas cosas creo yo, en el trabajo de las selecciones, para, como a diferencia de otros deportes como el básquet, el vóley y el rugby, que se nutren de muchos provincianos, y por ahí nosotros es una pata un poco floja que tenemos en el handball.
6: Ahí escuchamos a Julián López Mone, jugador profesional de handball, oriundo de aquí de El Bolsón, uno de los atletas más importantes que ha dado nuestro deporte, jugando en España, preparándose de cara a lo que va a ser este gran y nuevo desafío, como es jugar en la principal liga española de handball. Hasta aquí, compañeras, compañeros, con esta sección donde compartimos la información deportiva de nuestros atletas rionegrinos. Será hasta la próxima semana. Que sigan teniendo una buena jornada y buen fin de semana. Y por supuesto, que gane Argentina el lunes, Chau.
0: Bien, gracias Darío. Por supuesto que gane la selección. Feliz Día del Padre también para vos. Nos vamos, nos tomamos unos minutos en cada una de las emisoras y volvemos para el cierre.
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9: 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Spliff recuerda a la población que quedan varios meses para la reducción de combustibles. Recomendamos planificar para poder optar por el traslado o el chipeo. En caso de quemar, observar las condiciones meteorológicas y actuar con moderación. Los días ideales para la quema son aquellos en los que el aire se mueve lentamente y puede irse del valle. nunca quemar las hojas y no hacer montones superiores a los 2 metros cúbicos. 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

0: 30 días herederos y acreedores de Federico Carlos María Lichter. En autos sucesorios, Lichter Federico Carlos María sobre sucesión ab intestato. La Defensoría de Derechos de las Familias Civiles y Sociales número 1, a cargo del doctor Alejandro Morera, cita a la señora Millacura Ñanculeo Julieta Andrea para que se acerque a las dependencias de este Ministerio Público en Ruta 40 Norte, número 4570, Unidad 2 del Bolsón, de lunes a viernes en el horario de 7:30 a 13:30 horas, por los motivos que se le explicarán en forma personal. El Juzgado Único Letrado de Primera Instancia en lo Civil, Familia, Comercial, Laboral, Rural y de Minería de la Circunscripción Judicial del Noroeste del Chubut, cito en Avenida Los Notros, sin número, a cargo del doctor Guillermo Gregorio, juez, Secretaría número 1, a cargo de la doctora Viscardi, cita y emplaza por el término de 30 días a todos los que se consideren con derecho a los bienes dejados por Laura Chamorro para que se presenten a juicio en autos caratulados Chamorro, Laura, sobre sucesión ab intestato. Salud. Se informa a la población en general que ingresaron vacunas antigripales para los siguientes grupos: personal de salud, ámbito público y privado, mayores de 65 años, embarazadas en cualquier mes de gestación, puérperas hasta 10 días posparto, niños y niñas de 6 a 24 meses inclusive, personas de 2 a 64 años con factores de riesgo. Acércate al vacunatorio del hospital de lunes a viernes de 9 a 14 horas y lunes, miércoles y viernes de 16 a 19.30 horas. Salita de tu barrio de lunes a viernes de 8 a 14 horas. Convocatoria abierta. Arrancó el álbum de campeones del Hospital de Área del Bolsón y CAPS, porque protegerlos es nuestra mayor victoria. En el vacunatorio del hospital lanzamos el álbum virtual más tierno del Mundial 2026 y con participación especial del Hospital de Ñorquincó, que forma parte del equipo de protección. Nuestros pacientes ya están listos para salir a la cancha con sus vacunas al día. ¿Cómo hacer para que tengas tu figurita oficial brillante? Vení a aplicarle las vacunas correspondientes a la edad o acércate a consultar a tu salita o vacunatorio central si está completo el esquema de tu hijo o hija. Trae o pasanos su fotito. Nosotros armamos su cromo personalizado y lo sumamos a este gran álbum de campeones. No te quedes afuera de la convocatoria. Protege a tu campeón, campeona y colecciona un recuerdo para toda la vida. 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
2: ¿Estás, sí, Caro?
3: Ah. Hola, hola, ¿me escuchan?
2: Hola, sí, sí.
3: Último ahora minuto, ¿eh?
2: Último, dale, despedite, los saludos correspondientes y nos encontramos el martes, vamos a decirle a las personas que nos escuchan, que están atentas a la mañana Nacional Río Negro, que el lunes vamos con la selección desde las 10.
3: Por supuesto, entonces nosotros nos volvemos a encontrar en la mañana Nacional de Río Negro con todo este equipo, con el equipo que está detrás, que no escuchan ustedes sus voces, pero están ahí firmes, el martes a las 10 de la mañana. Que pasen un hermoso fin de semana, feliz Día del Padre, y bueno, también a celebrar los Huiñoy Chipantu, que en muchos territorios también se va a celebrar este domingo.
2: Muy bien, hasta el martes.

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1: Hora 12:45 minutos en la República Argentina, en la ciudad de Buenos Aires, temperatura 13 grados 6 décimas, humedad 59%, el cielo se encuentra despejado. Desde ahora la información más importante en 15 minutos.
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1: Nacional es mundial. La selección se prepara para el segundo partido de la Copa del Mundo. El informe de Damián Zárate.
2: El seleccionado nacional se prepara para la segunda fecha en este Mundial 2026. El partido se va a disputar el próximo lunes desde las 14. Montiel, en el último entrenamiento, trabajó aparte. No tiene lesión, pero le bajaron las cargas por precaución. Nico Tagliafico se recuperó de la lesión en el sóleo de la pierna izquierda y seguramente pueda sumar algunos minutos el lunes contra Austria. Y además puede haber, lo que venimos contando en el aire de la radio más grande de la Argentina, algunas variantes tácticas. El ingreso de Nico González por Thiago Almada y la siempre lucha por el lugar de centro delantero, Lautaro Martínez o Julián Álvarez.
1: En este marco, los Palmeras presentan la canción del Mundial en un centro de jubilados. El informe de Mariel Ríos.
3: La selección llega a todos lados. Hoy a un centro de adultos mayores de la calle Humboldt y Velasco. Los Palmeras vinieron a presentar el nuevo hit que va a acompañar a la selección en los Estados Unidos, el bombón argentino. Así nos lo cuenta uno de los líderes, Marcos Camino.
4: Bueno, venimos a presentar el bombón argentino, que es el nuevo éxito con el que nos sumamos a esta fiebre mundialista. Es a través del error del blooper ese que vimos todos contra Honduras, salió esta idea maravillosa que bueno, ya es tendencia en redes sociales, es tendencia en YouTube hace ya 4 días. Y qué más lindo que presentarlo con la familia, con los abuelos aquí y con todos los medios presentes en Buenos Aires.
1: El gobierno adjudicó la hidrovía a una empresa belga. Se trata de la compañía Jan de Nul, que operará junto a su socia argentina Servimagnus. El consorcio trabajará los próximos 25 años y bajará un 13,5% las tarifas logísticas que cobra a los exportadores. En tanto, la Cámara de la Industria Aceitera sostuvo que representa una transformación para la logística internacional argentina. Por la vía navegable troncal de los ríos Paraná y Paraguay circula el 80% del comercio exterior argentino. Mañana se conmemora el Día de la Bandera. Es en recuerdo del aniversario de la muerte del creador de la enseña patria, Manuel Belgrano, ocurrida en 1820. El acto central, que será encabezado por el presidente Javier Milei, tendrá lugar en el Monumento Nacional a la Bandera en la ciudad santafesina de Rosario. Por Radio Nacional, el historiador Daniel Balmaceda afirmó que la bandera y la escarapela servían para reconocer a los combatientes durante las guerras de la independencia.
5: En realidad jamás Belgrano definió los colores de la bandera. Él creó la bandera con colores que ya daban vueltas en los ejércitos, en los regimientos. Ya habían usado el celeste y blanco. Así que lo que hizo Belgrano fue pedir crear una escarapela primero y a la semana siguiente una bandera, que se utilizaban la escarapela en el campo de batalla para reconocer, que por eso el abanderado era fundamental. Eso es lo que hizo Belgrano, darle esos colores que ya estaban a la bandera.
1: Causa AFA, la Cámara en lo Penal Económico rechazó por tercera vez el pedido para apartar al juez Diego Amarante. Es en la causa en que se investiga por evasión al presidente de la Asociación del Fútbol, Claudio Chiquitapia, y al tesorero de la entidad, Pablo Tobillino. Ratifican que las personas con discapacidad seguirán viajando sin abonar el pasaje. Lo confirmó la Secretaría de Transporte, que recordó que será con la presentación física del Certificado Único de Capacidad vigente. Desde hoy se podrá asociar el CUD de manera optativa a una tarjeta SUBE registrada y así gozar del beneficio directo en colectivos y trenes a nivel nacional. Levantaron el secreto de sumario por el femicidio de Agostina. El informe de Andrea Valdivieso.
6: Está confirmado. En el día de hoy el fiscal Raúl Garzón procederá al levantamiento del secreto de sumario para que todas las partes accedan a la evidencia que mantiene a tres imputados en calidad de detenidos. Hace minutos terminó la ronda de indagatorias con la presentación de Soledad Andriani, quien fue acusada de encubrimiento agravado. Su abogado defensor Angelo Giorgetti dio detalles de la audiencia.
7: Negó el hecho y se abstuvo a declarar.
8: Doctor, ¿y usted va a pedir la libertad de ella?
7: Seguramente. Vamos a esperar el fin de semana para estudiar la prueba. Prestó un vehículo y se utilizó aparentemente para descartar un cuerpo.
6: Claudio Barrelier está acusado de homicidio triplemente calificado por alevosía, criminis causa y por mediar violencia de género. Faceta y Andreani de encubrir al presunto asesino.
1: Apuñalaron a un hombre en Balvanera. El informe de Miriam Mariotto.
9: Detienen al hermano del joven apuñalado en la puerta del hotel familiar donde vivía en el barrio de Balvanera. Esto es en Estados Unidos y Pichincha. El hermano de 39 años, según se observa por las cámaras de seguridad, fue quien lo apuñaló luego de una discusión que estaban llevando adelante en la puerta de la pensión donde ambos vivían.
1: El gobierno porteño adhirió a la nueva BTV. El ministro de Desregulación y Transformación del Estado, Federico Sturzenegger, elogió las modificaciones que tomó la ciudad de Buenos Aires para acoplarse a lo dispuesto por la nación. Además, recordó que desde octubre la verificación técnica vehicular se podrá hacer en cualquier taller habilitado. Agilizan los trámites aduaneros entre Argentina y Chile. El informe de Victoria Lupu desde Radio Nacional Mendoza.
10: Francisco Bravo, articulador estratégico de la Secretaría de Transformación Digital de la Universidad Nacional de Cuyo, explicó los alcances de esta iniciativa tecnológica que apunta a agilizar los trámites migratorios, aduaneros y sanitarios entre Argentina y Chile.
11: Nuestro equipo técnico desarrolló este proyecto de transformación digital de la universidad para mejorar el transfronterizo con Chile. Mejoraría muchísimo porque se podría intercambiar datos entre los tres organismos de Chile, y en el caso nuestro, SENASA, Migraciones y
1: Ganó 22 millones de pesos y todavía no los pasó a buscar. A una semana de que venza el plazo para reclamar un premio del KINI6, el ganador aún no apareció. El dueño de la agencia en la ciudad rionegrina de Chipoleti se mostró escéptico sobre la posibilidad de que se presente.
0: Internacionales.
1: Cuba aplicará un paquete de reformas pro mercado. El informe de Cecilia Diwan.
12: El gobierno de Cuba aprobó un paquete de reformas económicas orientadas al mercado. Las medidas buscan incentivar la inversión extranjera, flexibilizar la gestión del sector privado y desregular sectores productivos clave para mitigar la persistente crisis de desabastecimiento que tiene la isla. El primer ministro cubano Manuel Marrero presentó el proyecto ante el Parlamento.
13: Propuestas para enfrentar la crisis que abren una ventana transformadora que de no implementar puede generar consecuencias irreversibles. Estas transformaciones no constituyen una desviación del proyecto socialista.
0: 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Deportes.
1: Nacional es mundial. Continúa la segunda fecha de la Copa del Mundo. El informe de Damián Zárate.
2: Hoy tenemos cuatro partidos en la continuidad del Mundial 2026. Desde las 16 va a jugar el tercer anfitrión. Ya los otros dos lo hicieron en la segunda fecha. Estados Unidos va a jugar con Australia. Desde las 19, Escocia con Marruecos. 21:30 juega Brasil contra Haití. Y a la medianoche, Turquía contra Paraguay. Selección que dirige el argentino Gustavo Alfaro.
1: El presidente Javier Milei y Manuel Adorni hicieron un repaso de la gestión. El informe de Hernán Mundo.
14: En la residencia de Olivos concluyó el encuentro que mantuvieron el presidente Javier Milei y el jefe de gabinete Manuel Adorni. Según remarcan fuentes oficiales, la reunión, que fue acordada con antelación, obedeció a repaso de temas de gestión y una vez más, como ya ha sido frecuente, se llevó a cabo un viernes por la mañana. Recordemos que el jefe de gabinete ha confirmado su presencia junto a todos los ministros que componen el Poder Ejecutivo para estar mañana acompañando a Javier Milei en Rosario, en el acto oficial por el Día de la Bandera en el monumento ubicado a metros del río Paraná. Por otro lado, no se descarta para la semana próxima la convocatoria a una reunión de mesa política en Casa de Gobierno.
1: En tanto, la Quiaca se une a los festejos por el Día de la Bandera. El informe de Ricardo Tolaba desde la emisora de Radio Nacional en la ciudad jujeña.
15: La Quiaca será por primera vez en sus 119 años de historia la sede central del acto oficial por el Día de la Bandera, que será presidido por el gobernador de Jujuy, Carlos Adir. El intendente Dante Velázquez destacó la elección del gobierno de la provincia para tan importante acontecimiento patrio a la ciudad fronteriza de la Quiaca.
16: Consideramos que más allá de las criticidades que uno vive, hermanarnos en ese punto de encuentro que tiene que ser necesariamente la puerta norte de la Argentina, donde nace la patria.
1: El gobierno eliminó las restricciones para el patentamiento de los desarrollos biotecnológicos. El jefe de gabinete, Manuel Adorni, afirmó que la decisión permitirá atraer inversiones y nuevas tecnologías en el sector agropecuario. En el mismo sentido, el ministro de Desregulación y Transformación del Estado, Federico Sturzenegger, aseguró que es una mejoría trascendental en el respeto a la propiedad intelectual y a la innovación de Argentina. Luis Caputo llamó a invertir a empresarios y productores del campo de Entre Ríos. El informe de él y Delmar Otman desde Radio Nacional Gualeguaychú.
17: En la reunión del Consejo Federal de Responsabilidad Fiscal en Paraná, el ministro de Economía, Luis Caputo, destacó que se avanza hacia una reducción gradual de impuestos. A su vez, le pidió a los productores y empresarios entrerrianos invertir para generar puestos laborales.
18: De lograr una Argentina más productiva, tiene que dar vía responsabilidad fiscal y baja de impuestos. Creo que tenemos que seguir todos por este camino, por el camino de y el respeto por la propiedad privada. Eso es lo que le va a dar confianza para animarse a invertir, a producir más. Esa inversión es la que va a generar finalmente el trabajo.
1: En este marco, Ramiro Reis, presidente del Consejo Empresario de Entre Ríos, destacó el plan económico del Gobierno Nacional.
19: Los fundamentos económicos y la macro están muy sólidas y está generando las condiciones para que el país pueda crecer en forma sostenible a largo plazo. Día a día hoy, para tanto las industrias, comercios, servicios, como para la construcción, es desafiante. Ratificó sostener el superávit fiscal, que a medida que ese superávit pueda ir creciendo, van a ir bajando los impuestos. La economía puede ir creciendo para que la actividad económica pueda fluir y pueda crecer en forma más rápida y más sostenible y más competitiva, que es lo que necesita la Argentina.
1: Entró en vigencia la ampliación del plazo para declarar armas no registradas. El informe de Amanda Almas desde el Congreso de la Nación.
20: El Poder Ejecutivo de la Nación promulgó la ley 27.805 que regula la tenencia de armas de fuego y amplía la vigencia del Programa Nacional de Entrega Voluntaria, una iniciativa que el 1 de junio obtuvo el acompañamiento mayoritario del Senado de la Nación y en octubre del 2024 había sido acompañado por 142 votos en la Cámara de Diputados. Además, la iniciativa promueve el desarme de la sociedad, que ya permitió destruir más de 200.000 armas y más de 2 millones de municiones.
1: Continúa el rastrillaje para hallar a los 5 pescadores que se perdieron en el Río de la Plata. El informe de Fernanda Germanier desde la capital bonaerense.
21: Continúa la búsqueda de los 5 pescadores desaparecidos en el Río de la Plata. Los operativos de rastrillaje encabezados por la Prefectura Naval se extienden hasta las aguas de San Clemente del Tuyú. Participan de los rastrillajes Defensa Civil y bomberos voluntarios de distintos municipios bonaerenses. Radio Nacional habló con los bomberos de Berisso.
22: La búsqueda continúa en lo que es la zona ampliada para el lado de San Borombón, sumado a la zona original que tiene que ver con la zona de Ulso, que es donde ocurrió la desaparición. En lo que es la zona de Berisso, límite Puerto Magdalena, se está trabajando con 3 embarcaciones y personal por tierra. Hasta ahora no hay ningún tipo de novedad.
1: Vuelve el tren expreso que une la ciudad con la provincia de Buenos Aires. La línea Sarmiento volvió a incorporar un servicio diferencial que conecta la terminal de 11 con Moreno en 1 hora 20 minutos. El servicio tiene menos paradas y mayores comodidades a bordo, incluso baños y un kiosco, y tiene un valor de 2.600 pesos.
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0: Buenas tardes, ¿cómo les va? Bienvenidos a Pasión Nacional. Aquí estamos comenzando esta jornada del viernes 19 de junio del 2026, el día más lindo de la semana, que es el viernes, con la grata compañía de Santiago Lucía, Damián Zárate, Javier Vicente, y la complicidad de nuestro locutor y querido amigo Rodolfo Lagos, en la operación técnica Natalia Lugaroff, en la producción Juan Ignacio Gijón y los amigos del control central y de la planta transmisora de Pacheco. Mi nombre es Nicolás Álvarez. Vamos rumbo a las 4 de la tarde, van a jugar Estados Unidos-Australia. Podría establecerse que Estados Unidos fue el equipo revelación de la primera fecha con la goleada a Paraguay. A las 7 de la tarde Escocia-Marruecos, 21:30, siempre ganas de ver a Brasil, en este caso frente a Haití, y a la medianoche Turquía-Paraguay. El que pierde se queda afuera. Ayer República Checa y Sudáfrica empataron 1-1, la goleada de Suiza-Bosnia 4-1, la goleada de Canadá 6-0 a Qatar, y México, que es el primer equipo, la primera selección clasificada a los 16avos de final, justamente ganó su partido 1-0. Se sabe a esta hora que el egipcio Amir Mohamed, espero haberlo dicho bien, va a dirigir a Argentina-Austria el próximo lunes a las 2 de la tarde. De transmisión gigante de Nacional desde las 10 de la mañana y hasta las 5 de la tarde. Primero con el amigo Martín Perazo, luego estaremos con el equipo de Pasión Nacional y llegará Daniel Moyo pasado el mediodía con el Mono Navarro Montoya, a quien vamos a tener en un par de minutos ya en Pasión Nacional, justamente para la transmisión del partido. Y a propósito de los hechos que se está entrenando la selección argentina, y por supuesto vamos a tener novedades con Sebastián Vera con el correr de esta media hora, los hechos que fueron de público conocimiento que tiene que ver con el entorno familiar de la familia Messi, quiero citar a dos grandes periodistas que ya no están entre nosotros y que alguna vez, más que una lección de periodismo, me dieron una lección de vida. Mario Truco, por un lado, me dijo que el capital más preciado que tiene un periodista es la credibilidad. La credibilidad no se construye de la noche a la mañana, pasa un tiempo. Y Horacio García Blanco, allá por el año 1998, es decir, hace 28 años específicamente, me decía: Alvarito, no se preocupe por la primicia, porque estamos en una época donde hay tantos medios y la gente se queda en el lugar. Y nunca se preocupe por la primicia de una muerte, porque esa es la noticia que nunca queremos dar, justamente por la tristeza que genera. Bueno, lo quería decir en la apertura de Pasión Nacional. Lo tengo al Negro Romero conectado para saludarlo. Negrito querido, ahí en Córdoba, un abrazo grande. ¿Cómo andamos?
1: Hola, Nicolás, fuerte abrazo para vos, también a la distancia, los compañeros, la audiencia en el país, el sol, una bendición a esta hora en la capital cordobesa, la temperatura 15 grados 7 décimas y la humedad, que ha bajado de manera considerable, está en el 38%.
0: Muy bien, le preguntamos al querido Rodolfo Lagos los datos del tiempo en la Ciudad Autónoma de Buenos Aires.
2: ¿Qué tal? Muy buenas tardes. El cielo está totalmente despejado. Tenemos una temperatura muy agradable de 13 grados 6 décimas, aproximándonos a los 15 señalados como máxima para hoy.
0: Muy bien. Alguien decía, Santiago, en la previa del Mundial, que México tiene que aprovechar su condición de local. Y vaya hasta el momento si la aprovechó.
3: Sí, es cierto. Ayer favorecido por un error del arquero, ¿no? Una jugada casi insólita. Creo que la de las más insólitas que vimos en la Copa del Mundo. Una pelota que parecía fácil, que la tenía controlada el arquero coreano y se le termina escapando de las manos.
4: Chocando con un compañero.
3: Sí, sirviéndole el gol a México, que si bien tenía el dominio del juego, la intención de ir a buscarlo, no era un partido tan abierto, ¿no?
4: De los peores partidos del Mundial.
3: Sí.
4: Anoche.
3: Sí, sí,
4: México-Corea.
3: Sí, sí.
4: Porque además en la previa había expectativa, por lo que dice Nicolás, que México es anfitrión, y Corea había jugado un buen partido contra Chequia. Y la expectativa era enorme y el partido fue chiquito.
3: Y por lo que me marcaba Damián antes del inicio del programa, que estábamos hablando de la clasificación de México, importante también que ya tenga asegurado el primer puesto México, porque se asegura en 16avos de final y en octavos seguir jugando en su tierra. Hasta los octavos de final, siendo primero, México juega en México.
4: ¿Por qué esto? Porque México tiene 6 puntos, Corea tiene 3 puntos, y después Sudáfrica y Chequia tienen 1. Claro. Pero como México ya le ganó a Corea, hay desempate olímpico. no hay diferencia de gol. Entonces, así pierda México y gane Corea y tenga mejor diferencia de gol, el primero va a ser México.
0: Bien, los saludo a Javier Vicente. Javier, querido.
5: ¿Qué tal? ¿Cómo te va, Nico? Por supuesto, siguiendo aquí las alternativas de la Copa del Mundo, de este noveno día de la misma. También ganó Canadá, ¿eh? Buen triunfo de Canadá, a pesar de las patadas de Qatar.
0: Terrible,
5: ¿eh? El
0: ¿no?
5: pobre Coné, con esa lesión con la que se retiró. Una de las grandes figuras hasta el momento del Mundial, el delantero canadiense, Jonathan David. ¿Eh? Vamos a hablar de otros de jugadores que se están mostrando como revelación. Y atención, porque el fin de semana juega Uruguay, juega España y esta noche juega Brasil. Así que vamos a estar hablando de esos equipos que siempre son muy cercanos al afecto de los argentinos y de los futbolistas.
3: ¿No hiciste referencia al mejor equipo del Mundial hasta ahora?
5: ¿Quién
3: hoy
5: es?
3: Juega. ¿Estados Unidos?
4: Estados Unidos.
5: Y bueno, hoy lo va a tener que corroborar.
0: Muy bien, me da mucho gusto saludar en esta transmisión que tenemos a través de Radio Nacional en todo el país a Daniel Moyo, que el próximo lunes va a relatar el partido entre la Argentina y Austria. Dani, qué gusto saludarte.
6: Hola, ¿cómo te va, Nico? El placer enorme saludarte a vos, a la mesa y a todos los oyentes de Radio Nacional. Aquí estamos trabajando desde el centro de prensa que tiene Radio Nacional en Kansas, camino a Dallas mañana por la mañana, y está entrenando por comenzar el entrenamiento de la selección argentina. Allí está uno de los móviles de la radio, está Sebastián Vera. Hola, Seba, ¿cómo estás?
7: ¿Cómo estás, Dani? Sí, estamos acá en el Compa Center, donde entrena la selección argentina, donde hará base, por lo menos en toda esta primera fase. Estamos esperando que salgan los jugadores, empiezan a salir de a poco. Ya salieron los arqueros, ya salió el entrenador Lionel Scaloni, y seguimos acá esperando que salga el resto del equipo bajo un calor agobiante, imaginamos que preparándose para lo que será el calor del lunes.
6: A ver, caminá un poco y habla con alguno de los colegas, con alguno de los que están presentes, qué opinión tienen, ¿eh? El show radial lo tenés vos, Eva, dale.
7: Sí, ahí seguimos caminando, están prácticamente todos los colegas al aire, si me bancás unos segunditos, porque están todos preparando la salida al aire, justamente por la salida de los...
6: de algún argentino. Joe, vamos, Joe, dale.
7: A ver, compañero, ¿cómo le va? ¿Bien? ¿Te puedo sacar para Radio Nacional un segundito, unas palabras?
6: Sí.
7: Sí, bueno, te paso acá, estamos con Pablo Álvarez. Si querés, le preguntamos un poco a él, que sigue tanto a la selección, qué espina de los últimos días de los entrenamientos y cómo ve, obviamente, al equipo.
8: Hola, ¿qué tal, chicos? Buenos días.
0: Hola, ¿cómo andás? Bueno, ¿qué esperás de este equipo de Scaloni en el Mundial?
8: No, la verdad, después del primer partido, después del debut, de la manera que jugó la Argentina, con un Messi superlativo, con un equipo que acompaña, estos chicos no alimentan la ilusión constantemente.
0: Daniel, ahí está Pablo Álvarez, salúdalo.
6: Hola, Pablo, ¿cómo te va? Daniel Moyo te saluda. ¿Cómo estás, Pablo?
8: Hola, Dani, ¿cómo te va?
6: Muy bien, ¿y vos?
8: Bien, bien, acá con un poquito de calor acá en Kansas.
6: Bien, ahí estamos, con el móvil de Radio Nacional, nosotros acá desde el centro de prensa. ¿Cuál fue la primera impresión que te dejó y cómo viviste el día atribulado de ayer?
8: No, la verdad, las sensaciones son las mejores, Dani. La verdad, estos chicos no paran de ilusionarte constantemente. Tienen un hambre de competencia total y desde adentro de la cancha hacia afuera es un contagio total. Después, obviamente, lo que ha pasado ayer, de todo este revuelo mediático, trato de abstraerme, como también creo que lo han hecho los jugadores. Ayer acá fue una práctica completamente normal, contento porque todos los jugadores se encuentran en óptima de las condiciones físicas, a disposición del cuerpo técnico para poder ir ahora el lunes a Dallas y ser competitivo frente a Austria.
6: Bien, los jugadores están entrando. ¿Crees que Tagliafico está a disposición o habrá que esperar un poquito más?
8: Mirá, ayer Dani se entrenó a la par de sus compañeros, tanto él como Paredes, que también ya lo venía haciendo, e incluso Montiel. Ahora veremos... Uh-huh. Cuando salen estos primeros 15 minutos que tiene acá la prensa como para poder rescatar algún tipo de información, pero tengo entendido que se encuentran todos a disposición para Scaloni.
6: Bien, Pablito, queremos agradecerte la gentileza de estar con nosotros a través de Radio Nacional. Estamos transmitiendo el Mundial y queríamos tener las voces de la gente que sabe como vos. Te mando un abrazo inmenso.
8: Abrazo grande, mucho abrazo grande.
6: Ahí estaba Pablo Álvarez, el colega que está trabajando, que llega de la mano de Sebastián Vera. A ver, Sebastián, dale. Vos estás en el lugar de los hechos mientras esperamos a Navarro Montoya, dale.
7: Sí, seguimos acá unos segundos. El mono acá justamente está al lado de un colega. A ver, me voy a tratar de acercar porque acá las gradas, el complejo, la verdad que están más que calientes. Mientras siguen saliendo algunos jugadores, estamos viendo a Nicolás Aliafico también, que sale unos segundos. A ver.
6: Anda contando quiénes van saliendo.
7: A ver, seguimos esperando. Por ahora van saliendo tandas muy, muy, muy cortitas. La verdad que bastante espaciado. El otro día salieron un poquito más juntos. Sigo buscando con segunditos. La verdad que todos al aire en estos mismísimos momentos, obviamente con expectativa de ver cómo salen cada uno de los jugadores de la selección. En unos segundos sigo recorriendo. La verdad, veo todos al aire. Lamentablemente para nosotros, en unos segundos sigo buscando a cada compañero.
0: Bueno, pero ahí está, Sebastián, lo que marcabas, el entrenamiento de esta hora, teniendo en cuenta que el partido del martes, el partido del lunes que va a relatar Daniel Moyo es a las 2 de la tarde de la Argentina, 12 del mediodía, justamente allí en Estados Unidos. No sé en Dallas si hay una hora menos.
6: No, es la misma diferencia horaria. Nos dicen que la misma diferencia horaria. Aquí tenemos los ojos de Radio Nacional con Sebastián y con Fernando. Nos metemos en el entrenamiento de Argentina. ¿Quiénes son los jugadores de Argentina que están en el campo ya?
7: Bueno, por ahora siguen solamente los arqueros. Recordamos que está también Santiago Beltrán, que se empieza a despedir de los entrenamientos como cuarto arquero. Ya después, el domingo, cuando la selección argentina viaje para Dallas, el arquero de River se despedirá de los entrenamientos de la selección argentina. Bueno, te puedo pasar con el mono unos segunditos si querés hablar un poco. Acá que lo tengo, lo han liberado acá también, colegas que le han estado consultando.
6: Bien, a ver, mientras tanto anda buscando voces de protagonistas, el show de la radio, es Radio Nacional que está en el aire, que te está contando en vivo a las 13:13, a la 1:13 de la tarde, el entrenamiento argentino con sensación de presencia. Hola Fer, buen día, ¿cómo estás? ¿Fernando?
9: Hola, sí, ¿cómo están?
6: Muy bien, ¿cómo estás Fer? Contanos qué es lo que estás viendo, Fernandito, vos sos los ojos de la radio, dale.
9: Bueno, en este momento están ya entrenando los arqueros con un ejercicio de tenis fútbol, que son ejercicios recreativos para empezar con los ejercicios precompetitivos. De a poco se van sumando ya los futbolistas, ya todo el cuerpo técnico está en el campo de juego. Los primeros en salir de los futbolistas fue Tagliafico y Simeone, lo que habla de una recuperación de Tagliafico, que está entrenando con el grupo. En este momento comienzan a salir, salen junto Lautaro Martínez, Julián Álvarez, un poquito más atrás Enzo Fernández, que ya está en el campo de juego, y se van a ir sumando los futbolistas ante una gran concurrencia de medios de comunicación, muchísimos periodistas.
6: ¿Para qué sirve, mono, este momento en que los arqueros salen antes que los jugadores? ¿Por qué siempre los arqueros antes?
9: No, es una cuestión de rutina y para después, cuando termina el entrenamiento de los futbolistas, cuando terminan los ejercicios precompetitivos del futbolista, se puedan sumar al grupo. Generalmente los arqueros siempre salen antes para trabajar, para entrenar un poco más y después se suman en la rutina o en los ejercicios preestablecidos ya por el entrenador.
6: Bien, ¿cómo lo ves a Tagliafico a la distancia, mono? Estás ahí, a metros de los jugadores. Vos sabés, cuando corren, cuando frenan, cuando se paran, ¿cómo lo ves a Tagliafico?
9: Bueno, ahora están en un pequeño grupo de 6 futbolistas, donde están iniciando el famoso rondo, porque recién están empezando a salir. Hay 6 futbolistas solamente en el campo de juego, que están haciendo ese típico ejercicio de que la pelota no se caiga. Bueno, acá empiezan a salir más futbolistas, les cuento a la audiencia de Radio Nacional y a todos ustedes. Están ya todo el grupo en general. Ahí sale Lisandro Martínez, Nahuel Molina, Otamendi, Thiago Almada, Barco. Bueno, están saliendo todos. Acá ya sale Leandro Paredes, el Cuti Romero, Lo Celso, Rodrigo De Paul y Messi. Finalmente
6: el último es Messi, contanos cómo lo ves a Messi.
9: Bien, ahí está charlando con Rodrigo De Paul, está un poquito apartado del grupo, caminando tranquilamente, sumándose al grupo. Se lo ve distendido, ahí está, ahora se acerca Paredes a charlar con De Paul y Messi. Se quedan ahí con con Lo Celso y el Cuti Romero, son los cinco que están charlando. En este momento Leandro Paredes lo abraza a Messi. Están hablando de cuestiones que obviamente tendrán que ver con el día a día. Se lo ve bien a Lionel, hablando mucho, con ese pequeño grupo de cinco que te comenté que salieron grupo, un poquito más atrás, Nico González con Alexis McAllister. Ya estarían, falta Montiel, que todavía no lo he visto salir, no lo diviso, pero ya están todos haciendo esos ejercicios que te comenté que tienen que ver con que la pelota no se caiga nunca y el que pierde recibe algún castigo de los demás compañeros.
10: A ver, y contanos cómo lo ves a Paredes, que era uno de los que estaban tocados.
9: No, Leandro está bien desde ayer, que está con todo el grupo, está haciendo todos los ejercicios, comenzando desde el principio por los ejercicios precompetitivos, así que no hay ningún tipo de inconveniente. Ahora están en ese grupo que te mencioné, que están haciendo ese ejercicio recreativo.
10: ¿Cómo lo ves a Montiel?
9: No lo veo a Montiel. No lo diviso a Montiel todavía, así que veremos si se suma al entrenamiento.
10: Esa es la nota. Montiel no está trabajando normalmente con los compañeros, entonces.
9: Yo no lo veo, Dani, no lo veo. Todavía faltan llegar algunos futbolistas y ahora con más detenimiento, cuando ya estén todos, voy a poder certificar si Montiel va a formar parte de la práctica o no.
10: A ver, así en los estudios centrales de Radio Nacional en Buenos Aires está Nico Álvarez con todo el equipo. Nosotros desde el centro de prensa montado aquí en Kansas de Radio Nacional con dos periodistas en el entrenamiento. Dale, Nico.
0: Bien, quiero consultarte, Dani, a vos y al Mono que está en la práctica. Con los hechos que son de conocimiento público que ocurrieron este jueves, precisamente el comunicado de la familia Messi, ¿creen ustedes que está más fortalecido que nunca el grupo y todos apoyándolo a Lionel en este momento tan difícil?
10: Yo no recuerdo un papelón así desde el Mundial de Francia, cuando se había hablado de un supuesto doping de Verón y los jugadores argentinos dieron una conferencia de prensa, ¿no? Acá no hizo falta porque el irresponsable fue una sola, y su producción,
9: Dani,
10: y todo ese,
9: Dani,
10: tipo de cosas. Sí.
9: Te interrumpo porque voy a responder a tu pregunta. Montiel es el último en salir y se va a sumar al grupo.
10: Ahí está, esta es la nota entonces. Puede ser entonces, Mono, que hayan hecho un trabajo kinesiológico un poquito más profundo con él, ¿no?
9: Tal vez estuvo una tensión con los fisios, para preparar ese músculo, esa zona, pero ya se suma, salió último. Ahora te voy describiendo, pasa por atrás de Scaloni que le dice unas palabras y se suma al grupo que está haciendo el ejercicio que te comentaba de la pelota al aire, que no se caiga. Ahora se está atando los botines, o sea que tiene botines, no tiene zapatillas, lo que infiere que va a sumarse a las tareas grupales.
10: Bien, ahí preguntaba Nico si lo ves más fortalecido al grupo de acuerdo a lo que sucedió ayer, Fernando.
9: Disculpame, Dani, se escuchó muy bajito. Subimos un poquito
10: el... A ver, repetirle la pregunta a Nico, a Fernando.
0: Bueno, Fernando, la consulta es si con estos hechos que son de conocimiento público y el comunicado de la familia Messi, ¿crees que el grupo está más fortalecido que nunca y el grupo más unido que nunca con Lionel Messi?
9: Nico, lo que estaba sucediendo con el papá de Messi, con Jorge Messi, ya venía de un tiempo a esta parte. Por eso las lágrimas de Messi durante el partido contra Argelia, es una situación que viene de un tiempo y que, por supuesto, Messi ha tenido la contención y el apoyo de sus compañeros. Lógicamente que este desagradable episodio de ayer, que también lo mencionaba Daniel, acentuó un poco más, o por lo menos puso sobre la mesa, le dio visibilidad a cómo está transitando Messi estos últimos meses de su vida con el problema que tiene su padre de salud. Entonces hubo, obviamente, algún tipo de apoyo y de contención para Lionel, pero es algo que ya no era desconocido para el grupo.
0: Bien contestado.
10: A ver, Fernando, transformate en el relator de Nacional, relatá lo que estás viendo. Relata el entrenamiento para todo el país a través de Nacional. Relata Fernando Montoya. Vamos, Fer.
9: Bueno, ya están los futbolistas realizando los ejercicios precompetitivos, ya bajo el mandato del preparador físico, se han separado en cuatro hileras y están haciendo los primeros ejercicios de movilidad. Todos ellos bajo la atenta mirada del preparador físico, de Lionel Calani y todo el cuerpo técnico. Estos ejercicios son los que comienzan a tomar temperatura en cuanto al cuerpo, empieza a subir el ritmo cardíaco para prepararse a la actividad que seguramente vendrá después, que tiene que ver con el diseño del entrenamiento con pelota como segunda fase del entrenamiento, y después seguramente los ejercicios tácticos. Obviamente no los podremos ver porque nosotros solo podemos visualizar 15 minutos, pero ya están todos los futbolistas de la selección, repito, todos los futbolistas de la selección realizando estos ejercicios precompetitivos, divididos en hileras de 5 o 6 futbolistas. Comenzaron con ejercicios de reactividad, de apoyo, de zigzag para ir poniendo a tono la musculatura, y seguramente ahora han interrumpido, hay una pequeña pausa, indicaciones del profe, que les menciona que tiene que haber un pase, tiene que haber unos ejercicios de coordinación, delimitados por unos conos, y a partir de allí se van a desplazar ganando metros, todos estos ejercicios ya con pelota. Y estos ejercicios siempre tienen una devolución, y a partir de allí, destrezas físicas para ir tomando temperatura. Están todos realizando los ejercicios. Vuelvo a reiterar, Montiel se sumó y forma parte de ellos. Así que para titular de alguna manera algo sobresaliente con respecto al día de ayer es que Montiel se sumó a los entrenamientos con todo el grupo.
0: Muy bien, Pasión Nacional transmitiendo desde el lugar de los hechos con el Mono Navarro Montoya y con Sebastián Vera, ahí con las últimas novedades. Vuelvo contigo al centro de prensa, Daniel.
10: Bien, acá estamos en el centro de prensa con las imágenes siguiendo el entrenamiento de la selección argentina y el altavoz de nuestro búnker con Radio Nacional. A ver, Fernando, algo distinto. Tantas notas que te hacen a vos, salí a buscar una nota, Fernando, vamos. Estreno de Navarro Montoya. ¿Algún colega que le responde preguntas a Navarro Montoya? A ver, Fernando, dale.
9: Bueno, espera, Dani, porque estamos todos en la misma. Estamos todos comentando el
10: No, el camarógrafo está al pedo, el asistente está al pedo, vamos, chico. Hice un año, hice 20 años vestuario. Hay alguien para hablar, vamos.
9: A ver, esperamos acá, que tenemos acá a un colega. Tengo acá a Nani que está acá, hasta el aire, me dice que está al aire, no puede salir. Bueno, después dice que me va a dar la nota, no hay problema, lo que te decía. Déjame buscar. Acá tengo un colega, Daniel Urueña. A ver, hola Daniel, ¿cómo estás? ¿Qué te parece el entrenamiento? ¿Cómo ves ahora que Cachete se suma a los entrenamientos y está ya con todo el grupo?
11: ¿Qué tal, Fernando? Muy buenos días. Sí, bueno, había algo de intranquilidad porque ingresaron los jugadores y todos mirábamos a Montiel, que había terminado con alguna molestia y no se lo veía junto al resto del plantel. Bueno, finalmente, como vos decías, fue el último en ingresar, así que Scaloni tiene a los 26 disponibles para el próximo encuentro, está trabajando Tagliafico, y Argentina también está entrenando, Fernando, a la misma hora prácticamente de que va a ser el partido, ¿no? Acá hace un calor tremendo, el sol cae sin piedad sobre los jugadores en este amplio campo de entrenamiento.
9: Daniel, ¿de qué medio sos?
11: América Tucumán.
9: Perfecto, un gran abrazo, gracias.
11: Muchas gracias.
9: Ahí está Daniel, el testimonio de un colega de Tucumán, que está cubriendo el entrenamiento y todo con la misma expectativa, ¿no? Ante la ausencia de Montiel, pero por suerte al final de la fila, al final casi al límite del horario del entrenamiento, Montiel salió con todos sus compañeros, así que están todos disponibles, Daniel, Nico, para que Argentina enfrente en el próximo partido a Austria, y será el entrenador quien decida quién juega.
10: A ver cómo está Julián. Entre Julián y Lautaro, ¿qué es lo que estás imaginando? ¿Quién arranca el lunes?
9: Bueno, están los dos entrenando perfectamente, están todos realizando los ejercicios que te comentaba. A mí me da la impresión que Julián aporta más cosas fuera del área de definición. O sea, los dos son muy buenos definidores, son goleadores. El área es su hábitat, pero me parece que Julián le aporta más cosas cuando hablamos de la asociación, cuando hablamos de la presión. Entonces, tal vez eso incline la balanza a su favor y veremos si Scaloni lo visualiza de esa manera.
0: Fernando, es muy interesante lo que decís, porque daría la sensación que Lionel Messi se siente más contenido y mejor acompañado cuando el titular es Julián y no Lautaro.
9: Bueno, mira, el otro día lo escuchaba Scaloni y decía algo que a veces nos da la impresión de que no es así, que el porcentaje de presencia tanto de Lautaro como de Julián son muy similares. Y teniendo en cuenta que Scaloni es alguien que no suele jugar con el doble nueve, sino que suele ser un solo delantero centro, quiere decir que han repartido bastante bien los minutos entre los dos.
0: Sí, sí, absolutamente. Lo que pasa que, como decimos siempre, Lautaro vive demasiado del gol. Y si no marca goles es como creo que él siente que no es productivo para el equipo.
9: Bueno, a ver, los goleadores siempre sienten cuando no convierte goles que no son útiles para el equipo o se van con algún con alguna sensación agridulce, ¿no? Como a los arqueros, que cuando nos hacen un gol, por más que nuestro equipo gane, siempre nos vamos con una sensación medio rara. Pero son los futbolistas que han aportado muchísimo a este proceso de Scaloni.
0: Bien, perfecto. Estamos sobre las noticias, 1:00 p.m, 28 minutos. En un rato voy a volver con el Negro Romero a Córdoba. Daniel Moyo desde el centro de entrenamiento ahí en los Estados Unidos. Dani.
10: Bien, último entrenamiento en el día de hoy, como decía el colega de Tucumán, un entrenamiento que se está realizando en el horario del partido para ir acostumbrándose al sopor que va a haber en Dallas el próximo lunes. Una Dallas que está con mucha lluvia, con problemas climatológicos, tuvieron que derivar muchísimos vuelos y que además del calor tendrá la humedad para tener en cuenta, porque hay que recordar que el partido es a las 12 del mediodía, hora nuestra, 2 de la tarde, hora de la Argentina. Nosotros desde las 10 de la mañana estaremos el próximo lunes con Pasión Mundial por Radio Nacional, que es una pasión para todo el mundo, querido Nico.
0: Perfecto. Otro toque con el Mono Navarro Montoya y con Sebastián Vera ahí en el entrenamiento de los Estados Unidos. Fernando, ¿qué estás viendo?
9: Nico, Daniel, la audiencia. Bueno, ahora ha terminado de hacer esos ejercicios y ya van a quedar seguramente bajo la tutela de Scaloni, que los reúne en mitad de cancha. Se están juntando todos los futbolistas alrededor de él, en el círculo central. Evidentemente vendrá una charla indicativa de cómo va a proseguir el entrenamiento. Muy cerca nuestro, acá, Lionel Messi, en el círculo central, junto a Nahuel Molina, junto a Rodrigo De Paul. Van a hacer un rondo gigante, delimitado por el círculo central. Aparentemente en el centro del mismo, para recuperar la pelota, va a estar Nico Paz, Barco y Simeone. Ahí comenzó.
0: Perfecto.
9: Y con los ejercicios precompetitivos y recreativos.
0: Dale, ya vuelvo con ustedes, ¿eh? Ya vuelvo con el Mono Navarro Montoya a la práctica de la selección argentina y con Daniel Moyo al centro justamente de los periodistas en Estados Unidos. 1:30 noticias.
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13: 1:30 p.m. en la República Argentina. Crecen las exportaciones agroindustriales. Superaron los 11.300 millones de dólares y representan el 72% del volumen total del comercio exterior de ese sector. El dato oficial reveló que fueron 209 productos los que aumentaron las operaciones. Los Palmeras presentan la canción del Mundial en un centro de jubilados. El informe de Mariel Ríos.
14: Nidia, la directora del Centro de Adultos Mayores de Humboldt y Velasco, que recibió la sorpresa de Los Palmeras presentando el nuevo tema del Mundial, el bombón argentino, nos cuenta qué sienten ellos el día de hoy.
15: Emocionados todos, hasta yo estoy emocionada. Y la verdad que agradecidísimos con ellos que decidieron venir a estar con nuestros adultos mayores. Están desde las 9 de la mañana después de desayunar, sentados en el otro comedor esperando porque no quería que salieran para que no se enfriaran hoy a la mañana. Pero nos tocó un día espectacular, así que genial.
14: ¿Y pronóstico para la selección argentina en este Mundial?
15: Vamos a ganar nuevamente, sí, vamos a salir campeones otra vez.
13: La NASA planifica la misión Dafne. Se trata de un estudio del impacto del clima espacial en la atmósfera terrestre. El objetivo es mejorar la capacidad de predicción de los impactos en tecnologías como el GPS y los satélites en órbita terrestre baja, así como en los astronautas. El cielo se encuentra despejado en la ciudad de Buenos Aires, temperatura 14 grados 6 décimas, humedad 53%.
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0: Muy bien, en la continuidad de Pasión Nacional, 36 minutos después de la una de la tarde, un mensaje y vuelvo a los Estados Unidos.
2: Muy buenos días, dice Jorge. Quería pedirles que hablen un poco más de Boca también.
4: Bueno, ahora bueno, vamos a hablar.
0: Ya vamos a hablar con Damián Zárate. Vuelvo con Daniel Moyo, ahí al centro de prensa en los Estados Unidos. Dani.
10: Aquí estamos en el centro de prensa que tiene en Kansas Radio Nacional, que se escucha en todo el país, en los países limítrofes, y nos están escuchando en Europa, en Italia. Allí está Gastón Sack, que nos está escuchando, nos está escuchando Rodri en Roma, con su esposa Valeria, prendidos a la radio. Volvemos al entrenamiento de Argentina. Ahí está en el campo de juego Navarro Montoya. Dale, Fer.
9: Dani, te cuento que finalizó el tiempo en el cual podemos visualizar el entrenamiento. Ya nos estamos retirando.

0: Bueno, esa es la duda, es la incertidumbre que tenemos, porque el otro día, Daniel Fernando, no fue para nada bueno el partido de Montiel, que jugó el primer tiempo.
1: No, sí, no, no, no. Para mí, pasó, digo que fue de lo más flojito, Fer, lo de Montiel, ¿no?
2: Sí, bueno, yo creo que pagó el precio de su inactividad, de volver de la lesión. A Nahuel también cuando entró le costó. Pero lo importante, y esto es para todos, cuando un futbolista viene de una lesión, lo más importante es tener esa continuidad, ¿no? Sumar minutos, sumar entrenamientos, y eso es lo que lo va a posicionar nuevamente en una aptitud física, técnica y futbolística que le permita mejorar su rendimiento y, bueno, estar a disposición del entrenador.
1: A ver, Fernando, ahora que terminó, van saliendo algunos de los colegas, o si no, un ciudadano normal, un argentino, voces, que transitan, sí, por Radio Nacional a través de Navarro Montoya.
2: A ver, aquí me voy a acercar a Gastón Recondo, es un amigo, y Gastón, gracias por atendernos. ¿Qué te parece? Bueno, se sumó Montiel al entrenamiento, se sumó a la dinámica colectiva, tiene el plantel completo. ¿Qué visualizás de acá en adelante para enfrentar a Austria?
3: Primero, Fernando, con la cantidad de veces que vos me dijiste que sí a mí, te debo 1999, fueron 2000 veces. Nunca un no. Es importante que esté Montiel. Ayer nos había asustado su ausencia. Que esté Montiel significa que el técnico puede elegir, y que el técnico puede elegir es que siempre hay una opción mejor. Entonces, después veremos si está como para jugar, si arranca Molina, lo mismo del otro lateral. Tagliafico fue el primero en empezar el campo. Sí, se dice que muere de ganas de jugar y tiene ganas de estar adentro. Porque además no te voy a explicar a vos. Vos sabés que sos titular. Ahora, el suplente jugó bien dos partidos.
2: Sí, claro.
3: Y al técnico le entra la duda. No querés que tenga esa duda.
2: No, y además este es un entrenador que premia al que mejor está, ¿no?
3: Exacto. Y Medina estuvo bien en el partido de debut.
2: Sí.
3: Pero lo primero que venimos a ver acá, desde el día uno en Estados Unidos, es el semblante de los jugadores. Es el estado de ánimo del grupo. Y lo vemos bien. Hoy lo vimos más tranquilos que otros días. Pero me parece que más por sueño que otra cosa, porque no están acostumbrados a entrenar a esa hora.
2: Tal cual. Una pequeña, para, no te quito más tiempo, una pequeña reflexión final de lo acontecido ayer.
3: A mí me da, por un lado, me da mucha tristeza, porque lo quiero a Jorge, porque quiero a la familia, lo quiero a Leo, y me dio mucha lástima que tuviera que pasar por esto. El domingo es el Día del Padre, ¿viste? El miércoles que viene cumple 39 años y su familia está allá. Eso aparte me entristece. Lo que me enoja, pero el problema es que no sé con quién enojarme, es con el que inició ese rumor o esa versión falsa de que había pasado algo con Jorge. Entonces, después lo que haya pasado al aire, no me permito a mí mismo ser juez de nadie, porque yo me levanto todos los días sabiendo que me voy a equivocar en algo. Y que es más una oportunidad, habré cometido errores también, no sé si tan fuerte como el de ayer, por la trascendencia, pero seguramente que errores de los que me arrepiento. Pero me encantaría saber a quién se le ocurrió y por qué. Si fue para desgastar algo acá adentro, para generar mal clima acá adentro, si fue para distraer el foco allá, no sé. Pero no creo que haya sido alguien que sin querer se prendió un fósforo y terminó incendiando una montaña. Para mí es alguien que incendió un árbol, sabiendo que después se quemaba la montaña entera. Y ayer buscaron eso y creo que consiguieron en la gente una reacción importante, que es de respaldo total a Messi y a este grupo. Después veremos cuánto lo afectó a él, nos daremos cuenta el lunes.
2: Bueno, gracias, Gastón. Un abrazo.
1: Dejale un saludo a Gastón, Fernando.
2: Por favor. Sí, ahí se lo haré llegar, por supuesto. Bien. Así que, bueno, ahora estamos en la zona de los periodistas, de los medios de comunicación, porque, como te decía anteriormente, ya no podemos visualizar ni observar el entrenamiento de la selección argentina.
1: A ver si hay más voces. ¿Viste cómo te dijo Gastón que nadie te va a negar una nota? A ver si más.
0: No, al mono vamos. Nadie le puede negar una nota.
1: Vamos, no, Fernandito, no. Moverse, bueno. Fernandito, vamos.
2: Bueno, acá estamos caminando. Está Guido Berkovich acá, mi amigo. Y le voy a decir, vamos a invertir roles. Como hice con Gastón Recondo, a ellos me hacían la nota a mí antes, ahora se los hago a ellos. Así que estamos acá con Guido. Guido, sensaciones, qué bueno que Montiel está con el grupo. Bueno, nada, ¿qué pensás de aquí en más?
4: Primero, no puedo creer que el mono me está haciendo una nota. Cómo lo admiro al moro, lo que he visto de él, el profesionalismo, la maravilla. Vos hacés cuenta que no escuchás, mono, pero la verdad que sos una inspiración para todos los que te vimos de más pibes. Fuera de eso, bueno, la realidad es que ver a todos recuperados es una tranquilidad, ¿no? Hoy ya tenemos a Montiel adentro de la cancha, ya Tagliafico, da la impresión de que los dos

0: podrían llegar a estar en condiciones, lo cual no quiere decir que sean titulares, ¿no? Ahí hay una diferencia. Yo digo que a partir de que Scaloni sacó a Otamendi del inicio de una Copa de América y del inicio de un Mundial, cualquier otro puede salir, creo que salvo Messi y el Dibu Martínez, están todos después con posibilidad de salir. Por eso hoy hablamos de Lautaro, hoy hablamos de Thiago Almada, hoy hablamos de otros que pueden llegar a, bueno, perder la posibilidad de ser titulares.
1: Decir algo de Messi, no de esto que sucedió en los últimos, ayer y hoy, porque ya creo que está, es un tema bastante mal gastado, pero decime de Messi, la exhortación, lo que significa, lo que es Messi para el planeta fútbol.
0: Mira, es una inspiración constante, yo creo que de todo punto de vista, ¿no? Para alguien que no quiere ser ejemplo, pero lo es a fuerza de su forma, de su respeto, de su pasión, de su dedicación. Más allá de romper con todas las barreras que uno puede conocer, me parece que hay una cuestión aspiracional y un ejemplo muy bueno de él para cualquier chico que sabe que con el esfuerzo se puede llegar lejos. Después, bueno, nosotros fuimos privilegiados de ver una función de gala histórica del otro día y no nos vamos a olvidar nunca del partido de los 20 años del debut de Messi en un Mundial, metiendo 3 contra Argelia, ¿no? Fuimos bendecidos, somos privilegiados por haber visto esa obra de arte.
1: La verdad que tener la posibilidad de tener delante nuestro un genio durante 20 años es maravilloso y único. Creo que no, en eso Messi es el mejor de todos, ¿no?
0: En eso es el mejor de todos, sin ningún tipo de duda. Yo creo que queda un poco referenciado también, digo, un pequeño capítulo del otro día, en un día en el cual había metido goles Mbappé y Haaland, los primeros goles de Haaland, incluso en un Mundial, Haaland, lejos de poner un posteo sobre él, puso Messi está demente, ¿no?
1: Sí, claro.
0: Entonces ahí queda a la clara como un tipo que es un mega delantero del mundo, que convierte goles, se le caen de los bolsillos en uno de los mejores equipos del mundo, hace sus primeros 2 goles en un Mundial para su selección y sin embargo le dedica el posteo a Messi.
1: Tío, un placer, ¿eh?
0: Un placer para mí, enorme.
1: Gracias. Bueno, seguimos, Dani, Nico. Acá con mi compañero. Espera, Nico, espérame un segundo, que estoy con un compañero. Con
2: bueno, porque amigo, tenemos otra nota también por ahí.
1: Bueno, ya termino aquí yo entonces con Gustavo Diarroch, el gran Gustavo Diarroch, que le quiero preguntar qué está visualizando el entrenamiento, que se haya sumado Montiel, cuál es tu visión de lo que viene.
3: ¿Cómo te va, Mono? Saludos para Daniel y para Nico así en el piso. Bueno, lo que estoy viendo es que un equipo argentino que está muy consustanciado con la búsqueda del objetivo, que no es otro que tratar de ser campeón por cuarta vez en la historia para la AFA. Veo un equipo que está involucrado, que está metido, que hay una comunión entre el cuerpo técnico y los jugadores, y entre los jugadores y la gente, porque lo que pasó el otro día fue realmente fantástico. A Montiel... Montiel no llegó 10 puntos al Mundial, es una evidencia. Ahora salió a entrenarse a la par de los compañeros, pero todavía arrastra una pequeña molestia que es en el isquiotibial de la pierna derecha. Para mí vuelve, bueno, Nahuel Molina al lateral derecho.
1: Muy bien, Gustavo, un placer como siempre.
3: Igual,
1: ¿eh?
3: Igual.
1: Un abrazo.
3: Saludos,
1: bueno, Nico, ya terminamos con los testimonios porque muchos se van retirando y nosotros tenemos que seguir con la dinámica, ¿no?
2: No, por supuesto. Muy bien, la participación especial del Mono Navarro Montoya en directo ahí en el entrenamiento en Pasión Nacional. Vuelvo a otro sector del entrenamiento argentino con Seba Vera. Dale, Seba.
4: Bueno, seguimos acá compartiendo la palabra de otros colegas periodistas y acá un viejo conocido, Pablo Tiburcio, obviamente una de las personas que más mundiales que yo conozco, por lo menos que ha cubierto en todo este tiempo. Así que si querés hablamos un poquito con él y te lo paso, Nico.
2: Bien, ahí estamos con Pablo Tiburcio, que está haciendo un gran trabajo por la televisión pública. Pablo, ¿cómo llega este equipo argentino para el partido del lunes frente a Austria?
5: Bien, cada vez mejor, Nico. ¿Cómo estás? Está completo, que es lo más importante. Es la primera vez que está completo. Absolutamente ninguno falta. Porque volvió a repetir, como en el día de ayer, Tagliafico. Está Montiel, que ayer hizo un trabajo de kinesiología con todos los fisioterapeutas aquí en el gimnasio. Así que está muy bien. Habrá que ver quién está mejor para jugar, ¿no? Todo pasa por el lateral derecho, pasa por el lateral izquierdo. También, ¿sabes por dónde pasa, Nico?
2: ¿Por dónde?
5: Por el equipo que va a poner Austria. ¿Sabes por qué?
2: ¿Por qué?
5: No juega Baumgarten, que sí es el creador en la mitad de la cancha, y además lateraliza mucho. Tiene mucha salida por derecha. Y Stefan Posch, que es la salida justamente de Austria por derecha, un estilo Zanetti, un hombre fuerte, difícil de marcar, que te hace el 1-2 con algún volante habitualmente, y la verdad que llega a tres cuartos de cancha rápidamente. Ahí no sabemos si con Medina solo está bien, porque Thiago Almada no marca en líneas generales, o habrá que poner justamente a Nico González, que el otro día no solo fue tapón sobre la izquierda, sino también jugó bien en el ataque y tiene además un agregado, Nico, que es el juego aéreo.
2: Sí, por supuesto.
5: Depende mucho también qué pasa con Austria para sacar la formación de Argentina, ¿no?
2: Sí, por supuesto. Pablo, te mandamos un gran abrazo.
5: Poche está lesionado, ¿eh? Poche está lesionado. Baumgarten está descartado. Poche tiene un problema en la mandíbula, pero no está descartado todavía. Así que en las próximas horas vamos a saber. Por eso también está especulando el cuerpo técnico, Nico.
2: Buena data, Pablo. A seguir trabajando para el muy buen material que envías permanentemente a la televisión pública. Gran abrazo, Pablo.
5: Abrazo enorme.
2: Pablo Tiburci con nosotros. Daniel, dame un minuto. Hago un pase con Radio Nacional Córdoba. Ahí está el Negro Romero. Negro, a un toque contigo en Córdoba.
6: Excelente la cobertura. Le agradecen desde Jujuy, Eli, Kiara, Juan y Nacho González. Por lo que están pintando, por lo que están diciendo, creo que la única duda, la distancia me permito avizorar, que puede tener Scaloni es si Thiago Almada seguirá siendo titular desde el arranque o bien introduce alguna variante. Pero Julián Álvarez será el delantero de punta porque le da un abanico de opciones por sobre la vigencia goleadora de Lautaro Martínez. Molina va a ser el lateral, lo va a preservar a Tagliafico y bueno, más o menos el equipo se va vislumbrando ya para el lunes ante Austria.
2: Dale, Negro, la seguimos. Buen fin de semana. Muchas gracias.
6: Igualmente, un abrazo grande. Gracias.
2: Bien, la participación especial de José Luis Romero. Vuelvo con Daniel Moyo. Dani, me da la impresión de que todavía va a haber que esperar al entrenamiento del sábado para que Scaloni tome las últimas decisiones con relación al equipo que va a poner en cancha el lunes.
7: No cabe ninguna duda, ¿no? Definir quién será el marcador de punta, definir si Thiago continúa o no como delantero en el equipo nacional, y a ir teniendo en cuenta ya la recuperación definitiva de Paredes, que será suplente, pero para saber si lo podrá contar en algún momento del partido el próximo lunes. Mañana sábado se irán definiendo muchas de las cosas, después el equipo estará viajando con destino a Dallas, y el próximo lunes a las 10 de la mañana comienza nuestra transmisión, el partido es a las 2 de la tarde, hora de Buenos Aires.
2: Bien, ¿sabes qué? Quiero compartir contigo unas declaraciones que me parece que fueron bastante inoportunas de João Neves, el futbolista de Portugal, hablando sobre Cristiano Ronaldo y diciendo que es uno más del plantel. Lo considero una falta de respeto total por parte de João Neves.
7: Mamá, que ya se va a encargar Ronaldo de atenderlo, ¿no? Ya
2: sí,
7: se va a encargar,
2: por supuesto, porque además lo que debiera saber João Neves, que se conoce a Portugal en el mundo por la figura de Cristiano Ronaldo.
7: Ni más ni menos, ¿no? Y lo que yo siempre digo, negar a aquellos que llegaron donde llegaron. Nosotros porque tenemos aquel jueguito de quién es mejor, si es Ronaldo o Messi. Pero quién puede dudar que es una estrella sublime el portugués, y negarlo de la manera en que lo negó es una falta de respeto, ¿no?
2: Sí, totalmente. Daniel, valorizamos muchísimo el trabajo de ustedes de allá con el Mono Navarro Montoya y Sebastián Vera en el entrenamiento. En la época que vos hacías vestuario, ¿había alguna facilidad más con relación a los protagonistas? Con el paso del tiempo, las cosas son cada vez más difíciles.
7: Sí, es cierto eso, pero tenemos que ir buscando recursos, ¿no? No podemos hablar con los protagonistas, hablamos con los colegas, hablamos con los hinchas. Estamos en un país donde no se respira fútbol, donde está lleno de argentinos, y siempre una voz argentina va a pasar por Nacional. De eso quédate tranquilo. En este mes, siempre una voz de Argentina va a pasar por Radio Nacional, ¿no?
2: No, por supuesto. Yo me quedo con una declaración de Horacio Pagani de hace de algunos años. Horacio, maestro de periodistas, cuando decía que con el paso del tiempo la opinión del periodista cada vez tiene que ser más importante y más contundente, porque lamentablemente entramos en una época donde los protagonistas no hablan.
7: Exactamente. Pero un día me lo dijo, ¿cómo le decís vos? Me encanta cómo lo decís vos. El uno, ¿cómo es?
2: Néstor Ibarra, el Supremo.
7: Decía el Supremo, si no quieren hablar estamos nosotros y hay recursos. Esto, lo que hicimos recién a través de Radio Nacional, es un recurso. Colegas, voces, protagonistas, argentinos. Porque muchas veces, además, fíjate vos, lo hablo mucho con Fernando, el jugador de fútbol no te dice, ¿cómo estás? Bien, y no te aporta mucho más que eso. Fue mucho más rico escuchar a los colegas, quizás a un protagonista que también es importante, Pero respetamos, ahora la plata manda, están los derechos, está la conferencia de prensa, está todo lo que vos quieras decir, pero la radio show, la radio es voces, y las voces son la fotografía de un programa radial, o de un diario, o de un portal. Y eso es lo que hicimos en esta hora, Nico.
2: Muy bien, la participación especial de Daniel Moyo allí en el centro de prensa, junto al Mono Navarro Montoya y Sebastián Vera, que están en el entrenamiento de la selección argentina. Transmitimos por Pasión Nacional los primeros 15 minutos del entrenamiento con datos, precisiones, voces, notas. Daniel, se van mañana a Dallas.
7: Nos vamos con la asistencia técnica de Chiquito Profili, que está haciendo un trabajo descomunal acá. Nos vamos muy temprano a Dallas para partir del mediodía del domingo en Pasión Nacional Domingo. Vamos a estar presentes ya con una calurosa Dallas. Voy a volver después de 20 y pico de años a Dallas, a ver cómo está, a ver si encuentro aquel lugar que estaba a la vuelta del Hotel Dallas, donde nos servían unos espaguetis con tuco y pesto, algunas de las cosas que dejamos en aquella Dallas, donde sentado con Pablo Abatangelo recibí desde el mundo periodístico e informativo la noticia más triste, cuando Grondona le comunicaba a Abatangelo, y nosotros teníamos un café de por medio, jugo de Paraguay, acá el café en Estados Unidos, no es el ristretto italiano, pero estábamos tomando con Pablito Abatangelo un café, y Julio Grondona le decía, dio positivo. Desde entonces no volví más a Dallas. Ojalá que la vuelta a Dallas me traiga mejores recuerdos que aquella de hace más de 20 años.
2: Muy bien, Dani. Cuando vos lo requieras, volvés al aire de Nacional. Tienen prioridad absoluta ahí con el Mono Navarro Montoya y con Sebastián Vera, desde el lugar de los hechos donde se está entrenando la selección argentina a esta hora del mediodía, allí en Kansas, 1:00 p.m, casi 55 minutos aquí en la Argentina. Dani, en la despedida.
7: El Supremo me diría, me entretuve con esta hora radial a pura Nacional, a pura Pasión Nacional. Así que si lo dice el Supremo, vamos para adelante, amigo.
2: Dale, gracias, Dani, un abrazo enorme. Daniel Moyo, Navarro Montoya y Sebastián Vera, desde los Estados Unidos, tenemos la pausa.
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0: Muy bien, 1:58 PM. Recuerden, vamos a tener 4 partidos en la jornada de hoy. Estados Unidos, que a mí me causó también una gratísima impresión en la primera fecha.
1: Para mí, el mejor equipo hasta aquí de la primera fecha, porque algunos ya jugaron el segundo partido, el mejor por sobre el nivel de la Argentina fue Estados Unidos.
0: Estamos de acuerdo. Estados Unidos-Australia, 7:00 PM, Escocia-Marruecos. ¿Fue bueno, Santiago, el primer tiempo de Marruecos frente a Brasil?
2: Muy bueno. Sí, también fue muy bueno. Fundamentalmente los primeros 20 minutos, donde mostró mucho de lo que había demostrado en el último Mundial y en la Copa Africana.
1: La gran diferencia con Estados Unidos es que lo sostuvo 90. Marruecos lo hizo 30-35.
0: Bueno, y estamos esperando que juegue Brasil en el Mundial 21-30 frente a Haití. Tiene un rival accesible.
2: En principio sin Neymar, que obviamente hay muchísima expectativa en el mundo por ver si tenemos un puñado de minutos de Neymar.
3: Hoy no
2: va a estar disponible para
3: tal vez con Escocia. Hoy hay algunos cambios en el equipo de Ancelotti que pueden resultar importantes, ¿no? Porque lo saca a Paquetá y lo pone a Luis Enrique, con lo cual va a jugar con un 4-2-4 bien marcado, es decir, 4 delanteros para golear a Haití.
0: Bien, y va a haber una expectativa notable en Paraguay. Están muy enojados los hinchas de Paraguay con Alfaro, pero enojadísimos, y creo que tienen razón. Turquía-Paraguay, el que pierde se queda fuera a las 24, después del Teatro Don Zárate vuelvo a casa para ver el partido de Paraguay.
3: Se lo vio muy nervioso Alfaro en la conferencia de prensa.
2: Sí, bancó mucho a los jugadores.
1: Vehemente.
0: 2:00 PM, noticias.
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5: 2:00 PM en la República Argentina. Fue designado el nuevo vocero presidencial. El informe de Liliana Arias desde Casa de Gobierno.
6: Luego de la reunión en Olivos con el presidente Javier Milei y el jefe de gabinete Manuel Adorni, anunció a través de las redes sociales que el nuevo vocero presidencial es Adrián Rabier. Todos los éxitos en esta nueva etapa, Adrián querido, le manifestó a Adorni en un posteo en X, y también señaló que es un gran desafío por delante. Será la voz de quien está haciendo grande a la Argentina nuevamente, dijo Adorni. Este posteo fue celebrado también por el presidente Milei.
5: Inauguraron un gasoducto en Mendoza. El informe de Esteban Rodríguez desde LV8, Radio Nacional Libertador.
7: Quedó inaugurado el nuevo gasoducto de San Rafael, una obra de infraestructura energética que permitirá ampliar la capacidad del sistema de abastecimiento de gas natural en el sur mendocino y habilitar nuevas conexiones para usuarios. Andrea Fichetti, secretaria de Ambiente, Obras y Servicios Públicos de San Rafael, habló al respecto.
8: Esta inversión tan estratégica, tan importante para el sur, era una necesidad. Es un gasoducto de 50 kilómetros que se conecta al gasoducto internacional de Gas Andes, que va desde La Mora hasta Chile. Desde allí se deriva el caudal necesario y suficiente para poder cambiar la realidad que estábamos viviendo en el departamento.
5: Alerta meteorológico rige para la zona cordillerana y precordillerana de Río Negro, sur de Neuquén y norte de Chubut, donde se esperan lluvias persistentes y no se descarta precipitación en forma de lluvia y nieve mezclada y de forma de nieve en los niveles más altos. Actualizamos ahora el estado del tránsito con Ernesto Arriaga.
9: A esta hora, toda la avenida Libertador con mucho tránsito hacia la zona de Vicente López, con velocidad promedio 40 kilómetros por hora. Lugones normal, Aeroparque y Ezeiza operan con normalidad hasta ahora. El puente Nicolás Avellaneda, el de La Boca, con muchos camiones, con contenedores a los depósitos de Dock Sud. Utilizar el cinturón de seguridad y luces bajas prendidas.
5: En la ciudad salteña de Tartagal, donde nos podés escuchar por AM540 y FM92.3, temperatura 18 grados 6 décimas, humedad 53%, cielo ligeramente nublado. En la ciudad de Buenos Aires, temperatura 14 grados 6 décimas, humedad 53%, cielo despejado.
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0: Muy bien, en la segunda hora de Pasión Nacional, 4 minutos después de las 2 de la tarde, aquí con la grata compañía de Santiago Lucía, Damián Zárate, Agustín Domper, Javier Vicente y en la locución nuestro amigo Rodolfo Lago. Rodo, con estos mensajes.
1: Claudio de Río Grande, de Cinco Saltos, dice: buenas tardes, equipo nacional. ¿Van a hablar algo de Independiente? Hace como un mes que casi no hablan nada. Claudio de Río Negro, Cinco Saltos, más precisamente. Hasta ahora, el mejor, teniendo en cuenta el fuerte rival que enfrentó, es Inglaterra y luego Francia, nos escribe Norberto de Santos Lugares.
0: Muy bien, vamos a saludar y nos da mucho gusto a Claudio Guñali, que fue ayudante inmediato de Alejandro Sabella en la selección argentina, subcampeona del mundo en el 2014. Nicolás Álvarez, aquí junto a todo el equipo deportivo nacional. Claudio, bienvenido, ¿cómo andás?
2: Hola, ¿qué tal? Buenas tardes, ¿cómo les va?
0: Muy bien, por suerte. ¿Cómo ves esta selección en el comienzo del Mundial?
2: Sí, bueno, es imposible no emocionarse. Cuando 4 años atrás, después de ser campeón del mundo, pensábamos que iba a ser Messi, si iba a poder jugar un nuevo Mundial. Y empezar el Mundial con 3 goles de Messi, casi soñado. Así que, con mucho optimismo, con los pies sobre la tierra. Hay que seguir madurando el grupo y tiene que seguir creciendo seguramente.
0: Sí, a mí lo que me maravilla, Claudio, es el espíritu del grupo y el hambre de gloria. Ya ganaron un Mundial y más allá de que están asegurados económicamente, cada uno en el equipo donde esté, en Europa, en Estados Unidos, tienen más hambre de gloria y quieren repetir.
2: Sí, eso es muy típico del argentino, ¿viste? Siempre digo lo mismo yo. A mí que me tocó estar ahí adentro, por eso también me consideraba muy injusto cuando criticaban, ¿viste?, algunas cosas. El argentino, el jugador argentino, cuando se pone la camiseta argentina, no piensa en cuánto tiene en el banco depositado, solo lo une el amor propio, la solidaridad, el compromiso, la pertenencia. Y este grupo, por lo menos el que me tocó a mí en el 2014... en eso fue campeón del mundo en el 2000 y creo que en el 22, un poco repitiendo, terminó siendo campeón del mundo en Qatar. Y este grupo actual va por el mismo camino, no digo que vaya a ser campeón del mundo, pero en cuanto a ese microclima ideal, no tengo duda que lo debe estar viviendo.
3: Claudio, te quiero aprovechar también para pedirte una referencia, por lo obvio, por el 10 de la selección argentina, a quien vos tuviste también al lado un tiempo, fundamentalmente por sobre lo que te genera a vos verlo casi ya a los 39 años de la manera que lo estamos viendo.
2: Sí, sorprendido gratamente, porque la verdad que el otro día, más allá del debut y todo, no parecía un tipo de 39 años, porque por la decisión que tuvo, por la participación, por la forma que definió, en algunos casos por ir ayudado por el arquero, ¿cierto? Pero bueno, viste, está casi intacto, o sea, un tipo normal a los 39 años estaría mirando el Mundial desde su casa o desde la platea. Y este con 39 años... sigue siendo pieza fundamental y aparte hizo 3 goles.
4: Claudio, primero que sos parte de la estructura con el sub-20 del ascenso a cargo desde hace algún tiempo, contanos también cómo venís trabajando y en algún momento del Mundial tenés pensado ir a algún partido o decidiste seguirlo desde la Argentina.
2: No, no creo, porque mira, entrenamos la semana pasada con este grupo de Cibola, sub-20 del ascenso, que es un lugar de mucha ilusión, de mucho crecimiento. Vamos a entrenar la semana que viene, fines de julio tenemos un cuadrangular en San Luis, o sea que nosotros tenemos nuestros compromisos y yo le estaría fallando a este grupo de chicos si estoy con la cabeza pensando en ir a ver el Mundial. Me parece que tengo una hermosa y enorme responsabilidad y tengo que estar con los pies sobre la tierra.
5: De los equipos que viste hasta ahora, ¿quién te gustó? ¿Qué jugadores te han sorprendido hasta el momento en esta Copa del Mundo, Claudio?
2: Y viste, fueron tantos partidos, pero así, sobrevolando rápido, me gustó Estados Unidos. Sí, terrible. Me gustó la última parte de Francia. Creo que Francia va a ser uno de los encargados de llevar adelante la definición del Mundial. Me gustó Argentina, por supuesto. Bueno, Alemania realmente se aprovechó un rival bastante débil. Y alguna sorpresa, ¿no? Japón va a ser un equipo duro.
0: Mira.
2: Sí, me parece que Japón va a ser un equipo duro para cualquiera. Y bueno, ahí está la cosa. Después los europeos, Bélgica, Holanda, bueno, viste, hay que ver. Hay que ver después una vez quién de los que clasifican los cruces, que eso va a ser determinante.
0: Sí, coincido con vos. Estamos hablando con Claudio Buñali, un gusto que nos damos en la tarde de Pasión Nacional en todo el país. Claudio, ¿ves a la distancia? Estamos a un mes de la final del Mundial, porque hoy es 19. ¿Una final como en el 2022 Argentina-Francia?
2: Y está dentro de la posibilidad, sí. Sí, viste, pero me parece que es muy aventurado pensarlo, qué sé yo. Nosotros, viste, los argentinos somos medio de fantasear y de comer el postre antes que el primer plato.
0: Sí, es verdad, es verdad.
2: Entonces tenemos que ser cautos, y malo que trabajamos en fútbol.
0: Sí, vos sabés que...
2: Yo me acuerdo, sí. Perdóname que te interrumpa, yo tengo una gran amistad con Pelusa Cardoso, que vive en Hamburgo, que bueno, él me dijo cuando fuimos a jugar en la selección argentina ya por el 2013, me parece que fuimos a Alemania, como otra vez medio amistoso, me dice, para acá, para los alemanes, la final del mundo, Alemania-Argentina. Y yo le digo, Dios te oiga, Peluso, vos sabés lo que sería volver a una final con la selección, y con nosotros, con Alejandro, y bueno, viste, cuando llegó el momento, por supuesto que lo llamé y le dije, tenía razón, estos alemanes son bravos, ¿eh? O sea, y bueno, viste, a veces los vaticinios tienen cierta certeza, pero yo no estoy para jugármela así. No dudo de la entrega a la selección, del compromiso de estos muchachos. Así que hay que ir paso a paso, como decíamos, Tazo.
4: Claudio, contale toda la Argentina, que es un poco tu gran momento también, y hablando de lo que fue el ciclo de Alejandro, cuando Argentina es campeona del mundo, que vos le mandás un mensaje a Messi y te contesta directamente desde el vestuario, ahí estaba metido en tus redes. ¿Cuánto hace que no lo ves? ¿Hay una foto que subiste en marzo? ¿Estuviste en el predio con...?
2: Claro, con... Sí. Claro, viste que vinieron a jugar esos dos partidos. Yo fui a tomar unos mates y lo fui a saludar. Y lo dije en algunas notas, lo vi muy bien, muy bien. Humanamente lo vi muy bien, feliz. Él siempre que está en el predio está feliz, pero me parece que haber ido a Miami lo fortaleció, porque está muy bien su familia, cosa que no sucedía cuando estaba en París. Y sin embargo, viste, después de París fue campeón del mundo, así que, qué sé yo. Me parece que ahora está mejor que en esa previa del Mundial, pero con 4 años más, por supuesto.
0: No, seguro. Yo quiero decirte en el final de la charla que con Santiago Lucía tuvimos la fortuna de estar por esta radio en Brasil 2014, y que la verdad nos sentimos muy representados por aquel equipo que estuvo a las puertas del título en aquella final frente a Alemania. Se lo extraña físicamente Alejandro Sabella, porque fue una persona que tuvo un don de gente como pocos, y nos sentimos muy representados por aquel grupo y por ustedes, siempre tan respetuosos con el trabajo del periodismo. Claudio Sabella.
2: Bueno, la verdad que es muy lindo lo que me decís. Creo que estuvimos acorde con el respeto que merecían los que trabajan. Y nosotros somos gente de trabajo. Y Alejandro, sin hablar, imagínate cómo no se lo va a extrañar a semejante monstruo.
0: Sí, seguro.
2: Porque era crack, viste, a él le molestaba cuando uno se lo decía. Cuando yo le decía, mirate al espejo, sos Sabella vos, mirá que no hay muchos Sabella. Y él, viste, siempre humilde, siempre perfil bajo. Así que claro, se lo extraña muchísimo, tenía mucho más para enseñar en este fútbol.
0: La verdad que sí. Claudio Buñali, te agradecemos muchísimo este contacto, bueno, con Nacional.
2: No, un placer, estoy a disposición.
0: Muy bien.
2: Hasta pronto.
0: Claudio Buñali, Santiago, integrante del cuerpo técnico de Sabella.
3: Sí, inolvidable, lo recuerdo. Sí, Nico, recién traías el recuerdo del 2014. Sabés que a mí me quedó una personal de la conferencia de prensa anterior al día de la semifinal, donde yo, a manera de centro que le quiero tirar a Sabella, pero para ver si decía algo de ellos, del cuerpo técnico, le pregunto en la conferencia, en un cine lleno, 300 personas, le pregunto cuál creía que era el mérito del cuerpo técnico, porque Argentina había llegado hasta ahí. En un cine lleno, me mira y me dice, ninguno.
4: Ninguno.
3: Los jugadores. Nada. Extraordinario. Gasté mi pregunta en eso y, no, pero bueno, y eso con el hablaba de él también.
4: Y con el paso del tiempo, vos lo llamás a Claudio Buñal y lo mismo con Julián Camino, y son tipos, que se entienda bien el término, tipos normales, sí, que no es habitual del fútbol.
0: Se agiganta la figura de Sabella con el paso de, sí, de los años. Voy a Córdoba, vuelvo a Córdoba, en este caso para saludarlo a Gerardo Murúa. Gerardo, estás en el aire, bienvenido.
6: Nico, querido, el gusto de saludarte, el abrazo a los muchachos allí y a toda la audiencia. Sacando, corriendo el mito de que los segundos nadie se acuerda, ¿no? Porque todos nos acordamos de ese segundo de 2014, que además en la final superó ampliamente a Alemania, y las cosas del fútbol son así, ¿no? Argentina fue muy superior, pero no entró la pelota.
5: Muy bien, muy bien, Murúa reivindicando los segundos. Holanda 74 debe haber sido uno de los mejores equipos de la historia, sí, y fue segundo.
3: ¿Y me dejas traer al huracán de Ángel Capa?
0: No, por supuesto.
5: También, por supuesto.
0: Por supuesto, un sentido de pertenencia, Santiago, Gerardo, Javier, aquel huracán de Capa extraordinario en el,
3: sí,
0: fútbol,
3: bueno,
0: argentino.
3: Sí, tiene que ver con eso, con equipos que llegaron a la puerta y no se pudieron consagrar, o el Gimnasia de Timoteo, otro enorme equipo.
0: Sí, sí, es verdad. Gerardo, ¿cómo se prepara Córdoba para el segundo partido de la Argentina?
6: Bueno, por suerte tenemos mejor tiempo, como les habrá contado el Negrito Romero, ha salido el sol en Córdoba, que lo hemos tenido poco este último tiempo, el fin de semana bien frío, pero para el lunes tendremos sol y ya, por ejemplo, en los colegios a los chicos a la mañana los van a dejar salir 2 horas antes, los que van a la tarde tienen la libertad de verlo en el colegio o de elegir no ir el día lunes, a no asistir a clases para ver el segundo partido de la selección. Obviamente también todo preparado en los trabajos para poder ver al equipo de Lionel Scaloni el próximo lunes a las 14. Gran expectativa en Córdoba, sin lugar a dudas, Nico.
0: Muy bien, ya vuelvo contigo. Bueno, el lunes la invitación está hecha a partir de las 10 de la mañana, Pasión Mundial, con la transmisión del partido entre la Argentina y Austria, con el relato de Daniel Moyo, el comentario del Mono Navarro Montoya, y por supuesto vamos a estar con Martín Perazo desde las 10 de la mañana y 11 y media nos sumaremos con el querido Agustín Domper para la gigante de Nacional en todo el país.
7: Hola, Nico. Sí, bueno, obviamente hay novedades, como contaban desde allí, de Estados Unidos, en el equipo argentino. Algunos cambios planea Scaloni. Y cuando quieras, Nico, hablamos un poco de River, que hizo una nueva oferta por el colombiano De Osa. Se estiró a $7 millones. Ya recorremos que llegó Arambarri. Mañana River viaja a Alicante. Y a mí me dicen que lo de Fattori, el 5 argentinos, es el plan B de Osa y está bastante avanzado porque el Betis quiere aún más plata por el colombiano que estos 7 millones de euros. Me parece que River se va a plantar en esa
0: situación. Bien, se rearma River entonces para la segunda mitad del año. Tiene la obligación de ganar la Copa Sudamericana y de ser protagonista hasta el final en el torneo,
7: sí,
0: local.
7: Ayer, anoche, hablaba también en vivo con el conductor del segundo tiempo de Pasión Nacional, que siempre está muy apasionado, sí, por la información de River.
5: Sí, bueno, quiere saber, sí, claro, ¿cuándo claro llega Correa? ¿Cuándo, bueno, llega Thiago Almada?
7: ¿Qué le falta a River?
5: ¿Cuándo llega Simeone?
7: Un 9. Es lo que le falta a este mercado de River, que ha traído a Otamendi, que ha traído a Arambarri, este volante que pisa el área rival, un volante mixto que está buscando un 5 más de posición, como De Osa o Fattori. Bueno, lo de Angelito Correa, pero el 9 de River, ¿cuál será? Todavía no está claro.
0: ¿Quién será? ¿Quién, bueno, será?
7: Simeone fue rechazada la oferta. Hoy, Nico, si River en la pretemporada que sale mañana en España juega un amistoso, los delanteros son Drews y Colidio, los mismos que hace un año.
0: Muy bien, tenemos la pausa 17 minutos después de las 2 de la tarde.
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0: En la continuidad de Pasión Nacional, Rodolfo con los mensajes, 21 minutos después de las 2 de la tarde.
1: Alejandro desde Flores dice, buenas tardes Nico y equipo. Moyo, Vera y el Monito son de los mejores arqueros que vi y además no lo conozco personalmente.
0: El Mono, pues, sí, Daniel, sí. Daniel, no. Seba no los tengo.
2: No, Seba no ataja, Seba no ataja.
3: Vera. Y no ve, por lo menos para que tiene.
2: Hoy atajó un par de penales, pero no es arquero.
1: Y lo elogia por sus notas y su impronta. Y también a la producción con Chiquito Profili y en estudios de la radio. Excelentes todos, Alejandro de Flores.
0: Vuelvo con Gerardo Murúa, Córdoba, Gerard.
4: Como no, Nico, aparte de la selección, por supuesto, algún título de los equipos cordobeses. Belgrano negocia con Ricardo Zielinski la renovación. Es una cuestión de tiempo nada más, a pesar de que el ruso en algún momento mencionó la posibilidad de irse a Buenos Aires, obviamente continuará para dirigir al equipo en la Copa Libertadores el año que viene. Esto es lo más importante por el lado del campeón. Talleres se confirma a Ezequiel Unzain, el ex arquero de Defensa y Justicia, llega desde el Necaxa y va a ser el reemplazante de Guido Herrera. Sin mayores novedades en Instituto, se espera una oferta por Gastón Lodico, le interesó Racing, hay una oferta del exterior que podría venir de Brasil, lo más importante por el lado de la gloria.
0: Muy bien, perfecto, ya vuelvo contigo. Más de River, Agustín, más de River pensando en la segunda parte del año.
2: Bueno, es de River y de la selección, Nico. Beltrán, el domingo, el arquero que está con el plantel de Scaloni, viaja a España directamente desde Estados Unidos, al igual que Freitas. Freitas y Beltrán viajan desde Estados Unidos a Alicante, España.
0: Bien, a ver si lo podemos escuchar a Mauricio Pochettino, el técnico de la selección norteamericana.
5: Da muchos espacios a la hora de, en el campo contrario, de tener la libertad de maniobrar. Sí que te deja a lo mejor construir, pero después cierran muy bien los espacios. Un equipo que contragolpea muy bien. Bueno, es un partido con un approach completamente diferente. Esperemos estar a la altura de las circunstancias y otra vez tener un buen rendimiento que nos acerque a poder ganar el partido.
6: El otro día mucha gente se quedó sorprendida con vuestro partido. Hoy es una oportunidad para decir, no somos una sorpresa, somos un verdadero candidato, somos uno de los equipos que mejor ha jugado en esta primera jornada del Mundial.
5: Siempre es difícil, ¿no?, mantener un rendimiento óptimo a un partido como fue contra Paraguay, que la verdad que todas las cosas salieron bien, ¿no? Esperemos hoy mantener ese nivel, sabiendo que vamos a enfrentar a un equipo con mucha confianza, que viene de ganar un partido muy importante contra Turquía y que seguro será un trámite completamente diferente al de Paraguay. Esperemos mantener esa energía y esa intensidad y encontrar los caminos para poder hacer daño a un equipo tan sólido como Australia.
0: Muy bien, hasta ahí Mauricio Pochettino, el técnico argentino. ¿Sabés lo que me gusta, Santiago, de Pochettino?
7: ¿Qué te gusta?
0: Tiene una responsabilidad enorme como dirigir a uno de los anfitriones como es la selección norteamericana. La tranquilidad con la que le responde al periodista, la seguridad que tiene.
7: Sí, a mí, y que eso se transmite también, porque una de las cuestiones que el otro día sorprendió de Estados Unidos es la seguridad y la valentía para jugar, inclusive para iniciar el ciclo de juego desde el arquero, los centrales muy seguros para empezar a construir
8: Australia,
7: de esa zona.
8: ¿Y Australia cómo lo viste? Porque fue un partido de trasnoche frente a Turquía. Yo creo que sorprendió, nadie esperaba que Australia le gane.
7: No, pero hay que acordarse que Argentina en el Mundial pasado jugó con Australia y no fue un partido sencillo. Le costó a la Argentina, campeona del mundo en Qatar, ganarle a Australia.
9: En Estados Unidos es imposible, muchachos, de evadir. Ahí vamos, Gerardo. Es imposible de evadir, pero lo único que lo puede hacer tropezar a Estados Unidos es tener el yugo de ser candidato.
0: Sí, Gerardo.
4: No, iba a aportar que más allá de que Australia sorprendió ganándole a Turquía y es un batacazo, Turquía pateó 25 veces el arco. Australia se abroqueló todo atrás y salió rápido de contra, pero le llegaron muchas veces. Más allá de que a Argentina también le costó mucho y que es un equipo difícil, duro, es muy probable que Estados Unidos tenga el protagonismo del partido y Australia lo espere porque así jugó el otro día.
0: Bien, vuelvo con Sebastián Vera a los Estados Unidos en el entrenamiento de la selección. Seba.
10: Bien, seguimos acá en vivo por Radio Nacional desde donde entrena la selección argentina y tengo una de las personas acá que quizás más sabe de todas las intimidades de la selección argentina y prácticamente todos nos basamos en él cuando queremos dar el once titular. ¿Cómo estás acá, Gastón Edul? Bueno, ¿cómo viste la selección hoy?
11: Primero un placer y bueno, me alegra que tenga la chance de hacer la cobertura del Mundial, merecido. Bien, la verdad es que Argentina está muy bien, no pudo haber arrancado mejor el Mundial, digamos. ¿Quién arranca un Mundial ganando 3-0? Ni siquiera tuvo clima de tensión, hay que aprovechar eso.
10: Y vos que los conocés más a los chicos, ¿cómo te sentís? ¿Sentís que vivieron ayer lo que fue todo el cimbronazo mediático?
11: Es más de la afuera que de adentro. Ellos también, a Leo se lo vi en el entrenamiento por la tarde. Hay que desdramatizar, ya está, ya pasó. Siguiente página, porque si no es peor. Olvídate, están bien.
10: Bueno, hasta aquí la palabra de Gastón Edul, una de las personas que más sabe de la selección. Así que seguimos en comunicación con todos los compañeros de Radio Nacional.
0: Sebastián, ya vuelvo contigo. Sí, Javier.
8: Bueno, de cara al partido de esta noche que Brasil va a protagonizar frente a Haití en Filadelfia, donde ya están los hinchas brasileños subidos al monumento a Rocky.
7: Estaban haciendo un banderazo en el histórico, uno de los históricos
8: las
7: lugares
8: escaleras
7: de Filadelfia.
8: Las claro.
7: escaleras donde subió
0: una
7: Rocky.
0: Tontería, ¿eh?
8: Le pusieron la bandera argentina al monumento porque dicen que es medio Bufaretti.
7: ¿Quién? Bueno, ¿Rocky Mufa?
8: Eso dice el monumento. Alisson, Danilo, Marquinhos, Gabriel Magalhães, Douglas Santos, Casemiro, Bruno Guimarães, Luis Enrique, que ingresa en lugar de Paquetá, Rafinha, Vinicius y Mateus Cunha. Va a ser el 11 de Carleto Ancelotti para golear a Haití, ¿no es cierto? Y Uruguay, que juega el domingo frente a Cabo Verde, partido decisivo, tiene un par de dudas, porque Canovio y Sanabria están lesionados. Fede Viña, que anduvo muy bien en el primer partido, va a ser titular. Y atención, porque ya está recuperado José María Jiménez y probablemente vuelva a la saga celeste.
0: Muy bien, más de Boca, Damián, querido.
9: Bueno, que falta la oficialización, pero habría encontrado a Robarrena el 4. Leandro Lozano, el marcador de punta de Argentinos Juniors. Claro, se van Weigan y Barinaga. Habrá que ver cuánto tiempo tendrá Gorosito en los partidos.
7: Boca y Rivera aprovecharon el Mundial para
9: Escobazo.
7: Que no haga tanto ruido, todo pensando en el Mundial.
8: Y Barinaga podría volver a Belgrano, ¿no?
9: Salvo que cambie mucho la centralidad del equipo, pasará por Aranda. Salvo que Arruabarrena piense lo contrario. Ahí venimos a hablar también de Villa.
7: ¿Le van a dar la 10?
9: Habla Aranda a la vuelta de su tiempo en el seleccionado como sparring.
12: Bueno, Tommy, ¿cómo fue esta experiencia con la selección mayor, jugando también minutos?
13: Fue única, fue la experiencia fue única, nada, disfrutando cada momento al 100%.
12: Bueno, compartir con el mejor del mundo, que hizo 3 goles en el debut, ¿cómo fue para ustedes?
13: No, una locura muy grande, pero nada, siempre aprendiendo de él y tanto como todos los compañeros que estaban.
12: ¿Qué te dijo Scaloni de esta experiencia que pudieron compartir ustedes y a futuro? ¿Qué es lo que se viene?
13: Nada, que la disfrute, que la aproveche al 100% y que también que disfrute.
12: Bueno, y para vos, ¿qué significa esto? Porque bueno, de terminar de switchear con Boca, de pasar a la selección automáticamente, ¿qué te deja esto por más que no puedan compartir la experiencia mundialista completa?
13: No, lo primero que te deja los chicos, que son excelentes personas, te dejan mucho aprendizaje y nada. Y para mí es un orgullo muy grande compartirlo con ellos, que son los mejores del mundo para mí.
12: Bueno, de ahí, desde adentro, ¿cómo ves a la selección para este Mundial?
13: De 10, están de 10.
9: Muy bien, ahí está Aranda, que participó todo este tiempo con el combinado nacional y ahora volvió para la vuelta a los entrenamientos de Boca. Habrá que esperar si le dan la 10.
7: Están de 10, decía Aranda. De 10, probablemente el 10 de Boca sea este pibe, ¿eh? Y tenga la 10 porque la tenía Cavani.
8: Por Aranda.
9: Bueno.
8: Ya lo tiene en la mira el Cholo Simeone.
9: Otra vez para el Atlético de Madrid. Habrá que ver qué pasa con Villa. Boca se plantó en 6 millones. Villa no quiere jugar más Independiente. Ya lo vimos esto igual, ¿eh? No quiero jugar más Independiente. Después terminó jugando cuando lo buscaba River. 10 millones pide Independiente Rivadavia.
0: Boca ofreció 6.
9: Tiempo de negociación.
0: Bien, me dejaste pensando con lo de Aranda. Simeone después lleva a los argentinos y no los pone, salvo a
8: y
0: Julián.
8: Y el caso de Thiago Almada, que
0: claro,
8: se va del Atlético.
0: Claro, claro, se va cansado de que Simeone no lo utilice.
8: Él está apuntando a un par de jugadores en esa posición, a Emiliano Buendía y Aranda.
0: Noticias.
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15: Las 2:30 de la tarde en la República Argentina. Crecieron las importaciones por servicio privado de mensajería puerta a puerta. En lo que va del año aumentaron más del 113% y las operaciones ya superan los $500 millones. Las principales compras fueron impulsadas por las plataformas de Amazon, Shein y Temu. Femicidio de Agostina. Soledad Andriani, la tercera detenida por el crimen de la adolescente, negó los hechos y se abstuvo de declarar ante el fiscal Raúl Garzón. La mujer está acusada por encubrimiento agravado. En tanto, se aguarda que la justicia levante el secreto de sumario para que las partes puedan conocer la causa. Nuevos ataques de motochorro a la salida de los colegios en La Plata. El informe de Fernanda Germanier desde la capital bonaerense.
16: Se reiteran los ataques de motochorros a la salida de los colegios de La Plata. Esta vez la víctima fue un adolescente que volvía de la escuela en Los Hornos. Lo interceptaron dos hombres. Uno se bajó de la moto y le pegó al menor para sacarle la mochila. El chico se resistió y los ladrones huyeron sin concretar el robo. Los vecinos de Los Hornos hablaron con Radio Nacional.
17: Los Hornos está muy complicado con el tema de los motochorros.
18: No tenemos respuesta de las autoridades. Que nos habían prometido más patrulleros y demás. No pasa nada, mandan algún que otro patrullero cada tanto. Y la gente se cansa.
15: El cielo se encuentra despejado en la ciudad de Buenos Aires. Temperatura 15 grados, 7 décimas. Humedad 49%.
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0: Muy bien, en la continuidad de Pasión Nacional, 32 minutos después de las 2 de la tarde, sí, Rodolfo, con los mensajes.
1: Ariel de Alpachiri, provincia de La Pampa, dice, el hambre de gloria lo transmite Scaloni y Messi. Mientras estén ellos, va a ser así. Convencido que nos traemos la cuarta este año.
0: Muy bien, los saludo a Fabián Codevila para tener, como siempre, en el programa la mejor info de Racing. Pomelito.
22: Pero ¿cómo te va, Nico? Abrazo grande, seguí atento todo el programa. Un poquito larga la introducción de Moyo, me pareció, pero bien el resto, ¿no? Enviados en todos lados, cubriendo lo que es este Mundial, el partido del próximo lunes de Argentina, y sin perder detalle lo que pasa en el fútbol local, Nico.
0: No, bueno, por supuesto, siempre muy importante lo que nos va a deparar, Fabián, la segunda mitad del año, independientemente del Mundial y de la selección.
22: Así es, porque bueno, Boca ya empezó a trabajar, está Rubabarrena al frente, hay limpieza, y en Racing se esperan minutos, detalles, para que Boivoda termine firmando. Hay un, en el medio, este impas, Nico, tiene que ver con que se está sellando la desvinculación definitiva de Costas, que el propio Boivoda, y por ley en Brasil, ningún, dentro del fútbol hablo, ¿no?, fútbol brasileño, ningún técnico o jugador puede irse de una institución sin haber cobrado hasta el último peso. Es algo para destacar, y ahí está con una deuda del Santos, por parte del Santos para con el técnico argentino, que están solucionando en estos momentos, mientras tanto la danza de nombres, ¿no? Y digo porque acá hacemos primera siempre, ni con este programa hacemos primera siempre, cuando nadie habló de Lautaro Díaz, el hijo del ropero.
7: Sí.
22: Hoy lo mencionan todos.
7: Hace un par de mercados que se viene hablando de ese pibe, ¿no, Fabián? Y vinculándolo con Racing.
22: Y porque son muy hinchas de Racing, ¿viste? Claro. Desde el propio ropero, que de chico soñaba con jugar, lo logró. Fue muy querido el ropero, casi rozando en épocas de vacas flacas y de penurias, casi rozando la idolatría para con la gente de la gente de Racing, para con el ropero, por lo que brindaba, ¿no?
0: Claro.
22: Era... sentía la camiseta, era hábil, grandote, hacía goles. Le tocó jugar en la selección argentina por ese presente en Racing, la Copa América del 79. En aquella Copa América hasta le hizo un gol a Brasil. Y su hijo tiene el mismo sueño que el padre. De hecho, me dicen, por abajo, ¿viste? De Sotamanga, Santi, compañero,
7: sí,
22: que él mismo está tratando de desvincularse. Porque hay una... hay que aclarar que él jugó en el Santos, pero su pase pertenece al Cruzeiro.
0: Claro.
22: Entonces tiene que solucionar una doble situación, ¿no? Un dinero en el medio, pero el pibe está haciendo él el esfuerzo necesario porque además le interesa a Boivoda, que ya lo dirigió en el Santos.
7: Claro. Es delantero que juega por los costados, ¿no?
22: Exactamente, exactamente. Alguien preguntaba, pero en el esquema de Boivoda, Boivoda suele jugar con extremos, muchachos.
0: Claro.
22: Y aparte lo conoce, por eso se habla de él. También yo les hablé en su momento que si llegaba Boivoda, el hombre del fútbol, el zar del fútbol, prometía jugadores, ¿no?
0: Sí.
22: Y ya sonó, empezó a sonar el nombre de Ubita Fernández como posibilidad, teniendo en cuenta que Tomás Molina, de Argentino Junior, gana un dinero que Milito ni siquiera cerca lo va a pagar mensualmente. También se habla del hijo de Miguel, de Miguelo,
7: De Nacho Russo.
22: De Nacho Russo. Nahuel Esteves, aquel volante de Comunicaciones, estudiante de La Plata, que queda libre del Parma, hincha fanático Racing. Digo esto porque remarco, porque son ellos los que están tratando de negociar su salida de los clubes para llegar. En este caso, Nahuel Esteves quedaría libre ahora en el Parma de Italia y podría llegar a Racing. Y después los defensores, los que se vienen hablando, ¿no? El, más allá de que tuve la chance de hablar ayer y hoy por la mañana con Milito, y obviamente ayer cuando alguien arrojó que estaba todo cerrado de Saya Marquí, una fake news, hay una conversación, hay un dinero que pretende la luz que Racing no quiere pagar al contado, bueno, se dilata. Lo de César Ibáñez ha quedado relegado, lo del lateral de Huracán, suena Mateo Mendoza, simplemente nombres, sondeos, nada concreto. Lo que sí se ha concretado es la salida de Pardo, que se fue al

0: Sí, porque, bueno, salir campeón por primera vez. Siempre remarco a mis compañeros. Y perdón, me cuesta mucho hablar. Nada, intento ser fuerte. No hablo nunca, vos me conocés. Pero le tengo un cariño enorme. Y nada, estoy muy feliz y a partir de ahora mi familia y yo van a tener un hincha más.
1: Quebrado emocionalmente, jugador ex Racing, que además, horas después, termina confesando que él de chico iba al cilindro con su tío y ya desde esa posibilidad de asistir a la cancha había tenido un romance desde muy joven con Racing y pudo concretar su llegada para poder gritar dos veces campeón, la Sudamericana del 2024
2: Claro.
1: y la Recopa Sudamericana del 2025. Así están las cosas en Racing, querido Nico. Mientras se juega el Mundial, no dejamos de prestarle atención al fútbol local.
2: No, por supuesto. Y lo bien que hacemos, Pomelito. Buen fin de semana. Muchas gracias.
1: Un abrazo grande para todos. Buen fin de semana.
2: Muy bien, Fabián Codevila. En Independiente lo que tenemos que dar es que Tevez reclama una deuda de aparentemente $1.000.000. Es un motivo de preocupación importante porque las finanzas de Independiente no están para nada
3: No,
2: bien.
3: seguro, y que no cayó bien en el hincha Independiente. Siempre esos reclamos que pueden ser justos en muchos casos. Sin embargo, al hincha siempre le termina haciendo ruido. Evidentemente, Tevez estará reclamando algo que le corresponde, pero en la masa societaria y en los hinchas de Independiente no cayó bien.
2: Vamos a escuchar a Gustavo Alfaro, al técnico de Paraguay, porque hoy a última hora, a las 24, juega frente a Turquía por el Mundial, dice el técnico argentino.
4: Me han pegado, toda mi vida me han criticado. Desde vende humo, porque digo una frase, hasta cualquier cosa. Yo tengo un compromiso con una manera de sentir y de vivir mi profesión. Y con una manera de relacionarme con los jugadores. Y esa a mí no me la va a cambiar nada, no me lo va a cambiar el resultado. ¿Ustedes se creen a mí que me va a cambiar? Si nosotros quedamos eliminados ahora, ¿me va a cambiar el sentimiento que yo tengo por Paraguay? ¿O el sentimiento que yo tengo por los jugadores? ¿O el sentimiento que tengo por todo lo que me dio la gente? Un resultado no me lo cambia a mí. Entonces, yo lo único que les pido, señores, apúntenle al técnico. Acá tienen uno que está dispuesto a recibir todos los golpes que ustedes quieran tirar. Y me voy a hacer cargo de todo. Lo único que les pido, defiendan a los jugadores. Defiendan a los jugadores porque es el valor más preciado que tiene la selección. Y estos 26 que yo elegí, porque pueden decir ustedes, no, tendría que haber estado fulanito, meganito, no importa, están acá. Estos son Paraguay. Es la representación de los 7 millones que son ustedes. Entonces hagan de cuenta que ustedes el día de mañana tendrían que salir ustedes a la cancha. Y como quisieran ustedes que defiendan esa camiseta. Como si ustedes tuviesen que jugar en lugar de ellos. Entonces defiéndanlo. Porque es el valor más preciado que tiene la selección y que tiene el país. Al técnico, destrócenlo. No hay ningún problema.
2: Bueno, Gustavo, quédate tranquilo porque en todo Paraguay te están destrozando y ya quieren tu cabeza. Esto
5: no,
2: es así.
5: Pará, vamos.
2: Esto es así.
5: Un técnico argentino.
3: Lo bueno de la fase de grupos que da revancha y a Paraguay se le acabó el tiempo. Hoy, cuando lleguemos a la medianoche, a las 0 del sábado o a las 23:59, si quieren, de hoy, comienzan a jugar Turquía y
5: Sí,
3: Paraguay.
5: igual en este mundial,
3: Es
5: reitero,
3: cierto, es
5: como
3: cierto.
5: clasifican 8 mejores terceros. Para mí todos van a llegar con posibilidades a la última fecha. Así pierda hoy Paraguay.
2: Voy a mirar el partido Turquía-Paraguay.
5: Yo
2: Yo te
5: también.
2: prometo, te juro que a las 2 de la mañana te llamo si gana Turquía, obviamente.
5: Ahora, si llega a ganar Paraguay, salgo a tocar bocina.
2: Sí, está muy bien. Yo pensé que eras argentino. Vuelvo con Gerardo Murúa Córdoba. Gerard, sálvame.
6: Vos sabés, Nico, que en esta voy con Damián porque no solo van a tener chances, sino que la realidad es que hay poca memoria los paraguayos, porque no es que vayan a todos los mundiales todo el
2: No, por
6: tiempo,
2: supuesto,
6: ¿no?
2: ahí tiene mucho
6: Llegó
2: mérito.
6: Alfaro y lo llevó
2: Claro.
6: al mundial, literalmente. Después podemos discutir el juego.
2: Sí, por supuesto. Tiene mérito Alfaro porque lo llevó a Paraguay después de 16 años en una Copa del Mundo. Pero parece que se olvidaron rápido. Igual, parece que no consiguió micro para poner en su arco el otro día porque todas las de Estados
5: No,
2: Unidos fueron
5: le
2: adentro,
5: costó igual, ¿eh? Lo fuimos viendo el partido, lo charlamos, nos quedó lejos.
2: Lo pasó por arriba.
7: Sí,
5: En
7: pero
5: otra
7: ¿sabés qué va a estar
5: velocidad.
7: bueno? En otra velocidad. ¿Sabés qué va a estar bueno? Que hoy Paraguay va a jugar con Turquía, que perdió
5: También es
7: también.
5: un partido.
3: Los dos
7: No,
3: llegan de perder,
7: claro.
3: claro.
7: Y que vamos a ver ya a esa hora de la noche cómo le fue a Estados Unidos hoy. Porque si hoy Estados Unidos mantiene ese nivel superlativo que todo el otro día, entonces uno dirá, bueno, che, al final el tema era que Estados Unidos. Ahora, si hoy Estados Unidos, por ejemplo, empata con Australia,
5: Y sí.
7: va a quedar peor.

0: gol parado Paraguay para la noche.
1: Sí, yo creo que va a ganar Estados Unidos.
0: Por eso, si hoy gana y juega bien Estados Unidos de vuelta y hoy Paraguay no pierde con Turquía, va a llegar, como decía Dami, con chances a la última fecha.
1: Muy bien, Gerard, voy a ser benévolo contigo. La última participación antes de la despedida.
2: Bueno, una línea de Talleres que es el que mueve el mercado, porque el que volvió a trabajar primero, apartó Matías Catalán, que en algún momento interesó en Independiente. El jugador quiere quedar libre para el 2027. Talleres intentará negociarlo ahora. Catalán no respondió a las ofertas de renovación. Confirmado Ezequiel Onsain por $1 millón, llega desde el Necaxa de México y va a ser el primer refuerzo de Talleres. Talleres preguntó como otro por Federico Fattori y también por Román Riquelme, el zaguero central de Argentinos Juniors. Es el que está moviendo el mercado, teniendo en cuenta que para traer un nombre que hace ruido como Sampaoli también le va a tener que traer refuerzos, sin lugar a dudas, Nico.
1: Muy bien, a disfrutar del fin de semana y del sol que afortunadamente tenemos hoy en Córdoba, Gerard.
2: Sí, por suerte volvió a salir el sol, que ha estado ausente en estas últimas semanas en Córdoba. Muy fuerte abrazo para todos, buen fin de semana.
1: Muy bien, Gerardo Murúa con nosotros. Estás con Alfaro y a la noche entonces.
3: Pero por su siempre con Gustavo Alfaro.
1: Siempre.
3: Siempre. Lo voy a defender hasta los últimos días de su vida, porque es más grande que yo.
1: Claro. Nunca sabes.
4: Nos está esperando a todos. Sí, pero sí. No, algunos se lo llevan.
1: Mirá que la parca aparece.
3: Siempre.
1: Te digo... ¿Te gusta Alfaro como entrenador? ¿Sos defensivo como él? ¿Siempre el micro en el arco?
3: No, me gusta el orden táctico y a partir de ahí construir. Claro. No me gustan esos entrenadores que no miran nunca el arco propio. Que bueno, vemos siempre...
1: ¿No te gusta Basile entonces?
3: El arco propio es clave.
1: No te gusta el coco,
4: aparte,
1: contestá.
4: Nico, le gusta el chamullo, le gusta lo discursivo, la narrativa,
3: aparte, lo escucho a Gustavo y me cautiva. No,
4: pero, eso le gusta.
0: Claro, pero aparte, hablando estrictamente de fútbol, si hay algo que le falló el otro día a Paraguay en su debut, fue esto que estamos, si querés, caracterizando a Alfaro. No tuvo ni orden táctico,
3: no.
0: Apostó por jugadores en ofensiva porque puso a Almirón de un lado, a Sanabria del otro, no tuvo orden táctico justamente, por eso se comió 4.
3: No, y intentó defender en un bloque bajo, como se dice ahora.
0: Pero mal parado.
3: Pero además, por los pasillos, como dicen algunos comentaristas, por los pasillos internos, se le filtró todo el
0: y
3: tiempo.
0: Y no había jugadores de marca. Juega Cuba, será el 5 de marca.
1: No me contestaste, no te gusta Basile, ¿no?
3: Sí, también me gusta.
1: Simeone, Batistuta, Balbo, Redondo, Canilla, Maradona, puso toda la carne en el asador, toda, ¿eh?
3: En octavo volvimos.
1: Qué lástima que... Claro. No importa, bueno, pasó lo de Maradona.
3: Sí.
1: Bueno.
0: Ah, bueno, pero pará, Nico, porque si vas a ser justo, en la final que vos estuviste en Venezuela, Basile se comió 3 y un baile bárbaro con Brasil.
1: Sí.
0: Por eso te digo que a veces los técnicos fallan también.
1: Con varias particularidades en los 45 grados de temperatura que había en Maracaibo, que también eran para Brasil.
0: Pero ese equipo tenía a Riquelme, a Messi, a Cambiaso.
3: A Verón tenía.
0: A Verón. Bueno, por eso, a veces juntar buenos jugadores
4: en ese Venezuela 2007 estaban todas las estrellas.
3: Bueno, es la competencia donde Messi mete el gol a México desafiando la física.
1: Con un gol en contra del Roberto Ayala. A ver, Basile, para mí, manera de ver las cosas, tuvo más derecho a ganar un Mundial que Bilardo, que Menotti y que Scaloni. Para mí, ¿eh?
4: Como, sí. ¿Por qué más derecho?
1: Y porque fue el que más apostó.
0: Bueno, pero está bien.
1: El más ambicioso. Fue.
0: Bueno, pero ahí está, con ambición no alcanza. Justamente el orden táctico, lo que decía Dami, que lo tuvo Bilardo, lo tuvo el Flaco y lo tuvo Scaloni.
1: Hay que encontrar el equilibrio. Claro. A ver, yo me enamoré de aquella selección de Basile. No me pasó con la de Menotti ni tampoco con la de Bilardo.
3: ¿Cuántos años teníamos con la del 94? Porque a veces uno tiene que ver también
0: era muy joven, Nico, iba a la secundaria.
3: ¿La del 94?
4: No, menos, Nico.
3: Menos tenías.
1: Claro, no sé sumar. 20 tenías.
0: Iba a la secundaria.
4: 19, 20.
0: Pero escúchame, ya que hablamos con Cuniali hoy, sí, ¿no? Sabela tenía ese equilibrio también.
3: Sí.
0: Y de hecho lo dijo, bueno, creo que Gerard, que fue superior a Alemania en la final.
3: ¿Recuerdan? Tal vez tocó pico de rendimiento en la final, perdiendo. Porque
0: así todo perdido, a eso voy yo.
3: Debutó mal aquella selección de Sabela. Sí. ¿Se acuerdan con línea de 5 y Campagnaro?
0: Y Rojo, bueno, pero, tirando
1: Nati, poné la pausa, pero no te gusta Basile, ¿no?
3: Sí, me gusta.
1: Dale.
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5: 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Omar, querido, en Rosario, Omar Sapienza, perdón que te dejamos para el final, pero tuvimos... un comienzo de programa arrollador con la presencia de nuestra gente allí en los Estados Unidos, con Daniel Mozo, con el Mono Navarro Montoya y con Sebastián Vera en la concentración en entrenamiento argentino. Se pudieron ver los primeros 15 minutos. Omar, querido, qué gusto tenerte allí en Rosario.
6: El gusto recíproco, querido Nico. Estuve escuchando gran parte del programa, escuché lo de Daniel, escuché las notas de Navarro Montoya y esta mañana tuve la oportunidad de que lo escuchen en todo Rosario al gran Seba Vera, que realmente nos salió desde los Estados Unidos y nos hizo también un panorama realmente extraordinario. Así que, perfecto, no hay problema. 14.50, 16 grados la temperatura en Rosario, día diáfano, a pleno sol, Nico, esperando mañana, esperando el 20 de junio, esperando el día nada más y nada menos de la bandera argentina, con una Rosario pintada de celeste y blanca, con un monumento que no sabes cómo está, realmente las calles, las peatonales, la avenida, digamos, costanera, que da ahí nomás al río Paraná, y por supuesto que todo armado, esperando la presencia del señor presidente de la Nación, Nico.
5: Perfecto, Omar, una línea de Central y de Newell's.
6: Una línea de Central. Enzo Jiménez, el paraguayo, un año y medio prácticamente estuvo aquí en Central, muy pero muy bien, la gente lo quiere mucho. Interesa el Querétaro de México. Algunos en México dicen que ya está, acá en Central dijeron que todavía no, que falta arreglar una parte económica. Pero como el plantel está de vacaciones, también los dirigentes están en el Mundial, los principales dirigentes, es, digamos, la única información, como yo te decía, que el interés de Gimnasia Esgrima de La Plata por el arquero Jorge Brón. Pero más de eso no se sabe. Y por el lado de Newell's, que el presidente, que te reitero, el presidente y dos o tres de comisión directiva son los únicos creíbles, están, digamos, por los créditos, por todo lo que debe Newell's, pero la verdad que es muy creíble un empresario como Ignacio Boero, que realmente representa en estos momentos muy pero muy bien a Newell's Old Boys y está haciendo lo que puede con todo lo malo y la tremenda herencia que le dejaron. En Newell's no se sabe más de jugadores, tampoco la gente de prensa, no hay mayores certezas, pero bueno, estamos esperando eso y como te decía, lo de Central, lo único que está es lo de Enzo Jiménez. Para decirte ahora te pregunto yo, en un minuto, ¿cuál selección de Menotti no te gustó? La del 82, quiero creer, ¿no?
5: No claro, la del 72. A ver, no, por supuesto, la del 78, me gustaron todas las selecciones. A ver, yo lo que digo que, por supuesto, bienvenido, y está muy bien lo que me preguntás, bienvenido el reconocimiento para la figura de Menotti, que revolucionó el fútbol argentino y cambió la mentalidad de los dirigentes y de los futbolistas. Después el gran trabajo de Bilardo y, por supuesto, la consagración total para Lionel Scaloni como entrenador campeón del mundo.
6: Ahora, yo a esta selección la apoyo, pero totalmente, como a todas las que terminaste de nombrar vos. Destaco lo de Menotti, que esa selección íntegramente no, porque el único que estaba jugando en Europa era Mario Kempes, pero después la formó íntegramente con los jugadores de acá, con Filiol, con Holguín, con el maestro Galván. ¡Qué defensor el maestro Galván! Claro. Con Tarantini, con el gran Pasarela, con La Rosa, con Houseman, con Ardiles. Bueno, qué sé yo, una selección que con el Tolo Gallego en el medio campo, siendo un patrullero extraordinario, tenía un equilibrio, la verdad que muy, pero muy buena. Como, te digo la verdad, una de las que más me convenció es esta también, la de Bilardo, por supuesto, y de ganar el campeonato afuera en México, y la de Scaloni, la verdad, me convenció aquella que salió campeón del mundo, lo que hubiera faltado que no me convenza, realmente extraordinaria, y le tengo mucha, mucha fe también a este momento de la selección. Y hay algo, para finalizar, es el último minuto que te robo, que no sé si me conviene o no me conviene en mi trayectoria profesional de periodista deportivo. Coincido con vos con lo de Alfaro. ¿Me conviene o no me conviene?
5: Sí, te conviene a esta altura.
6: Me conviene. Yo sé que me conviene porque vos sos mi gran amigo y sabés que te quiero mucho. Vos sabés que Alfaro, que en otros equipos jugó muy bien, hay que reconocer.
5: Seguro.
6: Obtuvo logros, ganó campeonato. Desde la década del 70 hasta hoy fue el peor técnico que pasó por Rosario Central. Mirá que hubo malos técnicos.
5: Sí, claro.
6: Hubo momentos malos, pero el que menos hizo jugar al equipo, el que se equivocó en los cambios, el que se equivocó realmente en los planteos, fue realmente Alfaro. Así que bueno, coincido con vos y bueno, era lo que quería decir.
5: Bueno, está muy bien, te cierro la idea. Si hay cuatro tipos, seguramente más, que me hubiese gustado que sean campeones del mundo, porque dentro de algunas décadas, cuando vayas a Wikipedia para buscar de la historia de Basile, de Claudio Polcanilla, Batistuta y de Redondo, bueno, te van a decir que tuvieron una carrera formidable en los clubes que estuvieron, que dirigieron, pero no te va a informar Wikipedia que fueron campeones del mundo. Si hay cuatro tipos que me hubiese gustado ver los campeones del mundo, Coco Basile, Claudio Polcanilla, Gabriel Batistuta y Fernando Redondo. Redondo, el mejor cinco de la historia del fútbol argentino, pero por escándalo.
6: Gran jugador Redondo, no sé si el mejor, déjame hacer un repaso, pero la verdad un jugador exquisito, un jugador pensante, un jugador con todas las condiciones. Y un día, en una mesa de café, cuando yo vaya por ahí, vayamos a la calle Lavalle, ese lugar que me gusta tomar un café, te voy a contar un día que haya tiempo la experiencia con el Coco Basile, cuando vino a presentar a Radio Nacional la selección que dirigió él, y vino también el maestro Dante Sabatarelli,
5: claro,
6: que era el comentarista de Radio Nacional Buenos Aires, y la verdad que estuvimos en la radio con él, con varios de los jugadores, con el Goico, con Ruggeri, una charla realmente. Yo fui el presentador en el salón de Radio Nacional que tenemos acá, y la verdad que hablar con el Coco Basile con micrófono y fuera del micrófono es una experiencia que uno se la va a llevar a todos lados.
5: En ese auditorio hermoso que tiene la radio en Rosario. Sí. Omar, te mandamos un gran abrazo, muchas gracias.
6: Igualmente para todos ustedes, abrazo.
5: Omar Sapienza desde Rosario. Bien, Agus, estamos en el final.
7: En el final del programa, Nico, te agrego información de River, que mañana viaja a Alicante, a España, para comenzar su pretemporada allí. Vini, al uruguayo, no va a seguir en River, y ya hay equipos de Grecia, por ejemplo, que lo quieren, así que el lateral que está disputando esta Copa del Mundo con Uruguay seguirá su carrera no en River y sí en Europa.
5: Bien, ¿y cómo está en la consideración del hincha de River Eduardo Coudet, sabiendo que fue muy criticado el técnico de River después de perder la final con Belgrano de Córdoba?
7: Sí, totalmente. Bueno, ahora tiene la posibilidad de armar su equipo y el hincha le va a pedir de acá a fin de año un título. No tengo ninguna duda, si no es la Copa Argentina, será la Copa Sudamericana y, bueno, ni habla del torneo local. Pero algo de acá a fin de año va a tener que ganar River con Coudet.
5: Por supuesto que tiene toda la intención la gente de que Coudet sea campeón. También lo que digo, chau, es que no pase con Coudet lo que pasó con De Michelis, porque a Gallardo le perdonaron todo y hay otros entrenadores que no le perdonan todo.
7: No, totalmente. De hecho, De Michelis fue a dirigir a España, ahora está en Alemania. Fíjate que era un buen técnico. Pero creo que a Coudet, por lo menos de acá hasta fin de año, la gente lo va a bancar y va a esperar que pueda romper ya esta mala racha de varios años sin títulos.
5: Bien, Rodo, estamos en el final de Pasión Nacional.
8: Te cuento que la temperatura en Buenos Aires es de 15 grados 7 décimas, cielo despejado, y el pronóstico anuncia frío para mañana, feriado, Día de la Bandera.
5: Muy bien, vamos a estar con todo el fútbol, con los programas deportivos de Fútbol Show Nacional, sábado y domingo de 15 a 22, y por supuesto el domingo vamos a hacer nuestro clásico programa de las 2 de la tarde, Pasión Mundial, con la participación de Daniel Moyo, del Mono Navarro Montoya y de Sebastián Vera, allí desde los Estados Unidos. Bueno, tenemos mucho fútbol, Agustín, recuerden, 4 de la tarde, Estados Unidos, sí. Australia, vas a estar siguiendo ese partido en el programa de Nora y de Hernán Mundo.
7: Totalmente, y después tenemos Escocia, Marruecos a las 19, hoy a la noche dos partidazos, Brasil, Haití, más que nada por Brasil, y lo que ustedes mencionaban, Turquía, Paraguay.
5: Bien, viene Godoy, creo, al programa de Mundo hoy, pero bueno.
7: Bueno, lo esperamos, sí, lo esperamos, sí.
5: Si no, ya sabes. Bueno, 7 de la tarde, Escocia-Marruecos, México jugó ayer y ganó. Estamos esperando ansiosamente la otra presentación de Brasil, que tiene que ganar, claro, el equipo de Carletto.
7: Sí, hoy debe ganarle a Haití, que el otro día Haití con Escocia perdió 1-0 en un partido mucho más parejo de lo que se creía.
5: Bien, Paraguay con Turquía, nos gustaría mucho que gane Paraguay. Tengo mis reservas con Alfaro, un técnico que no me gusta del todo. Un agradecimiento muy especial a Juan Ignacio Gijón en la producción, a Natalia Lubarov en la operación técnica. Y la invitación está hecha para el lunes desde las 10 de la mañana y hasta las 5 de la tarde con la transmisión de Pasión Mundial. Ahí la tendremos, Rodo, a Carla Ruiz en la locución.
8: Así es.
5: Vamos a estar con Martín Perazo, con las notas, con los móviles, con los cronistas de Nacional en todo el país. Luego vendremos con Agustín Domper y llegará Daniel Moyo desde la ciudad de Dallas junto al Mono Navarro Montoya para la transmisión de Argentina y Austria. A ver, Frank. Ahí está la parte hablada. Gracias. Siguen con la programación habitual. Viene el informativo, viene el programa de Nora Brioso en la M870. Y en la programación habitual de Nacional en todo el país, siguen con los programas correspondientes. Muchas gracias.

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1: Las 3 de la tarde en la República Argentina. El presidente Javier Milei encabezará el acto por el Día de la Bandera. Será mañana a las 10 en el Monumento a la Bandera de la ciudad santafesina de Rosario. El jefe de Estado estará acompañado por la secretaria general de la presidencia, Karina Milei, el jefe de gabinete, Manuel Adorni, y el resto del gabinete. También participarán el intendente de Rosario, Pablo Javkin, y el gobernador de Santa Fe, Maximiliano Puyaro. El Senasa controla el riesgo de triquinosis en conservas. El informe de Raúl Carelo desde Radio Nacional Esquel.
2: El coordinador regional de sanidad animal del Centro Regional Sur, con sede en Comodoro Rivadavia, Germán Rezanowicz, mencionó cuáles son los cuidados que deben tenerse en la elaboración de chacinados de carne porcina por el riesgo existente de triquinosis.
3: Nosotros siempre, desde el punto de vista sanitario, tratamos de hacer la mayor de las campañas de concientización. Este asunto de la caza y confección de chacinados, en ese sentido, es complejo.
1: Alerta meteorológico rige para el oeste de Chubut, centro y oeste de Río Negro y sur de Mendoza, donde se esperan vientos del oeste con ráfagas que pueden alcanzar los 90 kilómetros por hora. Además, para la cordillera y precordillera del sur de Mendoza se prevén precipitaciones que pueden ser en lluvia y nieve mezclada y que en los niveles más altos puede ser en forma de nieve. Actualizamos ahora el estado del tránsito con Ernesto Arriaga.
4: Muy trabada la General Paz para ingresar a Lugones tras un problema con un camión. Ya en Lugones la General Paz a 10 kilómetros por hora en el ingreso, reitero, a Capital por Lugones. La cola llega hasta la Panamericana. Por otra parte, toda la zona de la ruta 23 totalmente habilitada de Bariloche, Dinahuapi, hacia Ingenio Giacobassi, Balcheta, Clemente Onelli y Maquinchao. Hay hielo en algunos sectores en la madrugada, precaución. Aeroparque y Ezeiza operan con normalidad.
1: En la ciudad de rionegrina de Viedma, donde nos podés escuchar por AM1150 y FM93.5, temperatura 12 grados 5 décimas, humedad 63%, cielo nublado. En la ciudad de Buenos Aires, temperatura 15 grados 7 décimas, humedad de 49%, cielo despejado.
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0: arrancamos con todo. Arriba, arriba. 8 minutos pasan de las 3 de la tarde. Esto es 100% Nora, el programa de Nora Brioso, ausente con aviso. Estará por aquí el martes, porque el lunes es todo mundial.
1: Sí.
0: Todo Argentina.
1: Somos mundial.
0: Todo porque somos la radio del mundial, por supuesto. Nos quedamos hasta las 5 de la tarde por Nacional y para todo el país. Y vamos a saludarnos, vamos a presentarnos. Ahí en la producción está Pato Brañeiro y en la producción Coordinación, el señor Pato Schulze. Y a su lado allí, con todos los botoncitos y cositas que sube y que baja. Imposible que yo entienda eso. Imposible. Hola, Nati Liubaró. ¿Cómo le va? ¿Cómo le va en su doble rel al señor Agustín Camisa?
2: ¿Qué tal? Muy bien. ¿Y ustedes?
0: Pero muy bien. Pero
2: sí, ya se pueden comunicar con 100% Nora al 1138707485, como ya mismo está haciendo, por ejemplo, Ale de Flores, que ya nos está saludando con ganas, optimista, para todo lo que es el lunes y el partido de la Argentina contra Austria. 1138707485, ahí ya nos están saludando. 15 grados 7 décimas la temperatura en este momento en la ciudad.
0: Después vamos a estar viendo cómo viene el fin de semana. Mañana recordemos que es feriado, 20 de junio, Día de la Bandera. Veamos después cómo viene, porque parece que viene la fresca. Viene la fresca, vamos a estar viendo después, y como hace siempre Agus, vamos a estar recorriendo el país. Ella hoy, toda de amarillo. ¿Cómo le va, Caro Valverdi?
3: ¿Qué tal, Carly? Buenas tardes para todos. Acá estamos, ya podemos ir diciendo que estamos en la previa. Te voy a traer FanFest en todo el país. Ahora me voy para un poquito lo que sería la zona del litoral y por allí, y vamos a estar nombrando los principales puntos de aliento. ¿Y qué más tengo? Tengo la carne de búfalo.
0: Apa.
3: Se viene la carne de búfalo. Ya está presente en 20 de las 24 provincias, por ejemplo.
0: Bien. Algo que va a haber que ir pensando, y lo presento a Agus Domper. ¿Cómo le va a usted?
4: ¿Cómo andas, Carly? Bien.
0: Cae esta vez el partido día laboral, pero horario laboral, ¿no? Muchos sí. A las 2 de la tarde, hora argentina, 12 hora de Dallas, está en los trabajos. Hay muchos en las escuelas. ¿Qué va a pasar, no? ¿Dejarán mirar el mundial en los trabajos y en las escuelas?
4: Bueno, por ejemplo, en algunos colegios de Córdoba nos contaba Gerardo que lo dejan salir antes. Lo mismo sucederá en algunos de aquí, de Buenos Aires. Y si no, claro, lo que son turno tarde, o faltarán, depende de cada padre, o una pantalla quizás en el patio, ¿no?
0: Para compartirlo.
4: Pero más allá de los infantes o los adolescentes, es un partido de oficina, ¿no? Como se puede decir.
0: Claro.
4: Porque es un horario laboral, mucha radio, mucha quizás compu con alguna plataforma, algún stream y demás, como por ese de Radio Nacional.
0: Y mucho mandar a alguno a que compre las empanadas.
4: Exactamente.
0: O los sanguchitos de miga.
4: Te iba a decir
0: es lo más
4: eso.
0: Sencillo.
3: Ay, sí.
4: Son los partidos que siempre en los mundiales alguno toca, de que uno generalmente los vive con compañeros de trabajo, ¿no? Dependiendo generalmente el horario, pero ya 2 de la tarde es muy, y un lunes encima es muy de horario de laburo, ¿no? O quizá la gente que está manejando de radio, de escuchar a la M870 viajando y demás, pero sí, es un horario que va a tener demasiado público disperso en distintas plataformas, como distinto al del otro día, que a las 11 de la noche estás en tu casa.
0: Estás
4: seguro.
0: En tu casa. Hay gente, obviamente, que esa hora está trabajando, pero es mucho menos. Pensaba cómo van a vivirlo quienes no puedo, porque una cosa es oficina, otra cosa es comercio, ni hablar home office, ni hablar, ahí están resalvados. Pero
4: sí.
0: Quienes trabajan en un banco, quienes trabajan en gastronomía, ¿no? Porque siempre hay una tele en los restaurantes
3: mientras están atendiendo, porque la gente va, mientras están atendiendo, cocinando, pispías, ¿viste?
4: Es muy horario de capaz que el que tiene un break, aunque sea el primer tiempo, a las 14 se junta a comer en un bar con algún compañero de laburo, por lo menos ese el primer tiempo lo ven y después el otro lo escuchan en la oficina.
0: Claro, pero por ejemplo, en un banco, horario de atención.
4: No, y ahí de oficina es compu, capaz que poner en alguna compu como para relojearla.
0: Hay varios trabajos en los que
4: no lo vas a ver de lleno.
0: Colectivero,
4: escucha,
0: claro.
4: Radio.
3: Claro, lo mismo que el tachero.
0: Pone M870. Y sí. Y sí, camioneros, bueno, por ahí pueden parar en alguna estación de servicio. Bueno, hoy Wi-Fi, usted que es tan tecnológico, señor Camisa, hoy hace que zafe mucho poder este...
2: Y tenés hasta en los aviones, imagínate.
0: Claro,
2: así que
0: maravilloso, es. Así que podés podés verlo. Iba a decir centros de salud, hospitales y esto... bueno, eso es lo mismo a cualquier hora, en las guardias y eso es más o menos...
3: hay televisores.
0: Lo mismo, hay televisores en las salas de espera. Bueno, cada uno se la va ahí a rebuscar para estar, por supuesto, atento. El otro día, Fernando, el chico, es un chico que hace la limpieza en el edificio donde vivo yo, el lunes me cruza y me dice una pregunta... me mató con la pregunta. Sí. ¿Las FM siguen existiendo...?
2: ¿Por ahora?
0: Le digo, sí, claro.
3: Qué irrespetuoso.
0: Sí, le digo, por supuesto, le digo, pero ¿por qué? No, porque me toca el partido y a esa hora yo estoy en otro edificio trabajando. Le digo, bueno, pero escuchá la M. No, es que el celular, la antena, no.
4: Claro.
0: Le digo, las FM, no sé. Y bueno, tendré que ir chequeando... el partido por YouTube o por...
4: Es que no tengo dudas que va a ser un partido, por eso te decía, de stream, aunque sea stream de radio como el de Nacional, pero los pibes ya, la nueva generación, no son de escuchar mucho la radio.
0: Y le digo, y si no, estás en un edificio, vas a escuchar los goles. Así que de esa forma te vas a enterar. Pero me mató la pregunta de... ¿Siguen existiendo las FM? Maravillosa la pregunta, maravillosa. En su rol tecnológico, vuelvo al señor Camisa, ¿qué tenemos para hoy?
2: Bueno, vamos a hablar de Waymo, que es la empresa de conducción autónoma que tuvo que retirar casi 4.000 autos de circulación en San Francisco por un problema grave de software. También vamos a hablar, ¿por qué no?, del modo AI, que va a debutar en Facebook con el uso de todos los datos personales de toda la gente del mundo. Y luego también...
0: Mundial.
2: Sí, de todo el mundo mundial. Y por último, OJ, porque la semana que viene arranca la preventa del GTA 6. Que vamos a decir, ¿what? ¿Eh? Es el videojuego GTA 6, Grand Theft Auto 6. El videojuego más caro de la historia y por ende también el más esperado. Pero no hace falta ser gamer. El problema son las alertas de estafas. Porque va a haber mucha gente que va a aprovechar esta ventana de preventa para insertar un software malicioso en tu computador. Voy a advertir.
0: No. Y al señor Domper lo saludé todo, pero no le pregunté qué traía para hoy.
4: Y es que estamos en modo mundial, así que no hay problema, Carly, porque hoy vamos a tener, en un ratito ya, juega el local, o uno de los locales, pero en este caso en Estados Unidos, va a estar jugando el equipo que dirige Poch, el argentino Mauricio Pochettino, que si hoy gana frente a Australia, casi que ya se asegura el primer puesto en su grupo, algo importante para lo que se viene. Y esta noche... juega Brasil-Haití, juega Paraguay a la medianoche, juega Escocia-Marruecos a las 19 y además vamos a hablar de la selección argentina porque hay novedades en cuanto al equipo. Messi se entrenó ayer por la tarde después de todo el día agitado que tuvo la familia Messi, se lo vio bien al capitán. Hoy vuelve a entrenarse la selección, pero parece que Scaloni, de cara al día lunes, lo que hablábamos, ¿no?, el horario de las 14 frente a Austria, va a meter un par de cambios. Después te voy a contar cuáles serían.
0: Epa.
4: Hay novedades.
0: Después, ahora vamos a ir a la tanda, pero después, en algún momento, antes de las 5 de la tarde, quiero que me cuentes esta mañana, así, haciendo zapping de Instagram, de páginas y de tele, escuché que fue bastante criticada la hinchada de México por distintos silbatinas, cánticos, que, bueno, algo
4: sí,
0: de...
4: Sí, ayer a última hora México le ganó un partido clave a Corea y dio un paso importantísimo para la próxima instancia. ¿Será el Mundial de México de cada historia?
0: ¡Apa! Vamos y volvemos.
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0: dos minutos. Explota, explota, me explota. ¿Quién jugaba a ser Rafaela Carrá de chica? Decía tum tum con el pelo para atrás. Ja, yo sí.
1: La revoleada claro, de cabeza.
2: ¿Quién pasa?
0: Sí, sí.
2: ¿Quién claro. tiene la voz parecida a Carrá? ¿Usted?
0: Claro. Bueno, ayer en el programa de Nora, durante toda la programación, después en segundo round, y se siguió hablando de la fake news. Dicha por Florencia Peña en Luzu TV, este canal de streaming de Nicolás Occhiato, u Occhiato. Hablábamos recién fuera del aire, ¿no? Para quienes no... Difícil no estar en tema, porque está en todos lados, pero sí. para quien no está, Florencia Peña estaba al aire en el canal de streaming, ella es la conductora de ese espacio. Y según cuenta ella, le dijeron que había fallecido el papá de Messi. Y ella lo dice. La producción, ella lo dice al aire. Primero, la forma en la que le dice. O sea, la muerte de una persona no podés comunicarla como...
2: Si me permitís, Carly, hacer un punto ahí. Yo creo sí. que ese fue el principal, si querés, error de Florencia Peña. Porque, a ver... Mucho después.
0: ¿Lo pueden creer?
2: Claro.
0: Ay, pero recién me entero, estaba mal, como...
2: Muchos colegas empezaron a dar como moralinas de periodismo, del chequear la fuente, pero hay muchas personas que dieron por muertas a otras y no estaban muertas, no digo en los medios. Pero yo creo que el principal error, en este caso de Flor Peña, fue la forma, como dijiste vos, perfecto recién. Como
0: fría, liviana, como hasta que... despectiva,
2: como
0: diría.
2: Que estoy diciendo que está nublado y que anuncia lluvia.
0: Hasta despectivo, o sea... A ver, hasta en un servicio informativo, cuando se anuncia el fallecimiento de alguien que ni siquiera es públicamente conocido, por ahí por un incidente vial, por un accidente, por algo, se baja el tono, se pone seriedad. Claro.
1: Y lo que pasa es que, y yo realmente no creo que lo haya hecho de mala leche ni con mala onda, realmente no creo que lo haya hecho con esa intención. Ella lo que dice, y yo en algún punto, por cómo ella lo narra, creo que fue así. Ella pensaba que ya estaba en todos lados y que ella era la única que no lo estaba dando la noticia. El tema es, y volvemos a lo mismo, ella dijo, ay, bueno, hay un montón de fake news y tal, pero yo estoy desconectada del mundo mientras hago el programa. Bueno, o sea, no se puede las dos cosas, o una cosa o la otra.
0: A ver.
1: O no tirás nada de noticias y seguís desconectada del mundo, que está perfecto, o si aún así sea que te llegue una información que vos pienses que sos la última en enterarte... Tenés que tener un portal abierto, una Mirá, compu, yo, un algo. Igual a mí, perdona, te hago sí. un paréntesis nada más. Digo, más allá de Florencia Peña, ojalá esto sirva, y ya corriendo un poco, que ya pasaron 24 horas de esto, porque me parece que el debate es mucho más profundo, y eso es lo que no se está dando, y me parece como lo más rico de toda esta situación. ¿Qué pasa con los streaming? ¿Por qué se contrata productores que no tienen nada que ver con lo periodístico? ¿No? ¿Que bueno. la carrera no vale más? ¿El tiempo que uno pasa de formación no vale más?
0: Hacia allá iba. Yo creo que acá claramente hay una cadena de responsables o una cadena de irresponsabilidades por falta de responsables. Desde un dueño de un medio, streaming, que no contrata personal idóneo. No contrata personal idóneo, no baja una línea editorial, no baja una línea diciendo si llega a suceder esto, se maneja de esta forma, si no llega a suceder, estas informaciones se manejan, o ustedes de actualidad, nada, porque esto es pura joda y está perfecto.
1: Claro.
0: O sea, empezando por ahí, contratando a productores que no son periodísticos y están haciendo una labor periodística, y contratando a conductores... que vienen de otro palo.
2: Sí.
0: No tienen...
2: Y si bien me parece que no es el único caso y el único medio, en este caso, si vos jugás este tipo de partidos irresponsablemente, haciéndole parangón con el fútbol, tenés que bancarte el resultado en contra y que es la condena de todos los medios, el resto de los medios y de la gente, ¿no?
0: Absolutamente, te tenés que hacer cargo de la situación. Primero, Florencia Peña lo dice de una manera... inhumana, diría yo, ¿no? Segundo, al toque, cuando da declaraciones, dice, no, bueno, la culpa la tiene la producción, yo no tengo nada que ver. Después, o sea, como que fue tal vez cayendo ella en la propia realidad de lo que había pasado sí. después, que vamos a escuchar ahora, No, eso no lo vamos a escuchar. Después sale en algún programa, creo que de América, no sé, llorando, desesperada, con la cara hinchada, que no digo que sea falso. Bueno, la macana ya está hecha, claro. Eso ya es irreparable. Pero digo, esto tiene que ver con, bueno, el cero profesionalismo de... Y si vos estás al frente de un programa, en un FM de barrio, en un FM multinacional, en una M, en un canal, vos fíjate que hoy todos los conductores estamos, locutores, periodistas, estamos con el celular, con una compu, con una tablet, porque es justamente lo que te acerca al resto. Entonces, si a vos te dicen esa información, lo primero que tenés que hacer como conductora de ese espacio es abrir 3 páginas de diario.
1: Sí.
0: Y X o Twitter. No lo ves y de alguna manera decís, la producción me acaba de dar una información, por favor, al aire, no importa.
1: Claro, no,
0: necesito, chicos, que lo chequeemos.
1: Pero acá vuelvo a lo mismo también. ¿Dónde estaba Nico Quiatto? ¿Dónde estaba la línea editorial? Me parece que hay una responsabilidad. Él diciendo después, sacando un comunicado, che, qué barbaridad lo que pasó en lo de Luzu, es en contra de mi forma de comunicar. ¿Y cuál es tu forma de comunicar? Está claro que tus empleados no la conocen, no la saben. Porque
0: habrá,
1: yo lo escuchaba
0: o
1: y el descargo era como que hasta un poco se reía también Okiato. Y yo digo, ¿de qué te reí, flaco?
0: O habrá algo y no lo tomaron en cuenta y no lo hicieron. Insisto, zapatero a tus zapatos, ¿sí?
1: Sí.
0: Fin. Noticias, volvemos y seguimos con el tema.
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4: 15:30 minutos en la República Argentina. Nuevo vocero presidencial, el informe de Liliana Arias desde Casa de Gobierno.
5: Luego de que el jefe de gabinete, Manuel Adorni, informara que Adrián Rabier será el nuevo vocero presidencial, el jefe de Estado, Javier Milei, celebró en redes sociales la decisión que había tomado él mismo horas antes durante una reunión que mantuvo en la residencia Olivos con el ministro coordinador. Inmediatamente el asesor presidencial, Santiago Caputo, se sumó con sus felicitaciones y le deseó que las fuerzas del cielo lo acompañen. Rabier es diputado nacional por La Pampa, economista graduado en la Universidad de Buenos Aires, también es director de la Fundación Faro y es presidente de La Libertad Avanza en su provincia. Mantiene un bajo perfil en la Cámara Baja y en estos momentos se está resolviendo si dejará su banca o pedirá licencia para que asuma su sucesor en la lista votada en las elecciones del pasado año.
4: Ratifican que las personas con discapacidades seguirán viajando sin abonar el pasaje. Lo confirmó la Secretaría de Transportes, que recordó que será con la presentación física del Certificado Único de Discapacidad vigente. Desde hoy se podrá asociar el CUD de manera optativa a una tarjeta SUBE registrada y así gozar del beneficio directo en colectivos y trenes a nivel nacional. En la Ciudad Autónoma de Buenos Aires, cielo despejado, temperatura 15 grados 5 décimas, humedad 45%.
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0: 34 minutos, esto es 100% Nora, hasta las 5 de la tarde. Está con todo hoy el señor Schulze, está con todo enchufadísimo. 11-3-8-70-7-4-8-5. Señor Agustín Camisa.
1: Sí, Diego de Tigre dice, acá en un rancho miramos con tele de tubo, fuego y tortas fritas, mate
0: perfecto,
1: también.
0: Perfecto.
1: Ricardo fritas. Ricardo de los Polvorines. Nos manda saludos y dice que lo va a ver en su trabajo. Que nos manda saludos y un buen fin de semana.
0: Buen fin de semana.
1: Dice, que va a venir, va a pasar por la radio a buscar el equipo matero que se ganó.
0: Jota, perfecto, sí. Perfecto.
2: Que tenemos que sacar una foto.
1: Esperamos, Ricardo.
0: Sacate una foto.
3: Sí, Ricardo, tenés que sacarte una foto.
1: Sí, sí, sí. Y Diego de Chivilcoy. Siempre contundentes al servicio a nivel mundial, digo, de Chivilcoy, por el tema de la transmisión de la radio,
0: sí, claro.
1: Y que somos mundial.
0: Sí, por supuesto que sí. Me gustaría ver si los oyentes se prenden, y después nosotros lo vamos a hacer también, con dos cosas. Cábalas a la hora del partido de Argentina y promesas, porque hay gente que dice, bueno, si Argentina sale de nuevo campeón, yo
1: me corto el pelo, o no me lo corto, o me
0: dejo
1: baño
0: la barba, o no me baño más. No, chicos, eso por ese lado no, les pido, por favor. O dejo de tomar helado por 6 meses, o me voy caminando a Luján.
1: Dejo
0: o
1: de fumar.
0: Dejo de miles de cosas se puede hacer.
2: Y la tatuaje.
0: Un tatuaje.
3: Sí, eso es muy común.
0: Me hago el tatuaje de la 4 estrellas, no sé, algo. Y la otra, tienen para jugar ahí entre esas tres, pronóstico. Pronóstico.
1: Está muy álgido el tema pro de los mundiales, ¿no?
0: Sí, sí, sí.
1: Porque ahí entró la inteligencia artificial también.
0: Sí.
1: Muchos que pensaron, no, yo lo hago con inteligencia artificial, ahora vas a ver cómo levanto, y no.
0: Y no.
1: Modelo estadístico, chicos.
0: Sí, sí, sí.
2: Lo de Portugal contra, ¿cómo era?
3: Congo.
2: Congo no se lo esperaba nadie. Yo creo que esa, el que la acertó, no sé.
3: Hasta ahora es un mundial rompe pro. Igual que España, Cabo Verde, 0-0.
0: Sí, está rarísimo.
3: Bueno, hoy puede haber algún partido que rompa el pro de, por ejemplo, Carly, ¿sabes cuál?
0: ¿Cuál?
3: 21-30, Brasil-Haití. ¿Te imaginas si Haití le saca un empate a Brasil?
1: Ojo,
0: Estaría lindo.
3: Obvio, pero digo que ahí el problema no creo que le acierte nadie. No.
1: Ancelotti claro. Pone verde.
0: Pero... No, acá te están reclamando mate. Esperá que lo agarro una orejita, lo paso para allá. Ahí va. La transmisión del Mundial de Argentina versus el lunes...
3: Versus Austria.
0: Austria, lunes, desde las 10 de la mañana, transmisión especial para todo el país.
3: Hasta las 17, transmisión, el partido es a las 14, va a haber una previa, primero con el muñeco Martín Perazo, después...

0: Y parece que Montiel no juega por un tema físico.
1: Sí, pero ya estuvo mal en el primer partido.
0: Exactamente, sí. Volvería Molina ahí. Y la otra duda es si juega Thiago Almada o Nico González, que también fue uno de los cambios que hizo Scaloni durante el partido. Y parece que Juli, como le dice Scaloni, Julián Álvarez, una de las grandes figuras del equipo campeón del mundo, va a ingresar por Lautaro Martínez. Esas son las tres variantes, dos casi confirmadas, lo de Molina y lo de Julián Álvarez. Veremos qué pasa con Thiago Almada.
1: Muy bien, vamos a seguir de cerca eso. ¿Y a dónde nos vamos a celebrar los partidos de el partido de Argentina del lunes, FanFest?
2: Hay varios en todo el país. Y bueno, estuvimos, viste, ya en previos programas hablando de Patagonia, Ushuaia, Santa Cruz, del norte, de Jujuy, de Salta. Y ahora me voy para el otro norte, para el noreste, en Resistencia, Chaco. El FanFest va a ser en el predio donde está la Rural, ahí de Chaco, Avenida Alvear 1650.
3: En este momento 17.9 en Resistencia.
2: Lindo, me gusta.
3: ¿Cuándo es? ¿Sábado o domingo? El lunes, perdón.
2: El lunes.
3: El día del partido, claro. No, fue un segundo, ¿no?
2: Que bueno,
3: entre lo estaba diciendo,
2: yo,
3: dije...
2: La undindata.
3: Hay que pensar antes que hablar.
1: Sí. Capaz...
3: Mínima 9, máxima 19.
2: Tengo un último momento.
3: Tormentas aisladas.
1: Por Dios te lo pido.
3: Sí. Para la madrugada, para la mañana. Así que para el horario del partido, algo nublado.
1: Pero va a estar lindo, la temperatura no va a ser mucho.
2: Sí, va a haber pantalla gigante, patio gastronómico y espacio para emprendedores. Después en Formosa...
3: Formosa, sí.
2: Capital.
3: También, una mínima de 13, una máxima de 21, con tormentas aisladas. Para la mañana, tarde-noche, parcialmente nula.
2: Bueno, los puntos de aliento y de reunión son, primero, donde se reúne la gente a festejar con todas las banderas, con la bubucela, etcétera, es tanto la costanera de Formosa, que es bellísima, toda esa costanera enorme que tiene para caminar, y en la esquina de 25 de Mayo y Belgrano, esto es en el centro de la ciudad de Formosa, y después en el Paseo Alma Verde, es donde va a estar el FanFest oficial con una pantalla gigante de 200 pulgadas.
1: Wow.
2: ¿Cómo la ves esa?
1: Wow.
2: O sea, enorme. Meto este tipo de televisor en mi casa, tengo que salir yo, claramente.
1: Sí, claro.
2: Si es que entra. Y después me voy a Corrientes Capital, Agus.
3: También, una mínima de 9 y una máxima de 18. Bastante similares en los pronósticos. Para la mañana, también pronóstico de tormentas aisladas. Para la tarde-noche, parcialmente nula.
2: Y ahí tenemos dos puntos oficiales de transmisión. Uno es la Rotonda Poncho Verde. Esto es en Avenida Pujol y Carlos Pellegrini. Con pantalla gigante, actividades para la familia. Y también va a haber sorteos de camiseta acá entre todo el público que se reúna a verlo en este lugar. Y si no, después el segundo punto de transmisión es Espacio La Unidad en el predio de la ex cárcel de Corrientes. También ahí se va a reunir la gente, bueno, pantalla gigante y estar ahí celebrando en comunidad, ¿no? Con todos tus vecinos, por decirlo así.
1: Hermoso, hermoso. Señor Camisa, nuevamente en su rol tecnológico, por supuesto.
3: Sí. Vamos a hablar de todo lo que fue el retiro de los 4.000 autos de Waymo. Waymo es una empresa de Google de conducción autónoma. Google es la primera que arrancó con estos desarrollos hace más de 10 años y San Francisco, capital mundial de la tecnología, Silicon Valley está ahí a unos kilómetros. Bueno, ya tecnológica, desplegaron esto.
1: Da un toque de impresión. A mí me mandaron un video de alguien que estuvo allá. Da un toque, iba manejando y de repente ve que pasa un auto sin nadie.
3: Hay en otras ciudades también, en Phoenix.
1: Esto justo fue ahí en San Francisco, donde
3: terminé.
1: Y da un poco como de impresión, ¿no? Como, ¿qué es esto?
3: Exactamente, y tuvo que retirar casi 4.000 vehículos, 3.871 robotaxis, luego de una advertencia de la Agencia de Seguridad Vial, porque se habían registrado 13 incidentes entre abril y mayo en varias ciudades, todos sin heridos, pero ¿cuál era el problema? Los autos no detectaban bien las zonas en obra. Entonces, iban a velocidad autopista, 120 kilómetros por hora, en una zona que por ahí había una obra que había que reducir rápidamente la velocidad.
2: Qué peligro.
3: Se llevaron, por suerte no hubo que lamentar víctimas, pero sí hubo varios incidentes. Como no pudieron parchar, como se dice en la jerga, como arreglar con software el problema, tuvieron que retirar todos los vehículos, modificar el software y luego van a tener que iniciar de vuelta las pruebas y las constataciones para volver a desplegarlo. Esto te demuestra que una tecnología tan crítica como, por ejemplo, la de la conducción autónoma no está exenta de idas y vueltas.
2: No, pero por ejemplo, yo estoy pensando en un país como el nuestro, una ciudad como la nuestra, con peatones, me incluyo, no me aparto, tan irresponsables para cruzar la calle. Se vuelve loca la IA.
3: Pero sí, exactamente. Los dueños siguen diciendo que es bastante más seguro igual, que tiene 13 veces menos accidentes.

0: graves que los conductores humanos.
1: Bueno,
0: porque
1: por lo menos no se duermen, no se alcoholiza, no se droga.
0: Y además tiene algo a favor que un error, salvo en estos casos donde no lo pueden subsanar, el software lo necesita aprender una vez. O sea, aprende una sola vez y ya se actualiza para toda la red. Pero bueno, el despliegue no es tan fácil o tan suave como nos hacen creer.
1: 3:43, vamos y volvemos.
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0: minutos. Esto es 100% Nora, 1138707485. Allí nuestra vía de comunicación, allí dejás tus mensajes, por supuesto. Y vamos a seguir indirectamente o directamente hablando del Mundial, de Messi, de De Paul en este caso, que Rodrigo hace unas horas nada más destacó el liderazgo de Messi tras la goleada ante Argelia. Y dijo, prioriza al grupo y es increíble. Y lo llenó de orgullos, de elogios. Orgulloso lo llenó de elogios al capitán de la Albiceleste. Bueno, para hablar acerca del liderazgo en sí mismo, estamos ya en comunicación con ella, que es coach, consultora, speaker y justamente especializada en transformación cultural, innovación y liderazgo, licenciada en marketing y mucho más, Mica Acahuye, que no sé si le pronuncié bien el apellido, se lo hice pelota. Hola, Mica, Carla Ruiz y todo el equipo, te saludamos. ¿Cómo va?
1: Hola, Carla, ¿cómo estás? Hola a todos, gracias.
0: ¿Cómo va? Arranquemos por el principio. ¿Cómo se dice tu apellido?
1: Bastante bien lo dijiste, se dice Acahuye.
0: Ah, me faltó la Acahuye, yo dije Acahuye, me faltó la acentuación. Bueno,
1: pero como soy la única con ese apellido, me iba a dar vuelta igual, no te preocupes.
0: cuando te llaman por un turno médico, ya debes estar acostumbrada.
1: Sí, claro, exactamente.
0: saliendo de lo que es Messi, ¿no? Para hablar del liderazgo, cuando alguien reconoce de un grupo, en este caso De Paul, reconoce que alguien es líder, para poder reconocer que un compañero tuyo que hace lo mismo que vos es líder, tenés que tener poco ego, tenés que estar seguro de vos mismo, no tenés que tener envidia. ¿Cómo es eso? Porque no todo el mundo, ni menos públicamente, reconoce el liderazgo de un par.
1: Sí, tal cual. Y es interesante prestarle atención también a De Paul diciendo esto, más allá de Messi como líder, porque en general le prestamos atención al líder y qué hace y qué no hace el líder, pero también es meritorio reconocer esto que mencionabas de la humildad y reconocer cuando tenemos gente al lado que sabe, que hace las cosas bien y que más que verlo como una competencia, verlo como alguien de quien yo puedo aprender, una admiración desde ese lado. Eso tiene que ver con un tipo de mentalidad que es la mentalidad de crecimiento. Aquellas personas que se caracterizan por tener mentalidad de crecimiento, que es un término del que habla Carol Dweck, una psicóloga de la Universidad de Stanford, son aquellas personas que ven las posibilidades de aprendizaje y de desarrollo del talento siempre y cuando las condiciones estén dadas. Y una de las características que tienen las personas que tienen este tipo de mentalidad es que el éxito de los demás no lo ven como una amenaza, claro, sino que lo ven como una inspiración. Y eso es lo que se ve a la hora de reconocer a un par.
0: Sí, totalmente. Y que ese liderazgo también va en beneficio de cada uno de los integrantes del grupo.
1: Eso sin dudas, porque la realidad es que para que el equipo funcione, ellos, en este caso la selección, pero cualquier equipo, ¿no? Sí, tiene que entender que el resultado va más allá del aporte individual que cada uno puede hacer, ¿no? Lo que cada uno puede aportar desde su lado no es tan importante como el objetivo y el propósito que tienen por delante. Uh-huh. Y ahí sí también podemos inclusive mirar a Messi, que logró un récord en el último partido y su foco no estaba en eso, sino en lo que tiene la selección por delante.
2: Claro, Mica, Agustín te saluda, un gusto.
1: Hola, Agus.
2: En esto que decías tan interesante, ¿no?, del crecimiento, bueno, Messi las vivió todas puntualmente en la selección, pero creo que se dieron dos cosas en relación a esto. Primero, su crecimiento personal, ¿no?, que eso es muy de cada uno, ¿no?, y de cada autoconocimiento de cada ser individuo, cada individuo con uno mismo. Pero después me parece que, en cuanto a lo grupal, que es lo otro que vos marcabas, creo que a veces crecer es alejarse un poco, y Messi se tuvo que ir de la selección, ¿no?, en un momento complejo. Después es cierto que volvió rápidamente, pero por lo menos para él y para su entorno y para justamente aquel grupo de la selección y los grupos que se fueron armando a posteriori, él como que también tuvo que dar esa demostración de que miren que yo me puedo ir, y de hecho me fui también, ¿no?
1: Sí, en algún punto, para que las personas podamos dar lo mejor de nosotros, para que podamos aportar, para que nos animemos a hacer cosas, aunque eso implique errores, tenemos que sentirnos en confianza, tenemos que sentirnos cómodos, tenemos que sentirnos parte, tenemos que sentirnos reconocidos también, y reconocidos no digo solamente por los logros, sino como tenidos en cuenta. Cuando las personas tenemos ese espacio de pertenencia, podemos arriesgarnos, podemos poner en la cancha, vamos a decir, el talento que tenemos. Entonces, todo lo que pasa en el contexto de las personas impacta muchísimo en la productividad, en su forma de trabajar y en el resultado que dan. Entonces, también está en mucha madurez de cada una de las personas decir cuáles son esos espacios que nos ayudan y nos potencian y cuáles son aquellos espacios en los cuales no estamos pudiendo brillar.
3: Mica, Agustín te saluda, somos dos.
0: Nos sobran Agustines.
1: Más fácil para acordarme.
3: Exactamente. Yo te quería consultar justamente porque vivimos en un mundo donde uno está muy expuesto desde muchas formas, digamos, desde que cualquiera lo puede filmar, cualquiera puede, no sé, estar en una reunión de Zoom y eso puede circular, o cualquiera le saca una foto. Entonces, ¿cómo a la hora de liderar uno puede convivir con el error? O sea, como que el piso para un error es altísimo.
1: El ser líder, en general, lo que trae por sí es el ser referentes, ¿no? Que nosotros, cuando lideramos un espacio, alguien nos observa, alguien aprende de nosotros, por ejemplo, o por antítesis, ¿no? Como decir, esto que está haciendo esta persona es lo que yo no quiero hacer. Y en el estar siendo observados constantemente, tenemos una gran responsabilidad de qué hacemos y qué no hacemos, y estamos siendo observados todo el tiempo. Si estamos hablando del trabajo, nos va a pasar en cómo estamos desarrollando nuestras tareas, pero también nos va a pasar en si nos sentamos a almorzar con los compañeros de trabajo, cómo hablamos y cómo nos tratamos entre nosotros. Y recién hablabas de cualquiera tiene una cámara, y también cómo me comporto afuera. Y es ese equilibrio entre no estar actuando, ser genuino, porque eso, si no, tiene, estamos siendo actores, ¿no? Tiene como una limitante, pero al mismo tiempo también cuidar lo que nosotros queremos construir en nuestra identidad como líderes, que eso va a depender de cada uno de nosotros.
0: Mica, dijiste construir, y un líder se puede construir, digo, alguien que uno dice, lo veía a un compañero del primario, ¿no? Que lo veía y decía, uy, tan tímido que era, o no se daba con nadie, o era medio pavo, no sé qué, y retraído, ¿verdad? Y de repente, mirarlo ahora, es, digo, un líder, ¿se puede construir?
1: Esa pregunta es muy interesante y abre a muchos debates cuando yo voy a las empresas y hago talleres con líderes, y es, ¿líder se nace o se hace? ¿No? ¿Cómo podemos entrenar nuestro liderazgo? No hay una respuesta exacta, porque lo que nosotros tenemos son ciertas facilidades para algunas cosas, o ciertos comportamientos que vamos aprendiendo a medida que crecemos, y que tiene que ver con nuestro entorno, nuestra familia, cuando estábamos en el colegio, y en las distintas cosas que nos generaron las posibilidades de ir desarrollando esas habilidades y esas competencias. Pero el liderazgo se entrena. Entonces, si nosotros dedicamos tiempo a repensar cómo estamos comunicándonos con los demás, cuánto impacto tenemos en la motivación de los demás, cómo influimos desde lo que decimos y lo que hacemos, si empezamos a prestar atención a esas cosas, sin dudas que el liderazgo sí se entrena, y uno puede crecer y desarrollar esas habilidades de liderazgo y llegar a liderar equipos, proyectos, porque liderar no es solamente tener gente a cargo, ¿no? Claro. Nosotros podemos liderar, hablando del Mundial, ¿no? Nos juntamos el lunes a ver el partido. Bueno, dale, yo puedo poner mi casa, yo me encargo de comprar esto. Y de alguna manera estamos liderando un encuentro entre amigos, tal vez.
0: Sí. Tengo las noticias encima, pero quiero ir con una pregunta más, Mica. ¿Tiene mucha presión ser líder?
1: La presión va a depender, por un lado, del contexto en el cual uno está liderando. No es lo mismo, pensemos, un cirujano cardiovascular que está salvando una vida, que a la hora de liderar, por ahí, esto que hablamos de cómo me junto con mis amigos. Va a haber una cuestión de contexto que genera mayor o menos presión, pero también hay ahí mucho de lo que es la gestión emocional de ese líder. Que si sigo con estos dos ejemplos, ¿no? Hay que tener gestión emocional de lo que puede ser el nerviosismo, de lo que puede ser la ansiedad, el miedo, la tristeza a la hora de estar haciendo una operación, y también la euforia que podés tener a la hora de estar esperando a tus amigos para ver el partido. Entonces, la gestión emocional es algo fundamental para que los líderes puedan manejar esa presión que venga del contexto y que también viene de uno mismo, porque los líderes a veces se autoexigen un montón, suben la vara, un poco como decía Agus recién.
0: Claro, y entonces podemos decir, y ahora sí esta es la última, que para ser un buen líder y sentirse cómodo en ese liderazgo, hay que saber gestionar emociones.
1: Sin dudas, hay que saber gestionar emociones porque las emociones impactan en nuestras acciones. Cómo nosotros sentimos va a ser a cómo hablamos, cómo vendemos, cómo resolvemos, cómo a todas nuestras acciones. Y esas acciones impactan en nuestros resultados. Entonces, trabajar en cómo gestionamos lo que sentimos va a impactar en todo lo que vayamos a obtener.
0: Mica, muchísimas gracias y buen fin de semana.
1: Gracias a ustedes, buen fin de semana.
0: Hasta luego. Licenciada en marketing, en comercio internacional, coach, consultora, speaker, especialista, ¿no? En liderazgo, en transformación cultural, en innovación. Hablamos con Mica Acabie o Acahuie. Y le sigo haciendo pelota el apellido, pobre Mica. Vamos y arrancamos una nueva hora, ¿no? Nati, sí.
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7: Las 4 de la tarde en la República Argentina. Nacionales Mundial, el informe de Nicolás Álvarez.
8: En la continuidad de la Copa del Mundo ya juegan Estados Unidos y Australia. A las 7 de la tarde van a jugar Escocia-Marruecos, 21:30 la presentación de Brasil frente a Haití. A la medianoche Turquía se mide frente a Paraguay.
7: Y crece el interés para viajar a ver a la selección, nos informa Cristian Varela.
9: Tras el partido inicial, donde Messi convirtió 3 goles en las plataformas de venta de pasajes aéreos de distintas compañías, se registró un incremento del 123% en las búsquedas para viajar a Dallas, en los Estados Unidos, donde la selección jugará su segundo partido, en este caso con Austria el lunes próximo. El valor de cada ticket ronda los $1,500 por persona, mientras que paquetes que incluyen alojamientos en hoteles 3 estrellas, el precio inicia en los $5,000.
7: Nuevo vocero presidencial, más información con Liliana Arias.
10: La decisión en designar al economista pampeano Adrián Rabier como el nuevo vocero del gobierno fue del presidente Javier Milei. Lo confirmaron así a Radio Nacional fuentes oficiales, al tiempo que indicaron que fue una idea y decisión de Milei por tratarse de uno de los máximos referentes de la Fundación Faro. Asimismo, las fuentes descartaron que hayan intervenido en esta decisión distintas fuerzas libertarias. En tanto, desde la corriente denominada Fuerzas del Cielo, califican la nominación de Rabier como portavoz como una gran decisión y, de hecho, distintas personalidades celebraron la noticia por redes sociales. El primero fue el asesor presidencial Santiago Caputo, al desearle éxito y repostearlo por el propio presidente, el influencer libertario autodenominado Gordo Dan, calificó a Rabier como un hombre liberal de fuste, preparadísimo y áspero para debatir públicamente con quien le pongan enfrente.
7: Actualizamos la información del tránsito con Ernesto Arriaga.
11: A esta hora el paso Zamora totalmente habilitado. Recordemos que a la noche va a haber neviscas. Por favor, 19 horas cierre y abre mañana a las 9 de la mañana. El paso Pino Hachado van a pasar 200 camiones hacia Chile. Y el paso Jama pasan 450 camiones por día desde Jujuy a San Pedro Atacama en Chile. Por favor, acatá las órdenes de Gendarmería Nacional.
7: En la ciudad de Formosa, donde nos podés escuchar por AM820 y FM94.1, la temperatura es de 15 grados 3 décimas, humedad 81%, el cielo está cubierto. Y en la ciudad de Buenos Aires, cielo despejado, temperatura 15 grados 5 décimas, humedad 45%.
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0: Tres minutos, casi cuatro, pasan de las 4 de la tarde hasta las 5. Somos 100% Nora y allí está ya en el control del aire el señor Pepe Undiano. Ese es un saludo. O sea, yo en vez de decirle hola, le digo...
1: Es como una puerta que se abre o se cierra.
0: Y ya está. ¿No, Pepín? Ya sabemos.
1: Es eso. Ah, ok.
0: Y bueno.
1: Códigos.
0: Cosas que pasan. Bueno, vamos a cambiar de tema y como se dice, nos vamos a poner serios. Volvemos a esta fake news de ayer, terrible, porque se habla de la muerte de alguien y en este caso no de cualquier persona, ¿sí? Podía pasar que el padre de una persona pública fallezca y la familia decide que por ahora no se lo comunican a un familiar que está lejos laburando. Y entonces, ¿por qué te metes, ¿no?, en esto? O sea, puede haber un montón de alternativas que afectan a la persona. Bueno, para hablar de cómo puede afectar, qué impacto puede tener una fake news, estamos ya en comunicación con la licenciada en psicología, Débora Pedache. Hola, Débora. Carla Ruiz, todo el equipo, te saludamos. ¿Cómo va?
2: Hola, chicos. ¿Cómo andan?
0: Muy bien. ¿Vos?
2: Bien, bien. Muy bien, gracias a Dios. Con este tema, ¿no?
0: Con este tema. No quiero mencionar al papá de, no quiero mencionar a, claro. porque ya con lo que vivieron ayer... Ya tienen suficiente. Sí,
2: ¿sí? Es muchísimo.
0: Entonces,
2: es muchísimo.
0: Hablemos de la generalidad de esto. Digo, no se puede tomar a la ligera y tirar al aire la muerte de una persona. Porque,
2: sin tener, ¿no?, el dato certero.
0: Sin tener el dato certero, queriendo tener una primicia
2: total,
0: o no, si no es necesario.
2: Total.
0: O sea, ¿cómo puede afectar esto a los supuestos deudos de la persona que dicen que murió y no murió?
2: Claro, para mí esto es un tema, a mí cada noticia que ocurre a nivel país y que quizás es del día a día, me gusta encontrarle el lado psicológico y cómo podemos aplicarla o qué podemos sacar para también aprender. Y creo que acá hay dos reflexiones posibles psicológicas. Por un lado es el tema de la responsabilidad al comunicar. Hoy vivimos como una época donde la información circula muy rápido, ¿no? Y más en los streamings, y muchas veces la necesidad de ser los primeros en dar una noticia como que le gana la necesidad de verificarla. Es como que creo que las palabras pesan y tienen que haber consecuencias en lo que uno dice, ¿no? Y más cuando se habla de una figura pública en medio de una situación como lo que es el... Lo que no está chequeado. Entonces, el impacto emocional puede ser enorme para las personas que están involucradas. Me apena mucho, la verdad, Florencia Peña, pero escuchaba hoy un periodista que decía, esto le da más lugar al periodismo, porque ¿por qué una persona que no es periodista, que es actriz, tiene que estar ocupando un lugar que no sabe cómo manejar? Porque por más que sea actriz y que tenga más de 25 años en el medio, quizás se le fue de las manos y un periodista quizás calificado entiende de normas que otra persona no. Entonces, esto nuevo que hay, que necesita una madurez profesional que quizás no tienen los nuevos comunicadores. Por eso, por un lado, hay que tener mucho, hay que hacer mucha mella en esto de la responsabilidad que uno tiene al tener un micrófono o al comunicar algo. Si hay tantos oyentes que dependen, sí, de eso, que escuchan eso y que lo van a creer porque viene de una voz donde es reconocida, esto es muy peligroso porque es un arma de doble filo. Y por otro lado, es lo que vos decís, ¿no? La situación de las personas que escuchan esto, como la familia de la persona que dijeron que había fallecido, y qué hace una persona con eso, qué hacen los hinchas que están anhelando que se gane otro partido en el medio de una vorágine de esperanza y de ilusión por otra copa. Esto genera desánimo, esto genera desosiego, esto genera bronca cuando se enteran que es mentira, esto empieza una guerra interna entre los hinchas o los defensores de contra el periodismo en general o contra el canal que lo estaba comunicando, más allá de lo que vos decías, ¿no? Imagínate cuando sucede algo así, que uno quiere resguardar a la familia por algo, y otro viene a contar algo que vos no querés contar. Si hubiera sido cierto.
0: Imagínate que esto hubiese sido cierto, y que claro, este señor, con el resto de la familia, sabiendo el momento especial que está pasando, el hijo deciden que se va a mantener así. O el señor supuesto fallecido arregló con su hijo que ponga todo en su laburo de ahora, sea el desenlace para cuando sea. O sea, ¿por claro, qué te estás metiendo? ¿Por qué te totalmente, estás metiendo ahí? En algo tan privado, tan personal, digo, una falta de humanidad totalmente, impresionante.
2: Y la forma en cómo lo expresa también genera un...
0: Con un dejo de... Va a llover esta tarde.
2: Claro, como algo como liviano, como si hubiera... Es como que te sorprende hasta la forma en cómo lo comunica. Sí, y acá sí, genera mucho... A mí me genera mucho dolor, porque realmente ella quizás en esto hipotecó su carrera, porque la condena social que existe... Si bien en 3 días esto pasa y ya... lo que ella está sufriendo hoy debe ser mucho, pero también tiene que haber algo de me hago responsable de, y estoy yo a cargo, no culpo a 3 productores de 20 años que están empezando una carrera, ¿no? Y quizás ella es la adulta responsable que tiene que decir, bueno, okay, sí, me hago cargo de esto, tendría que haber dicho, vamos a una pausa, lo escucho, lo vuelvo a reconfirmar la noticia, no la digo pública. Quizás se fue de las manos, pero esto generó en todos los que estamos alrededor, esperando quizás... noticias buenas en medio de todo este jolgorio que estamos viviendo, esto genera sensación de tristeza, de ver cómo estarán los jugadores, qué estará pasando con la familia, qué estará pasando en el equipo, ¿no? Hay una sensación también de invasión que sí, la familia debe haber sentido, o sea, contaron algo que primero no es real y segundo es lo que vos decís, ¿qué te metés? ¿Qué tenés que salir a hablar sobre algo que nadie te pidió que digas?
0: Y tan delicado,
2: Exacto.
0: Acá Agus Domper sí, te saluda.
3: Un gusto, Débora. Bueno, sí, más allá de obviamente lo que ustedes marcaban, que está claro y evidente, yo quería preguntarte por lo que yo considero que es realmente lo importante de toda esta situación, y es la psicología o la psiquis del propio Lionel Messi, ¿no? ¿Cómo puede afectar? La realidad es la realidad, digo, más allá de la fake news, el padre está atravesando un tema de salud, y eso creo que es lo importante, sí, y como cualquier familiar cercano a cualquiera de nosotros, a cualquier ser humano, me parece que psicológicamente la contención que está teniendo hoy de este grupo, que es como una familia, la selección, igualmente es fundamental, pero igualmente, digo, también está la parte privada, ¿no? Bueno, ayer se lo vio salir a entrenar bastante bien a Messi, pero bueno, desde tu lugar, ¿qué nos podés aportar de lo que puede ser para él el día a día desde lo psicológico, no?
2: Mira, es muy importante lo que vos traes, siendo Messi o cualquier persona que atraviesa una situación de problemática y es deportista de élite o tiene que hacer alguna actividad, sacando a Messi, que es la figura máxima y que están todas las miradas puestas en él, o sea, no es que es un, viste, es como una figura importante. Él primero tiene que poder disociar esto y creo que esta contención que está recibiendo le hace muy bien, pero también nosotros tenemos que entender como sociedad que los ídolos o los héroes también son hijos, también claro, son personas, también son humanos, también pueden sentir dolor o pueden estar. Entonces también sacarle un poco la carga emocional es bueno. Entender que quizás cuando un padre obviamente atraviesa un tema de salud, van a aparecer emociones universales que lo atraviesan, que va más allá de que él meta un gol o no meta un gol, que es la preocupación, el miedo, la incertidumbre, o sea, todo lo que le juega en el cerebro al momento claro, de estar en un partido, en una concentración.
3: Pero Débora, me parece que el otro día, esto que vos hablás tan interesante de poder disociar, ¿no? Él lo emocionalmente por lo menos lo pudo manejar muy bien, porque no solamente que hizo 3 goles, sino que él después trae el tema, ¿no? Públicamente en la zona mixta contando sí, a su manera y con lo que él consideraba necesario, de que fueron días difíciles, así lo definió el propio Lionel Messi. Pero digo, tenía que estar fuerte y emocionalmente muy bien para poder expresar, aunque sea esa frase, ¿no?
2: Sí, pero Messi seguramente debe tener muchos recursos para poder enfrentar esto y probablemente hace algo que trabajamos mucho en psicología, que es poner el foco en aquello que puede controlar y aceptar aquello que no puede controlar.
3: Exactamente.
2: Creo que es la gran kit de que cualquier persona con recursos en psicología puede tener, ¿no? Bueno, okay, ¿qué de todo esto yo puedo controlar? Quizás es mi juego, quizás es dar una alegría a mi familia, quizás es poder poner en medio de todo este dolor una cuota de esperanza y de alegría. ¿Qué no puedo controlar? La salud de mi papá. O sea, y en eso él también es muy creyente y quizás aplica mucho la fe y puede decir, bueno, esto lo dejo en otras manos, yo no puedo hacer. Yo me concentro en lo que sí puedo hacer y me preparo en las decisiones que tengo que tomar dentro del partido, que es como lo que me compete a mí. Obviamente que es muy difícil, no es algo fácil y necesita mucha contención. No podemos como ponerlo en un lugar tan alto de Dios y decir, él puede todo. Está bien, él puede todo, pero es humano.
0: Claro.
2: Y quizás que los cercanos estén ahí, que lo contengan, que le hagan un chiste, que le hagan un que lo hagan reír, que lo hagan salir un poco de esa situación y que también lo hagan hablar, expresar lo que le pasa, cómo procesarlo, eso lo ayuda muchísimo. Y también entiendo, fuera de todo esto, que esto que está haciendo él es su pasión, y también cuando uno desarrolla una pasión y tiene todo el apoyo del 100% del país apoyándolo, también eso debe ser algo lindo para él y una gratificación el poder pasarla bien mientras lo hace, ¿no? Uh-huh.
0: Débora, acá Caro Valverdi te saluda.
4: ¿Qué tal, Débora? ¿Cómo estás?
2: Hola, Caro.
4: Mira, yo voy un poco a lo que mencionabas previamente de esto de los modos de comunicar, que me parece a mí que, sobre todo después del surgimiento de las nuevas tecnologías de la comunicación, es como que todos podemos comunicar, y si bien está bueno la libertad de expresión y eso, pero como que queda de un lado toda la formación que uno tiene que tener, porque
2: total.
4: A partir de las redes sociales todos nos podemos maquillar y ser cosmiatras, todos podemos
2: total.
4: Hacer dieta y ser nutricionistas, bueno, todos podemos comunicar y ser periodistas, a vos también te debe pasar, cualquiera que sabe
2: total.
4: Dar consejos, bueno,
2: total.
4: Soy psicólogo, entonces
2: total.
4: Como... no sé, como también empezar a tener más en cuenta esto, me parece a mí, y ojalá esto algún día empiece a hacer un poco de ruido y empiece a cambiar.
2: Totalmente, por eso comencé diciendo esto, es la responsabilidad, o sea, comunicar no es solamente transmitir información, es asumir una responsabilidad sobre el impacto que esta información le ocasionará a tantas personas. O sea, a veces uno no es consciente, yo estoy hablando ahora con vos, con ustedes, y no
4: claro.
2: soy consciente de quiénes están escuchando del otro lado. Entonces yo, aunque, si yo no hago consciente de eso y digo cualquier cosa... digo, pongo en juego mi profesión, mi título, mi o sea, a mis colegas. O sea, uno tiene que ser responsable, pero no solamente porque me están escuchando 100.000 personas. También en lo privado. Yo tengo que ser responsable de lo que digo a mi esposo, de lo que le digo a mis hijos, de lo que le digo a mis amigos, de lo que pienso, porque en definitiva uno es lo que piensa. Si mis creencias están confundidas, si yo tengo problemas en la forma de pensar y veo todo negativo, veo todo mal, eso es lo que voy a trasladar a mi conducta. Entonces, no solamente pensemos que los que tienen micrófono pueden comunicar y ellos son los que tienen la verdad. Cada uno de nosotros es el poder que hay en la palabra. La palabra puede dar vida o puede dar muerte. Punto. Lo que vos decís con tu boca no vuelve. Va a algún lado y ocurre una consecuencia con eso que dijiste. O le salva la vida a alguien porque le diste una palabra de ánimo que le cambió la vida, o lo destruye. Entonces tenemos que tener mucha conciencia con esto y también pedir perdón al periodismo argentino, que realmente es una formación, es un trabajo que hay. No es porque ahora salen todos a hablar y poder tener un streaming en su propia casa y hablan y los escuchan un montón, le tapan el rol que realmente ocupa el periodismo y la carrera que es tan pesada como la del periodista. Entonces digo, también tenemos que ser conscientes de ello. Y es como hacer una reverencia hacia el periodismo puro, que realmente merece una honra en esto, de decir, okay, ellos son los que quizás tienen la palabra y los que son responsables a la hora de comunicar, los que saben qué decir, cuándo decirlo, porque chequearon esa información. Los demás es todo espuma.
0: Sí.
2: Es todo
0: Débora,
2: bueno.
0: Ya me piden que vaya a la tanda, pero antes una última por mi parte cortita. ¿Se puede volver de esto? Digo, en este caso Florencia Peña, a lo largo de las declaraciones entre ayer, ni bien sucedió todo hasta ahora, fue como avanzando en el perdón, en la angustia, en el hacerse cargo.
2: Claro.
0: Al principio salió como con los tapones de punta de decir yo no fui, yo no tengo nada
2: sí.
0: que ver, y después se la vio desbordada en llanto. Digo, ¿alcanza con eso para reparar una fake news de esa índole?
2: A ver, todos cometemos errores, ¿no?
0: Obvio.
2: La diferencia quizás es que cuando una figura es pública, se equivoca, el error ocurre frente a miles de personas, y acá lo que importa mucho es la condena social. Entonces, a ver, quizás sí se puede recuperar de una equivocación pública, pero la pregunta es qué hace ella después con esto. Si ella sale, ¿qué es lo que dice después, no? ¿Qué si lo minimiza, si asume la responsabilidad? Todo lo que ella haga va a hacer que o no, que reconstruya la confianza otra vez que se rompió del público hacia ella. Acá sabemos que la familia de Messi son buenas personas, ya se sabe que se comunicaron, que la mamá le dijo no te preocupes, está todo bien, como que listo. Ahora, esta equivocación puede o afectar seriamente la credibilidad de Florencia o quizás y definir su carrera, o quizás no, quizás esto pase en un tiempo y ella quizás no pueda estar frente a un streaming o frente a un noticiero o haciendo algo público, pero sí dedicarse a lo que siempre hizo, que fue ser actriz. Y en eso no está en juego la confianza, sino sus dotes actorales.
0: Uh-huh. Débora, como siempre, un placer hablar con vos.
2: No, por favor, a ustedes, un placer. Hasta luego.
0: Un beso, buen fin de semana. Era Débora Pedace, licenciada en psicología.
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0: 4 de la tarde, 22 minutos. Esto es 100% Nora, por Nacional y para todo el país. Y dice Caro Valverde.
1: ¿Cómo te ves viajando a Italia en octubre, Carly?
0: Hermosa, divina, perfecta.
1: Yo te digo, yendo, porque si viene Tiramisú Run. ¿Qué es Tiramisú Run? Es una carrera por el tiramisú. Es una carrera
0: corriendo.
1: De 10 kilómetros.
2: Mientras
1: donde,
2: te tiran
1: bueno,
2: tiramisú.
1: No tanto, pero una vez que terminás la carrera, que son 10 kilómetros, tampoco es tanto, es bastante realizable, como premio te dan tiramisú ilimitado.
2: Qué bien. Así que corro 10 kilómetros.
1: ¿Viste?
2: Por un tiramisú. Tiramisú ilimitado, ojo.
1: Claro. Guarda. Y aparte no es como ni competitiva ni cronometrada, digamos. No. Cada uno lo va haciendo al tiempo
0: ilimitado,
1: que puede.
0: ¿Ilimitado? Ponele, hoy me como todo el tiramisú que quiero, o tengo tiramisú ilimitado para toda mi vida.
1: Yo creo que es en el momento.
2: Claro.
1: O sea, terminás de correr y todo.
0: No te corro.
1: Y pero estás en ayuna. Después de correr 10 kilómetros, ¿sabes qué?
2: Contenedor libre, es lo que puedas comer en ese momento.
1: Claro. Así que mira, son 10 kilómetros en un terreno plano, o sea que no tiene mayor complejidad de subida y bajada. Eso, después tenés tiramisú ilimitado, que vas bajando con agua o con lo que quiero, con un cafecito. ¿Dónde es esto? En Treviso, Italia, el 11 de octubre.
0: Yo prefiero estar sentada ahí mirando con una copita de vino blanco dulce, mirando cómo corren todo, cómo corre el tiramisú, y yo mirando el paisaje.
1: Y pero con el tiramisú también.
0: Con una. Te lo doy. Con una copita y mirando el paisaje, creo que ya te estoy.
2: Con un anisado.
1: Claro.
0: Hermoso. Qué lindo Italia, chicos.
1: Ay, divino. Sí.
0: Qué lindo. ¿Está ya Gustavo Seriani? Todavía no. Vamos entonces con mensajitos.
2: Así es, porque se comunicaron al 1138707485 por el tema de las cábalas. Hugo, desde Mercedes, nos dice que para el Mundial pasado prometí que si salíamos campeones corría 10 kilómetros a pie y lo hizo.
0: Muy bien, en un ratito seguimos.
1: Pero no tuvo tiramisú, seguro, después ilimitado.
2: Por la tercera.
0: En un ratito seguimos con los mensajes. Vamos a cambiar de tema, nos vamos a ir a Córdoba, Radio Nacional Córdoba. Allí está nuestro compañero Gustavo Seriani. Vamos a hablar, por supuesto, del femicidio de Agostina Vega, que todos los días hay una novedad. Hola, Gustavo. Carla te saluda. ¿Cómo va?
3: Hola, ¿qué tal, Carla? ¿Cómo estás vos?
0: Bien, ¿vos?
3: Bueno, aquí estamos. Seguimos, como habíamos dicho la semana pasada, con la información medio a cuentagotas, porque el proceso es largo con en la causa de la investigación sobre el femicidio de Agostina Vega. Y vamos teniendo, cruces de las personas que están detenidas y los abogados en instancias que van demorando un poco, ¿no? Uh-huh. Esta semana se esperaban las declaraciones de los tres detenidos, sin embargo ninguno de ellos ha prestado declaración ante la fiscalía.
0: ¿Se sabe por qué no prestó declaración? ¿Por consejo de sus letrados? ¿Por qué ha sido?
3: Sí, exactamente. En el caso de Faceta y de Soledad, la otra detenida,
0: Andriani,
3: Soledad Andriani, por consejo de sus abogados, porque recién cuando se presentaron ante el fiscal, Faceta ayer y Andriani hoy, pudieron conocer cuáles eran las causales de su imputaciones. Y en el caso de Facete, el abogado dice que lo que relata la fiscalía son los hechos tal cual el detenido los había relatado en los medios de comunicación, pero que hay algunas inconsistencias con cómo se dieron las cosas en la línea temporal. Entonces, que va a estudiar el expediente y la semana que viene, según dijo el abogado, presentaría un pedido al fiscal para ampliar la declaración, donde además respondería preguntas, que era lo que se esperaba de ayer. En el caso de Andriani, más o menos la misma situación, su abogado dice que recién pudieron conocer las causales, que niegan todas las causas por las que se lo imputa, es decir, que sostienen su inocencia y que probablemente la semana que viene pidan ampliar la declaración indagatoria y además la liberación de la detenida.
0: Uh-huh. Gustavo, ¿Trascendió algo acerca de la declaración de una ex trabajadora del bar Guachitas que habría conocido a Soledad Andreani y que habría también implicado o complicado a más acusados y como que Andreani sería una pieza clave?
3: Así es, lo que hace esa declaración, que además de las declaraciones públicas en medios, ya estuvo con el fiscal, esa declaración en realidad lo que arma es un escenario donde se detecta que todas las personas involucradas tenían un contacto mucho más estrecho del que se conoce, pero lo que decía una de las abogadas del padre, la abogada del padre Gabriel Vega, el padre de Agostina, es que eso puede dar una idea general, pero son causas que no están vinculadas directamente con la investigación, sino que lo que hace es destapar una olla de delitos en la provincia que se van vinculando unos con otros, donde participarían estas personas e incluso involucran algunas más, porque la mamá, la hija de Barrelier, también la vinculan ahí en este caso del Guachita Bar y un par de bares más que fueron también clausurados por la municipalidad y que aparentemente estaría todo vinculado, según la denuncia de esta persona, con la trata o la explotación sexual ahí dentro de los boliches, ¿no?
0: Bueno, hay que seguir de cerca esto. Por supuesto, cualquier novedad tomamos en contacto nuevamente, Gustavo.
3: Bueno, muchas gracias, estamos a disposición.
0: Gracias, buen fin de semana. Desde Radio Nacional Córdoba era Gustavo Ceriani.
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5: 4:30 de la tarde en la República Argentina. Actualizan los beneficios para discapacitados. Se trata de los aranceles del sistema de prestaciones básicas para personas con discapacidad. El aumento será del 2,10% y la actualización se calculó en base a la variación del índice de precios al consumidor del mes de mayo. La Rioja reclama territorio a San Juan. Desde Radio Nacional La Rioja, el informe de Gabriel Miranday.
6: La legislatura riojana ratifica una ley clave que busca llevar la disputa limítrofe ante la Corte Suprema de Justicia. El área en conflicto incluye el megaproyecto minero Vicuña y el parque Ischigualasto. Al respecto se refiere al diputado provincial Yamil Ferrú.
7: Esta fue una ley de facto, un decreto ley, porque no es ley, porque no había Senado, no había Cámara de Diputados en su momento. Y los interventores, cuando vuelve la democracia, la provincia de La Rioja hace una ley, que es la ley 3.468, en donde esta ley rechaza toda norma que se pueda haber dictado en un gobierno de facto.
5: Operaron de urgencia a Fernando Gago en Chile. El actual técnico de Universidad de Chile fue sometido a una intervención por un problema cardiovascular. El club trasandino informó que se encuentra en buenas condiciones de salud. Gago, de 40 años, fue trasladado de urgencia tras el partido que Universidad de Chile le ganó a O'Higgins. En la ciudad de Buenos Aires, cielo despejado, temperatura 15 grados 3 décimas, humedad 49%.
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0: azul como la campera de Pato Schultz.
1: Como la suplente de Australia.
2: Azul. Ahorita le encanta este tema, Pepe la rompe con la música. Y la de la destrozo el tema.
1: Cabrón, cantaba la canción que quería.
0: Ah, como la de ti.
1: También.
2: ¿Azul es la camiseta de Estados Unidos?
3: Azul.
0: Australia. Azul. Gana Estados Unidos 1-0.
2: ¿Quién hizo el gol?
3: Azul.
0: La hizo Burgess. ¿Sabes quién está viendo este triunfo parcial en 33 minutos de Estados Unidos frente a Australia?
2: ¿Quién?
0: Ella, la reina.
1: Paris Hilton.
0: Paris Hilton.
1: Ella estuvo en el primero.
3: Ah, también, estuvo.
1: Está medio de cábala oficial, OJ.
2: Sí. Chicos, es re Luli Salazar.
1: Sí.
3: Sí.
1: Estuvo en el campus de Google probando las aplicaciones, haciendo vibe coding con la gente.
2: Oh, yeah.
1: Así que está en todas las movidas.
0: Sí, así
2: qué
0: que
2: bien.
1: No se pierde uno.
0: También en un horario bastante caluroso, ¿no? Como contábamos antes que le va a tocar a Argentina el lunes. Estados Unidos bajo el sol de Seattle. Le está ganando 1-0 Australia con Paris en la tribuna. Estará cantando azul, chicos. También ella.
2: Sí, cuánto glamour, cuánto glamour. Tiene mensajes el señor.
1: Así es, se comunicaron al 1138707485. Les decía que hubo en Mercedes, se corrió 10 kilómetros a pie y dice que este año nos va a venir a saludar si salimos campeones.
2: Baja
1: un poco la
2: mano.
1: Sí. Ah, mirá, OJ, estuvo en la casa de Cera.
0: Está Paris, ¿no? Estamos escuchando a Paris. Qué bien que está la producción.
1: Diego de Tigre dice, hoy somos 100% Carla. Alejandro Romero.
0: Por Nora
1: dice,
0: Carla,
1: exactamente. Dice, aprendo con ustedes todos los días. Gracias por haberlos conocido. Tienen una amorosa y hermosa vibra. Ahí te ves. José Valentín de Campana, Nora, te quiero mucho. Está Carla. Tranquilo.
2: Bueno, pero la quiere Nora.
1: Claro,
2: está bien.
1: Claro, exactamente. Es muy importante eso. También acá, Etito de San José, la dormida, nos manda una imagen de Nuestra Señora del Rosario, de Villa Tulumba, aquí en Córdoba. Y también aquí un oyente, Rubén, nos dice que nos pongamos también con respecto a lo que le pasó a Flor Peña. Dice, me gustaría que ustedes lo vean del lado humano. Cualquiera se puede equivocar.
0: Lo que le pedimos a Flor Peña, también tengámoslo con ella misma. La humanidad.
2: Sí, absolutamente, absolutamente, totalmente. Claro, claro que sí, claro que sí. Ya dijimos todo acá, entonces tenemos que ir para allá.
4: Señoras, señores, mis amigos,
5: es un placer estar con ustedes en este alegre desfile
6: de melodías. Buenas y con licencia. Buenas noches, señoras y señores. Buenas noches, respetable público del Teatro
7: Relámpago
6: Federal.
7: Hola, buenas noches. ¿Y qué tal?
2: No. Ese, hola. Buenas noches. No, me mata.
3: Es matador.
2: Anita Carela.
3: Hola. Feliz viernes para todos, chicos. El día más lindo de la semana.
2: Sí, ¿qué nos trajiste?
3: Bueno, lo que quise, como estuve hablando de los mundiales, mundiales vintage, mundiales de otras épocas, como tiene que ver con lo que hago, siempre traigo cosas del pasado. Hablé de los mundiales, entonces busqué algún personaje que estuviera muy ligado a los mundiales.
2: Perfecto.
3: Y resulta que apareció el personaje Clemente. ¿Se acuerdan de Clemente?
2: Sí.
3: Clemente era un pájaro.
0: Bastante picotudo, ¿no?
3: Sí, era raro. Era raro porque era un pájaro que no tenía alas.
2: No, claro. Puro cuerpo, patas finitas.
3: El cuerpo todo rayadito como burum, si fuera una abeja. Burum,
0: y su deporte era tirar papelitos.
3: Tirar papelitos.
2: Yo soy el hincha, ¿te acordás? De Camerún. Sí,
3: claro, el hincha de Camerún. Ese es
0: la mulatona.
2: La mulatona, Pepito.
3: La mulatona. Bueno, ¿quién es el creador de Clemente? Fue Carlos Loazó, que era más conocido como Caloi,
2: genio,
3: que había nacido en Salta el 9 de noviembre de 1948, fue dibujante, historietista, conductor de televisión también, después les voy a contar, y fue el creador, obviamente, de este personaje Clemente. Bueno, en el año 66, Caló hizo sus primeras publicaciones en la revista Tía Vicenta, los más grandes se deben acordar de esa revista, y 2 años más tarde comenzó a publicar en el diario Clarín. El diario Clarín tenía la contratapa, tenía todo tiras de historietas, sí. Y vino a reemplazar Caloi, o Clemente y Bartolo, que era la tira original, vinieron a reemplazar al mago Fafa, que era una tira de Brócoli, del dibujante Brócoli. No sé si lo recuerdan.
2: No,
3: mago.
2: Ahí ya no te,
3: bueno,
2: no te llegó.
3: En el Mundial 78, entre el año 76 y el 82, colaboró con la revista deportiva El Gráfico, también siempre ligado ahí al deporte, y en las campañas publicitarias de grandes marcas. Después, en el 78, su personaje Clemente se convirtió en un símbolo cuando comenzó a llamar

0: gente a que cuando salgan los equipos llenen la cancha de papelitos y tiren papelitos. Esa costumbre que se inició, digamos, más poderosamente en el Mundial 78 quedó instalada después por muchos años. Yo no sé en qué año se dejaron de tirar papelitos, ahora ya no.
1: No.
0: Pero bueno, durante mucho tiempo.
2: No, todavía se tiran en el River Boca, ¿te acordás que casi se prende fuego el Monumental y ahí se prohibieron? Pero hasta el River Boca hace 2 meses, el Monumental se llenó de papelitos.
0: Ah, eso no me había dado cuenta.
2: Hasta este año se usaron los papelitos. No en todos los partidos, pero claro, muchos hinchas, o muchas hinchadas, mejor dicho, usaban los papelitos para recibir hasta este año a los equipos.
0: Ah, mirá. Lo que recuerdo es que decían que era peligroso porque algunos tiraban la cinta, el rollo.
2: La cinta sí se prohibió. El rollo se prohibió, creo que la década del 90, porque tiraban el rollo entero y eso pegó en el...
0: Claro.
2: Pero el papelito cortadito, trabajo manual. Por eso la subcomisión del hincha de River, en el último clásico, se juntaron la noche anterior, estuvieron toda la noche cortando papelitos, como diría.
0: Claro, es un trabajo artesanal,
2: claro,
0: pero
2: lo que pasa
0: terrible.
2: Que, bueno, después en un sector de los papelitos hubo un pequeño incendio que no pasó a mayores, pero bueno, después se tomó como prevención que no se tiren más papelitos, pero hasta este año...
1: No, aparte un laburo bárbaro tener que limpiar todos los papelitos antes de jugar el encuentro.
2: Bueno, como pasa, por ejemplo, ya que estamos en modo mundial, hay selecciones como Japón, que son reconocidas mundialmente porque hace varios mundiales, que cuando termina el partido, los propios hinchas recolectan todo lo que ensucian en bolsas.
0: Ah, bueno, maravilloso. Sí,
2: papelitos,
0: increíble.
2: Y otras cosas que, claro, porque como dice Carly, eso después te genera, además que a veces se demoran los partidos, una mugre terrible.
0: Claro.
1: Sí.
0: Bueno, pero creo que solo los japoneses pueden hacer una cosa
1: sí,
0: así,
1: maravilloso,
0: de ponerse a juntar los papelitos. Bueno, en el Mundial 82 también fue protagonista Clemente con la guerra de hinchadas. Que...
1: De eso te iba a decir, de eso me acuerdo, que en la tele fundamentalmente,
0: claro,
1: y estaba el Clemente solo en una tarimita con escalones, saltando y cantando, y eso era un boom.
0: No, pero además estaban las hinchadas de los distintos países y cantando cada uno un cantito. Yo tengo una partecita de esto, la presentación, y una partecita que es muy graciosa y muy tierna.
1: A ver...

0: Damas y caballeros, ahora presentamos a todos ustedes el gran concurso de hinchadas para el Mundial de España. Con ustedes, la hinchada de Polonia.
1: No busquen roña, no busquen roña, acá vienen los guapos, más guapos que Polonia.
2: Muy bueno.
3: Era muy,
2: muy
3: divertido.
2: Bueno. Acá Patito, no sé si quiere entrar a contarlo, que bailaba lo de la hinchada, dice, yo tenía el cassette de Clemente. Yo claro, ni me acordaba que había un cassette
3: sí,
2: de Clemente.
3: Sí, había un cassette con todos los cantitos de las hinchadas. Y bueno, esto es lo que provocaba él como un concurso de hinchadas, a ver quién tenía el cantito más divertido, ¿no? Y además, no, bueno, no solo, obviamente, esto no lo podemos ver acá, pero no solo es el cantito, sino la imagen de los muñequitos en las tribunas, caracterizados con la ropa tradicional de cada uno de los países, ¿no?
4: Claro.
3: Es muy tierno.
4: Esto también es lo que genera, ¿no?, los mundiales. Ahora estamos en este Mundial 2026, donde está todo globalizado y demás, pero desde aquel Clemente, el álbum de figuritas que siempre se menciona
3: también
4: mucho, y lo hemos hecho en este programa aquí en los mundiales. Eso es todo lo que viene, el lado B, si querés, de los partidos de fútbol, ¿no?
3: Claro.
4: Lo que genera en la gente, por ejemplo, hacer canciones de Polonia, investigar sobre otros países, ¿no?
3: Totalmente, y aparte creo que es instructivo también, ¿no? Para los chicos.
4: Para los chicos, ¿no?
3: Vos
4: claro.
3: sabés que los chicos aprenden muchísimo de geografía durante un mundial.
4: Totalmente, ni
3: porque
4: hablar.
3: Porque saben dónde están ubicados
2: las banderas,
3: los países, los colores de las banderas.
2: Las banderas, sí. Los idiomas, los gentilicios, ¿no? Sirve mucho, y seguramente más de un docente debe tomar esto para enseñar y que los chicos se prendan.
3: Claro, claro. Es que es más fácil de esa manera que retengan la ubicación de los países y los colores de las banderas.
4: Y aparece,
3: ¿no?,
4: en un infante la necesidad de saber, no porque te lo dicen en el colegio, sino al revés. Vos querés algo. ¿Otra que juega Argentina? ¿Argelia? ¿Qué es Argelia? A ver.
3: Eso. Claro, creo que eres una de las pocas veces que
4: es al revés,
3: que el chico pide saber o quiere saber, quiere investigar.
2: Así es.
3: Bueno, este personaje fue llevado a la televisión en el año 82, en un programa hecho, eran todos muñecos, obviamente, donde Caloi

0: era el guionista y el director. Estuvo en Canal 7 también, y en algunos otros canales. En el 84 también se vincula con el fútbol, pero no a través de, obviamente, de la selección o de un mundial, porque no había mundial, pero crea el León de Caloi, que es un símbolo que el club River Plate utilizó en su camiseta y lo acompañó en el 86 a ganarlo todo. Ganó el campeonato de Primera División, la Copa Libertadores y la Copa Intercontinental en Japón.
1: ¿Cómo se llama el técnico actual de River?
2: Caudet.
1: Decile a Caudet que agarre uno de esos leones de Caloi, a ver si cambia.
0: Un leoncito de...
1: Te pido, por favor, ¿no, Pepe?
0: Que vuelva el leoncito.
2: El leoncito que ganó la Copa Libertadores y la Intercontinental en River.
1: Claro.
2: Claro, con el Bambino Veira como
0: técnico. Exacto, con el Bambino Veira.
1: Por favor, que borde un leoncito en algún lado, algo, que haga algo.
2: El Chacho.
0: Bueno, hablábamos de que estuvo en Canal 7 Caloi con su programa Caloi en su tinta en el año 90. Y este programa estaba dedicado a la difusión del cine por animación. Digamos que él contaba un poco cómo era que se realizaba, cómo eran las tareas para realizar la animación en cine. Así que era más bien instructivo también, ¿no? Este programa.
3: Era buenísima la cortina de Caloi en su tinta. Sí, yo la tengo grabada era chica.
0: A ver si me la acuerdo.
3: Era
0: la
3: Walking Orchestra, que era... Creo
4: la presentación también.
3: Claro, sí, la presentación también. Era como unos ruiditos como si fuese de teléfono.
0: Ah,
3: como...
0: los ruiditos, sí. Tenés razón.
2: Bastante bien le salió, ¿eh? Ahí Pepe
0: la está buscando. Muy bien,
3: de nuevo. Es que es un recuerdo que yo tengo cuando era chico. No, no me lo olvido nunca. No, era No Smoking Orchestra, que se llamaba.
0: Uy, qué recuerdo, sí.
1: Qué lindo,
0: sí,
1: no me lo acordaba.
0: No me lo acordaba yo tampoco. Bueno, esto fue Caloi en su tinta ahí en Canal 7 en el 90. En el 2004 Caloi fue declarado personalidad destacada de la cultura y su personaje más famoso, Clemente, por supuesto, fue nombrado Patrimonio Cultural de la Ciudad. O sea que Clemente también tuvo su premio por la legislatura de la Ciudad de Buenos Aires. El 10 de marzo de 2009 fue declarado ciudadano ilustre de Buenos Aires y recibió muchísimos premios. Y en el 2012 la Fundación Conex le dio el premio Conex de Platino a la disciplina humor e historieta. Bueno, Caloi murió el 8 de mayo de 2012 en Adrogué a los 63 años de edad, pero nos dejó... Clemente que
1: sí, hermoso.
0: Nos hizo pasar momentos inolvidables.
1: Le gustaban las aceitunas, ¿no? Era
0: claro,
1: fanático de las aceitunas.
0: Le gustaban las aceitunas, después medio que se enamoró de la mulatona y hubo ahí un romance
1: con la
0: mulatona. Y bueno, también el hincha de Caperún, que fue otro de sus personajes, que también fue muy famoso en el Mundial. Así que, bueno, nada, tenía ganas de recordar a este personaje tan querido como Clemente.
1: Pero muchas gracias, Anita Carela. ¿Algún plan para este finde?
0: Festejar el Día del Padre el domingo.
1: Muy bien.
0: Con mi marido, mi papá, le mando besitos.
1: Besitos al cielo.
0: Pero festejaremos con él y con sus hijos, así que nada, la vamos a pasar hermoso.
1: ¿Vas a tener que cocinar?
0: No, cocina él.
1: Oh, lo
0: debo decir, cocina él, porque es que le gusta.
1: Qué bien.
0: Me dicen, ¿cómo no cocinás vos? ¿Cómo no cocinás?
1: Está muy bien. Bueno,
2: hay que hacer honor al Día del Padre justamente el domingo. A mí en casa, como es el Día del Padre, me toca hacer el asado.
0: Claro, ¿viste?
1: Está muy bien.
2: Claro, y sí.
1: Está muy bien.
0: No, de verdad, a mí me dicen, pero tiene que cocinar él el Día del Padre.
2: Que se reconstruya.
0: Claro, exacto. Y le digo, pero es que a él le gusta, él lo disfruta.
1: Aparte también es una forma de agasajar a sus hijos o
0: claro,
1: a su esposa.
0: Exacto.
1: Obvio, a los
0: exacto.
1: suyos. Bueno.
0: Así que bueno, ya que estamos, les deseo un muy feliz Día del Padre los papás.
1: Le deseamos acá a Pepín Undiano, a Agus Camisa, los dos Agus que son papás, que la pasen lindo. ¿Usted cómo lo va a celebrar, Agus Camisa?
3: También comiendo con mi familia, almorzando. Y también vamos a hacer algo con Reling por el Día de la Bandera, seguramente. Vamos a pintar, ya estuvieron trabajando en el jardín, así que como yo vivo en el barrio de Belgrano, entonces vamos a hacer toda la situación Belgrano, bandera.
0: Claro, no sé si entienden
2: barrio,
0: la cosita.
2: Belgrano,
0: barrio Belgrano.
1: O sea
0: que en Belgrano se festeja más que en otros barrios.
3: Temático. Sí, bien, sí, bien, claro. Bien. Le puedo mostrar la estatua, todo. Tengo todo el plan hecho para mí.
1: Ambi ya fue acá. ¿Ambi ya fue a comprar el regalo?
2: Creo que sí, por lo que pude chusmear, pero es verdad lo que dice Abu, que también me llegó la foto de la actividad que hicieron en el jardín
3: claro.
2: de un año con la bandera,
3: uh-huh.
2: armar una bandera, y aparte, bueno, El lunes va a haber por primera vez un partido con sus compañeritos del jardín, estaba pensando, porque va a la tarde.
1: Ay,
2: tarde.
1: Mamá.
0: Ay, ya me había... Me quiero que me den un segundito para mandarle un beso enorme a mi nieto Francesco, que vive en Ushuaia, que hoy hizo la promesa a la bandera porque está en cuarto grado.
1: ¡Francesco!
0: Así que, Francesco, divino, qué orgullo, Fran, qué orgullo.
1: Beso, Francesco, hermoso. Tenés una abuela más linda, mirá. Para, Pepín, antes de ir a la tanda, ¿cómo festejás el Día del Padre el domingo?
2: Bueno, vuelve una fiesta de sábado, pero yo te digo cómo lo vas a festejar comiendo, como siempre.
1: Claro. ¿Cocinas vos?
2: No,
1: le cocinan. No. Bien, dale.

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7: Hola, buenas tardes a todo el equipo y la audiencia de Radio Nacional. Debido a los excesos hídricos, continúan las demoras en las labores de cosecha y siembra en el sur del área agrícola. Esto informa el panorama agrícola semanal de la Bolsa de Cereales de Buenos Aires. El trigo, pese a las dificultades para la siembra en el sur del área agrícola por los excesos, las labores cubren el 57,6% del área proyectada tras un progreso intersemanal de 13,4%. Porcentuales. Se sostiene un adelanto del 16,6% de puntos porcentuales versus el promedio de las últimas cinco campañas. En la soja, con un avance de cosecha del 97,2% y un rendimiento medio nacional de 31,6 quintales, es superior al de la campaña previa y mantienen la proyección de producción de 50 millones de toneladas. En el maíz, la cosecha alcanza el 48,2% del avance a nivel nacional, tras un progreso intersemanal de 4 puntos porcentuales con un rinde promedio de 81,4 quintales la hectárea y sostienen la proyección también en este caso de 64 millones de toneladas. Sumamos el sorgo, la cosecha alcanza el 62,8% del área apta tras un progreso interquincenal de 15 puntos porcentuales con un rinde promedio a la fecha de 43 quintales la hectárea y sostienen la proyección de casi 3 millones de toneladas. Este tema y muchos más mañana, sábado de 7 a 9 en Aire de Campo. César Tapia, Radio Nacional.
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10: ¿Y esto qué es, Caro? La Mona. La Mona en un vuelo de Dallas, parece que hubo como una demora. Entonces el tipo agarró el micrófono, ¿viste? De las azafatas.
11: La autoridad que
10: y
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10: empezó.
11: Da
10: claro. Claro. Y
9: con una Mona en el avión, directo a Dallas, con una Mona en el avión.
12: La Mona que se tomó un ratito en este contexto que hablamos para ir a saludar y charlar con Messi, ¿eh? Subió sí. Un pequeño video a sus redes charlando con el capitán en la previa a este viaje a Dallas. La selección viaja el domingo y lo último que te cuento del Mundial es que Estados Unidos le está ganando 2-0 en el entretiempo a Australia y bueno, más líder que nunca el local.
13: Bien, en el cierre nos vamos a Kansas porque allí está él. Hola, Cevita, hola, Seba Vera, ¿cómo va?
14: ¿Cómo anda la banda acá? Seguimos acá en Kansas, último
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14: Día de este
13: ¿no te cansas de estar en Kansas?
14: Gente, son tan divertidos ustedes. Que
10: lo sabemos, sí, lo sabemos.
14: Más bajo el sol, chicos. Bueno, estamos acá en Kansas. Está lleno de hermanos latinoamericanos porque mañana Ecuador juega en esta ciudad, en el mismo estadio donde debutó la selección argentina el otro día. Acá le voy a hacer dos preguntas acá a un compañero que viene justamente a ver a la selección. ¿Cómo es tu nombre?
2: Matías Casal, me llamo.
14: Matías, bueno, contame, ¿con quién viniste a ver el partido?
2: Con mi mamá, con mi papá y con una familia que teníamos acá en Estados Unidos.
14: Bien, y contame, ¿consiguieron entrada fácil? ¿Cómo fue el tema?
2: Ayúdame.
14: Acá está el padre que me habla.
2: En realidad, todo esto es gracias a mi esposa porque ella consiguió las entradas, los pasajes, todo, y también mi cuñada que vive acá, residente acá.
14: Bueno, ¿cómo se ven en esta Copa del Mundo, la última? ¿Campeones?
2: No, en realidad Ecuador es un equipo que tiene buenos jugadores y un buen planteamiento para todo Sudamérica, lo sabe, quedamos segundos en las eliminatorias con tres partidos, con tres puntos menos, y en realidad hay que esperar a ver qué es lo que pasa. Los africanos en realidad han sorprendido, un excelente nivel, pero Ecuador tiene casta, tiene juego, tiene técnica, táctica, y seguro que la selección de la tricolor no nos va a decepcionar.
14: Bueno, muchísima suerte entonces a los hermanos ecuatorianos. Seguimos nosotros acá en el Fan Festival. Hasta acá alientan a Messi porque lo aman, ¿no? Como nombrar a Lionel. Claro. Mucho calor acá. La gente busca refugiarse.
13: Eso te iba a preguntar, Sebi.
14: Un poco.
13: Esta mañana, ¿es cierto la información que me llegó? La chequeamos con vos que estás ahí o vivo. Que se desató una tormenta bárbara. ¿Fue ahí en Kansas o en Dallas?
14: Fue en Dallas. Incluso tuvimos compañeros de Radio y Televisión Argentina, que hoy mismo viajaban tempranito, tuvieron que tomarse el vuelo y después de estar en el aire una hora tuvieron que volver para Kansas porque el cielo en Dallas estaba intratable.
13: Bien.
14: Mientras nosotros acá nos quedó el calor nada más, estamos bajo un sol fuertísimo y acá la gente, la mayoría hinchas de Estados Unidos porque están viendo a su selección en pantalla gigante ganar el partido, también rodeados, como decía, de hermanos ecuatorianos que están acá haciendo la previa de lo que será el partido mañana.
6: Seba, en el partido de Estados Unidos está Paris Hilton. ¿Vos te estás codeando con alguna celebridad ahí en el FanFest?
14: Mirá, que yo conozca, no. Okay. Estoy mirando caras, cada tanto digo, y este puede ser, pero, y no, finalmente, no. Porque esta gente, la gente famosa no va al FanFest, no va acá, no se maneja con el pueblo como nosotros.
13: Claro.
14: Van a lugares más VIPs, con aire acondicionado, con bebidas, etcétera. Por acá nosotros estamos más con el pueblo, ¿no?
10: ¿Y ahí qué estás comiendo? ¿Te estás adentrando en la barbecue, en algún pollo frito? ¿Qué se come por ahí?
13: ¿Ribs?
14: Sí, obvio. Ayer probamos las hermosas y riquísimas ribs tan autóctonas acá de la zona de Kansas, del corazón de los Estados Unidos. Fuimos a este lugar de ribs que se llama Show, que es como muy, muy, muy famoso acá. Y lo que tiene es que casi todos los lugares de ribs están pegados a una estación de servicio.
13: Ah.
14: O sea, porque los orígenes parten de ahí, de la gente que maneja por ruta, que quiere parar a comer, carga nafta. Entonces se fueron así como especializando en esta comida de esta zona. Y hay medio como una pelea a ver quién es la mejor ribs de la zona.
13: Andá testeando. Tengo dos minutos para las noticias, sí. Y acá un domper que quiere preguntar.
12: Sí, porque los que conocemos un poquito más el interior de Sebastián Vera, @sebivera con Y y B corta, sabemos que él es un apasionado de USA, del fútbol de USA. Estados Unidos está ganando 2-0 a Australia en entretiempo. ¿Para qué está Estados Unidos, Seba?
14: Estados Unidos, bajo mi pronóstico,
12: sí,
14: que le puedo ahorrar porque soy humano y por sobre todas las cosas, unos sólidos cuartos de final.
12: Cuarto de final.
14: La gente está muy esperanzada. Sí, el otro día, antes de que comience el Mundial, el presidente de los Estados Unidos, Donald Trump, dijo que lo mínimo que espera es que salgan campeones del mundo.
13: Bueno,
14: no sé cuánto conocimiento tiene Donald.
13: No, cero presión.
10: Sí.
13: Antes de despedirte, no. Seba, hagamos una ronda de pronóstico, sí, para Argentina el lunes.
14: Dale, arranco yo así,
13: sí,
14: soy el primero que le erra. 2-0.
13: Anita Carela.
10: Coincido, 2-0.
13: Caro.
10: Y yo voy a poner un 2-1 solamente porque me guío por Agus, que dijo que es fuerte.
12: Sí. Coincido con Caro, 2-1.
6: Yo estoy con Vera, que está en la zona, 2-0.
13: 2-0. Muy bien,
12: usted, Carla.
14: Sí, hoy lo vi al Dibu, Sí, la zona.
12: 4-2,
13: dice Pepe Indiana. Yo digo 1-0, 1 para Argentina.
12: Perfecto.
13: Veremos.
12: Nos vamos, gracias.
13: Y nos tenemos que ir, Sebita. Te mandamos un beso grande.
14: Un beso, chicos.
13: Gran laburo, aplauso para vos.
14: Gracias.
13: ¡Bravo, Sebivera! Chicos, hasta acá fue el programa de Nora Brioso, 100% Nora. El lunes no está Nora porque hay transmisión de Argentina desde las 10 hasta las 17, pero quien llega es segundo round con el señor Hernán Mundo.

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1: Las 5 de la tarde en la República Argentina. Nacionales Mundial, el informe de Nicolás Álvarez.
2: Jornada de Copa del Mundo entre tiempo. Estados Unidos le está ganando 2-0 a Australia. Recordemos que en instantes, a las 19, va a estar jugando Escocia frente a Marruecos y que a las 21:30 Brasil enfrenta a Haití.
1: Y crece el interés para ver a la selección, nos informa Cristian Varela.
3: El entusiasmo por ver a la escaloneta genera un aumento de venta de pasajes aéreos hacia los Estados Unidos. Y Aerolíneas Argentinas informó que su vuelo previsto para mañana, con destino a Dallas, donde la selección jugará su segundo encuentro el lunes contra Austria, ya agotó todo su pasaje y no quedan disponibles. La aerolínea de bandera tiene un vuelo previo a cada partido de la selección argentina y anticipó que cuando termine la fase de grupos del Mundial, anunciará nuevos vuelos para trasladar a argentinos hacia los Estados Unidos previo a cada partido para apoyar a la escaloneta.
1: Caso Agostina Vega, desde Radio Nacional Córdoba, nos informa Eduardo Galfré.
4: Soledad Andriani, una de las tres personas detenidas por el femicidio de Agostina Vega en Córdoba, concurrió este viernes a tribunales para responder la requisitoria del fiscal Raúl Garzón. La mujer negó los cargos que se le imputan y se abstuvo de declarar. Por ahora, no se agravaron las acusaciones que pesan en su contra, esto es, encubrimiento agravado por mediar un contexto de violencia de género. Recordemos que la mujer es la propietaria del Ford Ka en el que se sospecha fue trasladado el cuerpo del adolescente de 14 años hasta un descampado. La imputada llega a esta instancia judicial bajo cargos de encubrimiento, al igual que Osvaldo Faceta, un amigo de Claudio Barrelier, quien es el principal sospechoso del crimen. La investigación busca determinar el grado de participación de ambos en las horas posteriores al femicidio. Desde ahora se levanta el secreto de sumario.
1: La información del tránsito con Ernesto Arriaga.
5: En este momento la ruta 7 es totalmente habilitada entre San Luis y Mendoza para camiones, máximo 80 kilómetros por hora, para el paso Cristo Redentor, que cierra por horario nocturno a las 21 horas. La General Paz comienza a cargarse hacia Liniers y hacia la zona del puente La Noria. Velocidad promedio, 50 kilómetros por hora. La ruta 12 y 14, la ruta del Mercosur, la autovía, con muchos camiones hacia el litoral, y el puente Rosario Victoria normal hacia Rosario con muchos camiones de cereales.
1: En la ciudad de San Miguel de Tucumán, donde nos puedes escuchar por AM 1190 y FM 98.7, la temperatura es de 20 grados 3 décimas, humedad 45%, cielo ligeramente nublado. Y en la ciudad de Buenos Aires, cielo despejado, temperatura 15 grados 3 décimas, humedad 49%.
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0: 5 minutos han pasado de las 5 de la tarde. Bienvenidos, buen viernes, segundo round por Radio Nacional hasta las 18:45 con toda la información, con las entrevistas y con la antesala de lo que va a ser ya el partido del día lunes. Nos ponemos ya en cuenta regresiva para Argentina-Austria el lunes con una mega transmisión de Radio Nacional desde las 10 de la mañana y a las 14 desde ya con el relato de lo que suceda en la voz de Daniel Moyo y aguardando desde ya un nuevo triunfo de la selección que conduce Lionel Scaloni. Y desde ya es viernes también aquí, suena la campana, y por lo tanto también siendo viernes, un programa que tiene cosas especiales.
1: Claro,
0: sobre todo con presencias especiales. Lo que va a suceder, y los invitamos a todos desde ya que se queden todo el programa, pero con particular atención a lo que suceda a las 18, cuando llegue aquí una invitada que nos va a traer particularidades, escamas en este caso, de un país que para muchos resulta todo un misterio, un país que genera mucha atracción siempre en cuanto a lo que traduce en el pensamiento, en la religión, y en este caso también con la veta de la escritura. Estamos hablando del libro Escamas de una japonesa, de Kazuyo Natsume. Ella es japonesa, con muchos años de vivencia aquí en la República Argentina, así que estaremos charlando con ella. Quédense para esta entrevista que será, por cierto, interesante. Carlita Ruiz, como cada tarde, viene, por supuesto, desde las 3 de la tarde,
1: sí, claro,
0: conduciendo hoy el programa de Nora Brioso. ¿Cómo estamos?
1: Pero muy bien, Hernancito. ¿Cómo va? Feliz, ¿eh? Feliz de que sea viernes, a disfrutar el fin de semana, y aquellos que tienen hijos y o padres, a celebrar el Día del Padre este domingo. Ahora lindo, despejado, estuvo haciendo bastante frío esta mañana, 15 grados, 3 décimas la temperatura. Más tarde vamos a estar viendo en nuestro juego de mínima y máxima en todo el país, vamos a estar recorriendo el tránsito, por supuesto, y también cómo viene el fin de semana, climatológicamente hablando. Así el domingo saben si va un guisito de lentejas, un asado al aire libre, ¿o qué?
0: Sí, a no quedarse con esta imagen de una tarde de sol plena para el fin de semana. Atención con algunos zigzags que nos va a prometer el fin de semana en lo climático.
1: Yo les diría que preparen algo de comida rica, calentito, unas buenas pastas, como dice acá Pepito, un diano adentro, ¿no? Algún juego de mesa, ahí.
0: Le contamos a la gente de todo el país, allá nosotros teníamos y lo contábamos una tarde de mucha lluvia, hoy una tarde soleada, muy bonita, que invita a no desabrigarse.
1: No, por favor.
0: Totalmente, y seguramente estaremos registrando lo que nos pasa todas las tardes, que es cada hora
1: va bajando
0: un grado y medio menos. Por lo tanto, quien esté con algún plan de salir esta noche, bueno, a tener en cuenta que va a tener que abrigarse como corresponde. Hoy le damos la bienvenida en este viernes con todo el deporte al señor Jorge Godoy. ¿Cómo estamos, Jorge?
2: Hernán, querido,
0: qué alegría verte por aquí.
2: Igualmente, una alegría estar aquí con ustedes, con vos, con Carla, con toda la audiencia, en otro día de competencia mundialista, con la presentación de una selección que está dando que hablar en este mundial, que es una de las locales, que es Estados Unidos, que le está ganando. Estamos en el entretiempo con goles de Freeman y de Vargas por 2-0 a la selección de Australia, está logrando la clasificación en su grupo para la próxima edición, para la próxima ronda, para los 16avos de final. En su grupo está con 6 unidades y con este triunfo está logrando la clasificación a la siguiente fase, Estados Unidos, y más tarde van a jugar a las 7 de la tarde Escocia frente a Marruecos y a las 21:30 la segunda presentación de Brasil, en este caso frente a la selección de Haití, a la supuestamente débil selección de Haití, contra la que el equipo brasileño no debería tener mayores dificultades. Y obviamente, como decías vos en el arranque, aguardando todo lo que tenga que ver con las novedades de la práctica y de lo que tiene que ver con la selección argentina que se prepara para su segundo partido.
0: Estaremos contando de ello, Jorge, porque de alguna manera también lo que se va dando es que Scaloni realiza entrenamientos en horarios que tienen que ver particularmente con los horarios de partido, sobre todo pensando en lo que va a suceder en Dallas, en donde después vamos a estar revisando qué se prevé en materia meteorológica para Dallas, Estados Unidos, el día lunes, con una temperatura que en principio va a ser muy alta, y sobre todo teniendo en cuenta que son las 2 de la tarde de la Argentina, pero es un horario aún más complicado y de mediodía.
2: De mediodía, allí en Dallas, donde Argentina va a estar jugando en Texas el partido, la segunda presentación frente a la selección de Austria.
0: Muy bien, estaremos hablando del deporte, por supuesto pensando en lo que acontece en el Mundial, con el minuto a minuto de Estados Unidos y Australia, y con cuestiones también que hacen al deporte en el ámbito local. Usted sabe que, como siempre charlamos con el señor Domper, sí, que los viernes, siempre aquí, algunos segundos, por lo menos algunos minutos, se dedican a la Primera Nacional.
2: Por supuesto, estaremos al pie del cañón, porque la Primera Nacional se sigue jugando,
0: claro que sí,
2: en el fútbol argentino, y ahí equilibramos con el fútbol chileno. Los chilenos, como no tienen mundial, juegan a nivel local, y esto no lo estoy diciendo más allá de la, sí, de la chicana, lo estoy diciendo porque también hay una información en el día de hoy que tiene que ver con el fútbol chileno, porque hay un técnico argentino muy importante que trabaja allí, que es Fernando Gago, que fue hospitalizado de urgencia por una afección cardíaca, está ya fuera de peligro, está ya recuperándose, pero fue intervenido quirúrgicamente en la madrugada de hoy. También estaremos hablando de esto.
0: Por supuesto. La información del viernes también con cambios en lo que respecta a, en este caso, la función del vocero presidencial, el nombre que ocupa ahora la vocería en el ámbito del Poder Ejecutivo, con una noticia que se conoció pasada las 13:30, después del encuentro, de estos encuentros de gestión que protagonizan el presidente Javier Milei y el jefe de gabinete Manuel Adorni, que en general son los días viernes, y bueno, con la oficialización ya de Adrián Rabier como nuevo vocero presidencial, economista, titular de La Libertad Avanza en la provincia de La Pampa y diputado nacional. Pero mayores detalles tiene desde Casa Rosada Liliana Arias. Lili, ¿cómo estamos? Buenas tardes.
3: Muy buenas tardes, Hernán, y a toda esa mesa preciosa que tenemos ahí en Radio Nacional en una tarde, tal como vos dijiste, agitadísima. 13:30 se desató el agite. Así fue. Veníamos tranqui, veníamos muy viernes mundial, pero finalmente fue Manuel Adorni, el jefe de gabinete, quien dio a conocer a través de redes sociales que el nuevo vocero es Adrián Rabier. Acaba de postear Adrián Rabier, vos sabés que la comunicación hoy se maneja a través de redes sociales, y en ese posteo, que lo hace poco, porque es de perfil muy bajo, le agradece al presidente Javier Milei, y ahora te voy a contar por qué, le agradece al presidente Javier Milei por la confianza, por otorgarle esta nueva función que estará asumiendo la próxima semana, y dice Rabier que tratará de aportar un granito de arena para comunicar los logros del gobierno y dar respuestas a las dudas que puedan surgir en este proceso de transformación hacia una nueva Argentina. ¿Pero por qué pone todo esto Rabier? Porque desde la cuenta oficial de la vocería presidencial acaba de también de salir hace un ratito nada más un comunicado en el cual se especifica que la decisión fue del presidente Javier Milei, que a raíz del crecimiento económico y los indicadores principalmente económicos por el plan que tiene el gobierno, es que se decide este cambio en la vocería, o sea que ya no sea más vocero Manuel Adorni, sino que lo ocupe Adrián Rabier, y que estará enfocado especialmente en comunicar y explicar los principales hitos económicos de esta etapa de transformación, acompañando el proceso de crecimiento que ya empieza a reflejarse en los indicadores macroeconómicos, indica este comunicado. Más allá de trazar un perfil del el economista y diputado que va a renunciar a su banca, Rabier, vocería presidencial, informa que la incorporación responde a la necesidad de contar con una voz especializada para poder comunicar con claridad y precisión los desafíos, avances y oportunidades de esta nueva etapa económica. Esto es, en síntesis, lo que dice el comunicado. Vos bien lo decías, a las 9 de la mañana en Olivos, el presidente Javier Milei recibe como todos los viernes al jefe de gabinete, a Manuel Adorni, y principalmente para repasar la agenda de gestión y los próximos compromisos agendados. ¿Qué nos dicen en gobierno distintas fuentes? Que el anuncio de Rabier está muy ligado a que habrá nuevos cambios en materia de comunicación en Casa Rosada. ¿Por qué? Porque Adrián Rabier, mira, me generó ahí.
0: Sí, claro, porque los nombres acercan, ¿no? Rabier, sí, Javier, Javier, claro que Javier, sí.
3: Claro, es como una cacofonía que hice sin querer. Adrián Rabier tiene un libro escrito junto a Javier Milei, que se llama La batalla por la macroeconomía, el debate abierto entre Keynes, Friedman, Lucas y Hayek. Y si bien es de un perfil muy, muy bajo, por lo menos en la Cámara de Diputados, es uno de los máximos referentes de la Fundación Faro. De hecho, estaba previsto y estaba programado, aparte del principio de esta semana, que el próximo martes, en la Fundación Faro, hablen el presidente Javier Milei, haga un discurso, pero también estaba previsto que Javier genere este discurso justamente en torno a teorías económicas libertarias que son de beneplácito y de la forma en que tiene el presidente Javier Milei de gobernar. Y en los últimos tiempos levantó un poquitito Javier el perfil como un buen defensor mediático, comenzó ahí por los canales y a dar entrevistas, pero principalmente para poder explicar el proyecto de gobierno. Lo cierto es que una vez que se dio a conocer hubo una catarata de tuits que había que scrollear utilizando palabra de los jóvenes, había que actualizar continuamente las redes sociales. El primero obviamente fue Manuel Adorni, le siguió Javier Milei con un tuit diciendo MAGA, Make Argentina Great Again, y le sigue Patricia Bullrich. Con algo que a mí me hizo masticar palabra por palabra, viste que los periodistas tenemos esta cosa de analizar dónde ponen las palabras, que si bien le decía éxito en esta nueva responsabilidad, Patricia Bullrich, la senadora nacional, consideró que es un gran paso para destrabar la comunicación del gobierno y mostrar el esfuerzo. Este destrabar a mí me hizo ruido, empecé a averiguar, ¿qué nos dicen desde el gobierno? Que Javier es un crack, literalmente. Un crack. ¿Quién tomó la decisión? Pregunté. El presidente Javier Milei. Pero Javier pertenece a las denominadas, es libertario, pertenece a la Fundación Faro, porque también entre los primeros, el orden fue este, Adorni, Milei, Santiago Caputo, el asesor presidencial, ¿sí? Y quien le desea éxitos. Y ahí también me hizo ruido. Empiezo a averiguar y me dicen, desde la Fuerza del Cielo, movimiento que lidera justamente Santiago Caputo, que consideran que es una gran decisión, que no hubo ningún tipo de negociación, me desmiente esto, que fue idea pura y exclusivamente por decisión del presidente Javier Milei, justamente por tratarse de ser un referente de la Fundación Faro. Y tal es así que el quien se la autodenomina Gordodán, a mí no me gusta decirlo así, es un influencer libertario.
0: Daniel Parisini, bueno, sí.
3: Daniel Parisini, no me acordaba el apellido. Daniel Parisini, el Gordodán, que dice que es un hombre liberal de fuste, preparadísimo y áspero para debatir públicamente con quien se ponga a enfrentar al presidente Javier Milei.
0: Liliana, desde ya sí. Que hay que pensar que es una decisión, como vos decías, tratándose de una formación de economista, en donde hoy se recordaba, y lo que vos también mencionabas, ¿no? Su condición de licenciado en economía en la Universidad de Buenos Aires, luego con posgrados que lo vinculan también en su forma de pensar a Bertie Venegas Lynch y también a su padre. Y por otro lado a Jesús Huerta de Soto, economista español. Correcto. Que el presidente tiene como uno de sus referentes. Por lo tanto, es una decisión que uno podría pensar va en la línea de remarcar, bueno, logros que pondera el gobierno en materia de macroeconomía, de finanzas, va por ese lado, claramente.
3: Va por ese lado, porque tanto el comunicado de vocería presidencial como el propio Javier, que recién nada más posteó, es comunicar, el objetivo es comunicar los logros del gobierno en materia económica. O sea, su función va a estar centrada en los logros del gobierno y no tanto en debatir cuestiones o ponderar o desacreditar, si se quiere, cuestiones con los periodistas de Casa Rosada. Uh-huh. O donde se ha invitado a debatir. Lo cierto, y algo que ahí me hizo también mucho ruido, vos lo decías bien recién, sí. Es recibido en la Universidad de Buenos Aires y docente universitario, tanto nacional como en el exterior, por lo cual toda esta línea libertaria que tiene Javier que coincide obviamente con el presidente Javier Milei, es lo que lo hace estar mucho más cercano, si se quiere, al presidente Javier Milei en torno a lo que haya que comunicar.
0: Liliana, ¿y qué se sabe respecto de cuándo comenzaría a ejercer como vocero, teniendo en cuenta que además es diputado nacional y no está claro si va a tomar licencia en lo que respecta justamente a su banca?
3: A ver, renunciaría a su banca, lo tengo ahí, te lo digo en potencial porque lo tengo semi-chequeado, ¿sí? Renunciaría a su banca, asumiría Martín Matzkin, ¿sí? Y estaría asumiendo ya, bueno, esto lo dice el mismo, que asume la próxima semana, y de allí en más comienza una nueva política comunicacional dentro del ámbito de gobierno. Lo cierto es que esto, a mi entender, aplaca las aguas también, sí. En el sentido de que fue elegido por el propio presidente Javier Milei, que dentro de los pasillos de Casa Rosada te dicen es un crack, es un economista que va a comunicar. Este pedido que hace, o esta interpretación que hace Patricia Bullrich, que dice la palabra destrabar la comunicación, sí. Entonces que va a ser más claro en torno a la comunicación, y que las fuerzas del cielo se manifestaron exitosa, si se quiere, o celebraron la noticia de que Adrián Radier será el nuevo vocero.
0: Con lo cual habría que esperar, o podría ser la posibilidad clara de una conferencia de prensa la semana próxima, desde ya, como para presentarlo públicamente. En su rol entonces como portavoz del gobierno, además de que por otro lado, en paralelo, esto no lo hablo por la función de vocero, también no se descarta la posibilidad de la semana próxima una reunión de mesa política.
3: No se descarta, vos pensás que hoy la reunión entre el presidente Javier Milei y Manuel Adorni duró cerca de 6 horas.
0: Sí.
3: O sea, desde las 9 de la mañana, y habrán hecho un impasse, que fue cuando tuitearon y anunciaron la nueva vocería, y continuaron luego en reunión. Por lo cual, evidentemente hay algo nuevo para comunicar tras 6 horas de una reunión. Y sí es cierto que hay muchas posibilidades de que se reanuden las reuniones de mesa política la próxima semana, porque el gobierno lo que quiere mostrar es que está gestionando.
0: Claramente.
3: Entonces, por distintas cuestiones se va perdiendo el eje de la gestión en materia comunicacional, y es por eso que se decide, y recalco esto porque me lo recalcaron todas las fuentes de todos los sectores, una decisión pura y exclusivamente del presidente Javier Milei, no hubo negociación ninguna, lo decidió él, justamente por tratarse de un referente que coincide y comulga con todo el aspecto libertario y de teorías económicas que comulga, con el cual comulga bien. Javier Milei.
0: Para mañana, todo el gabinete confirmado en Rosario, acto por el Día de la Bandera. Bueno, habrá que ver si el designado vocero está presente.
3: Vamos a ver si está presente. Intentamos tener algún tipo de contacto, no tuvimos respuesta todavía. Pero, mira, Alejandro Fargosi acaba de también de decir, de primerísima, Adrián Radier, excelente decisión, perdón que hice este paréntesis. Pero bueno, siempre es bueno estas cuestiones de último momento.
0: Bien.
3: Porque Fargosi es un referente libertario que siempre es retuiteado, reposteado por Milei.
0: Recordamos entonces, mañana 10 de la mañana, acto por el Día de la Bandera, está previsto que hable el presidente, con la presencia entonces de todos los integrantes del Poder Ejecutivo y con también la presencia dentro de ellos del jefe de gabinete Manuel Adorni. Hablarán obviamente el intendente de Rosario, Pablo Hapkin, luego el gobernador de Santa Fe, Maximiliano Puyaro, y está prevista la palabra del presidente, me decían, 10:30 de la mañana aproximadamente.
3: Aproximadamente viaja todo el gabinete, porque se cursaron invitaciones a todo el gabinete y se les pidió exclusivamente que también esté, primero por tratarse de una fiesta patria, y segundo porque obviamente lo va a encabezar el presidente Javier Milei.
0: Liliana Arias, con toda la información desde Casa de Gobierno. Un abrazo, Lili, gracias.
3: Abrazo grande, chau, hermano, buen fin de...
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0: 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Tucumán. A 126 kilómetros de la capital provincial y hacia el oeste de la provincia de Tucumán se encuentra Tafí del Valle, entre sierras y cumbres de los valles calchaquíes y la Sierra de la Conquija. Fue durante mucho tiempo un sitio habitado por jesuitas que desarrollaban actividades agropecuarias. Recién en 1943 el lugar se popularizó. Uno de sus atractivos es el sendero Mirador de los Cóndores, un espectáculo único que tiene como atractivo principal el avistaje de cóndores sobrevolando la montaña. 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
8: A las 5 y 28 minutos de este viernes de segundo round, por supuesto, nos interesa la información del tránsito, de aquellos que están regresando a casa. Los viernes siempre tienen mayor movimiento, ¿no?
9: Los viernes tienen ese no sé qué, ¿no? Ese no sé qué, por ejemplo, en Adolfo Alsina, entre Defensa y Bolivia, allí está cortado, volcó un auto. La conductora señalan que manejaba a baja velocidad, no se sabe qué es lo que pasó, pudo salir por sus propios medios, fue asistida por el SAME, no fue trasladada ya que rechazó el traslado. Y lo importante acá, ¿no? Iba a baja velocidad y con el cinturón de seguridad puesto. Y es así que salió prácticamente ilesa. Por otro lado, atención, porque mañana, de 8 a 17, estará cerrada la salida de Lugones a Udaondo, Ciudad Universitaria, por obras pluviales y retiro de carterería. Como alternativa, el tránsito podrá salir antes usando la salida de Avenida del Libertador, ubicada en Avenida General Paz o Aeroparque o Avenida de los Ombúes. En un rato les cuento ¿Cómo va a funcionar el subte mañana? Recordemos, es sábado, pero es feriado.
8: Totalmente. Y recordemos también, en materia de accidentes, no hubo un registro luego con una sumatoria de incidentes de tránsito, pero hasta las 9 de la mañana de hoy, o sea, en el lapso desde el inicio del día hasta las 9 de la mañana, ya había habido 29 incidentes de tránsito, según dice el SAME, uno cada 19 minutos, lo cual invita a manejar con mucha más prudencia y evitar justamente este tipo de siniestros en la vía pública aquí en territorio porteño. 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
6: 5:31 en la República Argentina. Nacionales, mundial, el informe de Agustín Domper.
10: Jornada número 2 de la Copa del Mundo. A 24 minutos del final, Estados Unidos le está ganando 2-0 a Australia.
6: Nuevo vocero presidencial, el informe de Liliana Arias.
11: La vocería presidencial estará enfocada especialmente en comunicar y explicar los principales hitos económicos de esta etapa de transformación, acompañando el proceso de crecimiento que ya comienza a reflejarse en los indicadores macroeconómicos. Así se dio a conocer en Casa Rosada a través de un comunicado en el que explican que el presidente Javier Milei decidió designar como vocero presidencial a Adrián Rabier. Asimismo, se detalla que el nuevo portavoz es un economista libertario de amplia trayectoria académica y que fue protagonista de la batalla cultural como director académico de la Fundación Faro. Su incorporación, dice el comunicado, responde a la necesidad de contar con una voz especializada para comunicar con claridad y precisión los desafíos, avances y oportunidades de la nueva etapa económica.
6: El ministro de Economía participó de un encuentro con empresarios entrerrianos, el informe de Eli Delmar Otman.
12: En la reunión del Consejo Federal de Responsabilidad Fiscal en Paraná, el ministro de Economía, Luis Caputo, destacó que se avanza hacia una reducción gradual de impuestos. A su vez, le pidió a los productores y empresarios entrerrianos invertir para generar puestos laborales.
13: De lograr una Argentina más productiva, tiene que dar vía responsabilidad fiscal y baja de impuestos. Creo que tenemos que seguir todos por este camino, por el camino de y el respeto por la propiedad privada. Eso es lo que le va a dar confianza para animarse a invertir, a producir más. Esa inversión es la que va a generar finalmente el trabajo.
6: En la ciudad de Buenos Aires, la temperatura es de 13 grados 6 décimas, humedad 54%, cielo algo nublado.
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0: 7:34 en segundo round por Radio Nacional. Seguimos haciendo este viernes de programa hasta las 18:45, momento en que llega el panorama federal. Luego todo el deporte a partir de las 19. Mientras tanto, nosotros actualizamos los datos del tiempo de este viernes soleado en la Ciudad de Buenos Aires.
1: Así es, y comenzó a bajar la temperatura, como sucede siempre a esta hora. 13 grados 6 décimas, el cielo continúa despejado.
0: Usted ya tiene preparado el mínimas y máximas.
1: Sí, claro, imagino, acá, ¿no? Lista con Dallas, lista con mínimas y máximas, lista con el subte de feriado, lo que quiera.
0: Muy bien, está perfecto, está muy bien. Y ahora la información para actualizar es la del deporte en el momento de hidratación, ¿no?
2: Sí,
0: entre Estados Unidos y Australia.
2: El cooling break, el parar a tomar agua o el espacio publicitario que divide ahora los partidos en literalmente cuatro tiempos. Así como el hockey se juega en cuatro tiempos, bueno, abramos entonces directamente las cosas como son y digamos que ahora el fútbol se juega en cuatro tiempos, al menos en el Mundial y también en las competiciones de la Conmebol, Copa Libertadores, Copa Sudamericana. Estados Unidos le está ganando, promediando el segundo tiempo en 25 minutos a Australia por 2-0 y con este resultado está logrando la clasificación para la segunda fase de este campeonato mundial. Estamos hablando del grupo D, en el que Estados Unidos es líder con 6 puntos y Australia, la selección a la que está derrotando, lo sigue con 3.
0: En un momento de hidratación que de repente es necesario por la temperatura, pero como vos decís, ya es una regla, o sea que ya está fijado y está además a mitad de cada uno de los tiempos, está establecido y que se convierte además, como decía, en el caso del hockey y también en el básquet, en un momento también de reunión en donde los entrenadores dan indicaciones.
2: Hay una cuestión que, por ejemplo, para entrenadores históricos como el gran Carlos Bilardo, el parar para que los jugadores se refresquen no debería suceder, porque están preparados para jugar los 45 minutos, 48, 49, lo que suceda. Aquí se dio que primero lo pusieron como prueba piloto en las competiciones de Conmebol, Libertadores, Sudamericana, parar a los 22, 23 minutos, es lo que tienen establecido los árbitros, para refrescarse. Pero aquí en el Mundial ya directamente se toma como tanda, como pausa publicitaria por las televisoras que transmiten a nivel mundial justamente los partidos. Por eso se demoran entre 3 y 4 minutos estas pausas. Y esto también, sí, es verdad, ayuda para que el entrenador de cada uno de los equipos hable, vaya refrescando algunos conceptos tácticos, modifique algunas cosas. Pero en Conmebol, nosotros nos acostumbramos a que le ponían el micrófono y así al estilo del básquetbol o del voleibol, claro, escuchamos lo que el técnico le decía a los jugadores. Aquí directamente se corta, no hay esa chance y se va a la tanda publicitaria.
0: Ni hablar de lo que ha sucedido, como conversamos el otro día con Sergio Zarratea, de alguna tanda que duró más de la cuenta. Cuando volvió la transmisión, habían pasado cosas importantes en algún partido.
2: Hubo árbitros a los que les decían, espera, no reanudes, yo tengo que reanudar, espera que está la tanda publicitaria. No, yo tengo que reanudar. Reanudó y ya el partido se estaba jugando de vuelta cuando volvieron de la publicidad.
0: Muy bien, Estados Unidos-Australia en marcha entonces, y luego llega Brasil-Haití.
2: Claro, primero van a estar jugando Escocia y Marruecos en Massachusetts, y por la noche Brasil frente a la selección de Haití, buscando Brasil su primer triunfo en este Mundial. Recordamos que en el primer partido había empatado.
0: Muy bien. A las 17:38 seguimos haciendo segundo round y desde ya, como decíamos en la charla con Liliana Arias, todo previsto mañana en Rosario para lo que será el acto por el Día de la Bandera, con la presencia de todo el Gabinete Nacional, estará allí el presidente de la Nación, Javier Milei. Resta saber si efectivamente estará Adrián Rabier, quien ha sido designado como el nuevo vocero presidencial, recordemos, con el gabinete en pleno de la provincia de Santa Fe, también autoridades rosarinas, y según ha dicho, más allá de no haber recibido invitación, estará por allí también la vicepresidenta de la Nación, Victoria Villarruel. Recordemos que actividades en el orden local que van a preceder a lo que va a acontecer la semana próxima cuando el presidente viaje y esté el día miércoles ya en Madrid, España, desarrollando actividades allí con empresarios y también

0: en nada más y nada menos que 250 años de la independencia del país del norte. Invitación hecha por Donald Trump, Javier Milei ya ha confirmado que estará por allí, cuando además se esté todavía desarrollando el Mundial de Fútbol. La decisión del gobierno, por lo que nosotros hemos cotejado en Casa Rosada, es que el presidente no esté presente en partido alguno, tampoco funcionarios del gabinete. Bueno, habrá que ver cómo va dándose cada uno de los pasos de la selección argentina. Uno no quiere aventurarse en mayor medida. Si Argentina, Jorge, es primero del grupo, sí, va a estar jugando el viernes 3.
1: Sí.
0: El viernes 3.
1: Es, digamos, que es lo más probable que suceda.
0: Es lo más probable que suceda. Si saliera segundo, o sea, un día antes, el jueves 2. De cualquier manera, como decíamos, el viaje del presidente está pautado para el sábado 4 de julio. Trenes con demora a esta hora. Bueno, la información que hay que dar y que, por supuesto, amplía Carlita Ruiz.
2: Así es, operan con demora la línea Sarmiento y la línea San Martín, ambos por problemas operativos.
0: Nosotros separamos y ya seguimos con más Segundo Round.
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0: móvil de Nacional. ¿Cómo estamos, Cristian?
1: ¿Qué tal, Hernán? Muy buenas tardes. Estamos en el Aeroparque Metropolitano porque la fiebre mundialista, los tres goles de Messi en el primer partido, generaron un aumento en la venta de pasajes aéreos a los Estados Unidos. Para darte un dato, mañana va a salir desde la Argentina un vuelo de Aerolíneas Argentinas. Desde ayer ya está completamente vendido, no hay un solo asiento disponible. Lo mismo pasó con el primer partido y ya está vendido en su totalidad un tercer vuelo que va a salir en la semana, previo al tercer partido que va a disputar la selección argentina. Me decían los operadores turísticos que trabajan aquí en el aeroparque que aumentó un 123% las visitas a las plataformas digitales que venden distintos vuelos de distintas compañías después del primer partido. Vos sabés que muchos lo veíamos, lo sentíamos, que previo al partido no había todavía clima mundialista y a partir de los tres goles de Messi empezaron a explotar las visitas a los sitios de venta de pasajes. Y estos datos, ¿no? Mañana sale el avión completo, en la semana saldrá otro avión para el tercer partido que sale completo, solamente Aerolíneas Argentinas estamos hablando, ¿no? Hay otras empresas que operan también estas mismas rutas, principalmente empresas norteamericanas. Y lo que me decían en Aerolíneas Argentinas es que cuando pase la fase de grupos y la selección avance en el Mundial, para cada partido van a ir anunciando un vuelo también para argentinos a cada uno de esos partidos y alentar a la escaloneta. Ahora, bueno, todos tenemos la fiebre mundialista, no todos tenemos la billetera. Claro. Me decían que en promedio el vuelo sale entre $1,000 y $1,500 y si uno contrata un combo con hotel, un hotel de tres estrellas para dos o tres noches, tenés que estar pensando unos $5,000 en adelante. Claro está, hay opciones más baratas, ¿no? Si uno va a un hostel, puede conseguir una habitación mucho más económica.
0: Claro, el pasaje en la hotelería, donde está el mayor gasto, por supuesto que hay que sumarle la entrada, ¿no? A cada uno de los estadios, y además saber que con el correr del Mundial, como suele suceder, y además esperando que Argentina vaya pasando de ronda, se van a ir encareciendo los valores, claramente.
1: Tal cual. E ir cruzando los dedos para que la escaloneta avance, ¿no?
0: Muy bien, Cristian Varela, con toda la información y con toda la fiebre en lo que refiere en este caso a quienes, bueno, tienen la dicha y la alegría de poder acompañar a la selección con marcos que seguramente van a ser muy importantes, como sucedió en el partido en Kansas con prácticamente 30.000 argentinos que alentaron, y eso se percibió claramente en cada una de las transmisiones que pudimos presenciar desde la Argentina. Un abrazo grande.
1: Hasta luego.

0: A las 17 y 48 minutos en segundo round por Radio Nacional. Bueno, un dato que mencionamos y que tenemos que agregar a lo que contaba Cristian Varela. Por supuesto que quien tiene la posibilidad de ir, de repente ya compró el pasaje, no le va a cambiar demasiado la ecuación. Sí, si hace gastos, por ejemplo, con tarjeta en el exterior, porque el dólar ha tenido una suba en los últimos días y se ha consolidado hoy. Lentamente ha escalado ya muy próximo a los 1.500 pesos, hoy a 1.480, el valor más alto de los últimos 5 meses. Así que bueno, quien viaje en este caso tendrá que hacer la cuenta correspondiente. Actualizamos resultado a esta hora de lo que está aconteciendo entre Estados Unidos y Australia con el señor Jorge Godoy.
1: Faltan 5 minutos, Hernán, para que termine el partido. En Seattle está ganando Estados Unidos sobre Australia 2-0. Vargas en contra y Freeman los goles del equipo norteamericano. Vos sabés que después van a estar jugando a las 7 de la tarde, como te decía, Escocia y Marruecos. ¿Sabés dónde van a jugar? En Foxborough, en Massachusetts, en Boston. ¿Qué recuerdo nos trae esto?
0: Claro.
1: Que en este estadio, en realidad no en este, ahora explico por qué digo así, en el 94 debutaba Argentina con aquel 4-0 contra Grecia, los 3 goles de Batistuta, el gol de Diego Armando Maradona, que a la postre sería el último gol de Diego en la selección. Pero en ese estadio en el que jugaba Argentina, en el mismo predio se va a estar jugando el partido de hoy, pero no en el mismo estadio. ¿Por qué? Porque ese estadio, el Foxborough, fue demolido en 2001, Y allí mismo se levantó, bueno, vos viste que no tiene muchos problemas, tiran un estadio abajo y lo levantan de vuelta.
0: Como sucede en el básquet, que es increíble. Además, claro, estadios que no están en malas condiciones, que sin embargo, bueno, les pasan la topadora literalmente y arrancar de nuevo, claramente.
1: Entonces que no escuchaba la palabra topadora. Sí, lo demolieron en el 2001 y en ese mismo terreno se construyó el actual estadio en Foxborough. Pero no deja de ser icónico para nosotros, para los argentinos, que Escocia y Marruecos jueguen hoy en ese estadio, con nuevas tribunas, con nueva infraestructura, que fue el que despidió del gol a Diego Maradona en el 94.
0: Muy bien, 17 y 51. Actualizamos vía de comunicación, Carlita, para que la gente se comunique con nosotros.
2: 11-3-870-7485. Quien saluda desde San Pablo, Brasil, es nuestro amigo Atahir, que nos desea un excelente fin de semana.
0: Muy bien,
2: Atahir, y que nos cuidemos del frío.
0: Atahir, que me termina de quedar claro cómo reparte el corazón y si estará esperando el triunfo de Brasil esta noche.
2: Contanos,
0: o
2: Atahir.
0: Si es más en el deseo más argentino que brasileño.
2: No crees.
0: Bueno, hay algunos casos de quienes... No, no hay forma.
1: No,
0: futbolísticamente no hay posibilidades.
1: En la Argentina no tienen gimnasia. Sé que tiene el gimnasio y el corazón, pero después... No, creo que... Es como Napoli con Maradona en aquel momento.
0: Incompatible. Futbolísticamente es incompatible. De hecho, uno tiene gente amiga, conocido, profesores también brasileños que viven aquí. Bueno, siempre lo decimos. Arranca partido de fútbol y es como que se pone en pausa. Desde ya que tenemos amistades, hay mucho en común, pero en el fútbol,
2: sí,
0: bueno,
2: sí,
0: la cosa es pasional y bueno... Tensa, pero en un buen sentido, en un buen sentido de la palabra.
2: Una tensa calma.
0: Una tensa calma, realmente. Quien está, bueno, habrá que ver si la palabra es tensa, pero tensa también con lo que genera la expectativa, ¿no? De estar ya muy próximos a lo que va a acontecer el día lunes en Dallas, en este caso en Kansas, Sebastián Vera con el trabajo para Radio Nacional, con el final de lo que es hoy uno de los espacios allí de FanFest y seguramente palpitando lo que va a acontecer el lunes con la selección. Sebastián, ¿cómo estamos? Hernández de Buenos Aires, Hernán Mundo.
3: ¿Qué tal, Hernán? ¿Cómo te va? Acá seguimos en Kansas. Últimas horas que pasa el equipo acá de Radio Nacional en esta ciudad que albergó el primer partido de la selección argentina. En unas horitas nada más, ya ingresado el sábado, estaremos viajando para la ciudad de Dallas ya para prepararnos para lo que será el segundo partido de la escaloneta en el Grupo J. Sí, como decías vos, hace un ratito estábamos en el FanFest. Y sabés que, más allá de hablar de lo deportivo, que también es muy importante, estuve recorriendo un poco lo que fue ese espacio donde los hinchas se acercan a ver un poco lo que es vivir el Mundial fuera del Mundial. Ahí los hinchas se acercan a ver los partidos en pantalla gigante, consumir merchandising, que es quizás lo más importante. Tengo algunos precios acá en lista, seguro les interesa un montón.
0: A ver, repasemos.
3: Porque, bueno, las camisetas de los principales equipos, obviamente estaba la de la selección argentina, predominaba obviamente la de la selección de Estados Unidos, $130 creo que a precio internacional está bastante bien. Creo que es lo mismo prácticamente que sale, obviamente, una camiseta oficial en las tiendas argentinas.
0: Bueno, a ver, si hacemos al valor de hoy del dólar, por supuesto que, a ver, si uno la comprara en efectivo, bueno, es una variante, pero también si uno paga con tarjeta, desde ya que hay que agregarle los impuestos correspondientes. Al valor del dólar oficial, $130 son $192,400. Estamos más o menos ahí. La camiseta de la selección argentina, yo la vi aquí, calle Florida, hace unos días, la titular, $212,000.
1: Sí, hay variedad, aunque parezca mentira, variedad de precios en la misma camiseta, porque también las empresas tienen la que es versión jugador, que viene específicamente ya con algunas cuestiones que utilizan los jugadores verdaderamente en la cancha y otras que no, que algún parche, alguna cuestión así, pero hay variantes de precio por eso.
0: La azul, la suplente, no entiendo bien por qué, $150,000, o sea, un valor más económico que la titular. Pero bueno, ahí estamos más o menos en valores que están próximos, podríamos decirlo, prácticamente iguales.
3: Exactamente, bastante acertados, pero bueno, ahora quiero que se agarren bien fuerte de la mesa y donde estén parados, porque ahora arranca el baile de los precios extremos. Tenemos el balón oficial, el Trionda, el balón que se usa en los partidos, el oficial, el más pro, $200. Está la pelotita para ir a hacer jueguitos y tratar de meterla en los tres palos nosotros que no somos profesionales, y después irla a buscar lejos porque se nos fue.
0: Claro, eso es lo que iba a decir, no está para ir al parque y que quede colgado de un árbol o que quede en la casa de algún vecino, no sería
3: mejor.
0: No,
3: vas a tener que dejar la vida. Después tenemos obviamente los peluches de alegóricos al Mundial con las tres mascotas representando a los distintos países. Tenemos obviamente distintos tamaños, pero el más estándar del águila clutch, que se llama, que representa a los Estados Unidos en este mundial, está $50. Un peluche que no tiene nada de especial, es el peluche del águila con la camiseta de la FIFA puesta. Después tenemos pines, obviamente, $30, alegóricos obviamente a la ciudad de Kansas como la sede en la que estábamos participando. Y bueno, después tenés la edición mini de la Copa del Mundo, que no es en tamaño real, será aproximadamente el tamaño de mi mano, y no sé cómo describirles mi mano, pero será promedio. Como todo lo que tengo yo, promedio, altura, todo promedio, está alrededor de $100. Uno diría, quizás, pasándolo a pesos, quizás nos parece demasiado para lo que ofrece, sacando obviamente las camisetas oficiales, pero acá al estadounidense se lo veía con bolsas y bolsas del merchandising.
0: Sebastián, ¿y en los estadios consumir de repente una cerveza, una gaseosa, un hot dog, una hamburguesa en valores próximos o valores altos?
3: No, altos, como en todos los estadios del mundo. Mira, para que te des una idea, una cerveza acá normal que podés comprar en los supermercados, una sola unidad podrá estar entre $3 y $5 como caro. En los estadios está $15 para arriba, dependiendo la marca, la edición, porque ellos también son de tomar cerveza sin alcohol, también mucho de eso hay por acá. Así que es duro realmente. Yo por eso a los estadios me acerco bien bebido, de agua, no de otra cosa, porque estoy trabajando.
0: Claro,
2: pero ¿estás seguro?
0: Además en estadios donde, más rigurosamente incluso que aquí, no se puede ingresar con ninguna bebida ni ningún alimento.
3: No, absolutamente. A nosotros los medios nos dejan ingresar nada más con una botellita de agua, pero la normal, sin etiquetas, y nada más, arreglate. Por suerte, igual la gente de la FIFA sabe que estamos en pleno verano y a nosotros, a los de prensa, nos entregan agua constantemente. Pero para el hincha común, el hincha que va a vivir el partido, y la verdad que los precios son un poco exorbitantes. Lo que me llamó la atención, por ejemplo, el otro día en el estadio de Kansas, es que todos los asientos tienen un posavasos, un apoyavasos, claro, para que vos puedas estar tranquilo ahí mirando el partido con tu bebida y obviamente la comida. No puede faltar un espectáculo en Estados Unidos.
0: Se da lo que sucede, por ejemplo, en otras competencias de ligas importantes en los Estados Unidos, en donde además el norteamericano tiene este hábito de moverse, ¿no? De ir en busca de una bebida, ir en busca de una pizza, ir en busca de una hamburguesa, y por eso uno observa también, por ejemplo, muy clásico de la NBA, ver que la gente está todo el tiempo moviéndose, porque claro, hay lugares en donde hay posibilidades de consumir. Aquí Jorge Godoy actualiza ya tramo final.
1: Sí, estamos en el minuto 48 del segundo tiempo, pero se lesionó el árbitro. Epa. Se lesionó Félix Schweier, el alemán. Está allí siendo asistido por gente de la FIFA, incluso por algunos jugadores. Ahí le están trayendo, creo que más que la lesión es un calambre que tiene el árbitro, el alemán, y está primero era asistido por algún jugador de Australia, ahora por algún norteamericano. Allí le alcanzan una botella con algo para recuperarse y ya está parado de vuelta, pero una rareza, ¿no?, que se haya lesionado el árbitro en el partido.
0: Antes de cerrar el contacto con Sebastián Vera desde Kansas, Estados Unidos, Carlita, decíamos temperatura muy alta prevista para Dallas para el día lunes, al momento del partido entre Argentina y Austria.
2: Así es, arranca a la mañana y por lo menos hasta las 11 de la mañana con alta probabilidad de tormentas, algunas eléctricas y fuertes, pero en el horario del partido, exactamente a las 12 del mediodía, ya habrá un cielo ligeramente nublado, una temperatura de 33 grados, una térmica de 38, y a las 4 de la tarde se espera una térmica de 40 grados y una temperatura de 35, y soleado. Va a estar complicado.
0: Sebastián Veras, trabajador nuestro, compañero nuestro de Radio Nacional y haciendo la cobertura correspondiente del Mundial de Fútbol desde Kansas, próximamente entonces allí en Dallas. Un abrazo grande y a cuidarse del calor, como decía Carlita.
3: Un abrazo a todos y qué bueno que Carla siempre me trae buenas noticias, así que 40 grados va a ser,
2: dale.
3: Bueno, me quedo tranquilo.
2: Vamos.
0: A comprar una gorrita, un sombrero.
3: Dale. Acá manda saludos Chiquito Profili también, que está disfrutando mucho acá del calor.
0: Un abrazo grande para
2: Comprate zapatillas,
0: Chiquito. Un abrazo
2: grande
0: para Chiquito y esperamos más reportes gastronómicos, por favor. Un abrazo grande, cuídense.
3: Abrazo.

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1: 6:01 en la República Argentina. Nacional es mundial. La información con Agustín Domper.
2: Minutos finales de la victoria de Estados Unidos 2-0 frente a Australia, que lo clasifica prácticamente a los 16avos de final. A las 19 horas, Escocia-Marruecos. 21:30 de hoy, viernes, Brasil enfrenta a Haití.
1: El presidente Javier Milei participa de un nuevo acto por el Día de la Bandera. El informe de Liliana Arias.
3: El presidente Javier Milei encabezará mañana el acto central por el Día de la Bandera, que se realizará a partir de las 10 en el Monumento a la Insignia Patria en la ciudad de Rosario. Lo hará junto a la secretaria general de la presidencia, Karina Milei, y todo su gabinete. El acto estará también encabezado por el gobernador de Santa Fe, Maximiliano Puyaro, y el intendente de Rosario, Pablo Hapkin. Según fuentes oficiales, está previsto que Milei dirija un discurso alrededor de las 10:30 de la mañana, que será transmitido en forma oficial.
1: En Islas Malvinas, en donde nos escuchás por AM780, la temperatura es de 3 grados con cielo nublado. Aquí en Buenos Aires, 13 grados 6 décimas, humedad 54%, cielo algo nublado.
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0: A las 6:05, aquí en Segundo Round por Radio Nacional, hacemos la segunda hora justamente del programa en este viernes especial. Siempre los viernes son especiales para nosotros porque hacemos una pausa siempre con los libros, con la música, con aquellos que, bueno, nos traen algo distinto. Sí, y bueno, le ponemos un freno también necesario a la información, a la locura con la que vivimos todos los días. Más aún los periodistas que estamos prácticamente conectados 24/7 y necesitamos también de justamente de ponernos en contacto con otras cuestiones. Y sí, sobre todo volver a los libros. Aquí Carlita Ruiz siempre es una muy buena embajadora en ese sentido. Y es ella también la que trae muy buenas propuestas a este programa. Y hoy, ¿por qué escuchamos esta música?
1: Y escuchamos esta música porque nos lleva directo al libro que hemos leído en estos días con Hernancito y a su autora, que está aquí con nosotros. Te dejo vos que la presentes.
0: Exactamente, le damos la bienvenida a Kazuyo Natsume. Ella es la autora de Escamas de una japonesa, Entre tinta y silencio, un puente hacia Japón. Kazuyo, bienvenida, gracias por estar aquí, gracias por venir a Radio Nacional.
2: Gracias por la invitación, me alegro mucho estar acá. Estoy un poquito nerviosa porque no hablo bien español.
0: No, pero hablas muy bien, ¿cómo que no?
2: Sí,
1: se te gracias. Escucha perfecta, así que ¿sí? Podés estar tranquila.
0: ¿Es tu primera entrevista aquí en un programa de radio?
2: En realidad es segunda, pero primera fue con mi amiga, que entonces yo estaba más tranquila que si mi amiga habló mucho y yo no. Así que bueno, hoy estoy sola y...
1: Bueno, pero te decía recién yo fuera del aire que estés tranquila, que somos como dos amigos.
2: Sí.
1: Así que podés estar relajada y tranquila.
0: Este libro es de Ediciones Urano y vamos a presentarle y vamos a contarle a la gente quién es Kazuyo, que nació en 1978 en Jinjiro, Japón. Bueno, en un entorno que ella misma describe en su libro, rural, marcado por la naturaleza y la calma. Desde muy pequeña estableció una relación profunda con la caligrafía japonesa, influenciada por sus abuelos. Comenzó a practicar shodo, así se dice, a los 6 años, un arte que desde entonces la acompaña y la define. Bueno, la vida ha hecho que estuvieras en Estados Unidos y que luego vinieras a la República Argentina, nada más y nada menos. Y ¿sos docente en lengua japonesa?
2: En este momento no.
0: Bien. ¿Has ejercido?
2: Sí.
0: Bien. ¿Y dictás clase de yodo?
2: Sí.
0: Muy bien. ¿Qué es, de alguna manera, tu vocación?
2: Sí, sí, sí. Sí, empecé con la enseñanza de idioma, pero sí, terminé gustando más a escribir y meterme en el mundo de arte y es más cómodo para mí. Así que decidí a seguir ese camino de la caligrafía.
0: Primera pregunta, y saliéndonos un poco de lo que teníamos previsto, ¿por qué la Argentina? ¿Por qué viniste aquí a la Argentina?
2: Sí, porque conocí a un argentino.
0: Te trajo a la Argentina.
1: Suele pasar.
2: Sí, fui a Estados Unidos por intercambio de estudio y justamente tema de idioma, porque yo estudié lengua y yo quería tener otro idioma para comunicar con los extranjeros, para enseñar el idioma japonés y por aprender idioma inglés. Fui a Estados Unidos y ahí estaba mi marido argentino. Y bueno, lo conocí ahí. Yo volví a Japón, terminé mi carrera y después vine acá a Argentina buscando un trabajo. Y estoy acá.
0: Kazuyo, ¿y siempre tuviste la idea de escribir? ¿Cuándo nace la idea de volcar en los libros tus conocimientos?
2: Sí, yo siempre, en mi casa está lleno de las obras de mis abuelos, de mi abuelo, mi abuela, porque mi abuelo fue el maestro de mi abuela. Los dos hacen caligrafía y yo, además, mis padres me mandaban a una escuela de caligrafía, porque los japoneses generalmente hacen alguna disciplina japonesa, algunos hacen judo, o si no karate, o si no ceremonia de té, generalmente que van a hacer alguna disciplina como para como una educación. En mi caso me tocó el caligrafía, mi mamá me mandó a una escuela y me gustaba escribir, pero cuando empecé a escribir más, meterme así en el caligrafía cuando llegué acá a Argentina, porque la gente no conocía mucho de sobre caligrafía japonesa y mucha gente me preguntaba de qué se trata, cómo es. Y ahí empezó a mí principio me daba vergüenza, pero bueno, como si poca persona conoce, ¿por qué no compartir y mi poquito el conocimiento, pero compartirlo porque me encanta? Ahí empecé.
3: Justamente hablas de compartir y el compartir hace que uno reciba y dé conocimientos. ¿Y qué aspecto de tu cultura, que es tan admirada, tan venerada, ¿no? ¿Qué aspecto de tu cultura a vos te gustaría que el mundo conociera mejor y que aprendiera?
2: Sí, ya, por ejemplo, filosofía japonesa o, por ejemplo, ikigai, por ahí palabra ikigai, que por ahí ya muchas personas conocen o ha escuchado esta palabra, que también como una enseñanza de forma de vida, así como
3: una
2: pensar,
3: búsqueda de propósito.
2: A búsqueda de propósito, pero por ahí en concepto de Ikigai en Japón y de que está practicando en Europa un poquito distinto, pero eso no importa, pero que también que haya acercamiento a ese tipo de filosofía, me encanta. Bueno, de Wabi Sabi o de filosofía Zen, ya conoce la gente, pero todavía hay más cosas que cosas de Japón pueden acercar. Sería que yo justo estaba pensando de que, por ejemplo, el Partenón de Atenas o sino de Pirámide de Egipto, que tiene miles de años de la historia, pero son como ya lugares, como estructura histórica o lugar histórico, pero yo particularmente no veo tanta vida ahí. Pero si vas a Japón, visitas un santuario, Ise, por ejemplo, es un santuario uno de más importantes de Japón, que tiene más de 2000 años de historia. Si vas ahí y vas a sentir vida ahí, porque cada edificio ahí, cada 20 años destruyen todo y reconstruyen. Pero teniendo tantos años de historia, ¿por qué hace esa práctica? Porque ahí tiene significado, obtenemos esa filosofía de Tokuwaka, que está en el libro, está explicando sobre eso, que por ahí todavía la gente no conoce de esa parte de Japón, que le damos mucha importancia a antigüedad, de historia y todo, pero siempre buscando o pensando en futuro, o no queda siempre en atrás de la historia. Sí, muy importante, todo lo que tenemos es importante, pero todas las miradas de la cultura japonesa, si buscas, miras bien, siempre están mirando en el futuro. Eso sí, como que me encantaría compartir también. Eso sí, escribí en el libro también.
0: Estamos conversando con Kazuyo Natsume. Ella es autora de Escamas de una japonesa, Entre tinta y silencio, un puente hacia Japón. Kazuyo, ¿cómo fue, más allá de que, como decías, viniste a partir de la relación con un argentino, tu marido, cómo fue ese primer tiempo aquí en Argentina, donde seguramente te conectaste también con otros japoneses? La inmigración japonesa es muy importante aquí en nuestro país, está muy vinculada a lo que fue la posguerra, la Segunda Guerra Mundial, con una presencia que es muy notoria en los barrios, ¿no? En donde de repente tienen determinadas actividades, muchos de ellos que se han dedicado, por ejemplo, a las tintorerías, que son muy, muy conocidas y muy, muy, a ver, como íconos, ¿no? De cada uno de los barrios, entre otras actividades, por supuesto, también la floricultura y tantas otras. ¿Conociste japoneses cuando llegaste aquí, o por lo menos hijos de japoneses?
2: Sí, yo fui, cuando vine acá, fui a una escuela bilingüe, idioma japonés y de español, y ahí sí empezó a trabajar como ayudante de jardín infantil. Y bueno, ahí se estaban los descendientes de Japón, y bueno, conocí la gente que son los inmigrantes, y justamente este año estamos celebrando la inmigración de 140 años de inmigración japonesa en Argentina. Entonces ya hicimos una fiesta grande y seguimos festejando eso, el vínculo entre Japón y Argentina. Y yo estoy en el medio, en realidad. Soy inmigrante, pero es nueva y tampoco no tengo el familiar acá. Entonces estoy como, no es perdida, pero no es 100% inmigrante que tiene historia acá. Y justamente estoy haciendo mi historia acá en Argentina.
3: Claro, claro. Estamos con Natsume Kazuyo, Escamas de una japonesa entre tinta y silencio, un puente, ese es el del libro que estamos hablando y que realmente lo recomendamos porque es un viaje hermoso leerlo.
0: Con mucha enseñanza, además.
3: Con mucha enseñanza, y hasta es, que es un poco lo que me pasa también cuando escucho la música, es hasta meditativo, ¿no? Y yo quiero preguntarte, ¿por qué decidí llamar a cada recuerdo escama? ¿Tiene que ver con que te gusta la pesca? ¿Con qué tiene que ver?
2: Sí, me encanta pesca, sí, porque mi luna de miel fue pesca acá en Argentina.
0: Fui a pescar.
2: Pero no por eso, pero puede ser por la infancia, mi recuerdo de infancia también tiene que, capaz que tiene que ver. No puedo decir por esta razón así puntual, pero por ejemplo en mi casa en Japón tenemos un estanque. Siempre nadaba pez koi, pez carpa, coloridos. Y yo con mis abuelos, y cada tanto sacaba los pececitos y limpiaba estanque. Y me encantaba esas actividades. Y más, mi papá me llevaba a pescar también. Y no sé por qué, como que me vinculo. No sé si tengo vinculo, pero me pienso a veces cómo es la vida de peces, por ejemplo, pez salmón, que me encanta comer también, pero naciendo un arroyo, un río en Japón, después de un par de meses sale al Océano Pacífico, llega hasta Rusia, Estados Unidos, y más o menos 4 años y vuelve otra vez a la...
3: Le falta venir a la Argentina, al salmón ese.
2: Sí, pero como un momento yo sentía como un pez que saliendo de mi casa me fui a Estados Unidos y llegué hasta acá, Argentina, como nadando así, buscando qué hago en mi vida y...
3: Es muy preciosa la imagen que das de escamas de una japonesa. Es una imagen muy linda, una imagen literaria, ¿no? Muy, muy bonita, muy fuerte.
0: Nosotros vamos a separarnos en una pequeña tanda y vamos a seguir charlando aquí con Kazuyo Natsume. Tenemos algunas cosas para preguntarle también sobre la caligrafía, que a nosotros, por supuesto, nos resulta muy compleja, muy difícil. Seguramente debe llevar mucho tiempo y sobre todo tener mucha atención y mucha dedicación, ¿no?, a poder comprenderla, y además no solamente de graficar, sino también de entender el sentido de cada una de todo este arte Y también quiero preguntarle por algunas expresiones, algunas palabras que me han resultado muy maravillosas, que de repente, bueno, si hay dentro de nuestros oyentes gente que tiene que ver con la colectividad japonesa, unos de repente lo puedan conocer, otros no. Así que estaremos charlando de esto en unos minutitos nada más. Tanda y seguimos aquí en Segundo Round por Radio Nacional.
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0: comercial en segundo round por Radio Nacional, una tarde por cierto. Afortunadamente también nos acompaña. Hemos también que acompañar
1: más seguido, esta
0: música, ya que sí, es alto necesario. Decíamos que conversamos, ya es hora de entre silencio un puente, libro palabras de mi expresión coto habla de palabras. Vos desarrollás algo muy muy bueno, que es que en definitiva la cuestión de la casual y que también tiene una carga, ¿no? Y que evidentemente los japoneses lo tienen en cuenta a la hora de decir determinadas cosas y no decir otras en determinados ámbitos. Porque, por ejemplo, en cuenta un libro si tiene un espíritu decimos. Tiene, incluso tienen el poder de influir en la realidad y en el destino. Por ejemplo, son palabras que tienen que ver con la separación. Y en un examen, yo te palabra, o sea, con no darlo bien, con fracaso. Los números. Por ejemplo, 4 espacios no tienen el número 4.
2: Exactamente. Sí. Sí.

0: Y bueno, los América Mac y o si no idiomas japoneses, o si no solo con curiosidad, hacen, por ejemplo, y quieren saber la escala dental, porque usamos distintos herramientas, pinceles, máquina, es distinto. Entonces, varias opciones pueden acercar a la caligrafía y sí, están disfrutando, digamos.
1: Voy a hacer un segundito del libro en el Mundial y es inevitable referirnos a preguntarte, ¿no? A todos le llamó la. Japón está en el Mundial. Y el otro día, cuando terminó el partido, toda la platea, los que fueron a ver el partido, cada uno con una bolsita limpiando todo el sector que habían ocupado. Y eso llama poderosamente la atención porque creo que es la única sociedad que hace más en general, no solo se deja la suciedad en el lugar, sino que se desparrama, ¿no? Eso, ¿cómo se aprende desde la infancia? ¿Es una costumbre ancestral? ¿Qué significa también?
0: Sí, y en casa también enseñé en el colegio, en el cada grado de entonces eso.

0: la prepa. Cantó es el Ichigoichi, ¿es así?
1: Sí.
0: Bien. Que es una expresión que reúne muchas ideas y lo más bonito es que en definitiva termina consagrando la idea de que cada momento y cada encuentro en la vida es único e irrepetible, ¿es así? Sí. ¿Y lo usan habitualmente? ¿Usan sí. esta palabra?
1: Sí, y especialmente, por ejemplo, ceremonia de té, usan esta frase o este concepto mucho, porque cada invitado, capaz que no vemos nuevamente, puede ser una vez que vemos. Entonces, cada momento es único y tenemos que darle importancia a eso, que no se repite el mismo momento nunca. Entonces, recibimos bien la gente, ofrecemos todo lo que podemos ofrecer y compartir ese momento es único. Y ya cambia teniendo esa idea, porque cada encuentro, este encuentro que sí vine acá en radio es único. Uh-huh. Y capaz que puedo venir nuevamente, pero no va a ser lo mismo.
2: No va a ser igual.
1: Así que sí, cada momento así, disfrutar. Eso, ya teniendo esa idea y cambia todo, me parece.
0: Qué bonito eso. Y bueno, eso efectivamente es la vida misma, ¿no? Y es valorar cada espacio y cada momento. Muchas veces en el apuro, ¿no? En el vértigo, no lo tenemos en cuenta. Bueno, la última pregunta es, ¿por qué la gente tiene que leer tu libro, Casullo? ¿Qué le dirías a la gente que nos está escuchando para que se acerque a aquel que de repente no conoce de la cultura japonesa, pero que, bueno, va a encontrar algo distinto? ¿Cómo invitas a la gente para que te lea tu libro? Mirá qué pregunta te hago.
1: Sí, no digo que tienen que leer, pero el libro no está hecho con las palabras difíciles, sino uh-huh. bien sencilla, con yo no hablo bien, entonces
0: no, hablas muy
1: español
0: bien,
1: también bien excelente. Simple. Entonces la hice el libro como un día agarré un libro, abre una página y que encuentres un concepto japonesa, japonés nuevo, o si no, solamente disfrutar de mi caligrafía o del el pintura para como olvidar de todo lo que está sucediendo, pero bueno, como cambiar aire o si no, algo que por ahí que no conocía y agarrando libro, capaz que puede encontrar algo, no solamente idea nueva, sino algún sentimiento mirando pintura. Eso lo que me encantaría que disfrute de mi libro.
0: Nosotros deberíamos cerrar con arigato, claramente,
2: claro.
0: ¿No? Esa es la palabra para agradecer. Arigato. Se cierra con, en el adiós, con el sayonara. Sayonara es el adiós.
1: Sí, sayonara.
0: Es un adiós en un sentido como que va a haber un reencuentro, o es un adiós como un adiós definitivo.
1: No, adiós sí es así.
0: Ajá.
1: Si eso sí sucede, aceptemos. Eso significa.
0: Muy bien, hemos compartido este momento y ojalá lo hayan disfrutado como todos nosotros aquí con Kazuyo Natsume, que es autora, como decíamos, de Escamas de una japonesa, Entre tinta y silencio, un puente hacia Japón, este libro de Ediciones Urano, que por supuesto nosotros invitamos a todos nuestros oyentes a que lean, que se acerquen,
2: claro,
0: a
2: las librerías,
0: al libro,
2: a comprarlo,
0: por supuesto, y que se encuentren con todo lo que ha comentado aquí Kazuyo. Gracias, muchas gracias por haber venido.
2: ¿Querías decir algo más?
0: ¿Querías decir algo más?
1: Sí. El 11 de julio,
0: sí,
1: en Jardín Japonés voy a hacer una charla y demostración de shodo. Si alguien quiere pasar en jardín, disfrutar de jardín y la caligrafía, estoy ahí. Y más 28 de agosto también voy a hacer una presentación del libro en el Jardín Japonés. Así que
0: muy bien.

0: invitados, por todos cierto, invitados. A lo que es la, por supuesto, la estamos despidiendo segundo round.
1: Bajando un poquito. Frío. Máxima parcial. Se quedará.
0: Compartir.

0: una banda. Eso es lo que ganó. Es que estaban.
1: Por dieron de 14 años hasta un instante judicial bajo cargo Julio Barrera, el principal minar horas ahora se le el secreto
2: llamó a invertir en el proyecto de entrar
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0: macro tener superávit fiscal que ir creciendo los impuestos, ir creciendo que la actividad y más competitiva.
1: Ventas en supermercado, listas y shopping.
2: En abril en supermercados las ventas cada interanual, y cerraron el periodo enero-abril con una contracción del 3,3%.
1: Los datos del INDEC indican además que el consumo en los autoservicios mayoristas cayó el 1,1%, 3,2% en los primeros cuatro meses del año y un 5% interanual.
2: Finalmente, en los shoppings, la baja fue del 1,1% en abril, 5,7% en el primer cuatrimestre del año y del 5,9% en el último año.
1: Inauguraron un gasoducto en Mendoza.
2: El informe de Rodríguez desde LB8 Radio Nacional Libertador.
3: Quedó inaugurado el gasoducto de San Rafael, una obra de infraestructura energética que permitirá ampliar la capacidad del sistema de abastecimiento de gas natural en el sur mendocino y habilitar conexiones para usuarios. Andrea Fiquet, secretaria de Ambiente, Obras y Servicios Públicos de San Rafael, habló al respecto.
4: Inversión tan importante para el era una necesidad, es un gasoducto de 50 kilómetros. Que se conecta al gasoducto internacional de gas que va de Mora a Chile, de allí se deja la necesidad.
5: Sí, porque ahí, atención, tenemos el segundo clasificado, 16avos de final. Curiosamente, son los dos países anfitriones. México se clasificó anoche al ganarle con un blooper por 1-0. Y hace un rato Estados Unidos derrotó a Australia 2-0 y también está clasificado el equipo que dirige el argentino Mauricio Pochettino. Ya empieza en minutos Escocia-Marruecos, luego a las 21:30 Brasil-Haití y a la medianoche va a estar jugando ya Paraguay su segundo compromiso ante Turquía, un partido fundamental para los paraguayos para poder aspirar a la clasificación de la próxima ronda.
2: Muchísimas gracias, Eladio.
5: Hasta luego.
1: La Rioja reclama territorio a San Juan. Desde Radio Nacional La Rioja nos informa Gabriel Miranday.
6: La legislatura riojana ratifica una ley clave que busca llevar la disputa limítrofe ante la Corte Suprema de Justicia. El área en conflicto incluye el megaproyecto minero Vicuña y el parque Ischigualasto. Al respecto se refiere al diputado provincial Yamil Zarrú.
7: Esta fue una ley de facto, un decreto ley, porque no es ley, porque no había Senado, no había Cámara de Diputados en su momento, y los interventores, cuando vuelve la democracia, la provincia de La Rioja hace una ley, que es la ley 3.468, en donde esta ley rechaza toda norma que se pueda haber dictado en un gobierno de facto.
2: Crecen las exportaciones agroindustriales.
1: Superaron los 11.300 millones de dólares, representaron el 72% del volumen total del comercio exterior de ese sector.
2: El dato oficial reveló que fueron 209 productos los que aumentaron las operaciones.
1: Actualizan los beneficios para discapacitados.
2: Se trata de los aranceles del sistema de prestaciones básicas para personas con discapacidad.
1: El aumento será del 2,10%. Las actualizaciones se calcularon en base a la variación del índice de precios al consumidor de mayo.
2: Cayó el índice de natalidad.
1: El informe de Victoria Lupu, desde Radio Nacional Mendoza.
8: Agustín Piscopo, director del Registro Civil de Mendoza, analizó el fuerte descenso de la natalidad registrado durante la última década y los cambios demográficos que ya comienzan a transformar la sociedad. El fenómeno refleja un cambio cultural profundo. Cada vez más personas deciden postergar la maternidad y la paternidad, tener menos hijos o incluso no tenerlos.
9: La tasa de natalidad de los últimos 10 años ha decrecido de una magnitud muy alta. Tenemos hoy una tasa de 1,1 que no llega al nivel de reemplazo. En Mendoza tenemos el 1,2.
2: Salta participó del 115º Consejo Federal de Seguridad Vial, el informe de Josefina Droguer.
10: Durante el encuentro realizado en Mendoza, representantes de todas las provincias destacaron la importancia del trabajo conjunto, la asistencia a las víctimas, el fortalecimiento de la justicia vial y el intercambio permanente de experiencias para mejorar las herramientas de prevención. Salta mantuvo una postura firme respecto de las revisiones técnicas obligatorias. También se analizó el Sistema Nacional de Scoring y su incidencia en los resultados preventivos. Las y los representantes provinciales insistieron en el diseño de políticas públicas destinadas a disminuir accidentes de tránsito.
1: Un perito chubutense trabaja en el caso por la desaparición de Loan Peña.
2: El informe de Raúl Carelo desde Radio Nacional Esquel.
11: El perito José Macei, ex funcionario de Chubut y especialista en búsqueda y rescate de personas, está participando como perito de la querella en el juicio en que se investiga la desaparición de Loan Peña.
12: En la primera etapa, por supuesto, fue tratar de encontrar indicios que nos llevaran a Loan. Ya ni bien llegamos, nos dimos cuenta de que el caso tenía otros ribetes, no solo la desaparición de un niño, y a partir de ahí hubo que hacer una etapa investigativa muy grande, con muchas aristas.
1: Y ahora la información del tránsito con Ernesto Arriaga.
13: Hay muchas demoras en la General Paz, teniendo en cuenta que un colectivo rompió un cardán a la altura de Lope de Vega y quedó un carril menos, mano a Liniers. Los subtes a horario, el ferrocarril San Martín con demora de 10 minutos, desde Retiro hacia el oeste. Aeroparque y Ezeiza operan con normalidad a esta hora en todo su recorrido.
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0: hola, hola, hola, pero ¿cómo les va? Qué gusto saludarlos. Muy, pero muy buenas tardes, tardes, noches. Ya en este viernes estamos llegando al segundo viernes de la Copa del Mundo ya. Y bueno, ya llevamos 8 días de competencia con resultados importantes, con 2 equipos clasificados a los 16avos de final. Pero ya vamos a estar hablando aquí en Pasión Nacional segunda edición, como siempre, a partir de este momento y hasta las 8 de la noche, junto a Jorge Godoy, el Chelo Marín en los controles, Pato Zulce en la producción, Patricia Brañeiro y toda la gente que nos acompaña del otro lado y que se comunica al 11 38 70 74 85. Mi nombre es Eladio Arregui. Y como le decía en el comienzo, México se clasificó ya a los 16avos, le ganó con un blooper a Corea del Sur anoche. Y hace un rato Estados Unidos derrotó a Australia 2-0 y también otro equipo anfitrión se clasificó a los 16avos de final. ¿Cómo estás, Jorge? Bienvenido.
1: Eladio, muchas gracias. Un saludo grande para todos. Y ahora están jugando Escocia y Marruecos. Y antes del minuto de juego, ya lo estaba ganando Marruecos con el gol de Saibari por 1-0. En este grupo C, lo lidera por ahora Marruecos, después de haber empatado con Brasil, está logrando los 3 puntos en este partido. Recién amanece el encuentro contra Escocia, pero ya lo gana Marruecos por 1-0. Y tengo algo para contarte de este partido por el escenario en el que se está jugando, que tiene mucho que ver con los argentinos.
0: Mirá vos, así que bueno, algo positivo.
1: Mirá, es simplemente un recuerdo, sí, positivo, si se quiere, porque Argentina ganó en este estadio 4-0. ¿Sabés en qué estadio es? Es en el Foxboro de Massachusetts, en Boston. Ajá. Donde Argentina había debutado en el Mundial 94 contra Grecia, ganando 4-0 los 3 goles de Batistuta y el gol de Maradona, que a la postre sería el último gol de Diego con la selección argentina. Pero también es verdad que hay una cuestión particular que decir. Es el mismo escenario, entre comillas, porque el estadio ese, el viejo estadio del Foxboro, donde Maradona convirtió su gol, fue demolido en el 2021, en el 2001, perdón, y fue rearmado en el mismo predio, en el mismo terreno, pero con las tribunas nuevas. Es decir, así como, por ejemplo, el estadio de Independiente, que claro, se tiró abajo y se hizo el estadio nuevo, así ha pasado en este estadio Foxboro de Boston, donde Argentina había ganado su partido inaugural del 94 con el gol de Maradona y los 3 de Batistuta contra Grecia. Aquí están jugando Escocia y Marruecos, y está ganando Marruecos ya en casi 5 minutos de partido, 1-0.
0: Qué curioso, ¿no? Porque Argentina había anotado los 3 goles un futbolista en Estados Unidos y volvió a hacerlo otra vez en Estados Unidos después de tanto tiempo, ¿no?
1: Y vinculado a Newell's.
0: Y vinculado, lo hablábamos el otro día, sí, ¿no? Ambos futbolistas vinculados a Newell's, en este caso Batistuta y ahora Lionel Messi. Bueno, después de esto juega Brasil, 21-30, ¿no?
1: En Filadelfia, Brasil frente a Haití por el mismo grupo C. Por ahora, el líder es Marruecos, tiene 4 puntos con esta victoria parcial. Brasil tiene 1, producto de justamente el empate contra Marruecos en la primera ronda, en la primera fecha.
0: Perfecto, perfecto. Bueno, con respecto a la selección argentina, se entrenó más temprano hoy y bueno, por primera vez estuvieron los 26 futbolistas a disposición, Jorge, ¿no?
1: Sí, Tagliafico ya a disposición del cuerpo técnico, lo mismo que Cachete Montiel, que era uno de los que estaba también entre algodones y aparentemente ya estaremos en contacto con Estados Unidos, pero el técnico argentino tiene todo a disposición para el próximo partido del lunes, que será obviamente transmisión de Nacional, el partido que se va a estar jugando en Texas, en Dallas, frente a Austria el lunes a las 2 de la tarde.
0: ¿Tiene que hacer cambios Scaloni para vos, Jorge?
1: Y yo diría que la clasificación, si bien está a la vuelta de la esquina, no está asegurada todavía. Hubo otro partido en el que terminó un equipo ganando en el grupo. Es decir, Argentina deberá asegurar la victoria para quedarse con el primer puesto. No solamente en este partido, sino también lograr victoria y después un buen resultado en el tercero de los encuentros. Así que yo creo que mientras, digo, más allá de hacer cambios o no, tendrá que poner lo mejor posible. Claro. Y supongo que desde el arranque puso lo mejor que él preveía para el partido inicial. Por lo tanto, considero que si Tagliafico está para jugar bien, ya disponible, sin ningún tipo de riesgo, debería ser quizás el único cambio en el equipo.
0: Podría ser, sí, podría ser.
1: Porque ese sector izquierdo fue...
0: O también para no apurarlo tanto, dejarlo a Medina, que estuvo bien, y ponerlo algunos minutos en el segundo tiempo, ¿no?
1: Puede ser también. O si no, Nico González aparece como una alternativa por allí. Veremos qué pasa por el sector derecho, porque no estuvo bien Montiel. Por ahí vino el gol que después fue negado también.
0: Dicen que no está bien, pero vamos a preguntar a Seba Vera. Antes de saludarlo a Seba Vera, le digo a los oyentes, al 11-38-70-74-85 y también a vos, Jorge, a toda la gente que nos acompaña, con una sola fecha jugada, ¿quién es humo y quién es candidato de verdad hasta el momento? Con una sola fecha jugada, ¿quién es una cortina de humo y quién es candidato de verdad? 11-38-70-74-85. ¿Quién es humo y quién es candidato de verdad? Seba Vera en Kansas. Bienvenido aquí al aire de Pasión Nacional Segundo Tiempo. ¿Cómo estás?
2: ¿Cómo están, compañeros? Bueno, yo también quiero dar mi pronóstico, porque yo tengo mi candidato, mi tapado, que algunos me bancan ahí en los compañeros de Pasión Nacional, algunos no tanto, pero si me dejan yo lo doy.
0: Sí. Para vos, ¿quién es el candidato de verdad y quién es humo? Cumplida esta primera fecha.
2: La defiendo a capa y espada, pero yo hace tiempo vengo asegurando que Estados Unidos va a llegar muy, muy lejos. Es una generación que ha logrado desembarcar en Europa. Ellos mismos la llaman la generación dorada y creo que gracias a Pochettino han alcanzado un nivel superior, ¿no? Siempre falta un tinte latino, un poco de argentino ahí para hacer despegar a todos los equipos, así que mi apuntado a los Estados Unidos, después de la victoria hace un rato, obviamente nadie va a decir que es una sorpresa, pero quiero decir que yo lo dije primero.
0: Claro, bueno, está bien, Estados Unidos ya está clasificado al igual que México, son los dos clasificados a 16avos, los dos anfitriones, el otro es Canadá, que estuvo cerca, pero ya está prácticamente clasificado también porque ganó por goleada y eso le va a servir, por diferencia de gol, meterse en la próxima ronda, pero no está todavía clasificado. Así que bueno, ¿y cuál es un equipo que sea un candidato puro humo hasta acá?
2: Para mí... Es difícil esto, pero para mí Colombia tiene algo que siento que va a quedar en el camino muy rápido. Pero quizás me tapen la boca y finalmente logren avanzar lejos en esta edición de la Copa del Mundo, ¿no? Ellos ya habían faltado en la última edición, así que están con muchas ganas y tienen grandes jugadores. Pero bueno, esa es mi fin.
0: Bueno, Seba, ¿cómo está Kansas? Hoy se entrenó la selección argentina. ¿Qué novedades tenés? ¿Qué se dice? ¿Qué repercusión tuvo? ¿Cómo se lo vio a Messi? ¿Cómo se lo semblanteó a Lionel Messi? Contanos un poco todos los entretelones de esta práctica de la selección argentina en la jornada de hoy. ¿Y qué hora es en este momento en Kansas?
2: ¿Qué tal, Eladio? Ahí, no sé si me escuchan bien porque se cortó un segundito. En estos momentos son las 5 de la tarde acá en Kansas. Va a ser el mismo horario que en la ciudad de Dallas, donde Argentina juegue su próximo partido.
0: Entonces, 5:10 de la tarde en este momento, 5:10.
2: Sí, 5:10. Nosotros pudimos hoy visitar otra vez los entrenamientos de la selección argentina, ahí donde también suele entrenar el Sporting Kansas City, el equipo aquí de la ciudad. Bueno, pudimos ver otra vez a los jugadores de la selección entrenando. Esta vez la duda era si Gonzalo Montiel iba a poder ser parte, porque en el día de ayer, cuando tuvimos esos 15 minutos que le dan a la prensa, no formó parte de los entrenamientos normales. Posteriori nos dijeron que estaba entrenando en el gimnasio haciendo cargas menores, pero hoy fue el último jugador en salir al campo de juego, como haciéndose desear, como sabiendo que la prensa estaba con mucha atención en su salida, así que Gonzalo Montiel pudo entrenar con normalidad y parecía que todos los jugadores del plantel que integra la selección argentina están disponibles para que Scaloni decida con todos los nombres los titulares para el lunes. Obviamente, bueno, Lionel Messi, después de lo que sucedió ayer, que fue más mediático que otra cosa, se lo vio también en la misma tónica que ayer, sonriente, feliz, descansado y jugando a la par de sus compañeros.
0: Bueno, ¿y para vos qué va a haber cambios o no?
2: Y bueno, obviamente parecería ser que si una de las dudas era si Nahuel Molina agarraba la titularidad después de haber ingresado en el segundo tiempo, y teniendo en cuenta que Montiel no entrenó con total normalidad toda esta semana, parecería ser uno de los primeros cambios. Obviamente también Nicolás Tagliafico, que viene entrenando bien en los últimos días, también parecería ser uno de los apuntados para arrancar el lunes. Y quizás la duda que tenemos será lo que decida con el 9 de la selección, ¿no? Lautaro Martínez, que jugó titular el otro día, pero no sabemos si es por decisión de Lionel Scaloni o porque por gusto futbolístico, quiero decir, o fue más porque Julián Álvarez no llegaba al 100% en el partido. Después de haber ingresado unos minutos el otro día y teniendo en cuenta que ya entrena a la par, quizás también es uno de los apuntados a ser sustituido.
1: Vera, ¿cómo le va? Aquí Godoy de este lado. ¿Cómo anda usted?
2: ¿Cómo le va, Godoy? Bien, acá sobrellevando un poco las últimas horas en la ciudad de Kansas City. En breve nos estaremos yendo para la ciudad de Dallas, más específicamente mañana a la mañana. Así que haciendo los bolsos y juntando todo lo que tenemos por acá, equipamiento, ropa limpia, ropa sucia, pero por sobre todo camisetas de fútbol, ¿no?
1: Claro. Yo lo saludaba así de manera tan formal y todo eso porque a Seba lo quería felicitar porque en cada una de sus intervenciones en Pasión Nacional, en los diferentes en las diferentes ediciones de Pasión Nacional y en los diferentes programas de la radio, siempre él sale con esa seriedad, con la información precisa, siempre en el lugar de los hechos, con la información de la selección argentina, sin hacer periodismo de periodistas ni de la cobertura de los demás medios, de la tele, de los streaming. Yo veo permanentemente colegas que más allá de cubrir el Mundial, están cubriendo todo lo que es aleatorio el Mundial. La ciudad, el museo, los medios de transporte, qué se come, qué hace la gente por la calle. Y Vera está con la selección argentina como corresponde. Pero, más allá de todo esto, me gustaría también que así como lo hizo hoy en la tarde en el programa de Hernán Mundo, nos cuente un poquito, por ejemplo, los precios de las camisetas de fútbol, del merchandising del Mundial, de los peluches. Y yo sé que hay gente del equipo deportivo que le pidió peluches a Vera para que le traiga de recuerdo.
2: Sí, me pidieron cosas y yo cuando, antes de llegar, dije, sí, muchachos, lo que quieran, ¿no? Con toda la emoción que conlleva llegar a un Mundial. Lamentablemente, una vez que me encontré en las tiendas oficiales de FIFA, bueno, la realidad golpeó más que fuerte. Sí, hace un ratito estuvimos en el FanFest, donde se transmiten los partidos en pantalla gigante y pudimos acercarnos un ratito a lo que son las tiendas oficiales. Bueno, sorprendidos por los precios. Las camisetas, hablábamos hace un ratito también acá en Radio Nacional, $130. Ustedes me dirán a precio dólar si está bien. Yo entiendo que sí, que es casi el mismo precio que hay, sí, en seguro, las tiendas oficiales en Argentina.
0: ¿Camiseta
2: eso no varía
0: de qué,
2: mucho porque
0: de qué selección? ¿Todas a ese precio promedio o de qué selección estás hablando?
2: Sí, sí, prácticamente todas en promedio. Obviamente después sube o baja el precio teniendo en cuenta si le querés estampar el nombre de algún jugador, algún parche de campeón, algún parche de estos especiales que la FIFA ha otorgado para esta edición, pero obviamente más o menos son todos del mismo precio. Siempre varía la disponibilidad en las tiendas. De Argentina casi siempre hay en todas las ciudades, por lo que pude averiguar. Estados Unidos, obviamente, porque estamos en el país del anfitrión, y después ya varía teniendo en cuenta quién esté jugando en ese momento, ¿no? Teniendo en cuenta la gente que se acerca al Fan Festival, pero por lo general $130.
1: Después, mirá, si quieren pasar pasándotelo a pesos a esta hora, Seba, en el momento actual, son 190.500 pesos una camiseta.
2: Ahí va. Y yo me pierdo porque no sé cuál es la última camiseta que compré en Argentina, pero debe ir por ahí, porque los precios de las camisetas específicamente no dependen de la FIFA, sino van más de la mano de las marcas que las hacen, ¿no? De las tres tiras, de la pipa, y etcétera, y deben tener un precio estándar. Pero lo que sí ya es merchandising propio de la FIFA, ahí los precios son un escándalo. Para mí, para lo que son y para mí. Los peluches están $50. Yo los quiero mucho a las mascotas del Mundial, pero la verdad que $50 un peluche que no pasa del tamaño de mi mano, me parece un poco exorbitante.
0: Sí, y además el año que viene te olvidaste que existe. La camiseta no.
2: Baratos,
0: la camiseta no.
1: Ojo que estoy viendo por ejemplo, en el shop de la AFA.
0: Sí.
1: La camiseta argentina, la oficial, está 220 mil pesos.
0: Es decir, que está más de $130.
1: Acá en la Argentina está en el shop de la AFA 40.000 pesos más que lo que se consigue allá en Estados Unidos.
0: Claro.
2: Perfecto.
0: 40.000 pesos más, estamos hablando de cuántos dólares. ¿$30?
1: Y más o menos, más 20 o algo, 20,
0: sí,
1: 20 y cerca de 30.
0: Sí, bueno.
2: No tengo problema. Yo les paso el alias después y los talles y hacemos negocio, chicos. Yo no tengo problema. Pero después
0: éramos
2: tenemos,
0: tan pobres,
2: obviamente. Y sí, pero sí. Después teníamos, obviamente, tazas, había merchandising de todo tipo, pósters. Eso sí está un poquito más económico, $10. Por ahí para después encuadrar y recordar la Copa del Mundo. Y obviamente cada ciudad tiene como algo específico, ¿no? Su bandera, sus colores, entonces había pelotas, etcétera. La pelota del Mundial, otra cosa que me llamó poderosamente la atención. No sé cuánto uno piensa que está la pelota oficial con la que se están disputando ahora los partidos, porque al igual que en las camisetas, hay distintas versiones. La de fan, la super profesional, la que no transpira, la que te deja correr más rápido. Bueno, la pelota también tiene sus distintos tipos, y la oficial con la que juegan los partidos está $200.
0: $200
2: esto
0: la pelota.
2: La normal, con la que están jugando en estos momentos Marruecos y Escocia. Así, esa misma.
0: Que está ganando Marruecos 1-0 sobre 18 minutos del primer tiempo. Bueno, por ahí pasa. ¿Y cuánto sale almorzar en Kansas, por ejemplo, o una comida en Kansas? Más o menos comparada con
2: sí,
0: lo que es acá.
2: No, bueno, yo te voy a decir en dólares, porque ayer, por ejemplo, una de las comidas más típicas acá en la ciudad son las ribs o costillas, ¿no? Las costillitas tan conocidas. Es una comida muy típica de acá, y ayer nos acercamos para ver precios, sobre todo. Una comida de ribs, que es, entonces te digo, la más típica de acá, con una bebida y el acompañamiento, estará rondando los $13, $14.
0: Ah, bueno, $13 o $14. Bueno, está bien.
2: Sí, después hay lugares más caros, obviamente.
0: Lógico, seguro,
2: sentarse
0: sí.
2: a comer, sentarse a comer a un restaurante es mucho más caro. Estamos hablando de los $25, $30 para arriba, y todo después varía.
0: Bueno, mañana se van para Dallas. No está tan lejos, son 800 kilómetros más o menos, así que van en avión, seguramente. Daniel,
2: sí,
0: Mono y vos.
2: Exactamente, y Chiquito Profil y en la operación también,
0: Luciano,
2: nos vamos los
0: claro.
2: cuatro para Dallas. Sí, es una de las sedes que queda más cerca una de la otra, 800 kilómetros nada más. Por eso hay argentinos incluso que se han jugado a viajar en auto.
0: Claro.
2: Nosotros iremos en avión. Si el
0: es
2: clima
0: de Buenos
2: lo
0: Aires
2: permite,
0: a Córdoba, hoy, más o menos, para hacer una comparación, Buenos Aires a Córdoba.
2: Exactamente, porque te decía, porque hoy a la mañana, por ejemplo, tuvimos colegas que ya querían dirigirse a la ciudad de Dallas en avión, y por problemas climáticos, por lluvias intensas que suelen dar vueltas por estos días acá entre Kansas y Dallas.
0: En este momento está lloviendo torrencialmente en Dallas.
2: Perfecto, menos mal que no me tomo el avión en estos momentos, porque entonces estaría esperando cómodamente en el aeropuerto de Kansas que se reprograme el avión. Es algo muy común durante estas horas, así que veremos. A priori salimos mañana bien tempranito, para ya estar a la tarde en Dallas preparándonos para el partido del lunes.
1: Se prevén, Sebas, para el lunes, antes del mediodía, tormentas eléctricas en la zona del partido, pero se supone que para la hora del encuentro ya habrán pasado, pero sí habrá un calor importante, de acuerdo al pronóstico.
0: ¿Al mediodía, entonces?
1: Al mediodía. Y va a haber un calor.
2: 12 del mediodía, sí.
1: 12 del mediodía. Y un calor importante.
0: Al mejor estilo México 86.
1: Claro.
2: Sí. Ahora, ¿saben que quiero preguntarles, a ver si alguno de ustedes sabe? Yo, lamentablemente, esta información no lo tengo, por lo menos en la ciudad de Dallas, pero, por ejemplo, en Miami, y algo que hemos vivido en el Mundial de Clubes del año pasado, también disputado acá en los Estados Unidos, estuvo el weather delay. Por ejemplo, en el estado de Florida está prohibido que se jueguen partidos al aire libre mientras hay tormentas en las cercanías. Ni siquiera
0: claro,
2: hace falta que las tormentas eléctricas estén por encima del estadio. Esto hace que tengan que esperarse por lo menos 30 minutos. No sé si será el caso de la ciudad de Dallas, prometo averiguarlo si ninguno de ustedes sabe para una próxima salida, pero la verdad que esto es algo para tener en cuenta, ¿no? El tema climático a la hora de jugar los partidos.
0: Hasta el momento venimos bien.
1: Sí.
2: Sí,
0: y otro tema es si va a ser mucho calor el horario del partido y si el estadio es climatizado o no.
1: Es climatizado.
0: Perfecto.
1: Es climatizado.
0: Así que tienen que ir con algún saquito porque va a ser frío dentro del estadio, ¿eh?
1: Ojo, para hacer un criollo, hay aire acondicionado.
0: Claro, exacto. Sí.
2: Ahí va. Me guardo un busito.
0: ¿Sabes? Sí, guardate un busito porque vas a tener frío. Adentro de la cancha vas a tener frío. Es lo que dicen, ¿eh?
2: Me vuelvo resfriado, pero ¿saben qué? Otra cosa que me llamó a la atención y me hicieron recordar es que Argentina estuvo probando una nueva tecnología de Adidas, que son los chalecos refrigerantes, que no sé si les habrá llegado alguna imagen.
0: Sí, información llegó, sí. Sí, pero contanos.
2: No, son unos chalecos que vienen con una especie de hielo, pero no es para refrigerar a los jugadores y que no suba tanto la temperatura,
0: claro.
2: También teniendo en cuenta lo que son los cambios climáticos acá. Se apuntaba más a los jugadores europeos, ¿no? Que no están acostumbrados a un calor tan asfixiante como es el de estas zonas. La verdad, uno espera que los argentinos, a pesar de que la mayoría juega en Europa, estén un poquito más acostumbrados, ¿no? al calor.
0: Sí, sin ninguna duda. Bueno, Seba, que tengas un buen viaje mañana para Dallas, mañana sábado, y el lunes con una cobertura gigante desde las 10 aquí en Radio Nacional, desde las 8 de la mañana de ustedes allí en Dallas, en un lugar tan que uno lo escucha de toda la vida, Dallas, ¿no?
1: Emblemático.
0: Emblemático, por lo que
1: desde
0: pasó.
1: De la serie en adelante.
0: De la serie y de lo que pasó también con Kennedy.
2: Con el
0: ¿no?
2: presidente, ¿no?
0: Claro, lamentablemente,
2: sí.
0: ¿no?
2: Pero, sí, ya me lo han dicho, sí.
0: Así que bueno, es un lugar que muy, muy, muy conocido por el mundo, por todo el mundo, ni hablar por la Argentina, mencionado desde que uno, por lo menos desde que yo tengo uso de razón, ¿no? Uh-huh. Bueno, Seba, ¿algo más que te quede para cerrar este contacto muy bueno con toda la gente que se está comunicando y que está hablando de qué equipo es humo y qué equipo es candidato de verdad en esta Copa del Mundo?
2: No, por ahora seguimos con esa información. Estamos atentos entonces a lo que pueda suceder en las próximas horas con la selección argentina. Sí. Scaloni sigue dando alguna pista de lo que será el lunes, y por parte de los equipos candidatos o humo, bueno, yo ya di los míos, así que espero que se me cumpla, y si no, que no me lo achaquen porque fue solo una corazonada.
0: Perfecto. Abrazo grande.
2: Abrazo grande para ambos. Hasta luego.
0: Sebastián Vera, desde Kansas, con toda la información de la selección argentina y algo más aquí en Pasión Nacional.
1: Sí, Eladio, recordamos que está jugando el partido en el momento en el que se hace la pausa para la hidratación entre Escocia y Marruecos. Gana Marruecos por un tanto contra cero desde el primer minuto de partido con el gol de Saibari. Está Pep Guardiola, recién lo mostraba la televisión, allí en uno de los palcos del estadio en el
0: Técnico
1: fútbol.
0: Sin laburo.
1: Claro. Técnicamente, técnico sin trabajo. En el Foxboro de Massachusetts, está jugando allí en Boston, Escocia 0, Marruecos 1, 21-30, Brasil frente a Haití. No quiero que se vaya esto que decías, que proponías recién, en cuanto al humo y al...
0: Candidato de verdad.
1: Candidato. Para mí, como lo dije ayer también, va de la mano un poco, Alemania. Alemania es... candidato de fierro.
0: De
1: es
0: verdad.
1: Es uno de los tres o cuatro que están allí.
0: Candidato en serio.
1: Evidentemente, como candidato es en serio a quedarse con este Mundial. No quita que después se pinche el globo.
0: No,
1: y
0: bueno, sí.
1: En un mata-mata.
0: Podés perder, porque en un partido definitorio...
1: En un mano-mano, no en mata-mata, como habíamos acordado la vez pasada.
0: Sí, un mano-mano, un mano-a-mano.
1: El humo, para mí... Más allá de que desde el Vamos no ha sido uno de los candidatos, pero por ser local, uno de los locales, porque se creen generalmente muchísimo más de lo que son en realidad, porque ayer metieron 250.000 personas en el centro del Distrito Federal para festejar un triunfo 1-0 con un gol regalado por el arquero de Corea, y se creen que son ellos realmente grandes candidatos, humo para México, que nunca ha alcanzado el quinto partido en un campeonato mundial, y que bueno, ahora que hay un partido más quizás lo alcancen, juegan de local también, se aseguraron de localía por ser punteros en su grupo, pero el humo en este campeonato mundial creo que va a ser México.
0: En las redes hay de todo, el video ese de un brasileño,
1: o sea, de todo,
0: hablando de lo que significa si México juega la final.
1: Lo que haría él en cuanto a la posibilidad de que si México concreta llegar a la final.
0: Exactamente. Bueno, vamos a decir que hola gente, para mí es Francia de punta a punta el campeón, Jorge de Santa Fe. A ver qué tengo acá, Miriam de Quilmes. Hola Eladio, me encantó la selección el otro día. Leo, un grandísimo jugador, le deseo la mejor de las suerte en lo personal y en lo deportivo y obtener la cuarta Copa Mundial. Y no me animo todavía a decir quién será el mejor y quién es el peor. Le deseo muy buen fin de semana y aguante Argentina. Gracias, Miriam. Hola, Eladio, me llamo Heriberto Peñalosa. Te escucho en el Chaco. No me animo a decir, se jugó muy poco todavía. Bien, Heriberto, bien. Buenas noches, Eladio. Soy Héctor de Santa Cruz y agradecemos a Héctor por el mensaje. Gracias por lo que escribís, Héctor, y te pido cuál es el candidato hasta el momento que es humo y cuál es el candidato, mejor dicho, quién es humo de los seleccionados y quién es candidato de fierro, de verdad, para esta Copa del Mundo. 11-38-70-74-85. 11-38-70-74-85. El juez alemán, Félix Sauer, sufrió un calambre en los minutos finales del triunfo, sí. 2-0 de Estados Unidos, ¿no?
1: Lo decíamos mientras mirábamos el partido en el programa de Hernán Mundo. Faltaban 3 minutos para que se cumplieran los 6 que adicionó el alemán y sufrió un calambre, tuvo que ser asistido incluso por los propios jugadores de una y otra selección. Después entró la cuarta árbitro o árbitra para entregarle algo, una bebida que evidentemente tenía alguna cuestión para recuperar físicamente de manera rápida al juez, que terminó medio rengo el partido, pero lo pudo terminar por suerte. Así que una cuestión también que es llamativa, ¿no? Porque no siempre se da, se han dado casos evidentemente, pero no es habitual que el árbitro se lesione o que tenga un calambre en el medio de un partido, en este caso sobre el final, el alemán del partido que Estados Unidos le ganó a Australia por 2-0.
0: Bueno, estamos entonces con el encuentro que sigue ganando Marruecos. Vamos a ir ya a la primera pausa. Vos sabés que a nivel local, más allá de todo lo que es el Mundial, siguen pasando cosas. Uh-huh. Y me llama la atención la gran barrida de los futbolistas en diferentes clubes. La empezó River antes del Mundial diciendo el presidente Di Carlo que iba a dejar de lado a 15 futbolistas. La sigue Boca, que ya dejó de lado a 8 futbolistas. Y San Lorenzo de Almagro, que sorprendió, que son 12 los futbolistas que va a dejar afuera. Ya vamos a escucharlo a Sergio Serratea en un momento nada más. Pero vamos a empezar a escuchar las novedades del fútbol local. De Independiente, ¿cuál es el título a esta altura de la tarde?
1: Que no hay ningún tipo de, justamente, en lo que tiene que ver con el mercado de pases, de novedades importantes respecto a concretar alguna incorporación para Independiente, que sigue manejando los nombres de Barco, allí de Maison Rodríguez para la zona defensiva, casi descartado la posibilidad de Romania. Lo de Barco está bastante complicado, pero sí que ya...
0: ¿Para colmo Tevez se le hizo juicio ahora?
1: Claro, bueno, porque Independiente le debe plata a todo el mundo.
0: ¿Pero no había arreglado Tevez que él rescindía?
1: Bueno, pero siempre en estas cuestiones de me voy sin que te eche o presentame la renuncia, que yo siempre hay algún acuerdo entre los abogados, entre las partes, para que...
0: Pero a lo mejor no le pagaron lo que tenían que pagar.
1: Para que haya un resarcimiento económico, para que más allá de la renuncia, no te echo, pero te doy tanto. Claro. Bueno, y Independiente no lo pagó. Y deberá también pagar ahora a mitad de año, porque estamos todos tapados por el Mundial. Pero Independiente debe pagar ahora, antes de que se reanude el campeonato, un montón de plata, porque todavía le debe plata a Gaibor, todavía le debe plata a algunos bancos.
0: Bueno, Gaibor dice que ya le giraron, ¿eh? Bueno, ya terminó.
1: Esperá.
0: A que impacte.
1: Esperá un poquito más.
0: A que impacte.
1: Esperá un poquito más. Le deben plata a Gaibor, 1,5 millones. Deben plata a los bancos, 1,5 millones. Deben plata todavía por diferentes pases que ya, perdón, que ya ni
0: se acuerda.
1: Nos acordamos.
0: Claro, claro.
1: Así que antes de todo eso y antes de que sigan cayendo inhibiciones, Independiente deberá pagar. Por eso digo, está atascado el mercado de pases. Sí, ya sabemos que hay 2 jugadores que se han ido de Independiente, que son Valenzuela y Freire, y están hablando con Malcorra para ver si se queda en Independiente. Es difícil.
0: O se va al Barcelona.
1: O
0: ¿no?
1: se va al Barcelona de Guayaquil.
0: Dice que tiene todo acordado él. Ya.
1: Él tiene todo acordado, pero hay que también.
0: ¿Hasta cuándo tiene contrato?
1: Hablar hasta diciembre. Y hay que ver las cuestiones contractuales.
0: Claro, porque tiene contrato hasta diciembre, claro. Era un año que firmó.
1: Había firmado por un año, es lo mínimo que se puede firmar.
0: Claro, exactamente. Bueno, vamos a la pausa. Y después ya estamos con Damián Zárate para las novedades de Boca. Hay más oyentes que se están comunicando aquí en Radio Nacional. ya vamos a estar con ellos también, así que no se vayan. 11 38 70 74 85. ¿Quién es humo en esta Copa del Mundo de los posibles candidatos y quién es un candidato en serio? 11 38 70 74 85.
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0: Bien, amigos, estamos en la parte final de Pasión Nacional, segunda o segundo tiempo, segunda edición, como le quieran llamar. Y tengo aquí, dice Héctor de Santa Cruz, la final Argentina-Alemania. Bien, Héctor, a ver qué más oyentes. A ver. Bueno, tengo otro oyente por acá. Hola Eladio, Pasión Nacional, son los mejores para mí. Primero Argentina es candidata. Bueno, saludos. Gracias Ariel por tus palabras. Feliz Día del Padre, gracias. Carlos de Mendoza. Argentina es nuevamente campeón del mundo. Saludos. Habla sobre el árbitro y la árbitra. Dice, no la árbitra, dice que se dice Carlos de Mendoza. Bueno, lo que pasa es que ya la Real Academia Española se puede decir árbitra. Se puede decir árbitra. Ahora se puede decir árbitra. Antes no, ahora sí. Así que le digo a Carlitos de Mendoza que
1: sí. Sí, porque yo estaba. Tengo claro que está habilitado decir la árbitra. Pero a mí no me gusta porque no suena bien.
0: Claro,
1: a mí no me suena. Pero digo, es válido decirlo.
0: Es válido de las dos formas, exactamente. Hola, Eladio. Soy Matías de Santa Fe. El candidato humo es Inglaterra. Siempre amaga y después termina quedando la nada. Y el candidato de fierro, ojalá sea Argentina, pero es temprano para dar un veredicto. Bien, Carlitos, bien Matías de Mendoza. Hola, Eladio, vamos por la cuarta. Los pibes tienen ese hambre del bicampeonato con Messi a la cabeza. Vamos, Argentina, carajo. Adrián de Paso de los Libres. Humo es Alemania. Bueno, ¿cuál es el humo de este mundial de los candidatos y cuál es un candidato de fierro? 11-38-70-74-85. 11-38-70-74-85. Los oyentes que escriben al WhatsApp Nacional, gracias a todos, gracias de sobremanera. Hay algunos mensajes que no los leo tal cual lo dicen por una cuestión de ética, así que muchas gracias a todos los oyentes. 11-38-70-74-85. Ahora sí, decime, Jorge.
1: Estoy leyendo, no sin preocupación, la preocupación del caso, pero sin mayores alarmas tampoco, porque hay que hablar del caso de Fernando Gago, que se sintió mal durante el partido de su equipo, está en Chile trabajando con la Universidad,
0: técnico de la Universidad de Chile,
1: ¿no? Frente a O'Higgins, se venía sintiendo mal, en definitiva fue después del partido internado, internado de urgencia, y fue sometido a una intervención porque tenía problemas cardíacos, problemas coronarios. Hay mayores detalles al respecto, pero sí hay un parte médico de su club, de la Universidad
0: de Chile,
1: que asegura que ya está con el cuerpo médico del equipo, que está acompañado también por su mujer. Pero bueno, Fernando Gago, tipo realmente...
0: Tiene 40 años,
1: joven.
0: Sí, lo cumplió el 10 de abril de este año, es muy joven. Persona muy joven, de cualquier manera nadie tiene la vida comprada, como se dice habitualmente,
1: obviamente.
0: Como lo decimos. Pero bueno, quiero decir que una persona de 40 años, un deportista que hasta hace poco tiempo era un futbolista, porque hace muy poco tiempo que dejó el fútbol, no sé si creo que para la pandemia dejó el fútbol, estamos hablando de 6 años, y además estamos hablando de la edad de un ser humano, no debería tener ningún problema, pero bueno, nunca se sabe, no sé qué habrá pasado con él.
1: La información oficial, que es a lo que nos vamos a remitir nosotros, es, informamos que nuestro director técnico, Fernando Gago, se está sometiendo a una serie de exámenes cardiovasculares y no estará al mando de los entrenamientos del día de hoy. Fernando Gago se encuentra en buenas condiciones y está acompañado por nuestro cuerpo médico. Esto es lo que ha puesto...
0: Ahí no habla de intervención quirúrgica.
1: Claro, no habla de operación

0: En el minuto 41 de la etapa inicial, juega Escocia, juega Marruecos, gana Marruecos por un tanto contra cero.
1: Bien, los oyentes que se están comunicando al 11-38-70-74-85, me parece que es una pregunta muy apresurada. Daniel de Rosario, Daniel, tampoco hay que hacerla, tampoco hay que ir a las lunas. Simplemente, ¿quién es el candidato humo hasta acá para vos, que puede ser? ¿Y quién es el candidato firme?
0: ¿La semifinal va a ser la pregunta?
1: Claro, él voy a decir el 19 de julio, lo voy a decir. No, no puede ser. Estamos a un mes de la final. También puedo preguntar que en un mes, ¿dónde te ves con Argentina? ¿Te ves en la final? No, no quiero decir eso. Quiero preguntar cuál es el candidato humo y cuál es el candidato de fierro. Damián Zárate, háblame de Boca, por favor. Háblame de Boca.
2: ¿Qué haces, Eladio? Abrazo enorme en el segundo tiempo de Pasión Nacional, en el aire de la radio más grande de la Argentina, esperando la oficialización de lo que va a ser el primer refuerzo de Boca, Leandro Lozano, marcador de punta, proveniente de Argentinos Juniors, 3 años de contrato, la operación podría estar cerrándose alrededor de 3,5 millones de dólares, era un lugar a poblar por las salidas de Weigand y de Barinaga. Sigue la novela Villa, los 10 millones que quiere Independiente, los 6 que ofrece Boca, el mismo futbolista que quiere volver a jugar en Boca, pero ya hace 6 meses quería jugar en River y no pudo salir. Sigue la pretemporada, fue presentado oficialmente a través de las redes, el cuerpo técnico del Vasquito Arruabarrena, con Juan Gobet, con Roberti, con Diego Marquich, con Cristian Aquino, con Cristian Muñoz, y también con un colaborador que va a estar a cargo del video análisis. Y la vuelta de Tomás Aranda, que hoy hizo trabajos de gimnasio o en el gimnasio después del tiempo en el seleccionado argentino, como lo más importante de cara a siempre marcar a fines de julio, que Boca tiene los partidos de 16avos de final de Copa Sudamericana contra O'Higgins y el amanecer del torneo clausura. Eladio, cualquier novedad volvemos, te mando un abrazo.
1: Abrazo grande, Damián. Hola, candidato firme Argentina y humo México. Soy Hugo de Sumampa. Bien, Huguito querido. Rubén de Jujuy. Siempre quiero que Argentina esté en la final. Mi pálpito es que si Brasil agarra las fases finales será difícil sacarlo, no importa cómo esté jugando. Todos los equipos respetan demasiado la camiseta de Brasil. Rubén de Jujuy. Bien, Rubencito. Portugal, la final. Elmo de la Pampa, abrazo. Bien, buenas tardes, Eladio. Ojalá Argentina sea el gran candidato y los mexicanos ya me cayeron gordos. El único ídolo que tiene México es Chespirito, Julio de Chosmalal. Atair Suárez dice, buenas tardes, amigo. No, gracias, Eladio, pero no me pone nada todavía. Atair está escribiendo. Bueno, Francia el candidato y el humo Uruguay por Bielsa. Daniel de Rosario. Vamos, Daniel, todavía. Hola, Nacional. Humo es Francia y España. De fierro, Argentina y Alemania. Gabriel desde Sumalao, Catamarca. Abrazos y aguante, Nacional. ¿Qué pasa en San Lorenzo de Almagro? Sergio Serratea, querido, ¿cómo estás?
3: Hola, Eladio. Abrazo grande para todos. En San Lorenzo se acaba de tomar una determinación que me parece primero extraña y luego hasta podría decir inentendible. Gustavo Álvarez ha anunciado que más de 10 jugadores van a ser apartados del plantel. Entre ellos, Vieto, que lo estuvo esperando hasta el último partido que jugó San Lorenzo. Recordamos, tuvo un desgarro en las últimas presentaciones del Ciclón y no podía jugar y se lo esperaba en los dos últimos partidos donde, bueno, el equipo queda finalmente eliminado de la Copa. Gregorio Rodríguez era titular hasta la llegada de Álvarez y es un hombre ideal para el sistema que quiere jugar Álvarez. Y Álvarez no le dio minutos. Después, jugadores como Ábrego, como Corujo, como Cardillo, que llegaron hace 6 meses a San Lorenzo de Almagro y casi no tuvieron minutos. Pancho Perruzzi, volante central de las inferiores de San Lorenzo, que era elogiado por todos los hinchas, que era titular hasta la llegada de Álvarez, y Álvarez casi no le dio minutos y muchas veces lo dejó fuera del banco de suplentes. Pero además de la decisión personal de Álvarez de que estos jugadores no sean tenidos en cuenta, a mí me hace raro la situación de un plantel que apenas llega a conformar un banco de suplentes con profesionales, que 12 jugadores de ese plantel no sean tenidos en cuenta. ¿Cómo San Lorenzo compensa la cantidad de jugadores que ahora no van a ser parte del equipo profesional? Además, hay que sumar que hay una determinación de la comisión directiva, más allá de los pedidos de Álvarez, que Gil, que Cuello y que Romaña, que son los 3 hombres a vender, van a ser vendidos. No es que va a ser vendido uno, y los otros dos

0: se quedarán dentro del plantel. No, San Lorenzo, si tiene las tres ofertas, San Lorenzo va a vender a los tres jugadores. Por ende, podemos decir de que San Lorenzo tendrá 15 jugadores menos. ¿Cómo San Lorenzo, en la economía que está, en el momento que está, compensa no solo la calidad, sino la cantidad de jugadores? Preguntas que iremos viendo con el correr de las semanas. Abrazo grande, Radio, la seguimos.
1: Abrazo grande, Sergio. La verdad que hay muchas preguntas en el ciclón. Hola, Eladio. Mi candidato humo es México. Soy Ricardo de la ciudad de Helvecia, Santa Fe. Y saludo a todos los padres para el domingo. Gracias. Muchas gracias. Amigos, Argentina es la gran candidata. España y Portugal venden humo. Recorrido el yacimiento, dice, soy Martín Cuevas. México festejó como si salieran campeones. Ganaron de dope o de pedo con blooper, dice acá el oyente. Bueno, Atair Suárez, Eladio, buenas noches. El programa es excelente. Gracias por otra semana. Envíale uno a Carla y Hernán, Atair Suárez, ciudad de Sao Paulo. Bien, perfecto. Daniel, me llamo de Tucumán. Gracias, Daniel, por el tema de lo que nos dijo recién de la árbitra y el árbitro. Perfecto. Bien, hay más oyentes. Uy, mirá todos los que llegaron aquí. Hola, buenas tardes. La final Brasil-Argentina. Qué final esa, ¿no? ¡Pum! A mí me gustaría que, si vos me preguntás a mí qué quiero que sea la final, una final para hacer una final y ganarla, ¿eh? No quiero perder. No, lógicamente que las finales no se pierden, pero bueno. Pero la Argentina ha perdido finales. Pero yo quiero jugar una final contra Inglaterra y ganarles. Eso es lo que faltaría. Faltaría eso nada más. Ya está, porque ya le ganamos una final a Brasil. Claro, no era la Copa del Mundo.
2: Entiendo a dónde vas, porque claro, todos queremos ganar la final. Pero si la perdés con Alemania, te duele.
1: Te duele, pero perder una
2: final... Inglaterra te duele más.
1: Claro, exactamente. Es decir, esa final no la puedes perder. Pero hay otra, pero no esa final.
2: Ahora te pregunto, ¿elegís perder una final? Te doy tres candidatos, ¿eh? Porque se montaron ahora al pony este de que quieren ser clásicos de Argentina, los mexicanos.
1: Sí.
2: Final contra México. Final, que es yo creo que esa está descartada. Final contra Inglaterra. Final contra Brasil. ¿Cuál de las tres preferís jugar y cuál de las tres duele más perder?
1: Y yo creo que contra Inglaterra me duele más.
2: Más que contra Brasil.
1: Me duele más que contra Brasil. Porque contra Brasil es una rivalidad futbolística. Contra Inglaterra es una rivalidad de toda la vida.
2: Sí.
1: Es otra cosa. ¿Para qué vamos a estar hablando y enumerando las diferencias que tenemos con los ingleses, ¿no? Desde que vamos al colegio, ¿no? Desde las invasiones inglesas.
2: Claramente, claramente.
1: Sí. Hola, Eladio, humo y con mayúscula es Alfaro. Y su Ecuador. No, pero Alfaro es técnico de Paraguay, no de Ecuador. Te equivocaste.
2: Becasese está en Ecuador.
1: Claro, Becasese. Sería Paraguay, quiso poner el oyente. Y como Almirón, dice, puro humo. Caro de Rosario, bien caro.
2: Pinche de Boca, caro, me parece.
1: Eladio dice, volviendo a Trenel, humo mi paisano Suiza. Fierro, Países Bajos. Saludos. El pirata pampeano, Germán Surcher. Gracias, Germán. Hola, Eladio, los estoy escuchando. Soy Gabriel Gin Galloso, de Fiscal Chaco. Humo son los que creen que van a traer, que van a traer la copa. Y aguante Argentina. Carajo. Bueno, gracias. Desde Malargüe, se ve el humo de México y se siente el hierro de Argentina. Soy el perico de Malargüe. Vamos, no, perico viejo nomás. No le afloje. No le afloje ni abajo el agua. 10 minutos para las 8 de la noche. ¿Terminó el primer tiempo? Todavía no, Jorge.
2: Estamos en el último instante del primer tiempo. Ya vamos 49 minutos con 50 de 50. En este primer tiempo, Marruecos le gana a Escocia 1-0.
1: Perfecto. Bueno, vamos a continuar. Vamos a ir ahora, en este caso, con Gerardo Murúa, Córdoba. Está Gerardo Murúa en Córdoba. Aquí están las novedades de los equipos cordobeses. Hola, Gerard.
3: Buenas tardes, Eladio. El gran abrazo para vos, los compañeros y la audiencia de Pasión Nacional Segundo Tiempo. La novedad más importante por los clubes cordobeses es la llegada de Ezequiel Unzain al arco de Talleres. El conjunto de Barrio Jardín llegó a un acuerdo con el Necaxa de México. Va a pagar $1.000.000 y el jugador va a firmar contrato por 3 años con opción a uno más. Llega para reemplazar a Guido Herrera, que todavía no ha salido oficialmente de Talleres, pero que ya avisó que en este mercado de pases se va a ir después de un ciclo de 10 años, convirtiéndose en uno de los históricos del conjunto albiazul. También entre en apartado Matías Catalán, no llegó a un acuerdo por la renovación de su contrato, no ha respondido a las ofertas que le han hecho desde el club y desde la jornada de ayer está entrenando separado del resto de sus compañeros. Tripiquio, Alexis Cuello de San Lorenzo, Fatori, que lo quieren muchos, y Román Riquelme de Argentino Junior, los nombres que suenan por Barrio Jardín. En el caso de Belgrano se trabaja por la renovación de Ricardo Cialinski, que tiene contrato hasta el fin de año, pero no hay duda de que se va a quedar para dirigir la Copa Libertadores del año que viene. Es una formalidad, pero se sigue trabajando en la renovación del técnico campeón. González Metil en la misma situación que Catalán, desde la jornada de ayer, desde cuando el plantel regrese a los entrenamientos, el volante que fue fundamental en la obtención del título va a entrenar separado porque no ha llegado a un acuerdo para su renovación. Su contrato termina a fin de año en Belgrano. Le han hecho ofertas, pero no se ha llegado a un acuerdo, por lo cual González Metilli también, por lo menos hasta ahora, entrenará separado del plantel en el comienzo de la pretemporada.
1: Bien, Gerardo, excelente las novedades de los equipos de Córdoba. Hay más información aquí con todas las noticias que van llegando.
2: Se lo mandaron a vos.
1: Boca ganó la séptima, dice acá un oyente. Martín de Yacimiento. Ah, es una... está bien. Sí, hice una chanza, una fotografía. No voy a decir nada al respecto. Argentina y Alemania, la final, ya verán. El humo puede ser Inglaterra, que ya no es la misma y se la creen. En este caso, el oyente que escribe es Munizaga, dice. Bueno, perfecto.
2: Ojo que Inglaterra ganó y ganó muy bien. Más allá de todo lo que estamos diciendo.
1: No, ganó bien.
2: Le ganó a Croacia, una selección fuerte.
1: Sí, exactamente, sí. Damián desde Las Lomitas, Formosa. Amigos, bendiciones. Humo es México. La mayoría...
2: Vamos con la gente que me sigue.
1: Y
2: vamos.
1: Nuestra Argentina es candidata firme. Bien, gracias, Damián. Bueno, los oyentes, 11-38-70-74-85. ¿Terminó?
2: Final de la primera etapa en el Foxborough Stadium de Boston. Está ganándole 1-0 el seleccionado de Marruecos a Escocia. El gol de Saibari al minuto de juego por la noche, 21:30. Atención al horario, porque cambia el horario. Generalmente el partido era a las 10 de la noche, hoy es 9:30. Brasil frente a Haití en Filadelfia. Recordamos que a primera hora en Seattle, en la selección local, Estados Unidos, que logró su clasificación, le ganó 2-0 a Australia.
1: Vamos a Santa Fe, está Ernesto Fernández. Las novedades de los equipos, juega Colón, un gran partido este fin de semana. Vamos, Ernesto, te escuchamos.
4: ¿Cómo les va? ¿Cómo andan? El placer de saludarlos. Colón estaría en condiciones de cerrar en las próximas horas la primera cara nueva para el campeonato de la Primera Nacional. Se trata del delantero Franco García, de 29 años. Su último paso fue en Newell's Old Boys de Rosario. Anteriormente jugó en la Primera Nacional vistiendo la camiseta de San Martín de Tucumán. Se inició en Instituto de Córdoba y el delantero se va a sumar seguramente en las próximas horas al plantel que conduce Ezequiel Medrán. Estaría firmando un contrato por 18 meses y en su carrera disputó 194 partidos, convirtió 30 goles y un total de 9 asistencias. Así que el delantero Franco García se estaría incorporando a Colón en las próximas horas. El Zabalero va a estar jugando mañana su partido frente a Chaco Forever en el marco de la Primera Nacional. El probable equipo de Medrán sería con Budinio en el arco, en el fondo Peinipil, Olmedo, Rasmussen y Allende, Lertora, Antonio, Marcioni, Sarmiento, Lago y Bonansea. El partido se jugará 4 de la tarde, arbitraje de Yamil Pozzi. Por el lado de Unión, el equipo tatengue se sigue entrenando con miras al inicio del campeonato de Primera División. Mateo del Blanco tendría las horas contadas en Unión y podría llegar a confirmarse en las próximas horas su fichaje al Racing de Estrasburgo de Francia. A propósito de Unión, Diego Armando Díaz no sería tenido en cuenta por Madelón. Y Patronato de Paraná, equipo de la Primera Nacional que busca reforzarse, estaría interesado en el jugador rojiblanco. Por el lado de Rafaela, se entrenó hoy y va a estar jugando este sábado, 4 de la tarde, frente a Nueva Chicago, encuentro correspondiente a la Primera Nacional. La crema todavía no está confirmada. Probable 11, Bergia en el arco, Ramos, Fernández, Ponce, Ramírez, Pardo, Cainelli, Soloa, Moreno, Quiroga y Guatier. Abrazo grande, hasta la próxima.
1: Qué grande, Ernesto Fernández. Este fin de semana termina la Primera Nacional y paran una fecha porque termina la primera rueda y después se reanuda el campeonato de la Primera Nacional.
2: Termina la primera rueda con la cuarta fecha que se va a jugar. ¿Por qué? Porque ya se han jugado 17 partidos, pero quedó pendiente aquella marzo por el paro. ¿Te acordás?
1: Del paro, claro.
2: Y el partido que sobresale, evidentemente, es Ferro Deportivo Morón, el primero contra el segundo. Morón primero, Ferro lo sigue a 3 puntos.
1: Muy bien, ahora vamos a Rosario. Nacho Sansón, novedades.
5: El saludo de siempre, compañeros, el abrazo grande para todo el equipo del segundo tiempo de Pasión Nacional, nuevamente con información del fútbol de la ciudad de Rosario. Iniciamos con Newell's, que sumó una nueva preocupación en plena pretemporada. El defensor Oscar Salomón sufrió una nueva lesión muscular en la pierna derecha y tendrá que detener los entrenamientos que venía realizando junto al plantel de Fran Darío Kudelka en el centro Bernardo Grifa de Bellavista. El zaguero había iniciado los trabajos el pasado 28 de mayo con el objetivo de llegar en óptimas condiciones al inicio del torneo clausura, pero la nueva molestia física lo obligará a enfocarse nuevamente en la recuperación. La lesión se produjo en una zona cercana a la del desgarro en el bíceps femoral derecho que sufrió durante el tramo final del torneo Apertura. La situación profundiza una temporada marcada por los problemas físicos para Salomón. Durante el primer semestre ya había tenido una distensión muscular, una fractura en el dedo del pie, una lesión en el gemelo derecho y el mencionado desgarro que lo deja fuera de los últimos compromisos del campeonato en el pasado semestre. En principio, su recuperación va a demandar varias semanas y su presencia para el comienzo del torneo estará en duda. Si cruzamos la vereda, nos metemos de lleno en el panorama auriazul, en el panorama canalla. Enzo Jiménez, el paraguayo, cerca de irse a México. Hay tratativas avanzadas entre Rosario Central y el Querétaro para que el paraguayo emigre al fútbol mexicano. El canalla tiene el 50% de los derechos económicos del futbolista y va a liberar un cupo extranjero. El canalla busca, de todos modos, un mediocampista derecho en este mercado de pases por pedido expreso del entrenador. Toda una muestra que para Almirón, Jiménez no tenía el puesto asegurado para el segundo semestre de este 2026. En total, disputó 50 partidos con la camiseta auriazul y convirtió 3 goles. En cuanto a lo económico, fuentes cercanas a la negociación aseguran que lo que ingresaría al club no sería significativo. Compañeros, la seguimos. El abrazo grande desde la cuna de la bandera con la información del fútbol rosarino, Nacho Sansó.
1: Bien, amigos, estamos en la parte final. Gracias a todos los oyentes que se están comunicando, que se han comunicado durante todo el programa. Bueno, esta noche hay un partidazo a la medianoche, entre el partido que va a estar jugando Paraguay con Turquía.
2: ¿A la 1 de la mañana nuestra es?
1: No, a la medianoche.
2: A las 12 de la noche.
1: Sí,
2: a las 12. Pregunto el horario, ¿sabes por qué? No por estar desinformado, sino porque viste que se modificaron varios horarios porque de acuerdo a la zona donde juegan, algunos partidos son a las 10 de la noche, Brasil hoy juega a 9 y media, hoy Paraguay en vez de jugar a la 1 de la madrugada, como se venían jugando algunos partidos, juega a las 12 de la noche.
1: A las 12 de la noche, exactamente.
2: Para estar atentos.
1: Sí, mañana a las 2 de la tarde juega Holanda con Suecia, a las 17 Alemania, Costa de Marfil, dos equipos que ganaron, y a las 21 cierran el sábado Ecuador y Curazao, dos equipos que perdieron, ¿no? Y el domingo tenemos a Túnez con Japón, hay un montón de partidos. España con Arabia Saudita, Bélgica, Irán, Uruguay, Cabo Verde y Nueva Zelanda con Egipto. Son los partidos que hay el próximo domingo. ¡Nos vamos!
2: Dale, Dario, nos escuchamos el próximo lunes.
1: Exactamente, a las 7 de la tarde. A las 7 de la tarde después de Argentina, Austria. Nada más, chau, gracias.
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7: Las 8 de la noche en la República Argentina.
8: Reiteramos, el presidente designó al nuevo vocero presidencial.
7: Amplía Liliana Arias.
9: La decisión en designar al economista pampeano Adrián Rabier como el nuevo vocero del gobierno fue del presidente Javier Milei. Lo confirmaron así a Radio Nacional fuentes oficiales, al tiempo que indicaron que fue una idea y decisión de Milei por tratarse de uno de los máximos referentes de la Fundación Faro. Asimismo, las fuentes descartaron que hayan intervenido en esta decisión distintas fuerzas libertarias. En tanto, desde la corriente denominada Fuerzas del Cielo, califican la nominación de Rabier como portavoz como una gran decisión, y de hecho distintas personalidades celebraron la noticia por redes sociales. El primero fue el asesor presidencial Santiago Caputo, al desearle éxito y repostearlo por el propio presidente, el influencer libertario autodenominado Gordo Dan, calificó a Rabier como un hombre liberal de fuste, preparadísimo y áspero para debatir públicamente con quien le pongan enfrente.
8: El dólar cerró la semana en 1.480 pesos.
7: En junio, la moneda argentina se depreció 3,7% frente al dólar.
8: Este viernes, por el feriado de Estados Unidos, el índice Merval de la bolsa cayó un 1%, pero mantiene ganancias en el mes superiores al 4%.
7: El tránsito con Ernesto Arriaga.
10: La ruta 8 totalmente habilitada hacia Pilar y hacia toda la zona de el oeste, por favor, circular camiones 80 kilómetros por hora. La ruta 3 totalmente habilitada desde Cañuelas hacia Bahía Blanca, y por otro lado la ruta 65 está habilitada hacia toda la zona sur-oeste de la provincia de Buenos Aires. Por favor, micros máxima 90 kilómetros por hora.
8: Alerta amarillo por fuertes vientos del oeste en Neuquén, oeste de la provincia de Río Negro y todo el territorio de Chubut. Las ráfagas podrían superar los 90 kilómetros por hora.
7: En Buenos Aires, para el sábado feriado por el Día de la Bandera, se anticipa buen tiempo y una mínima de 6 grados y ventoso y mayormente nublado sin lluvias el domingo.
8: A esta hora el cielo está despejado sobre la ciudad, 10 grados la temperatura, sopla viento del sudoeste a 4 kilómetros por hora. Humedad 74%.
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0: Hola a todos y bienvenidos una vez más a Comer, Beber y Viajar, este programa que los va a llevar de viajes por todos los rincones, no solamente de la Argentina, sino del planeta. Y no solamente a través de sus hermosos paisajes, sino a través de los aromas y de los sabores que pueden llegar a tener el mercado local, una receta ancestral, ¿por qué no? Una comidita bien de casa. Así que bueno, por todo eso vamos a estar viajando y hablando en el día de hoy, pero si hablamos de estar moviéndose de un lado a otro y de andar conociendo cosas nuevas, no lo voy a hacer sola, sino que a mi lado mi compañera Erika Sotomayor. Hola, Eri.
1: Hola, Carolina Valverde. Aquí firme para hacer esta recorrida, como muy bien decís, no solo por nuestro país, sino por el mundo entero.
0: Bueno, y se completa el equipo nuestro con, en la producción, Micaela Pollack, y en la operación técnica y edición, Leo Zangari. Así que si ya tenemos todas nuestras valijas.
1: Los petates,
0: el mate, si no te gusta el mate, no sé. Puede ser también un viajero, ¿no?
1: Mira, si no te gusta el mate.
0: No. Pero, por ejemplo, sin conducir, por supuesto, estamos hablando de trasladarse a pie, ¿por qué no un viajero, no? Con un poquito, con un fernet y un poquito.
1: Llevas
0: el viajero
1: bueno.
0: con la botellita cortada. Pero bueno, eso insistimos, sin ningún tipo de transporte, a no ser que no conduzcas vos. Bueno, pero ya tenemos todo, así que arrancamos.
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0: Y nunca mejor dicho, nos vamos a ir a Córdoba, Eri, pero no solamente de la mano de sus paisajes, uh-huh. Porque no de sus ovnis, ¿no? Si uno al Uritorco, sino también y sobre todo de la mano de su cocina, de esos aromas, de esos ingredientes particulares que se encuentran en la hermosa provincia de Córdoba. Y para eso estamos en comunicación con Gabriel Reusa, quien es cocinero y director de Utuco. ¿Qué es Utuco? Me parece mejor que se lo preguntemos a él. Hola, Gaby, ¿qué tal? Acá Erika Sotomayor y Caro Valverde, te saludamos.
3: ¿Qué tal, chicas? ¿Cómo están? Bueno, qué gusto hablar desde acá y qué bueno que podamos compartir esta experiencia de Utuco con todos.
0: Sí, la verdad que el gusto es mío. Bueno, yo quiero que cuentes un poco de Utuco, porque es una asociación de cocineros, parecido un poco a lo que pasa con la red de cocineros populares de Liberá, pero me interesa mucho establecer un poco la génesis de Utuco, ¿no? ¿Por qué surgió esta necesidad por parte de los cocineros de Córdoba en particular de armar este tipo de asociación y unirse?
3: Bueno, en realidad, mira, esto nace con la pandemia. ¿Viste? La pandemia nos generó un montón de preguntas en un montón de aspectos de la vida que teníamos, creíamos ordenadita, y nos dimos cuenta de que había una notoria debilidad en la gastronomía cordobesa vinculada a una ausencia de identidad. Entonces, nos pusimos a trabajar en ese proyecto, en ese proceso de buscar identidad para la cocina cordobesa, y llevamos ya 6 años en ese recorrido, buscando los sabores, los productos, las recetas que identifiquen la cocina cordobesa, porque a Córdoba le pasa un poco lo que le pasa a Argentina. Por nuestra ubicación mediterránea, central, tenemos tanta influencia de tantos lugares que se desdibuja la esencia de nuestra cocina. Entonces, nos pusimos a trabajar en eso y llevamos un trabajo muy profundo de recorrido de todo el territorio, conociendo productores, conociendo cocineros de cada lugar de la provincia. Eso se transformó en una serie televisiva que estuvo vigente en la TV pública hasta diciembre pasado. Ahora estamos presentando ya en breve la tercera temporada de esa serie televisiva, donde recorremos toda la provincia mostrando esas cocinas y esas recetas. Y surgió hace 2 años, este se va a ser el tercer año, la posibilidad de hacer un tour de cocinas. Yo les escuchaba que ustedes es viajar, comer y beber. Bueno, eso es lo que proponemos para Córdoba en el tour de cocinas de Utuco.
0: Claro, y me imagino, Gaby, ¿qué les pasaba? Porque fue como un trabajo de antropología, por decirlo así. Me los imagino yendo, no sé, al monte a buscar, no sé, esa hierba, ese yuyo especial. Y también debe haber sido redescubrir en recetas súper de antaño, que a lo mejor estaban escondidas en algún cajón de alguna familia, de algún cocinero, o de algún cocinero, ¿no? Que a lo mejor ni siquiera era como conocido por ustedes. ¿Cómo fue ese trabajo?
3: Todo eso que mencionás es lo que pasó. Fue un trabajo casi de arqueología gastronómica, pero que vos sabés que nos encontramos con un primer problema que nos asustó, que era la enorme diversidad de todo lo que veíamos. Entonces, cuando uno piensa en identidad, generalmente lo ubica como algo único, ¿viste? Y exclusivo y presencial. Y con el tiempo nos fuimos dando cuenta que la identidad de Córdoba es su diversidad. Tenemos tanto y tenemos que aceptar que es así de diversa nuestra identidad gastronómica. Entonces, nos dimos cuenta que la gastronomía de Tras la Sierra no tiene que ver nada casi con la gastronomía de mi región, que es del este, donde básicamente nuestra gastronomía en el este cordobés es de tradición italiana. Entonces, cuando uno piensa en identidad, dice, che, lo identitario es lo autóctono, sí, en el norte cordobés fundamentalmente, lo identitario tiene que ver, hasta te diría, con las raíces precolombinas. Pero en otros lugares de Córdoba, eso es netamente inmigración. Y esa diversidad es la que estamos recolectando en este proceso del tour de cocina, porque cada restaurante tiene que generar un menú de paso con productos locales, con recetas locales, con historias de su lugar. Y ese desafío nos está generando un volumen de recetas impresionante año tras año.
1: Gabriel, Erika te saluda por acá. Y como vos nos comentaste que este tour de cocinas nació en el 2024 con 12 destinos y después a medida que fueron pasando los años se fueron sumando. La pregunta es, ¿cómo se fueron sumando? ¿Ustedes fueron a la búsqueda de estos lugares y locales o ellos se acercaron a ustedes?
3: Vos sabés que este es un proceso de contagio, digamos. Así como nació Tuco en la pandemia, digo, bueno, este es el mejor virus que sobrevivió a la pandemia, porque es un virus que contagia las ganas de descubrir cosas, de ir a la anciana del pueblo a sacarle la receta de sus empanadas o la de su locro. Y eso hace que, bueno, que cada localidad de pronto diga, che, yo quiero estar en esa movida. Y este año somos 20, ya llegamos a 20 destinos.
0: No, y además, por lo que estoy viendo, va a ser desde el 31 de mayo hasta octubre. Es una locura. Y, digamos, los diferentes lugares que aparecen acá, ¿se puede hacer como verdaderamente un camino en el sentido de, por ejemplo, hay un montón de localidades que yo la verdad no conozco, Gaby, ni siquiera me imaginaba que eran cordobesas? Entonces yo lo que te pregunto es, por ejemplo, en el mes de junio, ¿no? Que tenemos La Dormida, Embalse, Luyaba o Liuyaba, no sé cómo lo dirán los cordobeses, y Capilla del Monte. ¿Está todo como más o menos en la misma línea?
3: No, tenés muchos kilómetros de por medio, pero bueno, pero... la idea es que todo esto genere un impacto regional. Lo que fuimos notando en cada realización, cada tanto logramos generar para algunos destinos tráfico que salgan de Córdoba capital y vayan a ese destino a pasar el día. Eso es lo que soñamos, ¿no? Y no siempre lo logramos. Pero lo que sí sucede todo en cada ocasión es que cada localidad genera en el entorno, en su región, un turismo regional muy interesante. Es decir, cuando se hace en Villa María, no es solamente gente de Villa María que va a disfrutar de ese almuerzo, sino que todos los pueblos de la región se enganchan y van determinados a aprovechar ese evento. Y eso es lo lindo, ¿no?
1: Claro, ¿y cuál fue la repercusión de los años que ya lo vienen haciendo? ¿Quiénes se prenden? ¿Los lugareños o también la gente que justo está visitando la zona?
3: Y depende del lugar, porque lo que tiene Córdoba es que hay lugares que son muy turísticos, que se de pronto Tulumba es un lugar ancestral de Córdoba con un paisaje colonial hermoso, en medio también de un paisaje natural muy lindo, pero digamos la escapadita de un domingo de ir a Tulumba, mucha gente lo hace. El pueblo en sí mismo es un pueblo de muy pocos habitantes, si tuviera que depender solamente de ellos sería inviable hacerlo. Pero de pronto en el este de Córdoba, si no salís a comer, no tenés mucho más para ver, salvo ir a ver horizontes de soja, ¿viste? Entonces, el desafío de la gastronomía es convertirse en un tractor, en un motor del turismo regional y hacer que determinadas localidades generen un ingreso extra para ese día. Bueno, porque no solamente es comida, normalmente actúa un artista local, hay feria de productores que se hace antes del evento, digamos, movilizamos lo que se llama en el interior a las fuerzas vivas de las comunidades, y eso es muy lindo.
0: Claro, y eso te iba a preguntar, me imagino que también el trabajo en conjunto, ¿no?, con los pequeños productores de las diferentes materias primas los impulsa un montón, porque digo, más allá que a lo mejor se hagan conocidos también en Buenos Aires, imagino que también, por ejemplo, no sé, se me ocurre que un montón de cocineros de Córdoba Capital o de Villa María no conocían y de repente, gracias a Utuco y a esta red y a este circuito gastronómico, el Tour de Cocinas, conocen un ingrediente, algo de otra localidad, y gracias a eso le empiezan a comprar, ¿no?, a ese pequeño productor.
3: Totalmente. ¿Vos te acordás que hace unos cuantos años, creo que fue Francis el que por primera vez introdujo el tema de este yuyo del sur? Pará que se me acaba de ir el nombre, me quiero morir. Bueno, ya me voy a acordar cómo se llama el nombre, que lo traía mucho de las marismas del sur de la Patagonia. Bueno,
0: ¿yuyo o la salicornia, que es como una alga?
3: La salicornia. Bueno, la mar chiquita está, pero plagada de salicornias.
0: ¿Mira?
3: Y ese ingrediente no formaba parte de nuestras recetas. Y gracias a un productor que es parte de Utuco, hoy tenemos salicornias de la mar chiquita de Lanzenusa, y hoy podemos usar como condimento su sal seca o usarlas en conserva o usarlas en ensaladas. Y es un producto que en su momento parecía que solamente estaba en la Patagonia. Bueno, tenemos salicornia en Córdoba.
0: Mirá,
3: y no tenemos mar.
0: Yo me entero por vos que hay salicornia en Córdoba. A mí la salicornia me encanta. Me acuerdo un cocinero de Puerto Madryn que hacía como ceniza de salicornia y con eso condimentaba y decoraba el plato, y es una locura. A mí es un producto que
3: fíjate,
0: me gusta mucho.
3: Fue un producto que se descubrió gracias a Utuco. No lo descubrimos nosotros, pero porque estaba acá. Pero bueno,
0: se divulgó, claro.
3: Sobre la mesa, le dimos vidriera. Y hoy se convirtió en un ingrediente que algunos restaurantes, obviamente no es un producto masivo, pero es un producto que enriquece las mesas de Córdoba.
1: Y algo que se suma en esta edición, que es un desafío, que es desperdicio cero, ¿no? ¿Nos querés contar acerca de eso?
3: Sí, porque bueno, la idea es que en cada edición demos un pasito más, y se nos ocurrió que esta era una buena oportunidad, porque cuando uno habla de desperdicio cero, parecería que hablara exclusivamente de un concepto ecológico, pero tiene mucho que ver con la historia de la cocina. Es decir, cuando mi abuela cocinaba, ella no era ecológica, era ecónoma, y como se le llamaba antes a las cocineras, ¿viste? Era, el concepto era, no hay que tirar nada, está bien, somos de raíz piamontesa, no nos gusta tirar las cosas, ¿viste? Nos llevamos en la sangre eso. Pero el concepto de no tirar, de no generar desperdicio de alimentos, estaba muy, muy metido en la forma de cocinar antes, y después se fue perdiendo por la abundancia, ¿no? A medida que va abundancia de cosas, es como que no se justifica cuidarlas. Y queremos rescatar ese concepto de que no hay que tirar comida. Y bueno, ese fue un poco el desafío con el que vamos a trabajar esta edición del Tour.
0: Claro, y además la alta gastronomía, por suerte, digo, la otra vez estábamos hablando acá en este espacio justamente con Diego Tapia, es como también aprovechar todo el producto en su totalidad, que se pueden hacer un montón de cosas con las cáscaras.
3: Hoy sí, pero vos recordás que hubo un momento en donde la alta gastronomía justificaba el desperdicio.
0: Claro, sí, por suerte cambió eso. Porque...
3: Por suerte cambió, exactamente.
0: Porque además es como... Puedes hacer un montón de preparaciones súper interesantes con la cáscara de los productos, la cáscara de la sandía, por ejemplo, unos picles bárbaros. Y así, nada, que también te salga más económico en algún punto, porque eso después te va a impactar en el bolsillo gastronómico también.
3: Exacto. O sea, hoy la clave de supervivencia, estamos en un momento de muy crítico de toda la gastronomía. Todo el mundo está lamentándose, y en realidad el factor determinante es la eficiencia. Entonces, El punto de partida de la eficiencia en la gastronomía es el cuidado en el desperdicio, porque en gastronomía todo lo que tirás lo pagaste. La cáscara de papa la pagaste, los huesos los pagaste, la grasa la pagaste. Entonces, en la medida que vos aproveches todo lo que en otro momento hubieras tirado, vas a ser más eficiente.
1: Claro. Y por otra parte, hay algo que no me termina de quedar claro. ¿Después hay un premio dentro de todos los lugares que visitan? Ahí como es como una especie...
3: No lo habíamos hecho nunca. Ajá. Y nos pareció piola este año empezar a hacerlo. A ver, la idea no es competir, sino es de superarnos. O sea, hacer que la gente vote verdaderamente la experiencia en todo, en aspectos múltiples, ¿no? No solamente en el sabor de los platos, en la presentación, sino en el concepto de la vivencia del tour. Porque notamos que fue muy valorado la integración de lo artístico del lugar, la comida, el concepto de Utuco, la feria. Entonces nos parecía piola motivarnos entre nosotros mismos, desafiándonos a una medición.
1: Ok. Está ¿Y bueno. de qué manera se hace esta votación, no? ¿Quiénes esta participan? Votación,
3: claro, participan los comensales, los que van a participar de cada uno de los eventos. Hay un cuestionario que le va a aparecer en el momento de los postres, como para que lo completen a través del celular.
0: De una forma dulce también.
3: Sí, claro. Y entonces, claro, cuando ya estás dulce, cuando ya tomas
1: amorosamente, claro.
3: Y entonces ahí se van recopilando las puntuaciones y bueno, después se computan al final del ciclo.
0: Me encantó. Che, Gaby, y si vos tuvieses, yo sé que es re difícil más con 20 localidades diferentes, 20 lugares diferentes, pero si vos dijeses, che, hoy por hoy, ¿no? Si esto, Caro y Erika van a Córdoba a hacer como un mini recorrido, ¿qué receta en particular o qué ingrediente en particular no nos podemos perder de conocer o de degustar?
3: Como ingrediente, qué sé yo, soy muy fanático del cabrito, ¿viste? Pero bueno, digamos, nos compite San Luis mucho, pero yo creo que como proteína tenemos ahí un baluarte muy importante que es el cabrito, que lo tenemos que cuidar, tenemos que fomentarlo. Y por otro lado, bueno, hay un montón de...
0: Pará, ¿y el cabrito cómo lo hacen, digamos? Comúnmente asado, me imagino, pero más allá de eso, ¿en qué otro tipo de preparación, ya con un nivel más de complejidad?
3: Y tenemos, qué sé yo, de pronto, a ver, hay un plato que comimos muy rico en uno de los recorridos de estos años pasados, que era un lingote de cabrito desmechado, que bueno, que estaba verdaderamente espectacular, pero era una reconstrucción del cabrito una vez braseado y con un fondo de hueso de cabrito que era un manjar.
1: Wow.
3: Un plato bien gourmet, pero bueno, donde se le daba una vueltita de rosca al tradicional cabrito a las brasas, ¿no? Al estaqueado que uno ve normalmente en Córdoba.
1: Claro.
3: Pero después está en este desafío de descubrir cosas nuevas. O sea, hace ratito mencionaste el monte. El monte en Córdoba estuvo olvidado permanentemente, y el monte es nuestra gran almacén, es nuestra alacena en donde tenemos montonazo de sabores de todo tipo. Nosotros de pronto redescubrimos el suico. El suico es el huacatay peruano, o sea, y las sierras de Córdoba es el último punto en donde crece el huacatay. Y lo incorporamos nosotros en las recetas. No estaban antes en las recetas cordobesas.
1: ¡Qué bárbaro!
3: Y es una hierba que le imprime a una salsa una personalidad única. Bueno, y nosotros lo llamamos suico, no lo llamamos huacatay. Entonces,
1: suico
3: tiene identidad local.
0: Claro. Me encantó.
1: Y Gabriel, para los oyentes que están escuchando el programa y que están planeando una visita a Córdoba, ¿hay alguna página que reúna el cronograma de los lugares?
3: Sí, sí, les pido a todos que nos sigan en Somos Utuco, que es nuestro espacio de Instagram, donde ahí comunicamos todas las novedades que hacemos. También está disponible para comprar productos, hay una tienda en donde uno puede pedir productos de Córdoba. Y bueno, que nos sigan porque siempre tenemos algo que compartir, o algún evento, o alguna presentación de algo, y más allá de que ahora, a partir de mayo, arranca todo este tour, en donde todos los domingos va a haber un destino cordobés donde se puede disfrutar de un menú interesante.
0: Y Gaby, una consulta, ¿tienen planificado a lo mejor algún tipo de feria presencial con todos los productores de la zona? Me imagino que una feria así tendría que ser en Córdoba capital, pero digo, ¿tienen planificado algo parecido?
3: Mirá, lo hicimos a lo largo de los años, hicimos varias, no tuvieron una continuidad cronológica, digamos. Participamos algunas veces en Peperina con nuestros stand de productores. Dependemos mucho de la invitación, porque somos una organización sin fines de lucro y, bueno, yo te diría que somos una organización sin lucro, ¿sí? Entonces no tenemos recursos a veces para hacer nada,
1: claro.
3: Y eso nos cuesta mucho, pero cada tanto nos invitan a alguna, qué sé yo, a la Feria del Libro y vamos, cocinamos, donde estamos siempre dispuestos a participar. Si en el interior, de hecho, cada uno de estos eventos normalmente en el interior convoca a todos los productores, dependiendo de las distancias, se reúnen más o menos, pero normalmente hay 15, 20 productores que siempre se enganchan, y está bueno porque no solamente vas a ver la producción de tu región, sino que de pronto hay productores que vienen de otro lado y eso está muy bueno.
0: Ay, qué bueno. ¿Vienen para esta Feria del Libro entonces?
3: No, no estamos invitados, ¿eh? Así que si alguien escucha y nos quiere invitar, que nos invite.
0: Ay, bueno. Bueno, entonces, Gabriel Reusa, repetimos entonces las redes para que la gente lo siga. Es Somos Utuco en Instagram.
3: En Instagram, ahí nos pueden seguir. En YouTube tenemos un canal muy lindo donde están todos los capítulos.
0: Ay, con receta, eso
3: capítulos
0: necesitamos.
3: Capítulos de la serie, que ahí pueden recorrer un montón de productores de Córdoba y se van a enterar de que un montón de cosas que consumen en Buenos Aires vienen de Córdoba. Así que eso está bueno.
1: Qué bueno.
0: Y yo con los alfajores voy seguro. Así que, Gabriel Reusa, cocinero y director de Utuco, muchísimas gracias por estos minutos con Radio Nacional.
3: Gracias a ustedes.
0: Por favor, hasta luego.

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1: Y tenemos datos curiosos, curiosos, curiosones, ¿no, Eri?
2: Sí, mi dato curioso es que la guitarra más famosa de la Argentina está en Córdoba.
1: La de Lolo.
2: No es de Lolo, es la guitarra... No, está en Córdoba y es una historia de amor atravesada por el drama, ¿no? Porque es una guitarra en una estancia... que está, como les decía, en la provincia de Córdoba, a 20 kilómetros de General Lavalle. Es una enorme guitarra que se puede ver desde el cielo, formada por 7.000 árboles. Bueno, vayan imaginando, ¿no? Estás viajando en un avión por el aire, ta, ta, ta, y mirás hacia abajo y ves una guitarra que... con los árboles y los diferentes colores de estos árboles se forma una guitarra. ¿Por qué se armó esto en una estancia en Córdoba? Porque existía un matrimonio de Graciela Ireizós y Pedro Ureta, que se conocieron muy jóvenes, ella 17 años y él 28. Se enamoraron, se casaron. Y ella, a los 25 años, muy joven, falleció cuando transitaba su quinto embarazo. Tuvo complicaciones, falleció. Y el viudo, cuando pasaron los años, quedó... ella en un viaje que hicieron ellos, había visto como también en una estancia una forma de balde que formaban los árboles. Y en su imaginación, ella tocaba la guitarra, dijo qué lindo sería que ver desde el cielo una guitarra. Esto a él le quedó y dijeron entre ellos, ¿no? En el matrimonio, dijeron qué lindo sería en la estancia, ellos dueños de una estancia, hacer esto con los árboles. Bueno, ella fallece y pasaron los años, él se lo cuenta a los hijos, a sus cuatro hijos, y decidieron hacerlo, ¿no? En los años 70 empiezan a plantar estos árboles, cipreses y otros árboles de diferentes colores, a lo que hoy la NASA lo vio desde uno de sus satélites y lo publicó, ¿no? Entonces es la guitarra más famosa de la Argentina que se ve desde el cielo y es como lo romántico, a pesar de lo dramático, es que Pedro Ureta se lo regaló a su mujer para que lo pueda ver desde el cielo.
1: No, tremendo. Además, ¿cuántos árboles?
2: 7.000 árboles. Wow. El lugar, cabe destacar, no es turístico porque es privado.
1: Claro, está dentro del dominio, patrimonio de tierras de ellos, de la familia.
2: Exactamente. Pedro Ureta falleció en el año 2019 y hoy los hijos no lo quieren hacer turísticos. Es más, no dan notas, simplemente son muy cordiales. Si te pones en contacto, ellos te cuentan, charlan, pero no más de eso. O sea, se puede ver si... justo pasás por los aires sobre esta guitarra, se ve, es muy llamativa, es hermosa realmente. Los que tienen a mano una computadora, un celular, pongan la guitarra más famosa de la Argentina y la verdad que es maravillosa.
1: Me encantó, me encantó. Y bueno, y hablando de viajes, vos sabés que, bueno, a finales de abril fue el Día del Animal.
2: Sí.
1: Acá por lo menos en la ciudad de Buenos Aires, pero te diría en todo el país, en toda la Argentina, somos muy mascoteros, ya sea perro, gato, hámster, cobayo. El otro día me crucé con una persona cerca de casa, en el barrio de Palermo, acá en Ciudad de Buenos Aires, que tenía un chancho.
2: No.
1: Ni siquiera un mini pig chiquitito, era un chancho y lo iba llevando con una correa por el medio de la calle. No miento, ¿eh? Recordemos que, por supuesto, que tortugas y loros ya no te dejan tener más. No se puede tener ese tipo de animales como mascotas, así que, por favor, no los tengan, porque además sos susceptible de que te caiga una denuncia. Pero bueno, el resto, completamente aceptado. Y vos sabés que todo lo que sea pet friendly es un tipo de tendencia que va en aumento, en aumento, en aumento, en aumento. No solamente en el terreno del turismo, sino también en medio de transporte y gastronomía. Uh-huh. Cada vez son más los lugares pet friendly, te das cuenta por qué, tienen un cartelito y suelen tener como un cacharrito, ¿no? Con agua para que tu mascota justamente esté tomando agua y se hidrate y te esté ahí acompañando mientras vos te tomás, por ejemplo, un café o sí, te comes algo.
2: Es verdad.
1: Uh-huh. Y además, en lo que es los alojamientos, no, esto es increíble. En un relevamiento que hizo la plataforma Booking, 60% de los argentinos buscan un alojamiento que les permita viajar con la mascota. 60%. Estamos hablando ya que hoy por hoy más de la mitad de la población busca un alojamiento para llevar a su mascota. Después, y el 17% de esas mascotas ya viajó en avión. O sea, que se van en
2: muy bien.
1: Bueno, 17% ya viajó en avión de esas mascotas, ya sea dentro del país o también afuera. Esto marca una tendencia también que esto se ve mucho, ¿no? Que muchas personas es como, más allá de un integrante más de la familia, estos que dicen, ¿no? Gatijo o perrijo, ¿no?
2: Claro, sí.
1: Esto pasa mucho. Después, 37% de esas personas priorizan algún destino, ¿no? Como, por ejemplo, la playa, donde los perros se pueden meter, pueden andar un poquito más libremente. Es más, ya hay playas para perros, ¿no? Donde vos exclusivamente podés ir si tenés algún tipo de mascota, algún tipo de canino. Bueno, y o con circuitos para caminar, etcétera, etcétera. Y después el 50% busca lugares para comer, o sea, bares y restaurantes que acepten mascotas. O sea, lo mismo, 57%. O sea, la cantidad de gente que ya no es, che, te dejo al perro, te dejo al gato, no,
2: no claro,
1: sé qué.
2: No, claro, sí, sí.
1: No, no, no, directamente llevas. Me voy con mi mascota, me voy con mi perro, sí, mi gato, mi hámster, mi cobayo, lo que sea.
2: Y en el avión, depende el tamaño, ¿no? Del animal, lo sí, podés subir, porque no lo es necesario subir, que vaya a bodega. Eso a mí me da como cosa,
1: sí,
2: que le tengan que dar algo, ¿viste? Para dormirlo y mandarlo a bodega.
1: También es verdad que hay muchos de los, sobre todo de los perros. A mí me tocó una vez viajar con un gato.
2: Ajá.
1: Adelante.
2: Sí.
1: Súper bien portado, ¿eh?
2: Sí.
1: También hay que ver, porque me parece que no es lo mismo si es como una mascota de apego o, por ejemplo, un perro entrenado para una persona no vidente.
2: Claro.
1: No es lo mismo eso, los requerimientos me parece que tiene que llegar a tener que una mascota que vos querés llevar arriba del avión simplemente y no en bodega.
2: Claro.
1: Obviamente, el perro en bodega sufre un montón,
2: no,
1: porque además está en esa cajita, no entiende nada. Es como si
2: a
1: bastante
2: me...
1: cruento.
2: Sí.
1: Pero bueno, también hay que ver la mascota, cómo se adapta al avión para que, sobre todo, no moleste a otras personas. Y además, si vas a hacer esto, tenés que tener en cuenta, sobre todo en otro país, pero en otra provincia, ojo que a veces también, los requerimientos al llegar.
2: Claro.
1: Porque no es tan simple. Algunos países te van a pedir, bueno, calendario de vacunación, ni hablar, pero algunos a lo mejor te piden un chip, que tenga instalado ya el chip el animal. Por cualquier
2: eso no
1: cosa,
2: lo sabía.
1: Sí, eso depende de la regulación sanitaria de cada país. Por eso, antes de hacer un viaje así,
2: sí,
1: tenés que saber absolutamente todo para llevar tu mascota, porque te la dejan retenida ahí.
2: No, nada. Sí, sí, sí.
1: O una, o te volvés a tu país de origen o dejás la mascota ahí en
2: no y, sé. No, y no tenés alma si haces eso, si dejas
1: sí,
2: a tu
1: igual
2: mascota.
1: Sí, igual yo creo que te puede caer una denuncia.
2: Claro.
1: Porque ¿para qué le vas a dejar una mascota ahí en el aeropuerto?
2: Abandonada, claro. No.
1: Entonces te puede llegar a caer una denuncia y todo. Así que bueno, pero la verdad, tendencia pet friendly creciendo cada vez más en Argentina. Habrá que viajar con nuestros perrijos, nuestros gatijos.
2: Muy bien.
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este tema para introducir la próxima nota que se viene, el tema que se llama Ramen en Japón. Y porque vamos a hablar de ramen un poco. Uh-huh. Esto que ya hace un par de años bastante largos se volvió furor. Pero ¿qué es una sopa? ¿Es un plato? Porque uno a veces se imagina sopa y se imagina algo que es medio una entradita y después empezar a comer un verdadero plato. Pero yo te puedo asegurar que vos te comés un ramen y no tenés más ganas de comerte más nada, porque es súper contundente y es muy querido. Si bien hay ramen de China, de Japón, bueno, de hecho se origina en China, si no recuerdo mal, hay ramen al estilo coreano, pero es verdad que para la cultura japonesa el ramen significa un montón de cosas y tiene una gran raigambre en ese tipo de cultura. Así que para todo esto está

0: cifras, como estábamos hablando. Sí, el ramen, como bien lo dijiste, se origina en China, aunque todo el mundo cree que es originario de Japón. El ramen nace en China, y en una invasión que hubo de China a Japón en los años 1600, se traslada el ramen hacia Japón, ¿no? Y bueno, pasa a ser parte de la cultura japonesa, arraigado, como bien lo decía al principio de la nota, ¿no? Con lo que el ramen es un plato, ya de por sí es un plato principal, que es parte de la cultura japonesa, ¿no? Que tiene un montón de componentes que lo hacen único, ¿no? Si quieres te cuento un poquito de los ingredientes que lo componen.
1: Antes de eso te iba a preguntar, en la cultura japonesa, ¿no? En la mesa japonesa, ellos también, o sea, comen el ramen como un plato principal, no es que es la entrada a algo más.
0: No, lo comen como un plato principal. De hecho, al principio comenzó siendo como una de las comidas de los emperadores, ¿no? Y ya con el tiempo y el arraigo y toda la globalización, pasó a ser un plato cotidiano, ¿sí? Inclusive un plato que se puede decir que es de comida rápida en Japón, ¿no? Lo comen, de hecho, la mayoría de los restaurantes de ramen que existen en Japón son barras en donde la gente va, come y se va de pasada, ¿no? Digamos, comió y siguió con su vida su vida normal.
1: Ah, como una porción de pizza nuestra.
0: Es tal cual, como una porción de pizza nuestra, sí, es correcto. En Japón el ramen viene a ser una comida cotidiana que reconforta, que recarga energías y la gente puede seguir con su día a día.
1: Claro, bueno, y nos ibas a contar de los ingredientes de un ramen.
0: Bueno,
1: o por lo menos de un ramen al estilo japonés, ¿no? El más clásico.
0: El más clásico. Bueno, el ramen tiene principalmente cinco componentes. Y uno de ellos es el corazón, el cual sin él no habría ramen, y al cual se le debe el nombre de ramen, ¿no? El principal componente del ramen son los fideos. De hecho, ramen la traducción literal es estirar fideos, ¿sí? Uh-huh. Con lo que sin los fideos no habría ramen. Y después de esto, los fideos son el corazón del ramen, el alma vendría a ser el caldo, ¿no? El caldo lleva una elaboración muy prolongada, una cocción por muchas horas, que hace que se extraigan todos los sabores, principalmente del cerdo, de los vegetales, que hace que se emulsionen, se amalgamen y crean caldo espeso, concentrado, al cual vemos presente en el plato, ¿no? Luego de esto tenemos un componente que es el tare. El tare es como la base condimentaria, los condimentos que tiene cada uno de los ramen. Para cada uno de los ramen es diferente y es lo que le da las distintas tonalidades de sabor que puede tener. Luego son los toppings, que los toppings son las proteínas, vegetales, por ahí algunos frutos secos, algunas hierbas aromáticas que hacen que generen textura dentro del ramen. Junto con el último componente, los aceites aromáticos, que crean una última capa de sabor para dar una redondez total a lo que es el ramen. Así que esos son los cinco componentes principales del ramen, que sin ellos no habría ramen.
2: Claro, y Daniel, Erika te saluda por acá.
0: Hola, Erika.
2: Hola. Hablaste de caldo, y cuando decís caldo, a mí se me viene a la mente, bueno, arrancó el frío, me como un ramen, ¿no? Pero ¿es así o se puede comer en cualquier época del año?
0: No, de hecho el ramen se come en todas las épocas, hablando directamente de Japón y lo que es la cultura. Ya el ramen va más allá de un plato en Japón. El ramen es cultura y es parte del día a día de los japoneses, así que se toma tanto en invierno como en verano, como en primavera, en todas las épocas del año, ¿sí? Cabe destacar que Fukuro nace hace 13 años, como lo decía Caro, con una idea muy loca de uno de nuestros socios que viajó hacia Japón. Y se hospedó en un pueblito muy cercano a Tokio, y ahí en esa casa donde se hospedó una señora lo recibe y lo invita, le prepara un ramen, y es ahí en donde él prueba por primera vez el ramen, ¿no? Y eso le voló la cabeza, pero le voló

0: la cabeza no solo por el plato en sí del ramen, sino lo que había atrás del plato. Lo que había atrás del plato era la forma como se lo sirvieron, cómo se lo presentaron, la cultura que había atrás de esto, más allá de los sabores que ya estaba probando, los aromas, los sabores, la forma como se lo presentaron, que ya en sí era una experiencia, ¿no? Así que él vuelve con esa idea clara a la Argentina, y nada que ver con la gastronomía, politólogo él, así que nada que ver. Pero bueno, sí se asocia con Ale, quien sí es un profesional gastronómico, y entre ellos las ideas que traía Mati y los conocimientos gastronómicos de Ale, pues bueno, crean lo que es hoy Fukuro Noodle Bar, que está enfocado 100% al ramen, que fue el primer ramen bar de Buenos Aires. Si bien hace 13 años se podía consumir en alguno que otro restaurante asiático ramen, no era el plato principal de esos restaurantes, ¿no?
1: Claro, así no, que, no estaba de moda.
0: No estaba de moda, no era el plato principal. Se entendía como que, bueno, la comida asiática era un restaurante que por ahí vendía sushi y podías conseguir ramen. Nosotros nos dedicamos 100% al ramen, es el corazón de nuestro negocio, es el corazón de Fukuro, y entendemos entonces que trajimos, más allá de un plato, una cultura, acercamos una cultura, y es entender que se come en cualquier época del año. De hecho, tenemos opciones en verano, como el tsukemen. El tsukemen es un ramen que se sirve en dos etapas, ¿no? Por un lado se sirven los fideos y los toppings, y por otra parte se sirve el caldo. El caldo se sirve a una temperatura más fresca, no tan caliente, y la idea es ir pasando los fideos y todos los toppings, remojarlos en este caldo, y hace que se vaya enfriando, con lo que es un plato ideal para comerlo en esa época del año. Así se come en Japón también. Y bueno, para esta época en donde estamos ya entrando en el fresquito.
1: Sí, ahora tráeme el clásico.
0: Pues bueno, ya vamos con lo clásico, ¿no? Sí.
1: Claro. ¿Y por qué crees que se puso de moda de un tiempo a esta parte, ¿no? El ramen en nuestro país.
0: Bueno, yo creo que esto se debe también a una globalización del plato, ¿no? Si bien llega, como les comenté, a Japón en los años 1600, ya después de la Segunda Guerra Mundial, se inventa hacia los años 60, se inventa lo que es el fideo instantáneo o el ramen instantáneo, que lo conocemos, que lo venden en los súper, y esto permitió que se globalizara el plato, ¿no? Que pasara, que viajara desde Japón a todo el mundo. Y eso empezó a calar en la población porque es un plato reconfortante, sencillo, que la gente lo puede comer en cualquier lado, si bien evidentemente ese ramen dista mucho de la calidad que se puede ofrecer en un restaurante, pero es un plato que es práctico y rápido. Entonces yo creo que cala más allá de la cultura por eso, por lo práctico que era, pero también por el tema cultural, ¿no? Que cada bol, cada ramen que uno se come es una experiencia totalmente diferente. Todos presentan un sabor diferente, todos presentan una estructura diferente, conservando por supuesto los 5 ingredientes principales, pero bueno, jugando con los toppings, jugando un poco con los sabores presentes en el caldo, y creo que a través de eso, de esa experiencia que vive la gente cuando lo prueba, es lo que hizo que calara en la población.
1: Claro. Y Dani, hablabas que, bueno, el corazón, ¿no?, del ramen, sacando, como vos bien decías, el alma que sería el caldo, son los fideos. Sí. Nosotros también tenemos una relación bastante cercana con los fideos, más desde el otro lado, ¿no? Desde una herencia italiana, española, pero los fideos, la pasta, es importante en nuestras casas. Entonces, a ver, ¿cómo es el fideo para ramen? ¿Es igual que nuestro fideo de trigo? ¿Es diferente? ¿Cómo se amasa? ¿Cómo se compone?
0: Bueno, el fideo del ramen es bastante particular, es diferente a un fideo de los que estamos acostumbrados a comer. El fideo del ramen es un fideo alcalino, ¿sí? ¿Qué significa alcalino? Que se elabora, si bien se elabora con trigo, es el fideo tradicional, se le agregan ciertos componentes como el carbonato de calcio y el bicarbonato, que hacen que el ramen sea poroso. y al ser poroso e introducirlo en el caldo, hace que absorba todos los sabores que están presentes en el caldo. Por eso es un ramen, es un fideo diferente al que estamos acostumbrados a comer en casa, italiano o español de toda la vida, ¿no? Es esa presencia alcalina que hace que sea totalmente diferente.
1: Mirá vos, y con respecto al caldo, bueno, a mí me interesa, porque bueno, como toda la cultura japonesa, me parece que pasa por una cuestión de desarrollo de técnica a su máximo exponente, a su máxima calidad, y de ahí continuar siempre con una receta. Me parece como característico esto de la cultura japonesa. Entonces, por ejemplo, como para hacer, me imagino que obviamente cada familia tiene su receta de caldo en particular, que la va pasando de generación en generación, pero para hacer un buen caldo de ramen, más o menos, ¿entre cuántos ingredientes diferentes estamos hablando y cuánto tiempo aproximadamente estamos hablando?
0: Bueno, para hacer un buen caldo hay presencia de, más allá de la cantidad de ingredientes, un montón de técnicas atrás. Un montón de técnicas que hacen que generen sabores umami, que estén presentes esos sabores profundos, ¿no? Más allá de sabemos que los sabores básicos son dulce, salado, amargo, ácido, y además de eso está el umami, que es lo que está más presente en la cultura asiática, y es lo que se busca extraer en la preparación del caldo, ¿sí? Así que más allá de los ingredientes, que básicamente son vegetales y por supuesto componentes proteicos del cerdo, en algunos casos en otros casos de pollo, y en otros casos también algunos ramen especiales de res, se busca una cocción larga. Por lo menos estamos hablando que solo en cocción estamos hablando más de 12 horas, ¿sí? Claro. Y a esto le sumamos el tiempo de preparación, calcularle unas 2 horas más, así que estamos hablando entre unas 14 y 16 horas, claro, para preparar un caldo.
2: No sé si tengo tanto tiempo. Mejor voy a un lugar.
1: Claro, vamos a Fukuro a comer.
0: Por eso le ofrecemos nosotros nuestro lugar y los esperamos allá para que nos visiten.
2: Y Daniel, ¿creció también el interés de la gente en aprender a hacer este plato?
0: Sí, sí. Creo que estamos en una época en donde la gente valora mucho el hacer las cosas, el aprender a hacer las cosas. Y en ciertas ocasiones nosotros prestamos nuestro espacio también para hacer talleres de preparación de ramen, con lo cual le enseñamos a nuestros invitados unos pasos básicos de cómo realizar un ramen en casa, ¿no? Digamos, revelamos un poco de cómo se hacen los caldos, cómo se hacen los fideos, cuáles son los componentes que están presentes en el ramen. Y con esto, bueno, se llevan una idea de cómo se hace el ramen.
1: Claro. Dani, la pregunta obligatoria que siempre la hacemos a todos. ¿En tu casa cocinas ramen o te llevas directamente el tupper de Fukuro a tu casa?
0: No, me llevo desde el restaurante. Me llevo
1: desde Fukuro. Sí, más sí, simple, sí. Más simple.
0: Sí, por supuesto. Sí. Es el lugar en donde se hace la magia y bueno, después el tiempo que tenemos por ahí se puede hacer como para uno agasajar a alguien especial, pero bueno, sí, para agasajar a alguien especial, mejor que hacerlo en casa, llevarlo a Fukuro.
1: Claro, tal cual. Sí. Bueno, ¿dónde está Fukuro, Daniel Fermín? Así recomendamos a la gente para que vaya y los visite.
0: Bueno, les digo a toda la audiencia que estamos ubicados en el barrio de Palermo, Hollywood, en Carranza 1940. Allí los esperamos, bueno, para que puedan vivir todo lo que es una experiencia. Fukuro es más allá de comida, es acercar la cultura japonesa hacia todo el público de Argentina y de Buenos Aires. Así que los esperamos de martes a jueves, de 7 de la tarde a 11 y media de la noche, los viernes de 7 de la tarde a 11 a 12 de la medianoche. Y los sábados estamos en horario extendido desde las 2:30 del mediodía hasta las 12 de la medianoche.
1: Perfecto. Bueno, Daniel Fermín, encargado de Fukuro Noodle Bar, muchísimas gracias por este contacto con nosotras aquí en Comer, Beber y Viajar.
0: No, gracias a ustedes.
1: Bueno, y nos tenemos que ir corriendo ya casi. Sí, se nos va el vuelo. Anduvimos por Córdoba, anduvimos por Japón y sus exquisitos ramen ahora que se viene el invierno. Así que nos estaremos viendo semana que viene, nos estaremos escuchando más que viendo. Nuestras redes, Eri, por cualquier cosa.
2: @horasdevuelo_ok, Erika Sotomayor.
1: Y la mía es Carolina_Valverde, primero B larga, después B corta. En la operación técnica y edición, Leo Sangari. En la producción, Mika Polak. Muchísimas gracias a todos. Nos escuchamos semana que viene acá por Nacional AM 870.

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8: Las 9 de la noche en la República Argentina.
9: El Banco Nación anunció préstamos personales.
8: Se trata de una nueva solución para ordenar las deudas financieras de las familias.
9: Está destinada a prevenir situaciones de mora mediante una financiación de unificación de deudas para personas humanas con cuotas vencidas e impagas en el Banco Nación en situación crediticia.
8: Por su parte, el Banco Central informó que la mora en la familia superó el 12% en abril, siendo el nivel más alto en los últimos 20 años.
9: Se registraron 23 casos de triquinosis en Córdoba.
8: El Ministerio de Salud Provincial informó la detección de esa cantidad de infectados, 9 de ellos vinculados al consumo de jabalí.
9: La triquinosis se transmite por la ingesta de carne de cerdo cruda o mal cocida, contaminada por un parásito. Sus síntomas incluyen fiebre, dolor muscular, hinchazón de párpados, diarrea y vómitos.
8: El deporte con Eladio Arregui.
10: Final del partido, Grupo C, Marruecos.